0: cómo lo hacemos, cómo honramos y dejamos a nuestros padres de una manera sana.
1: Y vamos a hablar de cuatro formas en que podemos honrarlos. Y número uno, valorarlos. Valorarlos. Si quieres anotar eso, abarca mucho esa palabra. Yo creo que para algunos de nosotros, como yo, no me cuesta mucho trabajo valorar a mis papás, pero siempre estoy queriendo mejorar en eso. Para otros es muy difícil valorar a sus papás porque los han maltratado, porque los han quizá abandonado y muchas otras cosas. Y si ese es tu caso, yo te animaría a que pensaras, bueno, voy a valorar a este padre o esa madre, aunque quizá no fueron buenos padres, pero los voy a valorar en el sentido de que fueron las personas que Dios usó para traerme a este mundo. Porque, como hayan sido, Dios trajo un milagro de vida y aquí estás tú. Y podemos valorarlos por eso. Y porque simplemente son una creación de Dios y son seres humanos. Y para los demás, hay alguna, y para todos, para ti también, hay algunas cosas prácticas que podemos hacer para valorarlos. Por ejemplo, en esta temporada de Navidad pasada, pusimos un día con mi mamá, con mi hermana, que íbamos a ir a buscar regalos de Navidad. Y yo sentí en mi corazón ese día, yo voy a caminar con mi mamá todo el día. A mí me gusta caminar rápido para alcanzar todas las ofertas posibles. Mi mamá camina más lento, pero yo sentí, yo voy a valorar a mi mamá y este momento y voy a caminar con ella. Y ella me tomó del brazo, platicamos porque pues tardamos un poquito en llegar al lugar, pero fue maravilloso simplemente poder yo pausar mi prisa, mi paso y caminar con ella, por ejemplo. Otra cosa que yo les animo, y a los jóvenes también, a todas las edades, pero algo que Dios me ha puesto mucho en el corazón es que siempre cuando yo pueda contestar una llamada o un mensaje de mi papá o mi mamá, lo hago y lo trato de hacer pronto. Porque luego
0: nadie dijo amén a eso.
1: Es que ¿qué pasa? Le decimos, ay, estás haciendo algo, ay, es mi mamá. O sea, es mi papá. Y ahora yo sé que hay papás y mamás que andan ahí todo, cada tres minutos llamando y queriendo un reporte de todo. No, o sea, eso es punto y aparte. Papás, también hay que agarrar la onda, ¿verdad? La edad que tengas. Pero en un caso normal, si te contesta la llamada, lo más pronto, si estás en una... O sea, yo sé que hay excepciones, pero creo que eso es también dar valor a nuestros padres, es incluso esos pequeños detalles. Hay mucho que podría decir al respecto, pero creo que valorarlos no es un asunto del corazón, pero ya en cuanto a acciones no es tan complicado. Si llegas a un lugar y tienes el privilegio de llegar con tus padres, déjalos pasar primero. Nadie, ningún amén, ¿verdad? Hay mucho que digo, yo sé que estoy siendo quizá demasiado práctica, pero de verdad que creo que hay mucho que podemos hacer en cuanto a valorar a nuestros padres, empezando en el corazón. Yo sé que hay cosas que Dios tiene que sanar en nuestro corazón para poder llegar a este punto y creo que el siguiente es muy importante.
0: Sí, muy bien, valorarlos, tratarlos como seres humanos dignos.
1: Sí.
0: Solo porque fueron creados a imagen y semejanza de Dios, tal y como tú y como yo.
1: Sí.
0: Entonces, que Dios nos enseñe a cada uno, porque cada contexto es diferente, cómo podemos valorar a nuestros padres. Sí. Segundo, perdonarlos.
1: Sí.
0: Perdonarlos. No puedes honrar y dejar a tus padres si no los perdonas.
1: Y creo que tampoco valorarlos bien si
0: sí,
1: no los perdonas.
0: Exacto, necesitamos perdonarlos. El perdón es muy importante. Cuando perdonas a tus padres, gente dice, no, yo no tengo nada que perdonarle a mis padres. Uh-huh. ¿Sabes qué has hecho? Los has idealizado. Uh-huh. Los estás idolatrando.
1: Sí.
0: No los estás viendo como seres humanos imperfectos. Y cuando tú los ves como seres humanos imperfectos y aprendes a perdonarlos, incluso puedes honrarlos mejor.
1: Sí.
0: Pero de hecho, si no los perdonas, no los puedes también dejar. Ellos te siguen controlando. Una ofensa no perdonada te controla.
1: Uh-huh.
0: Cualquier asunto que no has perdonado a tus padres te sigue controlando y no eres un adulto libre y sano para formar nuevas relaciones. Sí. ¿Tiene sentido esto?
1: Sí.
0: ¿Sí? Mucha gente dice, no, pastor, yo como que no, yo no sé si, yo no sé si, si hay algo que perdonarle a mi papá. Yo pensaba lo mismo, hace años que escuché esto por primera vez, yo dije, yo no tengo nada que perdonarle a mi papá. Pero luego la persona estaba hablando, enseñando y dijo, ¿por qué no haces una lista y que el Espíritu Santo te guíe? Y empecé a escribir una lista de asuntos.

0: Espejo, es un cortometraje español que habla de esto. Una mujer que está teniendo conflictos con su hijo adolescente y el terapeuta le dice, tus conflictos no son con tu hijo, son con tu papá. Sí. Tienes que perdonar a tu papá. Y dijo lo mismo, no hay nada de qué perdonar. Le dijo, haz una lista. Ahorita dice tu vecino, haz una lista. Y empezó a hacer una lista y ¿qué crees? Salieron cosas. Sí. De hecho, recientemente, hace unos meses, yo también tuve que hacer otra vez una lista. ¿Por qué? Porque hay cosas nuevas que van saliendo en diferentes temporadas y etapas de la vida. ¿Sí? Sí. Y después de tener... ¿Por qué la lista? Porque, mira, tú no puedes perdonar algo que no has cuantificado. Sí, porque perdonar es cancelar una deuda. Y si no sé cuánto me deben, no puedo perdonarlo. Hay gente que dice, pastor, yo ya perdoné a mis papás. ¿De qué? De todo. No, tienes que ponerle nombre, tienes que ponerle título a esa ofensa para que la puedas perdonar conscientemente, sí, y ya no esté en tus emociones y en tu mente, sino que puedas soltar esa ofensa. Amén. ¿Tiene sentido eso? ¿Sí? Ahora, otra cosa importante, Ed Cole dice, es un maestro que enseñó a muchos hombres, autor, Ed Cole dice que no hay maldiciones generacionales. Lo que hay son pecados retenidos, por lo tanto pecados repetidos. Entonces lo voy a explicar tantito. ¿Están bien? ¿Sí que lo explique? Sí. Entonces, obvio, la Biblia pues es un libro sagrado, no quiero que lo vea como pecado, pero imagínense que esto es la ofensa de su papá, de su mamá, lo que sea. ¿Cómo se llama esa ofensa? Quizá gritaba mucho, quizá era alcohólico, quizá era ausente. Quizás estuvo físicamente ausente o estuvo emocionalmente ausente. Quizá hubo algún abuso o qué sé yo. Y tú dices, yo nunca voy a ser así. ¿Dónde está la ofensa? Aquí está. Y ya dices, yo, Señor, yo te pido que tú quebrantes toda maldición generacional. Pero ahí está.
1: Sí.
0: ¿Sí? ¿Por qué? Porque estoy reteniendo el pecado. Lo tengo aquí cerca. Y como estoy reteniendo el pecado, estoy repitiendo ese pecado. La única manera de no repetir los errores de mis papás es por fin decir, lo suelto. Y ya no cargar la ofensa. Es dejarla. Y a veces sucede en un instante. Yo digo que el perdón siempre es una decisión y es un proceso. El día de hoy tú debes decidir perdonar a tus papás. Pero si mañana o en una semana tú te das cuenta que aún falta perdonar, vuelve a decidir. Así un mes, dos meses, un año, hasta que tú digas, ya no estoy reteniendo eso, ya lo solté y no voy a repetir eso porque decidí perdonar. Vamos a darle un fuerte aplauso al Señor, iglesia. Soltar.
1: Yo creo que otra cosa muy importante que podemos hacer es agradecerles. La gratitud, hay poder en la gratitud. Quizás has leído ese salmo, ¿no? Que dice, entra por sus puertas o entra a la presencia de Dios con acción de gracias. Y creo que, y causa libertad y algo sucede en tu corazón cuando comienzas a darle gracias a Dios por su bondad y sus bendiciones y lo que Él es para ti. Lo mismo sucede en las relaciones. Cuando tú agradeces, cuando tú expresas esa gratitud, hay algo que se desata en la relación. Hay sanidad, hay libertad, hay aprecio que se desata en la relación y te animo a que lo puedas practicar un poquito más. En mi caso, hace 3 años, más o menos, que mi mamá enfermó gravemente en una de las 5 veces, la última vez, la quinta vez que me despedí de mi mamá porque nos dijeron que iba a morir, no murió. Es más, iglesia, les informo que ya la declararon en remisión de su enfermedad, gracias a Dios por eso. Pero hace 3 años, quinta vez que me despido, yo ya no sabía qué decirle. Ya le había dicho, te veo del otro lado, ¿verdad? Te veo en el cielo. Y bueno, pero sentí tan profundo nada más darle gracias. Y ella estaba inconsciente, literal, y empecé a decir, mami, gracias porque me enseñaste escuela en casa. Ella me enseñó kinder hasta preparatoria. Gracias por animarme porque ella fue la que me dijo que Andrés quería conmigo. Le dije gracias por contarme ese chisme, mamá.
0: Muy inteligente,
1: ¿verdad? Casi le saco una sonrisa en su inconsciencia ahí. Mi mamá le dije

0: Gracias por ser valiente, por venir a México, porque yo nunca había salido de su estado en Estados Unidos cuando se vino a México como misionera. Y la verdad es que ninguno de nuestros padres la ha tenido fácil y a veces tenemos que pausar y pensar del contexto en donde vienen y poder decirles gracias por lo que has hecho a pesar de todo lo que tú viviste, por todo, gracias, porque sé que hiciste lo mejor que pudiste. Empecé a agradecerle muchas, muchas cosas y sentí la presencia de Dios en mi corazón en ese momento. En otra ocasión, hace un par de años, tuve la oportunidad de predicar, creo que fue en España, y mi papá me habló por teléfono hasta España, que por cierto, mi papá me tiene en su celular como Kelly Evans, no como Kelly Speaker, y me encanta y valoro eso. Mi papá siempre que hago algo, ¿y el Evans? ¿Dónde está? Nos reímos, mi papá es súper bromista, pero mi papá me dijo, oye, qué padre que estás por allá predicando, y sentí en ese momento, dije, ¿sabes qué, papá? Gracias porque yo puedo estar haciendo esto por todo lo que tú sembraste. Y empecé, tu mamá, Andrés, que también yo estoy a favor de que también veamos nuestros suegros como nuestros padres. Y en el tour pasado de Unidas, mi suegra me escribió, me mandó un mensaje y me dijo, felicidades por este tour, por todo lo que Dios está haciendo. Y yo le dije, suegra, gracias a tu sacrificio, gracias a lo que tú has sembrado en más vida, es que yo puedo hacer lo que estoy haciendo. Entonces, simplemente, a veces decimos, yo estoy agradecido, pero hay que expresarlo un poquito. A lo mejor ya no tienes a tus papás contigo, escríbeles una carta.
1: Así
0: Eso es muy sanador,
1: así es.
0: escribir una carta. Y yo, por ejemplo, y termino con eso, pero mi papá, muchos lo saben, mi papá fue drogadicto. Casi, literal, él conoció a Cristo en la sala de emergencias porque ya se estaba muriendo. Y yo incluso en ese momento, en la llamada que tuve con mi papá en España, le dije, ¿sabes qué, papá? Gracias por dejar la
1: Sí.
0: droga. O sea, el Espíritu Santo lo ayudó, pero le dije gracias porque sé que eso no fue fácil. Obviamente para ti, él tenía como 18 años. Siempre hay algo que podamos agradecerles. A lo mejor te topas con tu mamá por ahí biológica. No tuviste nunca una relación con ella. A lo mejor pudieras orar, si no te atreves a decirle, pero mínimo pudieras en tu corazón decir gracias Dios por esta mujer que no me abortó, que aquí estoy. O sea, hay una razón, yo sé que hay muchos argumentos, solo Dios puede traer sanidad y confío que lo va a hacer a cada uno de nuestros corazones, pero te animo, así como la gratitud desata la presencia de Dios en tu corazón y ves otro panorama, otra perspectiva de tu panorama, si tú das gracias a las personas en tu vida, yo confío contigo porque lo he experimentado, que vas a ver las cosas desde otra perspectiva. Así que te animo a que la hagas. Hay
1: Muy
0: poder
1: bien.
0: en la gratitud.
1: La idea es cambiar el enojo por gratitud,
0: Sí.
1: la ofensa por gratitud.
0: Sí.
1: Y quizá tú dices, no encuentro qué estar agradecido. Muchos quizás sí pueden encontrar muchas cosas. Hay que hacer una
0: Sí.
1: lista también.
0: Sí.
1: No solo la lista de ofensas, pero la lista de agradecimiento.
0: Sí.
1: Pero quizá algunos dicen, pastor, yo ni conocí a mi papá o él
0: Sí.
1: o solo me hizo daño.
0: Sí.
1: Pues entonces ponte a pensar en algo que Dios te dé para agradecer,
0: Sí,
1: algo, como lo que dijo Kelly, mi mamá me cargó 9 meses, a lo mejor es lo único que puedo agradecer ahorita,
0: sí.
1: pero la idea es que la emoción hacia tus papás ya no sea de enojo, sino que sea de gratitud,
0: Sí,
1: que sea de gratitud, eso te ayuda a dejar y honrar a tus padres. ¿Tiene sentido esto?
0: sí.
1: Por último, quiero hablarles acerca de dejar de depender de su aprobación. Dejar de depender de su aprobación. ¿Qué significa? Esto es llegar a ser adultos, iglesia. ¿Okay? Esto es, algunos seguimos siendo niños emocionales porque seguimos dependiendo de la aprobación de papá y mamá. Lo explico así: cuando somos niños, la voz más importante es papá, mamá. Qué orgulloso estoy de ti, qué orgullosa estoy de tu mamá. Entonces, esa voz es para ti, es como la voz de Dios. Es como cuando cuando Jesús se bautizó en agua, ¿recuerdan? El cielo se abrió y escuchó una voz del cielo que decía, este es que mi hijo amado en quien tengo complacencia, me da alegría, orgullo, placer, ¿sí? Entonces, el papá, la mamá, hace ese rol cuando los hijos son pequeños. De hecho, si tu papá o mamá no te mostraron esa aprobación, toda tu vida vas a estar batallando para lograr esa aprobación en otro lugar.
0: Sí.
1: Quizá hay mujeres, de hecho, que eligen a la pareja equivocada, al hombre equivocado, no porque sea buen hombre, sino porque fue el primero que te dijo que estás bonita. Uh-huh. O te mostró una aprobación. Fue una aprobación falsa. Y quizá como no tuviste la aprobación, te deslumbró la aprobación de un hombre que quizá no era un buen hombre, pero lo escogiste porque estabas buscando la aprobación.
0: Sí.
1: Quizá hay personas que viven en su trabajo, se pierden a su familia porque en el trabajo se sienten validados, ganaron el primer lugar en ventas o qué sé yo. Y no hay nada de malo con esforzarse y tener grandes logros, pero cuando estoy trabajando para la aprobación de una sociedad o de unos amigos o de gente, significa que no he aprendido a dejar de depender de la aprobación de papá y mamá.
0: Sí.
1: Sí. Entonces, ser cristiano, escucha, ser cristiano es ser un hijo de
0: Amén.
1: Dios. Es ser Amén. Hijo de Dios. ¿Qué significa? Que Dios, tu Padre Celestial, ahora su aprobación es el veredicto final sobre quién eres,
0: Amén.
1: Sobre tu identidad. Entonces, ser adulto, escuche, ser adulto, libre, sano, dejar a padre y madre de una manera sana, es decir, papá, mamá, ustedes ya no son Dios para mí. Lo que ustedes opinan de mí es lo que ustedes opinan de mí. Pero el veredicto final de quién soy es la opinión de mi Padre Celestial.
0: Sí, así
1: es la aprobación de mi Padre Celestial. Y sabes, ¿sabes cuál es la opinión de tu Padre Celestial acerca de ti? Solo mira la cruz. Esta es la opinión de tu Padre Celestial. Te ama tanto que entregó a Jesús por ti. De hecho, hay una historia del hijo pródigo en donde el hijo malgastó la fortuna de su padre, la derrochó. Pródigo es derrochador. Y terminó con los cerdos comiendo y dijo: voy a volver a la casa de mi padre, mínimo como un siervo. Y cuando llega, su papá no lo deja. Dice: no, ¿cuál siervo? Ni que 8 cuartos. Báñenlo, denle la mejor ropa, el anillo de hijo, zapatos Gucci. Yo no sé qué hijo. Pónganle todo, ¿verdad? Denle todo. Mataron al becerro para hacer fiesta. Dice: porque mi hijo que estaba muerto ha resucitado, estaba yeah. perdido, ahora ha sido hallado.
0: Amén.
1: Y sabes qué dice el Padre Celestial: tú y yo a veces llegamos a Cristo, a fe en Cristo, pero no llegamos a nuestra identidad de hijos.
0: Sí.
1: Pero el Padre dice: no solo quiero que vengas a mi casa a comer, quiero que vengas a mi casa a tener la ropa que tú mereces, la identidad, pues. Esto es cuanto apruebo yo de ti. Y Dios Padre no mató a un becerro para la fiesta. Su hijo fue crucificado para nuestro perdón y reconciliación. Ese es el veredicto final de quién eres, de cuánto te ama Dios, de cuánto está Dios orgulloso de ti. Vamos, si vas a aplaudir. Eso es por fin ser un adulto libre, sano, que sabe honrar y dejar
0: sí.
1: a su padre y su madre
0: sí.
1: para construir la vida que Dios tiene para ti. Qué extraordinario. ¿Le ayuda esto? ¿Oramos? ¿Oramos, Kelly? ¿Quieres agregar algo? ¿Algo más quieres decir?
0: Rápidamente, pudiera
1: ¿sí?
0: decir, si tú estás buscando a lo mejor aprobación de tus padres en el contexto que... Creo que ya lo mencionaste, pero en el contexto de un gracias, un estoy orgulloso de ti, un wow, eres tan capaz, eres tan valiente, y no recibes eso de tus padres, no te enojes, no te aferres a que me tienen que decir esas cosas para sentirme completo o para que yo pueda decirles algunas palabras buenas también. ¿Por qué no haces tú lo que quisieras que hicieran contigo? A lo mejor no estás recibiendo un estoy orgulloso de ti, hija o hijo. Dios lo está en primer lugar y eso es lo más importante. Pero a lo mejor tú pudieras decirle a tus padres: sabes, te admiro mucho, he aprendido esto de ti, estoy muy, muy orgulloso, muy orgullosa de ti por esto, por aquello. Y también hay poder y sanidad en eso.
1: Amén.
0: Amén.
1: Oramos. Nos ponemos de pie. ¿Les ayuda esto? ¿Sí? Amor sano. Cuando sanamos asuntos con nuestros padres,
0: sí.
1: eso nos ayuda a sanar nuestras relaciones. Vamos a orar. Cierra tus ojos si puedes, un momento. Si quieres y te sientes cómodo, quizá abrir tus manos al cielo. Toma una postura de oración la que tú acostumbres cuando oras, lo que te sientas cómodo. Y ahí en tu lugar puedes invitar al Espíritu Santo. Espíritu Santo, ven. Ven, Espíritu Santo. Ya estás aquí, pero ven a nuestra mente, a nuestro corazón. Enséñanos lo que significa honrar y dejar a nuestros padres. ¿Qué significa esto? Algunos de aquí hoy tienen que decir, quizá en su corazón, papá y mamá ya no son Dios para mí.
0: Sí.
1: Ahora, mi Padre Celestial es mi Dios. Su opinión es lo más importante. Algunos tienen que hacer eso. Quizá algunos tienen que perdonar ciertas cosas. Quizá mientras yo hablaba o que él ya hablaba, Dios te mostró asuntos que tienes que perdonar. Y ahí en tu lugar, en línea también en casa, quizá un pequeño susurro. Yo perdono a mi papá por... Y menciónalo, menciona la ofensa. No digas por todo, menciona las cosas específicamente. Ponle título a esa ofensa. Ponle título a ese abandono, o a ese insulto, o a eso que te ha herido. Ponle título a eso. Yo perdono a papá, perdono a mamá por esto, por esto. En el nombre de Cristo Jesús, en el nombre de Cristo Jesús.
0: Jesús, gracias por mostrarnos estas áreas en nuestro corazón que necesitamos trabajar y sanar. Y gracias porque lo haces porque nos amas,
1: sí.
0: Porque eres un buen padre. Y yo pido que nos ayudes a responder a ti, a no posponerlo, sino a poder venir delante de ti y dejarte trabajar en nuestro corazón. Yo sé que tú has hablado,
1: sí, Dios.
0: Has señalado algunas áreas en nuestro propio corazón y te decimos, Dios, sí, me Dios. Rindo a ti, me rindo a ti. Trabaja en mí, haz lo que quieras hacer. Y aún te pido, Dios, por diferentes relaciones entre padres e hijos en este lugar, que puedan ser restaurados en el nombre de Cristo Jesús. Señor, de padres hacia hijos, de hijos hacia padres, en el nombre de Cristo Jesús, hablamos un nuevo día y restauración en el nombre de Cristo Jesús.
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4: Vamos a leer en Josué capítulo 4, el versículo 14. Vamos a leer ese versículo y de ahí vamos a entrar a lo que quiero compartirles en esta oportunidad. Voy a usar la NTV. Está hablando de Josué. Dice: ese día el Señor convirtió a Josué en un gran líder a los ojos de todos los israelitas, quienes por el resto de su vida lo respetaron tanto como habían respetado a Moisés. Josué. ¿Alguien aquí se llama Josué? ¿Alguno se llama Josué? Allá hay uno que se llama Josué. Muy bien. Josué hizo parte de los esclavos hebreos en Egipto. Allá vivieron 40 años Y Josué hizo parte de esos que vivieron allá. Pero en esos 40 años, Josué no se conoce. Está en el montón de la gente. Luego salen de la tierra y ahora comienza a aparecer Josué. Y aparece Josué en el desierto. Aparece como el siervo de Moisés. Pero antes de siervo, aparece en una batalla. En Éxodo 17, versículo 8 al 10, dice: mientras el pueblo de Israel aún se encontraba en Refidim, los guerreros de Amalec lo atacaron. Eran los amalecitas, ¿no?, que venían de la línea de Esaú. Así que Moisés le ordenó a Josué: escoge algunos hombres para salir a pelear contra el ejército de Amalec. Mañana yo estaré en la cima de la colina, sosteniendo la vara de Dios en mi mano. Y dice: Josué hizo lo que Moisés le ordenó y peleó contra el ejército de Amalec. Y el versículo 13 dice: como resultado, Josué aplastó al ejército de Amalec en la batalla. Entonces, el primer momento cuando aparece Josué, aparece como un hombre de guerra, como un combatiente. Pero es bien interesante que él no era un soldado, sino que dentro de esa muchedumbre que había, Moisés lo tomó y le dijo: vaya. Y él fue. Y eso habla de que Josué comienza a caracterizarse por ser una persona obediente. Escriba eso: obediencia. Escríbalo, dígalo en voz fuerte: obediencia. ¿Cuántos quieren tener la victoria? Es una pregunta de pronto que sobra, pero la digo para que usted capte. Y es que no hay victoria sin que antes haya ¿qué? Obediencia. Obediencia. Y hemos aprendido este concepto: es hacer lo correcto correctamente. La obediencia no es que solamente tú lo hagas, es que lo que hagas, lo hagas como se te mandó. Hacer lo correcto correctamente. Y aquí encontramos un hombre obediente. Obedece a su autoridad. Y ahí Dios le dio la victoria impresionantemente. Ahora, Dios se enojó contra los amalecitas. Dios se enojó. Y Dios dijo: ese pueblo que atacó a mi al pueblo, le dijo Dios a Josué, ese pueblo que atacó a mi pueblo, hay que exterminarlos. Míreme, usted encuentra tres juicios de Dios en la Biblia. El primer juicio, el juicio que vino producto del diluvio. El segundo juicio, el juicio que vino para Sodoma y Gomorra. Y el tercer juicio, el juicio que vino para la tierra de Canaán. Los amalecitas eran habitantes de la tierra de Canaán. Eran sádicos. Eran asesinos. Atacaban a los niños. Los violaban. Atacaban a los ancianos, los destruían. Por eso aquí, cuando ellos atacan a Israel, atacan por detrás, por la retaguardia. Israel tenía un orden para ir por el desierto, y siempre en la parte de atrás colocaban, en la parte de atrás iban los ancianos. Pero también en la parte de atrás iban las mujeres embarazadas. Pero también en la parte de atrás iban las personas cansadas. Y también iban los niños. Cosa que, como ellos iban avanzando, cualquier peligro que estuviera aquí, cualquier ataque, no iba contra los niños, ni contra los ancianos, ni contra las personas cansadas y las mujeres embarazadas. Allá estaban guardados, protegidos. Pero los amalecitas, como eran asesinos, atacaron por detrás para destruir. Y eso es lo que está pasando en este tiempo. Satanás está atacando a los niños. Y se han incrementado las violaciones, los asesinatos, los robos de los niños, pero también se están matando los ancianos. La vacuna del COVID-19 afectó mucho a los ancianos. Muchos quedaron con enfermedades que no tenían antes, y otros murieron de manera repentina. Es un proyecto del enemigo para acabar. Los ancianos representan no solamente los años que se han vivido, también representan la sabiduría, el respeto. Pero los niños representan la esperanza. Y Dios defiende la sabiduría y la esperanza. Dios lo hace. Y la iglesia Manantial lo cree. Y la iglesia Manantial lo hace. Y hoy declaramos victoria para los ancianos y victoria para los niños. Y victoria para las mujeres embarazadas. Y victoria para los cansados. La palabra dice: los muchachos se fatigan y se cansan. Los jóvenes flaquean y caen. Pero los que esperan a Jehová tendrán nuevas fuerzas. Levantarán alas como las águilas. Correrán y no se cansarán. Caminarán y no se fatigarán. Alguien que crea esa palabra, porque Dios está aquí para ayudarte. Y ahí está Josué. Y por eso le he puesto a la palabra el nombre, le he puesto este nombre: los hábitos de Josué. Josué fue un hombre que caminó en obediencia. Es importante eso, amados. Al cultivó el hábito de obedecer. Y ahora viene el segundo hábito, se llama servidor incondicional. Lo primero es obediencia en la vida de un cristiano, y lo segundo es, como ya aprendió a obedecer, se vuelve un servidor incondicional. Y es bien interesante esto. Siendo exitoso en esa guerra, Moisés lo nombró su siervo, o sea, lo descendió. Si hubiera sido en este tiempo, lo hubieran ascendido. Pero Moisés lo bajó y lo tuvo por 40 años abajo. Ahí está ahora como siervo. En Éxodo 33:11 dice: y hablaba Jehová a Moisés cara a cara, como habla cualquiera de su compañero, y él volvía al campamento. Pero el joven Josué, hijo de Nun, su servidor, ahora es servidor de Moisés, de militar, de tener una tremenda victoria, ahora está como servidor. Bajó. ¿Usted aguantaría eso? Que esté un alto cargo, una gran victoria, y de momento otro lo baje. Servidor significa sirviente, significa servirle a otros, significa servir a alguien de rango superior, pero también tiene esta connotación: adorar a Dios con mi servicio. Adorar a Dios con mi servicio. Los diáconos son servidores. Están adorando a Dios con su servicio. Yo también soy servidor, porque al dar la palabra estoy sirviéndole a Dios y sirviéndole al pueblo también. Pero ¿sabe usted que los hombres de la Biblia que llegaron muy lejos comenzaron siendo siervos? Así comenzó Samuel, el niño. Dice que servía en el tabernáculo que estaba en Silo. Los levitas eran servidores, adoraban a Dios. Eliseo fue servidor ¿de quién? De Elías. Jesús también, su tarea fue servir. Él dijo: yo no he venido para que me sirvan, yo he venido para servir. Nuestra tarea aquí en la tierra, ¿cuál es? Servir. Y cuando estemos en el cielo, ¿cuál será la tarea? Servir. ¿Qué hacen los ángeles? Sirven. Dice que son nuestros servidores. El Salmo 103, versículo 20 y 21 dice: alaben al Señor ustedes los ángeles, ustedes los poderosos que llevan a cabo sus planes, que están atentos a cada uno de sus mandatos. Sí, alaben al Señor. Ejércitos de ángeles que les sirven y hacen su voluntad. El ángel Gabriel fue mandado a donde María, y Lucas 1:31 le dio este mensaje: vengo de parte de Dios. Y le dijo: y ahora concebirás y darás a luz un hijo, y llamarás su nombre Jesús. Este será grande y será llamado Hijo del Altísimo. Y el Señor Dios le dará el trono de David su padre, y reinará sobre la casa de Jacob para siempre, y su reino no tendrá fin. El ángel le habló. ¿Está sirviendo? Entonces María dijo al ángel: ¿cómo será esto? Pues no conozco varón. Respondiendo el ángel le dijo: el Espíritu Santo vendrá sobre ti, y el poder del Altísimo te cubrirá con su sombra, por lo cual también el santo ser que nacerá será llamado Hijo de Dios. He aquí tu pariente Elizabeth, ella también ha concebido hijo en su vejez, y este es el sexto mes para ella, la que llamaban estéril, porque nada hay imposible para Dios. Le está hablando el ángel. Entonces María dijo: he aquí la sierva del Señor, hágase contigo como quieres. Y el ángel se fue feliz a reportar que María había aceptado el mensaje. ¿Cuántos quieren alegrar el corazón de Jesús? Tienes que tener un sentido de ser un servidor incondicional. ¿Sabía usted que las nubes, el viento, las llamas de fuego son siervos? Salmo 104, versículo 1 en adelante, dice que todo lo que soy alabe al Señor. Todo lo que soy alabe. Oh Señor, mi Dios, eres grandioso. Te has vestido de honor y majestad. Te has envuelto en un manto de luz. Despliegas la cortina de estrellas de los cielos. Colocas las vigas de tu hogar en las nubes de lluvia. Y mira esto: haces de las nubes tu carro de guerra. Le sirven. Cabalgas sobre las alas del viento. El viento le sirve. Los vientos son tus mensajeros. Por eso, a través de la radio, las ondas radiales le están sirviendo al Rey de Reyes y al Señor de Señores, llevando la palabra a las cárceles, la palabra a los lugares desiertos, la palabra. Las aves le sirven, le dijo Dios a unos cuervos: vayan y alimenten a mi siervo Elías. Y le llevaban pan y carne por la mañana y pan y carne por la tarde. Amén. Dele aplausos al Señor. Amén. Amén. Y Josué está desarrollando tremendos hábitos para ver la victoria. Uno se llama la obediencia y otro se llama servicio incondicional. Vaya notando eso, porque la victoria es un resultado. Nadie va a tener victoria solo porque lo diga. Además de decirlo, tiene que poner en práctica unos elementos. Y aquí estamos viendo dos. Deben convertirse en hábito. Lo que se convierte en hábito no se te vuelve una carga, sino un deleite, un placer, una bendición. Amén. Tercero, ¿qué encuentro en este hombre? Se llama amor por la presencia de Dios. Dígalo fuerte: amor por la presencia de Dios. En Éxodo 33:11 dice: pero el joven Josué, hijo de Nun, su servidor, nunca se apartaba de en medio del tabernáculo. Nunca. Tenía hambre por la presencia de Dios. Josué, como servidor, acompañó a Moisés cuando fue a la montaña a orar y ayunar 40 días y 40 noches. Solo que no estuvo allá, se quedó en la parte baja esperándolo. Y esa gloria que estaba allá tocaba a Josué. Cuando Moisés regresó, lo encontró ahí orando. Pienso yo que le ayudó a llevar las tablas de la ley. Pienso que cuando Moisés, porque Moisés escribió Génesis, Éxodo, Levítico, Número, Deuteronomio, 5 libros, pienso yo que él le ayudó con los pergaminos a envolverlos, a pasarle la tinta, a cuidarlos, porque amaba la presencia de Dios. Y aquí entramos: amaba la palabra de Dios. Hay gente que está cerca de un predicador, de un hombre de Dios, de una mujer de Dios, pero no se impregna. No siente. Pero así no era Josué. Por las características que estoy hablando, él estaba enamorado de la dulce presencia de Dios, de la palabra. Creo yo que cuando tomaba los pergaminos, se ponía a leerlos. Los últimos capítulos de Deuteronomio, que hablan de la muerte de Moisés, tuvo que haberlos escrito Josué, porque ya el otro está muerto. Me imagino cuando iba escribiendo, la sensación que sintió, la conmoción interna, el recuerdo que le llegó, amor por la palabra. Por eso ahora han pasado los 40 años, Moisés ha muerto y ahora han llegado a la tierra. Y lo primero que Dios dice en los límites para entrar, lo primero que Dios dice en Josué 1:8, le dice a Josué: nunca se apartará de tu boca este libro de la ley, sino que de día y de noche meditarás en él, para que guardes y hagas conforme a todo lo que en él está escrito, porque entonces harás prosperar tu camino y todo te saldrá bien. Y a partir de ese día, el amor por la palabra fue mayor. El amor por la palabra fue mayor. La persona que ama la palabra debe hacer 6 cosas con ella. Anótelas. La primera es leerla de manera continua. Segundo, debe estudiarla de manera continua. Tercero, debe meditarla. Cuarto, debe aprenderla. Y yo les doy ejemplo a ustedes, porque nunca me gusta predicar algo que primero yo no lo esté haciendo. Me quedaría muy mal que te hable de aprenderla y yo no me la aprendo. Y cuando tú tienes ese amor por la palabra, los años no cuentan, cuenta tu corazón. Lo quinto que tienes que hacer es vivirla. De nada sirve que la leas, que la estudies, que la medites, que la aprendas si no la vives. Y lo sexto que debes hacer con la palabra es compartirla, como yo lo estoy haciendo con ustedes. Compartirla, decirle a alguien, darle una palabra. Tengo por aquí una Biblia que le pedí. Me la pueden hacer llegar, gracias. Esta Biblia es chiquitica, mira. Bueno, aquí no está completa. Aquí está el Nuevo Testamento, pero también está el libro de Proverbios y el libro de Salmos. Es una letra muy pequeña. Yo la logro leer. Dios me ha ayudado a mí. Yo la logro leer. Es muy pequeña la letra. Por ejemplo, aquí dice: por lo tanto, también aquí que la luz. Por lo tanto, imiten a Dios en todo lo que hagan, porque ustedes son sus hijos queridos. Amén. Aquí está esta Biblia. Se la quiero regalar a alguien en este día. Para una persona, se la quiero regalar a una persona que tenga un cargo ejecutivo. Puede ser gerente, puede ser jefe de un departamento, que tenga un cargo ejecutivo en alguna compañía, pero que quiera leer la palabra, que quiera meditar la palabra, que quiera estudiar la palabra, que quiera vivir la palabra, que quiera compartir la palabra. Hombre o mujer que quisiera venir corriendo, en que llene ese requisito, si no, no se la voy a dar. Si no, no lo regreso. Tiene que preguntarle, pregúntele a ver. Bueno, aplaudamos la palabra de Dios. Aplaudamos la palabra. Amén. Puede levantar sus manos y diga: Señor, dame amor por la palabra. A ver, hija, sube. Eso, viene contenta. Entonces, ¿llenas el requisito? Sí. ¿Qué cargo tienes?
5: Soy gerente de mi empresa.
4: ¿Eres gerente?
5: Sí, pastor.
4: Ahí estás trabajando. ¿Cuánto tiempo llevas?
5: Llevamos 3 años y soy la jefe del departamento de 4 personas.
4: De 4 personas, bueno. Entonces, ¿vas a leer esta palabra?
5: Sí, señor.
4: Pero no sé si, porque la letra es muy pequeña.
5: No, pero leo muy bien, pastor.
4: A ver, lee ahí, a ver.
5: Dice: yo, Pedro, apóstol de Jesucristo, escribo la carta a los elegidos de Dios que viven como extranjero en las provincias de Ponto, Galicia, Capadonia, Asia y Bitinia. Dios Padre los conocía y los eligió desde hace mucho tiempo y su Espíritu ha hecho santos como resultados. Ustedes lo obedecieron y fueron limpiados por la sangre de Jesucristo.
4: Colócala cerca de tu corazón. Pon el micrófono y dile: Señor,
5: Señor,
4: a partir de hoy amaré más tu palabra.
5: Amaré más tu palabra.
4: Viviré más.
5: Metida en ella.
4: Mi conducta.
5: Mis decisiones.
4: Estarán llenas.
5: De tu palabra.
4: La amaré. Y la guardaré en mi corazón. Todos los días de mi vida. Amén. Amén. Otro aplauso al Señor. Amén. Finalmente, ese hombre se vuelve un hombre grande y aparece un hombre de proezas. El nombre de Josué era Oseas, pero Moisés le cambió a Josué. Y significa Josué: Jehová salva, Jehová es salvador, pero también significa Jesús. Alumno de Moisés, fue líder, fue militar, fue profeta, fue guerrero, fue escritor, fue gobernante, tomó la tierra, derrotó a 31 reyes, los más poderosos que habían en aquella tierra, los derrotó. Tomó la ciudad de Jericó, dándole 13 vueltas. Aquí hay una imagen donde el pintor imaginó la derrota de los 31 reyes. Debe salir allí en las pantallas. Derrotó a 31 reyes. Se levantó. Dios estaba con este hombre. Ahora, su proeza mayor fue a afectar el sistema solar, alargando el día casi otro día. Proeza que nadie ni hizo antes ni ha hecho después. Mira, allá está el sol, cerca del sol está Mercurio, después viene Venus, después está la Tierra, después está Marte, detrás de Marte viene Júpiter, viene Saturno, viene Urano, viene Neptuno, 8 planetas. El sistema solar se compone de 8 planetas, de la luna, y se compone del sol, pero también hay muchas estrellas. Hizo Josué una oración que está en Josué 10 del 12 al 14. Colóquense de pie, por favor. Ya estamos terminando. Y dice allí en la Reina Valera: entonces Josué habló a Jehová el día en que Jehová entregó al amorreo delante de los hijos de Israel, y dijo en presencia de los israelitas: sol, detente en Gabaón, y tu luna en el valle de Ajalón. Y el sol se detuvo y la luna se paró hasta que la gente se hubo vengado de sus enemigos. ¿No está escrito esto en el libro de Jacer? Y el sol se paró en medio del cielo y no se apresuró a ponerse casi un día entero. Y no hubo un día como aquel, ni antes ni después de él, habiendo atendido Jehová a la voz de un hombre, porque Jehová peleaba por su pueblo. Jehová peleaba por su pueblo. Dele más aplausos al Señor. Amén. Los hábitos de Josué. Primer hábito, ¿cuál fue? La obediencia. Segundo hábito, servicio incondicional. Tercer hábito, amor por la presencia de Dios. Cuarto hábito, amor por la palabra. Y viene este quinto, amor por la oración. Oró, dio una orden: sol, detente en Gabaón. Y afectó el sistema solar. Qué cosa tan brava. Afectó todo. Mira, amados, el Dios que creó el sol, la luna, las constelaciones, las galaxias, el sistema solar, las estrellas, hizo también este milagro. Nosotros no sabemos cómo sucedió, pero lo cierto es que la oración que hizo este hombre conmovió el sistema solar a favor de los israelitas cuando enfrentaban a los cinco poderosos ejércitos amorreos: el rey de Hebrón, el rey de Jerimot, el rey de Laquis, el rey de Eclón, el rey de Jerusalén. Todos fueron derrotados por una oración que hizo un hombre sencillo que tenía hábitos de victoria. La Biblia no dice cómo sucedió el milagro, pero el día se alargó casi un día más. Así como nosotros no sabemos cómo resucitó a Lázaro, así como no podemos explicar cómo alimentó una multitud de 10,000 personas aproximadamente con 5 panes y 2 peces, así como no sabemos cómo Pedro pescó una mañana, una pesca milagrosa que nadie había hecho, tampoco podemos explicar cómo Jesús, después de estar muerto, su cuerpo no se descompuso y resucitó para nunca más morir. Tampoco podemos entender cómo fue concebido Jesús en el vientre de María sin ninguna intimidad sexual. Tampoco sabemos explicar cómo ascendió Jesús rompiendo la ley de la gravitación universal. Si Él fue capaz de hacer esas cosas, ¿por qué cuestionar que conmocionó el sistema solar para obedecer la voz de un hombre que tenía intimidad con el Rey de Reyes y el Señor de Señores? La NASA es una entidad científica americana fundada el 29 de julio de 1958. Ha certificado que falta un día, que quedó faltando. Hay un espacio que quedó vacío. La Universidad Ben Gurión, la más prestigiosa de la ciencia de los israelitas, dicen, está dirigida por el doctor Hesse, publicaron un artículo científico que corrió por el mundo donde afirman que efectivamente la oración que hizo Josué produjo un eclipse solar que impidió que a donde tenía que venir la noche no llegara. Ese Dios está aquí para darte la victoria. Bueno, puedes darle aplausos a Dios. Y usted que está allá, ese Dios está con usted para darle la victoria. Ese Dios está vivo. Ese Dios hizo las estrellas, las galaxias, las nebulosas, las constelaciones, los peces, los árboles, los animales. Lo hizo a usted, me hizo a mí. Ese Dios te quiere dar la victoria. Cultiva los hábitos de la palabra y verás la gloria de Dios. Amén. Oh, levante sus manos. We'll be right back.
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8: Jenny, qué gusto volver a sentarme contigo para hablar otro tema súper interesante. Uno de mis favoritos del álbum Soy Sana es la canción, es el tema de este episodio. Y es la canción número 13, la canción que cierra mi álbum. Y yo cierro esa canción diciendo, ya está hecha la obra. Y quiero leer Salmo 139, uno de mis favoritos. En el verso 13 dice, tú creaste las delicadas partes internas de mi cuerpo y me entretejiste en el vientre de mi madre. Gracias por hacerme tan maravillosamente complejo. Tu fino trabajo es maravilloso. Lo sé muy bien. Yo creo que la fe para sanidad comienza primero reconociendo la obra maestra de nuestro Creador y Padre. El salmista decía, tu fino trabajo es maravilloso. Lo sé muy bien. Dice, tú me observabas mientras iba cobrando forma en secreto, mientras entretejían mis partes en la oscuridad de la matriz. Me viste antes de que naciera. Cada día de mi vida estaba registrado en tu libro. Cada momento fue diseñado antes de que un solo día pasara. Qué preciosos son tus pensamientos acerca de mí, oh Dios. Dios no solo nos creó hermosos, sino que Dios tiene pensamientos de bien para nosotros, como dice la palabra en otro lugar. Y el salmista básicamente reconocía que Dios lo conocía a él más que él se conocía a él mismo. Entonces, cuando nosotros llegamos a esa posición de entender que somos una obra maestra, cuando tenemos alguna aflicción, sabemos a dónde ir. Cuando algo duele en nuestro cuerpo, podemos ir al que nos creó y decir, tú sabes cómo esto funciona. ¿Podrías arreglarlo? Cuando tenemos fe, yo pienso que se crea una ola gigante de positivismo que debe de tener un efecto fisiológicamente regenerador en nuestro cuerpo. Y yo quisiera que tú lo describieras desde el punto de vista de la ciencia, el efecto que tiene la fe en un cuerpo.
9: Muy bien, qué buena pregunta. Es un honor estar aquí nuevamente con ustedes. Gracias, Lili, por esta oportunidad. Y creo que van de la mano la liberación y la sanidad interior. Qué buena combinación. Así que sí quiero, creo que es súper importante la fe, porque la fe va más allá de nuestra razón, va más allá de lo que nosotros podemos entender o interpretar. Y muchas veces cuando nosotros pasamos por momentos difíciles, muchas veces la fe es cuestionada, ¿verdad? Y creo que la mayoría de los cristianos han pasado por esa prueba de decir, Señor, ¿y por qué a mí? Creo que no hay mayor ejemplo de trauma o de haber vivido eso fisiológico, físico, como el experimento Job, cuando él literalmente estuvo quebrantado. Y en ese quebranto, él le hacía muchísimas preguntas a Dios. ¿Y dónde estaba Dios? Y venían esas personas alrededor que eran considerados sus amigos a reforzarle, ¿será que hiciste algo malo? ¿Será que cometiste un error? Y aquella continua invasión de preguntas dolorosas que venían a cuestionar la fe. Pero realmente la fe, cuando nosotros lo vemos desde la parte científica, es aquella que puede entrar y que literalmente transformar la parte fisiológica, corporal, mental. y traernos al convencimiento de todo lo que somos y sentimos a la verdad y al alineamiento de Dios. Wow.
8: Entonces, ¿sí confirmas que la fe pues desata un efecto regenerador en el cuerpo humano?
9: De hecho, los científicos se encontraron con un fenómeno que en la mayoría de los estados de Estados Unidos no han podido quitar la parte de la

0: cuando la fe es tocada dentro del proceso terapéutico, hay una sanidad más profunda y verdadera. Así que la fe, los mismos psicólogos, los mismos científicos se encontraron con que no la pueden apartar porque ella tiene esa capacidad de transformación y de crear, como llamas, ese positivismo, de ver por encima de lo que nuestro cuerpo siente en ese momento.
1: Cuando yo tenía aproximadamente 8 años, yo tuve un accidente en una escalera en la casa y me caí de frente y me rompí muchísimo, me rompí, no, se aflojaron muchos de mis dientes, estaba sangrando mucho, dolía bastante, pero yo recuerdo que cuando mi mamá estaba haciendo planes para llevarme al doctor, yo dije, no, no, no, no me lleves, Dios me va a sanar. Y inocentemente lo dije, ¿no? Pero yo tenía mucha confianza en Dios a tan temprana edad. Y no pasó mucho tiempo después, cuando los mismos dientes que estaban pero flojos así, que se iban casi a caer, estaban totalmente puestos en su lugar, como 30 minutos después o no sé, quizás una hora máximo, la sangre se había detenido y el dolor había cesado. Y yo creo hoy por hoy que Dios fue que lo hizo. Y años después, en el 2018, yo estaba lista para subirme a ministrar a un lugar y me pidieron que diera una palabra antes de comenzar a cantar una canción que íbamos a grabar en vivo. Y cuando me pidieron que hablara algo, yo le dije, Señor, ¿qué voy a decir? No quiero decir algo solo porque sí, me lo pidieron a última hora. Y el Señor me dijo, recuérdate cuando te sané aquella vez a los 8 años. Te recuerdo eso porque quiero que vuelvas a creerme con esa fe de niña, esa fe inocente que no cuestionaba nada. Quiero que vuelvas a esa fe inocente, pero que le recuerdes a todos los que van a estar ahí mañana en la noche, que quiero que ellos también vuelvan a la inocencia de la fe. Y a veces, cuando atravesamos por situaciones difíciles con nuestra salud, nadie quiere estar enfermo. O sea, el que diga aquí que quiere estar enfermo está hablando mentiras o está mal del coco. Nadie se quiere sentir mal físicamente, pero a veces cuando nos sentimos agobiados, o sea, como que, no sé, no le pasa por la cabeza a la gente orar o decir, Señor, yo puedo creer que tú lo puedes hacer. Y una cosa que me llama la atención en la Biblia, y es que veo en Mateo, en el capítulo 9, veo cómo Jesús hizo un montón de sanidades en ese capítulo, pero siempre fue en respuesta a la fe. Y habían dos ciegos que aparecen en esa historia, a quienes Jesús les preguntó, ¿ustedes creen que les puedo dar la vista? Él les pudo dar la vista, tenía todo el poder, pero era importante la parte humana, la parte de la fe. Y a veces la gente espera que siempre Dios lo haga, pero no saben el nivel de su fe, dónde se encuentra. Y entonces mi pregunta para ti sería, ¿Dios puede sanar aún a una persona que en el momento tenga duda o esté incrédula o necesariamente así como lo vemos en la Biblia? Tiene que haber el efecto de la fe.
0: Yo creo que sí lo pudiera sanar, porque aún la fe viene dada por él. Yo
1: Así
0: creo
1: es.
0: que nadie puede vanagloriarse de decir, la fe es mía propia. No, yo creo que Dios mismo te va a dar la porción que
1: Amén.
0: necesitas para poder recibir ese milagro. Y me gusta cuando hablas de fe y ver cómo se me viene el símbolo de la semillita de la mostaza, ¿verdad? Que de por sí es un elemento físico, ¿no? Y no hay nada que puedas desconectar lo físico de lo espiritual, porque primero, antes de que fuera físico, fue espiritual. Y la fe es muy espiritual, porque son esos lentes que vienen de Dios, que cuando Él nos los da, cambian nuestra visión completa.
1: Sí.
0: Ahora, si yo recibo esa semilla de parte de Dios y mi cuerpo responde a lo espiritual, sucede el milagro. ¿Por
1: Así
0: qué?
1: es.
0: Porque el cuerpo fue creado para reaccionar a lo que Dios ha creado. Y parte de la

0: Naturaleza de Dios es la sobrenaturalidad, son los milagros. Así que yo creo que Él mismo nos va a llenar de esa fe y que va a entrar no solamente en nuestra razón, sino que va a entrar en todo lo que nosotros somos para ver ese milagro que a veces esperamos. Y yo creo que esa fe no solamente es para lo que ya hemos visto. Porque tú me puedes decir, puedo tener fe a pesar de que hay un dolor en mi cuerpo todavía. Sí puede haber fe. Sí. Yo batallo todavía con un dolor crónico, ¿ok? Y aún batallando con ese dolor crónico, por eso no es casualidad, Lili, cuando tú me dijiste que me darías esa canción. La primera vez que escuché esa canción me estremecí. Fisiológicamente lloraba porque yo le decía, Señor, aún en lo físico vi milagros. Tú me hiciste caminar en Israel. Tú me dijiste, suelta la silla de ruedas y camina. Y yo caminé, Señor. Yo pude ver milagros en mi cuerpo. Fui diagnosticada con PTSD después de sonar el quebrar de muchos huesos.
1: Wow.
0: Y después de eso, cuando el médico me decía, no, probablemente no vayas a caminar. Después había muchos diagnósticos, no despertaba el nervio, no despertaba el tendón, y yo decía, Señor, por causa de la fe yo lo creo, y todo aquello despertó, mis huesos fueron alineados completamente, el tendón despertó, el nervio reaccionó, todo se alineó a la palabra y a la fe. De hecho, se sorprendían en la sala del hospital porque era alérgica a los calmantes. Y yo le dije, mi esposo dice, déjame, vamos a sacar aquí el instrumento que necesitamos, el aceite, vamos a ungir y vamos a adorar. Y al momento de acceder a través de la fe a la adoración, vino hacia mi cuerpo y todo mi ser una calma que lo que nada podía calmar, la adoración y la fe, lo pudo traer a la completa restauración. Y los enfermeros se sorprendían y decían, ¿pero qué hace esta gente aquí cantando? Si hace unos minutos atrás estaba pegando gritos. Porque la fe tiene el poder de que nuestro cuerpo responda a ella. No sé si responde.
1: Sí, excelente. Dios sana de manera sobrenatural. Pero también yo creo que muchas veces el regalo que nos ha dado por medio de los profesionales de la salud, Dios también lo usa para sanar. Yo digo que a veces una sanidad llega con una visita al médico a tiempo, o un diagnóstico a tiempo, o un tratamiento dado a tiempo. Y me gustaría hablar de la parte de las acciones o disciplinas que son requeridas de nuestra parte para cuidar este templo, porque casi siempre la gente quiere la sanidad, quiere el milagro, pero a veces hay muy poca disciplina para honrar esta obra maestra que Dios ha creado. Hay mucha gente que pues le encanta desvelarse. Sin razón ninguna o no ponen el sueño como una prioridad en su vida. Y algo que yo he aprendido es que el sistema nervioso se desregula muchísimo cuando nosotros dejamos de funcionar en el ritmo circadiano que tiene el cuerpo, que es el mismo ritmo de la naturaleza. Porque Dios nosotros somos uno con la naturaleza, de la manera que Dios nos creó. Entonces, me encantaría también hablar de esa parte que nos toca a nosotros, tanto como cuidarnos regularmente, no solo con lo que ingerimos, pero con lo que vemos, con diferentes cosas, aún hasta visitar al doctor.
0: Yo creo que en el poder de la fuerza de voluntad, y me encantó escuchar cuando ella hablaba, ¿verdad? La determinación que nosotros tenemos. Y yo creo que el templo de nosotros es templo del Espíritu Santo.
1: Así es.
0: Y requiere un mantenimiento y un cuidado, porque todo lo que nosotros tengamos en nuestros hábitos y vida diaria, eso va a tener un efecto en nuestras vidas, ¿ok? Así que si nosotros nos vamos a dormir tarde, nos levantamos tarde, eso va a alterar nuestro reloj circadiano, vamos a necesitar más calorías el día siguiente, no vamos a estar en un buen estado de humor, pueden venir más picos de ansiedad o depresión, sí, porque todo eso está linkeado. Entonces necesitamos cuidar todos los aspectos de nuestra vida y mucho de ello es usar la fuerza de voluntad, pero a veces no es suficiente. A veces hay que ver si tal vez hay otros mecanismos de defensa como el autosabotaje, como el perfeccionismo y empezar a identificarlos y trabajarlo para que eso nos permita ver más constancia en nuestros hábitos.
1: Yo quiero hablar del poder de la gratitud. Antes de que existiera la ciencia, la Biblia habla en Proverbios que un corazón agradecido es medicina, un corazón alegre. ¿Cómo lo confirmas tú, desde tu lado, el efecto que tiene la gratitud?
0: El efecto en la sanidad es poderoso, porque en la mañana tienes el poder, o sea, toda mi pierna se recuperó, pero el cartílago a veces duele y duele mucho. Uh-huh. Entonces yo tengo la opción de enfocarme en lo que duele, ¿verdad? O tengo la opción en enfocarme en lo que no duele. Uh-huh. Entonces los primeros minutos de la mañana cuando tú te levantas, nuestra mente no es racional. Uh-huh. Allí es momento de acceder y de levantarte y de proclamar la verdad, de decir, hoy es el día que el Señor ha hecho para Amén. Mi sanidad. Hoy es el día que el Señor ha hecho para gozarme. Yo me deleitaré en sus grandezas y proclamaré sus obras. Así que me levantaré, ¿para qué? Para dar gracias. No para quejarme por lo que no tengo. Porque al fin y al cabo, la obra ya el Señor la ha hecho y está Así completada. Es. Que estés en el proceso, no sabes si es aquí o si es mañana, no lo sabemos. Pero el Señor dice, gózate por medio de la fe, porque la fe es la que puede ver más allá y dar gracias por lo que aún tú no puedes comprender.
1: Amén. He leído sobre los traumas y el efecto tóxico a nivel fisiológico. ¿Cómo enferman los traumas no procesados?
0: Muchísimo. De hecho, la mayoría de los que están acá pudieran haber pasado por el trauma migratorio. De hecho, el ser migrante en este país se considera en el cerebro un trauma. Y el trauma no es una enfermedad, el trauma es una lesión. Y esa lesión no es más que una fragmentación. Yo creo que cuando Dios nosotros nos creó, Él nos creó completos, plenos. No hacía falta nada. De hecho, cuando Él nos vio, Él se gozó y Él dijo que Él se maravilló de la obra, ¿no? Y se complació de lo que había hecho. Así que nosotros fuimos hechos para estar y vivir completos. Pero cuando hay una lesión de este tipo, ya nuestra vida no es tan funcional. Ya como que hay fragmentos por allí.
1: Un trauma se cura.
0: Me gusta esa palabra, se cura. Y aún más que se cura, yo te preguntaría algo. ¿Qué pasó con el Señor después de haber sido resucitado y haber pasado por ese trauma? Cuando le dijo el apóstol, ¿pero será que meteré los dedos allí para creerlo? Jesús pudo haberse aparecido a él y le hubiese aparecido sin herida. Ok, entonces por eso más que decir se sana, me gusta decir se integra, porque Jesús no borró la historia de dolor. Muchas veces nosotros queremos borrar la historia de dolor porque qué vergüenza. ¿Cómo vamos a decir que nosotros pasamos o fuimos probados en esto o pasado por esta prueba? Y el Señor le dice, sí, ven, mete tu dedo aquí. Jesús no la borró, la integró y la hizo parte de la historia de la redención. Y él dijo, porque aquello por lo que tú estás pasando, yo también lo viví en carne propia. No hay sufrimiento que tú hayas vivido que Jesús no lo haya sufrido.
1: Así es.
0: Jesús sufrió la muerte más perturbadora y dura que puede existir y aún así se sintió solo y todo, y él resucitó y dijo, aquí estoy, así como yo he resucitado, así resucitarás conmigo, y tu historia no se quedará atrás, pero esa historia de dolor, si puede Dios convertirla en una historia de belleza y convertir lo que fue una ceniza en belleza una vez. Amén. No importa si tú has sido abusado, no importa si tú has sido fracturado, no importa si pasaste por la experiencia de la negligencia, que se considera un trauma, la migración, no importa el trauma, el Señor quiere volverte completo, pero no invalidando tu historia de dolor, sino haciendo que lo que veías antes feo, lo que veías antes como el causante de toda esa historia del enemigo, lo veas como parte de esa obra, que es ese poema de amor que el Señor una vez orquestó y que diseñó. Y que quiero que sepas que no importa el dolor que está pasando, el Señor te dice, aún el dolor encontrarás que rima en tu vida.
1: Wow, wow.
0: Y no es fácil.
1: Amén. ¿Cuáles son los riesgos de padecer enfermedades crónicas en las mujeres que se encuentran actualmente en una relación sentimental insatisfactoria, donde no se sienten escuchadas, no se sienten valoradas, no se le valora sus sentimientos? ¿Cuáles son los efectos de vivir en una relación tóxica, no solo en una relación matrimonial, pero en cualquier relación? ¿Cómo afecta lo tóxico, relacionalmente hablando, al cuerpo humano?
0: Sí, es como tratar de entender la Trinidad de Dios, ¿verdad? Cómo Padre, Hijo y Espíritu Santo viven en un solo cuerpo. Igualmente pasa con nosotros. Dentro de nosotros está el Espíritu, ¿verdad? Uh-huh. El Espíritu tiene un cuerpo, un alma, y todo se integra de tal manera. ¿Qué pasa si tu cuerpo, tu alma, tu valor, tus emociones están completamente expuestas a diario a un trauma continuo? Tú nombraste algo ahorita, Lili, que me encantó, que es el sistema nervioso, ¿verdad? Ahora, parte de la sanación del trauma, de la restauración del trauma, es conocer el sistema nervioso, porque el sistema nervioso es el invitado número uno en esto después del Señor Jesucristo, porque no hay forma de sanar si tú no invitas al cuerpo, porque el cuerpo lleva la cuenta. Es más, el cuerpo tiene más memoria de lo que tu parte frontal y de lo que tu parte racional recuerda. De hecho, en práctica me he encontrado personas que fueron abusadas y no saben por qué su vida vive tanta enfermedad.
1: Sí.
0: Y resulta que en el procesamiento, muchos de esos EMDR, reprocesamiento a través de la estimulación bilateral de los ojos, que es un fenómeno natural que sale en los ojos cuando dormimos, ¿verdad? A veces las personas dicen, no sabía que esta enfermedad está linkeada a algo, a ese abuso continuo que viví o con los padres o alguien. Ahora, imagínate qué pasa en el cuerpo cuando una mujer se expone al maltrato continuo, a ese abuso. Su sistema nervioso se sale de la ventana de tolerancia y se hiperactiva. Se forma como esa supervigilancia y siempre está, algo malo va a suceder. Nunca hay descanso. O se baja por la parte de abajo, que es cuando se hipoactiva o se congela. Entonces vives en una completa hipervigilancia. Y lo que pasa con la mujer cuando desarrolla ese tipo de cosas o problemas o enfermedades es el cuerpo gritando lo que el alma no puede procesar. Porque el alma necesita procesar lo que sufre y lo que ha pasado. Por eso Dios no quiere invalidar tu dolor. Dios no quiere, por eso es que a veces yo quiero invitar a los pastores que se aperturen no solamente a la liberación, porque muchos batallan aún con la liberación, y la liberación es el pan de los hijos, pero también la sanidad interior, porque la sanidad interior es lo que te va a dar que esa durabilidad, las dos caminan de la mano, y que tú puedas ver resultados más duraderos. ¿Y cómo lo vas a ver? Cuando tú eres capaz de venir como el Padre y de inclinarte y decir, hijo mío, cercano estoy a los quebrantados de corazón. No vengo a decirte, ven Lili, levántate, sacúdete la sangre que tienes en la boca, ven, anda, camina, no importa que te quebraste tus dientes, tú eres una niña de fe. No, es tener el entendimiento de que tu cuerpo acaba de pasar por un trauma y que necesita ser sutil, ser suave, ser paciente. Igualmente pasa con el alma. Tomarás tú a una persona que está en una silla de ruedas fracturado y le dirás, anda, no sea falta de fe, levántate y camina, levántate y camina. No, el Señor dice, cercano estoy a los quebrantados de corazón. Y yo quiero invitarte a que te apertures a la salud mental, porque ella no se separa de la fe, ella se integra. Y cuando se integra con la fe es poderoso.
1: Es poderoso, es más efectivo.
0: Es muy efectivo.
1: Wow. Yo te iba a preguntar, pero creo que lo has contestado, que hay personas que actualmente están teniendo síntomas físicos, pero la raíz es una herida emocional sin curar. Y regularmente esas heridas son laceradas continuamente por rechazos, recuerdos, no pueden olvidar lo que han vivido y viven en una cárcel. Y se la pasan una visita al doctor hoy, otra mañana, y así, así. Y se sana una cosa, pero se despierta otra cosa. Y constantemente viven en eso. Y yo creo que personas de esas se podrían beneficiar de darle espacio a la sanidad mental y sanidad interior. Porque algunos son personas de fe, pero personas muy fuertes en Dios, que Dios los usa. Pero tienen ese ciclo continuo que no cesa. Y es como hoy es esto, mañana es esto, mañana es esto. Pero muchos, la raíz es una herida.
0: Es una herida. Y muchas veces una herida invalidada.
1: Invalidada.
0: ¿Sabes qué es sanador para una persona? Sentarse y sentir que su historia de dolor es real, que no es inventada, que no es un castigo. Muchos de nosotros repetimos en la fe, es un castigo. Y yo he estado en ese lugar. Tú sabes lo que es vivir por años predicando, compartiendo la palabra de Dios, y de repente subes un trauma, ¿verdad? Y te dicen, algo hiciste. Una vez llegué a escuchar, es que el pastor quiebra la patita de sus ovejas. Y yo digo, qué duro. Cuando el Señor dice que nada de lo que te sucede es una casualidad, donde no hay una hoja que caiga si no es su voluntad. Ahora, cuando tú empiezas a procesar el trauma, tú te das cuenta que ese dolor, en vez de verlo como un castigo, como una historia fea de tu vida, donde el enemigo es el autor de esa vida, de esa historia, tú lo ves como que ese dolor se integró como parte de ti, se volvió parte, y tú dices, ese dolor, aunque yo no lo entendí en el momento, en este momento tiene realidad. Porque yo no fuera terapeuta hoy en día si no hubiera sido diagnosticada con PTSD para pasar por el proceso de recuperar mi sueño, la comida, regular mi sistema nervioso, conocer mi cuerpo. Yo antes solo predicaba, Dios me usaba muchísimo en liberación. Pero antes de eso yo no miraba hacia adentro. Me costaba ver el cuerpo, pero Dios te dice, tú no, yo no te quiero invitar a ministrar a los demás si tú no te aprendes a habitar. Y aprender a habitar es aprender a sentarte de donde Él está, donde tu corazón cuando late con Él se vuelve uno solo. Y no solamente en la gratitud, sino en el dolor, y que tú puedas decir, aún por el dolor, tú eres real, Señor, y mi fe sigue viva y yo sigo viendo a pesar de que mi cuerpo diga lo contrario, como lo dice tu canción.
1: Amén. Amén. Yo puedo pasar el día haciéndote preguntas. Yo creo firmemente que la sanidad completa no la vamos a experimentar nunca en este lado de la vida. Yo creo que en el mundo, como dijo Jesús, siempre tendremos aflicción, y sería falso de nuestra parte decirle a la gente, si te cuidas, si regulas tu sistema nervioso, si reduces el cortisol, si tienes fe, si oras, todo siempre estará funcionando perfectamente bien. No creo que es posible. Yo creo que a través de la sangre de Cristo sí tenemos sanidad, sí tenemos libertad, pero en el mundo siempre vamos a experimentar alguna clase de afección. físicamente. Pero yo quisiera cerrar esto con la segunda parte de la canción, el segundo verso de la canción que yo recuerdo cuando le estaba componiendo con mi productor, yo le decía, yo necesito poner esa parte ahí, porque hay personas que han creído, han orado, han declarado, han hecho todo lo posible y el Señor ha decidido sanarlos en el cielo, no aquí. Y la canción dice, en tu plan siempre hubo vida, no es aquí donde termina. Y aunque en este cuerpo sufra gran dolor, el final será más grande. Abrazado de mi padre, celebrando la victoria que él compró. Y yo no quiero que alguien que nos esté viendo y esté, sí, Señor, yo creo que me vas a sanar de esto, yo creo. Él te va a sanar, no hay duda, Él te va a sanar. Pero puede que Él decida sanarte en el cielo. Su soberanía está sobre todo y su voluntad prevalece sobre todo. Y cualquier persona que nos esté viendo, yo quisiera decirles, Dios no te falló. Si oraste por tu familiar, si oraste por tu mamá, oraste por tu papá, creíste que Dios lo iba a sanar, Dios no te falló. Él lo sanó. Simplemente decidió llevárselo al taller más perfecto, un taller escondido que está allá. Y no lo vas a poder ver por ahora, está reparado, está completamente bien. Y cuando te toque a ti transicionar y poder entrar a verlo, podrás verlo completamente renovado, restaurado, hecho perfectamente, esa obra maestra que el Padre creó. No se acabó ahí. No se acabó en dolor, no se acabó, no fue derrota. El Señor sí sanó. Él cumplió su palabra. A lo mejor no lo has podido ver ahora, pero lo podrás ver en la eternidad.
2: Wow, precioso.
1: Y yo quisiera que cerráramos con una oración por la fe de la gente. Esa fe que no cuestiona, esa fe que, pero Dios, o sea, yo creí que lo ibas a hacer. Sí, lo hizo, Dios lo hizo. Pero lo hizo diferente a como tú esperabas.
2: Así
1: Pero
2: es.
1: lo hizo.
2: Amén.
1: Y yo quiero orar por la fe, quiero que me ayudes a orar por la fe de la gente que nos está viendo. Para que el enemigo no pueda agarrar ese espacio y crear duda y que la gente crea que Dios es un Dios falso. Dios nunca miente. Él es un Dios real, verdadero y un Dios que siempre cumple lo que promete. Y tenemos la promesa de la sanidad en la Biblia. Y caminamos en fe por eso, pero el enemigo quiere agarrar la mente de mucha gente. Y por eso cuando escribíamos la canción, el Señor me inspiraba y me decía, necesitan recordarle a la gente que yo no he fallado. Y yo quiero que me ayudes a orar por eso.
2: Wow, claro que sí, vamos a orar por eso. Y antes de eso quería compartir algo con esa palabra de sanados aquí o en la eternidad, ¿no? Un día estaba tranquila y de repente escucho la voz de Dios que me dice guiado por la eternidad. Y en ese momento digo, me pareció curiosa, pero justamente esa tarde fui a la librería y encuentro un libro de John Bevere que se llamaba Guiados por la eternidad. Y justamente significa, dice, la eternidad ha comenzado desde el día que naciste. Es decir, lo único que te separa desde la eternidad de allá va a ser la muerte, pero ya parte de esa eternidad está aquí. Y la muerte de Jesucristo, el sacrificio de Él en la cruz del Calvario, donde Él te dijo que tú eres sana, no te lo dijo en una eternidad futura, te lo puedo decir en esta, en este espacio de ventana a tiempo. O puede ser en el espacio después de la ventana a tiempo, pero ¿qué dice Dios? Que tú eres sana, que tú eres sana. No importa lo que tu cuerpo dice, la fe tiene el poder de mirar más allá y por encima de los síntomas, sigue declarando,
0: Yo soy sana. Una vez estando en la prédica y con todos los más famosos que tú te puedes imaginar en la unción de sanidad, con todo, Señor, sana el cartílago del tobillo, no quiero un reemplazo de tobillo. Sáname, Señor, sáname. Y un día llorando le dije, sáname. Y el Señor me dice, ¿qué tal si vas y en el camino yo te sano? Y con esto quiero completar antes de orar. Un día el Señor me dio una visión y en esta visión Él me dijo, quiero que sepas que en este tiempo yo he pasado de hacerte una predicadora y te he entregado estos libros en tus manos. Y todos estos libros quiero que sepas que muchos a veces tienen tabú contra la salud mental y la ciencia. Y todo esto es real. Porque la ciencia viene de Dios y todo esto ayuda muchísimo. Pero Él me dijo, no importa todo eso, recuérdale a mi pueblo que por encima de eso todo descansa desde la obra consumada en la cruz del Calvario. Y como dice tu canción, hecho está. No importa lo que tú trabajes, no importa lo que tú creas, no importa la cantidad de terapia, hazlo. Desde la verdad del poder del sacrificio en la cruz del Calvario. Aleluya. Y Jesucristo no es hombre para mentir. Y Él dijo, tú eres sana porque por sus llagas nosotros hemos sido curados. No importa si tú estás batallando con una enfermedad mental, con una enfermedad física, el Señor te dice, tú eres sano y tú eres sana porque por mis llagas tú eres curado. Esa sangre que corrió por su cabeza era para la sanidad de esa ansiedad crónica, de esa depresión, de ese trauma no procesado que aún no se ha integrado, de esa enfermedad física que tal vez tú estás pasando. Y así que oramos, ¿sí? Amén. Amado Padre, gracias, Señor, por esta hora, Señor. Gracias por esta obra consumada, por el regalo del sacrificio en la cruz. No hay nada, no hay libro, no hay nada que pueda funcionar si no viene desde la obra completada en la cruz del Calvario. Y hoy desde el poder de la resurrección venimos hablando a todo espíritu de enfermedad que suelte los cuerpos en esta hora, que suelte los cuerpos. Nosotros tenemos autoridad delegada en el Señor bajo esa obra completada, que por su palabra tú eres sana. Su obra no fue puesta en vano, su obra no es una mentira. Y si tú me estás viendo del otro lado de la cámara, queremos hablar esta palabra a través de la fe, que tu cuerpo es sano, que tu mente es sana. No importa lo que tú estés sucediendo, hoy llamamos a la restauración. Donde había caos, hay reorganización. Donde había desconexión, hay conexión. Donde había congelamiento, viene un despertar. Hay personas que habían estado cautivas a los espíritus de adicciones por causa de falta de perdón, por traumas no procesados, por heridas de la infancia. Yo quiero hablarte a tu cuerpo que se derribe toda represión mental y que tú puedas venir a la sanidad, porque de ti brotarán ríos de agua de vida. Agua de vida, y de ti tomarán y beberán otros. En el nombre de Jesús pedimos, Señor, esa sanidad para las personas que están de ese lado. Que tú puedas venir con ese toque sanador, porque tú eres el maestro, Señor. Eres el maestro, no solamente el que vino a enseñar. Y llamamos a vida lo que estaba dormido o muerto. En el nombre de Jesucristo.

0: Gracias, Señor. Salimos de aquí sanos de la mente, del alma, del corazón, y listos para creer por más. En el nombre de Jesús. Amén.
1: Amén. Dios es bueno.
0: Dios es bueno.
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3: El verdadero poder de una mujer. Un día como hoy es un momento adecuado para tratar de entenderlo desde el comienzo. Si vamos a la escena inicial donde todo parece absolutamente perfecto, Dios formó al hombre del polvo de la tierra, sopló en su nariz aliento de vida y lo puso en todo perfecto, maravilloso, para que disfrutara, para que viviera, para que se sintiera que era, no había nadie más sino Él, y todo estaba hecho para Él. Y en esa evaluación que Dios iba haciendo cada cosa por su palabra, terminaba evaluando cada etapa. Dios dijo que sea la luz, y vio Dios que la luz era buena. Separó las aguas y vio que era bueno. Creó esto y vio que era bueno. En esa evaluación, cuando termina todo, la suma de un montón de elementos buenos, pues debe ser más que bueno. Pero la evaluación honesta que Dios hace, observa todo ese escenario hermoso, aparentemente perfecto, y Dios hace un diagnóstico en el que claramente muestra que no está perfecto, que hay algo que hace falta. Y todos conocemos esa expresión, ahí en Génesis 2:18. Y dijo Jehová Dios, fue Él el que dijo, Él fue el que lo dijo. No lo dijo Adán, no lo dijo la serpiente, no lo dijeron los ángeles, lo dijo Él. Dios mismo dijo, no es bueno. Por primera vez aparece una calificación negativa. Había algo que no era bueno. Yo siempre he dicho, pues es muy duro que Dios hizo al cerdo y era bueno, hizo a la cucaracha, era buena, hizo el burro, era bueno, y cuando hizo al hombre dijo, ay, por fin algo que no es bueno. ¿Sí? Pero no está refiriéndose al hombre, a su condición. No es bueno que el hombre esté solo, porque todo estaba para él y él era único y tenía todo el amor de Dios y todo lo que Dios había hecho con amor para él. Pero dice, le haré ayuda idónea para él. Todos lo sabemos. Es más, el término idóneo o idónea es un término de nosotros, es un término evangélico, o por lo menos de creyente, ¿cierto? Nadie más usa esa palabra. No sé si usted en algún otro escenario ha oído. Sí, me hace el favor y me vende, señor, una manzana, pero que esté idónea. Sí, por favor. Señor, tráigame el repuesto del vehículo, pero tráigame el repuesto idóneo, ¿cierto? Esa palabra solo lo usamos nosotros y muchas veces no sabemos ni qué significa. En el hebreo original la palabra es neged, y la palabra neged significa de frente, o sea, frente a frente. Parte opuesta, contraparte o cónyuge, complemento. Todo eso significa, según el diccionario Strong's. Por esa definición, algunos dicen que lo que realmente dice Génesis 2:18 es que Dios dijo Dios, no es justo que el hombre esté tan feliz. No es justo que esté como tan tranquilo. Voy a ser quien le lleve la contraria. Y entonces trajo a la mujer y le puso emoción al asunto, que estaba como muy calmado, como muy tranquilo, como cuando usted está en su casa viendo televisión, viendo el partido, porque la señora salió y está por allá y estaba visitando a la mamá, o pasó algo con unas amigas, o estaba haciendo vuelta, hasta que oye las llaves en la puerta. Pues parece que lo que está diciendo no es eso, lo que está diciendo es que Dios, que hizo todo perfecto, encontró que faltaba algo. Y el término idóneo significa, escúcheme, lo que falta o lo que faltaba. Lo idóneo es lo que hace falta. Y Dios hizo lo que hacía falta para que ahora todo fuera perfecto. Y lo que hacía falta, según Dios, fue un ser que fue la mujer y su varona del costado del hombre. ¿Y por qué la mujer era lo que hacía falta? Pues hay una razón de ser en la manera en que Dios le dio una capacidad especial que solo la mujer tiene. Y vamos a verlo así. A mí, Estas esculturas del maestro Bruno Catalano, un franco-italiano, me fascinan. Me fascina porque se ha encontrado la manera de hacer muchas esculturas. Esta es una de ellas, en la que parecen perfectas. Está estable, está firme, está funcional, pero está incompleto. Ahora, la magia de cómo él reparta las cargas y pasa la estructura que sostiene, a mí eso me fascina. Lo hace muy bien el maestro Bruno, pero son muchas las esculturas que ha hecho. Creo que sería una buena representación. Adán, sí funciona, sí está ahí firme, pero está incompleto. Hay algo que falta, por eso me gusta. Y entonces, queremos saber cuando Dios da esa respuesta, ¿qué era lo que faltaba? Déjeme aclarar. Ya aclaré. No, déjeme aclarar la información, un poquitico el concepto. Y cuando queremos tener sabiduría para entender las cosas, y hablamos de sabiduría, sobre todo en el Antiguo Testamento, si usted busca sabiduría en el Antiguo Testamento, ¿a qué libro va o a qué autor va? ¿A quién buscaría en el Antiguo Testamento por sabiduría? A Salomón, indudablemente. ¿No buscaría en el Antiguo Testamento sabiduría? Salomón. Salomón en su vida y en su enseñanza nos va a dar una clave para entender qué es lo que hacía falta y qué es lo que Dios trajo para completar y hacer que el Edén, que según Dios no estaba perfecto, ahora sí estuviera perfecto. Vamos a ver Salomón qué nos dice y qué nos enseña. Y él mismo nos lo enseña desde su perspectiva personal. En Proverbios 4:3, Salomón desde su perspectiva personal de hijo dice: porque yo también fui hijo de mi padre, delicado y único delante de mi madre. Ese es el asunto. El asunto es que Dios trajo a este mundo una manera diferente de amar. Escucha. En los varones, en Adán y en los varones, hay una manera de amar. Hay una manera de amar. El siguiente versículo, aquí tenemos el 4:3, miremos el 4:4. Él dice sobre su padre, dice, y él, o sea su padre, un varón, y él ¿qué hacía? Me enseñaba y me decía. Esa es la forma en que un padre ama. Es enseñar, no es dar una clase, es señalar. Me mostraba y me decía, el papá, vea eso que dejó ahí. Le enseña, le muestra. Y le dice, recójalo, eso que dejó ahí tirado. ¿Quién hace eso? El papá. Mire, si ve allá eso, lleve eso para allá. Le enseña y le dice. Esa es la forma de enseñar y es amor de un papá. Si vio ese interruptor, el que oprimió para que la luz prendiera cuando entró, ahí mismo oprime cuando salga, el mismo. No hay que hacer otra cosa rara. El mismo que usó para entrar, ese mismo lo puede oprimir para salir, el mismo. Es un papá. Qué bueno, ese aporte tan maravilloso que hace que un hijo reciba del padre ese amor. Pero hay otro tipo de amor que hace que todo sea perfecto, que sin eso no está todo bueno, que sin eso no hay paraíso verdadero. Y es un amor que puso solo en la capacidad de la mujer. Delicado y único, delicado y único. Atención, el término delicado es el término rakak. El término rakak, curioso, porque ese término significa frágil, quebradizo, enfermizo, débil. Rakak significa eso, pero rak no significa todo eso. Rak significa lo que produce en mí cuando estoy frente a algo enfermizo, quebradizo y débil. Cuando dice que yo fui hijo de mi madre delicado, está diciendo no lo que él era, sino como la mamá lo trataba. Delicado. Y único, pues único es el término de Yeshit, que significa único, no unigénito. Unigénito, perdón, primogénito es el primero de muchos. Unigénito es, no hay más, no hay más. Dios puso un ser con un contenido maravilloso, lo creó y lo diseñó con un propósito espectacular. Usted va a venir allí para dar una forma de amor muy diferente a todas. Usted va a hacer sentir a todos los que le rodea como dignos de ser amados con ternura, como si fuera frágil. Dignos de ser amados con ternura y como algo único. Va a hacer sentir a cada persona en su entorno única y delicado en el sentido de amado con ternura. Estoy tratando de buscar qué es eso de amar con ternura, porque los hombres no somos muy hábiles en eso. Sé que las señoras lo entienden fácil, pero eso de amar con ternura. Y pensé, no sé si vieron mi villano favorito, y recuerdan que cuando Gru destruye la competencia de tiro al blanco y gana el unicornio para Agnes, Si la vio la película, piensa un momento en que le entregan el unicornio a Agnes y la niña lo agarra y hace un gesto de una cosa así que le provoca como comérselo, como agarrarlo. Eso es amar con ternura. Si no vio la película, pues yo le he dicho, si no lee la Biblia, por lo menos vaya al cine y entonces entiende los ejemplos al menos, ¿cierto? Pero es eso, es que lo ve así como algo que me inspira a amar con ternura y lo considero, no hay otro. Fue necesario que viniera eso. Y es tan delicado, tan importante eso, tan importante, escúchame, que Dios que diseñó que para poder hacer un hijo hacen falta que participen dos, ahí está obvio para el que entiende que para criarlos también hacen falta dos. No es se lo hago y me fui, o hágamelo y se va. No. Si para fabricarlos necesitan dos, es porque para levantarlos necesitan dos. Y cuando no hay eso, no hay balance. ¿Por qué? Porque ambas son formas de amar, pero formas de amar diferente. Créeme que si se levantara solo con un papá, se levantan hijos muy disciplinados, se levantan hijos con carácter fuerte y definido, que conocen la norma, que saben cómo se hacen las cosas y cómo no, pero con una autoestima muy baja y con incapacidad de amar. Y de pronto eso es lo que le pasó a su esposo, criado por un papá demasiado estricto. Pero si se crían solamente con el concepto de que son delicados y únicos, y si viniera una generación en que la mayoría son criados solo por mujeres, va a surgir una generación que se sienten tan delicados y tan únicos que podríamos llamarla una generación de cristal, porque son delicados y únicos. ¿Y qué es una generación de cristal? Una generación mayoritariamente criada por la perspectiva de una mujer, una mamá, ayudada por la abuela, respaldada por las tías y colaborada por las maestras. Que terminan aportando y aportando una forma de amar que lo hace sentir a ellos único, que tengo derecho a todo, que todo lo que está en el mundo es para mí, que me deben, que me tienen que entregar porque yo soy único, y delicado porque no soporto la frustración, porque todo me traumatiza. ¿Qué es eso? Una generación levantada por una sola perspectiva. Las dos se complementan de manera preciosa. Son formas de amar. Pero nada sería perfecto sin esa forma de amar, que puede ser tóxica si está sola. Pero nada sería perfecto sin esa forma de amar. Nada sería perfecto. Vamos a hablar de eso en los minutos que nos quedan. Entonces estoy buscando cómo representar único y delicado. Único y delicado, vamos a hacer un logo a delicado y único, ¿sí? Y para poderlo usar en el resto de la charla. Entonces me ocurrió este logo delicado y único, y yo, hagamos ese, un logo que diga delicado y único. Pero me di cuenta que ya lo habían usado para otra cosa. Y entonces decidí cambiarlo por este otro que significa un amor celestial y que te hace sentir único. Una forma de amar que provino del cielo. Una forma de amar que Dios dijo, a esto le falta la pincelada que lo perfecciona todo. Un ser capaz de amar de una manera celestial. Un ser capaz de amar con ternura y ver a las personas, ver al objeto de su amor como único. Hace falta un ser como ese. Eso podemos deducir de lo que Salomón nos dice en Proverbios. Hace falta esa manera de amar. Sin ella, sin esa forma de amar, no es bueno. No importa, todo lo hizo bien, pero no es bueno. Se necesita en el mundo esa forma de amar con ternura y que hace sentir única a la persona. Y la puso, según Salomón, en la mamá, en la mujer que lo crió. Pero no solo en la que lo crió. Mire, sigamos avanzando en la historia de Salomón y llegamos al libro de Eclesiastés. Y en el libro de Eclesiastés encontramos el final. Y el final del libro de Eclesiastés es Eclesiastés 12:13. Y él dice, el fin de todo el discurso oído es este. Teme a Dios y guarda sus mandamientos, que esto es el todo del hombre. ¿A la enseñanza de quién se parece eso? ¿Es exactamente lo que el papá le enseñó? Guarda los mandamientos, obedece los mandamientos y vivirás. O sea, no haga caso y va a ver lo que le viene. ¿Sí? Ah, él comprobó. Eclesiastés es que Salomón, a lo largo de su vida, comprobó lo que el papá le aportó, que el todo es la norma, obedecer, hacer caso, la estructura, me mostraba y me decía. Usted viene aquí a la iglesia y llega y encuentra ahí los señores que le muestran y le dicen, si ve allá, parquíese ahí, No se atraviese ahí porque después no pueden salir. Corra un poquito. ¿Cierto? Qué bueno. Las normas, el margen, las reglas. Pero sigue avanzando y encuentra a la señora de protocolo. Hola, qué bueno que vino, bienvenida. Desde ya lo hace sentir la norma, lo que hay, pero solo en las mujeres Dios puso la capacidad de que la persona sienta que es especial, único, y sienta que es bienvenido, amor con ternura. Eso es lo que el Señor estableció. Él confirmó lo que su padre le aportó. Pero ¿sabes qué pasa en Eclesiastés también a lo largo de la etapa de Eclesiastés de Salomón? Primera de Reyes nos dice cómo vivía Salomón en esa etapa. Primera de Reyes 11:3 dice: y tuvo 700 mujeres reinas y 300 concubinas, y sus mujeres desviaron su corazón. En el tiempo de Eclesiastés, Salomón tuvo 1,000 mujeres. Quiero que entiendan también que hoy día, si es, nuestro país va a hacer comercio y negocios con otro país, va a establecer relaciones internacionales, abre una embajada, un consulado y ya, ¿cierto? Hace unos acuerdos, un TLC y listo. En el tiempo de Salomón no, el vínculo, como todo lo importante, era la sangre y la familiaridad. Entonces, para que esta nación no atacara a la otra nación, pues vuélvanse familia. Entonces, una hija de ese rey se casa conmigo, o un hijo mío se casa con el rey o con los hijos del rey. Y por eso Salomón terminó abriendo, cada esposa era una embajada en una nación distinta. Las concubinas sí era por gusto, pero cada esposa era un acuerdo. O sea, para tener relaciones internacionales había que tener relaciones de las otras para poder establecer eso. Y eso es lo que ocurrió con él. Pero ¿sabes qué encuentro? Encuentro un hombre que entendió y comprendió lo que su papá le aportó desde la infancia cuando se hizo grande, pero que buscó y nunca encontró lo que la mamá le había dado cuando era un niño, porque la mamá lo hizo sentirse delicado y único. Lo hizo sentirse amado con ternura y que no había otro como él. Eso solamente lo podía hacer una mujer. Una mujer a quien Dios le dio ese poder, esa capacidad. Y no la encontró y estuvo con 1,000. Y ahora escúcheme, en esas relaciones hubo sentimientos, sí, porque dice que desviaron su corazón. ¿Hubo sexo? Claro que tuvo que haberlo. Pero amor tierno, amor con ternura, no lo encontró. Un amor delicado y único no lo encontró. Y entonces, ¿qué ocurre? El siguiente libro de Salomón es el Cantar de los Cantares, y encuentra una mujer que él llama la Shulamita. Shulamita de Shulam, Shulamita, Shulam, que viene de Shalom. Shalom es paz, algo así como la pacífica. O encontró una que daba la paz. ¿Sí? O sea, 1,000 y no había encontrado una que diera la paz. Pero encontró una, o por lo menos que a él le daba paz. No, digo, la mujer que dio la paz, la Shulamita. Esa mujer logró amarlo de alguna manera que desbancó a 1,000. ¿Cómo lo amaría? Vamos a ver. Cuando ella lo describe en Cantar de los Cantares 5, mire lo primero que dice: mi amado es blanco y rubio, señalado entre 10,000. Y empieza a describirlo. Su cabeza es como oro finísimo, sus cabellos crespos negros como el cuervo, sus ojos como paloma junto a los arroyos que se levantan de leche a la perfección, sus mejillas, sus labios, sus manos, su cuerpo, sus piernas. Todo lo está describiendo. Y lo que empieza diciendo es señalado entre 10,000. En TLA dice así: que entre 10,000 hombres es fácil reconocerlo. 10,000, un estadio lleno. Ella va al estadio, está lleno y dice: vea, ya está mi marido. ¡Uy! Se los revuelve y los tiran todos y él dice: ese es el mío. No lo puedo confundir. No me enredo de identificarlo. Me es fácil identificarlo porque él es único. No hay otro como él. Pueden estar 10,000 y no se me confunde cuál es, porque él es único. ¡Wow! Parece que Salomón está encontrando algo que estaba buscando. No solamente único, sino que ella dice ahí en el capítulo 1, versículos 13 y 14, dice, escuche cómo dice: mi amado es para mí un manojito de mirra que reposa entre mis pechos, racimo de flores de aleña en la viña de Engadí. Mi amado es para mí. Ella aclara muy bien y al final dice: es para mí, mi amado. O sea, como un manojito de mirra que uno hace un montoncito en una bolsita y me lo cuelgo aquí en el collar, en la mitad de los senos, para el olor de la mirra. Él es mi amado es una ternurita. Mi amado es una, como, ¿cierto? Como Agnes. Es que me lo como. Mi amado es una ternurita. Y las otras señoras lo miran. Ese gordo con cara de bravo. Entonces ella aclara, para mí, le dije, no sea metida, para mí. Para mí él es una ternurita. Pura ternura. Y la vecina, ternura, ¿no será ternero? No, ternura metida para mí. ¿Cómo veía la Shulamita Salomón entre 10,000? Lo identifico, o sea, único. ¿Y con qué tipo de amor lo amaba? Claro, Antares nos habla de amor erótico, de amor filial, de amor ágape, pero nos habla de este tipo de amor curioso en que ella ama a su esposo tiernamente, con ternura. Me parece hermoso que ella logra ese tipo de amor que Dios vio que le faltaba a la creación para ser perfecta. Un ser capaz de amar así, qué cosa tan maravillosa. Un ser capaz de amar de manera diferente, era lo que faltaba. No invente otra cosa, faltaba alguien capaz de amar de una manera celestial, de una manera extraña, para que todo sea perfecto. Faltaba ese ser, y ese es el poder que Dios le dio realmente a una mujer. No se deje engañar ahora con otras formas de poder. Ah, mire que las mujeres pueden ser igual de guaches que un hombre, igual de irresponsables que un hombre, igual de promiscuas que un hombre. Hay unas perversiones en las redes, algunas mujeres que han tratado de batir el récord mundial de relaciones sexuales en 24 horas. Creo que el récord va en 1113 relaciones sexuales en un día. ¿Por qué? Porque son empoderadas. Perdóname, ese empoderamiento es el del infierno mismo. La mujer, para ser poderosa, no necesita demostrar que puede ser tan irresponsable. Y no, ahora las mujeres también son las que dejan al marido con los hijos y se van con otro. Ahora, a ver, empodera. Ahora una mujer puede ser tan materialista, tan interesada, tan dura, tan cruel, buena boxeadora. Mire, empoderada. Yo digo, ¿y sabes qué hizo el enemigo? Persiguiendo un empoderamiento del infierno, les quitó el verdadero poder, el que todos necesitamos, el que el universo necesita y que solamente Dios lo encapsuló en una mujer capaz de amar con un amor único y delicado. Ese todos lo necesitamos, todos, todos. Solo ellas pueden hacerlo. Yo soy padre de dos hijas, y a mi esposa y a mí, nuestras hijas tienen la cualidad de hacerme sentir único y tiernos. Para mi hija, para mis hijas me dicen Pops, yo soy único. Para mis hijas soy una ternurita, para mis hijas, le dije, no se ha metido, para mis hijas, para mi madre tiene 6 hijos y a cada uno los siente como si fuera el único, y cuando estamos con ella cada uno siente que es el único. ¿Cómo hacen? No sé cómo hacen. Las mujeres son capaces de hacer sentir a sus hijas, a sus hermanas, a sus padres, a sus abuelos. Una mujer es capaz de sentir a un abuelo como único y hacerlo sentir amado con ternura. Dios le dio ese poder, y con ese poder pueden lograr lo que quieran, pueden transformar el mundo y perfeccionan cualquier espacio. Necesitamos mujeres con el don y el talento y la habilidad que Dios les dio desde que las diseñó. Hacen falta. Necesitamos mujeres que sean capaces de volverse tan malas como nosotros y sean capaces de amar así. El mundo necesita una mujer verdadera, empoderada, como Dios la empoderó. Y cada vez la cultura va arrastrando a las mujeres hacia dejar el tipo de amor que Dios les dio capacidad de tener solo ellas. Todos necesitamos la forma en que las mujeres aman su mascota. Para ella, su mascota es una ternurita y es único. Ay, mi gato dice miau, imagínense, dice, he puesto 700 videos en TikTok de mi gato diciendo miau, para que la gente sepa que mi gato dice miau. Y la otra le dice, todos los gatos dicen miau. Y él dice, no, pero es que mi gato lo dice con acento como en la I, como en francés. Sí. Metida. ¿Sí? Para ella su gato es único. y es una ternurita. Su carro es único y es una ternurita. Le pone nombre, se llama Mateo. Y uno le dice, no, es Mateo, es Mazda. No, es Mateo. Y lo ama. Y para ella es único. Y lo diferencia entre 10,000. No se acuerda dónde lo parqueó, pero cuando lo ve, lo diferencia entre 10,000. Y lo ama con ternura. Y ama su empresa, y ama lo que hace, y ama lo que crea como único y delicado, con ternura y haciéndolo sentir único. La forma en que aman su iglesia las mujeres no es como nosotros los hombres. Apoyamos, arreglamos, cuidamos, defendemos, ¿no? Para las señoras, su iglesia es única. Y otro le dice, mire, yo he ido a muchas, son iguales todas. Usted es igual que la de no sé dónde, les parece la igualita a todas. Y la mujer no va a aceptar eso jamás. Una mujer no va a aceptar eso. No,

ve una foto, se acuerda, ve un lugar, se le estremece el corazón. La iglesia necesita mujeres con ese don que Dios les dio. La familia necesita mujeres, la sociedad necesita mujeres recuperando su verdadero poder, amando de esa manera. Todos necesitamos un amor ejerciendo su don natural, mejor, sobrenatural dado por Dios. Nos sana de las enfermedades, nos saca de las crisis, nos saca de las dificultades, hace que el mundo avance, porque sin ella, sin esa forma de amar, no es bueno. El mundo con el hombre solo es muy bueno como herramienta, no más. Un hombre solo. De resto no más. De resto tiene que estar, para que todo sea perfecto, ese ser que Dios puso con esa capacidad, que es su verdadero poder. Todos necesitan eso. Voy a irme duro, de pronto esto que digo puede ser pesado, pero voy a argumentar. Todos necesitamos eso. Mira, cuando el Señor establece su pacto con Israel en el monte Sinaí, ese día en el que Dios le entregó al pueblo la Torá, la ley, en el monte Sinaí, se conoce con la celebración del Shavuot. Nosotros lo llamamos Pentecostés. Los evangélicos creemos que el Pentecostés es el día en que el Espíritu Santo vino sobre la iglesia. No, no, no. El día que el Espíritu Santo vino sobre la iglesia, se estaba celebrando la fiesta del Pentecostés que ya existía. ¿Sí? Siglos atrás. ¿Que celebraba qué? Que celebraba que Dios entregó la Torá, entregó su ley al pueblo de Israel. Eso es lo que estaban celebrando. ¿Cómo lo ve el pueblo de Israel? Usted puede confirmarlo con gente que sabe de la Biblia y sabe de la cultura hebrea, que de verdad sabe, no como yo, sino gente que de verdad sabe. Usted puede confirmar con alguien y le va a decir que la Torá realmente lo que es como una ketubá. Una ketubá es un acuerdo matrimonial, un contrato matrimonial. Lo que ocurrió, y así lo ve el pueblo de Israel, lo que ocurrió, ese que llamamos día de Pentecostés o el día de Shavuot en el monte Sinaí, fue la boda de Cristo con Israel. Es la esposa. Con todas las luchas de la esposa infiel y que da guerrita y todo, que siguen hablando los profetas, lea toda la historia de Israel, y es la historia de Dios con su esposa Israel. Y le entregó entonces la Torá, le entregó la ley. Y la ley se resume en Deuteronomios en la famosa oración o expresión de la Shema o el Shema, de Deuteronomio 6, 4 y 5. Shema Israel Adonai Eluhenu Adonai Ha. Oye Israel, Jehová nuestro Dios, ¿qué? Uno es, vea, el primer requisito. Entonces me voy a relacionar con Israel como mi esposa. Israel va a ser para mí como mi mujer. Una mujer, este contrato, yo seré su Dios. Yo la guardaré, yo la proveeré, yo la bendeciré. Y de allá para acá, ¿qué espera? Que me ame como único. Para ella seré uno. No habrá, estaré solo. ¿Qué dice la primera parte del decálogo? No tendrás dioses ajenos delante de mí. Único, único es el requisito de esa forma de amar de mujer que le pide Dios a Israel. Dios le pide a Israel, ámeme con el don que le di a la mujer de amar, como único. Y después de eso, y amarás a Jehová tu Dios de todo tu corazón y de toda tu alma y con todas tus fuerzas. Está diciendo, hace falta para que sea perfecto que me ames con ese amor único y tierno. Único y tierno. Quiero sentirme único y quiero sentirme amado con ternura. No hay nadie ni cerca a mí, único, diferenciado entre 10,000, único y amado con profunda ternura, le pide Dios a Israel. Nos vamos al otro extremo y llegamos a Apocalipsis. Y en Apocalipsis encontramos a la iglesia, nosotros, asumiendo un rol como mujer, pero antes de eso, representada por un momento maravilloso en que la iglesia es representada por 24 ancianos. Un poquitico de contexto. Hay un rollo donde está todo la voluntad de Dios, la misericordia de Dios, y nadie lo puede abrir. Nadie lo puede abrir. Hay ahí 24 ancianos que representan a la iglesia. Representan a la iglesia, algunos dicen, los 12 patriarcas del Antiguo Testamento y los 12 apóstoles del Nuevo Testamento. Otras personas dicen, 12 significa gobierno. 12 sobre 12, o sea, 24, significa gobierno sobrenatural. Es la iglesia. La iglesia en Apocalipsis, al comienzo, allí en Apocalipsis 5, está representada por los 24 ancianos. Y los 24 ancianos dejan en claro algo que es lo que la iglesia debe dejar en claro. Juan estaba llorando en la revelación.

0: Dijo, y lloraba yo mucho porque no se había hallado a ninguno digno de abrir el libro, ni de leerlo, ni de mirarlo. Y uno de los ancianos, de los 24 ancianos, dijo, no llores, he aquí que el león de la tribu de Judá, la raíz de David, ha vencido para abrir el libro y desatar sus sellos. Están angustiados porque no hay uno que lo pueda abrir, y de pronto aparece ese único que lo puede abrir, y entonces los ancianos se quitan sus coronas y las ponen a los pies del Señor. Ahí están los seres vivientes y los 24 ancianos proclamando que en su autoridad tienen un mensaje que dar. Y el mensaje que dar es que solamente ha sido hallado uno solo. Atención, como esposa la iglesia tiene una autoridad, tiene un mensaje, tiene una proclama por hacer. Y la proclama que como iglesia tenemos que hacer es la misma del Shema. Israel, el Señor nuestro Dios, es uno. Nosotros tenemos un solo mensaje. En ningún otro hay salvación, porque no hay otro nombre bajo el cielo dado a los hombres, sino Jesucristo hombre. Él es el camino, la verdad y la vida. Nadie viene al Padre sino por Él. Solamente en Cristo hay salvación. En ningún otro hay salvación. Ese es el mensaje que la iglesia, como mujer, como esposa o como prometida por ahora, tiene que dar. Mi Señor es único. Ah, no es la forma en que Dios capacitó a la mujer, en este caso la iglesia, para amar, proclamando que es único. Y el final de Apocalipsis nos muestra a la iglesia como una esposa amando con todas sus fuerzas a su esposo. El Apocalipsis termina mostrándonos a una iglesia como mujer que ama, haciendo sentir a su Dios único y que lo ama con ternura. Y hemos aprendido a amar al Señor, gracias a Dios, con algo de religiosidad. Yo sé que tú adoras a Dios con respeto y con reverencia, algunos con indiferencia, pero eso no es adoración. Pero lo adoramos con gratitud, lo adoramos con temor y lo adoramos con interés. No, no, no. Yo al Señor le canto y lo adoro no por interés, no para que me dé nada, sino porque es que yo siento su presencia y siento gozo y me hace temblar. Ah, o sea, por lo que le hace sentir a usted. Eso es interés también. Amar con ternura es por lo que le hago sentir a Él. Y usted, ah, es que yo no importo. Él es el objeto de mi amor. Y yo quiero retar a Plenitud de Vida para que seamos una iglesia que ahora migra de una forma de adoración religiosa a una forma de amor como Dios quiere ser amado desde el comienzo hasta el final. Él quiere ser amado con la claridad absoluta de que como a Él lo amamos, de que como a Él lo valoramos, de que sentimos por Él, por nadie más. Nada hay delante de Él, único, pero que lo amamos con mucha ternura. Que nos acercamos a Él enfocados no en lo que yo siento, en lo que yo recibo, sino en darle a Él la honra y la gloria que solamente Él se merece. Ese es el reto que quiero hacer a la iglesia. Pero a su vez quiero aprovechar este momento para hacer un reto a las mujeres y decirle, no caigan en la trampa de ir tras un empoderamiento falso y renunciar al verdadero poder que Dios les ha dado. Porque el verdadero poder que Dios puso en la mujer desde el comienzo para hacer que todo sea perfecto es amar de una manera rara que solo las mujeres tienen capacidad de amar, haciendo sentir a cada persona como único y haciéndolo sentirse amado con ternura. Antes de que la persona que tiene cerca tenga que pasar por las mil buscando eso, mejor que lo encuentre en usted. Que encuentre esa capacidad de que te ve como único. Todas van a decir, no sé qué le vio. Escogió lo peor. ¿Por qué ese? Usted le va a decir, para mí, le dije, para mí es único, para mí. Y para mí es una ternurita, para mí, metida. Para mí. Como una hija ama a sus padres, a sus abuelos, a sus hermanos, nadie más puede amar. Como una madre ama hijos, nietos, nadie puede amar. Como la mujer ama incluso sus mascotas. Como una mujer ama su empresa, como una mujer, como las mujeres de Plenitud aman su iglesia. El cariño que las mujeres de iglesia me dan a mí como pastor es muy diferente al que me dan mis compañeros, a quienes estimo muchísimo. Pero así no sea cierto, me hace sentir único. y me hace sentir amado con ternura. Y me doy cuenta que el mundo no es perfecto sin ese amor. El mismo Dios con Israel dijo: vamos a hacer un pacto, pero usted me va a amar como único y con ternura. Al final de Apocalipsis, Cristo se casa con su iglesia y le dice: esa iglesia me va a amar como único y con ternura. Y yo le digo a las mujeres: recuperen ese don que Dios les dio. Y en vez de estar buscando empoderamiento de yo solo puedo ser tan mala y tan mediocre y tan materialista y tan cruel como los hombres, piensa en que eres una mujer poderosa en lo que Dios te dio. Nadie puede amar como Dios te capacitó a amar. No te sigas alejando de esa vocación inicial, porque te dibuja a ti misma, porque te invisibiliza a ti misma. Ese es el verdadero poder de una mujer. Pero también es el verdadero poder de la iglesia. ¿Quieres estar de pie un momento, por favor? Y con tus ojos cerrados, vamos a entender lo que es adoración. Adoración es darle a Dios el amor que Él quiere recibir. Tómate un momento, tómate unos minutos para con tus ojos cerrados hacer sentir a Dios lo que es único. Hazlo sentir único. Deja de estar mirando al lado, pendiente de otras cosas. No hay nada, Señor, estás solo, solo estás tú. Y dile al Señor: Padre Santo, tú eres mi único Dios, mi único Señor. Jesucristo, tu Hijo, es mi Señor, mi Redentor, mi Rey. No hay nadie más en mi vida. A nadie más quiero agradar tanto. A nadie más quiero tener a mi lado. A nadie más quiero honrar. Para nadie más quiero vivir como para ti. Estoy dispuesto a todo porque para mí tú eres único. Dígale al Señor con palabras suyas cuán único es para usted el Señor. Iglesia, esposa de Cristo, dígale al Señor cuán único es. Recuérdele algo, porque nadie más haría eso por mí. Porque nadie es como tú, sabio, poderoso, infinito, eterno. Solo tú eres digno, Señor. Dígale al Señor cuán único es Él en su vida, por favor, háblele. Y ahora muéstrele su amor tierno. Tal vez no hayamos entendido eso, que Dios quiere que la amemos con respeto y con reverencia. Pero Él puso un elemento capaz de amar con ternura. No es frágil Dios, pero produce en tu corazón ese deseo de abrazarlo, de tenerlo entre tus brazos. ¿Sabes que Dios quiere ser amado con ternura? ¿Sabes que el Señor también, para que todo el entorno sea perfecto, quiere ser amado con ternura? Dile al Señor: Señor, enséñame a amarte con esa ternura que tú quieres ser amado. Dígale al Señor: yo quiero aprender a amarte como tú quieres. Que no tengas que recibir lo que yo te quiero dar, sino que yo pueda darte lo que tú quieres recibir. Repíteselo, dile: Señor, no quiero que tú tengas que recibir lo que yo quiera darte. Quiero darte lo que tú quieres recibir, Señor. Quiero que encuentres en mí lo que vienes a buscar. No quiero ser una higuera que solo tiene hojas y que levanto y fruto no hay. Hojas son palabras. No quiero ser solamente una higuera que dice palabras, palabras y composiciones que otro escribió. Quiero que encuentre fruto. La primera parte del fruto del Espíritu es amor. Enséñame a amarte con ternura, Señor. Enséñame a amarte con ternura. Ayúdame, como iglesia, a dar lo que tú esperas recibir, Señor. Y no que tú tengas que recibir lo que nosotros queramos dar. Pon, Señor, el amor que quieres recibir en nosotros. Danos la facultad y la capacidad, Señor, te lo ruego. En el nombre de Cristo, mi Señor.
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2: Improvisación estratégica. Ahora, ojo, yo dije que esta es una palabra que está en un contexto en la cual vamos a usar extraordinario. Porque cuando usted improvisa estratégicamente, usted sabe lo que estará haciendo. Improvisar siendo un ignorante es un error. Entonces, aquí la expresión improvisar, ella va con el agregado estratégicamente. Estamos en un mundo en el cual la expresión tiene 4 letras, la B, la I, la C, la A, VICA, mundo VICA. Y cuando estas 4 letras nos ponen en perspectiva, nos dice que estamos en un mundo volátil, estamos en un mundo incierto, estamos en un mundo complejo y estamos en un mundo ambiguo. A ver, diga conmigo: mundo volátil, incierto, complejo y ambiguo. El mundo está cambiando de forma acelerada. No es lento, es acelerado. Y las cosas pueden cambiar en cuestiones de horas, en diferentes aspectos de la vida para el emprendedor. Por eso, si usted es de los que observa la economía mundial, global, o la de su país, en este caso para nosotros Colombia, Latinoamérica, y mira cómo funcionan las bolsas, entonces usted se da cuenta que hay un movimiento constante, no solo en la nación, sino en el mundo entero. Las 24 horas repartidas en el mundo, así que haya una economía que no para, termina aquí y está iniciando en el otro continente, y va terminando allá y está iniciando en el otro. Y así que cada 8 horas hay un cambio bastante fuerte en el área financiera y económica. Y si la persona no está atento a esas cosas, pues va a ser simplemente víctima del movimiento. Un mundo incierto. No sabemos lo que va a pasar en un mes. Todo puede cambiar. En un mes todo puede cambiar. Por ejemplo, y está ahora mismo en alerta. ¿Qué está en alerta ahora mismo? Una guerra. Y una guerra que no estaba pensada en el final del año, aun cuando Dios nos avisó. Si usted lee la palabra profética, vamos a tener una palabra que dice que en este año estaríamos frente a una presión geopolítica, donde las naciones, los gobiernos quieren tener dominio sobre eso y sobre lo otro. Hay un aviso del Señor y ya el ambiente está activado, con palabras muy fuertes, donde amenaza inclusive una guerra nuclear. Es un mundo que es incierto. También es un mundo complejo. Cuando usted hablamos de complejo, es difícil tomar decisión porque falta información para el todo. La información, aun cuando quizás haya, no todos tienen acceso a ella. Y es importante que sepamos dónde está la información para poder ir. Pero esta complejidad nos desafía una y otra vez a que podamos estar en condición de superarla. Ambiguo es una misma realidad que tiene múltiples interpretaciones. ¿Cuántas interpretaciones tiene? Múltiples. Y aquí yo diría que depende del ángulo en el cual uno está mirando o está observando las cosas. ¿En qué ángulo está usted? Ese es como un cuadro. Si usted entra en una galería artística y hay pinturas, cuadros importantes por pintores, y usted quiere disfrutar de lo que estaba en la mente del artista o del pintor, pararse frente a un cuadro, se tiene que buscar el ángulo correcto. Si usted no encuentra el ángulo correcto, usted no va a entender el cuadro. Así también es nuestro mundo, en la forma en que está, es ambiguo. Es una misma realidad y que tiene múltiples interpretaciones. ¿Qué debe hacer un emprendedor para sortear este mundo, Vika? Pablo dice a los Corintios, en el capítulo 16, versículo 13, velad y estad firmes en la fe. ¿En qué? ¿De qué? La propuesta del apóstol primero es velar, diga conmigo velar. Y la segunda es estar firmes. ¿Pero firme en qué? En lo que yo ya sé, en lo que yo comprendo. Aun cuando sea bueno y correcto, no es suficiente. Usted debe primero estar firme en la fe. Dije, en la fe. Diga conmigo, yo debo estar firme en la fe. ¿Por qué? Porque en esas definiciones que vimos de Vika, la fe es la certeza de lo que se espera y es la convicción de lo que no se ve. Entonces, cuando usted se afirma en la fe, el apóstol dice, hágalo de manera que te conduzca a portarse varonilmente y esforzados. Entonces la palabra portarse como hombre, como persona responsable, y hágalo con esfuerzo. No baje la intensidad de su esfuerzo frente al obstáculo, la dificultad o el desafío o las condiciones en que el mundo está girando. Entonces, aprenda a improvisar de manera estratégica. Y para que podamos entender mejor cómo es la conducta o la acción de la improvisación estratégica, te dejo con Eleazar, que está compartiendo conmigo y con ustedes. Denle un aplauso y reciba a Eleazar.
3: Gracias, Pastor Satirio. Y gracias, Iglesia. Diga conmigo, improvisación estratégica. Yo hablo mucho de planeación. Pero, Eleazar, ¿usted por qué ahora está hablando de improvisación? ¿Qué pasó? Listo. Porque lo que el pastor dijo, estamos en un mundo muy cambiante. Entonces, ¿qué es improvisación estratégica? Improvisación estratégica es la capacidad que no solamente las empresas, sino las personas debemos tener para adaptarnos a estos cambios que van a haber en el mercado, que ya están pasando. El reto de las empresas, el reto de las personas es a adaptarnos. Diga conmigo, adaptabilidad. Adaptabilidad es lo que vamos a vivir de ahora en adelante, no solamente en el área empresarial, sino también en nuestras emociones, en nuestra salud, en nuestra familia. En cualquier momento todo puede cambiar. Lo segundo es que el éxito de una empresa está determinado por su capacidad de innovar, pero también de adaptarse a esos nuevos escenarios. Muchas empresas en la pandemia perecieron, ¿saben por qué? Porque no tuvimos la capacidad de ¿qué? De adaptarnos al nuevo escenario. Estábamos tan cómodos de la manera como operábamos que nos costó entender el nuevo escenario y nos demoramos tiempo en hacerlo. ¿Por qué es importante improvisar de manera estratégica? Les quiero dar cuatro razones. La primera es porque nos permite tener una lectura correcta del mercado. Una lectura correcta es saber que el mercado está cambiando y cómo eso me puede beneficiar a mí. Lo segundo es que me incentiva la organización. Incentiva que la organización esté en constante aprendizaje. Mire, si dejamos de aprender, dejamos de crecer. Y yo le felicito a usted y los que están conectados, porque son hombres y mujeres que quieren aprender. Y yo creo que ustedes merecen un aplauso. Porque si usted está aquí, usted está diciendo, Eleazar, ¿yo necesito qué? Yo necesito aprender. Tercero, promueve la flexibilidad y la adaptabilidad al cambio. Cuando usted aprende, usted entiende algo nuevo Y cuando usted lo entiende, puede adaptarse a eso. Y el último es que fomenta la creatividad y algo muy importante que es la co-creación. ¿Qué es la co-creación? Puede ser que usted no sepa cómo innovar, pero su equipo de trabajo sí. La persona que está con usted. Yo siempre digo a la gente, pregúntele a su equipo de trabajo. Active los cerebros que hay ahí. Hágales preguntas. ¿Cómo puede mejorar? Porque muchas veces uno como gerente pierde la visión específica del escenario porque uno tiene una visión muy ¿qué? Muy global. Entonces, si usted quiere innovar, pregúntele a su equipo de trabajo. ¿Y sabe a quién más? ¿Quiénes tienen esposa? Levante la mano los que tengan esposa o esposo. Pregúntele a su esposo o a su esposa. Ellos van a saber dónde usted debe innovar. Yo creo que hoy Dios le está hablando a usted y le está recordando que al lado tiene una mujer sabia. Digan amén los hombres. Y tienen también un esposo sabio. Digan amén las mujeres. Su esposa, su esposo es su mejor aliado. Nunca se le olvide eso. Porque si a usted le va bien, a su esposa le va bien. Si a su esposa le va bien, a usted también le va bien. Es un negocio, diga conmigo, un negocio redondo. Empresas que lo hicieron. Yo creo que, ¿quiénes de los que están aquí, levanten su mano los que tienen Netflix? Netflix, ¿les gusta? A mí me encanta. O sea, no es pecado, tranquilo, levante la mano con confianza. ¿Listo? Tranquilo, las series buenísimas, uno aprende mucho. Pero ¿sabían ustedes que Netflix antes comercializaba era por medio de CDs? Ellos empezaron fue en 1997 ofreciendo suscripción por CDs y se lo enviaban a su casa por encomienda. Pero supieron improvisar de manera estratégica. Vieron una tendencia y dijeron, oiga, acá el internet va a cambiar la forma y mejor vamos a irnos al stream, que es lo que hoy conocemos. Otras instituciones que lo hicieron, las universidades. ¿Quiénes de los que están aquí tienen hijos? Levanten la mano. Yo creo que ustedes ya aprendieron lo valioso que son los profesores, ¿verdad? Uy, Dios mío, enseñarle a un niño, eso es un reto. Y a un joven también, y a un adolescente más aún todavía. Pero ¿sabe qué hicieron las universidades, los colegios, las instituciones? Diga conmigo, adaptarse. Se adaptaron, entendieron algo, que no necesitaban un edificio para enseñar, que podían hacerlo desde la casa. Se supieron adaptar. Bueno, Eleazar, muy bonito toda esa teoría, pero ahora vamos a la práctica. ¿Qué yo puedo hacer en mi empresa para improvisar de manera estratégica? Hoy les quiero dar 4 áreas, muy sencillas. Puede ser que usted las conozca, pero hoy Dios se las quiere colocar en su mente para que las recuerde. Haga conmigo así, 4 áreas. Y si quieren conocer las otras 4, deben venir el próximo miércoles. La primera, inventario. La verdadera utilidad de su empresa, adivine dónde está, en las bodegas, con sus materias primas, con sus productos, pero no los productos que usted vendió, sino los que están ahí que nunca rotaron. ¿Sabe dónde está su verdadera utilidad? Ahí, en la bodega. Algunas veces he ido a empresas que están bodegas llenas de mercancías, de anaqueles con producto que no ha qué, que no ha rotado. Entonces, hoy Dios nos recuerda que debemos revisar las bodegas. Dígale al que tiene al lado, ¿qué bodega tiene? Dígale, ¿qué bodega tiene? Revísela. ¿Y qué debemos hacer con las bodegas? 4 cosas muy puntuales. La primera, rotación de inventarios, o control, perdón, de inventarios. Mire, me he encontrado con muchos emprendedores que no saben ni lo que tienen. Que usted le pregunta, ¿cuánto tienen inventario? Eleazar, no sé. Si tú no sabes lo que tienes, te pueden robar más fácil. Pero Eleazar, yo tengo un equipo confiable. Yo no estoy diciendo que desconfiemos del equipo, pero sí que supervise a su equipo. Una cosa es confiar y otra cosa es supervisar. Entonces, debemos tener controles. Usted debe saber cuánto tiene en sus bodegas. Diga conmigo, inventario. Segundo, rotación de inventarios. Mire, en los restaurantes uno aprende algo. Y es que usted debe estar revisando la mercancía rápido porque en 2 días, 3 días, se pierde. Entonces usted debe estar en constante, ¿qué? Rotación de inventarios, porque ahí usted también puede perder dinero. Entonces aquí yo quiero que su mente mire en su empresa, porque puede ser de que usted tenga un inventario que no está controlando bien, está perdiendo dinero. El último, liquidación de inventarios. ¿Liquidación de inventarios qué es? Hay producto que, mire, mi hermano, si usted no lo vendió en la temporada que era, liquídelo, sáquelo, para que recupere algo. Muchas personas están esperando 20 años a que vuelva otra vez la temporada para venderlo, teniendo una mercancía ahí quieta. Y yo le digo, no, mejor véndalo, liquídelo y tenga ese dinero para que vuelva ¿qué? A invertir. Y hay un principio muy sencillo que yo le enseño a todos los empresarios en las mentorías y es ley de Pareto, principio 20-80. ¿Quién lo conoce? Levante la mano el que lo conozca. Listo, los que lo conocen, súper. Diga conmigo, 20-80. Y yo le doy un consejo a todos los empresarios y todos los que están en las redes sociales, las televisiones, en la radio que me están escuchando. Revise sus ventas y revise su inventario. Mire bien su rotación. Y yo le aseguro que de toda la categoría de productos que usted tiene, un 20% de esos productos es el que le genera el 80% de su venta. Pero ¿sabe cuál es el reto? Usted identificarlos. Me he encontrado con muchos empresarios que el error, ¿cuál es? Que quieren tener de todo. Pero cuando usted tiene de todo, puede ser de que no tenga un buen control. Diga conmigo, principio 20-80. ¿Cuál es el reto? Identifique de sus ventas cuál es lo que más vende. Identifique, si usted tiene 100 productos, ¿cuántos productos va a identificar? 20. ¿Listo? 20%. 20% de sus productos, le aseguro que le genera el 80% de su venta. Proverbios 27:23, miren lo que dice. Asegúrate de saber cómo están tus rebaños y cuida mucho tus ovejas. En este pasaje la palabra nos recuerda algo y es que debemos cuidar nuestras ovejas. ¿Qué es eso? Cuidar la empresa, cuidar las materias primas, cuidar nuestros productos. Segunda área que debemos revisar todos los empresarios, todos los emprendedores. Diga conmigo, flujo. Dígalo por favor, flujo, flujo de efectivo. Vender a crédito es una de las acciones que más afectan el flujo de dinero en las empresas. Mire, me he encontrado con muchos emprendedores, muchos empresarios que me dicen, Eliazar, me fue muy bien, vendí todo. Y yo le digo, bueno, ¿y cuál es el problema? Que no sé dónde está la plata. Eliazar llega a fin de mes y no sé en dónde está. Y cuando le pregunto, ¿usted vendió a crédito? Dice, ¿cómo sabe? Pues por eso, porque a final de mes, aunque haya vendido, vendió a crédito. El tema de usted vender a crédito es que si usted no tiene un buen flujo de efectivo, ¿qué va a pasar? Se va a quedar ilíquido. Tenga en cuenta que muchas empresas se quiebran por vender, porque esperan que les paguen de una y resulta que se demoran 40, 60 o hasta 90 días en pagar. Y debemos tener cuidado con eso, porque ahí se puede ir sus ventas. Algo también muy importante en esto es que cuando usted hace esto, usted va a afectar su flujo de efectivo y se va a quedar ilíquido. Y no va a tener para pagarle ni a los proveedores, ni a los empleados, ni los servicios, ni nada en la empresa. Pero es una ironía grande, porque vendí, pero no tengo el dinero. ¿Alguno le ha pasado eso? Levante la mano. Yo creo que sí. Y algunas veces nos emocionamos. Eliazar, vendí 10,000 pares, pero a crédito a 60 días. Eliazar, es que me compraron toda la producción y sacan pecho, pero se quedó sin capital. ¿Estamos aprendiendo algo? Puede ser que otro diga, Eliazar, yo ya lo sé. Bueno, lo está recordando. ¿Listo? Porque es bueno algunas veces recordar. Consejo para estas personas que quieran mejorar esa área: cree una política de pagos. Así de sencillo. Yo sé que suena sencillo, pero me he encontrado con muchas empresas que no lo tienen. ¿Cuál va a ser su política de pagos cuando usted entra a negociar? 50, iniciando 50 al final, 70, 30, 40, 60. No sé cuál sea su política, pero establezca una. Porque si usted no establece una, la otra persona que está negociando con usted, que sí tiene una política, le va a decir, yo le pago al final. Y usted le va a decir, sí, claro. Pero al contrario, si usted tiene una política, usted va a empezar a educar. Diga conmigo, eduque a sus clientes. Mire, y lo digo a manera personal. Las personas que yo mentoreo me pagan anticipado. ¿Ya? Mi política es pague anticipado. Al principio, cuando yo dije, yo no me van a pagar, mi mente, ¿qué me decía? No me van a pagar. Pero ¿sabe qué hice? Establecí una qué. Y el que quiera mentoría, yo le digo, ¿me paga qué? Anticipado. Y adivine qué pasa. Pagan anticipado. Entonces, dígale al que tiene al lado, por el amor a Dios, establezca una política de pagos. Lo que usted establezca, Dios lo va a respaldar. Gracias por el entusiasmo. La política de pagos que usted establezca, Dios lo va a respaldar. Crean eso. Pero Eleazar, es que el sector, es que usted no sabe. Crea en Dios, no me crea a mí, créale a quién. Créale a Dios. Eduque a su cliente. Puede ser que de los 100 clientes solo 10 le acepten esa política, pero 10 es algo mejor. Y usted los va, ¿qué? Educando. ¿Eso sabe quién lo sabe? Las empresas grandes. Las empresas grandes tienen claras sus políticas. Levíticos 19:13, miren lo que dice. No defraudes ni robes, ni le robes a tu prójimo. Escúcheme bien. No retengas hasta el día siguiente el salario de tus obreros contratados. Debemos tener cuidado con eso. Y yo sé que algunas veces, porque no nos han pagado ciertos proyectos, podemos quedar en impago. Y eso da vergüenza. Pero debemos colocar la cara. Debemos acordar. Eso nos lo ha enseñado el pastor Satirio acá. Tercero, margen. El tercero es el margen. Recordemos hasta aquí cómo vamos. El primero, ¿cuál fue? Inventario. El segundo, flujo. El tercero, margen. Las empresas deben generar el margen necesario para seguir creciendo. El éxito no solamente está en vender. El éxito está en que debemos cuidar nuestro margen. ¿Y saben por qué les digo eso? Porque debido a este tema que está habiendo de los contenedores, todo el tema de las paros y todo eso, mire, las materias primas están subiendo mucho. Yo le quiero alertar a todos, revisen sus márgenes, porque pueden estar perdiendo. Si usted su materia prima le aumentó un 30, un 40, un 60, un 80% y usted sigue vendiendo el producto al mismo precio para no perder el cliente, tenga cuidado, porque puede estar perdiendo dinero. O sea, puede estar vendiendo a pérdida. Y debe tener cuidado con eso. Pero Eleazar, es que va a perder el cliente. Pero va a perder más si no cuida su margen. Entonces, para eso, ¿qué debemos tener en cuenta? Ya lo vimos en las mentorías, en las charlas, perdón, pasadas, en las prédicas. Y es cuidar nuestros costos fijos y variables. En eso no vamos a entrar porque pues eso ya lo vimos. Otro tema muy importante en el margen es que debemos tener un porcentaje para invertir en publicidad y en crecimiento. Dentro de lo que usted gane, debe haber un margen en reinversión en la empresa, pero también en publicidad. Algo también muy importante es que contemple todos los costos en su precio de venta. Mire, en últimas, el que paga todo es el cliente, pero si usted lo incluye dentro de sus costos, si no, ¿quién lo va a pagar? Usted, y esa no es la idea. Miren lo que dice Proverbios 10:4. El perezoso pronto se empobre. Los perezosos pronto se empobrecen. Los que se esfuerzan en su trabajo se hacen ricos. ¿Quiénes de los que están aquí son personas que se esfuerzan en su trabajo? Levanten la mano. La palabra dice que usted será un hombre y una mujer rica. Créalo. Créalo. El primero que lo debe creer, ¿quién es? Nosotros lo debemos creer. Recuerde algo, cuando usted vende barato, su empresa no tiene margen para crecer. No se venda barato. Porque si usted se vende barato, puede ser que no tenga el flujo necesario para crecer. Y el cuarto, para terminar y darle paso al pastor, es clientes. ¿Cuál es? Clientes. Enfóquese en construir una relación con los clientes, no solamente transacciones. Eso lo vimos el culto pasado. Porque saben algo, las empresas debemos entender algo, y es que los clientes no solamente son la razón de ser, sino son los que nos dan ¿qué? El dinero. Debemos cuidar al cliente, y para eso quiero enseñarles dos estrategias muy sencillas. Estrategia extensiva. ¿Qué es una estrategia extensiva? Es cuando usted crea estrategias para captar nuevos clientes. Eso lo utilizan mucho las empresas de educación, las empresas de mercadeo en red, que siempre están buscando nuevos ¿qué? Nuevos clientes. Esa se llama una estrategia de marketing extensiva. Necesito darme a conocer a la mayor cantidad de personas porque necesito captar muchas personas. Esa es una, pero le quiero enseñar la otra, que esa es más importante y todos la podemos aplicar aquí. ¿Quiénes de los que están aquí tienen empresa y tienen clientes? Levante su mano. Mire, esta estrategia es para usted. Estrategia intensiva. ¿Qué es estrategia intensiva? Estrategia intensiva es cuando los clientes que usted ya tiene, que ya lo conocen, que ya saben de usted, confían en usted, usted le puede ofrecer otra cosa. Y yo quiero que usted cierre sus ojos un momento y piense en esos clientes que usted ya tiene. El Espíritu Santo le va a traer esos clientes que usted ya tiene. Y yo quiero que usted piense también los que están conectados en las redes sociales, en televisión y los que me están escuchando en radio. Cierren sus ojos. Si está manejando, tenga cuidado, parquéese. ¿Listo? Pero si no, cierre sus ojos, piense en esos clientes. Y ahora piense en lo que usted le vende. Puede ser que usted diga, Eliazar, yo le vendo calzado, yo le vendo comida, yo le vendo ropa. ¿Listo? Pero ahora haga la siguiente pregunta, con sus ojos cerrados. ¿Qué otras cosas le puede vender a ese cliente? Escúcheme bien, que usted produzca o que alguien más produzca. Y el Espíritu Santo va a estar trayendo a su mente esas ideas. Porque puede ser que usted diga, Eliazar, esas personas que van a comer conmigo pueden tener eventos que necesiten, pueden tener capacitaciones que necesiten, refrigerios, pasabocas. La pregunta es, ¿qué se le viene a su mente? Si usted, yo le quiero dejar ese reto, abran sus ojos, porque algunos todavía no sé si están dormidos acá, pues necesito que los abran para saber si están aquí. ¿Listo? Estrategia extensiva es que usted piense en qué otros servicios le puedo ofrecer. Pueden ser suyos o de alguien más. ¿Listo? Y ahí llegan las alianzas. No necesita usted venderlo todo, pero alguien que usted conozca sí lo vende. Y ahí puede estar el dinero. Miren lo que dice Proverbios 22, 29. Este pasaje a mí me es un rema para mí. Mire lo que dice: ¿has visto a alguien diligente en su trabajo? Se codeará con reyes y nunca será un don nadie. Yo creo que hoy le estoy hablando a hombres y mujeres diligentes. Yo quiero que usted se levante. Si usted es una persona diligente, yo quiero que usted se levante. Yo quiero que, si usted es una persona diligente, yo creo que usted dice, Eliazar, yo soy una persona diligente. Mire lo que dice la palabra, no lo digo yo. Usted es diligente. La palabra dice que se codeará con reyes y nunca será un don nadie. Diga conmigo, yo soy diligente y me codearé con reyes y nunca seré un don nadie. Eso merece un aplauso para Dios. Saben, a ustedes Dios ya les ha dado empresas, pero hay una clave que está ahí, es la palabra diligencia. ¿Y qué es diligencia? Que lo que le digan hacer, lo hagan el menor tiempo posible. Toda asignación que me colocan, busco ser ¿qué? ¿Y sabe qué es diligente? Le voy a dar la clave, que no le recuerden las cosas dos veces. Si a usted le tienen que recordar las cosas dos veces, déjeme decirle algo. Puede ser que no seas una persona diligente. Pero hoy Dios nos recuerda que debemos ser personas ¿qué? Usted no nació para estar postrado. Usted nació para estar así de pie, con la cabeza en alto, con el cuerpo erguido. Hágalo, por favor hágalo. Porque algunas veces la crisis ¿cómo nos lleva? Eliazar, ahí voy, para no preocuparlo ahí. No, usted no nació para estar así. Usted nació para estar ¿cómo? Firme. ¿Listo? Hoy le estoy hablando a hombres y mujeres diligentes. Ahora la pregunta es, ¿queremos aprender ahora cómo esa improvisación estratégica se lleva a la parte espiritual? ¿Les gustaría aprenderlo? Pastor, queremos aprender. Reciban al pastor Satirio con un aplauso.
2: Gloria a Dios. Diga conmigo, gloria a Dios. Estoy aprendiendo. ¿Y qué es lo que usted está aprendiendo? Ser diligente y saber improvisar de forma estratégica. Escúcheme, ese tipo de temas se da con costos. Son seminarios que se prepara y la gente paga entrada y hasta viajan. La iglesia, el Espíritu Santo quiere que usted lo reciba todo. Y el costo es su voluntad, es su querer, es tener la mente abierta para poder recibir y poner en práctica lo que está recibiendo y responder a Dios de manera correcta. La Biblia es un manual de negocio. ¿Qué es la Biblia? Un manual de negocio. En ella encontramos principios para prosperar en todo lo que emprendamos. Tres claves espirituales para improvisar de manera estratégica. ¿Cuántas claves son? Tres. Y qué bueno que podamos trabajar con los números para que puedan separar uno del otro y luego trabaje usted en cada uno de estos detalles, en estas claves. La primera, aprenda de los errores del pasado. ¿Aprende de qué? De los errores del pasado. Si el pasado aporta algo, es que aprendamos que lo que no se hizo bien no se debe repetir. Ahora, si usted es de los que persiste en buscar, en hacer, en innovar, entonces se disponga a cometer errores inteligentes. Y el error inteligente es ese: yo busqué a innovar, a crear, pero no logré. Pero el hecho de que usted no logró, usted aprendió que así no es. Así no es. Entonces usted vuelve y otra vez insiste. Y no permita usted que la frustración le domine. Manténgase triunfando sobre la frustración. En Génesis 26 está un cuadro de un personaje que nosotros hablamos mucho de él, que es Isaac. Después hubo hambre en la tierra, además de las primeras hambre que hubo en los días de Abraham. Y se fue Isaac a Abimelech, rey de los filisteos, en Gerar. Este acontecimiento es un acontecimiento que está en la Biblia y nos permite ver de esta manera. Aunque Isaac vivía en la tierra prometida por Dios a su padre Abraham y sus descendientes, esto no significaba que la vida en la tierra sería sin dificultades ni retos. Hay promesas, hay bendiciones, pero eso no te exenta de vivir y enfrentar las dificultades y afrontar los retos. El mundo se mueve por ciclos económicos en los cuales hay tiempo de bonanza y también hay tiempo de recesión. En el caso que estamos leyendo, a Isaac le llegó tiempo de ¿qué? De recesión. En el tiempo de la crisis, Isaac aplicó las mismas acciones que su padre Abraham y trajo las mismas consecuencias. Cuando usted mira la vida de Abraham, tuvo un tiempo así. Y Abraham fue a Egipto y se complicó la vida allá. Hasta que por amenaza se sintió amenazado de que iba a perder su esposa y mintió cuando le preguntaron quién era ella para él. Y él dijo: es mi hermana. Por temor. Y el mismo texto dice sobre Raya diciendo: lo dijo por temor, porque ella era una mujer de buen parecer. Y él dijo: sabiendo que es mi esposa, me causará daño. Entonces digo que es mi hermana. Una debilidad, por más fuerte que sean las personas, frente a un reto de ese tamaño, puede ser débil. Y ahí aflora la debilidad. Y esta condición que él lo comete, igualmente eso fue para él un problema. Porque él casi pierde la familia y recibió una tremenda llamada de atención del rey porque lo había hecho. Pero está copiando lo que hizo su papá. ¿Qué es lo que está copiando? Lo que hizo su papá. Y yo voy directo a una expresión: no repita los errores de su padre o de sus padres. Si sus padres cometieron errores, tuvo faltas, usted no las repita. Ya sabe que el efecto de esos errores, de estas faltas, es costosa en muchos ámbitos de la vida. En Proverbios 14, verso 6, dice: el sabio teme y se aparta del mal. ¿Qué hace el sabio? Teme y se aparta del mal. Mas el insensato se muestra indolente y confiado. ¿Pero confiado en qué? En algo que le va a perjudicar, pensando que no lo va a hacer, que puede escapar por su sagacidad, por su forma de. Y esta es una mentira contra sí mismo. Dos, permanezca en el lugar de su bendición. Yo dije, permanezca en el lugar de su bendición. Y el versículo 2 del capítulo 26, hablando también de él, dice: y se le apareció Jehová y le dijo: no descienda a Egipto. Está hablando: habita en la tierra que yo te diré. Habita como forastero en esta tierra, y estaré contigo y te bendeciré, porque a ti y a tu descendencia daré todas estas tierras y confirmaré el juramento que hice a Abraham, tu padre. Él está cometiendo el error de imitar al papá y comete el mismo error y sufre las mismas consecuencias. Dios lo llama la atención y lo alinea. Y le dice: usted, hágame caso. ¿Cuántos quieren que Dios le diga así? Hágale caso. Sí. Y yo siento que cada vez que yo vengo aquí, es el Señor que me está diciendo: dígales, hágame caso. Preste mi atención. No repita los errores. No siga por el camino que sabe que no le va a ayudar. Porque Dios tiene palabra para la persona. Y entonces se le aparece el Señor y le habla. Y dice: te voy a dar no las consecuencias de los errores de tu padre, sino las bendiciones que fue dada a tu padre. ¿Sabe? El año 22 es un año de bendición para usted. Yo dije que es un año de bendición para usted. Hoy tuve dos experiencias en este sentido. Hace 8 días teníamos aquí un pastor de Argentina que vino desde Mar del Plata. Y él recibió la palabra y estuvo mirando la iglesia en todos sus aspectos. No vino a predicar, vino a ver nuestro comportamiento, nuestros cultos, nuestras reuniones y todo lo que la iglesia vive. Y viajó hoy. Y antes de salir, me dijo a mí: vine a buscar la bendición de Padre Espiritual. Porque a usted, me dijo él, lo tengo como mi padre, lo adopté hace 30 años. Usted fue a Argentina y en la primera vez que usted predicó yo lo escuché, recibí la palabra, fui bendecido y crecí ministerialmente, tomando en cuenta todo lo que has dicho a través de los tiempos. Pero ahora estoy en una etapa nueva y no quiero avanzar sin esta bendición. Por eso quería ver, después de todo lo que he oído con mis ojos, tocar, toqué sillas, toqué lo que vi aquí. ¿sí? Y vino a buscar una oración. Pagó el hotel por 8 días. Se alimentó por su cuenta. No me dejó darle ni siquiera un café. Cuando lo llevé a comer, él pagó todo. Vino a buscar. Usted no tiene que buscar, usted ya está aquí. Aló. Entonces, levántame tus manos, porque el año 22 es tu año, a pesar de. Yo te bendigo en este momento, por encima de todo pronóstico que estamos oyendo y viendo, tanto en nuestra región, en nuestro país, como lo que suena en forma mundial, en lo internacional. Pero tu palabra fue a Isaac: haz lo que yo te digo. No cometa los errores que cometió tu papá. No te amedrante por la amenaza del hambre, por la amenaza que viene a poner a prueba tu confianza, tu fe o tu esperanza. Mantente con la confianza en el Dios que habla, en el Dios que enseña, en el Dios que guía, en el Dios que orienta. Hazlo para gloria de aquel que te ama, porque con él nunca se pierde, con él siempre se gana. Así que yo te bendigo en esta hora, que las bendiciones que fue dada a Abraham, que luego se transfirió a Isaac y fue ratificada en Jesucristo, hoy es tuya en el nombre de Jesús. Recíbelo y aplauda a aquel que te da todo y no te niega nada. Sí. Sí. Reacciones naturales en los emprendedores durante las crisis. Entonces, en este aspecto, lo que queremos es que observe que cuando hay una crisis hay reacciones. ¿Y qué es las que más común? Las que son más comunes. Primero, parálisis. En la parálisis hay personas que no saben cómo reaccionar en su respuesta natural. Y su respuesta natural es quedarse estático, esperando a que todo pase. Este grupo de personas deja de innovar y muchos perecen, ¿no? En ese periodo, por ejemplo, de pandemia y con todas las amenazas que ha habido, mucha gente quedó paralizada y pereció. No han podido volver a su trabajo, a sus negocios. El profesional se quedó sin empleo, quedó sin contrato, y etc. El otro grupo es dinamizar. Existe un grupo de personas que las crisis los dinamiza. Y es en las crisis donde más genera nuevas ideas y innovan para sobrevivir. Aquí en la frontera nosotros hemos visto eso desde el momento que la frontera ha sufrido diferentes tipos de cambios. En el 83 con el tema del Bolívar y durante todo el tiempo posterior a eso, los problemas políticos de allá como los de aquí, crisis. Pero las personas que dinamiza, ellos no se rindieron. El tercer grupo es los que huyen. Existe un grupo en el que su reacción ante la adversidad es huir para no enfrentar su realidad. Este grupo de personas nunca logran consolidar resultados en el tiempo. A ellos siempre les falta consolidar resultados en el tiempo. Y uno tiene que atenderlos después como personas que andan de un lugar a otro. Hoy aquí, mañana allá, después allí. Y siempre que uno pregunta, ¿y qué está haciendo? Andando, buscando, ¿sí? Pero ¿por qué no te detienes y comienza algo? Dije, comienza algo. Determina hacer algo. Tercero, cambie su realidad por las promesas de Dios. Porque si uno anda con Dios, camina con Dios, está, es parte de una generación que está bendecida, pues su realidad no está en las crisis, está en las promesas. Digo otra vez, su realidad no está en las crisis, está en las promesas. El versículo 4 y 5 del capítulo 26 dice: multiplicaré tu descendencia, mire la promesa, como las estrellas del cielo, y daré a tu descendencia todas estas tierras.

preceptos, mis mandamientos, mis estatutos y mis leyes. Así que Isaac está heredando una bendición por la obediencia de Abraham. Y ahora Isaac cree en las promesas que fueron dadas a sus padres, y aquí Dios está transfiriendo que lo que se dijo a Abraham venga a su hijo. Esta noche hay transferencia de promesas para ti. Levanta tus manos y diga: recibo la palabra que me transfiere promesa de Dios para mi vida, y yo la quiero recibir y vivirla, cambiando mi realidad. Diga: hoy se cambia mi realidad en el nombre de Jesús. Dios en su palabra nos brinda promesas espirituales, y como sus hijos debemos creerla, materializarla en el mundo físico. ¿En el mundo qué? Físico. Lo que está dicho en lo espiritual ahora es suyo. ¿Lo recibió? Entonces deje que ella se materialice. En los momentos de crisis tendemos a olvidar las promesas de Dios. Cuando hay crisis, entonces la tendencia es olvidar. ¿A dónde está Dios? ¿Qué pasó con eso? ¿Qué pasó con lo otro? ¿O yo no soy merecedor? Dios es más grande que sus crisis. Vamos, levanta tu mano de nuevo y diga: Dios es más grande que mis crisis. Diga: el reino de los cielos, no hay crisis, sino promesas y planes para mi bendición. Amén, amén, amén. Dios le recuerda a Isaac las promesas que había dado a Abraham y a su descendencia, con tres aspectos específicos. Y me encanta poner en perspectiva los aspectos específicos. ¿Por qué? Note cuáles son. Primero, tierra. Segundo, nación. Y tercero, una bendición que alcanzaría a todas las naciones. El día de domingo, mensaje de domingo anterior, sería importante que usted lo escuchara. Si no lo tiene, búsquelo, pídalo. Porque hablé de la ley de la siembra y la cosecha. Pero dentro de este aspecto, dije algo que colabora la neurociencia. Y la neurociencia, estudiando el cerebro, llega a descubrir que el cerebro, cuando recibe una información y hay un comando espiritual en el cual ordena de que esta información es importante y se enfoca en ella, entonces se activa el sistema, y cuando se activa el sistema reticular, la mente crea una estructura. Y esta estructura da a la persona la capacidad de fijarse en un propósito, en un plan, en una tarea, y llevarla hasta terminar, y aún más de una. Nosotros sufrimos mucho de una mente dispersa. La mente dispersa es que usted puede estar aquí escuchándome, pero al mismo tiempo usted está pensando en otra cosa, que está en casa, que dejó, o amigos, o qué sé yo. Y aún con su dispositivo en la mano, me está escuchando, pero está haciendo otra cosa ahí con él. Esto no crea nada. El sistema no se activa. Y al no se activar, por supuesto, usted no queda con nada. Y no hay una confianza en lo que aprendió. ¿Estoy hablando bien? Cuando la persona logra y alcanza este objetivo, inmediatamente viene lo segundo paso, que es acción masiva.

0: Es decir, yo voy a ser, voy a comenzar y voy a persistir hasta terminar y ver los resultados que me pertenecen. Entonces, ¿cuáles son las promesas que Dios le ha dado? Si usted tiene guardadas las promesas, permita que las promesas que están guardadas en su mente se haga realidad, primero en el mundo espiritual, y luego usted la va a transferir, trasladarla al mundo natural. Sus acciones determinan sus resultados. Diga conmigo: mis acciones determinan mis resultados. En Génesis 26, versos 12 al 14, y aquí pues concluimos. Y sembró Isaac en aquella tierra. Diga conmigo: sembró. Y cosechó aquel año. ¿Cuánto? 100 por 1. Le bendijo Jehová. El varón se enriqueció y fue prosperado. Y se engrandeció hasta hacerse muy poderoso. Fíjese el ascenso. La manera como lo lleva subiendo hasta que llega a este nivel. Pero ¿en qué fue rico? ¿En qué fue poderoso? Y tuvo hato de ovejas, hato de vacas y muchas labranzas. Y los filisteos le tuvieron envidia. El problema de los filisteos, el problema no es de Isaac. Isaac es el receptor de la bendición. Esta noche usted es el receptor de la bendición. Y si usted va a prosperar, va a crecer y otros van a tener envidia suya, tranquilo, ni le preste atención. Usted se mantiene enfocado en él, en aquel que te bendijo y que te dio promesas. Amén. Bien. Ahora, cada vez que usted y yo hacemos eso, recibimos la palabra, tenemos conciencia de que Dios nos ha entregado todo, ¿cuáles son nuestros pasos a dar? Jeremías 29, versículos 5 al 7, y luego el versículo 11 al 13. No importa la crisis, no importa lo que está ocurriendo, usted está bajo promesas. A ver, diga conmigo: no importa la crisis y no importa lo que está aconteciendo en el mundo, yo estoy bajo promesas de Dios. Entonces dice: construyan casas y habitarlas, planten huertos y coman de los frutos. Cásense y tengan hijos, hijas, case a sus hijos y hijas para que a su vez ellos les den nietos. Multiplíquense allá y no disminuyan. Además, busquen el bienestar de la ciudad donde les han deportado y pidan al Señor por ella, porque en el bienestar de ustedes depende del bienestar de la ciudad. Oiga, hay crisis, están deportados, están en tierras ajenas, pero ¿cuál es la orden? Lloren, lamentense, paralícense. No, trabaje, emprenda, cásense, creen hijos, den sus hijos en matrimonio, forme familia, construya, edifique. ¿Qué cosa? Esta es la orden de Dios para usted. Y si usted recibe esta palabra, el año 22 es el año que marca la diferencia en tu vida, en tu casa, en tu familia. Y el versículo 29, el versículo 11 del capítulo 29 dice: porque yo sé muy bien los planes que tengo para ustedes, afirma el Señor. Planes de bienestar. ¿Planes de qué? Y no de calamidad, a fim de quê? A fim de dar-lhes um futuro. Um futuro e uma esperança. Oiga bem, futuro e esperança. Eu lo recebi en el cierre del 31, en la entrada del día primero. Yo dije, mi futuro en el año 2022 es un futuro que ya está blindado. Dije que ya está blindado. Está blindado en mi economía, está blindado en mi administración, está blindado en mis planes, está blindado en mis proyectos, está blindado. Y si yo declaro eso, esto es, porque tengo esperanza. Levanta tu mano y diga, yo tengo esperanza. Y mi futuro está blindado por la esperanza que me ha dado la palabra de Dios. Entonces, mire el versículo 12. Entonces ustedes escucharán, entonces ustedes me invocarán y vendré y vendrán a suplicarme y yo les escucharé. Me buscarán y me encontrarán cuando me busquen de todo corazón. ¿Cómo se debe buscar a Dios? De todo corazón.
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2: El juicio final del trono blanco. Dice la Biblia en Hebreos 9:27, está establecido por Dios para todos los hombres que muramos una sola vez y después, inmediatamente en que tú y yo cerremos los ojos, unos van a abrirlos en el cielo y otros los van a abrir en el infierno. No hay reencarnación, no hay purgatorio, no hay un limbo. Todas estas son enseñanzas paganas. Biblia nos dice claramente en Juan 5:25-29, de cierto la hora, es Jesús hablando, viene la hora, ahora cuando los muertos oirán la voz del Hijo de Dios, y los que la oyeren vivirán. Porque como el Padre tiene vida en sí mismo, así también ha dado al Hijo el tener vida en sí mismo. Y también le dio autoridad de hacer juicio por cuanto es el Hijo del Hombre. No se maravillen de esto, porque viene la hora cuando todos los que están en los sepulcros oirán su voz. Los que hicieron lo bueno saldrán a resurrección de vida, mas los que hicieron lo malo a resurrección de condenación. Vayamos a nuestro texto original en el libro de Apocalipsis. Felicito a todos los que trajeron su Biblia, porque se van a ir en el rapto, sin duda alguna. Apocalipsis 20, del 11 al 15, es nuestro texto central, y todo va a estar desarrollado alrededor de estas palabras. Apocalipsis 20, del 11 en adelante, dice así: vi un gran trono blanco y al que estaba sentado en él, delante del cual huyeron la tierra y el cielo, y ningún lugar se encontró para ellos. Y vi a los muertos, grandes y pequeños, de pie ante Dios. Los libros fueron abiertos, y otro libro fue abierto, el cual es el libro de la vida. Y fueron juzgados los muertos por las cosas que estaban escritas en los libros, según sus obras. El mar entregó los muertos que había en él, la muerte y el infierno entregaron los muertos que había en ellos, y fueron juzgados cada uno según sus obras. La muerte y el infierno fueron lanzados al lago de fuego. Esta es la muerte segunda. Y el que no se halló inscrito en el libro de la vida, fue lanzado al lago de fuego. Estas palabras Son palabras muy profundas, porque tú y yo hemos nacido en un mundo diferente al de los animales, al de las aves y al de los peces, y al de los insectos, desde luego. ¿Cuál es la diferencia? Dios no puede juzgar a un león porque mordió a un venado o se comió un conejo, ni a tu perro porque mordió a otro perro, ni tampoco a los lobos porque se comen a las ovejas de la manada. ¿Por qué no los va a juzgar Dios? Porque ninguna de las criaturas de Dios, más que tú y yo, fuimos creados con un libre albedrío y somos responsables de cada acción, de cada pensamiento que en la corta vida Dios nos ha dado en el día del juicio. Es natural que nosotros pensemos que hay muchas injusticias en el mundo. ¿Qué pasó con todos los nazis que asesinaron a más de 6 millones de personas? Bueno, algunos fueron juzgados en el tribunal de Nuremberg, 1946-47, fueron ahorcados, la mayoría de ellos, otros los encontraron después. ¿Qué va a pasar con todos los niños y niñas que Saddam Hussein y sus hijos mataron, violaron y torturaron? ¿Qué va a pasar con todos los muertos de Mao? ¿Qué va a pasar con todos los muertos, más de 30 millones de José Stalin, etcétera, etcétera? Y a primera vista nos parece como que, oye, pero es que hay personas que ahora sí que hicieron lo que les dio la gana y se murieron. Pero la Biblia dice claramente que si en esta vida no fueron juzgados por las autoridades civiles, en la otra vida nadie se va a escapar. El último evento que va a suceder después del reino milenial o el reino mesiánico será el juicio final para todas las personas no creyentes. Les voy a explicar rápidamente esto para que se ubiquen. Jesucristo vino aquí hace 2000 años. Nos encontramos aquí. Este es un periodo de máximo que va a durar 2000 años. Es el periodo que se llama el periodo de la iglesia o de la gracia de Dios. Muy bien. Este periodo de la iglesia, que ya estamos pero a punto de cerrar los 2000 años, va a terminar cuando Jesucristo venga en el cielo sin poner los pies en la tierra y desde el cielo saque a la iglesia del mundo en que vivimos. Este evento de ser sacados hacia el cielo estando vivos se llama el arrebatamiento o el rapto de la iglesia. Rapto porque en el latín la Biblia tradujo raptarus y en el griego es arpazo, que se tradujo arrebatamiento. Entonces, en el griego, en el español o en el latín o en cualquier palabra, la cuestión es que vamos a ser sacados. Muy bien, en cuanto seamos sacados al final del periodo de la iglesia, inmediatamente después del rapto, o tal vez pase un mes o 2 meses, comienza otro periodo que se llama el periodo de la tribulación, que durará 7 años. Este periodo de la tribulación es el periodo que se encuentra en el libro del Apocalipsis, capítulo 4 hasta el capítulo 19. Se llama el juicio de los sellos, el juicio de las trompetas y el juicio de las copas, que va a durar exactamente 3 años y medio, los últimos 3 años y medio de estos 7 años. Muy bien, cuando acabe la tribulación, Jesucristo regresa al mundo con nosotros, con la iglesia, porque mientras estamos en el cielo, cuando pasen los 7 años, allá en el cielo, la iglesia va a ser juzgada ya no por las obras, ya no hay condenación, Romanos 8:1, para los que están en Cristo Jesús, Juan 5:24, el que oye mi palabra y crea que me envió, no vendrá a juicio. Ya hemos sido exentos totalmente, el cristiano nacido de nuevo, del juicio que vamos a desarrollar más adelante. Entonces, regresamos con Jesucristo, mientras estamos en el cielo, se llama el tribunal de Cristo. Vamos a ser juzgados por lo que hicimos o dejamos de hacer mientras estábamos en el cuerpo. De acuerdo a los talentos que Dios te dio, muchos cristianos los han enterrado, muchos ya no traen ni la Biblia el domingo a la iglesia, muchos ya no le hablan a nadie de Jesús, muchos son avaros completamente en la obra del ministerio, y todas estas cosas, todo está apuntado de lo que tú haces, además nuestros pensamientos. Entonces allá en el cielo vamos a ser juzgados y Dios va a recompensar a los que pasen la prueba de los que hicieron el bien aquí abajo en la tierra, y los cristianos que no hicieron la prueba, cuando regrese Cristo y establezca su reino milenial de 1000 años, van a ser soldados rasos. Porque va a haber tronos, va a haber cristianos que van a estar sentados en tronos. Un trono nos habla de autoridad. Un trono nos habla que tienes personas a tu disposición, a tu mando. Un trono nos habla de gobierno. Entonces va a haber cristianos, dice Apocalipsis 20, versículo 3, que están sentados cristianos en sus tronos, gobernando. Pero hay otros cristianos, ¿verdad?, que van a ser avergonzados, aun cuando van a pasar al reino milenial, y no van a ser juzgados en el lago de fuego, van a ser avergonzados, 1 Juan capítulo 3, delante de Cristo. Muy bien. Entonces, Jesucristo dice también, por ejemplo, en Hechos 10, capítulo, versículo 42, acerca de este juicio, Hechos 10, 42, y nos mandó que predicáramos al pueblo y testificáramos que Él es el que Dios ha puesto por juez de vivos y muertos. Vemos claramente, ¿verdad?, que si Dios está sentado en un trono, tiene que ser un juez. Pero no se dice el pasaje que leímos si es el Padre o es el Hijo. Pero cuando leemos la Biblia, encontramos que es el Hijo el que está sentado para juzgar a los vivos y a los muertos. Hace 2000 años vino como el Cordero de Dios, que quita el pecado del mundo. Fue burlado, vituperado y continúa siendo desechado y despreciado entre los hombres. Varón de dolores, experimentado en quebranto, abrió sus brazos en la cruz como una oveja. Ante sus trasquiladores no abrió para nada la boca. Nunca les dijo, van a ver cuando venga, me la van a pagar. Ahí desde esa cruz gritó desde su profunda alma, perdónalo, Señor, porque no saben lo que hacen. A Juan, que estaba con María y con las dos, con otra hermana, con María Salomé y con otra hermana o pariente de su madre, le dijo a Juan, Juan, ahí está tu madre, madre, ahí está tu hijo. Aunque Juan no era hijo de María, ni María era madre de Juan, formó desde la cruz la familia espiritual, que antes ya lo había dicho. Una vez estaba en un discipulado Jesucristo, enseñándole a mucha gente, y le tocaron la puerta. Salieron a ver quién era, y quién creen que era. Su mamá, la Virgen María, con sus hermanos. Y le dijeron, llegó el mensajero y le dijo, Jesús, ahí está tu mamá y tus hermanos. La pregunta es, ¿por qué no estaban discipulándose con su hijo? ¿Por qué tocan la puerta y lo hacen salir a él en lugar de que ellos entren y se hinquen y tengan la palabra de parte del Hijo de Dios? Entonces Jesucristo no dijo nada más que estas palabras. No le dijo, ay, espérenme tantito, voy a ver a mi mamá, la voy a saludar. Jesucristo dijo algo muy importante. Mi madre y mis hermanos realmente son los que hacen la voluntad de Dios. ¿Qué nos estaba diciendo Jesucristo con estas palabras? Ahorita tenemos a mi mamá, a mi papá, tenemos que honrarlos, respetar a nuestros padres, mis hermanos, etcétera, etcétera. Pero si el día que venga por nosotros y cuando formemos el reino de Él, no está Juanito, tu hijo, ni Fido, tu perro, ni tu mamá, ni tu papá, ni tus hijos o tus nietos, vamos a tener otra clase de sentimientos y de emociones. Porque no podríamos estar en el cielo o en la tierra sufriendo, ay, no está doña Conchita, mi comadre, y no está mi hijo Luisito también, y se perdió, y están en el infierno. Sería imposible disfrutar la eternidad. Por eso precisamente, como hay personas que nacen y tuvieron hijos y formaron una familia, terrenal, si no se convierten, no irán ni entrarán al reino de Dios. Entonces, ¿quién es la verdadera familia? Nosotros que estamos aquí. Nosotros somos el cuerpo de Cristo. Somos los ojos de Cristo, las manos de Cristo, los pies de Cristo. Dios quiere que cuando tú hables, sepas que estás hablando a través del cuerpo de Cristo. Cuando yo toco a alguien y lo bendigo, o oro para su sanidad o para lo que sea, estoy poniendo las manos de Jesús en su nombre. Cuando yo uso mis pies para llevar el evangelio y poder traer el evangelio a las naciones, somos nosotros el cuerpo de Cristo. Y como el cuerpo de Cristo, uno es la oreja. Imagínense la oreja que le diga a la nariz: oye, oye, tú no oyes como yo. O ¿qué le contesta a la nariz? Pues tampoco tú hueles como a mí, no seas tonta. O la mano: yo soy la mano derecha y tú eres la mano izquierda. Pues sí, pero cada uno tiene funciones. Así es el cuerpo de Cristo. Unos tienen unas funciones, otros otras, pero debemos amarnos. Debemos respetarnos, debemos perdonarnos como Jesús lo hizo desde la cruz. No puede haber en ninguna iglesia rencores. Cuídate de aquella persona que ya se amargó. Porque la amargura, dice Hebreos 12:3, impide que la gracia de Dios se derrame sobre los demás. Dice 1 Juan capítulo 2, el que dice que está en Cristo y odia a su hermano, o ve a alguien que es cuerpo de Cristo y ya no le habla, está en tinieblas. Inmediatamente, aquí está la luz, aquí están las tinieblas. Yo tengo algo contra alguien y no lo he perdonado y le tengo ganas a esa persona, me soy transportado inmediatamente al reino de las tinieblas. Y cuando estoy en tinieblas, dice 1 Juan capítulo 2, no ve a dónde vas, has perdido el rumbo y has perdido la brújula. Y hasta que tú vayas con tu hermano y le digas: perdóname, no tengo nada contra ti, regresas otra vez a la luz y vuelves a ser bajo la luz, guiado por el Espíritu Santo. Porque el Espíritu Santo no puede guiar a nadie que tenga en su corazón rencor o amargura contra nadie. Deja el Espíritu Santo de operar en tu vida. Tú puedes seguir haciendo la obra de Dios, puedes seguir predicando y lo que tú quieras, pero la iluminación y la guía la pierdes sin que tú te des cuenta, y lo vas a descubrir a través de tu vida. En la segunda carta a Timoteo, capítulo 4, versículo 1, encontramos también estas palabras del apóstol Pablo a Timoteo. Segunda de Timoteo 4, versículo 1. Te encarezco delante de Dios y del Señor Jesucristo, que juzgará, es Jesús el que está sentado en el trono, que juzgará a los vivos y a los muertos en su manifestación y en su reino. Entonces, lo primero que descubrimos en esta mañana es que va a haber un juicio, va a haber un trono. Jesucristo se va a sentar y delante de él van a estar todas las clases sociales que hay en la humanidad, todos absolutamente sin ninguna excepción. Y notamos también que dice que en el momento que se sienta en el trono, delante de él la tierra y el cielo huyeron y ningún lugar se encontró para ellos. Esto alude a la desaparición de la tierra y el cielo actual, los cuales fueron formados desde el principio de la creación. Entonces, ¿por qué huyeron la tierra y el cielo cuando él se sienta? Simplemente porque la tierra será renovada parcialmente antes del juicio del gran trono blanco. Voy otra vez a explicarles. 2000 años de cristianismo, viene el arrebatamiento de la iglesia, 7 años de la tribulación, y este gran juicio viene en la segunda venida de Jesucristo, cuando vengamos todos a reinar con él durante 1000 años. Este juicio, cuando es al final de los 1000 años, al final del reino milenial o del reino mesiánico de Jesucristo, porque durante el milenio estamos todavía aquí en Metepec. Todavía estamos aquí, ¿verdad? En Toluca, estamos aquí en el mundo durante el milenio, aunque no bajo las condiciones que están actualmente ecológicas, porque hay una renovación parcial. Los lobos se van a acostar con los niños de bebés, el niño va a poder jugar con una cobra, con una víbora completamente venenosa, y la víbora no le va a picar. El niño se va a acostar en la noche junto con un león, y los animales perderán su fiereza. Isaías 11, todo el capítulo 1 hasta el versículo 12. Pero cuando nosotros veamos que viene el milenio, después del milenio, acaba el milenio, viene el juicio del gran trono blanco. Y durante el milenio va a haber reproducción, va a haber comida, vamos cada quien a tener como sucots, o ya no va a haber ladrillos, no va a haber cemento. Todos vamos a regresar, todos los cristianos, a la agricultura, junto con los judíos que vayan a creer en Jesucristo también. Entonces, ¿será un reino milenial, o será el séptimo día, o el descanso, o el Shabbat que Dios tiene para aquellos que fueron fieles hasta la muerte? Entonces, desaparecen completamente la tierra y el cielo, y esta es será la razón para su desaparición. Porque después del milenio, al final del milenio, acabando este juicio, entramos y brincamos de los 1000 años aquí en la tierra al orden eterno. Apocalipsis 21 y 22. Ya después del juicio viene el orden eterno. Entramos a la eternidad. La nueva Jerusalén bajará del cielo y, ¿verdad?, vamos a quedarnos aquí en la tierra. Dios el Padre bajará personalmente, Dios el Padre, a sentarse en la ciudad de Jerusalén con Jesucristo y el rey David como vicerregente de Jerusalén. Entonces, el orden eterno, ya no hay pecado, el orden eterno, ya no hay rebelión, desaparecieron los cielos y la tierra actualmente, y todo volverá a ser hecho nuevo. Y nosotros, veamos lo que dice el libro de Daniel, capítulo 7, cómo me encanta este versículo de esta promesa, versículo 27, Daniel 7, 27. Pero se sentará el juez, perdón, versículo 26 y 27, aquí está otra vez, se sentará el juez, ¿cuándo? Lo que estamos estudiando en Apocalipsis 20. Pero se sentará el juez y le quitará su dominio para que sea destruido y arruinado hasta el fin. Está hablando que cuando Jesucristo venga, le quitará el dominio al anticristo. Escuchen esto, versículo 27. Y que el reino singular, nótenlo, y que el reino singular y el dominio y la majestad de los reinos, plural, ¿ya lo notaron? ¿Ven por qué me entré en la Biblia? Debajo de todo el cielo, sea dado a los ángeles. Eso dice. Y que el dominio y la majestad de los reinos, todo lo que vaya Dios a hacer debajo del cielo, todos los nuevos universos, todos los nuevos planetas, si lo va a formar, todas aquellas galaxias y reinos que Dios vaya a hacer, van a ser entregados a la iglesia, a nosotros. Ahorita los ángeles son mayores que nosotros en poder y sabiduría, pero no hay en la Biblia ningún ángel coronado, no existe en la Biblia ningún ángel sentado en ningún trono, y no existe a nadie que Dios se haya dicho, porque a ti serás coheredero conmigo en el reino venidero. Apocalipsis capítulo 3. Se ha dado al pueblo de del Altísimo, cuyo reino es reino eterno, y todos los dominios le servirán y obedecerán. Vemos pues esta promesa que será después del reino milenial. Entonces, el reino milenial dura 1000 años. Al final, otra vez enfatizo para que quede muy bien, viene el juicio del gran trono blanco, del cual estamos hablando. ¿Cuándo será? Al final del milenio. Y después que acabe el milenio y sean echados al lago de fuego, entramos ya al orden eterno, a la eternidad. Y ya no se nos dice nada más que acerca de la gran Jerusalén. Ahora bien, regresamos a Apocalipsis 20 y sabemos algo también inmediatamente. Y vi que desaparecieron la tierra y el cielo, y ningún lugar se encontró para ellos. Pregunta, ¿en dónde será entonces este juicio? Porque ya la tierra y el cielo desaparecen en el momento en que el juez se sienta en su trono. No podemos decir, bueno, pues será en el cielo. ¿Por qué? Porque en el cielo no entra ningún pecador. Tampoco podemos decir, fue aquí en la tierra este juicio, porque ya desapareció la tierra y el cielo que ahorita estamos viendo. ¿Dónde será este trono, verdad? O este juicio, posiblemente será en la nueva tierra y en los nuevos cielos que Dios va a crear. Es posible que sea ahí. Y aunque no tiene mucha importancia, veamos el segundo punto, versículo 12. Y dice el apóstol Juan, y vi a los muertos, grandes y pequeños. Aquí en este juicio, damas y caballeros, significa que estarán todas las clases sociales, reyes, gobernadores, diputados, senadores, jueces, abogados, empresarios, potentados, generales, ricos, pobres, indígenas y también de las tribus. Aquí no va a haber absolutamente ninguna excepción. Ya vamos a ver que va a haber castigos diferentes para toda esta clase de personas. No importa su nivel económico y la influencia que tú tuviste en este mundo o el poder que hayas tenido, ni si fuiste hombre o si fuiste mujer. No habrá géneros, no habrá clases sociales, no habrá absolutamente ninguna distinción. La segunda cosa que observamos es que Juan los vio todos parados. Resucitaron con piernas. Ahí estaban, con dos piernas. Los vi a todos los muertos parados de pie. Qué impresionante que en la resurrección también los malos van a resucitar con un cuerpo. Y va a ser el cuerpo que tenían, porque no van a ser glorificados, lo vamos a ver, y serán lanzados después al lago de fuego. Pero van a tener las piernas y van a ser sacados, no importa que se hayan muerto en el mar, o que los hayan cremado, o que los hayan enterrado, o que en un accidente aéreo te moriste en el desierto, no importa. Vas a volver a levantarte. Pero te vas a levantar la resurrección de los malos para estar parado delante de Dios. ¿Por qué parado? Porque en ese momento nadie se podrá hincar. Ya ese tiempo pasó. Es el tiempo que ahorita Dios nos da de humillarnos, de hincarnos, de pedir perdón, de llorar por nuestra vida, por nuestros pecados, y darnos cuenta que tarde o temprano nos vamos a enfrentar a este juicio si no eres cristiano. Ya la hincada y las lágrimas son para esta vida. En ese momento ya no hay, Señor Jesucito, perdóname. Ya no hay perdón. Ten misericordia de mí, la misericordia la tuve y me sobró la misericordia cuando tú estabas viviendo en Ecatepec. Cuando vivías en Toluca, yo estuve orando y estuve, dice Jesús, intercediendo por ti a través de tu esposa o a través de tu esposo, de tus hijos. Fuiste a la iglesia algunas veces, saliste de la puerta de la iglesia como entraste. Nunca cambió tu vida. Nunca me entregaste tu corazón. Es demasiado tarde. Todos estarán delante de pie porque ya no hay tiempo para hincarse. Dice el libro de Romanos, el apóstol Pablo, Romanos 2, versículo 4, o menosprecias la benignidad y la paciencia y longanimidad, ignorando que ahora, dice Pablo, la bondad de Dios te guía al arrepentimiento, pero por la dureza de tu corazón. Por la dureza de tu corazón, no arrepentido, atesoras para ti mismo ira para el día de la ira. ¿De qué estamos hablando? Del juicio final. Todas las personas que endurecen su corazón, a quien Dios les ha hablado una, dos, tres, cuatro, cinco veces, Dios no te habla más de cuatro o cinco veces, de acuerdo al libro de Job. Llega un momento en que Dios te deja. Pancho, te hablé, Carmelita, te hablé, y seguiste igual, igual, igual. Como tú eres una persona con la responsabilidad moral de responder a mi llamado, a mi amor, que di mi vida por ti en la cruz, yo no puedo forzarte. Porque si te forzo, entonces no eres responsable en el día del juicio. Tus acciones y cómo hayas respondido a tus acciones es lo que me dará el pie para poder juzgarte algún día. Entonces dice la Biblia, versículo 5, pero por tu dureza y por tu corazón no arrepentido, atesoras para ti mismo ira para el día de la ira de la revelación del justo juicio de Dios. ¿Cuándo será esta revelación? En el gran trono, el juicio del gran trono blanco que estamos estudiando en Apocalipsis 20. El cual pagará, aquí está, a cada uno conforme a sus obras. Vida eterna a los que perseveran en bien hacer, buscan gloria y honra y inmortalidad, pero ira y enojo a los que son contenciosos o rebeldes y no obedecen a la verdad, sino que obedecen a la injusticia. Tribulación y angustia sobre todo ser humano que hace lo malo, al judío primeramente y también al griego, pero gloria y honra y paz a todo el que hace lo bueno, al judío primeramente y también al griego, porque no hay acepción de personas para con Dios. Aquí vemos entonces que aquí ya no va a haber en este juicio ningún creyente. No vas a estar tú ahí parado en este juicio, ni tampoco yo. ¿Por qué? Porque alguien pagó por nosotros en la cruz. Todos ellos los que están en este juicio, todos absolutamente van a ser no creyentes. De alguna forma son personas que rechazaron a Jesús. Otros, por ejemplo, tú me preguntarás, bueno, ¿y qué de los hindúes que nunca oyeron hablar de Jesús? Es una buena pregunta. Gracias a Dios que la Biblia tiene respuestas para cualquier duda que tú tengas, agnóstica o escéptica, o de cualquier nivel de filosofía que tú puedas argumentar para poder defenderte. ¿Y qué de los que mormones, verdad, que tuvieron su religión? ¿Y qué de los aztecas que nunca oyeron hablar de Jesucristo, ni tampoco tuvieron la oportunidad de hablar de Jesús? Muy buena pregunta, y Pablo la contesta en el libro de Romanos capítulo 2. Esto es muy buena pregunta porque tiene respuesta. Y si tú tienes estas preguntas, son válidas. Yo me hacía estas preguntas antes de ser cristiano. Entonces quería yo saber realmente la respuesta. Le pregunté, recuerdo, al misionero que finalmente me guió a Cristo. Los enfrenté a mi hermano Alejandro que me guió a Cristo. Lo enfrenté, iba a estudios bíblicos y desafiaba yo al maestro. ¿Y por qué esto, maestro? ¿Y por qué si Dios es tan bueno, por qué no perdona al diablo? Preguntas de este tipo en el que yo dije que era muy intelectual, pues era comunista y había estudiado mucha filosofía, creía yo que tenía todas las respuestas. Y estaba tan ensoberbecido en mi corazón que yo creía, yo no necesito a Dios. A ver, ¿y por qué Dios permite estas cosas y estas cosas? Muy bien, esas preguntas que estaban en mi mente y que pueden estar en tu mente son válidas. Dios nos dejó la mente para pensar. Pero ¿cuál es el problema? Que cuando alguien tiene estas preguntas y no busca la respuesta y no busca la verdad, sino que ahí se queda, a mí nadie me puede responder esto, ahí te vas a quedar y así te vas a morir, nunca supiste la respuesta porque no la buscaste. Jesús dijo, vengan a mí los que están cansados, porque si tú buscas vas a encontrar, si tú tocas te van a contestar y si tú pides se te va a dar. Pero una persona que es neutral y no, yo así me quedo, pues así quédate. Y ahí te verás con los demás en el lago de fuego. Porque Dios nos dice que somos responsables de buscar la verdad. Mi hermano, me acuerdo que en ese tiempo en el que yo estaba en esa situación de agnosticismo y de completamente rebelión en contra de Dios, simplemente me enseñó, me dijo, me dio el Evangelio de Juan. Me puse a leerlo una noche, voy a leer esta cosa, a ver qué cosa. Pero yo estaba buscando y me quedé en Juan 14, versículo 6. Ya no llegué más. Leí que decía, Jesús, yo dije, soy el camino, la verdad y la vida. Cuando leí estas palabras, sentí algo en mi corazón y me acordé de Buda. ¿Qué hizo Buda antes de morir? Les dijo a los discípulos, busquen la verdad. Nunca dijo que era la verdad. Mahoma, enemigo completamente de la gente, mandando a matar el que no aceptara el Islam o la ley Sharia. Mahatma Gandhi, cuando llegaron los ingleses a la India, a través del pacifismo, peace and love, pudieron detener al ejército de los ingleses. Y Mahatma Gandhi dijo, Jesucristo fue un buen hombre. Hasta ahí llegó Mahatma Gandhi. No fue un maestro, absolutamente tampoco de filosofía. Y así podemos ir con Mahoma, ¿verdad? Con todos los grandes religiosos que yo había estudiado buscando en dónde estaba la verdad. Cuando veo a Jesús, ese hombre que me dice y que encuentro que Él es la verdad. No soy una verdad, que Él es la esencia de la verdad. Que Él es el camino. O sea que si yo no camino en el camino de Jesús, cualquier camino que yo agarre en la vida que no sea Jesús, es un camino, aunque parezca derecho, que conduce a la muerte. Yo soy la vida. Que un hombre diga yo soy la vida, la esencia que nadie puede responder ahorita qué es la vida, ni la orgánica, ni la física, ni la espiritual. Entonces dije, este hombre o fue el más loco, psicópata, paranoico, esquizofrénico que el mundo haya conocido, o él dijo realmente que él era el Hijo de Dios. Pero que nadie venga, fue un gran religioso como el Che Guevara, fue un hombre sabio como todos los hombres sabios, Plutarco, Demóstenes, Aristóteles, etcétera, etcétera. Que nadie diga fue un gran maestro como todos los grandes maestros de la historia, porque Jesucristo no nos deja esa alternativa. O él es lo que él dijo ser, o vuelvo a repetir, es el loco más grande que la historia ha pasado. Pero aquí hay un problema al cual nos enfrentamos. Hay un escritor que es un psiquiatra de Brasil. ¿Cómo se llama el escritor de los libros? Augusto Cury. Cury. Búsquenlo ustedes, Augusto Cury, está en español, tiene como 7 libros, donde este psiquiatra examina en los 7 libros, escuchen esto, la vida psicológica de la persona de Jesús. Cuando yo me metí a esos libros, dije, Dios mío santo, pero ¿cómo es posible que alguien pueda haberse metido a estudiar las palabras que hablaba, en el tiempo que las dijo, cómo le respondía a sus enemigos? ¿Cómo es posible que en la agonía más grande y cruenta y sangrienta, colgado en una cruz, en el momento, porque todo, como dice este psiquiatra, todos los seres humanos, sin excepción, cuando estamos bajo el dolor, bajo el sufrimiento, o nos amargamos, o la agarramos contra la gente por todos lados, o lo que menos pensamos es en la gente, nos concentramos en nuestro dolor y en nuestro sufrimiento, nos comenzamos a victimizar, pobre de mí, y como los perritos, ¿verdad? Me lavo mis heridas, ya nadie me quiere, y me dejaron todos, el mundo está contra mí. Esa es la reacción del ser humano, victimizarse. Y Jesús en la cruz, diciéndole al ladrón, antes de morir, hoy estarás conmigo en el paraíso. Imagínate que el ladrón llegó allá al cielo con Pedro, y Pedro le dice, a ver, pásale para acá, chiquito. ¿Leíste la Biblia? Y él le contesta, nunca. ¿Te bautizaron? Tampoco. ¿A cuántas reuniones de oración fuiste en tu vida? Tampoco, a ninguna. ¿Y entonces cómo tú vas a entrar al cielo? ¿Qué va a conceder el ladrón? Por la gracia de Dios. Por la gracia de Dios. ¿Eso es lo que se llama gracia? Que siendo nosotros pecadores, como ese borracho, parrandero, asaltante, asesino, secuestrador, ponle los epítetos y calificativos que tú quieras, ese hombre en el momento de su muerte, por haber creído en Jesucristo, entra al cielo. Y desde abajo los fariseos, ay sí, y nosotros que ayunamos, y nosotros que vamos a la iglesia, y nosotros que somos religiosos, y a mí que me bautizaron, y de repente a este sinvergüenza, así nada más porque sí, y entra al cielo, ah, no se vale. Y una voz que gritó desde el cielo, se llama gracia, cabeza de melón. Es una palabra que no existe en ninguna religión, gracia. ¿Qué es la gracia? Que Dios no te dice en esta mañana, oye, deja tu homosexualidad y ven a mí. Deja tus borracheras y ven a mí, escúchame. Deja de portarte mal con tus padres y ven a mí. Deja tu drogadicción y ven a mí. Deja de robar y ven a mí. Dios nos dice, si tú me escuchas en esta mañana o en esta tarde, así como estás, homosexual, lesbiana, borracho, parrandero, jugador, drogadicto, 5 abortos, no importa lo que hayas hecho, si tú me estás escuchando en esta mañana, solo te pido una cosa, abre tu corazón y dime, Señor, ayúdame a cambiar. No te dice Dios, bueno, cuando sales de la puerta, deja tu homosexualidad, deja tu borrachera, deja tu drogadicción, deja ese ratero. ¿Por qué? Porque sabemos que no podemos cambiar sin Él. Es lo que Dios quiere que comprendamos. Señor, aquí estoy, ten misericordia de mi pecador. Aquí estoy, mira qué sucio estoy, Padre. Estoy como un pordiosero. Así quiere Dios que te mires. Que nos miremos antes de venir a la cruz. Tenemos que ir a la cruz. Si no podemos llegar a la cruz, Señor, bueno, no soy tan malo, ¿eh? Acuérdate que hice un asilo para ancianos. Acuérdate que hice también para los niños un orfanatorio, ¿eh? No soy tan malo, ¿puedo entrar al cielo? Vas a entrar ni de panzazo. Porque por las obras nadie puede ser salvado. Si por las buenas obras pudiéramos ser salvados, pregunta, ¿para qué murió Cristo? Dios nos hubiera mandado decir, mis chiquilines, pórtense bien. Vayan de vez en cuando a la iglesia, den ofrendas de vez en cuando, como los mormones, como los fariseos, como los religiosos. Pórtate el domingo y ve a la misa, y de lunes a viernes te portas como el diablo. Y el domingo llegas con cara de San Bartolomé a la iglesia, santo, santo, santo, y con eso limpias tu conciencia y das de vez en cuando mucho dinero a los pobres para lavar tu conciencia, que no eres tan malo como otros que son más malos, y te voy a aceptar cuando tú mueras. Esa es lo que se llama la religión. Pero el evangelio, la palabra evangelio, evangelio en el griego, significa las buenas noticias. En que siendo pecadores, en la condición en la que tú te encuentras en esta tarde, alguien pagó por ti en la cruz. Y te dice, tú no tienes que ir a ese juicio final. Permíteme mostrarte, simplemente ábreme tu corazón. Dime, Señor, entra a mi vida. Quiero probar, he probado de todo, pero ya no quiero ser igual. Odio la vida que tengo. Es lo que Dios quiere que reconozcas. Y si tú le permites a Cristo que entre en tu vida, van a comenzar a suceder milagros, milagros. Sin que te des cuenta, vas a comenzar a experimentar cambios. Y los primeros que se van a dar cuenta son tus familiares. Ay, sí, Pancho, ya lo vieron, ¿verdad? Ahora anda con los que se dicen los aleluyos. Y ahora mira, ya nos echa el tequila con nosotros de Don Julio. Yo le iba a regalar a Don Julio en la Navidad una botellita y me dijo que no, que ya no bebía. Ay, sí, Pancho, ¿verdad? Ya muy religioso. La gente va a comenzar a perseguirte, tus familiares igualmente. Y si tú permaneces de pie ante esta crítica y no te doblas, ¿sabes por qué no te doblas? Porque hay un poder que se llama el Espíritu Santo. Y recibirán poder, ¿cuándo? Cuando recibas a Jesucristo. Y ese poder es para enfrentarnos a la familia, a los amigos, a los estudiantes, al gobierno, ante cualquier persona que quiera agredirnos. Estamos sobre la roca. Sí, así es. Soy cristiano. ¿Y qué? ¿Te gustó, compadre? Ya no soy borracho ni adúltero, ahora quiero ser fiel a mi esposa, quiero ser fiel a mis hijos. Y eso a la familia, comenzamos con la familia, lo van a comenzar a, al principio a criticarte, pero en sus corazones te van a comenzar a admirar. Aunque no parezca, van a comenzar a admirarte. ¿Por qué? Porque la gente sin Cristo, escúchame esto, la gente sin Cristo no tiene convicciones. Cambian de un lugar al otro según vaya la corriente. Los políticos según el partido, ahí van. Todo de acuerdo como va, ahí vamos. Si me conviene juntarme con esta persona porque tiene dinero, ahí me voy a hacer amigo de esta persona. Siempre estamos ofreciéndonos a aquel que nos ofrece mejor pan, mejor vida, mejor salario, y nos vendemos. Las convicciones no existen para una persona que no es cristiana. Y eso es lo que impacta al mundo, que nos enfrentamos a un mundo que no puede creer, no pueden creer que podamos permanecer firmes en la fe hasta el final. Y vemos ahora entonces que ya en el juicio no va a haber nadie que sea cristiano, porque ya no estarán clasificados como muertos los cristianos en este tiempo, ya sea que han pertenecido a la época de la iglesia, o al Antiguo Testamento, o a la tribulación, o al reino milenial. En este tiempo del juicio, todos, absolutamente todos los seres humanos, buenos y malos, habrán resucitado. Estos que están en el juicio final son los últimos en resucitar. Y veamos a continuación las cuatro fases de la resurrección. Porque en este tiempo, repito, todos habrán resucitado con cuerpos inmortales para el bien o para el mal en las siguientes fases. Veamos estas cuatro fases. Número uno, los primeros. ¿Quiénes son los primeros que vamos a resucitar? Los primeros. Bueno, Jesús resucitó y dice la Biblia que algunos se levantaron de sus tumbas representando la fiesta de los frutos de las fiestas judías. Fueron pocas personas, ¿verdad? Fueron el racimo que Jesús resucitó y están en el cielo con él. Pero esa no fue la resurrección general. Los primeros que vamos a resucitar vamos a ser los cristianos. Vean esto en 1 Corintios capítulo 15. 1 Corintios capítulo 15, versículos 20 en adelante. 1 Corintios 15, 20 en adelante. Mas ahora Cristo ha resucitado de los muertos, primicias, o sea, los primeros frutos. Apunta en tu Biblia, bajo primicias, primeros frutos. Es lo que significa primicias. Primeros frutos de los que durmieron. O sea, es el primer fruto de todos los muertos Jesús. Jesús es la primer persona desde Adán y Eva. Ha habido muchas resurrecciones. Otros fueron llevados al cielo como Enoc, como Elías. Cristo resucitó a Lázaro, ¿se acuerdan? Pero Lázaro volvió a morir. La Tabita, el libro de los Hechos, la resucitó Pablo, pero volvió a morir. Cristo es la única persona, la primera persona en la historia, que ha resucitado para jamás volver a morir, con un cuerpo glorificado. Primicias de los muertos es hecho, porque por cuanto la muerte entró por un hombre, también por un hombre la resurrección de los muertos. Versículo 23. Pero cada uno debido a su debido orden. Vean ustedes, la resurrección de los muertos tiene un orden. Dios es un Dios de orden. El 1, el 2, el 3, el 4. Fórmense por acá, fórmense por allá. Orden en la sala, no griten. Tratamos de imponer el orden en este mundo desordenado. Pero Dios es un Dios de orden. Él hizo los cielos, la tierra, la midió, le dio los giros que necesitaba la tierra alrededor del sol. Todo lo que tiene, vemos a nosotros, es un orden. los árboles, las cabras paren sus cabritos en el tiempo que Dios les puso, las leonas en su tiempo. Todo en el universo tiene un orden. Y un cristiano tiene que ser la persona más ordenada de la vida. Tiende su cama un cristiano, no le deja los calcetines oliendo a queso manchego a su esposa para que los lave, ¿verdad? Su escritorio lo tiene en orden, una secretaria que es cristiana tiene su escritorio en orden. Buscamos que no haya nada en la casa que pueda incomodar a la esposa de la suciedad o cualquier cosa. Somos

Tiene que haber los primeros, segundos, tercero, resurrección. Todo en un orden. Vean ustedes aquí. Las primicias, o sea, ¿quién fue las primicias? Jesucristo. Luego, los que son en el Antiguo Testamento, no había nadie que era de Cristo. La iglesia se formó en Pentecostés, ¿y qué es la iglesia? El cuerpo de Cristo. Somos bautizados por el Espíritu Santo en el cuerpo de Cristo. Y ahí comienza una nueva entidad que se llama la iglesia, que no existía en el Antiguo Testamento. Entonces, los primeros que vamos a ser resucitados somos los cristianos. Y lo explica Pablo en 1 Tesalonicenses 4, del 12 al 17, en el rapto de la iglesia. Los que son en Cristo. Cuando estamos en Cristo, fuimos fundidos, amalgamados con el cuerpo de Cristo. Somos uno con Cristo. Mi cuerpo es el templo, tu cuerpo es el templo donde habita el Espíritu Santo. Entonces, los primeros en resucitar, dice la Biblia, son los que estamos en Cristo. Y dice, y luego los demás, en su venida. En la segunda venida, habrá otra resurrección también de los muertos. Durante la tribulación van a resucitar los 144 mil judíos y los dos testigos también. En el milenio va a haber otra resurrección y la última resurrección será el juicio del gran trono blanco. Entonces, antes de este juicio del gran trono blanco, va a haber cuatro o cinco resurrecciones desde que vino Jesucristo hasta nuestros días. Pero todos los que resucitemos antes del juicio del gran trono blanco son cristianos. Tanto del Antiguo Testamento, lo vamos a ver ahorita en la segunda parte, como también los que estamos en el tiempo de la iglesia. En segundo lugar, los santos, ¿verdad? En el rapto de la iglesia, desde Pentecostés. Desde Pentecostés hasta nuestros días, todos los que han muerto, vamos a ser y vamos a participar del rapto de la iglesia. Somos una generación que no vamos a experimentar la muerte. ¿Qué es el rapto? Que un grupo de personas, antes de que venga Cristo y la tribulación, vamos a ser sacados del mundo para que podamos nosotros darnos cuenta que este rapto es el próximo evento profético de la iglesia. En tercer lugar, la resurrección de los testigos durante la tribulación, los 144 mil, y en cuarto lugar, la resurrección de los santos del Antiguo Testamento, que será en la segunda venida de Jesucristo. Bueno, pues vamos a dejar hasta aquí nuestro estudio. Esperemos que ustedes puedan meterse a YouTube para que puedan encontrar todas las series que hemos compartido y para que puedas enriquecer y tener información. ¿Por qué? Porque estás buscando. Te gusta explorar. Tienes preguntas que no has encontrado respuestas. Yo recuerdo que por eso dejé mi religión antigua. Mi papá tenía a un sacerdote católico cada 15 días comiendo en la casa cuando éramos niños. Era muy religioso mi papá, muy religioso, pero también le gustaban mucho las mujeres. No sé, Dios lo tendrá en su cuenta, ¿verdad? Pero una vez invitó al obispo, estábamos ahí en la Ciudad de México, al obispo de la iglesia. Mi papá les daba muchas veces dinero, claro que por eso iba a comer. Y yo le pregunté acerca de las preguntas que desde niño yo tenía. Y él no me contestó y me dijo simplemente, él me decía así, es un acto de fe, lo tienes que creer a fuerza. Y yo le preguntaba, oiga, señor obispo, pero Dios me dio una capacidad para pensar, o sea, la fe tiene evidencias, la fe no es ciega de acuerdo a lo que yo creo que es la fe, porque Dios nos dio una mentalidad para pensar. Y me volvió a decir, es un acto de fe, y si no lo crees te vas a condenar. Fueron estas respuestas tan tajantes que me decepcioné de la religión y me hice ateo a los 16 años. ¿No? Nadie tiene respuestas, son unos hipócritas, no tienen, ¿cómo que tengo que creerlo a fuerzas? Y quiero pensar, y me metí a estudiar el ateísmo, Friedrich Nietzsche, a Federico Engels, Carlos Marx, etcétera, etcétera. Yo creí que ellos tenían la respuesta.

0: intelectuales que yo estaba buscando. Y me di cuenta, ¿verdad?, hasta que cumplí 28 años por medio de mi hijo, mi hermano Alejandro, que me enseñó el Evangelio de Juan y conocí a Jesús. Cuando conocí a Jesús, supe que el fin de mi camino había llegado. Era Jesús al que busqué en los placeres, en el alcohol, en la marihuana, en las mujeres, en las filosofías, en todas las cosas que anduve buscando. Era Jesús a quien estaba buscando. Y no encontré a Jesús, ni lo vas a encontrar fuera de la Biblia. Y cuando llegué a la Biblia, supe que había llegado yo al camino, la verdad y la vida. Y que tenía que entregar mi vida con pasión a seguir a Jesucristo y comunicar este mensaje glorioso a mi familia. Ahí comenzamos con la familia, a los amigos y al mundo entero. Este año cumplimos 49 años de predicar este mensaje. Le damos gracias a Dios por lo que Él ha hecho en nuestras vidas. El juicio viene, el juicio viene, el juicio viene. No te burles de Dios. Estas palabras son fieles y verdaderas. Y en esta tarde Dios te da la oportunidad de que te arrepientas de tus pecados. Cierra tus ojos en este momento y dile estas palabras. Te damos gracias, Señor, por abrir nuestros ojos, por tocar nuestro corazón, por sensibilizarnos a la vida espiritual. Gracias, Padre, porque en esta mañana has hablado a mi vida y creo que en esa cruz tu Hijo Jesucristo pagó por mis pecados, pecados que yo nunca hubiera podido pagar por ellos. Él dio su vida por mí en esa cruz y ahora que creo, Señor Jesús, que tú eres el camino, el único camino que existe en la vida. Tú eres la verdad absoluta, objetiva y verdadera. Y tú eres la vida. Cuando yo nací, tú fuiste el que me trajiste a esta vida. El que pusiste tu imagen y semejanza en mi corazón. Y ahora comienzo a comprender que la vida tiene un propósito y tiene un sentido para mí. Ahora que creo en ti, creo que a los 3 días resucitaste de los muertos, por lo cual te pido con todo mi corazón, Señor Jesús, que entres a mi vida. Te recibo como mi Señor y mi Salvador, sin ofrecerte absolutamente nada más que mi corazón. Entra y tú cambia mi persona. Acudo a ti porque ahora he comprendido que sin ti nunca nada, nada podré hacer. Te necesito apasionadamente para que hagas de mí la persona que tú anhelas que yo sea, porque te recibo y te doy las gracias en el nombre de Jesucristo. Amén.
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2: Ezequiel y capítulo 16, dice en el versículo 3, y di, así ha dicho Jehová el Señor sobre Jerusalén, tu origen, tu nacimiento es de la tierra de Canaán. Tu padre fue amorreo y tu madre etea. Y en cuanto a tu nacimiento, el día que naciste, no fuiste cortado tu ombligo. No fue cortado tu ombligo. No fuiste lavado con aguas para limpiarte, ni salada con sal, ni fuiste envuelto con fajas. No hubo ojo que se compadeciese de ti para hacerte algo de esto, teniendo de ti misericordia, sino que fuiste arrojada sobre la faz del campo con menosprecio de tu vida en el día que naciste. Y yo pasé junto a ti, di conmigo, yo pasé junto a ti, dice el Señor, y te vi sucia en tus sangres. Cuando estabas en tus sangres te dije, vive. Sí, te dije, cuando estabas en tus sangres, vive. Te hice multiplicar como la hierba del campo y creciste y te hiciste grande y llegaste a ser muy hermosa. Tus pechos se habían formado y tu pelo había crecido, pero estabas desnuda y descubierta. Y pasé yo otra vez junto a ti. Di conmigo, pasé otra vez junto a ti. Y te miré, y he aquí que tu tiempo era tiempo de amores, y extendí mi manto sobre ti, y cubrí tu desnudez, y te di juramento, y entré en pacto contigo, dice Jehová el Señor, y fuiste mía. Te lavé con agua, y lavé tus sangres de encima de ti, te ungí con aceite, te vestí de bordado, te calcé de tejón, te ceñí de lino, te cubrí de seda, te atavié con adornos y puse brazaletes en tus brazos y collar a tu cuello. Puse joyas en tu nariz y zarcillo en tus orejas y una hermosa diadema en tu cabeza. Y así fuiste adornada de oro y de plata. Y tu vestido era de lino fino, seda y bordado. Y comiste flor de harina de trigo, miel y aceite, y fuiste hermoseada en extremo, prosperaste hasta llegar a reinar, y salió tu renombre entre las naciones a causa de tu hermosura, porque era perfecta a causa de mi hermosura que yo puse sobre ti, dice Jehová el Señor. Amén. Aleluya. Poderosa palabra para mí. Saben, estaba leyéndola y el Espíritu Santo me tomó muy fuerte y me dijo, lanza esa palabra. Así que aquí vine a compartir esa palabra. Pasa junto a mí otra vez. Saben, los discípulos de Juan el Bautista estaban reunidos con él, dice el Evangelio de Juan. Y entonces pasó Jesús y él dijo, he ahí el Cordero de Dios. Y cuando lo oyeron hablar, dos de los discípulos siguieron a Jesús. Y Jesús se volvió, viendo que le seguían, les dijo, ¿qué buscáis? Ellos dijeron, Rabí, ¿dónde moras? Y les dijo, venid y ved. Y fueron y se quedaron con él aquel día. Al día siguiente, Andrés, que era uno de ellos, hermano de Pedro, fue y lo buscó y le dijo, hemos hallado a Jesús, el Mesías. Yo no me imagino qué pasó esa noche cuando Jesús les dijo, ven y miras. Cuando ellos preguntaron, ¿dónde moras? Lo que sé es que a la mañana siguiente ellos sabían que Jesús era el Mesías. A la mañana siguiente Andrés tuvo que decirle a Pedro, encontramos al Mesías. Yo creo que eso es lo que nos ha pasado a muchos de nosotros. Esa es mi experiencia. Cuando conocí a Jesús, cuando supe en mi corazón que Él me había perdonado, yo creo que para mí fue el momento más maravilloso cuando supe que Él me había perdonado mis pecados. Yo quería contarle a todo el mundo, le queríamos hablar a todo el mundo acerca de Jesús. Estaba allí, eso en el corazón ardiendo. Pero luego que Jesús me presentó al Espíritu Santo, yo quería contarles a todos acerca del Espíritu Santo. Y lo he hecho hasta el día de hoy. Y no voy a cambiar mi mensaje hasta que Él me recoja. Yo creo que Dios levanta un ministerio con un mensaje, con una misión, con una palabra. Aunque se predican muchos temas aquí, de todo. Pero para mí hablar del Espíritu Santo es mi llamado. Yo creo, es mi vocación. Presentar al Espíritu Santo a la iglesia de Jesucristo donde quiera que Él me lleve. Yo creo que es, mi vida ha estado ligada sin pensarlo acerca alrededor de él. Cuando era niño y que había hecho, pues nacimos en una iglesia, en una familia católica, y había hecho la primera comunión, y luego venía la confirmación. La confirmación poco le ponían atención, no era la famosa ceremonia de la primera comunión, pero yo estaba muy atento a la enseñanza que nos daba el profesor acerca de la confirmación, que vendría el obispo, monseñor, no sé quién, era una autoridad de la iglesia, y que pondría la mano sobre los niños y recibirían el Espíritu Santo. Y yo estaba muy emocionado ese día, y estaba con ese traje que todos usan, la chaqueta azul, pantalón gris, la corbatica, en las filas, bien peinados y en filita, y pasaba y venía esa autoridad y les iba dando como una palmada en la cara. Era la imposición de las manos, se suponía, y yo estaba muy expectante. Cuando tocó la mía, no pasó nada, no hubo nada. Para mí fue una gran decepción. Después de conocer a Jesús, también me dieron un folletico, no sé, Jorgito se acuerda, un folletico que decía del bautismo del Espíritu Santo, y yo lo leí y decía una oración al final, haga esta oración, y yo la hice y listo, ya estás lleno del Espíritu Santo. Y también fue una gran decepción. Cuando recibí el bautismo del Espíritu, cuando un hermano mío puso sus manos sobre mí, yo recibí el bautismo del Espíritu Santo y comencé a orar en otras lenguas, para mí fue transformador. Y así que cuando me tocó mi primer sermón, yo quería hablar de él. Pero fue hasta que empezamos el ministerio, llevamos el segundo año de ministerio, que el Espíritu Santo, que le abrí mi corazón, al que me acerqué de una forma diferente. Y ese día para mí partió mi historia cristiana. Jesús partió mi historia como ser humano, pero el Espíritu Santo partió mi caminar con Cristo. Yo no sabía que podía hablarle, que podía conocerle, pero es como cuando uno ve una jovencita que encontró el amor de su vida. Yo lo sé porque se ven diferentes, le brillan los ojos. Ahora es extrovertida, ahora se ríe a carcajadas, ahora se maquilla, se arregla, se peina, se ve diferente. Uno dice, es la misma de hace una semana, pero hoy es diferente. Encontró el amor de su vida. Y eso fue lo que me pasó. Yo encontré el amor de mi vida y ahora oraba diferente. Leía la Biblia y sentía que estaba hablando con Dios y Él estaba hablando conmigo. Y todo lo que nos prometió ahí en esa escritura, todo lo ha cumplido. Es una relación que la Biblia llama la comunión con el Espíritu Santo. La pasión por Él, el oír su voz, el entender su consejo, el conocer sus caminos, su voluntad para mi vida. Eso revolucionó mi vida. John Wesley, que había estudiado en Oxford, que hablaba griego, latín, hebreo, francés, él decía, la fuente de la religión es el corazón, no el conocimiento. Por eso traté de cuidarlo, decía él, invirtiendo 2 horas diarias leyendo mi Biblia todos los días. Es lo que él estaba viviendo, es lo que yo he estado viviendo y es lo que Dios quiere que tú vivas. Pero de esa experiencia personal se transformó en una experiencia ministerial. Entonces se dio el primer servicio de milagros, nunca lo habíamos tenido. Comenzaron la gente a venir, las invitaciones, los eventos en auditorios, en coliseos, estadios, donde Dios nos ha llevado, las puertas que se abrieron para la televisión, libros que se escribieron que fueron bestseller, creyentes por todos lados, donde quiera que vamos hay siempre una tremenda bendición, un respaldo sobre lo que hacemos. Ese respaldo tiene un nombre, es el Espíritu Santo, y Él nos dio este avivamiento. Por eso hoy quiero darle gracias con todo mi corazón al Señor por lo que ha pasado desde ese encuentro personal con Él. Pero hoy tengo una petición. Hoy tengo una petición clara, Señor. pasa junto a mí otra vez. Algo que pocos saben es que cuando nos convertimos, nadie quiso estar con nosotros. Nadie, me refiero a creyentes, familiares que querían que nosotros fuéramos creyentes. Pero como nos convertimos de corazón, nos dieron la espalda. Nos tocó solos. Nunca hemos hablado de esto, ni siquiera los dos. Nos tocó solos. Porque ni los no creyentes, ni los creyentes. Entonces, cuando leo este texto, me sorprende en cuanto a tu nacimiento. El día de tu nacimiento, tu ombligo no fue cortado. No fuiste lavada con agua para limpiarte, ni salada con sal, ni fuiste envuelta con fajas, ni hubo un ojo que se compadeciese de ti para hacer algo. Nadie. Pero dice: pero yo pasé junto a ti. Aleluya. Yo quiero que Él vuelva a pasar. Y se fuiste arrojada sobre la faz del campo, con menosprecio de tu vida el día que naciste. Y yo pasé junto a ti, te vi sucia en tus sangres. Y dice: y te dije: vive. Y te hice multiplicar. Y allí empieza a bendecir. Eso fue lo que pasó cuando nos encontramos con Jesús. Pero el texto bíblico dice: cuando estabas, cuando vi que ya te habías formado, pasé yo otra vez junto a ti y te miré, y era tiempo de amores, fuiste mía, dice el texto, y te lavé y te ungí con aceite. Cuando yo leo eso, digo: esa es mi historia y espero que sea tu historia. Cuando Jesús pasó, Él nos lavó de nuestras inmundicias. Pero cuando pasó por segunda vez, nos ungió con aceite, nos adornó con sus joyas, nos dio sus dones y nos hizo hermosear y nos hizo de renombre entre las naciones. Pero esa es mi oración: pasa otra vez junto a mí, Señor. Pasa una tercera vez. Cuando pasó, Él cambió mi desierto en un campo fértil. Pero yo oro que ahora cambie el campo fértil y lo haga en un gran bosque. Aleluya. Abraham había caminado con Dios 25 años. 25 años había caminado con Dios. Había hablado con Dios y había hecho promesas al Señor. Pero un día, dice en Génesis 18, que el Señor mismo vino a su tienda con dos ángeles más. Y Abraham le dijo: te ruego que no pases de tu siervo. Esa es la oración que quiero que hagamos. Te ruego que no pases de tu siervo. Y entonces el Señor se quedó ahí, cenó con Abraham, le reveló el juicio que vendría sobre Sodoma, le prometió el hijo que hace 25 años le había prometido. Ahora le decía: en el tiempo de la vida, en 9 meses, Sara va a tener tu hijo. Ese pasar por el Señor se dio el cumplimiento de la promesa y lo llamó mi amigo. Qué gloria que Dios pase y diga: te voy a dar la promesa, te voy a mostrar las cosas que vendrán y tú eres mi amigo. Pasa otra vez, Señor. Cuando vino a con los discípulos camino a Emaús, Jesús se acercó a ellos. Ellos estaban tristes, llorando por la crucifixión y muerte del Señor. Pero Jesús se puso entre ellos a hablar y ellos no lo reconocieron. Y Jesús les preguntó: ¿qué pláticas son esas que tenéis entre vosotros? ¿De Jesús Nazareno no has oído? ¿Varón profeta? Como los ancianos de nuestro pueblo lo mandaron matar por mano de los impíos. y este es ya el tercer día. Pero unas mujeres dicen que lo vieron resucitado. Y Jesús comienza a hablarles en la escritura, mostrarles que eso tenía que pasar. Pero ellos no sabían que era Jesús, no lo habían visto. Pero dice la escritura que ellos le dijeron, lo forzaron a que se quedara con ellos esa noche. Y por haberlo forzado, les abrió sus ojos y vieron a Jesús resucitado antes que el resto de los apóstoles. Y eso es lo que quiero, que Él abra nuestros ojos y nos deje ver su gloria antes que muchas otras naciones. Los samaritanos, cuando Jesús ganó a la mujer de Samaria en el Evangelio de Juan y capítulo 4, los samaritanos salieron a escucharlo y le rogaron, quédate con nosotros. Y el Señor se quedó allí 2 días, y 2 días que vieron la gloria de Dios. Piensen, 2 días estando con Jesús, 48 horas inolvidables con el Hijo de Dios en medio de ellos. Y esta noche yo estoy como Zaqueo, subido en ese árbol, esperando que Él pase y me diga que va a morar en mi casa. Así que mi oración hoy es, pasa otra vez junto a mí, pasa otra vez Señor. Si alguien se quiere unir a mi oración, levante sus manos a Él y dile, pasa otra vez Señor.

por mi Padre que está en los cielos. Así que de acuerdo vamos a pedir, Señor, pasa otra vez junto a nosotros. Pasa otra vez, Señor.

Te ruego, Padre, en el nombre de Jesús, que si mi pecado es el tropiezo, lávame, Señor. Dame un espíritu recto, un corazón conforme a ti, Señor. Pero te suplico una vez más, pasa junto a mí.

Señor, nadie quiso vernos cuando nos convertimos, pero tú nos rescataste y nos alegraste el corazón y estábamos felices siguiéndote, aprendiendo de ti, hablando a otros de Jesús. Y cuando maduramos y crecimos, pasaste una segunda vez, Señor, y nos avivaste y transformaste nuestra vida y el ministerio totalmente, Señor. Pero hoy, Señor, somos como barro en tus manos, haz algo nuevo, pasa otra vez y déjanos ver los tesoros celestiales que el Padre ha preparado para los que le aman. Pasa, Señor Jesús.

calle, la calle. Renuevo la unción.

Dios, tócale ahora, doble unción, doble todo lo que hace, fuego en su corazón, pasión por tu presencia, pasión por tu gloria en el nombre de Jesús. Aumenta la unción y las puertas, Señor, se abran. Guatemala, ven acá, pastor.

ser que nos salga. Dios te ha entregado territorio y ha sido fiel. Y Dios te corone de gracia y de favor. Como has sido fiel en los pocos, sobre mucho, Señor, pon en el nombre de Jesús. Recibe.

voy a pedir que se tomen de la mano aquí, que ustedes son del ministerio. Tómense allá, acérquense ahí, Álvaro, a Orlando, Sandrita, Dubi, Arturito, Jairo, todos aquí. Hay una unción para no hacerlo subir a Arnold todos. Necesito, hay un army detrás de este grupo. Padre, necesitamos una unción fresca para lo que viene. ¿Alguien ahí? Eso, gracias, amigo. Danos esta unción, Señor. Tócalos ahora en el nombre de Jesús. Tócalos ahora. Toca, recibe, recibe. Recibe en el nombre de Jesús. ¿Ustedes quieren esa unción también? Tómense la mano, tómense la mano y vamos a orar. Aquí también tengo unos hermanos del ministerio. Levanten su mano aquí. Mauro también, toma. Señor, dale, dale la unción. Vénganse acá y Army, por favor, detrás de ellos. Ahí está, recibe, recibe. La unción está ahí, recíbanlo. Tómelo, tómelo, tómelo, tómelo. Les coro, tómelo, tómelo, Army, tómelo. La unción está ahí, recíbanlo. En el nombre de Jesús. Mire, ahí está el Señor obrando. Recíbanlo, recíbanlo. Gracias, Señor Jesús. Bendice. Vuelve el llamamiento. Sus llamamientos son irrevocables.

tú pones en su boquita consejo sabio. He escuchado tantas cosas, pero hoy va a salir de tu boca ese fuego de bendición, consejo de sabio. En el nombre de Jesús, ven, porque esa unción está para ustedes dos. Tócanos ahora en el nombre de Jesús. Ven, Samuel. Para esta hora, Señor, tú lo has traído, que nunca pierda la pasión por tu gloria. Tócalo en el nombre de Jesús. ¿Cuántos quieren más de esta gloria? Esta es la noche, Padre. Yo te pido que sea un viento de gloria. Reciban, tómelo ahora, recíbanlo. Sopla sobre ellos en el nombre de Jesús. Sopla tu presencia, una gloria. Toca el Espíritu Santo. Tómalo, recíbelo en el nombre de Jesús. Recíbelo, recíbelo, es tuyo. Bendice a todos los que sirven en este ministerio, en la orquesta. Úngeles de tal manera que ellos se sorprendan desde el próximo servicio cómo están fluyendo la unción sobre ellos. Como tocan diferente, cantan diferente, sienten que lo que hacen es diferente porque tú pones la diferencia en ellos. Reciban en el nombre de Jesús. Gracias, Señor. Aleluya. Gracias, Señor. Un cache, por favor, aquí. Uno de los hijitos. Padre, vuelve a pasar sobre nosotros una vez más. Vuelve, Espíritu.

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2: Muy bien, leemos la escritura entonces en el Evangelio de Mateo, capítulo 28, versículo 16, en adelante. Pero los 11 discípulos se fueron a Galilea, al monte donde Jesús les había ordenado. Y cuando le vieron, dice la Biblia, le adoraron. Pero algunos dudaban. Y Jesús se acercó y les habló diciendo: toda potestad, esa palabra potestad es autoridad, auxoxia en griego. Toda potestad, toda autoridad, también traduce derecho legítimo. Todo derecho legítimo me es dado en el cielo y en la tierra. Por tanto, id y haced discípulos. La palabra discípulos en griego es metetes. Id y hacer metetes a todas las naciones, bautizándolos en el nombre del Padre, bautizándolos en el nombre del Hijo y bautizándolos en el nombre del Espíritu Santo, y enseñándoles que guarden todas las cosas que os he mandado. Y finalmente les da una gran promesa: he aquí, yo estoy con vosotros todos los días hasta el fin del mundo. Pues vamos a repetir el versículo 19 antes de que tome su asiento. Por tanto, id y haced discípulos. Hasta ahí nomás. Ahora mira el que está hasta a su lado y dígaselo a él. Por tanto, id y hacer discípulos. Ahora dígaselo al que está atrás suyo, que es más, no ha saludado, salúdelo, disimule. Atrás. Dígale: por tanto, id y hacer discípulos. Y ahora usted dígaselo a sí mismo: vamos a ir a hacer discípulos. Ahora sí puede tomar su lugar. No sé si saludó a la persona que le gritó que haga discípulos. No sea maleducado, salúdela por lo menos. O sea, guache, ole. No sé si usted se ha preguntado por qué cuatro evangelios. ¿Por qué cuatro evangelios? ¿Por qué no sacaron uno nomás? Los evangelios son conocidos, los cuatro: Mateo, Marcos, Lucas y Juan, como evangelios sinópticos. La palabra sinóptico significa similares. Evangelios similares. Por eso son sinópticos, porque son similares. Ahora, ¿por qué cuatro? Cada uno de los escritores de cada evangelio escribió a un público diferente. Y cuando escribió, tenía un objetivo diferente. Los cuatro no simplemente querían contar una historia acerca de Jesús y ya. Ellos tenían un público y tenían un objetivo al escribir el evangelio. Así que vale la pena preguntarnos, ¿por qué estaba escribiendo Mateo, el autor del evangelio de Mateo, este evangelio? Y bien, la respuesta es que Mateo le escribió a un pueblo judío, a los judíos del primer siglo. bien habían conocido acerca de Jesús. Sabían que era un hombre, un ungido de Dios. Eran famosas sus historias acerca de milagros, sanidades, señales. Era conocida la historia de Jesús, pero no los judíos, no en su mayoría, mejor, lo aceptaban como el Hijo de Dios, como el Rey de Reyes. Para ellos era más bien un profeta, para ellos era más bien un gran maestro que caminó por Galilea o por Jerusalén o por Betania, haciendo milagros y maravillas. Pero de profeta a Hijo de Dios, al Rey de Reyes y al Señor de Señores, hasta allá no llegaba la aceptación del pueblo hebreo, del pueblo de Israel en aquella época. Así que Mateo, queriendo demostrar a todos los judíos de aquel momento que Cristo era el Rey prometido por Dios, el Mesías, lleno de toda autoridad y de todo poder, escribió el Evangelio de Mateo, para que todo aquel que lo leyera se convenciera que Cristo era el Rey, el Hijo de Dios. Por eso usted va a encontrar, por ejemplo, acompáñeme al primer capítulo de Mateo, al primer versículo, que intencionalmente Mateo escribe frases como estas. Por ejemplo, arranca el Evangelio diciendo a todo el lector: este es el libro de la genealogía de Jesucristo. Mire eso de genealogía: hijo de David, hijo de Abraham. Y acto seguido narra todos los antepasados de David, de Jesús, perdón, y lo conecta directamente con el rey David, queriendo desde el principio, desde sus primeros versículos, demostrar que Cristo era descendiente del rey David. Por eso menciona su genealogía, sus antepasados, para que no queden dudas. Obviamente lo conecta con Abraham, con el patriarca. Dice: mire, este nació, este viene tiene la misma sangre de todos nosotros, del padre Abraham, del patriarca del pueblo de Israel. Pero no solo eso, este es descendiente del rey David. Y como descendiente del rey David, este Cristo que ustedes llaman profeta o maestro, es el Rey de Reyes, es el Mesías. Por ejemplo, vaya ya al capítulo 4, versículo 17. Se nos narra lo que Jesús comenzó a predicar y a enseñar. Y mire cómo Mateo describe las enseñanzas de Jesús. Dice: desde entonces comenzó Jesús a predicar y a decir, ¿cómo decía? Arrepentidos, porque el reino de los cielos se ha acercado. ¿Sabe cuántas menciones hace Mateo en el Evangelio a la palabra reino? Hay más de 50 menciones. Como ningún otro evangelio o ningún otro escritor, Mateo menciona acerca de Jesús y el reino de los cielos, como ningún otro. No queriendo simplemente enseñar de Dios o evangelizar o hablar de perdón de pecados, sino específicamente hablar del reino de Dios. Ahora, ¿quién es el rey?, preguntarán muchos. Usted lo va a encontrar a Jesús mismo. Vaya ahí mismo en Mateo al capítulo 25, versículo 31 en adelante hasta el 34. A Jesús mismo asegurando que Él era el Rey. Cuando el Hijo del Hombre venga en su gloria y todos los santos ángeles con Él, entonces se sentará en su trono de gloria. Note lo que está diciendo: cuando el Hijo del Hombre, ese es Jesús, cuando Jesús vuelva, está hablando de su segunda venida, vuelva en su gloria, ¿dónde se sentará? En su trono. Si se sienta en un trono es porque es rey. Y dice: y serán reunidas delante de él todas las naciones, y apartará los unos de los otros, como aparta el pastor las ovejas de los cabritos, y pondrá las ovejas a su derecha y los cabritos a su izquierda. Entonces el rey dirá a los de su derecha. Entonces, ¿quién? El rey Cristo dirá a los de su derecha: benditos de mi Padre, heredad el reino preparado para vosotros desde la fundación del mundo. Entonces, note esto: Mateo intencionalmente, continuamente, en todo su evangelio, está hablando acerca de un rey, acerca de un reino, y finalmente dice que Cristo es el rey de ese reino. Ahora, ¿por qué la dificultad del pueblo de Israel de aceptar a Jesús como rey? Si estaba profetizado. En el contexto, en la época, Israel estaba siendo invadida. Había sido sometida por el Imperio Romano. Así que ellos, la expectativa que tenían cuando pensaban en el Mesías, en el Salvador, lo que ellos querían era un Jesús líder de un ejército, liberándolos a ellos del yugo romano. Su imagen era algo, hay una imagen que traje y que le puede ilustrar. Cuando ellos pensaban en Jesús, ellos pensaban en un Jesús militar, en un Jesús al mando de ejércitos. Mire la imagen: un Jesús comandante de batallones de soldados, con armamento, con tanques de guerra, con misiles, con aviones, y que con un chisquido de sus dedos todos los romanos fueran anulados y aniquilados. Pero no solo ellos, sino todos los enemigos del pueblo de Israel. Así que cuando vino un Jesús en sandalias, un hombre manso y humilde, sencillo, lo rechazaron. No era lo que ellos esperaban de Jesús. Y bueno, para ser ciertos, para ser muy honestos, nosotros también tenemos nuestra propia imagen de Jesús. A nosotros nos cuesta muchas veces verlo como rey, como señor de señores, como autoridad. Para nosotros Jesús es más bien, y por eso traje esta imagen acá, es más bien un super bombero. Y mire esas fotos que yo traje. Nos acercamos hacia Jesús. Jesús es mi super bombero, el que me apaga todo incendio, el que me resuelve todo problema, el que me soluciona y me acompaña en una tormenta. Entonces usted puede estar en la tormenta y puede estar ahí feliz, porque usted está al lado de su Dios, de Jesús que usted ha creado, ese super bombero que me resuelve todo. Pero también me provee. Mira, estoy yo ahí en el concesionario sacando el carro con mi Dios super bombero, que me provee casa, carro y beca, me lo resuelve todo. Pero también estoy con Jesús, que quiero viajes, quiero pasarla bien. Y entonces ese super bombero me lleva a viajar y a conocer el mundo y al gratín. Y ese es el Dios que yo quiero tener. Y si me enfermo, pues no hay problema, también me acompaña en la clínica y ahí está conmigo y me sana. Y ahí está ese Jesús super bombero apagando y exterminando toda enfermedad. Nosotros también tenemos una imagen de lo que queremos de Dios. Déjelo ahí. Y si paso por la noche oscura, necesito que Él me cargue en sus brazos. También yo me hago ese bebé tierno, ¿no? ¿Cómo se ve esa foto? Un poco rara, ¿no? Pero ahí estamos, en las manos de ese Jesús super bombero que nos guarda por nuestro caminar. Incluso, ¿sabe qué hemos hecho de la palabra muchas veces? No la palabra de Dios, sino el 9:11. Entonces, la escritura es simplemente un directorio de emergencia, donde yo me acerco para que me resuelvan, llamo y me resuelvan todo problema. Y la oración es eso, ¿no? Es un radio para pedir auxilio y pedir socorro en momentos de dificultad. Y la presencia de Dios es como este implemento extintor, ¿no? Un extintor que yo le digo: Señor, envía tu presencia, y viene ese extintor y apaga toda tormenta y todo fuego, y así me acerco yo a Dios. Sé que no estamos tan lejos del pueblo de Israel. Ellos tenían su imagen de lo que ellos querían que fuese Dios, que fuese Jesús. Nosotros también tenemos la nuestra. Así que Mateo, queriendo establecer en verdad quién era Cristo, cuál era su personalidad, de qué se trata, escribió este evangelio. Y quiero que me vuelva a acompañar a Mateo 28. Así que Mateo, después de explicar y de demostrar que Cristo era el Rey, que hay un reino, que Él está sentado en ese trono como Rey, entonces vuelve y dice estas palabras. Creo que lea el versículo 18 en adelante. Y Jesús se acercó a sus discípulos y les habló diciendo: todo derecho legal, toda autoridad, todo poder, toda potestad me es dada en el cielo y en la tierra. Así que lo que les voy a hablar, se los voy a hablar como Rey. Lo que viene a continuación no es una sugerencia, no es simplemente un pedido, no es solamente una recomendación, tampoco es Jesús queriendo tener gente para que lo sigan y le crean. Lo que les voy a hablar, se los voy a hablar como Rey que soy. Y por eso la antesala a darles el siguiente mandamiento es diciéndoles: toda la autoridad, todo el poder. Mire, para que usted entienda un poquito lo que Jesús, la autoridad de Jesús, acompáñeme a Colosenses capítulo 1, versículo 15 en adelante, para que usted entienda lo que está hablando de autoridad y poder de Jesús. Dice la escritura, hablando de Jesús: Él es la imagen del Dios invisible, el primogénito, el primero de toda la creación. Porque en Él, en Jesús, fueron creadas todas las cosas, las que hay.

principados, sean potestades, todo fue creado por medio de Él y para Él. Y añade, y Él es antes de todas las cosas, y todas las cosas en Él subsisten. Versículo 18, y Él es la cabeza de la iglesia manantial. Es la cabeza del cuerpo, que es la iglesia, el que es el principio, el primogénito de entre los muertos, para que en todo tenga la preeminencia, por cuanto agradó al Padre que en Él habitase toda plenitud. Es la autoridad. No me está hablando con una persona, una sugerencia. Me está hablando el que es Rey de reyes y Señor de señores, en los cielos, en la tierra y aún debajo de la tierra, como dice Filipenses capítulo 2. Bajo esta claridad quiero que entiendan, Él llamó a sus discípulos, los convocó, les dijo: los espero en Galilea. Y una vez Él estaba en el monte, en un lugar de autoridad, sentado, ellos vinieron ante Él. Y Él les dijo, y dice la escritura ahí mismo, que ellos llegaron y le adoraron, es decir, estaban postrados. Y en esa actitud de estar rendidos delante de Jesús como Rey, Él les dijo: discípulos, toda autoridad y todo poder me ha sido entregado. Por lo tanto, versículo 19, id y haced discípulos a todas las naciones. Id y hacer discípulos. Id y hacer discípulos. Id y hacer discípulos. Yo quiero que usted, a este texto le conocemos como la Gran Comisión. A mí la verdad ese nombre no me gusta, porque no hace justicia con la profundidad de lo que Jesús estaba diciendo. Lo que Jesús, yo quiero que usted vea la cena como el Rey, con su corona y con su espada, como Rey, estableciendo su plan de gobierno para la humanidad, estableciendo el plan. Mire, esto tiene mucha profundidad, porque ante la necesidad del hombre, ante la crisis de las naciones, ante las necesidades tuyas y mías, la respuesta de Jesús como Rey ante todos los problemas de la humanidad. Por eso digo que Jesús como Rey estaba estableciendo su plan de gobierno, y su plan de gobierno se reduce en ir y hacer discípulos. Id y hacer discípulos, lo está diciendo el Rey, lo que quiso escribir Mateo. Y entonces uno dice: venga, pero no entiendo. Yo entiendo que el hacer discípulos quizás sea la misión de la iglesia, evangelizar, llamar a otros, pero es que eso a mí no me resuelve los problemas que yo tengo. Eso a mí no me resuelve mi crisis, mi angustia, el problema familiar, el problema laboral, el problema económico, la salud. Y uno quiere quedarse solamente con esa, aquel Jesús, la imagen del bombero, que me extinga. Y Él dice: mira, tú quieres tener todos los beneficios de ese Jesús bombero, id y hacer discípulos. Quiero ponerle un ejemplo. Viene una mujer o un hombre en esta mañana a este lugar y dice: pastor, es que tengo mi hogar hecho pedazos, estamos agarrados. Con mi mujer hay maltrato, hay grosería, hay violencia. O una mujer que dice: es que tengo un esposo que es un estorbo, no sirve para nada, me golpea, me maltrata, infiel, mujeriego. Pastor, ayúdeme, que Dios lo cambie, que haga algo, que se lo lleve o se lo mando, pero écheme una mano, colabóreme. Y entonces usted viene a la iglesia y Jesús como Rey, la respuesta a Él a tus problemas, ¿cuál es? Ir y hacer discípulos. Ser discípulo y hacer discípulos. Dice: no, pero es que eso no es lo que yo necesito. Yo necesito que solamente me apagues el fuego. Y Él le dice: no, hay algo más profundo. Es ir, ser y hacer discípulos. ¿Cómo funciona eso?
¿Qué es un discípulo? Para entenderlo, vale la pena.

0: a preguntarnos, ¿qué es un discípulo? Pregúntese usted qué entiende por la palabra discípulo. Sí, cuando hablamos de discípulo hablamos de un maestro y hablamos de un aprendiz que aprende de ese maestro. Pero hay mucho más que eso. Creo que la mejor definición de qué es un discípulo la dijo Jesús mismo en el Evangelio de Mateo, en el capítulo 10, versículo 24 y 25. Magistralmente Jesús explica qué es un discípulo. Y comenzó diciendo: el discípulo no es más que su maestro, ni el siervo más que su señor. Versículo 25. Y lo define: bástale al discípulo ser como su maestro. ¿Qué es un discípulo? Es uno que es como su maestro. Y note el detalle que cuando Jesús define que es un discípulo, no dice bástale al discípulo hacer como su maestro. No está diciendo un discípulo es uno que hace como su maestro. No, un discípulo es uno que es como su maestro. Es decir, un discípulo, si Jesús hablaba de cierta manera, un discípulo es uno que habla como Jesús hablaba. Del fondo de su corazón piensa y actúa como Jesús actúa. Camina como Jesús caminaba. Siente como Jesús sentía. Perdona como Jesús perdona. Corrige como Jesús corrigía. También sana, libera, prospera, restaura, siendo instrumento de Jesús. ¿Se entiende? ¿Qué es un discípulo? Aquí en la iglesia lo hemos dicho de manera práctica. Aquí como iglesia no estamos para que tú te conviertas en una mejor persona. Una y otra vez se los he enseñado. Aquí en la iglesia Manantial no estamos. Tenemos este entendimiento que lo que tú necesitas, las respuestas que tú estás buscando, lo que necesita tu familia, tu casa, incluso esta ciudad y esta nación, es que tú y yo seamos discípulos de Jesús, que lo imitemos, que seamos como Él era, que hagamos lo que Él hacía, que hablemos como Él lo hiciese. Necesitamos reflejarlo. Así que hemos dicho, aquí tú no vienes para convertirte en una mejor persona, para sacar la mejor versión tuya. La iglesia Manantial consiste es precisamente que Cristo se ha formado en ti. No la imagen tuya, la imagen de Cristo en ti. No es la mejor versión tuya, es la imagen de Cristo. Eso es ser un discípulo. Entonces, en esa familia que está en crisis, la respuesta a su crisis, según la autoridad de Jesús como rey, el plan de gobierno para tu casa es que sean y hagan discípulos. Imagínate ese hogar en conflicto cuando ese hombre comience a reflejar a Cristo en el hogar. Ese hombre hablando como Cristo hablaba, perdonando como Cristo perdonaba, proveyendo, trabajando, siendo diligente como Cristo lo era, pero también esa mujer hablando como Cristo hablaba, caminando en la mañana, en la tarde, en la noche, sirviendo, lavando, trabajando, cocinando, cuidando a los niños, reflejando a Cristo. Automáticamente, dime si no, ese hogar no se vuelve, no da un giro de 180 grados. ¿Y qué fue lo que sucedió en esa casa? Que comenzaron simplemente a ser discípulos, a reflejar a Cristo, a reflejar a Cristo. Cristo tenía una manera de reclutar a los discípulos. Eso está, por ejemplo, en Mateo. Lo dice en Mateo, capítulo 16, versículo 24. Entonces Jesús dijo a sus discípulos: si alguno quiere venir en pos de mí, niéguese a sí mismo, tome su cruz y sígame. Eso era un discípulo, uno que se negaba a sí mismo, que no buscaba ser su mejor versión o alcanzar sus sueños, sus metas, sus desafíos, sino que tomaba la cruz de Cristo y lo seguía. E intencionalmente hemos puesto esta cruz como un espejo, porque cuando yo me paro frente a esta cruz, el reflejo mío se ve en la cruz, pero también la cruz comienza a reflejarse en mí. Y eso es un discípulo, uno que toma esa cruz y el reflejo de Cristo comienza a formarse en él. Y él comienza a parecerse al reflejo de Cristo. Mira, Mateo 11, versículo 28 al 30, para que tú me entiendas. Dijo Jesús: ¿quién está cargado? ¿Quién está cansado? ¿Quién está agobiado? Mira cómo eran las respuestas de Jesús: venid a mí todos los que estéis trabajados y cargados, cansados, agobiados, trabajados, que yo os haré descansar. ¿Y cómo es tu descanso, Dios? ¿Me vas a quitar? ¿Vas a pagar todo sin nada? Le dijo: no, Señor, su descanso es que lleven mi yugo sobre vosotros, mi cruz sobre vosotros, y que aprendan de mí, que se parezcan a mí, que me imiten a mí, que soy manso y humilde de corazón, y hallaréis descanso para vuestras almas. Siempre las respuestas de la palabra están en torno a: ven, camina como yo caminaba, habla como yo caminaba, piensa como yo, trata a tu esposa como yo lo haría, trata a tus hijos como yo lo haría, pastor, pastorea tu iglesia reflejando a Cristo, en tu empresa reflejando a Cristo, en el negocio, en el trabajo, reflejando a Cristo. El plan de gobierno del Rey es que tú y yo seamos discípulos. El ser discípulos es algo más que una sugerencia, es algo más que una opción, es algo más que simplemente ir a evangelizar. El ser discípulos es una cuestión de vida o muerte, de vida o muerte. La Biblia es muy clara a lo largo y ancho de la Escritura, muy clara. Para nadie es un secreto que en Bogotá y en Colombia hay iglesias de multitudes. Se cree y se dice en las estadísticas que por lo menos 8 a 10 millones de colombianos creen en Cristo. ¿Qué tal que esos 8 o 10 millones de colombianos no fueran solamente creyentes, sino que fueran discípulos? ¿Cómo estaría nuestra nación? ¿Tú te imaginas 10 millones de personas reflejando a Cristo todos los días? 10 millones de personas reflejando a Cristo en el trabajo, en el gobierno, en los deportes, en los medios de comunicación, en las familias, en la educación, en la ciencia, en la tecnología, en la radio, en la policía, en el ejército. 10 millones de Cristo, de cristianos que reflejan a Cristo. Valga la pena, de ahí viene la palabra cristiano. Según Hechos capítulo 11, comenzó a decirse a los que imitaban a Cristo, que parecían a Cristo, que reflejaban a Cristo en Antioquía, les llamaban: es que ellos son cristianos. ¿Por qué? Porque reflejan a un tal Cristo. Te pregunto, ¿tú eres cristiano de título o eres cristiano de testimonio? ¿Eres de los que sale y en el parqueadero alguno te cierra y tome también para que cierre, para que afine? Y aquí y aquí en la esquina, tome que le tiro el carro. Y veo el semáforo que estaba en amarillito, Señor, hazme invisible. Para eso vengo a la iglesia, para que el Señor me dé poder y me haga invisible. Y me cruzo la señal en rojo. Aleluya, Dios está conmigo. Y hay pico y placa, Señor, confunde. Haz daltónico al policía, que no me vea la cámara, que no distinga los números, Señor, porque tú estás conmigo. ¿Eso se trata de ser cristiano? ¿Qué concepto tienes tú de ser un discípulo? ¿De verdad eres uno que está reflejando a Cristo? Mira que en Mateo 26, capítulo 26, versículo 73, Pedro, después de caminar más de tres años con Jesús, queriendo negarlo, queriendo no parecerse, aún la gente lo veía, y dice: acercándose los que por allí estaban, dijeron a Pedro: verdaderamente también tú eres de ellos, porque aún tu manera de hablar te descubre. Ahí están apresando a Jesús y él quería pasar de incógnito, que no lo descubrieran. Pero la gente le decía: mire, hermano, es que usted es un discípulo de él, es que hasta la forma suya lo descubre. Ahí debemos llegar, no forzadamente, sino que orgánicamente, naturalmente. Pasamos tanto tiempo en su palabra, pasamos tanto tiempo en su cruz, pasamos tanto tiempo en su presencia, pasamos tanto tiempo con él, que cuando salimos de ahí, de manera natural, reflejamos a Cristo. En nuestras casas, varones que están acá, tu esposa no necesita un mejor esposo, tus hijos no necesitan un mejor padre. Lo que necesita tu esposa y tus hijos, varón, es que tú reflejes a Cristo en tu casa. Es que tú reflejes a Cristo cada mañana, cada tarde, cada noche. Mujeres, digan amén a eso. Escúchelo, varón. Lo que su esposa está reclamando es que tú reflejes a Cristo en lo que ves, en lo que hablas. Porque aquí te emocionas mucho cantando, llegas a la casa y pones televisión y películas y ves unas porquerías, pero no reflejas. Y cuando corriges a tus hijos lo haces con violencia, y cuando provees les echas en cara las cosas. La respuesta para tu hogar es un padre que refleje a Cristo. Y mujer, hombre, usted no se deje, diga amén. Lo que tú necesitas no es una mejor esposa, ni que deje la cantaleta, ni que se opere y se vea más bonita. Lo que tú necesitas es una mujer que refleje a Cristo, con su sabiduría, con sus palabras, con su perdón, con su consejo. Vamos, hombre, diga amén a eso. Escuche, mujer, en sus empresas, ustedes que son empleados o son dueños de sus empresas, ¿qué tal si tú reflejaras a Cristo en ese lugar? Sería una mejor empresa. Prosperarías, avanzarías. Mira lo que le dijo sus discípulos. Evangelio de Mateo, capítulo 10, versículo 7. Le habló a sus discípulos y les dijo, y yendo... Mire, ponga el 5. Dice, no, esto no se lo dijo a sus discípulos. A estos 12 envió Jesús, está hablando de los discípulos, y les dio instrucciones diciendo, y comienza a darle las instrucciones a dónde tienen que ir a predicar y cómo tienen que predicar. Versículo 7. Y yendo, predicad diciendo, el reino de los cielos se ha acercado. Versículo 8, sanad enfermos, limpiad leprosos, resucitad muertos, echar fuera demonios, de gracia recibiste, dad de gracia. Imagínense aquí esta comunidad de discípulos. A mí me preguntan, ¿qué es la iglesia Manantial? Y siempre digo, buscamos ser una familia, una comunidad de creyentes, no, de discípulos. La Biblia habla de muchos hombres con gran fe. Habla un centurión romano ahí en Mateo 8. Habla de una mujer sirofenicia en Mateo 15. Llenos de una gran fe, pero nunca fueron discípulos. No, yo no hablo de que nos volvamos hombres creyentes con gran fe. Aunque tengas una poca fe, aunque estés luchando, que reflejes a Cristo. Y entonces imagínate esta multitud saliendo a sanar enfermos, a resucitar muertos, a echar fuera demonios, restaurando familias, restaurando casas, trayendo el reino de Dios a la tierra, a tu casa, a tu hogar, en tu empresa, en tu ciudad, en tu nación. Eso es el reino, y de eso se trata el gran mandamiento, el plan de gobierno del rey para las naciones de la tierra: hacer discípulos. Termino con esta ilustración. Llamo la ilustración del embudo. Cuando tú te acercas a Dios, traigo aquí este embudo. Señor, dame respuestas en tu palabra. Porque evidentemente a veces sí es como un 911 que podemos llamar. No está mal, y Señor, háblame en tu palabra, respóndeme. Claro, a mí no me cabe aquí la escritura, ¿no? No me cabe. Entonces traje este jarroncito, le quité las letras a mi hija, las del colegio, las que ella usa ahí en la clase. Es una K, por ejemplo. Y es para graficar como que esta fuera la escritura, la palabra. Y le digo: Señor, y este embudo es mi cabezota, un poquito cabezón. No yo, sino él, el que me está ayudando, ¿no? Medio cabezón, entonces tocó hacerlo así para que nos quedara bien la ilustración. Y viene la palabra y Señor, háblame, lléname de tu palabra, lléname de tu escritura. Quiero que me hables a mi corazón, mire. Se llena esa mente de palabra. ¿Y cuál es la respuesta de Dios? ¿Qué es lo que Él siempre te va a repetir una y otra vez? Una y otra vez, una y otra vez. ¿En qué se resume, en qué se condensa esa escritura? En ser y hacer discípulos. Ser y hacer discípulos. Ser y hacer discípulos. Gracias, Jotica. ¿Se entiende? De esto seguiremos estudiando los próximos domingos. ¿Cómo ser discípulo? ¿Quién me discipula? ¿Cuál es el caminar de un discípulo? En fin, pero hoy solo quiero terminar con esto. Preguntarte: ¿hace cuánto conoces de Dios? No te pregunto cómo está tu fe, hace cuánto eres creyente. Puntualmente te pregunto: ¿estás tú en el caminar de un discípulo? ¿Cómo lo sabes? Basta con que mires atrás cómo eras hace 4, 3, 10, 5 años. ¿Eres el mismo? ¿Eres la misma? Pregúntate: ¿todavía estoy luchando con las mismas cosas que luchaba cuando conocí de Dios? Porque de verdad, un discípulo por lo menos se actualiza de pecados, de luchas, pues. Tú no puedes estar 20, 30 años luchando con el chisme. No, madure, ya hay tiempo de crecer. Por lo menos ya cambie de lucha. Pero usted no puede estar de verdad. Quiero poner un cristiano hace 30 años. No, está luchando con la pornografía, pastor. 30 años con la misma. No, por lo menos actualícela, cámbiela. Pero basta con que mires atrás. ¿Cómo eras atrás? Hace 3, 2, 5 años, 10 años. Y te pregunto: ¿has crecido a la imagen de Cristo? No te estoy preguntando si eres mejor persona. No te estoy preguntando si tienes plata, si se cancelaron deudas. Te estoy preguntando: ¿reflejas a Cristo? Es el interrogante, es el cuestionamiento. ¿Reflejas a Cristo? ¿Te pareces a Cristo? Pensémoslo. No seamos presurosos para contestar. El ser discípulo es un camino que dura toda la vida. Ser discípulo demanda un continuo crecimiento. Que por lo menos cuando comenzó este año, a hoy, a julio, 7 meses después, hayas crecido a la estatura de Cristo un poco más. Que en tu amor te parezcas a Cristo, en tu paciencia, en tu obediencia, en tu carácter, en tu humildad, en tu mansedumbre, en tu templanza, en tu fe, te parezcas a Cristo. Y quiero invitarte para que comiences a orar por ser discípulo. Repito, esto no es de la noche a la mañana. Hoy no vas a salir siendo ya el perfecto discípulo. Pero sí quiero ponerte una demanda, una exigencia, incomodarte un poco. Porque es que ni siquiera oramos para ser discípulos. Oramos es para que me resuelva los problemas, para que me solucione todo. Pero ¿cuántos de verdad se presentan a Dios cada mañana diciéndole: Señor, hoy yo quiero reflejarte? Señor, ayúdame hoy, mañana lunes, a ser un discípulo, a reflejarte. Yo quiero, Señor, yo quiero tomar de ti y reflejarte a ti. Muy poco lo hacemos. ¿Qué tal si comenzamos hoy haciéndolo? Si nunca lo habías hecho, que a partir de hoy se vuelva un hábito en tu vida. Todo aquel que dice: yo quiero asumir ese desafío y ese reto, solo aquellos, quiero pedirles el favor que junto conmigo oremos en esta mañana, y como un acto público de querer ser discípulos, nos pongamos de pie en este instante y ores ahí en tus palabras y le digas: Señor, ayúdame a crecer. no a mi estatura, no a mi imagen. Hoy yo no te pido que me cumplas mis sueños, mis deseos, mis anhelos, que me resuelvas la vida. Hoy entiendo que el plan tuyo, el plan de transformación, de salvación, comienza por ser y hacer discípulos. Señor, ayúdame a crecer. Yo quiero este año 2023 terminarlo pareciéndome un poco más a ti. Sé que me falta mucho, pero gracias, porque cuando miro atrás veo de a dónde tú me has sacado, de a dónde tú me has transformado, todo lo que tú has limpiado. Señor, no pares, no te detengas. Quiero ser un reflejo tuyo en mi familia, en mi casa. Tú que nos ves a través de la internet, dile: Señor, ayúdame a crecer como discípulo. Fórmame, pastorea, Espíritu Santo, discipúlame, te lo pido en esta hora. Señor, oro por esta hermosa iglesia Manantial. Ayúdanos como iglesia, ayúdanos, Señor, en la radio, en el colegio, en todo lo que emprendamos, a querer ser y hacer discípulos para ti. Ahí están las respuestas para mi vida. Ahí están las respuestas a mis necesidades. Ahí están las respuestas a mis luchas. Ahí están las respuestas a mi escasez. Ahí está la respuesta a mi enfermedad. Ahí está la respuesta a mi crisis. En ser un discípulo tuyo, Dios. Gracias, Señor. Amén y amén.
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2: Quiero compartir la palabra del Señor en esta mañana, que ya va entrando el mediodía, en un mensaje que es, por decirlo de alguna forma, el soporte del Evangelio. El Sermón del Monte, que empieza en el capítulo 5, se va hasta el capítulo 7 de Mateo, es donde se encierra todo lo que es el Evangelio. Si usted quiere saber qué es el Evangelio, qué es caminar con Dios, cuál es la estructura del Evangelio, del reino, pues va Mateo 5, 6, 7 y ahí le condensan todo. Me voy a quedar en la conclusión. Cuando el Señor está cerrando su sermón, que quedaría como un hito en el ministerio de Jesús, que quedaría como un mensaje altamente resonante en nuestra vida, vamos al capítulo 7, los versos 21 al 23, que dice así: No todo el que me llama Señor, Señor, entrará en el reino del cielo. Solo entrarán aquellos que verdaderamente hacen la voluntad de mi Padre que está en el cielo. El día del juicio, atención, el día del juicio, ¿qué sigue ahí? Diga muchos, diga ¿cuántos? El día del juicio, muchos, esto me preocupó a mí bastante, muchos me dirán: Señor, Señor, sálvanos. No, van a mostrar sus pergaminos, van a mostrar lo que hacían, van a mostrar su fama, van a mostrar su reconocimiento. Y observe de qué forma: Señor, Señor, profetizamos en tu nombre, expulsamos demonios en tu nombre, hicimos muchos milagros en tu nombre. Pero yo, dice la Biblia, les responderé: nunca los conocí. La palabra conocí es una palabra aquí griega que se refería al momento de intimidad, y a veces se usaba también cuando se refería a la intimidad sexual. Es decir, el Señor lo que les está diciendo es: nunca se relacionaron conmigo, nunca intimaron, nunca profundizaron su relación conmigo, así que aléjese de mí ustedes que violan las leyes de Dios. Quise titular el mensaje de la forma más sencilla y más fácil de recordar, y lo titulé: No eres hijo de Dios por ir a la iglesia. A ver si lo repetimos, ¿cómo es? No eres hijo de Dios por ir a la iglesia. ¿Qué tal si lo hacemos más personal y decimos: no soy? Pero hagámoslo en orden, a la voz de tres. Uno, dos, tres. No soy. Venir a la iglesia no me convierte en hijo de Dios. Y como le decía, este sermón del monte está siendo condensado. El Señor ya está cerrando su mensaje. Y me di la tarea de pensar cómo quiere el Señor cerrarlo. Me acordaba cuando doy mi conclusión, siempre le coloco una frase, condenso el mensaje. Dije, dos capítulos enteros donde el Señor está hablando, estableciendo el reino. Pues, ¿cómo cerró? ¿Y de qué manera cerró? Iglesia linda, hermanos queridos, la iglesia de hoy lastimosamente piensa que venir a la iglesia es suficiente. Piensa que hacerse llamar cristiano ya es la credencial para entrar al cielo. Estamos pensando que sin importar lo que hacemos toda la semana, con que lleguemos el miércoles o el domingo o ambos servicios, ya con eso tenemos mucho camino recorrido. Pero yo quiero decirle algo que puede que le asuste. Yo conozco gente que se disfraza de cristianos, gente que aparenta ser muy buenos cristianos, pero son malapaga, son estafadores, son torcidos, son chuecos, sobornan allá afuera. Hoy vengo a decirte que no basta con congregarte en una iglesia, que no basta decir que perteneces a esta iglesia, que no basta con decir que eres cristiano. Necesitamos que una iglesia como usted, como yo, necesitamos que una familia como la suya y como la mía nos pongamos en línea de batalla a obedecer a Dios, no solo a hablar en nombre de Dios, sino a vivir como Dios dice que debemos vivir. Porque escúchame, iglesia, no te vuelves cristiano por estar entre cristianos. No, es que mi mamá es cristiana y ella ora por mí. El hecho de que su mamá o su papá ore por usted automáticamente no lo hace a usted hijo de Dios, no lo hace automáticamente cristiano, no lo hace automáticamente acepto para decir que usted va a ser salvo. No todo el que dice ser cristiano lo es. Las iglesias están llenas de pecados escondidos, de pecados ocultos, de gente que se camufla en la iglesia para hacer mal. Hay gente que llega disfrazado de cristianos y entonces son novios de la de la danza, luego son novios de la de la alabanza, luego son novios de la de logística, se casan con la maestra de niños, se divorcian y se casan con otra. Ese no es ningún cristiano ni hijo de Dios. Ese es un perverso camuflado y disfrazado de cristiano. No es que yo soy cristiano y aquí canta y aquí sonríe y aquí alaba al Señor, pero en la casa le pega a la mujer. Usted no es un hijo de Dios, usted es un profesional de la fe. Parece que tiene fe, que ama a Dios, pero realmente no lo es. Iglesia, hoy vengo con un mensaje a través del cual te voy a decir: volvámonos a colocar en la línea correcta con Dios. Octubre es mes de consagración, vamos a consagrarnos de verdad. Vamos a llevar una vida real con Dios y no una vida de solo apariencia. Hay gente, y usted dice, ¿cómo que se camuflan, pastor? O que son disfraces. Sí, gente que no cambia. Pregúntese, ¿estoy siendo transformado? ¿Estoy cambiando? Esas son buenas señales de que usted es hijo de Dios. Pero si solamente vivimos de hablar bonito, de predicar bonito, de aparentar, pero realmente no lo estamos viviendo, lastimosamente usted califica como una persona que viene a la iglesia, pero que no es hijo de Dios. No, todos somos hijos de Dios. ¿Eso cree usted? Eso es lo que tal vez nos hemos autoengañado diciendo, que podemos vivir como sea, que solo basta con aceptar a Cristo. Yo se lo pongo en esta perspectiva: basta con ir al altar y decir te acepto, basta con decir somos esposos. No, se necesita fidelidad, se necesita la unicidad del hogar. Así mismo con el Señor, no es de que te acepté como mi Salvador y sigo haciendo lo que me viene a la mente allá afuera. Necesitaré caminar realmente con los preceptos de la palabra. No es que yo quiero ir a la iglesia. Es que en la iglesia, ¿por qué no hacen culto también el martes? El culto el jueves. Necesito culto el viernes. Necesito ayuno de lunes a viernes. Necesito oración en la mañana. Necesito oración en la noche. Escúcheme bien. Usted lo que necesita no son más cultos. Usted lo que necesita es arrepentirse. Oh, esto lo empieza a sacudir a uno. Y yo sé que sí. Porque a veces veo que la gente que más cultos pide es la que peor vive. La gente que más habla de adorar al Señor, y ya le voy a explicar por qué, casi siempre la que más desviada anda caminando. Yo quise traer tres clases de sellos que probablemente podríamos encontrarlos en algún momento de la eternidad. Vamos a pensar que estamos en el día del juicio. El día del juicio. Yo creo que este es el sello que todos queremos ver cuando estén pasando. Pensemos, usted está allá. Digamos que aquí estamos en una sección del cielo y estamos pasando. Entonces viene el de la cámara, enfoca ahí espectacular y coloca ahí, digamos, un ángel para echar aquí cuentos y herejías. Un ángel. Le coloca ese. A ver si lo logramos leer. ¿Qué dice ahí? Cristian, otra vez. Vamos, para que doble sello. ¿Cuántos quieren recibir un sello así? Primer sello. A ver este que es como muy dado a que pase. ¿Qué tal que usted, en lugar de este sello, hoy diga, igual se lo voy a explicar para que podamos concluir? Mire este sello. El que viene a la iglesia, pero vive mal allá afuera. El que ora bonito, pero vive feo. El que predica bonito, da profecías, hace milagros, pero es una persona orgullosa, prepotente, arrogante. Ahí está, ahí entra. Y está este. Pensemos en David. David llega. Llegó donde el ángel. Yo soy un ángel hoy. Su nombre.
3: David King.
2: David King, ¿qué?
3: Pérez.
2: ¿De dónde viene usted?
3: Cali, Colombia.
2: Voy en café allá abajo. Cali, Colombia. ¿De qué iglesia viene?
3: Comunidad Central.
2: ¿Nombre del pastor?
3: Andrés Aranda.
2: Ah, ese lo conocemos aquí, va a decir el ángel. Ese sabemos quién es. Pero usted, le estoy viendo los registros. Y usted como que no pasó la prueba. Todo lo que hacía era de manera hipócrita. Lo hacía para que lo vieran. Tampoco quiso adelgazar. Bueno, eso pasa acá. Así es de que usted, amigo mío, en la eternidad... queda. Ah, los tres cultos hicieron lo mismo. Los tres cultos dijeron, ay, yo no sé si usted cree que esto es un juego, pero es similitud de lo que vamos a vivir en la eternidad. Porque la Biblia está diciendo que muchos, esa palabra me está asustando, muchos en aquel día me dirán: hicimos esto y esto y esto. Y no cualquier cosa. Echaron fuera demonios, profetizaron, hicieron milagros en su nombre. Hay gente que solo usa el nombre de Dios, pero su vida por dentro no es correcta. Hoy vengo a decirte en el nombre del Señor: llegó la hora de revisar nuestra vida interior y decir: Padre, yo quiero vivir como tú quieres que yo viva. Hablar del Señor es fácil, pero vivir como Dios quiere que vivamos no es tan sencillo. Pero hoy vengo a decirle, iglesia: demasiado torcido allá afuera, demasiada trampa allá afuera. Tenemos que ser una iglesia derecha que camine con el Señor y vaya para donde Dios dijo que vamos. Yo no sé si usted quiere ir al cielo, pero yo te tengo que ser un anunciante correcto del cielo. Voy a mostrarle lo primero. Usted puede ser, número uno, religioso sin ser hijo de Dios. Número uno, ¿puede ser qué? Ahí está el sello, se lo mostré. Por acá estaba. Véalo acá. Muchos aquí podríamos... Un demonio aquí. Muchos aquí, eso dicen los religiosos. Muchos aquí podríamos decir: soy religioso, aunque no parece. ¿Qué dice la Biblia, pastor? Dígame qué dice la Biblia. Bueno, vamos al verso. No todo el que me llama, y en signo de admiración lo colocó el escritor. No todo el que me llama, Señor, Señor. Ahí está, don religioso. Escándalo por todo, hablando por todo. Dice, no todo el que hace eso entrará al reino del cielo. Solo entran aquellos que verdaderamente hacen la voluntad de mi Padre que está en el cielo. La religiosidad siempre se conecta a la verbalización, hablar mucho. La religiosidad siempre tiene que ver con señalar al otro, juzgar al otro, decir cosas del otro, pensar que yo estoy bien y el resto del mundo está mal. Hablan, juzgan, dicen, señalan. Pero es que escúcheme bien, iglesia. Yo veo en ese mensaje de Jesús que no se trata de hablar de Cristo, se trata de someternos a Cristo. No se trata de hablar en nombre de Jesús, se trata de hacer lo que Jesús dijo que yo tengo que hacer. Hay tanta gente que anda hablando de Dios y que anda predicando en la calle y que anda diciendo mil cosas, pero ¿hasta dónde Jesús está dentro en su vida? Hay relaciones que la gente supone, pero que en realidad no existen. Dios dirá un día: nunca los conocí. Es decir, usted pensó que tenía una relación con Dios porque venía a la iglesia, y yo hoy te hago responsable de este mensaje. No por venir a la iglesia, no por venir a esta iglesia usted es salvo. No por pararse, cantar y levantar las manos usted es salvo. Tienes que llevar una vida con Dios. Pastor, ¿y cómo sé si estoy llevando una buena vida con Dios? Le hago tres preguntas básicas. ¿Ora todos los días? ¿Lee la Biblia todos los días? ¿Hace su devocional permanentemente? Si a estas tres preguntas contestas no, usted califica como religioso. ¿Se fue la, o llegó Cristo y me quedé yo? Ah, no, aquí están, ya, aquí están todavía. Muchas veces nosotros pensamos que la vida con Dios es ligera, facilista, que podemos hacer lo que queramos y simplemente venimos a purgar nuestras penas acá el domingo o el miércoles. No se trata de eso. Porque escúcheme bien, cuando usted empieza a vivir en la religiosidad, ya le decía que usted verbaliza, usted habla, usted clama, usted dice hay que orar, hay que clamar. Pero oiga, ¿sabe qué he descubierto en el religioso? Que el religioso habla de Cristo, pero vive como el diablo. Habla y dice que ama a Dios, que busca a Dios, pero es tacaño, deshonesto, mal geniado, envidioso. ¿De qué le sirve hablar tanto de Cristo si vive como el propio diablo? Si aquí viene y alaba al Señor, pero en la casa se porta tan mal. Si estruja a los hijos, le jala el pelo a la otra hija y le saca la escoba al esposo. ¿De qué le sirve tanta oración aquí? ¿Está alguien conmigo aquí esta mañana? Quiero que hoy podamos descubrir en nuestro corazón que no se trata solo de proclamar, porque ahí está, Señor, Señor, la Biblia dice, eso no bastará. No se trata de mostrar milagros. La Biblia me está mostrando que sanaron enfermos, profecías, y el Señor dirá, no es suficiente. Sabe que se necesita una relación, porque el Señor dijo, nunca los conocí. Jesús siempre marcó una línea donde mostraba que una cosa es hacer cosas para Él y otra cosa es vivir para Él. Dios puede usar cualquier persona. Por eso los milagros no son señal de comunión con Dios. El que yo sea usado por Dios para hacer un milagro, para predicarte la palabra, eso no indica que yo estoy bien con Dios. Los milagros no muestran el poder del instrumento, muestran es el poder de Dios, lo voy a repetir. Los milagros no muestran el poder del individuo, muestran es el poder de Dios. Dios puede hacer un milagro con el que sea, usar al que sea. Pero yo he visto tanta gente que va pensando, va creyendo que ellos son los ungidos, los que tienen el poder para el milagro. El que tiene el poder se llama Cristo. Y tenemos que volver a agachar la cabeza, a decirle, Señor, todo es por ti, para ti. Ya me cansé de tanto profesionalismo religioso. Gente que solamente sabe hablar bonito, pero que su vida, su relación de vida es tan extraña. El religioso tiene una característica y es que confiesa con su boca a Dios, pero con sus actos niega a Dios. Es tan fácil hablar del Señor, pero con los actos. Mire, cuando nosotros en la iglesia invitamos a alguien, hay un invitado, hay un predicador, una predicadora, pues yo quiero que predique bien, que haga las cosas bien. Pero a mí nunca me va a impresionar que predique bien. Nunca me va a impresionar que un milagro ocurra. Me va a impresionar cómo saludaste, cómo trataste al conductor que te recibió en el aeropuerto, cómo trataste al del hotel cuando te recibió, cómo trataste a mis servidores. Eso es lo que me va a hacer pensar si eres un verdadero hijo de Dios y un siervo de Dios, o solo eres un arrogante, petulante que está usando el nombre de Dios para tu beneficio personal. Es decir, tú no sirves, tú te sirves. Y el mundo está lleno de eso. Por eso dijo la Biblia, en aquel día muchos me dirán. Iglesia, es hora de botar toda esa religiosidad que se nos ha metido a la cabeza, pensando que por estar aquí ya somos salvos. Pensar que porque cantamos ya todo está bien. Los milagros no son señal de que Dios está conmigo, solo es señal de que Dios es poderoso. Repito eso. Los milagros no son señal de que Dios está conmigo, solo es señal de que Dios es ¿qué? Pero a veces nuestra religiosidad en el templo se expresa cuando en realidad debemos expresar a Jesús allá afuera. Estamos tan anhelantes del éxito ministerial. No busque el éxito ministerial, busque el favor divino. Son dos cosas distintas. No busque el éxito ministerial, el carro, la casa, la ropa. No, eso es añadidura, dijo la Biblia. Busque el favor de Dios, que cuando te arrodilles el cielo te escuche, que cuando levantas las manos viene Dios, que cuando yo me arrodillo y le digo, Señor, ¿qué debo predicar? Venga el Espíritu Santo y me dé el mensaje. Eso yo no lo cambio por nada, ni por nadie, ni por ningún software, ni por ningún programa, ni por ningún libro. Nada como escuchar la voz del Espíritu Santo para que Él guíe tu vida. Iglesia, hay que volver a buscar a Dios. Pero nos hemos contentado con buscar la iglesia. Y entonces vamos entrando en las prácticas de todo el mundo allá afuera. Yo les conté una ocasión que hace años yo iba manejando y me pasé en un lugar que no debía pasarme y un policía me vio, policía de carretera. Yo me le pasé a una tractomula, él me ve, me señala que me orille, me orillo, policía de carretera. Me mira y dice, ¿y usted por qué lleva tanto afán, hombre? Y yo recuerdo que la única respuesta que se me vino a la cabeza fue, por bruto. Le dije, una brutalidad lo que estoy haciendo. Me dice, ah, ¿se da cuenta que lo hizo mal? Le dije, claro que sí, señor policía. Y dice, hombre, pero vos tenés cara de buena gente. Le dije, sí, sí. Dice, bájese a ver. Me bajé. Me dice, ¿usted en qué trabaja? Le dije, yo soy pastor. Dice, ay, a esos pastores les va bien. Les va bien. Y le dije, sí, sí, yo trabajo juicioso. Y dice, vea, hombre, da pesar hacerle un ticket, un comparendo a usted, un parte. Da pesar. Y, ajá. Vamos a hacer una cosa, me dice él a mí. Vamos a ayudarnos. ¿Y en qué necesita que lo ayude? No, dice, usted lo sabe. La Biblia dice, ayúdate que yo te ayudaré. Le dije, no, la Biblia no dice eso. Eso no está en ningún lado de la Biblia, le dije yo. Dijo, bueno, San Agustín, el que lo haya dicho, pero eso lo dicen por ahí. Entonces usted me va a ayudar a mí y yo lo voy a ayudar a usted. Le dije, vea, yo le voy a ser sincero. Yo aquí tengo plata, pero yo no le puedo dar plata a usted. Dice, no le diga plata, diga que me va a ayudar y yo lo voy a ayudar. Es una ayuda, no es plata. Y yo le dije, no. Le dije, no, es que le estoy diciendo que soy pastor. Y me dice, los pastores también me dan. Qué vergüenza me dio a mí eso. Le dije, no, pero entonces yo no. Le dije, ¿sabe qué? Hagamos una cosa. Haga el parte, haga el comparendo. Y me dice, es que no quiero hacértelo, quiero que me des algo. Le dije, no, pues no le puedo dar nada. Dijo, no, dame algo. Y estaba asustándome. Yo dije, vea, pero algo le dio a este. Le dije, no, yo no le voy a dar nada a usted, pero pues ¿cómo? Y dice, que me des algo. Le dije, no puedo. Dice, dame un rezo. ¿Un rezo? Sí, un rezo de los tuyos. Que ore por usted, como le llame, dame eso. Le dije, bueno, cierre los ojos. Diga, Señor Jesús, soy un ladrón, soy un policía que... Me equivoco, hago lo malo, pero te pido perdón. Amén, amén. Y dice, amén. Vio que si podía darme algo, puede irse. Yo dije, Señor, lo soborné con una oración. Yo iba en la cabeza, Señor, ¿será que yo? Me monté al carro. Dije, Dios lo bendiga. Dice, amén, Padre. Dice, amén, Padre. Ya cuando me para un policía, siempre le digo, ¿quiere que ore por usted? Para que el Señor lo bendiga, lo guarde. Bendito sea Dios, que puedo con la cabeza en alto y con la cabeza en alto ante mi familia poder decirle, jamás en mi vida he sobornado a un agente de tránsito, a un policía o a una entidad del gobierno. Siempre he tratado de caminar limpiamente. Su iglesia, el evento que hizo en el Coliseo, ni un solo papel chueco estuvo ahí. Todo, aunque nos costó mil trabajo y mil dinero y pague, el permiso de tal, no hubo un solo soborno para los 20 y pico de permisos que nos pidieron. Es decir, que el día que usted estuvo allá, allá estaba Dios metido porque todo se hizo bien. Iglesia, sí se puede caminar como un hijo de Dios, no como un religioso. Ahora, lo segundo que quiero mostrarle. Puedo ser religioso sin ser hijo, pero también puedo estar en la iglesia sin ser hijo. Número 2. Mira el verso lo que dice. El día del juicio, muchos me dirán, Señor, Señor, profetizamos en tu nombre. Echamos fuera demonios en tu nombre. Hicimos muchos milagros en tu nombre. Una cosa son las evidencias públicas. Otra cosa muy distinta son las raíces internas que nosotros tenemos. Usted y nadie más que usted sabrá cuando salga por esas puertas hoy cómo está con Dios. O usted y nadie más que usted sabrá si en realidad es un hijo de Dios, o solo es un religioso, o solo es un asistente al templo. O usted y nadie más que usted, este servidor y solo yo, sabremos cómo estamos llevando nuestra vida con Dios. Hay gente que puede representar a Jesús. Yo lo hago, mira que estoy representando a Jesús. La pregunta es: aunque represento a Jesús, ¿vivo como Jesús quiere que yo viva? Esa es la pregunta que debo hacerme. Es como un representante de una empresa que va, representa a la empresa, tiene el logo, tiene la camiseta, tiene la vestimenta, pero de repente hace un torcido que desfavorece la empresa. Entonces, es representante de la empresa, pero no ama a la empresa. Así hay muchos que se hacen llamar cristianos, representan a Cristo, pero no caminan con Cristo, no tienen actitudes, acciones que muestren a Cristo en el corazón. La fe es gratis, pero la obediencia es costosa, iglesia. La fe la da Dios, dice la Biblia, si alguno necesita de fe, Él la da según la medida. Pero la obediencia cuesta. Caminar como Dios quiere que caminemos, eso cuesta. Y a veces le lleva a uno a vencer el orgullo, a decir: Señor, tengo que ceder. Esta semana, eso está fresco, esta semana. Nos fuimos es que a comer unas alitas de pollo, un restaurante que le gustan las niñas. Nos fuimos para allá, Yasmincita y las tres niñas. Llegamos, nos buscaron una mesa y nos sentaron. Estamos sentaditos, mientras que vienen a atendernos, yo le pregunto a una de mis hijas: ¿cómo están las cosas en el colegio? Estos días estuvieron haciendo caracterización, entregando informes, cositas, ¿cómo empezaron? Y ella de repente me dice algo que la profe mencionó, cosa que a mí no me gustó. Yo le dije: ¿pero por qué eso así? Y le dije: no, vamos a empezar el año así, con ese llamado. Y me fui yendo. ¿Y por qué? ¿Y para qué? ¿Y para cuándo? Y empecé yo a escarbar más. No, papi, es que no, pero es que da, bla, bla, bla, y me fui. Cuando de repente ella se le salen las lágrimas. Yo le dije: pero no es para que te pongas a llorar aquí. Simplemente te estoy diciendo, no quiero esto, da, da, da, da. Cuando ella me dice: ¿pero qué? Y le dije: pero, Juliana, deja de llorar. Le dije: la gente te está viendo, ¿qué estará pensando? Y me contesta esto: ¿qué importa lo que la gente piense? Yo no sé a usted cómo le hablan sus hijos, pero los míos no me hablan así, ni permitiré que me hablen así. La miré y le dije: te voy a ser muy claro, hija, con la respuesta que acabas de dar. Ni soy un amigo tuyo, ni soy un compañero del colegio, ni soy alguien de la calle. Yo soy su papá y a usted yo nunca la trato mal. Nunca lanzo palabras despectivas. Nunca mis hijas han escuchado de mi boca una palabra como tonta, bruta, inet. Jamás han escuchado eso de mi boca. Le dije: así es de que yo jamás te permitiré que esas respuestas cargadas de resonancia vengan hacia mí. Entonces, claro, la cosa se puso más maluca. Eso ya se puso más tenso. Las otras dos que no estaban involucradas estaban así, mirando. Cuando de repente la costeña que tengo como esposa hermosa hace un comentario al aire y dice: ¡ah! Uno venir aquí para esto. Yo dije: aunque un ejército acampe contra mí, dije yo. Claro que son tres mujeres por un lado, otra por el otro. En esa se viene la señora que no, que pecado, hasta chupó la señora la mesera. Viene la señora que nos va a atender y yo estoy ahí hablando y dice, a la orden, le dije: señora, un momento. Y dice: ay, bueno, y se va la señora. Yo estaba hot, caliente. Y le dije: entonces, el propio inmaduro. Le dije: entonces no hablo más. Entonces Yasmina así es que, uy, más rabia me dio. Vuelve la mesera. Yo así: buenas, ¿ya van a pedir? Llega Yasmín y dice: no sé el señor que quiera comer.
4: El señor. Ahora soy el señor.
2: Y entonces yo dije: pues este señor no quiere nada. No sé si las niñas. Entonces dice Daniela: yo quiero agua con hielo. Entonces la señora, como del susto, viendo eso tan tenso, dice: agua con hielo. Pues traigamos agua con hielo, dice la señora. Estoy ahí así. Y yo dije dentro de mí, me paro y me voy. ¿A qué me voy? Decía yo, me voy y las espero en el carro a ver si bajan o se van en un taxi más bravas. Y así es que me gustan a mí, dije yo, así bravas. Pero yo me calmé, te dije, bueno, ¿qué vamos a hacer aquí? Dije yo, ¿vamos a seguir en estas o qué? Entonces dice Yasmín, pero es que usted piense lo que está haciendo. Yo dije, a ver, ¿qué estoy haciendo? A ver, díganme, ¿qué estoy haciendo? Entonces ya Yasmín no iba a hablar. Y dice una de las hijas, pero dile qué está haciendo, mami. Ahí bien por la que dijo eso. Dice, pues que estás abordando un tema que no es el lugar, no es la forma, no es el momento, porque veníamos era a comer un rato. Y dije, ok, vamos a parar ahí. Les pido perdón a todas. Le pido perdón a la mamá, le pido perdón a las niñas. Pido perdón con todo mi corazón. Me he equivocado, me dejé llevar por la molestia. No lo estoy haciendo bien. Tratemos de hacerlo desde el inicio. Les pido que me perdonen. Entonces dice Daniela, yo ya te perdono. Y viene y me abraza. Dije, gracias, mija. Entonces Yasmín se sonrió. Le dije a la niña, perdón, lo hicimos mal. Sí, te estaba llamando la atención. Me contestaste de una manera que no es correcta. Y siempre mantengamos el respeto, el amor. Pero vamos a disfrutar esta noche y vamos a pasarla bien. Ya se rieron, ya nos reímos. Llegó la señora a la mesera con el agua con hielo. Y dice, aquí está el agua con hielo. Le dije, señora, ahora traiga alas, alas picantes, alas dulces, costillas, nachos. Y dice, ay, como que dice, señora, se vino ahora sí la alegría. Y errague. No le dañé la noche a la familia. No se dañaron ellos la noche. No permití que mi orgullo, que mi rabia se sobrepusiera. Porque este mundo necesita gente que se deje manejar por el Espíritu Santo. No solamente que hable del Espíritu Santo. Entonces, cuando entramos en esa recta donde la Biblia dice muchos me dirán, a mí me asusta. Yo no quisiera ser de esos muchos que le dirán en aquel día, Señor, yo hacía esto, esto y esto, pero lo hacían sin tener a Dios dentro de sí. Hacían milagros, daban profecías. Mire lo que dice Corintios de la profecía, de la fe, del poder. Mire, Corintios 13:2, primera de Corintios. Si tuviera el don de profecía y entendiera todos los planes secretos de Dios y contara con todo el conocimiento, y si tuviera una fe que me hiciera capaz de mover montañas, pero no amara a los demás, ¿no sería qué? ¿Vio? Hacer milagros no es nada, dar profecía no es nada, echar fuera demonios no es nada, porque es que eso no lo hago yo, eso lo hace Dios. Y cuando yo entiendo que es Dios el que lo está haciendo, cada vez seré más noble y más humilde delante de Él. Porque hoy en día hay mucha gente sin integridad. Es decir, son un instrumento, pero no son hijos verdaderos. Gente que Dios usa, pero que no son hijos verdaderos. Solamente son un instrumento que Dios está usando. Venir a la iglesia no me va a dar, dije hace un rato, la credencial para entrar al cielo. Debo enseñar a mis hijos a vivir como cristianos, a hablar como cristianos, a portarse como cristianos, a caminar en la vida cristiana tal como es. Aló, dígame a alguien algo. Debes enseñarle a tu familia a ser una familia cristiana. ¿Cómo es que usted me dice que su familia es cristiana y tiene una cantidad de telarañas y brujas y decoración de Halloween? No es que mi hijo se quiere disfrazar. Su hijo todavía no alcanza a comprender la magnitud. Usted sí, no exponga a sus hijos a una fiesta tan dañina y tan pagana como la de este mes. Pero lo que pasa es que el diablo te quitó la autoridad y entonces el diablo está feliz viendo cómo tus hijos hacen lo que quieren, hablan como quieren. No. Vamos a poner las normas espirituales en nuestra casa. Que recuerden hasta el último día, en el momento que salen de casa y hacen su propio proyecto de vida, recuerden que hubo un papá, una mamá que marcó y trazó, no una religiosidad, que trazó el caminar bien con Dios, el amar a Dios sobre todas las cosas, el obedecer a Dios más que estar hablando de Dios. Iglesia, ¿dónde estamos? ¿En la religiosidad? ¿En la asistencia a una iglesia? ¿O tal vez estamos viviendo de una forma que es mera apariencia? Para hablar de Dios. No solamente debo saber de Dios, debo tener a Dios por dentro. Porque puedo hablar de parte de Dios sin tener a Dios dentro de mí. Puedo hablar y predicar y hasta dar profecía, dijo la Biblia, pero Dios no está dentro. ¿Será que eso nos está pasando? ¿Será que estamos llevando una vida tan desordenada que aprendimos a quedarnos quietos en el profesionalismo? Conozco evangélicos profesionales, pastores profesionales, pero no hay relación con Dios. No hay conexión con Dios.

En lugar de ir a buscar la presencia de Dios y la palabra de Dios, van y buscan en internet cualquier tipo de mensaje por ahí reciclado para llevárselo a la iglesia. Qué irrespetuoso sería eso. Pero en eso estamos. Y estamos dependiendo más de nuestras habilidades. Ah, yo sé tocar esa canción. Ah, yo sé tocar esa melodía. No, no es que la sepas tocar. Es que la estoy tocando para mi Dios. La ensayaré y oraré y diré: Espíritu Santo, dirígeme. Espíritu Santo, lléname. Que el poder tuyo fluya. Eso es lo que es un hijo de Dios. Pero estamos contentos con ese profesionalismo. ¿Sabe cuál es una de las quejas que a veces me encuentro con los pastores que tengo que en Bogotá hacer entrevistas para ascensos de escalafón ministerial? Esposas que hay sentadas lo han dicho: pastor, vamos a abrir nuestro corazón delante de usted. Y el esposo se asusta y ella dice: pastor, ayúdenos, en nuestra casa no se ora, este hombre no ora. Cuando yo miro al esposo, un pastor que no ora, mire, es más frecuente de lo que usted piensa. Hoy en día usted puede ver gente botando el tiempo, gente jugando Atari y videojuegos, trasnochándose, series, películas, pero nunca le sacan un tiempo a Dios. Nunca hay intimidad con Dios. ¿Y qué dijo el Señor? Nunca los. ¿Qué es lo que significa conocí? Intimar, relacionarse. Es decir, nunca te relacionaste conmigo, hijo. Viviste del ministerio, viviste de la predicación, viviste de los milagros que se hacían en mi nombre, viviste de la profecía que se hacía en mi nombre, pero nunca estuviste cercano a mí. Y al cielo no entra el profeta, al cielo no entra el pastor, al cielo no entra el que hace milagros, al cielo entra el que caminó con Dios de la mano, así no fuera pastor, así no fuera profeta, así no hiciera milagros, pero que caminó en fidelidad con Dios cada día de su vida. Al cielo no puede ir cualquier persona, porque escuche esto: el cielo puede prestar dones al que sea, pero al cielo no entra el que sea. El cielo le da dones al que sea, aquí, dones, pero eso no significa que usted entre al cielo. Pensemos hoy: ¿será que estoy convencido de que mis dones me van a entrar al cielo? ¿Cómo fue que dijo el verso? Pero yo le responderé: nunca los conocí. Aléjense de mí, ustedes que violan las leyes de Dios. Iglesia, en el día final no van a medir las obras ni los milagros, van a medir la autenticidad. Como cuando toman un billete, como cuando toman un documento, como cuando escanean una visa, un pasaporte. Que una de las cosas que más tiene que revisar, y con la tecnología lo hacen, es que sea un documento auténtico. Cuando lleguemos al cielo, van a revisar qué tan auténticos fuimos. O si solo fue pura hipocresía aquí en la tierra y engañamos a medio mundo, pero nunca engañamos ni al cielo ni a nosotros mismos. Deja ya de vivir esa vida de iglesia y esa vida de religión. Empieza a vivir una vida como hijo de Dios. Basta ya de estar leyendo un capítulo o un versículo por ahí de vez en cuando. Esa vida paupérrima espiritual que estamos llevando. Basta ya de no tomar tiempo con Dios y entrar en su presencia. Basta ya de eso. Iglesia bella, volvámonos a Dios. No como religiosos, no como asistentes al templo. Vamos a ser una iglesia auténtica. Auténtica, seria, sana. Esta iglesia te ama, esta iglesia te quiere, esta iglesia te respeta, esta iglesia, pues yo no sé, yo la amo mucho. A mí me parece que mi iglesia es bonita, mis músicos para mí son los mejores, mis pastores son bellos, los amo con sus errores, con sus cosas, los quiero mucho. Para mí, yo no me enseño a lo mejor. Yo le explicaba eso la otra vez. Yo siempre me cuido con no enseñarme a lo mejor. Para mí, mi esposa es lo mejor que tengo en la vida, lo más bello, pero no lo puedo normalizar. Tengo que decírselo, tengo que demostrárselo, tengo que abrazarla. Estoy haciendo puntos para el cumpleaños, que es dentro de poquito. No puedes normalizar que tus hijos son lo mejor. No, felicítalos cuando les va bien. No puedes normalizar que tu iglesia es la mejor. Valórala. Si recibes una buena predicación, una buena música, una buena alabanza, una buena... Todo, esto no se puede normalizar. Esto hay que agradecérselo al Señor. Esa buena cama en que duermes, o ese buen café que te haces, o ese buen cuerpo que tienes que se mueve. ¿Aló? ¿Cuántos están sanos aquí?
¿No le parece bellísimo lo que Dios le ha regalado?

0: lado, pero es que lo normalizamos. Al cielo no va a entrar uno por cosas que haga en esta tierra. Al cielo voy a entrar porque caminé en relación con Dios. Ahí lo veo en el cierre del sermón del monte. El Señor dijo: no tuvieron relación conmigo, no los conozco. Hicieron milagros, profecía, pero no los conozco. Alguien que sea profeta, alguien que eche fuera demonios, alguien que haga milagros, será muy conocido en la tierra. Peligro: podrías no ser conocido en el cielo. Y ese sería el más grande peligro. Que no nos conozcan en la tierra, pero que cuando lleguemos al cielo, el cielo aplaude y diga: a usted lo conocemos. Toda la noche lo veíamos cuando se arrodillaba, todas las madrugadas lo veíamos ahí, lo veíamos cuando se mantenía firme, lo veíamos cuando obedecía, lo veíamos cuando adoraba al Señor. Y usted poder sonreír y decir: lo hice con todo mi corazón. Y el Señor te diga: ven, buen siervo fiel, en lo poco fuiste fiel, en lo mucho te pondré. Entra en el gozo de tu Señor. Ahora, entonces, pastor, vamos a repartir esta iglesia entre buenos y malos. No, esto no es entre buenos y malos. Esto es entre auténticos y falsos. Quiero terminar con lo siguiente. La lucha no es, lo acabo de decir, entre buenos y malos, sino entre auténticos y falsos. ¿Yo en cuál entro? Pregúntese. Yo me he preguntado, ¿en cuál estoy? ¿Auténtico o falsedad? Y la pregunta de reflexión para todo este día o toda esta semana: ¿soy un hijo de Dios o solo soy un asistente a esta iglesia? ¿Yo soy un hijo de Dios o simplemente asisto a la central? Me gusta esta iglesia, la disfruto, me gozo, canto. ¿O de verdad yo estoy cambiando, yo estoy siendo transformado, renovado, estoy en mis escuelas, estoy haciendo bien, estoy caminando bajo los preceptos de la palabra, estoy dejando que Dios limpie mi vida, o solo soy alguien que se ha camuflado desde la religión para creer que tiene la salvación? No me digas que tú eres hijo de Dios si estás viviendo en fornicación. Yo me metí en terrenos más malucos. Sí, no me diga que usted es un hijo de Dios si está viviendo en adulterio. No me diga eso. No me diga que usted es un hijo de Dios si todavía sigue emborrachándose los fines de semana. No me diga que usted es un hijo de Dios y todavía el cigarrillo se mantiene en sus bolsillos. No me diga que usted es un hijo de Dios y las malas palabras y palabras soeces salen de su boca. No me diga que es un hijo de Dios si usted todavía usa de maltratos hacia su esposo o hacia su esposa. No me diga que usted es un hijo de Dios si no ora, si no lee la palabra, si no se humilla ante el Señor en soledad y en secreto. Porque levantar las manos aquí, arrodillarse aquí, aquí es fácil. Yo te hablo de tu casa. Yo te hablo de tu secreto, allá donde nadie te está viendo y puedes correr al Señor. Sigues viendo porquerías en el televisor y dices que tú eres hijo de Dios. ¿A qué horas dejamos de respetar la presencia de Dios? Si sabemos que Dios está conmigo, ¿por qué lo hacemos? Decimos que somos hijos de Dios, pero nos portamos como hijos del diablo. Firmamos lo que sea, chueco donde sea, deshonesto donde sea, soborno donde sea, le paso donde sea. Yo no sé usted, pero el Dios que yo tengo, si le soy fiel, me da con qué pagar el ticket que me hicieron con tal de no ofenderlo a él. Iglesia, demasiada maldad fuera para que nosotros también lo seamos.
1: ¿Recuerdan cuando los fariseos acusaron a Jesús de tener un demonio? O sea, que los milagros de Jesús eran por un demonio. Él aprovechó esa oportunidad para darnos unas lecciones acerca de los demonios. Y la primera es que el demonio que se fue volverá con siete peores. Está en Mateo 12:43. Jesús dijo: cuando un espíritu maligno sale de una persona, va al desierto en busca de descanso, pero no lo encuentra. Entonces dice: volveré a la persona de la cual salí. De modo que regresa y encuentra su antigua casa vacía, barrida y en orden. Entonces el demonio busca a otros siete espíritus más malignos que él, y todos entran en la persona y viven allí. Y entonces esa persona queda peor que antes. Cuando nosotros iniciamos la iglesia, tuvimos un ministerio de liberación y fue una gran bendición. Fue una gran bendición porque aprendimos acerca de los demonios, pero también porque mi esposa y yo fuimos liberados. En mi caso, fui liberado de un demonio que impedía que mis oraciones fueran respondidas. Pero observamos algo que nos inquietó, y es que las personas que venían a ser liberadas volvían semana tras semana. Y ahí aprendimos que de nada sirve echar fuera el demonio o los demonios si seguimos cometiendo los mismos pecados que le abrieron la puerta a ese demonio. ¿Por qué? Porque los demonios son como las cucarachas o como las ratas. Ellos están en donde hay basura. Y de nada sirve exterminar de tu casa las cucarachas o las ratas si no vas a lavar la losa antes de acostarte, si vas a dejar comida tirada o si vas a dejar basura por ahí. Lo mismo sucede con los demonios. Si nosotros los echamos fuera, pero no renovamos nuestra mente o no sanamos las heridas del alma o seguimos pecando, la Biblia dice que esos demonios volverán con 7 demonios peores. Pues cuando nosotros aprendimos la estrategia celular, la aprendimos de otra iglesia y quisimos aprender todo. Por eso mi esposa me dijo: yo quiero ir a un encuentro para recibir, pero también aprender de ellos. Yo las llevé a donde salían los buses, porque los encuentros los hacían en diferentes campamentos alrededor de Bogotá. Y cuando llegamos, yo vi una gente horrible. Recuerdo que subí a mi esposa al bus ese, y había las mujeres ahí, me asustaban. O sea, eran feas, pero feas, feas. Y mi esposa con su carterita. Entonces le dije: cualquier cosa me llamas y te salvo la vida. Pues no me llamó. Y el domingo, cuando fui a recogerla, yo miré alrededor y le pregunté a mi esposa: ¿y dónde estaban? ¿Dónde están todas esas viejas horribles que estaban contigo antes? Me dijo: no te imaginas lo que pasó después de la liberación. Fue impresionante. ¿Por qué? Porque los demonios nos hacen ver feos. Y el simple hecho de ellas ser liberadas las transformó no solo espiritualmente, sino también físicamente. Pues quisimos aprender de ellos y les preguntamos: de todos los que van al encuentro, que era el gran atractivo que tenía esa iglesia, ¿cuántos siguen en la iglesia? Y nos dijeron: por ahí el 23%. Y nosotros pensamos: para un fruto tan bajo, ¿se justifica tanto, tanta inversión, tanto esfuerzo humano, tantos recursos, tanto tiempo? Y por eso, cuando diseñamos nuestra estrategia, tomamos la decisión de que el encuentro sería después del grupo de conexión. Si no estás en un grupo, no puedes ir a un encuentro. ¿Por qué? Porque de nada sirve que salgas libre si no tienes a una persona que se va a asegurar de mantenerte libre por medio de los 12 pasos para una sanidad total. Pues, ¿cómo son los demonios? En primer lugar, los demonios son mentirosos. Juan 8:44 dice que Satanás, el diablo, es mentiroso, y no solo eso, padre de toda mentira. Eso quiere decir que él es el especialista en mentir. Por eso, cuando Eva le dijo al diablo que si comían del árbol prohibido morirían, Satanás de una le dijo una mentira. Le dijo: no morirán. Y eso mismo hace el diablo contigo. Él te dice: no, no vas a morir, tú puedes pecar, nada malo te va a pasar. No, el diablo es mentiroso. En segundo lugar, los demonios son atractivos. Muchos tienen la idea Quizás porque vieron El Exorcista, una película así, que los demonios son horribles. Como una voz así. Yo me llamo Cumbia. Yo soy la reina por donde voy. ¡No! Los demonios se camuflan. Entonces, ante un cristiano, los demonios se presentan como algo bueno. En 2 Corintios 11:14 dice que los demonios o Satanás, el diablo, se viste como ángel de luz para engañarnos. Entonces, ante nosotros los cristianos, ellos se presentan como algo bueno. Y por eso muchos están siendo guiados por demonios y no lo saben. En los libros y las películas de Harry Potter, los demonios de brujería, oigan bien, de brujería, están disfrazados como poderes mágicos buenos, entre comillas, que dizque combaten la maldad. Para otros se han disfrazado como amigos imaginarios que los guían desde que son niños, que les hablan, pero su plan es controlarlos. Detrás de la supuesta paz que algunos dicen encontrar en la música de la nueva era o en los ejercicios de yoga o más bien las sesiones de yoga y cosas así, hay un demonio que cuando ya te tenga atrapado te va a oprimir. Algunos han oído su risa burlona como ja, ja, ja, ya eres mío. Pero en tercer lugar, los demonios son pacientes. Un demonio es capaz de esperar 30, 40, hasta 50 años para lograr su objetivo, y es destruir tu vida, destruir tu matrimonio, destruir el plan de Dios en tu vida. Eso le pasó a uno de los grandes predicadores de los años 80. Un demonio de lujuria que entró en él en su adolescencia, cuando vio una revista de pornografía o quizás vio una película. Esperó 35 años y en el momento más alto de su vida, cuando era la persona más conocida a nivel mundial, tenía programas en las cadenas de televisión más grandes del mundo. Ese demonio que esperó ahí quietito lo impulsó a salir de su casa, a ir a una ciudad a una hora de distancia para que su esposa y la gente no se enterara. Y contrató a una prostituta que lo entretuviera. No tuvo sexo, solo iba a mirar. Pero el mismo demonio que lo llevó a hacer eso se encargó de que su pecado saliera a la luz, porque así es el diablo, y lo destruyó totalmente. Todo se acabó porque los demonios son pacientes. Entonces, para que los demonios no vuelvan a nuestras vidas después de ser liberados, necesitamos saber qué pecados les abrieron las puertas para dejar de cometer esos pecados. Y no solo eso, lo increíble es que cuando una persona deja esos pecados o se arrepiente, confiesa sus pecados, los demonios, muchos demonios se tienen que ir así nomás. Entonces, el primer pecado, el ocultismo. Deuteronomio versículos 18, perdón, capítulo 18, versículos 10 al 12, dice: tampoco permitas que el pueblo, que la iglesia, que los cristianos practiquen la adivinación, el horóscopo, ni la hechicería, los agüeros, las piñas. Hay gente que tiene, es que en el Congreso hay piñas en las oficinas. Imagínense eso. Esos son los que nos gobiernan, llenos de hechicería. Ni que haga interpretación de agüeros, ni se mezclen brujerías, ni haga conjuros. Tampoco permitas que alguien se preste a actuar como medium o vidente, ni que invoque el espíritu de los muertos. ¿Saben cuál es el problema con orarle a los santos? Que se está orando a hombres que fueron buenos, que están muertos. Se está invocando el espíritu de un muerto. Y no es el espíritu que habla, es un demonio. No lo hagas. Nuestra oración, la Biblia es muy clara, solo se hace a Dios el Padre, a Jesús o al Espíritu Santo. Cualquier otro tipo de oración es espiritismo. No lo hagas. Dice, cualquiera que practique esas cosas, oigan esto, es detestable a los ojos del Señor. Y en Levíticos 19:31 dice, no te contamines. Al recurrir a médiums, a los que consultan a los espíritus de los muertos, y vuelven a enumerar todo el listado que ya les mencioné. No te contamines, podríamos decir, no te demonices. Yoga, por ejemplo. Los ejercicios son muy buenos. El problema no son los ejercicios, sino lo que gira alrededor de eso. No te contamines con los libros o las películas de Harry Potter, o con acudir a chamanes u otras prácticas así. Hablarle a los amigos imaginarios, no lo hagas. Yo recuerdo cuando yo estaba en el colegio en segundo de primaria, la profesora nos llevó todos a cerrar los ojos. Van a cerrar los ojos y se van a imaginar a un amigo. Yo no tenía ni idea de la brujería y de la hechicería, pero yo sabía, eso no se hace. Y yo quedé con mis ojos abiertos. Su hijo es un rebelde, a mí no me importa. Pero yo no voy a hacer eso. Y saben que muchos de sus hijos saben más que ustedes por lo que aprenden en su presencia. ¿Qué es? No te contamines con esas prácticas. Esa presencia que tú sientes en tu casa, o esos sueños que no te dejan dormir, o esas voces que te atormentan en la noche, esos miedos, o esos pensamientos suicidios, son demonios. Porque en tu casa hay una puerta abierta. Yo recuerdo que cuando comencé a salir con mi esposa, me llevó a conocer a su familia, Chiquinquirá. ¿No? Tienen su hacienda y ahí tenían una capilla al lado, pero no solo eso. Adentro la casa estaba llena de estatuas e imágenes. Y mi esposa siempre me había dicho, ahí en la casa da miedo ir al baño. Yo dije, qué miedo, ni qué nada. 3 de la mañana me desperté. Lo que sentí, yo nunca lo había sentido antes. Con razón, en cada cuarto había una vacinilla. Daba miedo. Hasta que limpiaron la casa, hasta que sacaron todo eso. ¿Qué hay en tu casa? Porque si tú sigues con esas prácticas ocultas, o si en tu casa hay un objeto de ocultismo, no importa cuánto cueste, lo vas a destruir. Dicen Hechos 19:19 que muchos de los que llegaron a ser creyentes confesaron sus prácticas pecaminosas. Y varios de ellos que practicaban la hechicería trajeron sus libros de conjuro, todos sus horóscopos, y los quemaron en una hoguera pública. Y el valor total de los libros fue de 50,000 monedas de plata. No importa cuánto te haya costado. Es que lo traje de Tíbet, no me importa. ¿Por qué? Porque el Señor dice, no te contamines. Pero lo segundo que les da lugar a los demonios son los pensamientos. La Biblia los llama fortalezas mentales. ¿Sabían ustedes que Jesús, no, perdón, que el diablo no llevó a Jesús a la cima del monte ni al pináculo del templo? Cuando uno lee eso, uno se imagina como si fueran duendes volando. No, eso no pasó. Jesús fue tentado al igual que tú y que yo. ¿Dónde fue su tentación? En la mente. Porque ese es el campo de batalla de Satanás. Entonces tienes que analizar lo que estás pensando. Por ejemplo, el diablo quiere que tú sigas enfermo. Por eso cuando una persona sale del hospital, vienen los demonios a poner pensamientos como los siguientes: quédate en la cama. ¿Por qué? Porque te quiere enfermo. No te levantes. Ahora, una cosa es lo que diga el médico. No obedecemos lo que dice el médico. Pero muchas veces algunos están tan acostumbrados a estar ahí en la cama, en el hospital, que quieren seguir haciendo lo mismo en la casa. No lo hagas. Porque el plan del diablo es entrar a tu vida, mantenerte enfermo. No camines. Te vas a quejar, vas a generar autocomiseración. No lo hagas. La idea que algunos tienen de no orar, ¿no? Cada mañana cuando yo me despierto, yo no quiero orar como: ay, está haciendo frío, está lloviendo, fuera Satanás. ¿Por qué? Porque uno no puede pasar ni un solo día sin orar. No le hagas caso a ese pensamiento. O peor, no venir a la iglesia. Algunos, no, es que no voy a la iglesia. Y está pasando ahorita con los del Nogal. ¿Saben cuando yo les predico por video? Ay, no vamos. No, es que para ver el video. No le oigan a Satanás, porque no se trata de que yo esté ahí con carne y hueso. La presencia que uno siente cuando la presencia del Señor cuando uno se une con la iglesia es impresionante. Las 3 semanas que tuve que quedarme abajo, juicioso, ¿no? El momento en que yo subí, porque subía a la última canción, ¡wow! La presencia de Dios que se sentía es impresionante. Por eso no le hagas caso a ese demonio que te dice: quédate en la casa. Es un demonio. Ese demonio también, del cual yo mencioné que impedía que mis oraciones fueran respondidas, entró en mí cuando yo tenía 9 años. Mi papá me llevaba a ver a los grandes evangelistas cuando venían a Bogotá. Y yo vi unos milagros impresionantes. Pero recuerdo que un domingo no fuimos, pero yo me quedé en mi casa, o en la tarde prendí la emisora Nuevo Continente y ahí salía, estaban en la campaña en vivo, y después de su prédica él dijo: vas a poner tu mano sobre la radio. Yo puse mi mano sobre la radio y luego dijo: y la otra mano sobre el lugar de tu enfermedad. Yo dije: yo no tengo enfermedad. Ay, mis dientes chuecos. ¡Pum! Puse mis dedos ahí y creí en mi milagro. Me levanté o me paré y fui y miré al espejo y los vi sanos. Corrieron de mi mamá: mira, el Señor me sanó. Y ella dijo: no, siguen chuecos. Eso lo usó el diablo para poner incredulidad, pensamiento de que Dios no sana, de que Dios no oye nuestras oraciones. No le hagas caso. El momento en que fui liberado, comencé a ver respuestas a mis oraciones. Por eso, esa conclusión a la cual llegaron los apologistas del tercer siglo, que decía que los milagros eran solo para los apóstoles, porque eran escasos los milagros, eso fue un demonio que puso ese pensamiento. Y hasta el día de hoy hay muchos cristianos que creen esa mentira. Porque Jesús también dijo: todo se hará conforme has creído. Si tú no crees en milagros, no vas a ver milagros. No le creas. Por eso pregunto: ¿qué mentiras o ideas ha puesto Satanás en tu mente? Porque en 2 Corintios capítulo 10, versículo 4 al 5 dice: las armas con que nosotros luchamos no son del mundo, sino que tienen poder divino para derribar fortalezas. Destruimos argumentos y toda altivez que se levanta contra el conocimiento de Dios, y llevamos cautivo todo pensamiento que se someta a Cristo. Pero lo tercero que le da lugar al diablo son muchas películas o series que estamos viendo. ¿Por qué? Porque ahora han normalizado todo lo que es profano. Los tiempos no han cambiado. Lo que la Biblia dice que es profano sigue siendo profano. Pero hoy algunos, hasta cristianos, le han creído esa mentira al enemigo: sexo fuera del matrimonio, divorcio, infidelidad o prácticas sexuales contrarias a la palabra de Dios o al diseño de Dios. Pero lo mismo sucede con las canciones que oímos, canciones que promueven pecados sexuales, canciones de despecho, canciones de rebeldía. Y no solo eso, canciones de protesta. La primera experiencia que mi esposa y yo tuvimos con una liberación fue una niña que nos pidió que oráramos por ella. Y pensamos que iba a ser algo rapidísimo, rapidísimo. Tan pronto comenzamos a orar, se manifestaron los demonios. Y no sabíamos qué hacer. Pero el Espíritu Santo le mostró a mi esposa que el demonio estaba agarrado de un cassette que tenía esa niña dentro de un Walkman. No sé si saben qué es eso, un cassette, un Walkman, en su tula. Música de protesta. Me gustaría decirle artista, pero no se lo digo. Pero es el que más se oye. Cuando ella sacó el cassette, ¡buah!, se manifestaron los demonios aún más todavía. Y esta niña ni siquiera sabía lo que estaba haciendo mi esposa. Pero los demonios sí sabían. Y a medida que ella fue rompiendo esa cinta, más se manifestaron, agarró sillas, nos las tiró. ¿Por qué? Puertas abiertas. Con respecto a la música, yo no soy muy legalista, o no soy legalista, pero sí les puedo asegurar a muchos que la raíz de sus enfermedades, la raíz de su violencia, de su odio, de su tristeza o de sus vicios, son las canciones que oyen y que cantan. Por eso Jesús oró al Padre en Juan 17, 15: Señor, no te pido que los saques del mundo, sino que los protejas, le hace alejes o liberes del maligno. Lo otro que le da lugar a los demonios son las obsesiones. Cuando yo veo a una persona obsesionada por cualquier cosa, yo sé que eso es un demonio. Y una obsesión puede ser odio: uy, es que odio, no me soporto, estoy resentido. Pero también, ay, algún cantante, esos, ay, se va a casar, quién sabe quién. Una idolatría, una obsesión. Mire, según el diccionario, las obsesiones son pensamientos constantes y repetitivos, tanto de amor o de odio hacia ciertas personas. Comportamientos compulsivos de estoquear, contactar, saber más acerca de esa persona o siempre hablar de esa persona. Ahora, puede ser idolatría o puede ser odio, como le pasó a Saúl. La Biblia dice en 1 Samuel 16, 14, que el Espíritu Santo se apartó de Saúl y en su lugar el Señor le envió o permitió que lo atormentara un espíritu maligno, un espíritu demoníaco. Y ese espíritu lo obsesionó tanto en contra de David que dedicó toda su vida a perseguirlo. Y yo sé de políticos así de obsesionados. Eso es un demonio. Pero en el caso nuestro, los cristianos, los demonios nos pueden obsesionar por cosas buenas como la obra social. Yo sé de gente que por la obra social traicionaron a la iglesia, así como lo hizo Judas. Se le hubiera dado ese dinero a los pobres. Cuidado. La obsesión por la santidad es algo bueno. Pero cuando un predicador se obsesiona por la santidad, se vuelve legalista. La gracia es algo bueno. Pero los predicadores que se obsesionaron tanto por la gracia, llevaron a la iglesia o a los cristianos al libertinaje, a la mundanalidad. La obsesión por la sana doctrina ha llevado a muchos a que sean los fariseos modernos. Detrás de la obsesión por la excelencia o la obsesión por el orden y la perfección puede estar un demonio de control. No le des lugar al diablo. Pues también le damos lugar a los demonios cuando permitimos que un sentimiento, ya sea de enojo, de celos, de envidia o lo que sea, se vuelva un resentimiento. Una cosa es un sentimiento y otra es un resentimiento. ¿Y cómo sucede eso? Lo dice claramente Efesios 4:26. Dice: no pequen al dejar que el enojo, los celos, el odio o lo que sea los controle. No permitan que el sol se ponga mientras siguen enojados o llenos de ira o de celos o lo que sea, porque el enojo y los otros sentimientos le dan lugar al diablo. Pero también lo otro que les da lugar a los demonios es la sangre. A los demonios les encanta habitar en lugares en donde ha habido derramamiento de sangre. Por eso, en una casa en donde hubo un asesinato o un suicidio, hay una presencia. Y esas casas no las logran vender. Y dicen: no, no, es que esa casa no se vende porque ahí se suicidó don Mardoqueo, quién sabe qué. Pues para nosotros los cristianos es buena noticia. ¿Por qué? Porque es una ganga que podemos aprovechar. Sacamos a esos demonios y lo vendemos al precio real. ¿No les parece? Por eso, ojo con esto, la legalización del aborto le ha dado o les ha dado derecho a los demonios. Quiero que observen lo que dice Salmos 106:37. Hasta sacrificaron a sus propios hijos e hijas a los demonios. Cuando uno lee eso y dice: uy, qué gente tan terrible. Hoy se hace. Solo que ya no se hace cuando están afuera del cuerpo, se hace mientras está en el vientre de la mamá. Eso se llama sacrificio a Satanás. Y eso le da derecho al diablo sobre las vidas de los que lo hacen. Dice: derramaron sangre inocente, la sangre de sus hijos e hijas, al sacrificarlos a los ídolos de Canaán, contaminaron la tierra con asesinatos. Las naciones, y casi son todas ahora en el mundo, que han aprobado el aborto, han contaminado la tierra. No lo hagas. Toda persona que nos ha tocado ministrar que ha tenido un aborto tiene manifestaciones demoníacas. Pero lo otro que le da lugar a los demonios son los pecados sexuales. La Biblia nos muestra que en una relación sexual nos hacemos una sola carne con la otra persona. Eso quiere decir que bebemos todo lo que está en la otra persona. todo lo bueno, pero también todo lo malo. Sus luchas financieras, sus maldiciones, sus enfermedades físicas, pero también emocionales. Sus maldiciones, pero también sus demonios. Imagínense la cantidad de demonios que tiene una prostituta. Tiene abandono, tiene depresión, tiene rechazo. Se ha acostado con 1,000 marineros, con guerrilleros, con lo peor de lo peor. El momento en que tú te acuestas con esa mujer, te llenas de demonios. Pero lo mismo las niñas que se acuestan con el chacho de la iglesia, el don Juan, una porquería de tipo. Está lleno en su interior de aguas putrefactas, dice el libro de Proverbios. No lo hagas. Detrás de tu mirada de lujuria, lo que realmente está es un demonio. Y lo que hace que algunas niñas sean muy seductoras no son ellas, es un demonio. Lo sé porque el momento en que son liberadas se va ese espíritu de seducción. Pero niñas, quiero que sepan qué tipo, clase de hombre están atrayendo: lo peor de lo peor. Porque un hombre santo, un hombre de Dios, un hombre que te va a ser fiel, que te va a ser feliz, no se casa con una niña seductora. Por eso renuncia a ese demonio. Lo que confesamos con nuestra boca también es una puerta abierta a los demonios, como dice Proverbios 18:21. La lengua puede traer vida o muerte. Si tú hablas muerte, los demonios de muerte estarán sobre ti. Si tú hablas tristeza, ahí estarán los demonios de tristeza. Los temores. Yo aprendí mucho sobre liberación a través de Don Basham, un pastor que a los 45 años comenzó a tener luchas con la depresión y el temor. Y no sabía, pero ¿cómo? ¿Por qué tengo esta lucha? Hasta que el Espíritu Santo le mostró que todo se inició cuando tenía 8 o 9 años y su hermano lo llevó a ver una película de terror. Porque en una de esas escenas, cuando él se asustó, entró ese demonio y estuvo quieto. Esperó pacientemente 30, 40 años y luego casi destruye su vida. Pero lo otro que le hable, las puertas a los demonios son las luchas que tenemos todos nosotros los cristianos. La primera lucha de muchos cristianos es la rebeldía. Recuerdan que Samuel le dijo a Saúl, 1 Samuel 15:23, la rebeldía es tan grave como la adivinación. Pues yo salgo del culto cuando a mí se me da la regalada gana. Rebelde. Sales y afuera hay unos demonios esperándote. Y es lo mismo que adivinación. El otro pecado es el orgullo. Fue la caída de Satanás. Quiso ser igual a Dios. El abuso de poder. Y el otro es el amor al dinero, que fue la puerta abierta en la vida de Judas. Dice Lucas 22:3 que entró Satanás en Judas. Pero antes de salir, quiero darles un secreto para subir las defensas contra los demonios. Porque nuestro cuerpo es maravilloso. ¿Sabían ustedes que nuestro cuerpo es atacado permanentemente por células cancerígenas? Lo que pasa es que si tenemos un cuerpo saludable, nuestro sistema inmunológico identifica esas células y no deja que le hagan daño. Por eso hacemos ejercicio, por eso tratamos de descansar bien y por eso comemos legumbres. Y todas esas cosas feas las comemos, ¿para qué? Para tener un cuerpo fuerte. Lo mismo sucede en el mundo espiritual. Los demonios están ahí tratando de entrar y entran a los que no tienen defensas. ¿Cómo subimos nuestras defensas espirituales? Por medio de la oración, leyendo la Biblia, viniendo a la iglesia, alabando y dando gracias a Dios, pero también estando en un grupo de conexión, en donde vamos a iniciar nuestro proceso de formación. Quiero que nos pongamos en pie. Y Señor, yo te pido que hoy tu Espíritu Santo esté dando revelación. Y le vas a pedir al Espíritu Santo que te guíe. ¿Qué puertas abiertas hay en tu vida? ¿Cómo le has dado lugar al diablo? Y Señor, yo te doy gracias por tu victoria en la cruz. Porque tu victoria en la cruz es mi victoria. Pero de nada sirve lo que tú hiciste en esa cruz si yo sigo abriéndole las puertas a los demonios. Por eso te pido que en este momento tú nos estés hablando a cada uno de nosotros. Muéstranos cómo estamos contaminando nuestro cuerpo con esas prácticas. Sí, quizás esas son la tendencia, la última tendencia. La numerología me lo presenta esa cantante famosa, pero es satánico. Y Señor, yo te pido que hoy tomemos la decisión de salir de este lugar en libertad. Y para salir así vamos a cantar precisamente lo que dice esta canción. Listo, se va.

0: quiero invitar a los que nos
1: acompañan. El día de hoy voy a hablar de esto. Quiero conquistar tu corazón. Es algo que a mí me conmueve, porque de verdad, si hay un anhelo en mi corazón, en mi mente, en mi ser, es que quiero conquistar el corazón de papá. Lo quiero conquistar. Pero ¿sabe qué es lo que pasa? Muchas veces nosotros queremos conquistar otras cosas. Entonces nosotros queremos conquistar cosas materiales, casa, profesión, riquezas, de pronto el ser llamado señor o señora. ¿Sí? Queremos conquistar otras cosas, cosas del mundo, las cuales no hay problema de conquistarlas. Créame que no hay problema en ella, porque usted va a decir, pero pastora, ¿qué me está diciendo? Que no, entonces no voy a tener casa, que no debo pedir un carro, que no debo pedir riquezas, que no, no, no, no. ¿Saben qué es lo que yo quiero decirle? Yo quiero que te direcciones. Yo quiero que te direcciones. Que esto es la añadidura. Eso es la añadidura. ¿La añadidura de qué? De cuando yo conquisto el corazón de papá. Enfócate en conquistar el corazón de Dios. Enfócate en buscarlo cada día, en amar su palabra, en desearlo. Que no pase una mañana donde tú te levantes y no hables con papá. Que no pase una mañana donde tú no gimas como lo hace el Espíritu Santo de Dios, que gime todos los días por ti y por mí. Que tengas ese ADN. ¿Cuántos quieren tener ese ADN? Y quiero decirles, ¿qué es conquistar? Conquistar es ganar algo. O sea, quiero conquistar, entonces tengo que ¿qué? ¿Voy a ganar algo? ¿Tiene que ser así o no? ¿Voy a ir a la batalla? ¿Tengo que ganar algo? Conseguir algo, llegar a algo con esfuerzo, no es fácil. Ah, quiero conquistar algo, pues ay, voy a conquistar el corazón de Dios, pero no me levanto a buscarlo, no anhelo su palabra, no me meto con él, no amo lo que él ama, no amo al prójimo, pero quiero conquistar su corazón. Imposible. Quiero una casa. Tendrás que trabajar para conseguir una casa, ¿sí o no? Eso demanda esfuerzo. Ahora le quiero hacer una pregunta y respóndale a la persona que está al lado. Pregúntele, ¿se debe pasar por obstáculos para conquistar? Acá hay alguien que dice no, levante su mano a la persona que dice no. Ah, no, estamos en unanimidad. Todos estamos de acuerdo que para conquistar se deben pasar, ¿por qué? Por obstáculos. Y bueno, como a mí me gustan las ilustraciones, yo quiero que vengan cuatro obstáculos acá. Cuatro, cuatro, ya saben ellos quiénes son. Cuatro obstáculos. Ay, preciso, son pastores. Este, cuatro obstáculos. ¿Usted ve allá lo que va a recibir? ¿Usted ve que hay un premio? Sí, pareciera, ¿cierto? ¿Pero lo ve claro?
2: No tan claro.
1: Eso es lo bueno. Que vas a llegar a la meta y tú no tienes claridad de lo que vas a encontrar allá. Y muchas veces pasa eso, que como no tienes claridad de lo que vas a encontrar, los obstáculos, hay unos que empieza el primer obstáculo y lo que hace es derrumbarse y decir, no puedo, eso no es para mí, uy, eso me queda a mí grande. Y Dios te dice, esfuérzate y sé valiente, que sí puedes. Listo, entonces acá estamos. Vamos a pasar los obstáculos. Cada uno de ellos son un obstáculo. Pasémoslos, vamos, pase. Y llegue al otro lado. Pasó uno.

Usted conquistó algo. Esto es suyo. Esto es para ti. Y esto también es para ti. ¿Saben qué es lo más triste? Que muchas veces cuando conquistamos y cuando llegamos a ese lugar, a ese lugar de honra, ¿saben qué es lo que pasa? Venga para acá, mi hermano. ¿Cómo se llama usted? Andrés, mire lo que pasa. Nos volvemos otro obstáculo para otra persona. Qué triste es que Dios nos lleve a la meta, al lugar que nos quiere llevar, y después tú te conviertas en un obstáculo para otro. Qué triste es que Dios te puso en un lugar y tú te olvides del lugar donde Él fue el que te puso. No fue mérito. Cada obstáculo le costó, pero ¿sabe quién lo sostenía? Dios. Y la idea de esto es que tú entiendas, no te conviertas en obstáculos para otros. Al contrario, que cuando llegues a este lugar y cuando conquistes, que antes al contrario, tú quites así y hagas esto. Vaya para allá, obstáculo. Vaya, Dios me dio autoridad. Vaya para allá. Vaya para allá. Vaya, vaya para allá, obstáculo. Vaya. Vaya para allá, obstáculo. Y en usted, Andrés, hay libertad para pasar. Pase. Pase. Dios te llama a que si te va a poner en un lugar, conquista su corazón. No te llenes de vanidad y no te conviertas en un obstáculo. Y quiero ir a la palabra porque hay un hombre que pasó obstáculos, pero tenía un corazón tan tremendo, y quiero que me acompañe a la palabra. Vamos a ir al libro de Hechos, capítulo 13, versículo 22. Y dice así, en la Nueva Traducción Viviente: pero Dios quitó a Saúl y lo reemplazó con David, un hombre de quien Dios dijo: he encontrado a David, hijo de Isaí, un hombre conforme a mi propio corazón. Él hará todo, todo lo que yo quiero que haga. Mire lo tremendo. Está hablando de David, pero no está hablando en el Antiguo Testamento. Este es un versículo del Nuevo Testamento. O sea, quiere decir que aquellos que conquistan el corazón de Dios pueden pasar años, pueden pasar décadas, puede pasar el tiempo, pero ¿saben qué? Siempre, siempre se hablará de ellos. Siempre se hablará de ellos, porque tuvieron un corazón que conquistó el corazón de Dios. Obstáculos por los que David pasó. El primer obstáculo, anótelo: el rechazo. Desde muy pequeño David sintió rechazo. Él dijo: fui concebido en pecado. Desde muy pequeño ya era rechazado. Sintió rechazo de su padre. Ustedes lo saben. Un día vino Samuel y dijo: bueno, acá hay una fiesta, tráiganme a todos sus hijos, vamos a celebrar en grande. Y el papá lo olvidó. Ahora, pregunta, ¿qué papá olvida a su hijo? Un papá que rechaza puede olvidar a su hijo. Y él vivió esto. Saúl lo rechazó. Otro más. El pueblo lo rechazó. Otro rechazo más. Sus hermanos lo rechazaron.
Ese pobre David debería estar descargado. Ese pobre David debería estar diciendo: ay, pobrecito yo, nadie me quiere, todos me odian, mejor me como un gusanito. Eliab, el hermano mayor, se nota que lo rechazaba fuerte. ¿Por qué? Porque Dios no puede amar al orgulloso. Pero el mismo Dios, el mismo Jehová, dice: hombre conforme como el corazón que tiene David. ¿Sí ven? Otro obstáculo por el cual pasó David. Dos, el pecado. Vemos a un hombre que era conforme a su corazón. Vemos a un hombre que de verdad quería oler rico delante de Dios. Él mismo decía: quiero buscarte de día, de noche, de mañana. Quiero estar en el templo, quiero permanecer ahí. Pero un día vino la lujuria. ¿Y saben por qué llegó la lujuria? Porque David se encontraba haciendo lo que no tenía que hacer. En esa época todos sus comandantes estaban en batalla. Todos estaban en batalla. Imagínense, menos quién. David. David prefirió quedarse en casa mientras que todos estaban en batalla. ¿Dónde debe ir? En batalla. Y al quedarse ahí, ¿usted sabe qué es quedarse en soledad? Cuando uno se queda en soledad, es a donde más el enemigo viene a hablar. Cuando uno se queda en soledad, es a donde viene el enemigo a decir: venga, haga esto, mijo, hágale, eso no pasa nada. ¿Quién lo está viendo? Vea pornografía. ¿Quién lo está viendo? ¿Saben qué? Si hay alguien que te está viendo. Si hay alguien que te está viendo. Así es. Él te ve. Él está ahí. Cristo te ve. Y el Padre te ve. Te está viendo. Así que en David entró pecado. Y ese pecado empezó a ensuciarlo. Lo ensució tanto que llegó la mentira. Entonces él ya adoptó la mentira. Dijo: bueno, hagamos una cosa, solucionemos este chicharrón. Dejé embarazada a esta mujer. Pues hagamos una cosa, mandemos a traer al hombre, a su esposo, que se acueste con ella. Y mire que mire, salgo de aquí, me lavo las manos. ¿Y saben qué? No pasó eso. Porque este hombre era tan fiel con David que nunca se fue a acostarse con su esposa. Y entonces viene la solución. Tercero, ahí está. Acá está, míralo. Asesinato. Cada vez se empeoró. Cada vez se empeoró. El pecado lo que trae es perdición. Si tú piensas que estás pecando,

sumergiendo más y te vas a ir hundiendo más y te vas a ir hundiendo más y más y más y más, al punto que no vas a poder volver a subir. A menos, tranquilos, hay una esperanza. Cuando yo confieso mi pecado y me aparto, volveré a caminar con aquel que yo quiero conquistar su corazón. Otro obstáculo por el cual pasó David fueron los celos. Dígale a la persona que está al lado: no sea celosa, no sea celoso. Sí, ¿por qué? Porque es que decimos: ay, no, a mí me gusta despertar los celos. A mí sí, sentirlos no, pero despertar, no. Créame que hasta despertarlos no es bueno. David despertó celos en muchos. Mire, él despertó celos en Saúl, él despertó celos en sus hermanos, él despertó celos en su propio hijo Absalón. Y cada uno de esos celos que venían contra David eran obstáculos. Y quiero que me acompañe. ¿Qué trajo los celos? Más obstáculos. Mire lo que dice en el Salmo capítulo 38, versículo 6. Me retuerzo atormentado por el dolor. Todo el día estoy lleno de profunda tristeza. Imagínese lo que se despierta cuando alguien tiene celos por ti. Profunda tristeza, profundo dolor. No hay como uno sentirse libre, no hay como uno sentirse tranquilo. Y si el obstáculo por el que tú estás pasando es este, que estás lleno de tristeza, que estás lleno de dolor, el día de hoy Dios te dice a ti, mujer y hombre que me estás viendo: vas a ser libre. Vas a ser libre. Créelo. Si Dios te está hablando a ti el día de hoy y te está diciendo: ya no más ese manto de dolor, ya no más ese manto de tristeza, ese obstáculo se va. Se va. Otro. Gracias a los celos. ¿Sabe cómo se sentía David? Solo. Soledad. Y dice la palabra en Salmos 25, versículo 16: vuélvete a mí y ten misericordia de mí, porque estoy solo y profundamente angustiado. ¿Cuántos hemos experimentado soledad en algún momento? Así estés acompañado y que tú digas: me he sentido solo estando acompañado. A mí me ha pasado. ¿Saben qué? En el proceso mío, en el cáncer, todo mundo me acompañaba, hasta ustedes me acompañaban orando, pero yo me sentía sola. ¿Y saben en quién me refugié? En Él. Porque era el único que podía llenarme. Me podían dar palabras de afirmación. Me podían decir: vas a vivir, no te angusties. Sí, duele un poquito, pero el cuerpo duele, tranquila. Pero ¿saben qué? El único que me sostenía, el único que de verdad yo sentía: estás aquí y de verdad no me dejas sentirme sola, eres tú, papá. Eres tú, Dios. Así que dile: Dios, te entrego mi soledad y quiero sentirme acompañado por ti, por ti. Otro obstáculo, gracias a los celos: falta de confianza en el prójimo. No sé si a usted le ha pasado también eso, que usted dice: oh, Señor, tú me has llevado a

esta situación y me has levantado aquí y has hecho acá, pero ¿qué pasa? No confío en nadie. Y menos en mi prójimo. ¿Por qué? Porque ese prójimo al que tú veías con cariño, a ese prójimo con el que tú veías con amor, se volvió un obstáculo para ti. Y dejas de confiar. Y mire lo que dice David: todos mis enemigos me desprecian y mis vecinos me rechazan. Ni mis amigos se atreven a acercarse a mí. Cuando me ven por la calle, salen corriendo para el otro lado. Te rechaza. Pierdes la confianza. ¿Y sabes qué? Dios nos llama a ser cuerpo. Dios nos llama a que seamos llaneros solitarios. Que solito yo puedo. Que yo sí puedo solo. Déjeme a mí que yo puedo. No, no, no, no, no. Dios te ha llamado a que seas cuerpo. Este ojo no sirve sin este. No ves de la misma manera. Este oído, si lo perdieras, no escucharías de la misma manera. Se necesita ser un cuerpo. Se necesita trabajar en unidad. Hoy Dios te está llamando a que trabajes en equipo, a que confíes nuevamente en el prójimo. Perdona si te desilusionaron. Perdona si te hicieron daño. Pero dale la oportunidad nuevamente a Dios a restaurar las relaciones que tenemos con nuestro prójimo. ¿Qué vivió? Otro obstáculo de los celos. Es que fueron muchos, la verdad. Persecución. Dice así: a ti acudo en busca de protección, oh Señor, mi Dios. Sálvame de los que me persiguen y rescátame. Esto está en el Salmo, capítulo 7, versículo 1. Otro obstáculo, causa de los celos, el desánimo. Y Salmos 42, versículo 5 dice: ¿por qué estoy desanimado? ¿Por qué está tan triste mi corazón? Pondré mi esperanza en ti, Dios. Hoy de pronto tú has venido así, o tú que me estás viendo estás en esta situación. Sientes que estás pasando obstáculos tras obstáculos y que te quedaste allí. Pero hoy Dios te quiere decir: levántate, levántate, porque siete veces cae el justo, pero siete veces Jehová lo levantará. Pero miren el corazón de David. David no tenía un corazón ahí: ay, pobrecito yo, venga, sóbeme a mí, ay, qué lástima de mí, ay, es que a mí me toca tan duro, todo mundo habla de mí, todo mundo reniega de mí, pobrecita yo, pobrecito yo. Ese no era el corazón de David. El corazón de David era un corazón que no se quedó con los obstáculos, sino que decidió que cautivar, conquistar el corazón de Dios. Si hoy tú viniste, conoces esos obstáculos, perdóname, pero te voy a decir: quítatelos, ya no más. Hoy que usted se lleve una palabra a su corazón y es: quiero conquistar el corazón de mi papá. Quiero conquistar el corazón de mi papá. Quiero conquistar el corazón de Dios. Quiero cautivarlo. Quiero que cuando Él hable de Laura Medina, Él diga: Laura, has alegrado mi corazón. Que cuando Él hable de la pastora Mónica, diga: Mónica, has alegrado mi corazón. Que cuando hable de Andrés, diga: Andrés, me has sacado una sonrisa. Me alegras mi corazón. Dile: Señor, yo quiero conquistar tu corazón.
anhelo conquistar tu corazón. ¿Y qué hizo David para conquistar el corazón de Dios? Primero, David caminó con un corazón humilde. Muchas veces carecemos de esto, porque hemos pensado y hemos distorsionado que la humildad es ser pobre. Y discúlpeme, pero eso no es humildad. La palabra humildad, ¿qué significa? Que cuando usted tiene un lugar de honor, cuando usted tiene un lugar de honra, cuando usted tiene un lugar que llegó acá a la meta, usted en este lugar que está acá, que usted es cabeza, que todo mundo lo ve, usted permanece siendo siervo y fiel. Eso se llama humildad. ¿Por qué? Porque decimos, ay, esa persona es humilde, en vez de decir, no, esa persona no tiene recursos, o no tiene, no tiene dinero. Eso no es humildad. Humildad es cuando usted es muy rico, lo tiene todo, pero usted decide bajarse al mismo nivel de otros. Eso es humildad. Señor, haznos humildes. Necesitamos, Señor, agradarte a ti. Queremos tomar tu corazón. Queremos y anhelamos, Señor, tomar tu corazón. Salmo 51, versículo 17. El sacrificio aceptable a Dios es el espíritu quebrantado y el corazón contrito y humillado no despreciarás tú, oh Dios. Ahí es a donde yo quiero hablarte. ¿Cómo nos cuesta, hasta en la propia iglesia, tirarnos al piso y humillarnos? Mira, si te cuesta a ti, con el que vive, con el que reina, con el que te da la vida diaria, y te cuesta, imagínate el orgullo que hay en el corazón y que nos cuesta con las personas que no son Dios, sino simples mortales como nosotros. Tenaz, ¿no? Terrible. Quita de nosotros ese orgullo y haznos humildes. Tú que me estás viendo, ahí veo a Sonia. Sonia, ahí estoy viendo a cada uno de los que están conectados. Por favor, escriban allí y díganle: Señor, quiero tener un corazón humilde. Quiero tener un corazón para agradarte a ti, papá. Quiero conquistarte a ti. Dos, ¿cómo conquistó David el corazón de Dios? Tenía un corazón obediente. Ya lo leímos en Hechos. Él habla de que él hace todo lo que yo le diga. O sea, eso habla de una persona obediente. Yo no sé si usted a la primera orden hace todo lo que le digan. Si le ha pasado que cuando éramos hijos, porque veo acá que la mayoría somos adultos, cuando éramos hijos y nuestra mamá nos decía, venga para acá, hágame el favor, haga esto, usted era de los que primero decía, sí, mamá, acá estoy. No, esa no es nuestra naturaleza. Eso no pasa. Nos cuesta. Si nos cuesta con los humanos, imagínense cómo nos cuesta con Dios. Dios te dice, deja esa amistad. Ay, pero Dios, yo la voy a cambiar. Déjeme que yo la cambio. Es que yo la veo como mi idónea. No, no, no. Obedezca. Dios le está diciendo, suelte. Obedezca. Y sobre cualquier cosa, lo que nos pide es, obedece a la primera orden. Cuando te dice algo, obedece a la primera orden. Eso es como el ejemplo cuando la mamá de uno le pide un favor. Le dice, Benjamín, venga. Y Benjamín no viene. Benjamín, venga. Y no viene. Benjamín, que venga. ¡Que Benjamín! Sí, mami, ¿qué pasó? ¿Qué? Estoy acá firme. No.
Dios quiere llevarte a que a la primera orden tú le obedezcas. Tú le obedezcas. Abre, Señor, los oídos espirituales de cada una de estas personas para que cuando escuchen tu voz, ellos te puedan obedecer. Y a la primera orden. Gracias, Jesús. Gracias, Padre. 3. David adoraba con un corazón sincero. Algo que conquistó el corazón de Dios es que David se humillaba en adoración. Él escribió muchos salmos. Él se humillaba con facilidad. ¿Usted no le ha pasado que ve a algunas personas y acá está tremendo mover de gloria y todo mundo así metido? Y algunos están. Y yo reprendo el espíritu de estupor que duerme a las personas. De verdad, cuando yo veo esto de alguien tan inmóvil en la presencia de Dios, digo, Señor, que todo espíritu de estupor, todo espíritu de adormecimiento se vaya de esa persona en el nombre de Cristo Jesús. No puede pasar que haya adoración y tú estés así, estático. Es la presencia de Él. Ahí es a donde tienes que humillarte. Ahí es a donde tienes que ¿qué? Rendirte. Cantaba sin limitaciones. Su esposa le dijo: venga, David, usted está muy danzarín y por allá medio en pelota. No, señor, ¿qué le pasa? Y él dijo: No. Déjeme danzar a mi rey. Déjeme alabarlo. Déjeme buscarlo. Déjeme, porque ese es el deseo de mi corazón. ¿Tú deseas conquistar el corazón de Dios? Pues el día de hoy Dios te está dando bases para conquistarlo. Salmo capítulo 9, versículo 1 dice: te alabaré, oh Jehová, con todo mi corazón cantaré de tus maravillas, de tus cosas gloriosas, de lo que tú haces, de tu creación. ¿Cómo no alabarte? ¿Cómo no exaltarte si todo lo que soy es tuyo? ¿Cómo no decir que tú eres mi Padre si cuando me veo no debería estar acá? Gracias, Dios. Que haya una alabanza en tu boca. 4. David se arrepintió con un corazón honesto, con un corazón genuino. Cuando pecó, él mostró un arrepentimiento genuino. Y esto lo dice en el Salmo, capítulo 51, versículo 10. Crea en mí, oh Dios, un corazón limpio y renueva un espíritu recto dentro de mí. El espíritu que moraba sobre David y sobre cada uno de nosotros es el Espíritu Santo de Dios, el cual es recto, el cual es puro. Y ahí es a donde debemos mantenernos. No te sueltes de caminar guiado por el Espíritu Santo de Dios. Y para terminar, quiero darles esta reflexión. Esta la escribí yo. Autoría, la pastora Laura. No es que Dios ame a unos más que a otros, porque muchas veces han dicho: ay, es que Dios tiene como favoritos. Yo quiero decirte, eso es una mentira. Dios no tiene favoritos. ¿Sabe qué? Lo que pasa es que hay unos que queremos conquistar su corazón. Hay unos que deseamos conquistar su corazón. Hay unos que decimos: yo quiero conquistar tu corazón, papá. No es que haya favoritos, es que hay unos que anhelan su presencia para conquistar su corazón, no para conquistar los panes o los peces, sino para conquistarlo solamente a Él. Póngase de pie. Y si tú eres uno que dice: yo quiero conquistar el corazón de Dios, ven acá, ven acá. Y si tú eres uno que está pasando por pruebas, adversidades, situaciones difíciles, tú le dices: ven acá, ven acá. Es momento,
Es momento de humillarnos ante el gran Rey. Es momento de decirles: yo quiero gastar mi vida en ti. Yo quiero desgastar mi vida en ti. ¿Sabes qué es gastar y qué es desgastar? Gastar es el uso diario y desgastar es el tiempo que paso. Entonces quiero gastar y desgastar mi vida en ti, papá. Quiero gastar y desgastar mi vida en ti. Y díselo allí, porque yo quiero que Él crezca en mí.

0: Cuando íbamos a construir, llamé a un amigo que había construido un auditorio grande también. Y lo invité a comer. Y saqué una hoja de papel y la puse así encima de la mesa. Le digo, hazme un gran favor, que escríbeme aquí el nombre de las compañías proveedoras que te quedaron mal, para que cuando lleguen a ofrecerme un producto a mí, de entrada es no. Y justo aparecieron. Aparecieron haciendo una oferta. Dije, no.
1: Alguien dijo, inteligencia es aprender de tus errores. Sabiduría es aprender de los errores de otros. Y algo que a mí me encanta que tú siempre, cuando conversamos, me preguntas es, ¿cómo fue que te equivocaste? ¿En qué fallaste cuando hiciste las sedes? ¿En qué fallaste cuando viste? Entonces es, oye, no solamente quiero aprender de tus aciertos, que está bien, pero hiciste énfasis en los errores.
0: Cuando hablamos de avivamiento, la gente siempre piensa en un avivamiento donde hay milagros, sanidades, señales, prodigios, maravillas. Y Dios, creo de todo corazón, que quiere un avivamiento de sabiduría y no tan solo de poder, porque Jesús vivió con ambos.

0: Hola, bienvenidos a un capítulo más de nuestro podcast Conversando con tu servidor, Conversando con Cash Luna. Así que suscríbete al canal, danos like. El like es importante no por tener likes, sino por el mensaje que dejas diciendo que estás siendo edificado. Así que espero que hoy fluyamos bien en el Espíritu de Dios y en su sabiduría. Sergio, bienvenido. Dios te bendiga una vez más contigo. Es muy edificante conversar.
1: Gracias, gracias. Felicitaciones por el podcast.
0: Gracias.
1: Sé que está edificando y bendiciendo muchas vidas. Y la verdad que ya se esperaba tu podcast conversando con Cash. Así que es de mucha edificación.
0: Gracias. Yo, antes de que empecemos la conversación, ¿cómo haces para tener esa voz así que yo he luchado por toda mi vida? La vez pasada llamé a una oficina, me dicen, ¿cómo no, señorita? Ahorita le comunico. Me dicen, digo, no puede ser posible que me digan así. Pero sí, bien, muy bien. Así que aquí estamos para seguir conversando. Es un gusto. Y quiero contarles que con Sergio hemos compartido ya, como dicen, muchas horas de vuelo, ¿no? Sí. Y cada vez que nos juntamos, las conversaciones se tornan sumamente edificantes, alegres, divertidas, que es otra cosa, ¿verdad? Para adquirir sabiduría no se requiere ser tan serio, sino se puede tener alegría, gozo.
1: Pasarla bien.
0: Pasarla bien. Así que la vamos a pasar bien hoy. Cuéntame.
1: Mira, me parece tan interesante este tema de la sabiduría que estás tocando, pero creo que también hay un mito allá afuera. Y el mito es, sabiduría se opone a la fe y la fe se opone a la sabiduría. Y me gustaría empezar preguntándote, ¿la sabiduría y la fe se oponen o se complementan?
0: Mira, yo pienso que el mito del que estás hablando es más una debilidad en la persona que cree que si vive por fe, no necesita la sabiduría. Y aquellos que usan su inteligencia, obviamente dada por Dios, de una forma natural, aparte es que adquiramos sabiduría ya teniendo esa inteligencia previa dada por Él, entonces se oponen a vivir por fe. Entonces, a ver, te doy un ejemplo. Yo le digo a las personas cuando hablo de economía, pídele a Dios de acuerdo a lo que Él tiene.
1: Sí.
0: Sí, pero no gastes más de lo que Él te envía.
1: Sabiduría.
0: Sabiduría.
1: Total.
0: ¿Verdad?
1: Total. Y sabes lo que me, lo que recordaba es que la misma Biblia que te dice que camines por fe es la misma que te dice no te metas a edificar una torre.
0: Dale.
1: Si primero no tienes el presupuesto, el plan, los planos. Una cosa es fe, otra cosa es sabiduría. Yo creo que una vida que triunfa es una vida que sabe aplicar las dos.
0: Sí. A ver, dijimos la vez pasada, no sé si fue contigo o lo acabo de mencionar en algún lugar, que yo le decía a todo mi equipo, ahora que estábamos remodelando uno de los auditoriums, que obviamente luego de construir lo que hicimos, la gente, el equipo, las personas creerán que los ingresos son del mismo tamaño que cuando se construyó. Y no es así. Ese fue un milagro financiero. ¿Verdad? Le creímos a Dios con todo el corazón. Teníamos el mínimo para comenzar y el resto se lo fuimos dejando a la fe sin realmente imaginarnos hasta dónde iba a llegar. Pero entonces le digo yo, miren, está bien que todos pidan este equipo para esto, este equipo para allá. Y la verdad me gusta que todos nuestros equipos, los del ministerio y mis empresas, pidan ellos lo mejor, porque a eso los eduqué y eso les enseñé. O sea, no hay manera de decirles, hey, calma, si yo mismo se los enseñé. Sin embargo, les digo, fíjense que yo estuve en Israel, fui al Mar Rojo y pensé que lo iba a encontrar abierto, porque yo leo en la Biblia que Moisés lo abrió. Claro, es una broma, pero que deja un mensaje. Decirle, lo encontré cerrado. O sea, se abrió por un momento. Y luego de eso, tuvieron que administrar el maná todos los días. Y les decía que el sexto tenían que recoger la doble porción, porque en el séptimo no iba a haber maná. El día de reposo no iba a haber maná. ¿verdad? Entonces ahí tenías tres administraciones. Por fe se abrió el mar. Luego, con confianza en el desierto, recogieron el maná. Y luego, con sabiduría, como que fueran la hormiga que recoge en el verano su comida. Ajá. Digamos que el sexto día es como el equivalente en figura a lo que la hormiga hace recogiendo en el verano su comida, porque sabía que el otro día no iba a haber comida.
1: Ajá.
0: Entonces, ellos no podían decir, no, tranquilos, Dios proveerá mañana. No, momento, Dios provee hoy porque mañana no va a haber, entendámoslo. Yo creo que ahí encontramos como la mezcla de estas, ¿no? La fe, la sabiduría, la confianza en Dios.
1: Y hay que saber cuándo usar la fe, cuándo usar la sabiduría.
0: Esa sí es un arte.
1: Y ese es el arte que todos tenemos que encontrar, ¿no?
0: ¿Y cómo crees tú que podrías encontrarlo?
1: Yo creo que es interesante saber, como dice la Biblia, ser entendidos en los tiempos.
0: Esa es una, perfecta.
1: Porque sería un error que cuando tengo que buscar el maná, esté tratando de abrir el Mar Rojo.
0: Sí, o que estés tratando de sembrar y cosechar en el desierto cuando te están dando maná.
1: Y también sería un error buscar maná en la tierra prometida.
0: Perfecto.
1: Cuando tienes que sembrar y cosechar.
0: Son seasons.
1: Son estaciones, son temporadas. Y hay que estar bien sintonizado con Dios para saber en qué momento hay que recoger maná y en qué momento hay que sembrar y cosechar.
0: O en qué momento la nube se mueve primero y el pueblo se mueve después, y en qué momento el pueblo se mueve y Dios se mueve con ellos. Porque con Moisés se movía la nube y el pueblo se movía, pero con Josué, ¿había nube o ya no había nube?
1: Ya no había nube.
0: Y entonces ahora, ¿qué hacían? Lo que les dijo, donde vayas,
1: iré yo.
0: Cambió. Entonces eso también me dice que hay que estar atento al oído con Dios, ¿no?
1: Sí, bien sintonizado.
0: Bien sintonizado. A ver, ¿crees en la prueba y error?
1: Sí.
0: ¿Crees que esa mezcla de hago esto por fe, este es un momento de fe y este es un momento de sabiduría? ¿Crees que lo que podemos descubrir cómo manejar eso dándonos la oportunidad de equivocarnos?
1: Sí, total.
0: Bueno.
1: Total.
0: A ver, cuando mis hijos estaban pequeños, nosotros leímos un libro con Sonia para ver cómo educarlos. Porque Dios nos los mandó, pero no nos los mandó educados. Solo nos los mandó con hambre. Ni le había que dar de comer. Pero en la educación se habla de las consecuencias naturales y las consecuencias lógicas de la corrección. Por ejemplo, si te terminas de comer el plato, así eran nuestros padres, tienes derecho al postre. Si primero estudias, tienes derecho a salir a jugar. Eso es una consecuencia lógica. Entonces empezamos a usar la lógica. Si no estudias y pierdes, no hay vacaciones. Si estudias y ganas, hay bicicleta. Y luego están las consecuencias naturales. Las consecuencias naturales, no te subas en ese sillón, te puedes golpear. Y se sigue subiendo, ¿verdad? Entonces con Sonia decíamos, déjalo. Se va a caer. Le va a doler. Y entonces va a venir. Y él solo va a asociar. Mis padres tenían razón que no me estuviera ahí.
1: Sí.
0: ¿Verdad? Es la consecuencia, la lógica y la natural. Entonces yo creo que la prueba y error es eso. A veces no nos permitimos equivocarnos. Y por el miedo a equivocarnos no lo ejercemos. Yo hago una propuesta aquí, ¿verdad? ¿Y qué si en la prueba y el error? Porque la gente dice, ay, sí, pero si me equivoco, eso es muy grande. Sí, pero digamos tu servidor empezó a ejercer fe cuando compramos nuestro primer terreno con Sonia, cuando hicimos nuestra primera casa, ¿verdad? No me tiré de una vez a un auditorium para 12,000 personas, con dos teatros, con salones de usos múltiples, 3,300 parqueos. O sea, le fui probando a la onda, ¿no? Y hasta que uno como que afina el oído cuando es tiempo de qué cosa, pero yo siento que la gente no se permite el equivocarse o se tiran de una vez a ver si me funciona muy en grande.
1: Es
0: ¿Qué?
1: verdad, es
0: ¿Qué
1: verdad.
0: tienes que decirme de eso?
1: Yo creo de que el éxito está en la misma calle del fracaso, solo una cuadra más allá.
0: Uf, repetilo, pero decirlo ahí a la cámara, por favor.
1: El éxito está en la misma cuadra del fracaso, solamente una calle más allá. Porque creo que nadie llega al éxito si no experimenta el fracaso.
0: Ok, entonces en la vida de fe tenemos sí o sí que aprender a aceptar fracasos y reponernos de ellos.
1: Sí.
0: Lo que no podemos hacer es por un fracaso no continuar. Sí, yo creo lo mismo. La gente a veces me pregunta por qué usted es una persona tan relajada, porque la verdad es que soy muy activo, pero de verdad sí soy relajado, digo yo, porque ¿qué puede pasar? ¿Verdad? Y lo he aprendido tanto que antes me exigía mucho en algunas cosas. Por ejemplo, ahora que estábamos entrenando con Juan Diego, que lo repito mucho, pero me dice, papá, ¿será que podemos que te da ahí este peso? Va a levantar o algo, ¿verdad? Yo digo, vos dámelo, si no lo aguanto te lo devuelvo. O sea, aquí es muy fácil de resolver esto.
1: Claro.
0: Pero comprobar, no pierdo nada. Quizás descubro algo. Y así es como nos vamos,
1: Es
0: ¿verdad?
1: verdad, es verdad. El libro de Proverbios nos enseña que el temor de Dios es el principio de la sabiduría.
0: Sí.
1: Pero la pregunta es, ¿qué es el temor de Dios? Porque no es asustarme de Dios ni tenerle miedo a Dios. ¿Qué es el temor de Dios para ti? ¿Cómo lo interpretas en este contexto?
0: Es un respeto reverente a la persona y a lo que él nos enseña. Y yo pienso que sí debe haber una pizca de la sal del miedito. No sé si algún día tú le tuviste un poquito de miedito a tu papá
1: Más que un poquito.
0: y más de una
1: Y
0: vez.
1: más de una vez.
0: Y eso te llevó a descubrir un respeto donde ya no necesitas el miedo. A veces podría ser que pasemos por momentos en que me da miedo. Pero haciendo a un lado eso, porque el tema es irnos aquí a la sabiduría, es el que estás tratando, yo creo que el principio, el comienzo de la sabiduría es el respeto a Dios, tiene bastante lógica. Porque si yo no le mezclo a la sabiduría, el respetar algo que Dios me está diciendo, puedo terminar perdiendo y perdiendo muy mal. Digamos, haces negocios, pero no respetas las leyes. Pero te pones a evadir los impuestos. Después viene el Departamento de Hacienda. Y chao tu negocio. ¿Qué falló ahí si fuiste inteligente para vender? Tienes tu departamento de contabilidad bien, pero estás haciendo cosas indebidas. ¿La indebida por qué se hace? Por falta de respeto.
1: Sí.
0: Yo pienso que si respetamos a Dios en lo que Él nos dice, es la base fundamental para entonces continuar haciendo las
1: ¿Sabes
0: cosas.
1: qué? Lo que estuve pensando cuando meditaba esta mañana acerca del temor de Dios es que el temor de Dios es un respeto que, a diferencia del miedo, no me lleva a esconderme de Dios,
0: Uf,
1: sino me lleva a obedecer a Dios.
0: perfecto. Sí. Adán se escondió por miedo.
1: Se escondió por miedo. Qué importante que ese miedo no nos lleve a escondernos de Dios, a huir de Dios,
0: Igual nos va a encontrar.
1: igual no encontrar, exacto, sino más bien a obedecerlo.
0: Sí, así es.
1: Porque es cuando yo, no es que la sabiduría viene solamente por el oír, por el leer, por el aprender, muchas veces la sabiduría viene al aplicar los mandatos, los principios, las verdades que están en la palabra de Dios.
0: Estábamos viendo un capítulo de una serie con Sonia y los padres de esta joven le dijeron varias cosas que no deberían hacer. E incluso el papá hace una especie ¿de qué? De pacto, de convenio con ella incluso para con el novio o novios que podría tener. Él se trata de que al final ella no respeta nada de eso, va en el carro con otros amigos, chocan, se mueren uno o dos de ellos. 14 años. En el examen que le hacen, descubren que estaba embarazada. Tiene mal a la rodilla, no se sabe cómo va a quedar. Y el padre es doctor, el papá. Entonces llega con ella, la abraza, ella a la cama, el que logra sobrevivir, le da un beso en la frente. Y le dice, lamento que es esto lo que te haga aceptar. Que lo que nosotros te pedíamos que no hicieras era por amor, no por estorbarte como tú piensas. Y así es como esta joven empieza a agarrar un poquito de inteligencia y sabiduría, ¿verdad? Yo pienso que si tiene que ver Dios, todo lo que nos manda a hacer es por amor.
1: Sí.
0: Por amor a nosotros, ¿verdad? Él nos marca un camino que a veces no entendemos, pero basta aceptarlo mientras lo llegamos a entender.
1: ¿Sabes? En mi propia vida yo me he dado cuenta de algo, y es que muchas veces el ser humano, y no voy a decir el ser humano, yo
0: sí
1: quiero entender para obedecer. Pero me he encontrado en que muchas veces tengo que obedecer para poder entender.
0: Para llegar a entender, sí. Como niños, cuando somos bebés y niños, no empezamos entendiendo, empezamos obedeciendo para entender. En este mismo libro dice que cuando el bebé está pequeño y la Biblia recomienda la vara, y con eso no quiero entrar a ningún tema de que si es un abuso o algo, porque hay unos locos que abusan de las palabras, ni siquiera. Entonces, cuando por alguna razón hizo algo malo, el niño, qué sé yo, estaba comiendo tierra o casi se puede envenenar, ¿no?
1: Claro.
0: Entonces, pero no hay manera que con palabras te vaya a comprender lo que le estás diciendo. Entonces, dice que lo que se hace es una asociación que cuando le pegas una nalgadita así, ¡pac!, y le dices no, él asocia, no arde, no duele. Y empieza su aprendizaje.
1: Interesante.
0: Por eso la necedad viene atada al corazón del niño, no la sabiduría. O sea, el estado natural del hombre es ser necio.
1: No sabio.
0: No sabio, no, no. Si no, todo el mundo se sorprendería de, uy, ¿a qué horas apareció este necio? Cuando es al revés, ¿y a qué hora se volvió este sabio? O sea, la sorpresa nos la da quien adquiere sabiduría. La necedad viene atada a todos.
1: El proverbista dice, adquiere sabiduría. Si la necesitas adquirir es porque no la tienes.
0: Ah, exactamente. Y va más allá, dice, cómprala.
1: Dice, adquiérala, cómprala y la compara con el oro, con la plata, con los rubíes, con las piedras preciosas.
0: La pone por encima.
1: La pone por encima. Es más que el oro, que la plata, que los rubíes.
0: Y estuvo con Dios cuando Dios creó todo. No, la sabiduría es algo que es digno de ser buscada.
1: Sí. Pero ¿cómo la encuentras? ¿Cómo adquieres sabiduría en tu propia vida? ¿Cómo ha sido ese encontrar sabiduría, adquirir sabiduría?
0: Para mí, no digo que esto sea una enseñanza para todos, pero me preguntaste
1: claro.
0: Por mí. Primero trato de adquirir conocimiento, ¿verdad? Del tema en el cual me voy a meter, porque hay principios de sabiduría que funcionan en todo, es la base fundamental. Luego vas a subir un escalón o varios en un tema específico, ¿verdad? ¿Qué tenés? Entonces creo yo que la sabiduría es adquiero el conocimiento, la ciencia, ¿verdad? Soy inteligente para buscarlo, uso esa inteligencia, pero la sabiduría al final es aplicar ese conocimiento para tomar las decisiones correctas.
1: Total.
0: Y de ser posible en todas las áreas de la vida.
1: En todas las necesitas. O sea, uno necesita sabiduría para todas las áreas.
0: Así es. Sin embargo, es casi inevitable que como humanos tengamos una tendencia a buscarla para un área específica porque es nuestra asignación, nuestra vocación, lo que más nos gusta hacer o nos obligaron a hacer y lo tengo que hacer bien o me voy horrible, ¿verdad? Entonces es eso. Sabiduría es lo que, por ejemplo, todos los colaboradores de una empresa deberían estar buscando porque no necesariamente se las van a dar. Entonces yo lo que he tratado de hacer es, bueno, yo creo esto, yo creo esta escritura y yo la voy a aplicar y voy a ver qué resultado tiene, ¿verdad? Y entonces te empieza a agradar porque te llevó a una decisión correcta.
1: Claro.
0: Me recuerdo que una vez iba yo para afuera y era muy inquieto. Y en mi época, o en la época, en mi época, ni que no fuera mi época, ¿verdad? En la época en que era estudiante de escuela primaria, la costumbre era tomar la lección que nos dejaban aprender por número de clave. O sea, yo era la clave 25. Entonces, cuando llegaban a la clave 25, yo ya había oído 24 personas antes que ya ni estudiaba, porque la lección me la aprendía entre los 24 que les preguntaban, ¿no? Un día la maestra decide hacer eso random y yo oigo el número de mi clave. Hijo, de primerito. Brother. Entonces dije, ya me fui mal. Pero dije, bueno, me voy a entregar, ¿no? Entonces me paré y dije, señorita, no estudié. Pero Luna me dijo, yo dije 35 y usted la 25. Y ya no había forma de que me quitara eso, ¿no? Y un día estoy yo en la casa y como tenía esa costumbre, no estudiaba, me iba a jugar, a hacer deporte, lo que sea. Y voy para afuera. Y mi mamá ya me la había tomado la lica. ¿A dónde vas, me dijo? A estudiar. A jugar. Y ya estudiaste, me dijo. No vení para isla, chancletazo. Eso me llevó a mí a estudiar. Dije, no. Voy a ver, ¿estudio o chancleta? En el caso de mi mamá, no está mejor estudiar, dije. Y entonces empecé a sacar buenas notas y me gustó. Me gustó sacar buenas notas. Entonces dije, no, aquí la onda es estudiar, ¿verdad? Ya no necesité de esa manera en que mi mamá me enseñó a que debo estudiar. Nadie me tiene que decir ahora estudia.
1: Claro.
0: Me gusta, me agrada, lo disfruto.
1: Pero no fue lo natural.
0: No, ¿qué va a ser? Era una necedad horrible, pero la vara la ahuyentó. Me dio ¡pa! Y la necedad salió por la ventana.
1: La chancleta te lo quitó.
0: En Latinoamérica es famosa la chancleta, ¿no? Sí, eso es la manera de buscarlo, creo yo.
1: Bueno, tenemos una invitación además increíble, ¿no? Porque en Santiago el mismo apóstol nos dice, oye, si les falta, y a todos nos falta sabiduría en alguna área, pídanla.
0: Y Dios es generoso para
1: Con
0: darla con
1: abundancia.
0: abundancia. ¿Qué quiere decir? Que dentro del pueblo de Dios no deberíamos de haber tantos necios, ¿no? ¿O qué nos está diciendo Santiago con eso?
1: Nos está diciendo de que no seamos necios, torpes, al tratar de hacer todo en nuestro conocimiento natural, sino que pidamos sabiduría. Es una increíble invitación para mí. Una de mis oraciones, de hecho, constantes es, Señor, dame sabiduría. Dame sabiduría porque me has dado un pueblo grande. Y necesito de sabiduría para poder pastorear, para poder liderar, para poder predicar, o sea.
0: Hoy precisamente estaba llorando por lo mismísimo, en la mañana, temprano, orando, decía, Señor, dame más sabiduría, dame sabiduría. Además, no podemos desasociar falta de sabiduría con dolor. La vida, yo digo, la vida solo es vida y con lo que venga hay que agarrarla, ¿no?
1: Sí.
0: Lo que me tocó, me tocó. Sin envidiar lo que le tocó a otros, ni hacerme superior porque me tocó a mí y lo que no le tocó a otro también, pero Yo creo que es, de hecho, es deleitable, ¿verdad? Es deleitable, porque como que vas más a la segura en lo que se hace.
1: Sí, y además la Biblia nos da un sinnúmero de beneficios de la sabiduría. Es impresionante, la verdad. Estaba haciendo un estudio y es impresionante la cantidad de beneficios extras, digamos, que te da la sabiduría, más allá de la capacidad de poder tomar buenas decisiones, de poder elegir bien. Es impresionante. O sea, te ayuda a vivir bien, a tener alegría. La puedes dejar como un legado a tus hijos, o sea, es impresionante.
0: Disfrutar la vida. Sí, es de lo. A ver, yo he estado pensando que hemos visto, cuando hablamos de avivamiento, la gente siempre piensa en un avivamiento como tradicionalmente lo hemos concebido, un avivamiento de milagros, donde hay milagros, sanidades, señales, prodigios, maravillas. Queremos, porque obviamente cuando vamos a las escrituras y miramos esa cantidad de prodigios, de milagros, de señales que Dios hizo a través de las personas, diferencia eso al resto de los seres humanos que no las tendrían. O es muy atractivo y es muy deseado porque como que nos ubica en una esfera, en un ecosistema donde lo sobrenatural cabe. Pero cuando vas a Isaías, te habla del espíritu de Dios, el espíritu de temor, de poder, luego el de temor de Jehová, el de sabiduría, el de inteligencia, el de consejo, el de. Y cada uno de ellos es diferente al del poder. Y Dios, creo de todo corazón, que quiere un avivamiento de sabiduría y no tan solo de poder.
1: De poder, claro.
0: Porque Jesús vivió con ambos.
1: Con ambos.
0: ¿De dónde tiene estos milagros y esta sabiduría?
1: Sabiduría.
0: De hecho, antes de hacer un milagro, por lo menos que haya quedado escrito, se admiraron de su sabiduría en el templo cuando tenía 12 años. 12 años. A nosotros nos entra la vejez y no hay modo que aprendamos, ¿verdad? Entonces, creo que ese balance de, hablábamos de fe y sabiduría, ¿no? Al principio, pero hay un balance también entre la sabiduría y el poder manifiesto de Dios. Pero estaba en una cruzada, Noches de Gloria, terminamos, fuimos a cenar y vi a las personas y el Espíritu Santo me lleva a observar la mesa. Y me dice, vinieron para que lo sane y luego coman para enfermarse. Entonces digo yo, bueno, ¿qué te puedo decir, Espíritu Santo? Tienes toda la razón. Entonces, esa mezcla. Yo sí estoy creyendo en Dios que podamos ver un avivamiento de sabiduría, un ejército de hormigas sabias, como
1: Sabios.
0: que fuéramos hormigas nosotros sabios, ¿verdad?
1: Sí, porque creo que también para sostener un avivamiento, para poder sostener, y qué bueno que te tengo acá de frente, o sea, ¿cuántos años de ministerio? 40 años de ministerio, 30 años de casa de Dios, no sé cuántas cruzadas y noches de gloria, has tenido que tener obviamente fe,
0: Sí.
1: pero también has tenido que tener sabiduría.
0: Ah, nos hubiéramos quedado en el camino sin ella. Nos quedamos sin camino. O sea, a ver, las noches de gloria, totalmente gratuitas, masivas, salen carísimas, ¿verdad? Y lo
1: No,
0: que
1: y me
0: la.
1: consta porque las hemos hecho en
0: En
1: Perú.
0: Perú. Y cuando la gente aporta, no aporta realmente lo que eso está
1: No.
0: costando. Entonces te queda todo un saldo que pasó aquí. Pero entonces. Ok, vámonos por fe, pero seamos sabios en qué se invierte, en qué no, en qué se gasta, en qué no. Y ahí nos vamos, ¿no? Y creyéndole a Dios que va a suplir. Y siempre ha suplido. Siempre, siempre ha suplido. Pero el hecho que siempre supla no me da el derecho a ser un necio con los recursos,
1: Claro.
0: sino
1: Y quizás
0: sabio.
1: siempre has suplido porque has sido buen administrador de lo que te ha dado.
0: Podría haber alguna relación. Hay un ejemplo. En el templo Fray Janes que le llamamos, ¿no? El que
1: principal.
0: Es el principal, el grande, el nuevo, digamos.
1: El nuevo.
0: Todas las paredes externas, en su mayoría, por así decirlo, todas, son inclinadas. Son inclinadas. De un material liso y vidrio. De hecho, ese material blanco simula las plumas de la paloma, ¿verdad? O sea, como que es el plumaje de cuando descendió como...
1: No, me río por la cantidad de detalles que tiene el templo. De hecho, un consejo de sabiduría para todos los que nos están escuchando, tienen que conocer Casa de Dios en Guatemala. Van a salir verdaderamente inspirados, no solamente por el tamaño, sino por los detalles que hay en el templo.
0: Sí, alguien que vino, voy a interrumpir aquí, sigo después con eso, pero alguien constructor de grandes edificios en Guatemala vino acá, amigo mío, no se congrega, por lo menos en ese momento no, y se sentó y vio las losas de concreto y vio afuera, estaba todavía en obra gris empezando los acabados, y me dice, vos sos una persona con mucho amor, me dijo. Era lo último que yo pensaba que me iba a decir, un constructor, que tengo amor. ¿Cómo? ¿Por qué amor? Dice, solo el amor hace pensar en estos detalles que estás poniendo, me dijo. Y me quebré. Me quebré porque es cierto, pero tal vez no lo había visto o lo había expresado así. Pero volviendo a esa inclinación, tiene un porqué. Estamos en la parte más alta de la carretera con los vientos más fuertes. De hecho, la estructura se calculó no solo antisísmica, sino que debe sostener cierto peso de ceniza de volcán en caso de un volcán cercano a hacer erupción y viento. Entonces, lo que pasa es que cualquier polvo que hay acá, el mismo viento se lo lleva, lo que hace más barato el mantenimiento. Entonces, lo que construíamos por fe, le metíamos el pensamiento de sabiduría de cómo se va a sostener y mantener. Los pisos fáciles de limpiar, las paredes internas de concreto, no tienes que estarlas pintando todos los años. Todo eso baja el costo de mantenimiento. Porque aunque el mar se había abierto, sabíamos que se iba a cerrar. Entonces había que construir creyendo que se abrió el mar, pero para cuando se cierra. Eso estuvo buenísimo.
1: Sí.
0: Sí, así es. De sabiduría y fe. Las dos mezclas. El tema me encanta.
1: Sí, sí. A ver, sabiduría la adquirimos cuando aplicamos el conocimiento y nos damos permiso para fallar.
0: Si no, no lo descubro, ¿verdad?
1: Claro, sí. Si no, sigo siendo un necio que nunca fallar.
0: Exactamente. Sí. Sigo siendo un necio por temor a fallar.
1: A fallar.
0: O sea, hay que probar, ¿no? Un basquetbolista dice, voy a probar esta nueva, creo que esta técnica me funcionaría más, van a probarla. ¿Te funcionó? Ok, entrenala, perfeccionala, te va a dar muchos puntos, muchas victorias.
1: Buenísimo.
0: Es decir, una nueva propuesta deportiva.
1: Es que vas a fallar el 100% de disparos que no intentes.
0: Ah, esos ya están fallados. Esa está buenísima. Repetila, porfa.
1: Vas a fallar el 100% de disparos que no intentes.
0: Claro. Y es un fallo. Garantizado.
1: Garantizado. Garantizado.
0: Hay que probar.
1: Luego me encantó. Hay que pedir la sabiduría. Dios nos la va a dar generosamente en abundancia. Pero hay otra forma de adquirir sabiduría. Además de pedirla, además de aplicar los principios, la palabra. La Biblia dice, el que camina con sabios, sabio será.
0: Sí.
1: Entonces hay una relación directa entre las personas que te relacionan y la sabiduría.
0: Sí.
1: Si tú eres la persona más inteligente en el cuarto, estás en el cuarto equivocado.
0: Posiblemente. O no debes buscar siempre ese cuarto.
1: O no debes buscar siempre ese cuarto.
0: No debes buscar siempre ese cuarto porque entonces, ¿cómo? Aún en ese cuarto puedes encontrar sabiduría.
1: Si eres lo suficientemente humilde.
0: Perfecto, exacto. Yo le digo a mi equipo una cosa y lo saben. Y lo digo en son de broma, pero de verdad lo aplico. Le digo, ustedes tienen el jefe más obediente que pueden encontrar. No tengan miedo de hacer propuestas. Si yo no ando buscando tener la razón, ando buscando la razón.
1: Exacto.
0: No buscando tenerla. ¿Verdad? Eso es como tratar tú de ganar un partido de fútbol con un jugador. Necesitas a los 11 en la cancha, necesitas una buena banca. Entonces creo yo que que es así. Y yo pienso que uno puede... Mira, la sabiduría dice que está en las plazas, en las calles, que clama en ellas. Dice, oh perezoso, mira la hormiga. ¡La hormiga!
1: Sí.
0: Y aprende de ella sabiduría. ¿Cómo? Una hormiga no puede ser superior al rey. Sin embargo, ese rey Salomón se dedicaba a observar a la araña,
1: claro,
0: a la hormiga. Usaba el método de observación, que es otra manera de adquirir sabiduría.
1: Eso está muy bueno.
0: ¿Verdad? Prueba y error, pero no voy a probar algo que ya se comprobó por otros que es un error. O sea, ya claro, se sabe que es error.
1: Alguien dijo, inteligencia es aprender de tus errores, sabiduría es aprender de los errores de otros.
0: Ah, claro, eso está genial. Sí, tengo que aprender de mis errores, por supuesto.
1: Y algo que a mí me encanta que tú siempre, cuando conversamos, me preguntas es, ¿cómo fue que te equivocaste? ¿En qué fallaste cuando hiciste las sedes? ¿En qué fallaste cuando viste? Entonces es, oye, no solamente quiero aprender de tus aciertos, que está bien.
0: Te pregunté por los errores, sí.
1: Pero hiciste énfasis en los errores.
0: Sí, sí. Cuando íbamos a construir, llamé a un amigo que había construido un auditorio grande también. Y lo invité a comer. De hecho, nos fuimos un par de días como un, digamos, una especie de retiro y de descanso. Y saqué una hoja de papel y la puse así encima de la mesa. Le digo, hazme un gran favor, que escríbeme aquí el nombre de las compañías proveedoras que te quedaron mal. Solo eso quiero decirle. Para que cuando lleguen a ofrecerme un producto a mí, de entrada es no.
1: Claro. Y no sabes cuántos millones te has ahorrado también con eso.
0: Cuando me empezó a contar los casos, dije, wow. Y justo aparecieron. Aparecieron haciendo la oferta. Dije, no.
1: Wow.
0: No, con esa empresa no vamos a trabajar, con aquella tampoco, con aquella tampoco. ¿Verdad? Porque no podía yo someter a ese tipo de riesgo, ¿verdad? Entonces ahí, por ejemplo, fue buscar en qué se equivocaron o qué no harías, o de lo que hiciste, qué no harías.
1: Claro.
0: ¿Verdad?
1: Y o así, qué harías diferente.
0: O qué harías diferente, sí. Así es. Y así cuando te pregunté a ti por las sedes, le digo, mira, ¿cómo es? ¿Cuál es el trabajo previo? ¿Qué equipos usas? Porque son exitosos en

0: Porque a veces uno agarra ese camino y no tiene quien le diga a uno, hey, por ahí no era la onda.
1: Sí,
0: ¿Verdad?
1: total.
0: Pero hay gente que cuando tú le dices, mira, yo lo que te recomendaría es que no hagas tal cosa, y tal vez tú lo tienes, pero sabes que la persona que se va a meter no tiene cómo. Piensan que uno lo que quiere es que ellos no tengan lo mismo. Y uno lo que no quiere es que sufran lo que uno sufrió para llegar ahí, ¿verdad?
1: Total.
0: Pero igual, eso va a ser una prueba de error, ¿va?
1: Sí.
0: De la persona.
1: Volviendo a lo que te preguntó, conversamos hace un momento de caminar con sabios, vas a ser sabio. ¿Quiénes son algunos de esos sabios con los que has caminado en este tiempo?
0: Mira, para empezar, mi mamá. ¿Verdad? Sigo escuchando cosas que ella me dice. Obviamente Sonia es bastante sabia, pero mi pastor.
1: Doctor Jorge, ¿no?
0: Sí, pastor Jorge López, ¿verdad? Que tal vez no nos frecuentamos mucho por la distancia, el tiempo y las ocupaciones, pero traté de aprenderle todo lo que pude todo el tiempo y lo sigo observando. Porque la observación también es una buena metodología para adquirir sabiduría. Luego de eso, observo también la sabiduría que en la vida de los personajes bíblicos encuentro, ¿verdad? Porque a veces no logro tener acceso a tanta persona,
1: Claro.
0: ¿verdad? Con esas. Por eso es también parte del podcast es estar poniendo a disposición estas conversaciones.
1: Que no todos pueden tener contigo.
0: Sí, no, pero el hecho que tú estás teniendo esta conmigo, estoy seguro que hay quienes están sentados en nuestras sillas al
1: Claro,
0: mismo tiempo, ¿no?
1: claro.
0: Escuchándolo, es como que estuvieran sentados aquí. Ah, yo quería cabal hacer esa pregunta, y ahora qué bueno que Sergio la hizo, o que Cash la hizo, o que alguien más la hizo. Y entonces nos ha ido hecho. También esa otra última es cuando conversamos, cuando se sale la conversación en las comidas o donde quiera que andemos, no hay aprovecho. Observo más de lo que la gente piensa. Mucho más. Soy así como ese guardaespaldas que no sabes para dónde está viendo, pero lo está viendo todo. Siempre estoy observando, aprendiendo de
1: No, y
0: historias.
1: además algo que yo he notado es que observas los detalles.
0: Sí.
1: O sea, no simplemente es una mera observación, sino observas los detalles, porque creo que también en los detalles es donde está la excelencia, en los detalles es donde hay la diferencia, y finalmente en los detalles, como tú ya lo mencionaste, es una muestra de amor.
0: Sí, también hay una escritura que dice, ¿hasta cuándo, oh simples, dejaréis la simpleza, que no es sencillez?
1: Total.
0: ¿Verdad? La gente comía con sencillez de corazón el pan con los demás, según el libro de Hechos. Eso es, sencillez es algo sumamente parecido a la humildad. Luego viene, ¿hasta cuándo, oh simples, dejaréis la simpleza? La simpleza está algo, es algo muy cercano a la negligencia, a la dejadez, a la falta de interés, ¿verdad? También aprendí con Jesús que cuando hizo el vino, hizo el mejor vino. Entonces digo yo, bueno, si yo quiero detalles de parte de Dios para mi vida, ¿por qué no ponerle detalles a lo que hacemos para Él, ¿verdad? El detalle hace la diferencia.
1: ¿Sabes? Hace poco estaba conversando con mi hijo y le decía, a mí me hubiera gustado que alguien me diga lo que yo te estoy diciendo ahora. Me hubiera gustado escuchar este consejo, este pedazo de sabiduría hace 25, 30 años. ¿Qué consejo te hubiera gustado recibir hace 25, 30 años?
0: A ver, me estoy ubicando hace 25 años primero, ¿no? Me estoy tratando de trasladarme hace 25 años.
1: Digamos, cuando estabas empezando el ministerio, el servicio a Dios.
0: Pienso que más que un consejo, porque como te dije, yo crecí en una iglesia

0: exitosa, grande, Fraternidad Cristiana. Y un día en el carro con el pastor íbamos y le digo, yo sé que la iglesia que Dios me va a dar va a ser grande y va a ser de excelencia. Y se me quedó viendo así, me dijo, ¿por qué decís eso? Porque es la única que conozco es así. O sea, no fui sometido a otro tipo de iglesia más que esa, entonces de ahí aprendí. Pero más que un consejo, me hubiera gustado un acompañamiento. ¿Verdad? Porque cuando vas a hacer algo que quizá no has hecho antes, o vas a hacer algo, o alguien va a hacer algo más grande o algo más especial de lo que siempre ha hecho, sería lindo tener un acompañamiento, ¿verdad? Una mentoría, y hoy estaría dispuesto a pagar lo que sea por tenerla, lo que sea. Porque si yo valoro más el dinero que tengo que la sabiduría que puedo comprar con ella, todavía no estoy dando un paso a la sabiduría. Porque estáis valorando algo por encima de lo que vale más, que es la sabiduría. Por eso adquiere, cómprala. Y luego dice, no la vendas. Eso no quiere decir que no cobres un curso de sabiduría. Eso quiere decir no te deshagas de ella, porque cuando tú vendes algo, ya no te quedó
1: Ya
0: a
1: no la
0: ti.
1: tienes. Claro.
0: ¿Verdad? La gente se interpreta eso un poquito, creo que equivocadamente. A mí me hubiera gustado una compañía, una persona que me diga, vas bien por ese camino, o con quien nada más pasar tiempo, así como este. Por ejemplo, ahorita, para las sedes, al pedirte a ti una sesión y que lo conversemos, prácticamente es como pedir un acompañamiento, ¿no?
1: Claro.
0: Decir, bueno, yo sé que ahora que Dios nos lleva a abrir algunas de ellas, sé a quién acudir, sé con quién juntarme, sé a quién hacerle una consulta, entonces ya accesé, ¿verdad? Y si tú me hubieras dicho, mira, yo te puedo dar un curso de sedes, vale tanto, yo te lo pago, claro. Es que ese es un problema del cual tenemos que salir. La gente paga por todo, menos por lo más importante. Protestan por el precio de la educación, pero no protestan por el precio del licor. Yo nunca he visto una manifestación para que baje el precio del licor.
1: No, para nada.
0: Nada. Pero si hay aquellas expresiones de que está cara la educación, digo yo, pero si eso es. Pero estás recibiendo. Lo que estás recibiendo es educación. Anda, quéjate de los precios de lo malo, no de lo bueno.
1: Total, total.
0: ¿Verdad? Entonces, de ahí tenemos gente que hace lo malo ganando bien y gente que hace lo bueno ganando mal. Eso está patas arriba, como yo veo. Pero bueno, eso me hubiera gustado. Por ejemplo, recibí una que no fue un profeta el que me habló. Fíjate eso. Pero realmente lo que me dijo fue un consejo. ¿Verdad? Porque cuando él me dice, Satanás tratará de poner sobre ti un espíritu de antagonismo.
1: Qué fuerte.
0: ¿Verdad? En la obra que Dios te mandó a realizar. Yo, antagonismo. Ni sabía qué significaba esa onda. Antagonismo, ¿con qué se come? Antagónico. Entonces el
1: Suena a
0: antagonismo.
1: nombre suegra o algo así.
0: Ajá, no, y se parece, escúchalo. Dice, antagonismo, antagónico es hacer las cosas por llevar la contraria a. Entonces, yo no tengo un mensaje para formar, educar, inspirar a la gente, al liderazgo, diciéndole, aquí vamos a hacer las cosas diferentes como las hace aquel, como las hace aquella, esta iglesia no es como la otra, porque eso es antagonismo. Y lo he visto. Mira, yo te podría decir que ese consejo profético, porque fue un profeta el que me habló, así de la nada, ni me conocía. Estábamos comiendo en la casa de un amigo cuando yo no sabía que él era profeta. Y entonces me dice, tengo una palabra. Me quedó tan marcado. Y hasta el día de hoy creo respetarla.
1: Wow.
0: ¿Verdad?
1: Wow. ¿Sabes? Con todo lo que comentas y compartes, se me viene a la mente ya como conclusión humildad. Yo creo que es muy difícil ser sabio y orgulloso a la vez.
0: No podemos ser sabios con envidia, no podemos ser sabios con amargura y no podemos ser sabios con orgullo y altivez. Porque eso nos lleva a menospreciar
1: sí, claro.
0: los canales que Dios puede tener para brindarme la sabiduría. De hecho, si sumas esas tres, te va a dar necedad, ¿verdad?
1: Sí, sí, total.
0: Sí, yo pienso que hay que tener humildad para aceptar que alguien sabe más que uno en algo y sobre todo no solo reconocerlo, sino tratar de imitarlos, tratar de aprender de ellos sin buscar si tiene un rango superior o no a uno. Si lo que sí creo yo es que, como digo yo algo, si quieres tener más, pregúntale al que ya lo tiene.
1: Claro.
0: Si quieres avanzar, no le preguntas al que viene atrás, ¿verdad? Aunque el de atrás te podría dar un consejo, pues obviamente si quieres avanzar, preguntar al que va adelante, ¿no? Yo creo que también hay que escoger a quién preguntarle.
1: Sí.
0: Sí, ¿verdad?
1: Totalmente.
0: Porque
1: parte de la sabiduría creo que está ahí.
0: Sí, ¿no? Cierro con esto. Yo tenía un amigo mío que estábamos hablando. Yo entonces era corredor de seguros. Y estábamos hablando, justo cuando estábamos hablando de su seguro y todo, él me preguntó un par de cosas. Más bien me comentó un par de cosas que estaba pasando por su empresa. Y le dije, ¿por qué no le preguntas a tu pastor? Y él me dijo, fíjate que no es falta de respeto, pero realmente mi pastor es mi pastor. Uh-huh. Pero de esto de lo que te estoy hablando no sabe mucho, me dijo. Entonces voy a buscar un empresario con el temor de Dios cristiano que sí sepa de esto y que tenga la sabiduría para esto. Entonces fíjate que él no dijo, todo se lo consulto a mi pastor.
1: Claro.
0: Él no deja de respetar que tiene pastor.
1: Sí, claro.
0: Pero en esta área necesitaba un mentor. Entonces, bendito Dios cuando se puede tener en una persona los dos. Pero yo dije que atinada la respuesta que me dio. Pero atinadísima. Sentí que estaba siendo sensato
1: sí.
0: en lo que estaba diciendo. Tienes razón. Quizás puedes ir donde tu pastor, que tal vez no tiene la sabiduría para eso, pero sí tiene el acompañamiento, la fe y la empatía para orar por ti por eso.
1: Claro. Muy buena.
0: Sí.
1: Muy buena.
0: Tuve una persona, y esto lo digo con muchísimo respeto, que habló conmigo. Es un amigo de la juventud realmente. Y me dijo, Cash, fíjate que me voy a empezar a congregar contigo. ¿Verdad? Y yo le dije, pero ¿por qué? Fíjate que donde yo estoy traté de hablar de las penas que paso pagando una planilla tan grande. Lo que me contestaron es que esto era vanidad. Y realmente me dolió que me dijeran que era vanidad cuando yo estoy sosteniendo a más de 90 trabajadores. Esto es difícil, me dijo.
1: Sí.
0: Y entonces me dice, pero a ti que te conozco desde hace, imagínate, desde la juventud. Me dijo, he visto que eres empático con el tema y que te interesa que a los que estamos metidos en eso, pues nos vaya bien, como que te pones en los zapatos de uno para ver eso. Pues le dije, bueno, no tenés que congregarte conmigo necesariamente, pero cuando querrás, tomamos un café y platicamos del tema. ¿Verdad?
1: Buenísimo.
0: Entonces creo yo que hay que buscar esa conexión con la sabiduría. Entonces, resumiendo acá, metodología puede ser prueba y error, donde yo estoy aplicando, pero para eso tengo que tener conocimiento. O sea, si soy un haragán claro, y un dejado claro. Para dar conocimiento, no tengo nada que aplicar, solo mi instinto, y está bien, porque también somos instintivos. Uh-huh. Sí, está bien, existe el instinto, claro que sí. La intuición existe, es parte claro. fuertísima de nuestro cerebro también. Pero la otra es la observación y la otra es el acceso a quien me puede enseñar.
1: Buenísimo.
0: Con esas tres creo que ya tenemos bastante.
1: Bastante, bastante.
0: Con esas nos pasamos entretenidos el resto hasta que venga Jesús.
1: Oye, gracias por estas perlas de sabiduría.
0: No, hombre, faltaba más. Es un gusto.
1: Gustazo.
0: Dios los bendiga a todos. 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Suscríbete al canal, danos like, te lo agradecemos mucho. Dios te bendiga. Y recuerda lo que hoy citó Sergio acá, es Santiago dice, si a alguien le falta sabiduría, pídala a Dios. Nos vemos en el próximo capítulo.
2: Hola, un saludo muy especial a todos ustedes que están conectados con nosotros en este estudio del libro de Filipenses. La vez pasada dimos apenas una introducción al libro, pero hoy vamos a estar hablando en el capítulo 1 de los versos 1 al 11. Y como dice mi esposo, en esta ocasión me acompaña alguien muy especial.
3: Gracias, gracias.
2: Gracias por acompañarme a estar acá. Y bueno, es importante esta carta para todos nosotros como cristianos. Es importante entender que es una carta a las personas que están bien enfocadas en el cristianismo, a no dejarse perder, a que no pierdan la perspectiva, pero sobre todo que no pierdan el regalo precioso que es el gozo de Dios en nuestras vidas. Y como vimos la vez pasada, era muy importante tener la mente clara en donde tiene que estar, enfocada en el propósito, enfocada en el llamado, enfocada en Cristo, enfocada en para qué vivimos realmente, de qué nos redimió el Señor. El Señor nos redimió de nuestra vana manera de vivir, que todo era centrado en nosotros, y nos dio ahora algo más grande por lo cual vivir. Y entonces cuando nos mantenemos enfocados, no perdemos el gozo en nuestra vida. Para el día de hoy, en el capítulo 1, en estos versos, nosotros vamos a estar mirando lo importante que es la comunión entre los cristianos. Y el término comunión es muy diferente a cómo lo entendemos fuera del cristianismo. Por eso es importante detenernos un poco y poder estudiar estos tipos de comunión que el apóstol Pablo nos presenta en esta carta. Básicamente, lo que el apóstol está diciendo no se trata de una mera amistad, se trata de algo más fuerte. Hay vínculos más fuertes que compartimos los cristianos.
3: Sí, precisamente Pablo lo que dice es que hay una comunión que él tiene con los creyentes que le produce un gozo tremendo. Y por eso estamos hablando de esa comunión. Y esa es una comunión que Pablo nos dice no nace en que tenemos intereses afines, como un deporte o lo que fuera. No, lo que tenemos en común es la vida eterna. Es saber que Jesucristo vino a nuestro corazón, que le dimos nuestra vida al Señor y que el regalo que Dios nos da por pura misericordia y gracia es la salvación, es el perdón de nuestros pecados y es una vida eterna en comunión con Dios. Eso es lo que tenemos en común, lo que compartimos. Eso quiere decir comunión, koinonía, es una palabra griega. Quiere decir lo que tenemos en común. Lo que tenemos en común es el Espíritu Santo. Y Pablo habla, por cierto, en la carta varias veces acerca de comunión. Usa la palabra, por ejemplo, en Filipenses 2:1, habla de la comunión en el Espíritu. Y se refiere a que recibimos el Espíritu Santo una vez que nosotros creemos en el Señor.
2: Así es, o sea que una vez conocemos a Jesucristo, para que la comunión con Él se dé, por eso envió al Espíritu Santo. Porque el Espíritu Santo es el que nos va a revelar más de Él y nos va a recordar su palabra y nos va a mantener avivados y en comunión con Él. Entonces, es algo muy importante eso.
3: Romanos 8:9, para los de ustedes que toman nota, ahí habla de la comunión del Espíritu Santo. Ahora, hay otro pasaje en Filipenses donde se habla también de comunión. Capítulo 3, verso 10. Y Pablo habla de la comunión en sus sufrimientos. Es decir, hay algo que compartimos los cristianos. Cuando somos perseguidos, como sucede hoy todavía en el mundo, en tantos lugares y según las estadísticas, ha crecido más bien en los últimos años. Los ataques contra cristianos. Cuando hay esa oposición tan tremenda a nivel a veces mediático también hacia lo que es cristiano. Cuando hay tanto prejuicio y entonces a las personas se las juzga por seguir la fe y se las considera de muchas maneras negativas. Pablo dice, esa es nuestra comunión con los sufrimientos de Cristo. Nosotros somos una extensión a lo que Él estuvo dispuesto a sufrir para llevarle el evangelio a otras personas. Y Filipenses 4:15, Pablo habla de la comunicación entre él y los filipenses, pero se refiere básicamente a que estuvieron dispuestos a compartir lo que tenían el uno con el otro para llenar la necesidad. Así es que estamos hablando de una fuente de gozo en este capítulo, y la fuente de gozo es la comunión. Y Pablo habla de que la iglesia de Filipo le produce ese gozo a través de la comunión y ora por ellos, y se refiere a tres aspectos de esa comunión, de esa oración, de ese gozo que le produce la iglesia de Filipenses o de Filipo a Pablo. Hay tres pensamientos que quiero dejarles allí, que están en estos versos, y lo comenzamos a ver ya mismo. Número uno, dice Pablo, les tengo en mis pensamientos, versos 3 al 6, les tengo en el corazón, versos 7 al 8, y les tengo en mis oraciones, versos 9 al 11. Tres cosas que le producen gozo a Pablo. Entremos de una vez. Podemos leer Filipenses,
2: claro que sí,
3: capítulo 1. Vamos a ir desde arriba y vamos a ir hasta el verso 3.
2: Saludos de Pablo y de Timoteo, esclavos de Cristo Jesús. Yo, Pablo, escribo esta carta a todo el pueblo santo de Dios en Filipos que pertenece a Cristo Jesús, incluidos los líderes de la iglesia y los diáconos. Que Dios nuestro Padre y el Señor Jesucristo les den gracia y paz, oración y agradecimiento. Perdón, creo que ese era el título, verso 3. Cada vez que pienso en ustedes, me encanta esta parte, cada vez que pienso en ustedes, le doy gracias a mi Dios. Siempre que oro, pido por todos ustedes en alegría.
3: Ahí está. La fuente de alegría, de gozo de Pablo, es tenerles en sus pensamientos. Y explicamos por qué ahí, versos 3 al 6. Quizás, cuando Pablo piensa en ellos, les tengo en mis pensamientos, le evoca cómo nace esa iglesia. ¿Se acuerdan ustedes en Hechos capítulo 16 que Pablo va a predicar a aquella ciudad y que quizás Pablo recuerda a esa pobre muchacha esclava pitonisa que tenía un espíritu de adivinación y que era explotada por sus dueños y que al perseguir o a seguir a Pablo varios días, Pablo llega a un colmo en que él dice, yo no puedo permitir que esta mujer esté promocionando supuestamente el evangelio solo para ganar poder sobre las personas, y se voltea y la reprende en el nombre de Jesús. Y como nos enseña la Biblia, en el nombre de Jesús hay libertad. Y cuando Pablo le ordena a ese espíritu que salga, el Espíritu Santo libera a esta mujer. Y ya deja de adivinar, o sea, ya pierde ese supuesto don, como lo llaman algunos. Y los dueños se enojan tanto que arremeten contra Pablo y públicamente los acusan de venir a alborotar la ciudad y llevan la queja hasta las autoridades, que terminan azotándolos en público y luego metiéndolos en la cárcel. Quizás Pablo recuerda eso, pero también recuerda cómo cuando él y Silas cantaban, el terremoto que vino sacudió los cimientos, partió las rocas, quitó las cadenas, abrió las puertas, y el dueño de la prisión, o más bien el administrador de la prisión, se tira al piso al darse cuenta que ninguno de ellos huye, y al ver el testimonio de Pablo y Silas le dice, ¿qué tengo que hacer para ser salvo? Esa noche él y su familia son salvos y bautizados, ellos curan las heridas de Pablo y se da el inicio de lo que iba a ser una iglesia. Finalmente, quizás Pablo recuerda a Lidia, que siendo una mujer rica, escucha a Pablo predicar y cree en el mensaje y se convierte, y ahí nace la iglesia. Y Pablo dice, yo les tengo en mis pensamientos y recuerdo quizás estas cosas y me produce un gozo pensar en ustedes.
2: Claro, porque si analizamos las diferentes iglesias que fundó Pablo, pero no de todas escuchaba buenos reportes. De unas escuchaba que los hermanos se peleaban, que había mucho todavía del mundo y pecado, cosas como dice, que ni se mencionan entre los no cristianos, se mencionaban en la iglesia. Pablo por unos dice, vuelvo a sufrir por ustedes dolores de parto, pero esta es la única iglesia que a él le produce alegría. Y la razón por la cual le produce alegría lo menciona en el verso 5, porque dice, porque han colaborado conmigo en dar a conocer la buena noticia acerca de Cristo. Y me encanta esto, desde el momento en que la escucharon por primera vez hasta ahora. Qué rico cuando uno conoce a personas que cuando reciben el Evangelio no simplemente se quedan como receptores de la bondad y de lo maravilloso que es el Evangelio, sino que abrazan el propósito del Evangelio de una vez diciendo, esto que tú me has dado, yo voy a abrazar esta causa y yo voy a compartir. Y fue una iglesia que se pusieron las pilas desde el principio, que dijeron, Pablo, vamos a ayudarte a que esta ciudad conozca a Cristo. Vamos a ayudarte a predicar, cueste lo que cueste. Por eso, cuando ellos estaban en la cárcel, había una iglesia orando por ellos, que también nos cuenta mucho la palabra de Dios de esto. Hay una iglesia clamando. Entonces, Pablo siempre dice, solo de ustedes yo escucho buenas noticias. Por eso. Y entonces, es algo que no solamente ellos lo apoyaron predicando la buena noticia, sino también creo que es la única iglesia,
3: dice él,
2: en Roma, cuando están en Roma, que van y les apoya financieramente, porque ahí Tesalónica también es una iglesia que él sabe que era una iglesia generosa, sí. Porque dice, ustedes mismos me hubieran dado hasta sus propios ojos. Y él siempre muestra gratitud, pero esta es una iglesia militante.
3: Y entonces Pablo dice que agradece esa comunión que tuvieron con él, a través del apoyo financiero, está en Filipenses capítulo 4, versos 14 en adelante. Y es importante anotar eso porque a Pablo, pensar en los filipenses, lo único que le traía era alegría. Era gente dispuesta, como dijiste muy bien, a ir hasta lo último, a ayudar. Por eso le envían ayuda con Epafrodito, para ayudarle en los gastos propios de su vida mientras está en la cárcel, un gasto que el gobierno romano no iba a pagar, tenía que pagarlo la persona que estaba esperando ahí para ir a tener una audiencia. Entonces, y es importante esto, una de las cosas que yo he aprendido a admirar al vivir en los Estados Unidos es cómo las personas se desbordan en generosidad en muchos aspectos. Cuando hay un desastre natural, tú ves que el país entero se vuelca a esa ciudad, envía ayuda humanitaria. He encontrado asociaciones de ayuda humanitaria, de ayuda hasta, bueno, me sorprende que hay gente que vela, obviamente organizaciones que tratan de velar por los perritos que la gente deja abandonados. Y crean agencias de adopción hasta de los perritos. Hay todo tipo de cosas. Hay fundaciones para levantar bibliotecas, sostener investigación científica, parques, etc. ¿Y quién sostiene eso si no es la generosidad de las personas que se sienten identificados con esa causa? Por eso es difícil a veces entender por qué hay tanta molestia en las personas cuando alguien que ha experimentado a Dios y un cambio se vuelve una persona que quiere ayudar y apoyar para que la obra de Dios y el Evangelio sigan corriendo.
2: Porque no entienden la obra de Dios ni el efecto. Ellos pueden ver a un perrito, ellos pueden ver un parque, claro. Ellos pueden ver ballenas, pero no pueden entender que la obra de Dios
3: está cambiando vidas.
2: Restaura familias.
3: Bueno, pero ahí está lo que se puede ver, pero no
2: claro,
3: es...
2: Claro, pero ellos no lo entienden todavía.
3: No se entiende. No lo Entonces ven hay tantas maneras de hacer un mundo mejor y la gente ve más aceptable, qué sé yo, salvar a las ballenas y creo que todos tenemos que ser parte de eso, por supuesto.
2: De cuidar la
3: Somos
2: creación.
3: Administradores de la creación. A ayudar a que las personas conozcan un mensaje que libera a los demás. Y por eso para Pablo es un motivo de gozo. Y yo admito, claro, hay todo tipo de personas. Conversando con mi suegra el otro día, ella me decía, Danilo, qué tremendo pensar que Jesús mismo dijo, hay el trigo crece con la cizaña y nadie puede separarlos. Viene el día en que Jesús mismo lo va a hacer. Y con eso quiero decir, hay todo tipo de grupos y todo tipo de personas que sí, que abusan de los demás, que se aprovechan, lo que sea. Pero hay en medio de todo eso un pueblo, gente sincera, que está llevando una noticia que cambia la vida de las personas. Y eso es un motivo de gozo para Pablo. Y que un matrimonio tenga problemas no significa que la institución del matrimonio no sirva. Eso quiere decir, si hay un grupo que abusó, un grupo que no hizo bien las cosas, por un grupo que hizo mal las cosas, hay miles que están haciendo una obra digna, honrosa, sacando a la gente de las drogas, sacando a la gente de la prostitución, que por más que queramos dignificarla, es una situación terrible para las personas, sacando a la gente de la esclavitud humana que existe hoy. Tenemos ministerios como A21 en Estados Unidos que prácticamente paga para sacar a chicas que están esclavizadas en Europa del pues oriental, digamos lo que era Europa oriental, etcétera. Entonces, es tremendo y hay que identificarnos con Pablo en esa alegría que hay de poder ser parte de todos nosotros.
2: Claro, de que todavía hay gente, de que sí hay una iglesia vibrante y así hay una iglesia buena y hay una iglesia que le sigue sacando, así como le sacaba una sonrisa a Pablo, sobre todo le saca una sonrisa a Dios. Adiós. Y algo que me gusta el verso 6 con respecto a eso es que dice Pablo, y estoy seguro de que Dios, quien comenzó la buena obra en ustedes, la continuará hasta que quede completamente terminada el día que Cristo Jesús vuelva. Hay una promesa que es esa obra que comenzó, que es buena, esa obra no se va a quedar ahí, esa obra va a seguir siendo perfeccionada en los corazones de los que quieren hacer el bien. Y tú vas a ver, tú dirás, bueno, ¿para qué sirve de pronto hablar de la comunión? Realmente sirve para que tú puedas identificar que en el lugar donde estés es un buen lugar. Porque no todas las comuniones cristianas son buenas. Nosotros necesitamos estudiar a la luz de la palabra cómo es el orden, cómo Pablo se relacionó en una sana relación con las iglesias para que nosotros vivamos así. Porque hoy en día, como muy bien lo dijiste, hay muchos tipos de grupos, hay muchos tipos de aplicaciones. La verdad es una, la palabra es una, pero la forma en que las personas lo aplican es diferente. Y es responsabilidad suya, es responsabilidad de cada uno de nosotros saber en qué casa espiritual nos plantamos. Así que oramos en el nombre de Jesús. Que todo esto que estemos hablando te dé luz, te dé madurez, te dé crecimiento, lo apliques para ti, para tu familia, y si estás en el liderazgo, para tus mismos personas, discípulos o personas a quien Dios te ha dado para que cuides.
3: Y que nos mueva esta palabra de Pablo. Si Pablo dice, como padre espiritual de esa iglesia, dice, ay, ustedes, cada vez que pienso en ustedes, me alegra, me pintan una sonrisa porque yo veo que la obra que Dios comenzó en ustedes sigue creciendo en ustedes. Qué bueno que como cristiano tú digas, Señor, ores, Señor, que lo que comenzaste en mí siga creciendo. Yo quiero seguir aprendiendo, alimentándome, quiero seguir sirviendo, quiero seguir dando de lo que tú me diste a mí para que no te quedes estancado. Yo creo que lo más importante, creo que le vas a sacar una sonrisa a tus pastores y a los líderes y a las personas que te hayan compartido el evangelio, pero más importante, como tú dijiste, una sonrisa a Dios que dice, Él dice, lo que yo comencé en ti, yo lo voy a terminar.
2: Amén.
3: Y lo único que necesito es que estés dispuesto.
2: Así es.
3: ¿Verdad?
2: Y que lo hagas bien.
3: Y que lo hagas bien.
2: Sí. Que lo hagas con un corazón.
3: La segunda razón por la que Pablo encuentra gozo en la comunión con los filipenses es que les tiene en el corazón, les tiene un profundo amor. Dice el verso 7, está bien que sienta estas cosas por ustedes, porque ocupan un lugar muy especial en mi corazón. Participan conmigo del favor especial de Dios, tanto en mi prisión como al defender y confirmar la verdad de la buena noticia. Dios sabe cuánto los amo y los extraño con la tierna compasión de Jesucristo. Y aquí Pablo está hablando de que si hay una característica de características, si hay un rasgo por encima de cualquiera, de que una persona ha tenido un encuentro con Dios y tiene comunión con Dios, es el amor profundo por los demás y en particular por la iglesia del Señor. Así lo dice San Juan. Lo dice en su carta, nosotros sabemos que hemos pasado de muerte a vida porque amamos a los hermanos. Si yo digo, ay, yo he tenido un encuentro con Dios tremendo, pero yo no quiero nada que ver con la iglesia, lo que muestras es, no dudo que hayas tenido ese encuentro con Dios, pero tienes una herida del tamaño de una raíz de chayote. O sea, no has podido lidiar con algo que pasó, un mal ejemplo que te dieron, y no quiero poner de menos eso. Lo que quiero decir es, el amor necesita un objeto del amor. Y en el caso de un cristiano, cuando recibes el amor de Dios, lo amas a Él de regreso, lo adoras, lo sirves y luego amas a tus hermanos, amas a la iglesia, buscas a la iglesia. Y Pablo tiene eso. Pablo tiene, dice, un amor que le mueve las entrañas, dice a Pablo, y que es un amor práctico, práctico, porque lo lleva a Roma. Lo lleva a Roma y ve la prisión como una gran oportunidad de que él comparte el evangelio.
2: Me encanta porque él dice, en eso que leíste, dice, ustedes participan en el favor de Dios y para él el favor de Dios es estar en la prisión.
3: Increíble, ¿verdad?
2: Tanto estar en la prisión como predicar también y confirmar sí, la buena noticia. Y como bien dices, el amor es práctico. Una de las manifestaciones del amor es que el amor se muestra en que nos preocupamos los unos por los otros también. Y en este caso, ¿en qué sentido están participando los filipenses de las prisiones de Pablo? Si es solo Pablo el que están, ¿en que están en huelga de hambre o en que están ellos presos? No, sino simplemente en que ellos están enviando ayuda y siempre buen reporte a Pablo. Así enviaron es. A este señor que lo vemos en Filipenses 2, a Epafrodito, un siervo fiel que va y le lleva esta ayuda a Pablo. Y en ese sentido, cuando uno es práctico, uno sabe esos pequeños gestos, cómo hablan, cómo edifican a una persona. A veces creemos que es estar allí físicamente, pero no, quizá es un texto o quizá es un hacer, poner el amor muy práctico, ¿no? Me encanta ese libro de los 5 lenguajes del amor, que lo usamos mucho en parejas y nos ayuda mucho en las relaciones, porque a veces, bueno, cada uno de nosotros tiene la expectativa de cómo materializar o poner el amor de una manera práctica. De pronto, en algunos va a ser que me digan palabras lindas o que pase conmigo y se sienta a ver una película, o sea, la calidad de tiempo compartido. Pero en otros el amor no se manifiesta así, se manifiesta con actos de servicio. Y es importante entender que todas estas son manifestaciones de amor y hay muchos problemas en las parejas porque las personas no logran decodificar que los actos que está haciendo la otra persona son actos de amor, pero como ella no está recibiendo, como ella entiende el amor, se cierra a esas manifestaciones prácticas. Pero en este caso Pablo dice, ustedes son parte de esto. Con ese gesto, ustedes son parte de esto. Y qué hermoso poder tener esta perspectiva amplia y poder entender, ser prácticos en manifestar el amor.
3: Yo creo que vuelve a hacerme clic en el corazón pensar y recordarles a ustedes y recordarme a mí mismo que pastorear no es otra cosa que cuidar a las personas, pero cuidarlas no de una manera controladora. Vuelvo a eso. Amar no es ahogar a las personas, es cuidar, es preocuparse por las personas, es tratar de ponerse en los zapatos de las otras personas. Y eso a veces no lo hemos entendido y hemos utilizado el liderazgo y el amor cristiano para imponerle a los demás, para obligarlos a hacer las cosas de una manera que a mí me gusta. Y nada dista más del cristianismo que eso, ¿no? Porque, como bien lo dices, amar, como Pablo lo dice, es preocuparme por los demás, tener cuidado de ellos, como fueron los filipenses que enviaron a Epafrodito para llevarle ayuda, o como fue la preocupación que Pablo sentía por los filipenses cuando Epafrodito enfermó gravemente y no pudo enviárselos pronto y ellos se preocupaban por Epafrodito. Y hay toda una serie de personas y relaciones ahí, Gloriana, en todas las cartas de Pablo que me encanta, porque de pronto en medio de algo te das cuenta que hay esa efusión de cariño, de amor. De Pablo dice, los extraño con la tierna compasión de Cristo, me mueven las entrañas solo pensar en ustedes. Es hermoso. Pablo dice también que les tiene en sus oraciones y es otro motivo de comunión que tienen y que le produce gozo a Pablo. El verso 9 al 11, ¿lo tienes ahí?
2: Sí, dice, le pido a Dios que el amor de ustedes desborde cada vez más y que sigan creciendo en conocimiento y entendimiento. Quiero que entiendan lo que realmente importa a fin de que lleven una vida pura e intachable hasta el día que Cristo vuelva. Que estén siempre llenos del fruto de la salvación, es decir, el carácter justo que produce que Jesucristo produce en su vida, porque esto traerá mucha gloria y alabanza a Dios.
3: Es hermoso, ¿no? Reflexionaba en la imagen de cuando habla de que Pablo le pide a Dios, intercede a Dios por ellos. Ese es el papel de nosotros como pastores, como padres. Y recuerda aquella imagen que en el Antiguo Testamento había del sumo sacerdote, que era la persona que venía una vez al año delante del Señor para pedir el perdón de los pecados a través del derramamiento de la sangre de un cordero. Y la Escritura nos enseña que Dios les había ordenado que vinieran con un pectoral, que es una pieza de tela de la cual colgaban o encerraban 12 piedras que tenían grabados los nombres de las tribus de Israel. Y eso es una imagen bellísima en donde vemos a alguien que pide a Dios por el pueblo de Dios y lo lleva sobre su pecho. Así es Pablo. ¿Y qué pide Pablo acá? Y eso es muy interesante. Pues lo vamos a ver acá. ¿Qué es lo que Pablo está pidiendo? Lo primero que pide es que el amor de ustedes desborde, abunde. Él pide que entonces abunde. Pero luego dice una cosa interesante, que crezca ese amor en conocimiento y en entendimiento, ¿no?
2: Entonces ora por madurez a través del amor, ¿no?
3: Exacto. Así es.
2: Un amor que abunda, un amor que discierne. ¡Qué increíble!
3: Eso es increíble porque miren las dos palabras que están acá en esta traducción, y es que crezcan. Es amor conectado con conocimiento y entendimiento. En otras palabras, es un amor que usa criterio para saber cómo amar. Usa criterio para entender, dice Pablo, qué conviene y qué no conviene, qué es lo mejor, qué sirve y qué no sirve. Y eso es increíble, eso habla de madurez. No es un amor a ciegas, y eso veníamos conversando en el camino para acá. Hay personas que aprenden a amar a alguien que les ha traído el mensaje del Señor, pero aprenden a amar a ciegas. Es decir, a veces, yo creo que a veces hasta los líderes somos culpables de que le enseñamos a la gente a responder con amor a Dios y a responder con amor hacia nosotros de una manera enfermiza. Eso es lo que pasa a veces. Y entonces pedimos una lealtad que, por cierto, la lealtad nunca se exige. La lealtad se gana. Yo nunca puedo decirle, sea leal conmigo, a nadie. Realmente se gana porque las personas ven un ejemplo,
2: un fruto,
3: ven que yo estoy trabajando por el bien de ellos y entonces están dispuestos a ser leales, pero nunca se exige. Y a veces cometemos el error como líderes de exigir. Y entonces, ¿qué pasa? Que le enseñamos a la gente a amar a ciegas. Me tienen que amar porque yo soy el líder. Tienes que amar a esa persona porque fue la que te trajo el mensaje. Pero no nos hemos negado la realidad de que hay personas que fueron usadas por Dios en algún momento, pero que se pierden del camino, que pierden el enfoque, que no buscan sanar todo lo que traían. Y entonces entran en relaciones que son enfermizas y que son abusivas. Y entonces, ¿qué pasa? Que aquí vemos otra cosa. Aquí vemos que Pablo dice, no, quiero un amor en ustedes que discierna, que madure. ¿Y qué puede querer decir eso? Bueno, como la madurez que esperamos ver en un bebé que de pronto no sabe usar las palabras, no sabe, simplemente porque no sabe ni las palabras, ni sabe qué significan las palabras, ni cuándo usar las palabras. Notamos que un niño madura, ¿por qué? Porque entiende la herramienta de la palabra, lo que quiere decir.
2: Y de la mente.
3: Y, exacto, usa la mente para poder funcionar en la vida. Qué responsabilidad tan grande.
2: Y yo creo que también Pablo está orando, cuando él ora también en por los efesios en cuanto al conocimiento, que crezcan en conocimiento y en entendimiento, no es un amor ciego en la fe. Muchas personas dicen, no, porque es la fe. La fe no se entiende y no es así.
3: No es así.
2: Porque Dios conquista la mente y todas las oraciones de Pablo por las iglesias es que ustedes comprendan, entiendan cuán grande, cuán profundo, porque cuando entendemos y comprendemos el amor de Dios, entonces tenemos fe.
3: Claro.
2: Entonces eso produce el creer en nosotros y el poder, dice, vivir una vida intachable y vivir una vida por el propósito de Dios.
3: A veces no nos hemos detenido a pensar que una, una colección de 66 libros que tiene coherencia. Bueno, ese es uno de los grandes ataques de la crítica que no quiere creer y por lo tanto busca cualquier argumento para negar lo que este libro dice. Pero cuando vuelvo a mi punto y es, tiene coherencia. Son cuántos, más de 40 escritores en un lapso de 1600 años hablando de la misma historia de salvación que tiene un hilo desde el principio hasta el fin y que habla de una vida, habla de un Dios, su amor, su carácter, su santidad que se expresa al hombre, habla de la situación espiritual del ser humano y habla de cómo salir de esa situación espiritual, lo que Dios hizo. Un nivel de vida, como habla el Nuevo Testamento, en donde el amor es central y que explica cómo ese amor funciona. No estaríamos hablando así, no sé por qué. Hemos revisado este libro y entendemos que para comprender ese mensaje fue puesto de manera lógica, con un lenguaje comprensible, con cosas que tienen sentido. ¿Cuál es mi punto acá? Hay que usar la mente para caminar en la fe también. Hay que leerse los escritos de los padres de la iglesia para entender muchas de estas cosas. Hay que sentarse a criticar también algunas posturas que tuvo la iglesia en el pasado, que de pronto dice, uno entiende ahora. Tal vez tuvo sentido en el momento, pero no tiene sentido para nosotros. Hay que aplicar de nuevas maneras estas interpretaciones o reformar las interpretaciones. Al punto que voy es, necesitamos crecer en amor, pero es un amor que entiende, que comprende, que usa el criterio para seguir creciendo y madurando. Pablo ora también por madurez en el carácter, porque él dice, quiero que entiendan en el verso 10 lo que realmente importa para que puedan llevar una vida pura e intachable. Es decir, que sean capaces de ser puros en su carácter, sinceros, de una pieza, íntegros. Lo que quiere decir esa palabra, que sean realmente, que lleven una vida pura, una vida que se puede someter a la luz del día para probar su pureza.
2: Como cuando uno lava una camisa blanca y uno dice, ay sí, que estaba manchada, y uno la mira y uno lo ve blanco, pero la forma de ser probada es con la ventana, en la luz. Y realmente ahí uno se da cuenta si realmente está completamente limpia.
3: Así es. Entonces, ¿qué equivocado es pensar que la gracia significa que Cristo nos salvó pues para vivir en un desastre como en el que estábamos antes o peor a veces? No, Pablo dice, si el amor realmente llegó a ustedes y si ustedes realmente conocieron la verdad y crecen en ese conocimiento, ustedes van a tener una capacidad. Van a aprender a distinguir qué conviene y qué no conviene y qué es lo mejor. Y cuando escojan lo mejor, se va a reflejar de una manera, una vida pura, una vida que soporta la prueba y que se sostiene con carácter. Y Pablo dice, y de esa manera, cuando venga el día de Jesucristo, ustedes no van a alejarse avergonzados.
2: ¿Y cuál es ese día de Jesucristo que él menciona?
3: Es que es una referencia a un concepto curioso que Pablo también introduce en el Nuevo Testamento y es lo que llamamos el tribunal de Cristo. Es un juicio del que Pablo habla, por el que van a pasar todos aquellos que hayamos creído en el Señor, en donde el Señor va a precisamente poner a la luz perfecta lo que hayamos hecho en nuestra vida física. Y Pablo dice, sean cosas buenas o sean malas, Dios va a hacer visible los motivos detrás de lo que hicimos, de lo que hacemos, ¿no? Entonces, Pablo aclara, no tiene que ver con un juicio por salvación, porque somos salvos por gracia, no por obras. Pero una vez que somos salvos, Pablo nos dice, debemos de entender que un día vamos a ser juzgados, van a pesarse
2: nuestras obras.
3: Y entonces Pablo dice en esos pasajes, y aquellos que pasen la prueba, van a recibir galardones. Wow, es un concepto fortísimo porque nos quiere decir a nosotros gracias Señor porque fui salvo por gracia, yo no podía hacer eso, pero necesito tu gracia para caminar ahora porque quiero vivir de una manera digna. Y ese es el juicio del tribunal de Cristo. Está en 2 Corintios 5:10, si ustedes lo quieren buscar. Todos tendremos que estar delante de Cristo para ser juzgados. Cada uno de nosotros recibirá lo que merezca, por lo bueno o lo malo que haya hecho mientras estaba en este cuerpo terrenal. Wow. Primera de Juan 2:28 dice: y ahora, queridos hermanos, hijos, permanezcan en comunión con Cristo, para que cuando Él regrese estén llenos de valor y no se alejen de Él avergonzados. Y entonces, esta oración de Pablo es tremenda.
2: Me encanta cómo tú pones esto, cómo podemos aprender a discernir mis motivos.
3: Sí.
2: Si, si mis motivos son puros, porque yo creo que escuchamos esto y todos hacemos como, ay, Señor, sí será, pero hay una forma que podemos nosotros discernir de lo que hacemos.
3: Sí, bueno, hay dos preguntas que es bueno que nos hagamos cuando estamos lidiando con situaciones, tomando decisiones. Uno, ¿podría esto hacer tropezar a alguien sincero en su fe? Piénsalo dos veces. Y dos, ¿cómo va a verse esto ante ese tribunal de Cristo?
2: Claro.
3: ¿Cómo se va a ver? ¿Cómo voy a justificar? ¿No?
2: Y yo creo que poniéndolo en una manera práctica, Pablo nos enseña, creo que es en Corintios, cuando está hablando en 2 de Corintios, de estas obras que son probadas por el fuego. Uh-huh. Y aunque son buenas obras, no estamos hablando de nada malo, pero cuando son construidas, y pone un gran ejemplo entre heno, madera y hojarasca, el fuego las prueba y quedan en nada. Uh-huh. O sea, se pudieron ver muy bien, pero los motivos quizá por los cuales fueron hechas no eran los puros.
3: Y solo Dios lo sabe hasta el día de Jesucristo.
2: Dios lo sabe, pero también uno lo puede saber. Sí. Porque yo le añadiría a esta pregunta, número uno dijiste, ¿podrías hacer tropezar a alguien? ¿Cómo puedo pesar esto ante el juicio de Jesús? Aquí va, sí. Es realmente por qué lo estoy haciendo. Y creo que es algo que constantemente debemos hacer, porque hay muy buenas ideas, sobre todo ahorita con redes sociales, para los predicadores. Hay muy buenas ideas de hacer reels, de hacer algo de
3: obviamente un live también.
2: Un live.
3: Estar presente.
2: O de pronto voy a predicar de lo que le gusta a la gente oír. Porque eso me atrae seguidores, o esto me hace ver bien. Y entonces uno tiene que decir, espérate, ¿es eso realmente, lo estoy haciendo por el Señor, o lo estoy haciendo porque me va a traer un beneficio personal? Uh-huh. Y ahí es donde tenemos que decir, ¿sabes qué, Señor? Porque muchas veces la palabra de Dios te trae favor, pero también te trae prisión. Uh-huh. Y uno tiene que entender que el mensaje no puede estar comprometido a que le guste o no le guste a los oyentes. Uh-huh. El mensaje tiene que estar comprometido a lo que el Espíritu Santo te dice que tienes que compartir, y es la verdad.
3: Así
2: que la verdad, a algunos les va a encantar porque están en búsqueda de la verdad, pero a otros les va a pisar los callos y no les va a gustar. Entonces, ¿qué pasa? Que vamos a perder favoritismo. Oh, bueno, ni modo. Uh-huh. Pero siempre cuando hacemos lo que hacemos, es decir, realmente, Señor, purifica mis motivos.
3: Así
2: purifica
3: es.
2: Mis motivos porque esto me va a hacer lucir bien, pero creo que lo estoy haciendo más para lucir bien que para que realmente la gente te conozca.
3: Hay mucho por lo cual orar y pensar, y Pablo dice, la comunión que tengo con ustedes me lleva a orar por ustedes y orar por amor que discierne y madurez y carácter. Y lo último, orar por madurez en el servicio. Pablo dice en el verso 11, dice, quiero que estén siempre llenos del fruto de la salvación. Es decir, el carácter justo que Jesucristo produce en su vida, porque esto traerá mucha gloria y alabanza a Dios. Y claro, me encantaba lo que leí cuando estaba preparando esto. El pastor Wiersbeek, o como se pronuncia, decía... Dice, hay una manera de discernir cuál es el fruto de Dios y el fruto mío. El fruto mío, mi fruto que es fruto, valga la redundancia, de mi esfuerzo, a veces lleva esa intención, jactarme por lo que logré.
2: La vanagloria.
3: La vanagloria. Uh-huh. Pero el fruto de Dios en mí realmente, la presencia del Espíritu Santo en mí, cuando me mueve el corazón, lo que siempre va a traer es darle gloria a Dios. Que brille el Evangelio, que brille la palabra del Señor, que brille Jesucristo. Y esa es una buena medida para mí cuando veo lo que hice, lo que resultó de eso. Me puede decir muchas veces dónde está, de dónde viene ese fruto. Y Pablo dice, oro que ustedes maduren en fruto. Mm. Yo, ¿sabes qué he pensado ahorita? Que hay tantos de nosotros tentados a valorar el día que recibimos a Jesús y encontramos salvación y nuestra vida cambió, y luego entrar en un letargo. Voy a la iglesia, tengo mi Biblia, oramos antes de comer, somos buenas personas, no hacemos mal a nadie, pero se acabó. No hacemos nada más. Y Pablo dice, yo le pido a Dios que ustedes no dejen de producir fruto. Claro, por el efecto del Espíritu Santo en ustedes, pero que produzcan fruto, que crezcan. Y vamos a terminar con esto, porque hay, es bonito ver esto. Estábamos conversando de camino también acá, cómo en las cartas de Pablo se define qué es llevar fruto.
2: ¿Qué es el fruto?
3: ¿Qué es? Hay cuatro aspectos. ¿Quieres comentarlo, amor?
2: El primero, el fruto del Espíritu en nuestras vidas, que lo vemos en Gálatas capítulo 5, donde el apóstol muestra, en tu carácter, si no tienes al Espíritu, en tu carácter va a haber ira, contienda, borrachera, desorden, todo aquello que de los cuales Dios nos redimió, nos salvó. Pero en el cristiano, el fruto del Espíritu es el amor, el gozo, hay paz, hay paciencia. Son cosas que ahora están en mi ser. No son cosas por las cuales yo trabajé y gané.
3: Así es.
2: Es algo que el Espíritu Santo, un don, es un regalo. Es algo que el Señor me regaló. Uy, el Señor me está regalando, me siento amor, siento compasión. O sea, todo lo que el amor se define, ¿no? Entonces son 9 frutos.
3: Frutos. El tema con eso es que es fruto del Espíritu Santo en nosotros. Y el Espíritu Santo está en los cristianos. Pero no siempre caminamos en esos frutos. ¿Por qué? Porque, vuelvo a eso, ¿es obra de Dios? Sí, pero hay una parte mía. Cuando yo busco la llenura del Espíritu Santo, cuando busco la presencia de Dios, cuando tengo comunión con su palabra, ¿qué pasa? El Espíritu Santo me llena.
2: Estamos, y entonces, dando lugar al
3: Espíritu. Le damos lugar, y esta paciencia, que yo no soy paciente en lo natural. Mi esposa sabe, yo no soy paciente en lo natural. Yo me desespero rápidamente. Pero cuando dejo al Espíritu Santo trabajar en mí, es otra historia.
2: Sí.
3: Yo era muy enojón cuando era jovencito y pequeño. Mi esposa sabe que puedo ser enojón, pero no camino en eso.
2: Y eso es lo lindo, porque el fruto no te lo puedes poner y te lo puedes quitar.
3: Sí,
2: eres
3: ¿verdad?
2: La misma persona.
3: Sí.
2: ¿Y quién más que un esposo, una esposa puede decir quién es la persona? Porque duermo contigo y yo sé realmente... En lo que tú me decías que luchabas, en todos luchamos en el carácter, pero cómo realmente veo al Espíritu operar en donde a veces no eres paciente, el Señor te da paciencia.
3: Sí.
2: En donde el Señor te da calma en momentos de poderte enojar, y eso es precioso,
3: eso
2: ver
3: sí.
2: ese fruto. Alguien cuando estaba pequeño me daban el ejemplo de la carne de uno y el Espíritu de uno. Es como tener 2 perritos, te regalan 2 cachorritos. Y entonces uno se llama carne y el otro se llama espíritu. Al que tú alimentes más, es el que más duro va a ladrar, el que más grande va a crecer. Entonces, ¿a cuál perrito estás alimentando? ¿Estás alimentando a la carne en ti y dándole, ay sí, siguiendo conversación? ¿Qué alimenta la carne? Las malas conversaciones, dice la palabra, el andar en entornos que no son saludables, el no procurar a Dios. Pero cuando tú alimentas tu espíritu, que es juntándote con gente de fe, creciendo en un entorno saludable, buscando la palabra de Dios, ay, entonces ese perrito va a crecer más.
3: Excelente.
2: Segundo.
3: Otro fruto para Pablo.
2: Es precisamente llevar a otros a Jesús. Mi fruto es poder compartir, como eran los filipenses, abrazar la causa de Jesús, la causa de Pablo, que era predicar, y predicar a Jesús, hacer discípulos.
3: Y todos nosotros necesitamos crecer en eso,
2: claro.
3: Todos.
2: Claro.
3: 3.
2: La santidad. Frutos de santidad. No es que tengo amor, si tengo paciencia, sino que en mi vida privada, en mi vida privada, con mis actos le doy gloria a Dios. No me avergüenzo. O sea, prácticamente también es casi que lo que Pablo dice, Dios está viendo, las obras van a ser probadas, pero realmente nosotros dejamos de hacer lo que antes hacíamos. Y lo dice también Pablo cuando dice, vístanse ahora de buenas obras, pero en santidad. Ya no son obras de que yo hago bien al otro, sino que me he visto de tierna compasión, me he visto de piedad, me he visto de perdón, porque el perdón no es un regalo que te lo da el Señor, el perdón es algo que tiene que crecer. Este es un fruto
3: así
2: de
3: es,
2: santidad. Tiene
3: eso.
2: Que crecer en
3: así
2: uno.
3: Es.
2: Entonces, es eso.
3: Y
2: ¿no?
3: mencionaste el último fruto ya, pero lo recalcamos, y es buenas obras.
2: Sí,
3: claro. buenas obras, la compasión, la misericordia, la piedad, el ayudar, el sobrellevar las cargas de los demás.
2: Ser práctico en ayudar.
3: Ayudar, bendecir a esta sociedad con el amor de Dios. O sea, Pablo dice, necesitamos crecer.
2: Crecer, Santiago lo dice, el libro de Santiago lo dice claramente, donde dice, ¿de qué sirve decirle a una persona que el Señor te bendiga y que te vaya bien si teniendo la mano cómo ayudarle no le ayudas?
3: No le ayudas.
2: Esas son las buenas obras.
3: Así que estamos hablando de que vivamos en gozo, y el gozo tiene una fuente para Pablo, y es la comunión con los santos, la comunión con aquellos que conocen al Señor, y una comunión que nos lleva a la oración y a pedir al Señor, a invitarlo como lo hacemos ahora. Señor, danos crecer en amor, en conocimiento tuyo, en el conocimiento de tu voluntad, en el aprender a discernir lo que es mejor, que escojamos, Señor, las cosas que son mejor, y que crezcamos, Señor, en el fruto.

espera, no te desespere. Yo quiero saber quiénes aquí están esperando algo de Dios. ¿Quiénes esperan algo de Dios? ¿Quiénes de los que esperan algo saben que esperar en Dios no es fácil? ¿Estamos claros de eso? Esperar no resulta ser algo fácil. De hecho, muchas personas, por no saber esperar, dañan el proceso. Cuando usted se desespera y deja que la ansiedad lo arrope, usted daña los procesos. Si actúa guiado por la ansiedad y no se dispone a esperar el tiempo perfecto de Dios. La Biblia dice que la voluntad de Dios es buena, agradable y perfecta. El salmista dijo: Dios, en tus manos están mis tiempos. En esa dirección, yo quiero volver a decirles a todos ustedes que es importante aprender a esperar en el Señor. Es posible que lo que tú estás esperando desde hace mucho tiempo esté a punto de acontecer. Pero ¿qué pasa con la espera? Que como tú no ves el progreso de lo que Dios está haciendo, a veces parece que está lejos lo que tú estás esperando que pase. Y precisamente el enemigo, como sospecha, porque conoce cómo Dios se mueve desde el principio de los tiempos, él sospecha cuando lo tuyo está cerca, él entonces arrecia en la ansiedad para ti. Él entonces manda a tu corazón, a tu mente, ataques de desesperación. Te sugiere que tú resuelvas las cosas, que tú llames, que tú busques la forma de que eso se solucione. Cuando el Señor simplemente te ha dicho: estad quietos y sabréis que yo soy Dios. El salmista decía: ¿por qué te abates, oh alma mía? ¿Y por qué te turbas dentro de mí? Espera en Dios, porque aún he de alabarle. Y hay algo que quiero que oigas, escúchalo bien. Espera en Dios, porque aún he de alabarle. Él está diciendo: yo estoy esperando, y mientras espero, espero. Pero hay algo que nos va a sorprender en cualquier momento. Si la desesperación no ha apagado tu alabanza, yo quiero dar gloria a Dios por eso. Si la turbación no ha apagado tu alabanza, yo quiero dar gloria a Dios por eso. Si el enemigo, por más que ha querido hacer que tú seas quien resuelva las cosas a tu manera, no te ha hecho salir de lo que Dios quiere que tú hagas, ay, yo quiero dar gloria a Dios por eso. A mí me parece que a este servicio llegaron gente sobreviviente. Sobreviviente de presión, sobreviviente de situaciones que el enemigo creyó que te iban a sacar del radar. Pero si tú estás aquí hoy como un sobreviviente, yo quiero que lo hagas saber, dándole a Dios una alabanza, dándole al Rey una alabanza. Aleluya. Diga conmigo, me mantendré esperando en Él. Oh, es posible que lo que tú llevas años esperando esté a la vuelta de la esquina. Oh, ten cuidado si lo que has soportado hasta aquí lo echas a perder por causa de la desesperación. Ten mucho cuidado, escúchame. Ten cuidado si te sales de la voluntad de Dios porque tu sentimentalismo te está poniendo bajo presión. Él sabe lo que te pasa. Él sabe cómo te sientes, Él sabe lo que te dijo, Él sabe en el momento que lo va a hacer. Solo Dios sabe por qué nos hace esperar. En el pasaje que acabamos de leer, específicamente el de los Hechos, capítulo 1, verso 8, la Biblia dice que el Señor hizo algo interesantísimo. Le puso una demanda a los discípulos. Primero, en el verso 4 le dice: una vez mientras comía con ellos, les ordenó: no se vayan de Jerusalén hasta que el Padre les envíe el regalo que les prometió. ¿Tú sabes algo importante? Yo no sé si tú sabes que hay un regalo que tiene tu nombre, que está preparado, es tuyo, que aunque quizás todavía no ha llegado a ti, ya te pertenece. Jesús le está diciendo a los discípulos: hay un regalo de ustedes. El regalo no está, pero viene. Dios mío, ten cuidado, porque el regalo que Dios te va a dar no es cualquier cosa. Siempre que Dios te tiene un regalo grande, el enemigo viene con imitaciones baratas. Yo quiero, por favor, escúchalo, iglesia. Por favor, necesito poner esta palabra de parte de Dios en tu corazón. Cada vez que Dios te tiene algo especial, el enemigo viene a sugerirte que tomes atajos. Dios conoce tu hambre.

0: Él te tiene un buffet preparado, pero el enemigo quiere que tú te llenes de caramelos, de golosina y de comida chatarra. Cuando lo que Dios tiene para ti alimenta, Él quiere intoxicarte por causa del hambre que sabe que tú tienes. Pero es necesario que aprendas a esperar en Dios. La Biblia dice que cuando Jesús tuvo hambre, luego de haber ayunado 40 días y 40 noches, entonces se le aparece el tentador y le dice: si eres hijo de Dios, manda que estas piedras se conviertan en pan. Él esperó a que Jesús tuviera hambre para hacer una sugerencia. Y la sugerencia es: si tú eres hijo de Dios, manda que esas piedras se conviertan en pan. Otras traducciones dicen: ya que eres hijo de Dios, ya que puedes hacer que esas piedras se conviertan en pan, entonces usa tu poder para que esas piedras se conviertan en pan. Hay momentos donde hay cosas que tú la puedes hacer con tu hambre. Jesús podía hacer que las piedras se convirtieran en pan, pero no se trataba de tomar atajos. Y hay momentos que Dios te tiene en proceso que tú pudieras acortarlo tú mismo. Tú mismo pudieras buscar la salida de eso. Pero en el fondo de tu alma tú sabes que esa no es la manera como Dios espera que tú lo resuelvas, sino que Él tiene un plan mejor. Dios mío, yo vengo a decirle a alguien hoy aquí: el hecho de que tú puedas hacer algo no significa que Dios quiere que tú lo hagas. El hecho de que tú puedas correr no significa que Dios quiere que tú corras. El hecho de que tú puedas llamar a alguien no significa que Dios quiere que tú lo llames. Hay momentos donde lo que Dios quiere es que tú te encierres con Él para Él darte las coordenadas de arriba. Si ese es el aplauso, dáselo mejor a tu padre. Dáselo mejor. Y dígale al que le quede cerca: Dios te va a hablar en esta hora. Dile, dile, dile. Dile: Dios te va a hablar en esta hora. Escuchen bien, hay un regalo. Ay, Dios mío. El regalo que les dije viene, viene, viene. Lo que pasa es que ustedes no saben cuándo viene. Viene un regalo. Ay, ustedes les conviene que yo me vaya, porque si no me voy, no les voy a enviar al Consolador, pero sí me voy. Les voy a enviar al Consolador y Él va a venir. Yo no los voy a dejar huérfanos, decíamos en la mañana. Ahora bien, ¿qué pasa? El regalo viene, Dios lo prometió. La pregunta es: ¿cuándo viene? Y en ese punto es que el diablo se mueve. Satanás sabe que cuando Dios dice que va a hacer algo contigo, no hay forma de que él se arrepienta de lo que dijo que va a hacer. ¡Ah! Él no te va a fallar. Él no es hombre para que mienta, ni hijo de hombre para que se arrepienta. Si algo no pasa, no es porque Dios falla. Es porque tú te mueves del lugar donde Dios dijo que tú tenías que permanecer hasta que tú lo vieras obrando. My God, espérate, espérate. Hay gente que dice: a mí me dieron una profecía y esa profecía no se cumplió. Y yo no sé, porque yo creo que la persona que me profetizó era profeta, pero no se cumplió. Lo que pasa es que hay que ver si cuando lo que Dios dijo que iba a hacer, aleluya, lo hizo, pero ya tú te habías movido. Entonces lo hizo en el lugar, pero tú no estuviste ahí para recibirlo como recipiente. Escucha algo. Dios dice: voy a llenarte de bendiciones en este año 2025, pero la condición es que tú te mantengas conectado conmigo. Eso es una tremenda profecía. Entonces vienes tú y dices: ay, Dios me dijo que me va a llenar de bendiciones, pero descuidas tu vida espiritual. Pero te alejas de lo que Dios quiere hacer contigo. Y luego, cuando las cosas no pasan, dicen: ay, es que me profetizaron mal. No te profetizaron mal, fue que tú te moviste. Fue que tú te moviste. Me parece a mí hoy por el Espíritu que hay gente que va a tener que volver al lugar de su bendición, donde Dios te dijo que te quiere, donde Dios te dijo que te quiere, donde Dios te dijo que te quiere. Hay gente que Dios dijo que la quiere orando una hora cada día. No 15 minutos, una hora. Hay gente que Dios le dijo: te quiero ayunando un día por semana, un día por semana. Y el día tiene 12 horas, no ayunando hasta las 11, no, un día por semana, de 6 a 6 de la tarde. Hay gente que Dios le trazó una ruta y ellos le acomodaron la instrucción a Dios. Cuando Dios te dé a ti una instrucción, no se la acomodes. María, en las bodas de Caná, le dijo al maestresala, cuando se terminó el vino: hagan todo lo que él les diga. Ezequiel dijo: y profeticé como me fue mandado. A Moisés el Señor le dijo: cuando desciendas del monte, asegúrate de hacer todo como te lo revelé. Pero hay gente que le cambian a Dios la instrucción. Dios le dice, te quiero dedicado a mi obra. No, yo me voy a dedicar en un 50. Dios no dijo 50, Dios dijo 100. Ay, Dios mío, no le cambies la instrucción a Dios. Cuando Dios te diga, llama a fulano y pídele perdón, no le pida disculpa, que no es lo mismo. Te tengo que decir aquí lo que pasa. Hay gente que le está cambiando la instrucción a Dios. Y lo que va a resultar de la instrucción que Dios te da cuando tú la llevas a la obediencia de manera cabal y plena, es que aunque tu carne se quiebre, va a traer como resultado recompensa por la obediencia. El enemigo está endureciendo tu carne para que no obedezcas, porque él sabe que en el momento que tú obedeces, ya el cielo, las compuertas del cielo, es que se van a abrir a tu favor. Si hay alguien que está listo aquí para ver el cielo abierto a su favor, que le diga al que le quede cerca, dile, prepárate para lo que tú vas a ver que Dios va a hacer conmigo en este año. Dile a 3 personas, dile, prepárate para lo que Dios va a hacer. Alguien dice amén. Hay un regalo para ustedes. Hay un regalo. Pero no se vayan de Jerusalén hasta que el Padre les envíe el regalo que les prometió. ¿De dónde Dios te dijo no te vayas? ¿De dónde Dios te dijo no cedas? ¿A quién Dios le dijo no dejes de orar hasta que tú no lo veas? Pero llegó el desánimo. ¡Ay, Padre! ¡Ah, Dios! Te voy a decir dónde está el verdadero crecimiento, cuando ya tú aprendes a hacer las cosas sin sentirlo. A ver, ayúdame, ven acá. La gente que solamente actúa como debe cuando está motivado, eso no es algo extraordinario. El crecimiento extraordinario se da cuando usted sin sentir hace lo que usted tiene que hacer. ¡Ay, Dios mío! Escúcheme bien, ¿usted cree que era fácil para Jesús ir a la cruz? No, no lo era. Jesús oró y dijo, Padre, si es posible, pasa de mí esta copa, pero que no se haga mi voluntad sino la tuya. ¿Tú sabes a quiénes los diablos respetan? A la gente que saben echar a un lado su deseo para cumplir con lo que tienen que hacer. Yo quiero saber si a este servicio llegó alguien, no sé dónde se sentó. Ay, Dios mío, dígale al que le queda al lado, tú no sabes al lado de quién tú te sentaste, dile. Dile, si tú supieras que hay días que no me quiero levantar, pero me levanto. Hay días que no quiero orar, pero oro. Hay días que no quiero leer la Biblia, pero la leo. Hay días que no quiero venir a la iglesia, pero vengo. ¿Dónde están los sobrevivientes aquí? ¿Dónde está la gente que no se mueve por lo que siente, sino por lo que sabe que tiene que hacer? Ahora yo, ligado en espíritu, voy a Jerusalén. Sin saber lo que allá me ha de acontecer, dijo Pablo, salvo que el Espíritu me dice que en todas las partes por donde yo voy me esperan prisiones y tribulaciones, mas yo de ninguna cosa hago caso, ni estimo preciosa mi vida para mí mismo, con tal que acabe mi carrera con gozo y el ministerio que recibí del Señor Jesús. Oiga lo que dice Pablo, el Espíritu me revela lo que me espera en cada ciudad. Y lo que el Espíritu me está revelando no es que yo voy a hablar mucha lengua. Tampoco es que me van a dar mucho confeti. Tampoco es que donde quiera que yo llegue me van a recibir con aplauso. Me dijo el Espíritu, es que necesito hablar con 10. El Espíritu me dijo a mí, ay, ay, ay, ay, que donde quiera que yo llegue me esperan prisiones y tribulaciones. Hay gente que no son confiables para que Dios les revele nada. Hay gente que si Dios le hubiese dicho lo que iban a pasar en el año 2024, antes de pasarlo se desgaritan. Y por eso fue que Dios no te dijo nada. Dios dejó que las cosas fueran fluyendo. Pero hay gente que son confiables. Y Dios les revela las pruebas que vienen. Y ellos se ríen de las pruebas que vienen. Y ellos dicen, si el Señor está conmigo, ah, ¿quién contra mí? Ay, dile al que te quede cerca, dile, Dios está contigo, dile. Ay, anímalo y dile, mira, Dios está contigo para ayudarte. Si el Señor está conmigo, ¿quién contra mí? Dios es nuestro amparo, nuestra fortaleza, nuestro pronto auxilio en la tribulación. Y aunque se traspasen los montes al corazón del mar, y aunque la tierra tiemble, ven, aunque la higuera no florezca, ni en las vides haya fruto. Ay, ay, ay, ay, ay. aunque no haya vacas en los corrales, con todo yo me alegraré en el Dios de mi salvación. Hay gente que el gozo de ellos depende de lo que va bien, pero hay otro que no le importa si el mundo de ellos se pone de arriba hacia abajo. La alabanza de ellos no hay diablo que se la robe de la boca. Necesito predicar a esa gente que hoy dice: el cielo puede contar conmigo. Uf, es difícil. Es difícil que Dios deposite algo grande en alguien que no se sabe. Que no se sabe manejar con dominio propio cuando los desafíos de la vida le chocan. Cada vez que tú dices, voy a dejar de ser una persona inestable. Se terminó el tiempo de andar dejándome mover por el doble ánimo. En esos días te va a atacar más el desánimo que nunca. Y si tú quieres verlo, dile a Dios que abra tus ojos espirituales. Ahora te voy a decir una cosa. Dice Santiago, ay, sométanse a Dios. Resistan al diablo. Vamos. Y de ustedes va a huir. Alguien aquí tiene que, Dios mío. Alguien aquí tiene que hacer huir al diablo. Ponlo en fuga, ponlo en fuga, ponlo en fuga, ponlo en fuga. Sométanse a Dios. Uno, resistan al diablo y de ustedes va a huir. Cuando vamos al original a ver lo que significa resistir, el término según el griego es andestami. Y quiero que usted oiga lo que significa contradícelo. En el griego dice contradice al enemigo. Tú no puedes, todo lo puedo en Cristo que me fortalece. Tú no tienes nadie que esté al lado tuyo. El ángel de Jehová. Es que necesito saber dónde están los guerreros. El ángel de Jehová acampa alrededor de los que le temen y los defiende. Tu papá y tu mamá no te quieren, aunque mi padre y mi madre me dejaren. Con todo Jehová me recogerá. Dios mío, es que tú, mira lo que Dios va a hacer contigo, se estancó. Mentira, Satanás. Estando persuadidos de esto, que el que comenzó en nosotros la buena obra, necesito saber. Ay, Dios mío, el que comenzó en nosotros la buena obra, él la va a perfeccionar hasta el día de Cristo. Escúchame bien. Cada vez que tú decides ser libre de algo, aquello de lo que tú te quieres liberar va a aumentar el efecto sobre ti. Santo Dios, si antes te llamaba un amigo, ahora te van a llamar tres amigos para que tú dejes de venir a la iglesia y que tú salgas a salir con ellos, a hacer lo que ustedes hacían. Escúchame, no va a ser fácil, pero es posible. Y te voy a decir en el momento, hay gente que está en transición. En transición no es estar ni donde yo estaba ni donde voy a estar, es estar en el medio. Y el problema, mire, la razón de la guerra suya es que usted está en el medio. Entonces el enemigo está peleando por llevarte para atrás, mientras que Dios te está impulsando a que te muevas hacia adelante. La decisión es tuya, la decisión es tuya. Dile a dos personas, dile, no vuelvo atrás, dile, profetízale, dile, no vuelves atrás, profetízale, dile, no vuelves, no vuelves atrás, no vuelvo atrás, no vuelvo atrás. Hay días que me caigo, pero Él vuelve y me levanta. Hay días que no soy tan fuerte, pero Él aumenta mis fuerzas como las del búfalo. Alguien puede decretarlo, declararlo, diga conmigo, no vuelvo atrás. ¿Tú sabes la pérdida que tuvo el enemigo cuando tú llegaste al Señor? A ti te llamaban el borrachito de la casa y ahora dije que tú eres profeta. Tú eres el que vivía dándole malos ejemplos a tus amigos y ahora es... Oh, Dios mío, ahora el problema contigo es que tú eres la luz que los alumbras. Dime con qué se come eso en el infierno. Que el que estaba atado viendo pornografía todo el tiempo ahora tiene la Biblia como su arma de guerra. Alguien tiene que, es que no sé dónde se sentó la gente aquí. La que puede adorar, la que sabe adorar, la que no necesita que todo vaya bien para adorar. ¿Alguien puede glorificarle? Escucha lo que te dice Dios en esta hora. No ha sido en vano todo lo que tú has dejado por mí. Tengo un regalo para ti y está más cerca de lo que tú te puedes imaginar. Dios mío, sopla vida aquí. Sopla fuerza aquí. Yo oigo un sonido. Ay, Padre. Yo oigo un sonido. Oigo pasos de gigantes que se aproximan a tu casa a llevar bendición, a quebrantar la contienda, a hacer que la miseria se vaya por causa de uno que no ha dejado de dar rodilla, aunque todo se ha vuelto al revés. Así dice el Señor, viene mi regalo para ti, pero tienes que permanecer esperando. Dígale al que le quede cerca, dile agárrate que Dios te va a hablar en esta hora. Una vez más, mientras comía con ellos, les ordenó, no se vayan de Jerusalén hasta que el Padre les envíe el regalo que les prometió. Ay, ayúdame Dios, déjame parafrasearlo. Dios te dijo que orara a las 3, ¿por qué tú nada más duraste 2 semanas haciéndolo? No deje de orar a las 3 hasta que Dios te entregue lo que dijo que te va a entregar. A veces hay neblina adelante. Cuando hay neblina y hay ciertas vaguadas o cuando cae la lluvia, donde no hay visibilidad hacia adelante, los choferes que están aquí, ¿me ayudan? Usted no lo ve, usted no ve. ¿Qué es lo que usted ve? Usted nada más ve el poquito de calle, de tramo que le queda adelante, pero más allá usted no puede ver. ¿Por causa de qué? De la neblina. ¿Por causa de qué? De la lluvia que puede estar cayendo. ¿Por causa de cualquier cosa que nuble tu vista? Ahora, ¿qué pasa? Eso a ti no te turba siempre que tú sabes que vas en el camino correcto. El problema de nosotros es que queremos siempre ver lo que está adelante. Hay momentos donde no vemos. Pero el Señor hoy te anima a decirte, ay Dios mío, hoy Dios te dice, quiero que tú no te me enfoques en lo que está adelante. Quiero que te enfoques en que vas en el camino correcto. Y que quien te mandó a transitar por ese camino sabe que tú vas, él ve, tú eres que no ve. Pero él sí ve. Y si usted puede darle la gloria al que sí ve, hágalo con toda libertad ahora, Dios mío. Él sí ve. Los discípulos no saben cuándo es que viene el regalo, pero saben que el regalo viene. Ellos están acostumbrados a ver a un Jesús que llega donde un paralítico de 38 años de estar paralítico en Juan capítulo 5, que dice que estaba en el estanque, que en hebreo es Betesda, escuche bien, y que él llega ahí y se encuentra ahí con un paralítico de 38 años siendo paralítico y simplemente le dice, ¿quieres ser sano? Y él responde, yo no tengo quien me meta al estanque. Entre tanto que el agua se mueve, ya deja de moverse cuando yo desciendo. ¿Quieres ser sano? Levántate, toma tu lecho y anda. Los discípulos estaban ahí. Los discípulos también estuvieron ahí cuando Jesús le dijo al siervo del noble, le dijo, vete, que tu hijo está sano. Y luego él vuelve y pregunta, ¿a qué hora se sanó el muchacho? Y ellos dijeron, como a las 7 se le fue la fiebre. Y él dijo, a esa misma hora Jesús dijo que el niño está sano. Los discípulos vieron todo eso. Los discípulos saben que fue Jesús el mismo que le habló de un regalo, que le dijo a Lázaro, Lázaro, sal fuera. Y cuando le dijo Lázaro, sal fuera, Lázaro salió de la tumba. Ellos lo vieron. Ellos también vieron cómo cuando Jesús llegó a la casa de Jairo, le dijo a la hija de Jairo muerta, Talita, levántate. Y ellos vieron cómo ella se levantó. Ellos saben que Jesús no tiene forma de fallar. Y sabe cómo Él trabaja. Ellos nunca habían visto a Jesús haciendo esperar dique día para hacer algo. Así que cuando Jesús le dijo, esperen el regalo. Yo me imagino que ellos estaban esperando que el regalo llegara en cualquier hora de la tarde. Pero el regalo no llegó ese día. De hecho, quizá dijeron, ah no, eso seguro que va a ser mañana. Pero el regalo no llegó al otro día. Pasó una semana y el regalo no llegó a la semana. Y el Señor le había dicho, cuídense de no salir de Jerusalén. Entonces ellos tienen una referencia y es que Jesús todo lo hace rápido, lo hace ya y lo hace bien. Pero a ellos le habló de un regalo que no llega. El regalo no llega. Y pasan 7 días y el regalo no llega. ¿Y dónde está el regalo? Pasan 8 días y el regalo no llega. Pasan 9 y el regalo no llega. Y el día 10 llegó. ¿Pero qué pasó el día 10? Era el día de Pentecostés. ¿Qué era o qué se celebraba el día de Pentecostés? La gratitud por las cosechas. Pentecostés era una de las 3 fiestas que según Deuteronomio capítulo 16 verso 16 era principal y todo varón judío tenía que descender a Jerusalén para poderla celebrar. ¿Qué pasa? Escúcheme bien. Jesús fue crucificado para el tiempo de la Pascua. Luego de que resucitó, duró 40 días andando, visitando los discípulos. Y oiga lo que pasa, luego de su ascenso, entonces 10 días 10 días duran los discípulos esperando el cumplimiento de la promesa. ¿Por qué todo fue cuadrado así? Porque para la fiesta de Pentecostés viajaban todos los judíos de todos los lugares del mundo que celebraban por haberse hecho judíos la fiesta del Pentecostés. Y el Señor dijo que yo tengo una agenda. Y mi agenda es que el día que la ciudad esté llena de gente, ese es el día en el que el Espíritu Santo va a descender. La Biblia dice que en el primer mensaje predicado por Pedro se convirtieron más de 3,000. ¿Y de dónde salieron esos 3,000? Salieron de toda la gente que estaba visitando la ciudad. Los visitantes se convirtieron para que luego de que terminaran de visitar Jerusalén, se fueran llenos también de poder al lugar de donde estaban. ¿Alguien tiene? Es que yo quiero saber dónde está la gente. Dígale a su vecino, dile, Dios tiene una estrategia con lo tuyo, dile. Oye bien, cuando Dios haga, esto es fuerte y es para alguien que llegó aquí. Cuando Dios te haga ver por qué te hizo esperar, entonces tú te vas a dar cuenta que fue lo mejor para ti. Tú vas a decir, mira por qué fue que Dios me hizo esperar. Yo no lo veía así, los discípulos ni entendían por qué. Y el Señor tenía todo en su agenda. Tú sabes, para el bien tuyo ha sido la espera. Para el bien tuyo, la espera que Dios te ha puesto a pasar, te ha formado a ti, te ha preparado a ti, pero también ha preparado lo que Dios tiene para ti. Ahora te tengo noticia, cuando llega el reloj de Dios y dice llegó la hora, y eso fue lo que vine segura a denunciarle a alguien que llegó a este servicio, el reloj de Dios está en cuenta regresiva porque lo tuyo se aproxima. El trabajo que tú le pediste a Dios se aproxima. El compañero que tú le pediste a Dios se aproxima. El ministerio que le pediste a Dios se aproxima. ¿Y por qué yo no lo había recibido antes? Porque Dios te estaba preparando a ti y preparando lo que va a venir. El Señor preparó a Jerusalén para recibir al Espíritu Santo, no solo a los discípulos. Luego, lleno del Espíritu Santo, Pedro predica y todos los que reciben el mensaje se van llenos a sus lugares de orígenes por haber recibido lo que descendió cuando parecía tarde, pero no era tarde, era perfecto el tiempo según la agenda de Dios. 10 días después. ¿Cuánto tiempo tú tienes esperando? Padre, ayúdame, ven, ayúdame, Señor. ¿Cuánto tiempo tú tienes esperando? Ay, pastora, yo llevo 5 años. La pregunta que te tengo ahora, ¿tú estás donde Dios te quiere? ¿Tú sabes dónde fue que descendió el Espíritu Santo? En el aposento alto. ¿Dónde? En Jerusalén. Si los discípulos se mueven de aquí a Samaria, pasa que el Espíritu Santo llega y no lo encuentra en la dirección que los convocó. El problema de muchos es que antes de que descienda lo que Dios dijo que te va a entregar, tú vas a tener que moverte a la dirección que Él te dio. Así, ese es el aplauso, dáselo mejor. Dáselo mejor. Dáselo mejor. Piensa en lo que tú dejaste por presión, no por dirección. Vuelve a ocupar tu posición. No le sueltes las cosas al diablo solamente porque él te presiona para que lo hagas. Enséñale a tu alma a contraatacar. ¿Por qué te abates, oh alma mía? Eso es una administración directa a su propia alma. Alma mía, tú le tienes que alabar. Oh, bendice alma mía a Jehová y bendiga todo mi ser su santo nombre. Bendice alma mía a Jehová y no olvides ninguno de sus beneficios. Sé tú tu propio profeta cuando las cosas se ponen mal. No, es que quiero saber dónde llegaron los profetas hoy aquí. Sé tú tu propio profeta. Déjate de estar dependiendo de que te profeticen, de que buscando una profecía. Profetízale tú a tu alma. Háblale de lo que Dios te dijo. Cuando el enemigo te quiera poner bajo presión, ríete y di, escúchame, hay un momento donde Dios le está permitiendo al diablo que haga algunas cosas, algunas cositas, alguna jugada para ver qué va a salir de ti. Pero escucha bien lo que Dios te dice hoy. Si lo que tú estás viviendo no fue lo que yo te dije, entonces ríete. Si lo que tú estás viendo ahora no fue lo que yo te revelé, entonces no le creas a lo que se ve. Aprende a caminar por encima de la presión. Aprende a no rendirte cuando el enemigo te pone entre la espada y la pared. Qué fácil es decir, ay, ya yo no voy a volver a la iglesia porque tengo mucho problema con mi familia. ¿Quién le dijo a usted que su problema con la familia se va a mejorar porque usted deje de venir aquí? De hecho, tu problema con la familia posiblemente comenzaron después que tú estás buscando a Dios. ¿Por qué? Porque cuando se lleva el orden de Dios a una casa, cuando se fumiga salen todas las ratas. No sabíamos que había tanta cucaracha y rata hasta que no fumigamos. Cuando tú llevas la fumigadora del cielo, comienzan a salir todas las ratas que aparentemente no estaban. Entonces, escucha bien, lo que se necesita hacer es arreciar con el veneno para sacar lo que tiene que salir. No es decir, ay, saquen la fumigación de aquí porque yo no quiero ver toda esa rata. Tú no la quieres ver. Un momento. Vamos a definir esto. Una cosa es que tú no la quieras ver y prefieras saber que están ahí, pero están ocultas. Otra cosa es que tú digas, yo la quiero ver saliendo de mi casa. Escucha lo que te dice Dios. Cuando las cosas se van a poner mejor, siempre se ponen peor. Esta palabra es para alguien. No le tenga miedo al revolú de Dios. Ese revolú viene a hacer que las cosas tomen su orden. No quiera que todo esté intacto, que nada se altere. No, señores. Hasta para agrandar una casa hay que desbaratar la pequeña que tú tienes. Para entrar mueble nuevo hay que sacar lo viejo. Si tú quieres, alguien puede, aleluya, adorar a Dios aquí. Deja que Dios haga lo que Él se ha propuesto hacer. Dígale al que le queda al lado, están fumigando, dile. Están reformando, están sacando. ¿Tú te crees que es fácil? Escúchame, ¿tú te crees que es fácil para el enemigo ver una familia que él tenía atada desde la tatarabuela, la bisabuela, la abuela, con brujería, santería, mañosería, crítica, chisme? Hay familias que están atadas con chisme. Todo el mundo en esa familia es sarcástico, es hipócrita, es mentiroso. A nadie le importa lo que el otro hace, nadie lo celebra. Todo es una envidia, una malicia. Y viene tú un día, dije que tú eres cristiano. Y viene el Señor ese mismo día y te dice, de ahora en adelante tú vas a ser la lámpara de tu casa. Lo primero es que la gente de tu casa no está adaptada a oírte a ti hablando bendición, sino que tú te le unas al grupo de los que bochinchan. Entonces ahora cada vez que te oyen a ti corrigiéndole de lo que ellos están haciendo mal, porque ya tú eres luz, y donde llega la luz se expone el problema. Nadie ve problema donde no hay luz. Ustedes son la luz del mundo, dijo Jesús. Donde ustedes lleguen, ustedes alumbran. ¿Tú sabes por qué hay gente que no quiere saber de ti? Tú vas a tener que estar preparado para cuando gente sin causa te aborrezcan. Y quiero que tú aprendas, por favor, escúchame, mi amor, escúchame. Quiero que tú aprendas a que eso no te afecte a ti. Escucha, no es normal que tú le caigas bien a la gente que anda en tinieblas. A mí me preocuparía que ellos digan que tú le caes bien. Que gente atada por el diablo diga, wow, ese me cae tan bien. No hay forma de que lo digan. Yo me alegro si dicen de ti que tú no le caes bien. ¿Tú sabes por qué que tú no le caes bien? Porque tú alumbras todos los demonios que tienen ellos. Y los demonios que estaban muy guardaditos ahí, cuando tú vas como luz, ay, pero necesito. No es que tú le hiciste nada, No se trata de algo personal, se trata de un choque de esencias. Dime si tú no has ido a apagar la luz, o a una farmacia, o a una gasolinera, y tú simplemente vas y pides un servicio. Y tú dices, oh, pero ¿y esto? Y con todo el mundo normal, a ti te tratan, pero muy mal. ¿Tú crees que eso es normal? Dime si es normal que a todo el mundo en el trabajo lo traten bien, menos a ti. Que los jefes quieran todo con todo el mundo, pero a ti dice que no te toleran. ¿Tú crees que eso es normal? Eso se llama autoridad de Dios. Eso se llama que tú estás brillando. Eso se llama que tú estás incomodando las tinieblas. Si el mundo, dijo Jesús, los aborrece, sepan que a mí también me aborreció. Esperen, ¿dónde estaban los discípulos cuando descendió el Espíritu Santo? ¿Dónde? Donde tenían que estar. La pregunta es, ¿tú estás donde tú tienes que estar? Dios me dijo que va a cambiar a mi esposo, pero mientras lo hace, yo me desgarito. Donde usted tiene que estar. Dios me dijo que me va a dar la victoria en el trabajo, pero yo voy a renunciar, voy a esperar que despidan. No, usted se, mire, escúcheme, abróchese el cinturón. ¿Usted sabe cuándo te mandan en el avión a abrocharte el cinturón? Cuando hay turbulencia. Nunca por la turbulencia te dicen, los que se quieran desmontar, que se desmonten. Nadie se va a desmontar. Aprende y dile a la vida, no me voy a desmontar. Aprende y dile a la vida, no me voy a quitar. Aprende y dile a la vida, no me voy a mover. Aprende y dile a los demonios, no me vas a sacar de lo que Dios quiere que yo haga. Dile. Pero la la gente tiene demasiada forma. Yo me voy, si no me voy, yo me largo. ¿Qué es esto? Entonces, ¿dónde está tu crecimiento? Dios mío. ¿Sabes? Hay momentos donde te vas a tener que poner dos orejeras. Así le llaman a las placas que se ponen los caballos. ¿Por qué? Porque si miras hacia un lado, te desenfoca. Y si miras hacia el otro también. Aquí dice Dios, no quiero que te me distraigas con la sugerencia que te está dando el mundo acerca de cómo yo quiero que tú pases tu proceso. Cuidado con las voces que te están diciendo, tú no te mereces eso, tú deberías de irte por allí, irte por aquí. No te muevas de Jerusalén hasta que el regalo no llegue. No le bajes a lo que Dios te mandó a hacer hasta que el regalo no llegue. Mi alma adora a Dios, mi alma adora a Dios. En esa misma dirección quiero que usted oiga. El punto de este mensaje es para que la espera no te desesperes. No te desespere. En esa misma dirección yo quiero que usted oiga. Yo quiero que usted sepa que hay tres formas como Dios espera que tú actúes para que la espera no te desesperes. Y si hay alguien aquí que está listo para que la espera no le desespere, yo quiero saber dónde se sentó. ¿Dónde se sentó? Pues escucha ahora lo que el Señor tiene para decirle. Número uno, mientras esperas por lo que viene, fortalece y afirma lo que ya tienes. Escúchame bien. Mientras esperas por lo que viene, acuérdate que Dios no te dejó sin nada. Y hay momentos donde por estar esperando lo que viene, tú descuidas lo que ya tienes. Y hay gente que no ha entendido que descuidar lo que tengo retrasa lo que voy a recibir. Cuando tú te pones a descuidar lo que ya tienes, tú le estás diciendo a Dios, yo no estoy listo para recibir más. Mientras esperas lo que viene, abraza, protege, cuida lo que ya tienes. Ay, que yo estoy esperando una cosa más grande, cuida la pequeña que ya tienes. Es que yo estoy esperando que Dios me dé un ministerio más grande, cuida el pequeño que ya Dios tiene. Entonces cuida cada cosa que tienes porque cuidándola estás demostrando qué tan listo estás para recibir más. Señores, miren, le voy a decir algo. El Señor me dijo que te diga que hay una expresión de adoración en cuidar lo pequeño que sube al cielo como olor grato. Porque Dios sabe que tú quisieras tener más. Pero también ve cómo sin ser todo lo que tú quieres tener, tú lo cuidas con todo tu corazón para darle gloria a Él. Entonces te lo voy a volver a decir, mientras esperas por lo que viene, fortalece y afirma lo que ya tienes. En el libro de los Hechos, en el capítulo 1, versos 12 y 14, dice, después los apóstoles regresaron del Monte de los Olivos a Jerusalén. Y el verso 14 dice que antes de que descendiera el Espíritu Santo, todos se reunían y estaban constantemente unidos en oración, junto con María, la madre de Jesús, varias mujeres más y los hermanos de Jesús. ¿Por qué quiero que veamos esto? Porque todavía el Espíritu Santo no había venido, pero ellos estaban reunidos juntos. ¿Quiénes juntos? Todos los discípulos. ¿Con quién? Con María. ¿Y con quién más? Con otras mujeres. ¿A dónde? En Jerusalén. Mientras viene lo que Dios te dijo que te va a dar, identifica que ya Él te dio. Que ya Él te dio. Cuídalo, cuídalo. Te voy a decir el problema que nosotros tenemos. Tú eres el que está esperando lo que viene, pero hay gente que está esperando lo que ya tú tienes. El problema que tenemos es que para ti lo que ya tú tienes no es una cosa grande. Perdón, vamos a hablar, se puede hablar en confianza aquí. Tú no lo ves grande. ¿Tú sabes por qué tú no lo ves grande? Porque nosotros somos muy dados a que cuando recibimos algo se nos va la fiebre. La fiebre en dominicano es la emoción de tenerlo. De hecho, mira lo que pasa, escucha lo que pasa. Pasa que cuando nosotros tenemos algo con nosotros muy cerca, lo que nosotros tenemos demasiado cerca, generalmente no lo apreciamos. Y le voy a...
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2: Hola amigos, ¿cómo están? Les saluda el Pastor Sergio y bienvenidos a un nuevo episodio de mi podcast. un podcast especial, ya que lo estoy grabando desde su presencia en Bogotá, Colombia. Y mi invitado en esta oportunidad es el pastor Andrés Corson. Pastor, bienvenido a mi podcast. Sergio, un honor tenerte.
3: Qué privilegio estar en el podcast de los ricos y famosos. De Perú.
2: De Perú, desde Lima,
3: mejor,
2: Perú.
3: La mejor comida del mundo. Y no solo eso, Sergio es el que sabe de los mejores restaurantes. Confiamos, si Sergio elige el restaurante, buena comida, ¿no es cierto?
2: ¿Cuál es tu plato favorito en Perú?
3: Yo soy tradicional, a mí en todo lugar me gusta la carne argentina. Aún en Perú me gusta o el asado argentino, es decir, que sea con carbón. Y no sobre la plancha, sino que sea así el carbón. Es mi favorito y como no soy amante de la comida de mar, entonces ahí sí...
2: Pero habrás probado el lomo saltado.
3: Sí, sí, sí.
2: Ah,
3: sí,
2: bueno.
3: Sí, el Perú es la mejor comida, por eso digo, un día me llevaron a un restaurante chino.
2: Ajá.
3: Uy, delicioso, pero creo que era por el sabor de los peruanos.
2: Pero ¿sabes que la comida china en Perú se le llama, o los restaurantes chinos en Perú se le llama chifa?
3: Ajá, sí, es eso.
2: Y tenemos una colonia importante que vino hace ya muchos años de la China y,
3: claro,
2: y es casi una fusión, diría yo, entre la comida china y con muchos condimentos y sabores peruanos.
3: Ahora, yo no estoy haciendo el podcast, pero mi pregunta es, ¿por qué los peruanos son tan buenos con la comida? ¿Qué pasó en Perú?
2: Bueno, yo creo que tenemos una variedad muy grande. Sí. Tú sabes que Perú está dividido en costa, sierra y selva.
3: Sí.
2: Y hay comida típica de la costa, por ejemplo, el ceviche.
3: Ajá.
2: Hay comida típica de la sierra, por ejemplo, la papa o la huancaína es muy, muy famosa, muy, muy rica. Y también hay comida de la selva.
3: Sí, sí.
2: Entonces hay gran variedad de comida. Tienes comida de mar, tienes comida criolla, que le llamamos. Así que hay mucha variedad. Tenemos también muchas especies que hacen que la comida sea más sazonada, más sabrosa. Así que hace poco se ha conocido la comida peruana alrededor del mundo, pero creo que ha sido una comida muy variada y muy sabrosa. Y
3: sí, sí.
2: Me alegro que cada vez que vayas a Perú te podemos atender bien.
3: Muchas gracias, Sergio.
2: Y gracias por tenerme una vez más acá en su presencia.
3: No, qué honor, qué privilegio. Sí.
2: Muchas personas ven hoy en día el crecimiento que han tenido ustedes en los últimos años. Y en más de una oportunidad te he escuchado decir que esto se debe en gran medida a la oración.
3: Sí.
2: Pero lo que muchos pastores nos preguntamos, muchos líderes se preguntan es, ¿cómo podemos crear una cultura de oración en nuestras iglesias?
3: Ah, bueno, pues yo le doy crédito a la oración por el libro que escribimos. La oración es la clave de nuestro éxito. Porque yo no era un hombre que le gustaba orar, pero, o sea, trataba, leía a los grandes hombres de Dios que oraban 2, 3, 4, 5 horas al día, y yo decía, pero ¿cómo hacen? Porque yo recuerdo que nos reuníamos como familia a orar y yo no lograba pasar de los 5, 6, 7 minutos, y yo decía, pero ¿cómo hacen? Los eventos de oración, las vigilias de oración, pues para mí eran aburridas, porque los que oraban eran personas que yo, desde mi perspectiva, oraban de manera profesional, pero yo no veía que tenían una relación con Dios. Hasta que vino una persona aquí, estoy hablando de la época de Larry Lee, de Casa o la Iglesia en la Roca en Estados Unidos, pero vino su pastor de oración, se llamaba Bob Wilhite. Y él me mostró ciertos secretos de la oración que yo no conocía.
2: Wow.
3: Y uno de los secretos fue que, y usó la frase que creo que usó Wesley, todo lo que Dios hace en la tierra lo hace en respuesta a nuestra oración. Ahora, para los que se oponen a la oración, ellos dicen, usted no puede mover la mano de Dios. No, es que no se trata de mover la mano de Dios. Yo tengo que orar la voluntad de Dios. Por eso dentro de los pasos de oración del Padre Nuestro hay un paso en donde decimos que se haga tu voluntad como en el cielo, así también en la tierra. Y ese es un tiempo en mis mañanas de oración en donde yo le pido a Dios que me revele cuál es su voluntad.
2: Qué importante.
3: Yo no declaro cosas locas, no que gane Millonarios, que son equipos de Colombia, o que gane Perú, no. Yo declaro cuál es tu voluntad. Cuando ya Dios me revela su voluntad, yo lo proclamo. Y en la Biblia hay cosas que claramente son la voluntad del Señor. La sanidad es su voluntad. Muchos creen que la enfermedad es la voluntad del Señor. En ningún versículo en la Biblia dice eso. Que Dios use una enfermedad que viene del diablo es otra cosa. Pero la enfermedad jamás es la voluntad del Señor. Entonces me dicen, ¿pero qué con respecto al aguijón en la carne que tuvo Pablo? No, eso fue algo que sucedió, pero Dios lo permitió, y Pablo mismo lo dice, para que no se volviera orgulloso.
2: Es verdad.
3: Y vemos ahí que el poder de Dios se perfeccionó en su debilidad. Pero en ningún momento yo veo que la enfermedad, esa enfermedad haya sido la voluntad del Señor. Entonces, hay cosas muy claras con respecto a la voluntad del Señor, la salvación del mundo. Que mis hijos amen a Dios. Entonces, ahí no tengo que esperar, pero ahí sí hay cosas ya más específicas. Señor, ¿tú quieres que como iglesia compremos este terreno o este otro? ¿Tú quieres que vayamos a esta ciudad o no? Y yo tengo que oír la voz del Señor, y a veces se toma un año. A veces te toma más tiempo todo.
2: No, pero me encanta lo que estás diciendo, porque muchas veces antes de pedir hay que oír.
3: Sí, sí.
2: Hay que oír la voz de Dios, hay que oír la voluntad de Dios para poder pedir, como dice la Biblia, como conviene.
3: Sí, sí. Pero ahí vienen, pues precisamente orar no es rezar. Repetir como loros, orar es sentarme a hablar con Dios. Mi esposa toma café con Jesús. Yo cuando tuve perro salí a caminar con mi perro y era mi tiempo con Dios. Y sí me obligué a que fuera una hora. Y la razón es porque cuando pues en Getsemaní Jesús llevó a sus amigos más cercanos a orar con él, él se volteó y les preguntó, o se durmieron.
2: Sí.
3: Y él cuando volvió dijo, no fueron capaces de orar ni siquiera una hora. Entonces eso me muestra que una hora es más o menos lo que yo debo tratar de lograr. No digo que lo logro, yo oro 45 minutos más o menos todos los días, pero tengo esa disciplina, una disciplina diaria de orar todos los días. Entonces esos que dicen que oran 3 o 4 horas, yo no sé qué hacen. O sea, los admiro porque ni Jesús nos pidió tanto. Sí, Jesús pasó una noche entera orando, pero yo creo que era más oyendo al Padre, cantando, adorando, y de vez en cuando, pues sí tenemos que tenerlo más largo, pero ni yo oro más de una hora, ni le exijo a la iglesia que ore más de una hora. Por eso nuestras mañanas de oración son de una hora.
2: Sí, lo que uno ve en la vida de Jesús como algo recurrente,
3: sí,
2: diría hasta un hábito en su vida, es orar de mañana, orar temprano y orar todos los días, ¿no?
3: Sí,
2: y creo que eso es lo que de alguna manera u otra tratamos de enseñar a la iglesia, ¿no?
3: Claro. Ahora, hay unos que dicen, no, yo soy nocturno. Y en ese caso, bueno, pues que oran en la noche. Ajá. Pero yo creo que el modelo que nos dio Jesús, y yo me discipliné a seguirlo, y esto no solo me sirve en mi tiempo de oración, sino que me sirve por cuestiones de salud. Yo ya establecí una disciplina, aún festivos, vacaciones, lo que sea, a las 5 yo estoy despierto. ¿Por qué? Porque ya desarrollé esa disciplina. Entonces me despierto a las 5 y ahí, si puedo dormir más, pues me quedo en la cama, pero ya comienza mi tiempo de oración con el Señor. Pero trato que a las 6 en punto, que es cuando aquí oramos en la iglesia, me monto en mi bicicleta y ya tengo mis 45 minutos de oración con el Señor. Pero el versículo que yo uso es... siendo aún muy temprano, Jesús se fue a un lugar desierto y allí oró.
2: Sí.
3: Entonces ahí vemos que si queremos tener el hábito, la disciplina de orar, tenemos que tener la misma hora todos los días.
2: Sí, sí.
3: Tenemos que tener un lugar.
2: Un lugar.
3: Jesús se iba al desierto. Mi esposa toma café con Jesús y es un momento muy especial. Yo se lo respeto. Yo salgo en mi bicicleta, ahí gente me conoce, pero trato de no dejar que eso me saque de
2: mi, distraiga.
3: De mi oración. Pero lo otro es tener un modelo de oración, y el mejor modelo, pues no lo dejó Jesús, que es el Padre Nuestro.
2: El Padre Nuestro, sí. Muy bueno. Un lugar, una hora y un modelo de oración.
3: Sí.
2: Hay varios modelos en la Biblia, pero definitivamente Jesús no dejó el modelo del Padre Nuestro. ¿Y qué principios encuentras en ese modelo que pueden guiar a las personas en su día a día de oración?
3: Bueno, lo primero, el inicio, y pues es interesante lo que usted dice, hay varios modelos, y yo trato de seguir los diferentes modelos para no aburrirme.
2: Claro.
3: Salir de la rutina, pero veo que casi todos incluyen ciertas partes que son supremamente importantes. Comenzamos la oración diciendo, Padre nuestro que estás en los cielos. Ahí estamos hablando de, yo tengo el derecho de decirle a Dios, al creador del universo, papá. Entonces, ¿qué me da ese privilegio? Pues que soy salvo, soy hijo de Dios, soy perdonado. Entonces, inicio mi tiempo de oración siempre proclamando lo que soy en Cristo. En Cristo soy perdonado. Y esto es importante porque hay una parte en el Padre Nuestro en donde pedimos perdón por nuestros pecados.
2: Sí.
3: Y el diablo es muy astuto. Entonces puede hacerle sentir a uno indigno. Tú no eres digno, eres pecador. No. Todos mis pecados ya fueron perdonados y eso me da el derecho de orar. Entonces, en Cristo yo ya soy perdonado. Yo sé que soy declarado justo, fui hecho justo, santificado. Creo en toda la obra de la cruz y la proclamo en ese momento porque mi mente la tiene que oír.
2: Buenísimo.
3: Mis emociones. Y es lo que hacía el salmista. Yo recuerdo que antes leía los salmos y decía, pero eso creo que está mal traducido porque decía, alaba alma mía al Señor. Y yo decía, ¿qué estás diciendo? Pero lo que el salmista está haciendo es con su boca, diciéndole al alma, o al, no, no sé dónde tengas el alma, el corazón, mi ser interno, alaba alma mía al Señor y luego da las razones, porque Él es el que rescata tu vida del lodo cenagoso, el que te corona con su favor y su misericordia, el que te perdona. Entonces, al comienzo le voy dando razones y además también es el modelo para uno entrar a la presencia de Dios. El Salmo 100 nos muestra cómo entrar. Dice, entraré por sus puertas con acción de gracias.
2: Sí.
3: Entonces hay que visualizar el tabernáculo, que era la forma de adorar en ese entonces. La puerta de entrada, ahí dice, es con acción de gracias. Entonces, también hay en el inicio comenzó a darle gracias. Gracias porque soy perdonado, porque soy hijo de Dios. Pero también gracias por mi esposa, gracias por el trabajo que me has dado. Diferentes cosas de acción de gracias. Luego, sigue diciendo ahí en el Salmo, por sus atrios con alabanza. Entonces, el tabernáculo, esta es la puerta de entrada, gracias. Ya entré, estoy en los atrios, hay que llegar al lugar santísimo. Estoy en los atrios y dice, con alabanza, y dice, alabad y bendecid el nombre de Jehová, el Salmo 100. Pero mire el Padre Nuestro, santificado, Padre Nuestro que estás en los cielos, santificado sea que tu nombre.
2: Sí.
3: Entonces, la alabanza es agarrarse de los nombres de Dios y dar gracias o alabar a Dios por eso.
2: Pero me encanta porque estás conectando una de las oraciones del Antiguo Testamento, que es la oración del tabernáculo, con la oración del Nuevo Testamento, del Padre Nuestro, y estás encontrando ahí varias conexiones, ¿no?
3: Pues esto me da varias. Yo comencé a orar, no todos los días, o sea, obviamente hay días que no oro, pero desde los 19, 20 años, entonces tengo 60, son 41 años que he tratado de seguir ese modelo. Entonces, me ha tocado buscar variedad y eso me ha llevado, cuando leo los salmos, a aprender a adorar como, a alabar, a orar como lo hizo el salmista. Y tengo que reconocer que había momentos de desierto como, pues, ¿sí estoy logrando algo? O sea, y son, obviamente, yo sé que son pensamientos del diablo o de mi carne.
2: No, pero qué bueno que tú lo digas, porque sí. Primero que digas que te batallaste con el hecho de orar, porque no se te hizo fácil al comienzo. Y pienso que a la gran mayoría de nosotros no se nos ha hecho fácil crear ese hábito de oración, pero que también durante tu viaje, tu camino con Dios, han habido esos desiertos donde te has preguntado, oye, ¿realmente esto funciona? ¿Está haciendo alguna diferencia o simplemente...?
3: No, y aún pensamientos de que si Dios no existe. Mm. Son los pensamientos que pasan por toda la mente. Pero yo digo, si Dios no existe, ¿qué hay? La vida, o sea, mi vida es Dios. Uh-huh. Entonces reprendo ese pensamiento y digo, no, Dios existe, Él es poderoso. Y ahí está, cuando yo alabo los nombres de Dios, lo hago con la boca, uh-huh. Mi alma, que es donde está la batalla, porque en el alma, nuestra alma está la mente, la voluntad y las emociones. Ahí está donde está. Ese es el campo de batalla de Satanás, uh-huh. El campo de batalla mío. Ahí están mis amarguras, mis rencores, mis temores, todo eso. Pero cuando yo le doy razones al alma para alabar al Señor, en ese momento mi espíritu se conecta. Y eso es lo que hace tan grato mi tiempo de oración, porque la oración es como la adoración. Jesús dijo, tiene que ser en espíritu y en verdad. No.
2: Si sabes algo que a mí me ayuda mucho, sí. Justamente citando el salmo que dijiste, donde David le dice, recuerda, alma mía, al Señor, y no olvides ninguno de sus beneficios. Muchas veces siento que la incredulidad, la duda, está muy conectada con la falta de memoria. Cuando nos olvidamos de la bondad de Dios, cuando nos olvidamos de la misericordia de Dios, cuando nos olvidamos de la gracia de Dios, cuando nos olvidamos de dónde Dios nos ha sacado, uh-huh. Cuando nos olvidamos de las victorias que Él nos ha dado. Y a mí me ayuda mucho, por ejemplo, en mi fe, recordar los osos y los leones del pasado para poder enfrentar los gigantes del presente.
3: Wow, super.
2: El mismo Dios que estuvo conmigo, ¿sí? Cuando enfrenté al oso, el mismo Dios que me dio victoria sobre el león, es el mismo Dios que está conmigo ahora cuando estoy enfrentando a este gigante. Y el mismo Dios que me dio victoria en el pasado es el mismo Dios que me va a dar victoria en el presente y me va a acompañar en el futuro.
3: Pues así oraba David, ¿no? O sea, cuando Saúl, cuando él le dijo, yo me enfrento a Goliat, lo menospreció.
2: Sí, total.
3: Y Saúl es un tipo, podríamos decir, de esa batalla mental, los demonios vienen, pues, ¿tú quién eres? Pero él recordó las victorias, pero yo... Y las victorias naturales, no las victorias espirituales, pero más o menos eso mismo hizo en su vida espiritual.
2: Y sabes que es bien importante tener una memoria selectiva.
3: Sí.
2: Porque no se trata de recordar todo.
3: Sí.
2: Porque hay cosas del pasado que más bien es mejor olvidar, soltar, dejar. Pero en esos momentos donde hemos visto la gracia, sí, la misericordia de Dios, donde hemos visto a Dios obrar de manera maravillosa y donde es evidente que fue Dios.
3: Sí, sí.
2: Porque
3: sí.
2: Hay momentos en tu vida y en mi vida que no hay duda de que fue Dios el que estuvo con nosotros, fue el Dios quien nos sacó de ese problema, fue Dios quien nos dio esa victoria. Creo que es importante para justamente esa batalla que todos tenemos interior, ¿no? Entre la voz de Dios y la voz del enemigo, los pensamientos que provienen de Dios y los pensamientos que provienen en el enemigo, que creo que todos tenemos,
3: sí, sí,
2: esa claro. Batalla, ¿no?
3: Sí. Ahora, lo otro que yo uso en mi tiempo de oración es mucha alabanza. Uh-huh. Ahora, obvio, en mi bicicleta no me pongo a cantar porque me da oso. Pero, bueno, sí, no lo tarareo y porque como somos seres tripartitos, alma, uh-huh, cuerpo y espíritu, y a la carne no le gusta orar. Pero Dios nos regaló las canciones, que es algo que a la carne sí le gusta. Nos las regaló para recordar por medio de las canciones lo que Dios ha hecho. Entonces, especialmente aquí ya cuando oramos como iglesia, mezclamos oración y alabanza. Y en Apocalipsis habla de cómo esas dos cosas suben al trono de Dios. Y menciona las dos cosas, oración
2: y alabanza.
3: No recuerdo exactamente el versículo, pero de eso se trata también la parte de orar. Eso lo hace más fácil, ¿no? Entonces, 10 minutos orando, ta. Pero luego, necesito algo. Y son canciones que otros escribieron. Muchas veces las canciones que David escribió, que era un duro con nuestra música más contemporánea para que a nuestra carne le guste. Uh-huh. Pero al hacerlo, estoy repitiendo. Y a medida que lo voy repitiendo, mi alma, mi mente lo está oyendo. Mi voluntad también.

0: La puerta es dar gracias. Los atrios tiene que ver con alabar y
1: Con alabanza.
0: bendecir el nombre de Dios. Luego hay un momento, esto tiene que ver los atrios tienen que ver con la carne. Por eso yo no entiendo. A veces voy a iglesias y están arrancando con canciones lentas. Yo digo, pero ese no es el modelo. Y no solo es unas canciones tan aburridas, tan. Y yo analizo y veo los niños, los jóvenes, no están conectados. Ahora, a veces repiten como mantras y quizás hay una conexión, pero yo digo, ¿será conexión del Espíritu Santo? No, no creo, porque el modelo fue muy claro. Alabanza, celebración, saltar, música sabrosa, música que a mi carne le gusta. No, eso es lo primero. Si yo logro meter mi carne rápido en la oración, en la alabanza, ya entro al atrio que tiene que ver con el alma. Entonces ya entramos a la dimensión más espiritual. Y en el alma está mi mente, mi voluntad y mis emociones. Pero ya estoy subiendo cada vez más cerca al espíritu. Y aquí, y ahí es bien, es que es impresionante el orden del Padre nuestro. Porque, bueno, oramos el reino de Dios, perdón, después de alabar, oramos por el reino de Dios, y ahí yo sigo el modelo de primero oro por mí. No es que sea egoísta, sino que tengo que sacar a el elefante fue primero, mis problemas, mis cargas, y luego comienzo a orar por mi esposa, mis hijos. Oro por la iglesia, me obligo a pensar en nombres de las personas más cercanas a mí, por sus familias. Luego clamamos la totalidad de la iglesia, luego oro por la nación, por otras naciones. Luego hágase tu voluntad, como en el cielo, así también en la tierra, la parte donde, Señor, ¿cuál es tu voluntad? Y generalmente cuando estoy solo, oro en lenguas, los 8 minutos que tengo, como tengo una ruta en la bicicleta, oro en lenguas para que mi espíritu se una
1: Se conecte.
0: a la voluntad, al espíritu de Dios. Y luego trato de orar proféticamente. A veces, nada, no es mucho, pero a veces yo mismo me sorprendo. A veces ahí Dios me cambia una prédica. Llevo un día trabajando una prédica. O sea, pero Dios, pero Él lo embellece. O sea, yo no sé cómo un cristiano puede vivir sin ese tiempo en la mañana con Dios. Bueno, pero iba hacia luego el pan nuestro y cada día ahí oramos. O sea, lo lindo de Dios de que nos deje pedir porque, ¿qué quieres? ¿Qué antojos tienes? Y la verdad, yo cuando llego a ese punto ya me ha dado tanto, no veo ninguna necesidad para mí, pero clamo por su reino. Reclamo. Yo hoy mismo Dios hizo un milagro en mi tiempo de oración. Ayer Dios me dio una promesa, algo nuevo que vamos a comprar como iglesia. Ya estaba feliz. Perdón, hace 2 días. O vengo trabajándolo hace 3 semanas y ya estaba emocionado. Y ayer me dijeron, no, ya lo compraron. Dije, no, pues. Entonces hoy cuando salí a orar le dije, ¿por qué me ilusionas si después me lo vas a quitar? ¿No? Pero aún así lo reclamé. Le dije, pero eres Dios de lo imposible, una canción que tenemos ahorita. Y lo declaré. Y hoy mismo me llamaron como otra vez se abrió la puerta. Pero increíble cómo dentro de la oración podamos incluir también esas cosas de manera
1: Pero sabes que has
0: específica.
1: dicho algo que también es bien importante,
0: Sí.
1: porque dijiste, fui a la presencia de Dios y le dije, me siento que me desilusionado, ¿no? Me
0: Claro.
1: siento frustrado por esta situación y qué importante que vayamos a la presencia de Dios y podamos ser vulnerables con
0: Sí,
1: Dios, ¿no?
0: sí.
1: Y podamos abrir nuestro corazón y decirle, tengo miedo, tengo dudas, me siento desanimado, me siento
0: Sí.
1: desilusionado.
0: Pero eso es lo lindo. Y si leemos los salmos, eso es David. O sea, él, a veces uno dice, pero este carnal que está diciendo, no, está expresa, tiene tanta intimidad con Dios que puede decirle eso. Pero Dios oye, Dios nos abraza. O sea, la oración, yo no necesito consejero. Bueno, sí, a veces sí, pero

0: no necesito sentarme en la con un psicólogo y contarle todo, porque yo tengo eso todas las mañanas, ¿no? Hablar con Dios y ahí me ministra. Sin embargo, ahí dentro del pan nuestro de cada día, hay oraciones que no ha respondido, ¿no? Digamos, este auditorio nos caben 3.000, pero tenemos ocho reuniones.
1: Ya volvieron a tener ocho.
0: Ocho, sí, nos
1: Oh,
0: falta.
1: wow.
0: Y además al frente caben otras 1.400 y 1.400. O sea, en total caben 5.000. Pero si nos diera las casas de al lado, nos darían 1.500 más. Y nada. Y el laboratorio aquí atrás, ahí podríamos ser coliseo como el que tiene agua viva. Pero no. Pero luego, algo que Dios me ha mostrado es que estas oraciones no respondidas me han llevado a buscar, bueno, cuando Dios cierra una puerta, ¿qué ventana está abriendo? ¿Qué me está mostrando? Y esto nos llevó, fue a llevar la iglesia a diferentes lugares de Bogotá.
1: Claro.
0: Y si lo vemos desde el lado de la gente, qué Dios tan lindo. Porque yo, lo más fácil para nosotros sería quedarnos aquí.
1: Claro.
0: Todavía 5 minutos de mi casa, pero nos está llevando a 1 hora en carro hacia el norte, a 20 minutos hacia el noroccidente, 25 minutos también hacia lo más bonito de Bogotá, y ya estamos mirando otros lugares de Bogotá, estamos mirando Medellín, ya el 21 de mayo inauguramos a Medellín, nos vamos para Cali. Entonces, no podemos ver las oraciones no respondidas de Dios, es porque Él tiene algo, y yo estoy seguro que nos va a dar
1: Pero
0: eso.
1: sabes algo que me
0: Sí.
1: parece bien interesante que decías del Padre Nuestro,
0: Sí.
1: porque en el Padre Nuestro la oración es el pan nuestro de cada día, dánoslo hoy.
0: Sí.
1: O sea, el pan es nuestro, pero lo tiene Dios.
0: Ajá.
1: O sea, hay cosas que Dios tiene
0: Sí.
1: que ya son nuestras,
0: Sí.
1: pero que muchas veces no las tenemos
0: Claro.
1: porque no las pedimos.
0: Sí. Pero hay unos que enseñan que Dios en todo caso no lo va a dar. Yo no creo eso. Yo creo que hay muchos. Yo recuerdo, alguien dio un sueño que tuvo, que fue al cielo, y le mostraron todo lo
1: Sí,
0: lindo del
1: sí.
0: cielo. Y luego, ¿pero qué hay ahí? Había un lugar que le llamaba la atención. No, no, tú no quieres ver ese lugar. No, yo quiero ver. No, no, no quieres ver. ¿Por qué? Porque esas son todas tus oraciones, las oraciones que no hiciste y que no recibiste. Imagínense cuántas cosas Dios tuvo que guardar en el cielo
1: Sí.
0: porque no pedimos. Y la Biblia dice, no,
1: No,
0: no
1: claramente, no
0: recibís,
1: tienes porque
0: pedís y
1: no
0: no
1: pides.
0: recibís porque, bueno, pedís mal, pero hay otro versículo que dice porque no pedimos. Por eso dice Mateo 7:7, pidan y se les dará. Y si lo cambiamos, dice, si no tienen es porque
1: No
0: no han
1: piden.
0: pedido. Interesante eso.
1: Sí, total, total.
0: Bueno, pero entonces, el pan nuestro de cada día, y luego dice, y perdónanos nuestros pecados. Y ahí, hoy hay una enseñanza errónea, totalmente errónea, que dice que ya no hay que confesar los pecados. Eso es el diablo. Perdón, pero eso es el diablo, porque sí, mis pecados ya son perdonados. Yo ya tengo seguridad en mi salvación a pesar de mis pecados. Pero Dios quiere que haya un reconocimiento. Yo, como papá, mis hijos son perdonados. Pero también yo quiero que reconozcan sus errores. Y no solo eso. Un pecado no confesado es un lugar de donde el diablo tiene cierta agarra, lo tiene, me tiene agarrado. ¿No?
1: No,
0: Entonces.
1: y además, bueno, varias cosas ahí, ¿no?
0: Sí.
1: Yo pienso que también, como tú has dado el ejemplo, creo que es el mejor ejemplo, y es que nosotros a nuestros hijos los vamos a perdonar,
0: Sí.
1: pero sí queremos que ellos tengan esa acción de venir a pedir perdón y reconocer su pecado para que haya justamente arrepentimiento. Y arrepentimiento no es otra cosa que cambio, un
0: Sí.
1: cambio en la dirección que estaban tomando. Entonces, yo sí creo en la importancia de pedir perdón y de arrepentirnos,
0: Yo creo que los demonios tienen derecho sobre una vida de una persona por pecados no confesados y por amarguras, por fortalezas mentales. Entonces, confesar el pecado, perdonar, renunciar a a las mentiras y luego hacer guerra espiritual es supremamente importante. Y mire el modelo del Padre nuestro. Perdónanos, así como perdonamos, ahí sanamos nuestro corazón. Y luego, no me dejes caer en tentación. Está conectado. No, y líbrame del mal o líbrame del maligno. Ahí hacemos guerra espiritual. Concluimos en cierta forma ese tiempo con guerra espiritual. Y luego, porque tuyo es el reino, el poder y la gloria, volvemos a la alabanza. Pero entonces, todo eso lo cuento para devolverme o ir al Salmo 100, porque todo está conectado en la Biblia. Entonces, entramos por la puerta con acción de gracias, por sus atrios con alabanza. Después de que ya salgo de la dimensión de mi carne, entro en la dimensión de mi alma, de mi mente, mis emociones. Si miro el tabernáculo, ahí yo tengo que trabajar con mis emociones, ¿no? Porque estoy enojado, ¿no? Porque estoy triste. El salmista decía, ¿por qué te abates, alma mía? Entonces, ahí ya en ese momento comienzo a trabajar. Señor, revélame qué tengo. Y Dios me puede decir, estás enojado con tu esposa. O estás enojado conmigo. Ahora, no es que Dios tenga que ser perdonado porque Él no comete ningún error. Pero yo sí puedo tener mi rabia contra Dios.
1: Claro.
0: Entonces ahí en ese momento comienzo a sanar mis emociones. Luego, renovar mi mente. De nada sirve que yo sane mis emociones si no cambio la mente. Yo recuerdo que antes yo hacía oraciones y me saltaba cositas. Ay, no me gusta esa parte. Pero, por ejemplo, si mi esposa me fue infiel o si mi esposo me fue infiel, yo ya lo perdoné, ya la perdoné, listo. Pero aquí en la mente todavía tengo la idea, es que él es una infiel, es que es un adúltero, es un desgraciado. Yo tengo que cambiar esto. Si yo confesé mi pecado, Señor, tengo este sentimiento, tengo esta atracción hacia los hombres, eso no es de Dios. O si tengo esta atracción hacia la esposa de este hombre, eso no es de Dios. Entonces confieso mi pecado, pero luego, paso siguiente, yo tengo que renovar mi mente. Señor, yo renuncio a creer que puedo desear la mujer de otro hombre.
1: Claro.
0: Y hay que hacerlo audiblemente. O sea, hay guerra espiritual permanente. Voy trabajando entonces mis emociones, mi mente. ¿Y cuál es el resultado? Voluntad. Cambia tu mente. Arrepentimiento significa en el griego. O sea, cambia arrepentimiento, metanoneo, cambio de mente. Metamorfosis, cambio de forma. Entonces, yo cambio mi mente y de manera inmediata mi voluntad es cambiada. Y ahí casi que oro, ahí, si he hecho eso, comienzo a orar ya más la voluntad de Dios el Padre. ¿No? Entonces, están
1: Todo está
0: conectados.
1: conectado, sí.
0: Y luego viene esta parte de ya cuando mi alma, mi mente, mi voluntad, mis emociones están conectadas con Dios. Hay un momento donde, pum, mi espíritu se une al Espíritu Santo y ese es el lugar santísimo. No, recuerdo una canción de Danilo Montero, hay momentos que no deberían pasar cuando mi espíritu se une con el tuyo. Yo quisiera decir que eso me pasa siempre, pero no es así. Son momentos únicos, son momentos muy especiales. Yo diría que cuando estamos reunidos como iglesia y tenemos ese momento, decimos, uy, Dios estuvo presente, siempre estuvo presente, pero en ese momento, mi espíritu se conectó con él, pero ¿por qué? Porque todo lo hice bien, ¿no? Puerta, lugar santo, puerta, atrio, lugar santo, lugar santísimo. Y ahí es cuando simplemente él viene y reposa sobre nosotros. Ahora hay momentos que él se queda callado. Hay también a veces como que haz algo, ¿no? Hay un versículo que me encanta que dice, Jehová tu Dios o el Señor tu Dios está en medio de ti poderoso. Entonces, Él está aquí en medio de nuestra alabanza como fuerte, poderoso. Luego dice, callará de amor. O en la Reina Valera dice, callará de amor. Entonces, más o menos muestra que, wow, Dios le encantó tanto nuestra oración, nuestra adoración, que quedó en silencio para disfrutarlo.
1: ¿Sabes que una vez tuve esa experiencia?
0: Ah, sí.
1: Cuando Carla, mi esposa, quedó embarazada y fuimos al ginecólogo para, tú sabes, esa primera cita, y nosotros éramos primerizos de nuestro primer bebé, pues yo vi ese frijolito, ¿no? que latía, y tuve esa experiencia, literal. Tenía ganas de llorar, tenía ganas de reír, tenía ganas de saltar, pero lo único que pude hacer es callar.
0: Wow.
1: No me salieron palabras. No podía articular palabras que puedan expresar todo lo que estaba sintiendo en ese momento. Como muchas veces decimos, sin palabras, ¿no? Sí, sí. Literalmente me quedé sin palabras. Y en ese momento Dios me trajo a memoria este pasaje, wow, donde dice, callaré de amor por ti.
0: Wow.
1: Que hay veces el amor que tenemos nos embarga de tal manera que ya las palabras sobran.
0: Sí.
1: Que cualquier palabra echaría a perder en realidad ese momento, ¿no?
0: Pues los líderes de alabanza, los que nos dirigen, tienen que ser sensibles a esos momentos. Porque hay momentos de silencio. Hay momentos de silencio que nada que ver. Pero hay unos momentos en donde son los silencios de Dios. Y Él calla de amor. Él no, no digas nada. Él no dice nada y quiere que no digamos nada. Es como disfrutar mi espíritu pegado con su espíritu. Y pues lo que es, imagínese, si usted sintió eso al ver a su fue su primer hijo.
1: Sí, sí.
0: O sea, pensar que Dios siente lo mismo.
1: Wow. Eso fue lo que él me dijo. Eso fue como la revelación que tuve en ese momento, que para mí esa cita en el médico fue como un encuentro, ¿no?, con Dios, porque él me dijo, eso fue lo que yo sentí por ti cuando fuiste engendrado.
0: Wow.
1: Callé de amor por ti.
0: Ahora, después, en ese mismo versículo dice, callará de amor, se regocijará sobre ti con cánticos. Y esa palabra, se regocijará, en el hebreo es la palabra gul, G-U-L. Y gul significa dar vueltas.
1: Oh, wow.
0: Entonces, Dios también se emociona a tal punto que nos agarra y comienza a dar vueltas. Entonces, esto es interesante. Hay momentos aún en el lugar santísimo, en donde estamos pegados con Dios, en donde vuelve mi carne. ¿Por qué? Porque Dios se emociona tanto a veces que quiere saltar. Y ahí es cuando uno siente ya el deseo de saltar. Al comienzo es un esfuerzo humano. Por eso yo le digo a la iglesia, ¡salten! Pero,
1: Andrés, cuando tú dices, vuelve mi carne, ¿a qué te refieres? Porque
0: mi carne,
1: ¿en qué sentido?
0: Mi cuerpo.
1: Oh, okay, ok.
0: O sea, porque mi carne es buena en sí. Yo sé que la carne, pensamos, la naturaleza pecaminosa, no hablo de esa.
1: Ok.
0: Sino, cuerpo, más bien mi cuerpo, alma y espíritu.
1: Ok.
0: Porque la Biblia dice que todo tu ser alabe al Señor.
1: Exacto.
0: Todo mi ser, la parte... Somos seres tripartitos, todo tiene que alabar al Señor.
1: Buenísimo.
0: Entonces ya entramos, estamos en la dimensión espiritual, mi espíritu está unido con el Espíritu Santo, pero luego Él se quiere manifestar a veces como el Dios de gozo, a veces como un Dios de quebrantamiento, a veces como un Dios de ve y haz esto, a veces se quiere manifestar como el sanador. ¡Wow! ¡Súper!
1: Sí, claro.
0: Pero a veces se manifiesta como gul, como yo quiero celebrar. Y ahí ya el salto, ya el grito, la celebración, ya no es en mi cuerpo. No voy a usar la palabra carne, sino ya no es mi cuerpo el que se obliga a saltar, sino que mi espíritu lleva a mi cuerpo a saltar. Pero uno no llega ahí si al comienzo no hizo en su cuerpo, en su carne, el sacrificio de aplaudir, de alzar las manos, de cantar, de saltar, de danzar. Yo creo eso. Yo creo que la alabanza es algo de todo mi ser. Que todo mi ser alabe al nombre del Señor, pero al comienzo es un sacrificio. Y lo mismo mis mañanas de oración, al comienzo, no, de hecho, el levantarse, ahí arranca todo el sacrificio, pero luego digo, no, Dios me está esperando, no ofreceré un sacrificio que no me cueste, lo hago temprano en la mañana porque me cuesta, pero, y luego mi primera vuelta alabando, adorando, todavía me cuesta, pero cuando ya se conecta eso, no quiero parar. Mi esposa dice, ¿qué pasó? Tenemos que trabajar. Pues estaba pasando lo lindo.
1: Claro, claro.
0: Sí.
1: No, espectacular, espectacular. ¿Sabes? Algo que se me viene ya como una segunda pregunta es, en el tema de, ustedes trabajan mucho la sanidad interior. Creo que brevemente ya lo mencionaste, pero desde tu punto de vista, ¿la sanidad interior es un evento o es un proceso?
0: No, es un proceso. Es algo continuo. Es algo diario. Yo quisiera poder decir que ya he sanado totalmente. No. Cada vez Dios me recuerda más cosas o cosas que pensé que no me hicieron daño.
1: Ajá.
0: De repente me doy cuenta que sí me hicieron daño. Eso es un proceso. Entonces yo creo que cuando una persona recibe a Jesús, emocionalmente mucho es sanado.
1: Sí,
0: yo creo en
1: total.
0: El poder de la cruz. También creo que muchos son sanados físicamente totalmente, pero algunos nos toca seguir trabajando en nuestra santificación. Yo creo que hay una santificación inmediata, pero hay una santificación progresiva. Lo mismo creo que hay una sanidad física inmediata, pero hay otra que yo tengo que trabajar de la mano con Dios. Pero lo mismo en la sanidad emocional o sanidad interior. Hay algo inmediato, como de repente sentí perdón, sentí amor, algo, wow. Pero hay cosas con las cuales hay que seguir trabajando.
1: Sí, yo te lo pregunto porque creo que también muchas personas se llevan a frustrar porque dicen, sigo luchando con cosas, sigo batallando con cosas y pienso que, como tú, ¿no? En el momento que uno recibe a Jesús en su corazón, eres libre de muchas cosas, eres sano de muchas cosas, pero definitivamente hay cosas que tienes que seguir trabajando en tu vida. Y además, que aún en la vida cristiana vamos a seguir recibiendo ofensas, vamos a seguir siendo heridos. Entonces, es un proceso continuo al cual no hay que bajarle la guardia porque obviamente necesitamos constantemente, de alguna manera, evaluar la condición de nuestro corazón.
0: Sí. Ahora, también hay contextos. Los que se oponen a la sanidad interior, o la mayoría de los que se oponen son americanos, pastores o predicadores americanos, pero porque fueron levantados en un contexto donde no hubo violencia, no hubo abusos físicos, sexuales, no hubo un papá borracho. En Latinoamérica, no sé por qué, no en todas las familias, hay familias que no, pero hay unas familias, no sé si es la herencia de los indígenas, ahora también es, obviamente es un mundo de mucho pecado, pero me parece que a veces hay más heridas en nuestras culturas que en otras. Al decir esto, no estoy diciendo que los americanos no necesitan perdonar, todo lo contrario. Si ellos, si estos predicadores que se oponen a la sanidad interior conocieran lo que se están perdiendo y sanaran sus heridas, serían de tanta bendición para el mundo, ¿no? Y esto lo digo porque al Ministerio de Sanidad Interior hay mucha oposición. Pero mire que Jesús, cuando inició su ministerio, se levantó, le entregaron, dice la Biblia, Lucas, el rollo del profeta Isaías, y preciso, porque hay un Dios sobrenatural, que preciso en la lectura de ese día fue Isaías, en donde él dijo, el Espíritu del Señor está sobre mí, por cuanto me ha ungido, número uno, para predicar el Evangelio. Todas las iglesias predican el Evangelio, eso sí, sin falta. Pero luego dice, y sanar a los quebrantados de corazón.
1: De corazón, sí.
0: Este es el ministerio que más hace falta en nuestras iglesias. La gente está quebrantada del corazón.
1: Total.
0: Y no hay ayuda en las iglesias. Y luego liberar a los cautivos. El otro, no echan fuera demonios. Y el diablo es tan astuto porque toma algo tan lindo que fue la cruz, donde todo fue hecho. Yo creo que lo que dijo Jesús, todo está consumado. El diablo fue totalmente derrotado. Nuestras heridas, no solo físicas, sino también emocionales, fueron sanadas porque Jesús sufrió por nuestros dolores. Las enfermedades físicas también, todo fue hecho en la cruz. Pero hay cristianos que siguen enfermos. Jesús se hizo pobre para que yo fuera rico. Hay cristianos todavía con pobreza. Hay cristianos que no parecen muy santos. ¿Por qué? Porque una cosa es lo que soy en Cristo. El que está en Cristo, nueva criatura es, una nueva creación. Las cosas viejas ya pasaron y aquí todas son hechas nuevas. Eso es cierto, pero eso es mi posición en Cristo. Pablo dice a Efesios, ustedes son luz, pero luego les dice, vivan como hijos de luz. O sea, que se les vea que son
1: Que
0: santos.
1: se les note.
0: Ustedes son sanos. Ahora vamos a trabajar en la sanidad física, pero también en Cristo Él nos dio un corazón nuevo, quitó ese corazón duro, pero eso es posicionalmente. Entonces yo tengo que trabajar esas áreas en donde tengo mis rabias. Tengo rabia contra mi papá por esto, esto, esto. Uy, las historias que yo oigo yo digo, ¿cómo pueden algunos papás ser así? ¿Cómo pueden?
1: Sí.
0: Y hay que ministrarles.
1: ¿Sabes qué? Noto que muchas veces cuando uno está pasando por pruebas en la vida, por desiertos, una de las de los sentimientos que veo muy recurrentes es el sentimiento de soledad. Pensamos que estamos solos, inclusive podemos llegar a pensar que Dios se ha olvidado de nosotros, que Dios de alguna manera nos ha abandonado. Y uno de tus últimos libros justamente lleva ese título, No estás solo.
0: Sí.
1: ¿Qué le podrías decir a alguien que está pasando por ese valle de soledad en este momento?
0: Tiene que ver precisamente con el tema anterior de sanidad interior. El Señor nos prometió, no te dejaré, no te desampararé. Pero ¿cómo logramos que la gente crea lo que Dios dijo, pero también experimente su presencia? Y mucho tiene que ver con sanar mis experiencias del pasado. Esos sentimientos de soledad giran mucho alrededor del faltante de papá. O que nunca estuvo en casa, o estuvo, pero fue un papá ausente. Ahora, yo me pongo a pensar en mi papá. Los papás de mi esposa son de lo más lindo, lo más amorosos del mundo. Besan, abrazan. Yo no tuve eso. Pero yo no tuve faltantes. Mi esposa tiene los papás de verdad más lindos del mundo, pero ella tuvo faltantes porque ella me cuenta de la ponían a ver televisión. Eso es un faltante, ¿no? Y hoy con el aparato, o sea, los papás se están entregando el celular al hijo y se desconectan. O sea, la nueva generación se está levantando con un faltante impresionante porque nosotros no fuimos creados para esa clase de soledad. Entonces, yo creo que los dones del Espíritu Santo no son solo lenguas y profecía, ¿no? Son muchos más, pero los de revelación son discernimiento de espíritu, palabra de ciencia que tiene que ver que Dios revele el pasado, palabra de sabiduría, Dios revela o me muestra el presente y el futuro. Estos dones no son para nosotros los predicadores, porque todos nos miran como, ay, dame una palabra. No, tenemos que enseñarle a la iglesia a desarrollar los dones. Es decir, cerrar los ojos. Bueno, primero usar los dones que tienen que ver con la boca, orar en lenguas. Luego, Pablo mismo dice, cuando ores en lengua, pida que Dios te dé la interpretación, que es el segundo don, interpretación de lenguas, que es igual que profetizar. Entonces, usemos eso en nuestro tiempo con Dios, pero luego, Señor, dame revelación. Y lo que necesitan es que Dios les revele qué pasó en esos momentos de soledad. Mientras sus papás estaban trabajando, porque a algunos les tocó trabajar, o estaban en la cocina, o estaban viendo sus novelas, o quién sabe qué, o ahora están metidos en.
1: En el teléfono.
0: ¿Qué estás sintiendo? ¿Qué estás pensando? que Dios revele eso para sanarlo. Yo no puedo sanar algo si no sé qué es lo que tengo. O sea, aún en la ciencia médica, ¿qué tienes? Y
1: claro,
0: cuando ya sé, ah, podemos, esto es lo que necesito. Lo mismo espiritualmente, ¿qué tienes? No, es un dolor muy profundo por esto, o porque me dijo. Y ahí me cerré la puerta para siempre, quedé en total soledad. Entonces, si nosotros desarrollamos el don de la revelación, vamos a poder ver esos momentos difíciles, pero luego, y esta es la sanidad. O sea, muchos creen que la sanidad interior es hacer la oración de perdonar al papá que me hizo daño, que me abandonó, que me abusó sexualmente, o que fue un borracho, que golpeó a mi mamá. Sí, eso es parte. Pero de nada sirve hacer ese proceso si no veo a Jesús entrando en el cuadro. Porque el cuadro sigue triste, sigue oscuro, sigue mucha melancolía. Todos esos sentimientos tienen que ver que no ha entrado Jesús a ese cuadro. Entonces, que Dios me dé la revelación. Dios estuvo ahí, pero en mi mente Él no estuvo.
1: Claro.
0: Yo tengo que ver que Él estuvo. Ahora, obviamente el diablo va a decir, pues si estuvo, ¿por qué no? ¿Por qué dejó? Porque somos libres. Mis papás fueron libres. Y debido a la libertad de otros y a mi libertad, tengo tantos dolores. Entonces, Dios estuvo ahí, que lo vea a mi lado. No estoy solo. Y el libro tiene que ver, ayudar a la gente a ver diferentes momentos. Yo sé que faltan. Hay 20, 40 capítulos más que otros pueden escribir. Pero es como ayudarlos a recordar esos momentos, pero luego a ver a Jesús entrando, porque ahí es donde está la sanidad.
1: O sea, si te estoy entendiendo, no solamente es no estoy solo en el presente, sino tampoco estuve solo en esos momentos dolorosos, tristes o amargos que pasé en la vida, ¿no?
0: Yo recuerdo que un día, en una charla que tuve con mi esposa, ella me dijo, es que nunca estás conmigo, nunca estás conmigo cuando más te necesito.
1: Wow.
0: Y cuando ella dijo eso, digo, ay, un momento, eso no tiene que ver contigo, tiene que ver con Dios. Y fue a su secreto y comenzó a trabajar unos momentos duros en su vida y pudo ver que Dios sí estuvo. Él dijo, no te dejaré ni te desampararé. Aunque ande en valle de sombra y de muerte, no temeré mal alguno, porque tú estás conmigo. Dios siempre
1: está. Me encanta, me encanta. Tener esa convicción que aún en los momentos más duros, dolorosos, difíciles de la vida, Dios ha estado, Dios está y Dios va a estar conmigo.
0: Sí, si no lo vi en el pasado, difícilmente lo veo en el futuro.
1: Claro.
0: Pero cuando ya lo veo en el pasado, wow, es lindo. Por eso los que han sido sanados adoran como adoran, ¿no? Porque han visto un Dios tan lindo, tan hermoso. Los otros no. Todavía tienen un Dios pobre, un Dios que no estuvo ahí. Y en mi libro, el versículo que arrancó todo el libro es Hebreos, donde dice, no tenemos un sumo sacerdote, se refiere a Jesús, que no pueda compadecerse de nosotros. En inglés hay una traducción que dice que no sienta empatía.
1: Qué lindo.
0: En otra traducción dice que no se interese, que no tenga interés, ¿no? Que no pueda compadecerse de nosotros, sino uno que fue probado en todo. Y entonces en el libro muestro cómo Jesús experimentó la pobreza. Hoy algunos de prosperidad dicen que él no fue pobre. La Biblia no dice eso. Cuando él fue presentado al templo, la ofrenda que sus papás dieron fueron las de dos tórtolas.
1: Sí.
0: En Levíticos dice que cuando no tienes para un cordero, usa la otra opción. Ellos no tenían para un cordero. Sacrificaron dos tórtolas. Entonces muestra que hubo pobreza. Vino de Nazaret. Todo eso lo experimentó para entendernos. O sea, lo primero, siendo Dios, se hizo hombre. Para entender lo que es vivir en este mundo. Entonces, muchos dicen, es que tú no entiendes por qué eres Dios. Yo soy Dios, pero viví como ser humano.
1: Qué tremendo, ¿no?
0: Sí, o sea, es que entender la humanidad de Jesús es, wow, Cristo hombre, pero Cristo Dios, pero Cristo hombre. Y todo, o sea, lo que sufrió en la cruz, el abandono,
1: La vergüenza.
0: Sí, y luego el abandono de sus amigos, el ser negado por Pedro, y luego lo más duro, cuando el padre le quitó la mirada, todo eso lo experimentó para entendernos. Entonces, ese es más o menos el propósito del libro. Yo sé que Sergio haría un libro y una predicación mejor, pero ahí traté.
1: No, pero yo te escuché justamente en una reunión de pastores donde nos fuiste llevando todos esos momentos y nos fuiste llevando también a orar por cada momento. Bueno. Y recordar que de alguna manera u otra no estuvimos solos.
0: Sí, sí.
1: Eso nos da la fe, la fuerza para creer que hoy no estamos solos. Wow. Y que nunca andaremos solos. Dios siempre estará a nuestro lado. Aún en ese valle de sombra y de muerte, Él promete estar a nuestro lado.
0: Tremendo, ¿no?
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3: ¿Cuántos discípulos de Cristo tenemos acá? Bien, ¿el resto qué son? ¿Discípulos de quién? Amén, mano arriba, diga si soy discípulo. Bien, eso me lo preguntó el otro día una persona. Pastor, ¿cuántos miembros tiene tu iglesia? Le dije, ninguno. Porque los miembros son miembros de un club y exigen privilegios. Atiéndanme, sírvanme, denme y todo, me. Pero nosotros somos discípulos y el discípulo no busca privilegios, sino que busca cómo cumplir con su responsabilidad. Y quiero dejarte en esta tarde unos pensamientos de algo que me pasó cuando hace unos años fuimos a Israel. Y cuando llegamos a Israel, nos llevaron cerca del Mar Muerto y me impactó una imagen que vi en aquel lugar. Y quiero hablarte de eso en esta mañana, así que con mucha expectativa. Todos digan, bendita pérdida. El mensaje de hoy lo he titulado así, bendita pérdida. Y tiene que ver con el peligro al miedo que conlleva perderlo todo por la causa de Cristo. Hay mucha gente que tiene miedo de lo que va a perder cuando se comprometa con el Señor. Hay muchas personas que me dicen, ay, pastor, pero si sigo a Cristo ya no voy a poder ir al baile. A mí me gusta la salsa. ¿Conoce gente así o no? No estoy hablando de usted, hermano, ¿verdad? Entonces siempre estamos pensando qué vamos a perder, pero no nos damos cuenta de lo que vamos a ganar. Y estamos como, ay, pero ya ahora que voy a la iglesia, espérese. Y la segunda pregunta que queremos hablar hoy es, ¿por qué nos cuesta tanto soltarlo todo para seguir a Jesús? Es más, hasta que usted no esté dispuesto a dejarlo todo y soltarlo todo, no puede ser un seguidor de Cristo. Ese es el tema que vamos a hablar hoy. A veces yo pienso que el reino de Dios también se puede llamar el reino del revés. ¿Por qué el reino del revés? Por ejemplo, en el reino de Dios hay que perder para ganar, ¿sí o no? El Señor nos dice, si pierdes, me ganas a mí. El reino de Dios nos dice que tenemos que dar para... Después dice, servir para ser grande, ¿sí o no? Dice, humillarse para ser exaltado. Tengo que ser débil para ser... O sea, todo es al revés en el reino de Dios. Dice que los últimos serán ¿quiénes? ¿Cuántos primeros hay acá? Ay, ay, ay, algunos están todavía en la última fila. Los últimos serán los primeros. Y también dice que en el reino de Dios tenemos que morir para vivir. En realidad, el evangelio, y grábese lo que voy a decir ahora porque es muy fuerte, el evangelio es una invitación a perderlo todo para ganar a Cristo. Si usted no está dispuesto a entregarlo todo, a perderlo todo, a rendirlo todo, y en realidad no ha entendido todavía lo que es el evangelio. Y hoy vamos a hablar acerca de eso. Miren, en Lucas 9, quiero que vaya conmigo, si puede, con su Biblia, Lucas capítulo 9, versículo 23 al 25. El Señor nos habla acerca del costo del discipulado Y dice así este pasaje. Y decía a todos. ¿A quién decía? Ahora, mire, esto no es una orden para pastores, líderes, o qué sé yo, vamos a decirles, a una casta especial de la iglesia. ¿Es para quién? Es para todos. Lo que se le exige al pastor, se le exige hasta el último en la iglesia. No hay diferencia. Yo recuerdo una vez, en mi país, hay una fiesta muy perversa que se llama carnaval. Y es una cosa donde se exhiben cosas muy, muy horribles. Y entonces, una de esas fiestas, un hermano en esta iglesia se metió ahí en esa fiesta. Estaba en la tribuna parado y pasan ahí mujeres medio semidesnudas y hay mucha cerveza y mucha fiesta horrible. Y este muchacho, no sé por qué razón, una de las televisoras filmó y lo justo y lo puso a él como parte de la promoción. Y todos los hermanos de la iglesia lo vieron. Y entonces el hermano venía a la iglesia apenado porque decía, y todo justo le agarra. ¿A cuántos le cacharon una vez así en un lugar que no tenían que estar, verdad? A nadie. Aquí estos son todos santos inmaculados ustedes. Nadie. Mira la cara de santo que tiene. Bueno, a este hermano le agarraron con las manos en la masa. Y cuando me vio, yo me acerqué y le dije, hermano fulano, no voy a decir su nombre porque está mirando por ahí. Y le dije, te vi allá en la fiesta, en el carnaval. Y bajó la cabeza así, pastor, qué vergüenza, dijo así. Y yo le dije, ¿por qué no me invitaste? Íbamos a ir juntos, le dije. Y él me miró así, ay, pastor, usted no puede ir ahí, me dijo. ¿Y por qué? Porque usted es pastor, me dijo. O sea que porque tú no eres pastor, puedes ir. Y porque yo soy pastor, ¿no puedo ir? Ahora me está entendiendo, ¿sí o no? Y decía, pongo otro versículo, ¿y a quién decía? A todo, al que está a tu lado, decirle, esta palabra es para ti también. Ay, ay, ay, qué feliz estoy que viniste esta tarde porque Dios te va a hablar. Dice, y decía a todos, si alguno quiere venir en voz de mí, niéguese a sí mismo, tome su cruz cada día y sígame, porque todo el que quiera salvar su vida, grítelo. Y todo el que pierda su vida por causa de mí, ¿qué dice? Este la salvará. Pues, ¿qué aprovecha el hombre si gana todo el mundo y se destruye a sí mismo? Ahora, mire, dice tres cosas el Señor ahí. En primer lugar, dice, niéguese a sí mismo. ¿Y qué es negarse a uno mismo? Negarse a uno mismo es renunciar al ego como el centro de su vida. ¿Sabes qué? Hay muchos cristianos que están jugando a ser Dios. Cuando Satanás se presentó a Eva y le puso aquella cosa, aquella fruta para que ella la comiera, él le dijo así, si tú comes de esta fruta, serás como Dios y conocerás el bien y el mal. En otras palabras, a ti nadie tiene que decirte lo que está bien y está mal. Si tú comes del fruto, tú vas a determinar lo que haces y lo que no haces. Tú vas a determinar lo que está bien y lo que está mal. Y cuando yo determino lo que está bien y está mal, estoy jugando a ser Dios. Y hay muchos cristianos hoy que leen la Biblia todos los días, pero en el domingo leen, pero el lunes hacen lo que quieren. Fíjate. ¿Cuánto viene el Chavo del Ocho, verdad? O sea que venimos a la Biblia y gritamos amén el domingo, pero el lunes terminamos haciendo lo que se nos antoja. Porque decimos, es que sí, pastor, yo opino. Y yo creo que, ¿y sabe qué? En el reino tu opinión no vale. En el reino no es lo que tú quieres, es lo que la voluntad y la palabra del Señor lo dice. ¿Me están siguiendo todos o no? Entonces negarse a uno mismo es renunciar a ser Dios. ¿Cuántos dioses pequeños tenemos acá? Yo sé que por ahí hay alguno escondido seguramente. Aunque todos tienen cara de santito, pero algún chucky hay por ahí metido. Así que levante su mano al cielo así, vamos bien arriba, y diga así, en este día. Vos fuerte, dígalo, porque usted es bien pecador. Diga, en este día renuncio a jugar a ser Dios. Aleluya, está listo. Entonces dice Jesús, primero niéguese a sí mismo. Después dice, toma la cruz. Y yo no sé cuántos de ustedes tienen una cruz en el cuello aquí. A ver que me muestren, una cadenita. ¿Nadie tiene acá una cruz? ¿Sí? ¿Alguien tiene cruz así o no? La cruz para muchos de nosotros hoy es un adorno. Y lo ponemos como un símbolo de que somos cristianos, ¿verdad? Pero en realidad, mi hermano, la cruz en aquel entonces era un símbolo de muerte. Cuando Jesús dijo, yo voy a ir a la cruz, los discípulos dijeron, Señor, ¿cómo que vas a ir a la cruz? La cruz era un instrumento de muerte y era una invitación, tú diga, una invitación a morir. Y eso no nos gusta, porque nosotros queremos recibir la bendición de Dios, pero queremos seguir al mismo tiempo por nuestros caminos y le damos para aquí, para allá. Y Dios dice, no, no, no, no, no. El día que tú vienes a mí, tienes que negarte a ti mismo y tomar la cruz y morir a tus planes. Ahora, escuche bien, acá viene la cosa. Ojo, ojo, antes de hacerle esta semejante oferta a los discípulos, y a decirle que se negaran a sí mismo, que murieran a sí mismo, que tomaran la cruz, él les hace otra pregunta 5 versículos antes. Y ahí está el problema. Y acá te quiero leer. Si usted quiere ver conmigo Lucas capítulo otra vez 9, versículo 18. Estamos 5 versículos antes de este capítulo que habla de negarse a sí mismo. Y Jesús decía así, aconteció que mientras Jesús oraba aparte, estaban con él los discípulos y les preguntó, diciendo, ¿quién dice la gente que soy yo? Entonces, respondieron, unos dicen que sos Juan el Bautista, que resucitó, ¿se acuerdan que había sido decapitado? Otros dicen que sos Elías, otros que algún profeta de los antiguos que ha resucitado. Y él les dijo, todos digan, él les dijo. Mira lo que él les pregunta, ¿y ustedes, vosotros, quién decís que soy yo? Y entonces salta Pedro y dice, tú eres el Cristo de Dios. Cuando Pedro dice, tú eres el Cristo de Dios, él estaba diciendo, tú eres Dios, tú eres el Mesías, tú eres la salvación, tú eres la razón de mi vida, tú eres el creador del universo, porque solamente él, Pedro entendía que eso era el Cristo. ¿Me estás siguiendo hasta aquí o no? Ahora, ¿cuál es el problema muchas veces que yo veo en las iglesias? Que muchos de nosotros no podemos dejarlo todo para seguir a Cristo porque todavía no hemos entendido quién es Él. Ay, no me entendió usted lo que dije. Voy a repetirlo. En el momento que a mí se me revela, ¿cómo es tu nombre? Escucha. Cuando se me revela, Alejandro, que Cristo, al Cristo al que yo sirvo, es el Rey de Reyes, Señor de señores, dueño absoluto de todo que yo pudiera guardar para mí mismo. ¿Usted se acuerda cuando allá en la última cena, unas horas antes de que Jesús muera, unos días antes, una mujer vino y tenía un alabastro? ¿Se acuerda? Y lo quebró y lo vertió todo sobre Jesús. Y ahí estaba Judas, que no había entendido quién era Cristo. ¿Se acuerda? ¿Y qué dijo Judas? ¡Uy! ¿Por qué este desperdicio? Él pensaba que el perfume valía más que Cristo. Y Jesús dijo, imagínese el lugar de Jesús. ¡Qué triste, Judas! Le estás dando más valor a un perfume que a mí. Y a veces muchos de nosotros venimos a la iglesia con esta actitud. Me voy a la iglesia, Jesús, a ungirte. Y venimos con el perfume. A ver, Jesús. Y el resto me lo guardo. Y no estoy dispuesto a quebrarlo todo y ponerlo todo sobre Cristo porque considero que yo lo que yo tengo vale más que Él. Pero en el momento que tú entiendes que Cristo es más valioso que cualquier cosa de este mundo. Tú no consideras el costo. Rindes tu casa, tus bienes, tu dinero. Y tú dices, ¿el 10, Señor? Tú debes estar bromeando. ¿Cómo que el 10? Yo te doy el 100. ¡Ay, qué amén! Es tan efusivo, escucho esta mañana, esta tarde. Yo sé, usted no almorzó todavía. Parece que no almorzó porque no, está débil. En el momento que yo entiendo que Cristo es dueño de todo y es mi Rey, mi Señor, quien dio mi vida. Escucha, Alejandro, yo no tengo, Señor, todo lo que tengo, Señor, te lo voy a dar, porque tú lo vales mucho más. Me está siguiendo. Ay, Dios mío, qué tremendo está esto. Ahora, acaba la cosa. Ojo. Ojo. Todos digan ojo. Un cristiano que vive para sí mismo, como los hay en otras iglesias, no aquí, por supuesto. Aquí son todos santos inmaculados. Yo lo estoy viendo aquí. Un cristiano que aún guarda áreas de su vida y no quiere entregarlo todo, simplemente está demostrando que no se le reveló quién es Cristo y que no ha tenido un encuentro personal con Él. Porque cuando tú te encuentras con Cristo, mi hermano, tú botas todo a los pies de Él. Señor, ¿qué tú quieres? Acá te lo entrego todo, te rindo mi vida, te entrego todo lo que soy. Esto fue lo que le pasó. Tomamos por ejemplo, quiero hablarte de tres personajes bíblicos, de Pablo, de Isaías y de los discípulos. Y lo puse ahí en una gráfica si la querés poner. ¿Se acuerdan de Pablo? Pablo el apóstol andaba matando cristianos. Su hobby era decapitar cristianos. ¿Qué le parece? Qué buena profesión, ¿verdad? Y él creía que lo hacía honrando a Dios. Él era un religioso, todos digan, era religioso, pero nunca tuvo un encuentro con el Señor. En un momento de su vida, cuando él se encuentra con Dios, él dice esta declaración y dice, Señor, ¿qué quieres que haga? A veces en la iglesia le decimos a la gente, vamos hermano, pon tu vida a los pies de Cristo, ponle tú, y la gente, ¿ah? ¿Ah? ¿Ah? Y no te siguen. ¿Por qué? Porque no han visto. Pero cuando tú te encuentras con Cristo cara a cara, tú le dices, Señor, ¿qué quieres que yo haga? ¿Dónde quieres que vaya? Hagamos algo, Alejandro. Vamos a hacer la oración más peligrosa del mundo esta tarde. Ay, ay, ay. ¿Sabe cuál es? Esa, ahí está. Esta es la oración más peligrosa. Es la que hizo Isaías. Isaías era un profeta, era un hombre de Dios que un día se fue al templo a servir al Señor y él pensaba que estaba bien, que estaba limpio hasta que vio a Dios cara a cara. Cuando él vio, mire, para entrar a la presencia del Señor había un protocolo real. Tú tenías que pasar por el altar, ofrecer el sacrificio, después tendrías que pasar por el lavacro, lavarte completamente en agua, vestirte con la vestimenta apropiada para luego entrar en la presencia del Señor. Porque si entrabas impuro, ahí mismo te morías, te fulminaba la gloria. Isaías aquel día se fue, ofreció el cordero, se lavó, se vistió, se preparó todo y entró a la presencia del Señor. Y dijo, ah, estoy bien. Ah, estoy listo para presentarme delante del rey. Hasta que apareció el rey en escena. Y cuando apareció el rey en escena, ¿se acuerdan? Isaías capítulo 6 dice que él cayó al piso. ¡Ay de mí que soy muerto porque han visto mis ojos al rey! Yo veo mucha gente que viene a la iglesia con esa actitud. Acá yo vengo. Mírame, soy los santos de los últimos tiempos, la generación acá. ¡Oh! Porque no has visto a Cristo, tienes orgullo. Pero cuando tú entiendes quién tú eres y quién es Él, de rodillas vienen acá, con la cara al suelo. Cuando Isaías vio, todos digan, cuando lo vio. Mire lo que dice Isaías, ¿qué dice ahí? A veces queremos que la gente diga, heme aquí, envíame a mí, pero nunca han visto a Cristo. Recién cuando tú veas a Cristo y cuando te encuentres con Él, vas a poder gritar, heme aquí, envíame a mí. Para mí esa es la oración más peligrosa del mundo. Yo tenía 17 años cuando un día me fui a un congreso en una iglesia. Y entonces el pastor hizo un llamado. Dijo, ¿cuántos quieren ser y dedicarle toda su vida al Señor? Y yo tenía un sueño tremendo. Yo quería ser empresario y ganar mucho dinero. Y ya sabes, los sueños de los jóvenes, ¿verdad? Y el pastor dijo, venga acá y levante sus manos y diga, heme aquí. Yo dije, heme aquí, envíame a mí. Y llorando ahí cantábamos una canción que heme aquí, ¿conocen? Esa, y canté, ¡ay, Señor, heme aquí, envíame a mí! Me fui a mi casa. A la mañana siguiente abro mi Biblia en mi casa y el Espíritu Santo se presenta y dice, te vi anoche en el culto. Yo estuve ahí y escuché tu oración. Cuando dijiste, heme aquí, envíame a mí, tengo un propósito para ti. Quiero que seas pastor y que renuncies a tu sueño de ser empresario. ¿Ah? ¿Qué? Yo estaba en broma, era señor.
4: Y a veces actuamos así. Vienes aquí a la iglesia, Señor, me rindo. Y cuando el lunes, Señor, viene, te necesito. Ah, Señor, no puedo ahora porque tengo un part-time más que necesito ir. ¿Está dispuesto a hacer la oración más peligrosa del mundo usted?
3: Ay, gloria a Dios. Alejandro está conmigo. Menos mal que vino Alejandro. Uno, contigo hacemos ya. ¿Está usted dispuesto a hacer la oración más peligrosa del mundo y decirle, heme aquí, Señor, envíame a mí? Voy a repetirlo otra vez. ¿Está dispuesto a decirle, heme aquí, envíame a mí? Entonces, yo estaba esperando que levante la mano. Vamos, levante la mano. Levante las dos. Se puso desodorante, ¿verdad? Levántela bien arriba. Vamos, las dos manos al cielo. Y diga así conmigo, heme aquí. ¡Envíame a mí! ¡Gloria a Dios! Muy bien, al que está allá atrás, a Mozambique, me dice, Señor, que te vas a ir mañana. ¿Qué tal está esa? Y para ti tengo un llamado. Y ahí dice, nos asustamos. Pero ¿sabe qué? Lo más glorioso que te puede pasar es estar en el centro de la voluntad de Dios, aunque sea en Mozambique o en el planeta Marte o Plutón. Ahí vas a ser feliz y ahí vas a prosperar. Escuche, lo que te quiero decir, que ya me estás interpretando, no tengas miedo de soltarlo todo para abrazar a Cristo. ¿Cuánto te va a costar? ¿Sabes que muchas veces venimos a la iglesia reventados de la vida? Porque ya probamos todas las puertas, ya nos casamos 8 o 9 veces. Y ya fracasamos 20. Y ahora queremos, ay, bueno, tanto mi vecina me invita para que vaya a la iglesia, para que Dios me ayude. Y venimos acá buscando solución. Y pensamos que el Señor viene aquí como una lámpara de Aladino para que le frotemos una oración para que nos ayude. Y en realidad, el Evangelio no es para ayudarte a mejorar. Es una invitación para morir. El Evangelio es una invitación a dejarlo todo para seguirte a Cristo. Hay alguien que salió por la calle en una religión ahí diciendo, pare de sufrir. No sé qué Biblia están leyendo esos. Pero la Biblia nos dice, ven a Cristo y todo vas a prosperar, te vas a ser rico, vas a ser, y tu mujer va a ser su... No, no dice la Biblia eso. Además, cásate y verás. Mi hermano, el Evangelio no es parar de sufrir. Ninguno de los apóstoles murió coronado. Todos fueron muertos, decapitados, aserrados por la mitad, colgados, crucificados. ¿Usted sabía que a Juan en la isla de Patmos lo mataron hirviéndolo en aceite? Ese fue el destino de ellos. Pero perdieron todo para ganar a Cristo. Y a veces queremos nosotros, ¿qué me van a dar? ¿Qué me vas a dar si me vas? Y el Señor dice, no, pará un poquito. Te voy a dar una cruz para que te crucifiques y abraces mis propósitos. Ay, ¿estoy predicando bien, hermano? ¿Sí o no? Sí, está bien. Al que está a tu lado, decirle otra vez, esta palabra, decirle. Dile, esta palabra es para mí. Eso, Dios me está hablando a mí. Otro, mire, está Pablo, dijo, ¿qué quieres que haga, Señor? Isaías, heme aquí, envíame a mí. Los discípulos, ¿se acuerda un día que Jesús apareció ahí por Galilea? Y entonces le dije, hey, Pedro, Juan, vamos a pescar. Señor, no pescamos nada, ustedes suban al bote y cállense. Y nos fuimos y pescaron la pesca milagrosa. Y cuando vieron la gloria del Señor, y cuando se les reveló quién era Cristo, fíjate lo que hicieron. Dejándolo todo, le siguieron. Si tú aún no has podido dejarlo todo para seguir a Cristo, es porque todavía no lo viste. Para ti, Cristo es un concepto, es una verdad. Pero si lo pudieras ver en su gloria revelada, ¿sabes qué? En el cielo, ¿cómo se traduce esta palabra? Los que saben inglés, regret. ¿Qué significa regret en español? Remordimiento, esa siempre se me olvida. En el cielo no habrá remordimiento. ¿Sabe usted eso, sí o no? Porque la Biblia dice que Dios va a enjugar toda tristeza, lágrima, llanto y dolor. Ya no habrá tristeza. Pero creo que un regret, un remordimiento habrá en el cielo. ¿Sabes cuál va a ser? ¿Por qué no hice más? ¿Por qué no prediqué más? ¿Por qué viví para mí? ¿Por qué fui tan egoísta? ¿Por qué no le di más de mi vida a Cristo? ¿Me está entendiendo?
4: Hay una sola vida que usted tiene para vivir para Él. Este es el momento. Dios tiene un propósito grandísimo, un llamado para ti maravilloso. No desperdicies tu vida. No dejas que el diablo te use y te robe tu llamado y tu propósito. Pablo, cuando se encontró con Cristo, tuvo una disposición absoluta para obedecer. Isaías entregó todo para cumplir el propósito de Dios. Los discípulos renunciaron a todo para seguir a Cristo. En otras palabras, un encuentro con Cristo transforma la identidad y activa el propósito. Cuando una persona se encuentra con Cristo,

Voy a dejar tres parábolas para ejemplificarte esto. Allá en Mateo capítulo 13, que es un capítulo conocido por las parábolas, Jesús nos deja dos parábolas muy interesantes. La primera es la parábola del tesoro escondido. Todos digan tesoro escondido. Que la encontramos en Mateo 13, 44. Y mira lo que dice. Jesús tratando de explicarnos cómo es el reino al cual usted pertenece. Y dice, el reino de los cielos es semejante a un tesoro escondido en un campo, al cual un hombre halla y lo esconde de nuevo y gozoso por ello, va y vende todo lo que tiene. ¿Cuánto vende? Y compra aquel campo, porque dice, uy, este campo vale mucho más por el tesoro que tiene de todo lo que yo tengo. ¿Por qué dice que vende todo? Porque encontró el gran valor. Cuando una persona encuentra a Cristo, no considera costo, suelta todo, vende todo, regala todo. Yo me recuerdo cuando estábamos viviendo en Miami, año 2002, y yo estaba trabajando y haciendo buen billete. Uy, qué feliz estaba. Tenía 20 y algo de años y me iba súper bien. Y por la gracia de Dios ahí vivíamos en un condominio en medio de una cancha de golf. Precioso. Y un día, sin qué ni para qué, aparece el Señor y me dice así, hey, tengo planes para ti. Quiero que te vayas a Paraguay a plantar iglesia. Y te reprendo, diablo, dije yo así. Y fui y le dije a mi esposa, Dios nos está llamando a plantar iglesias en Paraguay. Tenemos que irnos. Y ella me dijo, pues a mí no me habló, vete tú, me dijo así. Ahí, la flaquita que está ahí, tremenda la pastora. Pero yo sabía que ella era una mujer de Dios. Y empecé a orar. Me fui un viaje, 5 días. Y cuando vuelvo, ella estaba en la puerta, escuche, pastor, con las maletas listas. Cuando salimos, ya me habló el Señor. Y nos fuimos a Paraguay, a una ciudad. Dios nos dio el nombre de la ciudad. Así se llama la ciudad. Allá se van a ir y vamos a empezar. Y tremendo fue. No me arrepiento un minuto. Porque pudimos plantar muchas iglesias en la zona, 3 escuelas, una cosa tremenda que Dios hizo. Gracias a la obediencia, porque un día dije, heme aquí, envíame a mí. ¿Amén? ¿Está conmigo o no? Aleluya. ¿Sabe qué pasó? Después de 16 años, yo estaba en mi locura allá trabajando, plantando iglesias, re feliz, y el Señor viene, ya, nos vamos a Oklahoma. Y yo dije, ¿Oklahoma qué? Nunca había estado acá. Oklahoma, a la ciudad de Moore. Yo dije, Moore, agarré el Google y miré, Moore, Oklahoma. Y sabe si usted pone en Google Moore, Oklahoma, ¿sabe lo que sale? Tornados. Y le dije a Silvia, mirá, ahí nos está mandando el Señor a Moore, Oklahoma. Y no había que mostrarle porque era puro tornado en Google. Y ahí vinimos a Moore, Oklahoma, hace 5 años. Dios nos permitió plantar una iglesia tremenda que estoy feliz de pastorear junto con mi hijo. Porque la voluntad de Dios es buena, es agradable y es perfecta. Y acá hay, espere, espere, espere, lo que decir ahora. Acá hay gente que tiene llamados de parte de Dios y están agarrados a su troquita roja que no quieren dejar para abrazar el propósito de Dios para su vida. Tú tienes que decir esta mañana, Señor, yo suelto todo porque tú vales más que cualquier casa, cualquier carro, cualquier sueño, cualquier relación en el nombre de Jesús. Amén. Ay, qué lindo. Yo sé que Dios te está hablando. Dice la palabra que leímos, dice que aquel vendió todo. Mano derecha al cielo, sigue, diga, hoy. No, dígalo fuerte, hoy. Vendo todo. Claro, porque para ganar a Cristo, te repito, el Evangelio es una invitación para perderlo todo, para ganar a Cristo. Ese hombre reconoció el valor del tesoro y estuvo dispuesto a renunciar a todo. La segunda parábola que te quiero dejar es la de Mateo 13, ¿sí? El mismo capítulo ahí, Mateo 13, 45, es la perla del gran precio. Mira lo que dice la segunda parábola. Dice también, el reino de los cielos es semejante a un mercader que busca buenas perlas, que habiendo hallado, ¿cuántas perlas dice? Una, todos digan una. Una perla preciosa fue y vendió todo lo que tenía y compró aquella perla. Déjame decirte que esa perla es Cristo. Ay, ese amén, voy a llevar al hospital. Espere, rápido, voy a llevar al hospital porque está por morir ese amén. Voy a repetir, esa perla es Cristo.
Dice que este hombre, cuando

0: Cuando encontró a Cristo, dijo: ¡Wow! Todo lo que tengo no se compara a esta perla. Soltó todo, vendió todo para comprar esa perla. Y hay muchos de ustedes aquí que me parece que están agarrados. ¡Ay, que esto no me lo quita nadie! ¡Me costó mucho! El mexicano ese. Y Cristo te dice esta tarde: si tú pudieras soltar eso, no sabes lo que vas a perder, ni te imaginas lo que vas a ganar. Él vale más que cualquier perfume. Deja de ungirlo con mezquindad. Deja de dar tu vida por medidas. Yo creo que el pastor de la iglesia más grande de Oklahoma todavía no se conoce quién es. Yo creo que la iglesia más grande de este país todavía no nació porque el fundador está sentado en esa silla donde estás tú, dando vuelta y entretenido con vaya a saber qué cosa. ¡Ay! Todos digan: ¡ay, pastor! Yo sé que Dios te está hablando esta tarde. Dice este señor que este mercader, cuando vio esta perla, soltó todo para abrazar a Cristo. Pero te voy a dar la otra cara de la moneda. Todos digan así, pongan la mano así, diga la otra cara. Aquí viene la otra cara, atención. Era el joven rico. El joven rico está en Mateo 19, 16. Y es interesante esta historia, te lo voy a leer allí si la podés poner. Dice que entonces vino uno y le dijo, mira lo que dice: maestro bueno. ¿Cómo le dice? A este muchacho no se le había revelado a quién tenía delante. Para él, Cristo, el Creador, el Rey, el Señor, el Juez Justo, era un simple maestro bueno. Y si para ti Cristo es un simple maestro, vivirás como un simple estudiante. Pero dice que él se acercó a Cristo de la manera equivocada y dijo: maestro bueno. Y mira la pregunta que le hace: ¿qué tengo que hacer para tener la vida eterna? En otras palabras, él quería, ya había hecho toda la Biblia, se había cumplido los 10 mandamientos, y dice: ¿qué tengo que hacer? Y Jesús le respondió, entre otras cosas: bueno, guarda los 10 mandamientos. Y él no puse el texto, todo eso, pero él dice: ya lo he guardado todo, ¿qué más me falta? Porque, ¿sabes por qué estaba este hombre así? Porque a pesar de haber sido un religioso, le faltaba algo aquí adentro. Tú puedes estar todos los domingos sentado acá, pero no tener a Cristo todavía. Puedes estar escuchando a la mejor pastora de Oklahoma, porque yo creo que es ella. Y era para que aplauda, por favor. ¡Tremendo! Yo soy capaz de venir de Oklahoma City un rato para que me abrace y volver para allá otra vez. Porque de verdad que tus abrazos, hermana, cómo sanan. Tremendo. ¡Qué locura! Increíble. ¡Wow! ¿Dónde me quedé? Me perdí ya ahora. Ya la miré ya y me perdí ya. Maestro, bueno, ahí está. Ponen de vuelta. Y dice Jesús: si quieres ser perfecto, anda, vende lo que tiene y dáselo a los pobres. Era el mismo perdido que el anterior. Y entonces dice: tendrás tesoro en el cielo. Luego ven y sígueme. Y cuando el joven oyó esto, ¿cómo se fue? ¿Qué hizo el de la perla? ¿Qué hizo el del campo? ¿Qué hizo el joven rico? ¿Por qué? Porque él no había entendido quién era Cristo. Para él, Jesús era un maestro, uno más. Pero el del campo y el de la perla dijo: esto es muy valioso. Todo lo que tengo no es comparado con esto. Y dice que se fue triste porque tenía, ¿qué cosa dice el texto ahí? Mucha riqueza. Escuchen, ¿será que lo que Dios te dio no te está apartando de su llamado y de su propósito para tu vida? Me esperaba ese silencio. ¿Será que lo que Dios te bendijo no se convirtió en lo que hoy tú estás, con lo cual estás fornicando? ¿Y te estás perdiendo el llamado y el propósito de Dios? Y ya Cristo dejó de ser todo para ti, y hoy simplemente Cristo es un maestro. Pero no se me reveló todavía quién es Jesús. Otro claro ejemplo a no seguir. Por favor, préstame atención ahora.
1: Es lo que te conté recién. En Lucas 17, Jesús está hablando acerca de las señales del reino, cuándo vendría Él. Y Él empieza a decir a los discípulos, va a pasar esto, se va a levantar nación contra nación, y va a haber esto, y rumores de guerra, y pestes, y hambre. Y en todo eso que Él está hablando, en medio de esas advertencias y señales, Él dice, acuérdense de la mujer de Lot. Y sigue. Y dice, pero Señor, ¿qué tiene que ver las señales del fin con la mujer de Lot? Y Señor, como que algo, ¿qué te pasó? ¿Por qué no hablaste de no sé qué, de Sara que concibió a los 90? ¿Por qué no hablaste de no sé qué, de María? ¿No? Acuérdense de la mujer de Lot. Y sigue. Y lo deja ahí. Y yo me fui al contexto de Génesis para ver qué pasó con la mujer de Lot. Génesis 19, 26. Dice, entonces, la mujer de Lot, ¿qué dice? Miró atrás, a espaldas de él, y se convirtió estatua de sal. Le pongo un contexto. Dios había dicho a Sodoma y Gomorra, se acabó con ustedes porque el pecado usted ha llegado a un colmo. Ya solo les queda el juicio y la destrucción. Escucha, Alejandro. Y cuando antes de enviar fuego, se acuerda que ahí vivía Lot, el sobrino de Abraham. Y dijo, vamos a rescatarlo a Lot y a su familia. Y van los ángeles. ¿Quién viene? Y le dicen a Lot, tenés que huir de acá por tu vida. Porque viene juicio de Dios. Y Lot se entretiene. Y tenía su casa. Y tenía su troquita. Y tenía no sé qué. Y tenía seguramente su casa con piscina. Y ay, ay, ay, Señor. Y ahora todo lo que me costó esto, tengo que dejar. Y se entretuvo. Y como se entretuvieron, dice la Biblia que los ángeles le agarraron de la mano para sacarlo, por lo menos arrastrado. ¡Qué tremendo está esto! Imagínense, viene un ángel y te habla. Como no reacciona, te agarra de la mano y te arrastra hacia el propósito de Dios. A lo que y la mujer todavía... Porque amaba lo que había en esa ciudad. Y se distrajo esta mujer. Y dice que en el momento que el ángel se va, le dice, corre, no mires atrás. No consideres lo que estás perdiendo. No te distraigas con lo que estás dejando atrás. Porque yo te voy a dar mucho más allá adelante. Pero yo siento que hay muchos cristianos que están corriendo hacia el propósito de Dios, pero mirando para, ¡ay! Yo tengo que ir para allá, ¡ay! Así. Y no se puede correr para atrás. Por eso es que el vehículo tiene un gran parabrisas y un pequeño retrovisor. ¿Sabes cuál es la diferencia? Porque para el parabrisas es para ver lo que tengo delante y el retrovisor es solamente para ver de dónde Dios me sacó. Dijo, acelera, no quiero volver allá. Para eso está el pequeño retrovisor. Pero hay muchos cristianos que están manejando, mirando en el retrovisor lo que perdieron. Y mientras tú sigas mirando lo que dejaste atrás, no podrás abrazar el propósito de Dios. No podrás conquistar los montes que Dios tiene para ti. Vas a perderte y vas a llegar al fin de tus días diciendo, ¿qué tal si hubiera aceptado el llamado? ¿Qué hubiera hecho el Señor conmigo? Ay, ay, ay, tengo que descansar un poco. Y deteniéndose, dice, los varones le asieron de la mano y de la mano de la mujer y fue convertida en estatua de sal. ¿Me pones la siguiente imagen, por favor? Esta imagen, cuando tú visitas Israel, me impactó. Fuimos a Israel y el guía nos dijo, esa estatua que está ahí es conocida como la mujer de Lot. Lleva siglos ahí. ¿Será o no será? No sé. Pero por siglos fue conocida como la mujer de Lot. Y es una cosa rarísima, porque eso es el Mar Muerto. Es una planicie tremenda, seca. Y justamente estaba en el lugar donde estaba Sodoma y Gomorra. Y ahí quedó como un recordatorio. Mira ahí, mirando hacia Sodoma, lo que había perdido. Y a veces me parece que hay muchos cristianos que están convirtiéndose en estatuas. Porque están mirando hacia el lado equivocado. En lugar de correr al llamado, al propósito que Dios tiene, estás así mirando lo que estás perdiendo. y no te das cuenta que allá adelante está Cristo con un llamado maravilloso, con bendiciones que te esperan, distraído. El apóstol Pablo va a decir lo siguiente: sin embargo, dice Pablo, todo aquello que era para mí ganancia, ¿qué dice? Lo considero como pérdida por causa de Cristo. Es más, todo lo considero, ¿cuánto? Todo lo considero pérdida por la razón del incomparable valor de conocer a Cristo, mi Señor. ¡Ay, qué lindo! Por Él, dice Pablo, lo he perdido todo y lo tengo por estiércol. Lo tengo por basura. La Reina Valera quiso hacerlo un poco más lindo, puso basura, pero en realidad la palabra que Pablo usó era estiércol. Y dice, lo tengo por estiércol a fin de ganar a Cristo y encontrarme unido con Él. Ay, Pablo la tenía claro. Qué tremendo está esto. Y si pones la última imagen, y quiero hacer esta pregunta, ¿en qué dirección tú estás mirando hoy? ¿Para dónde estás mirando tú? ¿Hacia Cristo? ¿Hacia tu propósito? ¿Hacia lo glorioso que Él tiene? ¿O sigues allá mirando para atrás? ¿Sabe qué? Ese valle por el cual ella tenía que pasar era simplemente un territorio de paso. La vida no es nuestro destino. La vida es un territorio de paso. ¿Sí o no? Usted no sabe si va a amanecer mañana. Yo oro que viva larga vida. Pero nadie sabe si vamos a volver mañana al otro culto. Y vamos a decir, ¿te acordás el hermano fulano? ¿Quién? ¿Y el que se sentaba en la segunda fila? ¿Qué pasó? Murió el domingo después del culto. Segunda fila, ¿quién está ahí? Nadie, ¿verdad? No, no. Se fue. Y se acabó. Todo, escuchen, la vida es un territorio de paso. No te pasa por esta vida corriendo hacia Cristo, pero hay mucha gente que va en lugar de correrse y se atrasan y se quedan y perdieron todo. No ganaron a Cristo por el amor a lo que dejaron allá atrás. Y el Señor hoy te está llamando, iglesia querida, a soltarlo todo. Yo no sé qué te hizo estancar. Quizás a ti te detuvo una pérdida, un abuso. La falta de perdón te hizo estancar. Te decepcionó un líder de la iglesia. Quizás tus padres te fallaron. O tú no sé quién. Alguien hizo que tú te detuvieras. El Juan lo dijo. El que ama al mundo. ¿Qué dice Juan? No es digno de mí. Yo quisiera orar en esta mañana por aquellos que se han detenido y están a punto de convertirse en estatuas de sal. Aquellos que han dejado de correr en su propósito y dijeron, ay, Señor, tú sabes, Dios sabe. Dios sabe dónde estás. ¿Qué te está deteniendo? Quizás esa relación que tú sabes que te está apartando de tu propósito y sigues dándole al texto. Y sabes que este es un filisteo endemoniado. Incircunciso, horrible. Y ahí le das y le sigues y le sigue y de repente te perdiste. No es como empezaste la carrera, es como la terminas. ¿Qué te está deteniendo de correr tu carrera? Y quiero que esa imagen te la lleves en tu corazón hoy. Si algún día vas a Israel, decirle al guardia, al guía, quiero ir a ver a Sara. ¿Y para qué? Y para sacarme una foto con ella. Porque así andaba yo, pero ya no. Ahora yo sigo a Cristo. Aleluya. ¿Sabes qué lo bueno que es? Que la gracia de Dios es tan tremenda que aunque te hayas apartado y te convertiste en estatua de sal, Dios te puede renovar para que vuelvas a Él y te puede volver a la vida. Si alguno está en Cristo, ya no es estatua de sal. Las cosas viejas pasaron, he aquí, todas son hechas. ¡Ay, qué lindo pasaje! Póngase de pie, por favor. ¡Aleluya! ¿Será que usted, estoy hablando de usted esta tarde? Porque usted me permitiría orar por su vida. ¿Hay alguien que siente aquí en esta tarde de que, ay, pastor, yo sé que no estoy donde debiera estar? Dice, yo quisiera correr al propósito del Señor. Yo quisiera correr al llamado de Dios. ¿Por qué no deja su lugar y me permite orar por usted? Y venga aquí. Y dé esos pasos de fe. Y diga, Señor, yo hoy vuelvo a ti. Yo me consagro. Y si usted está aquí con su esposa, no permita que tu esposa te traiga. Tráela tú. Agárrala de la mano y vamos a orar. Nosotros vamos a abrazar el llamado de Dios. No sé qué Dios te va a pedir, pero tú sabes lo que Dios te está pidiendo, que sueltes esta tarde. Que nada te detenga. Que nada te detenga de abrazar el propósito de Dios. Escucha, todo lo que tú buscas está en la presencia del Señor. Ahí lo vas a encontrar. No te hace falta nada. No te hace falta un marido o hijos. Gloria a Dios por la esposa, el cónyuge, los hijos. Gloria a Dios por eso. Pero eso no es la razón de tu felicidad. La razón de tu felicidad está en Cristo. Es en Él. Y hasta que tú no encuentres en Jesús la razón de tu vida, vas a seguir dando vuelta y probando y probando y probando y probando hasta que encuentres a Cristo. Qué lindo es el Señor, ¿verdad? Uy, Señor, está aquí. La presencia de Dios está acá. Estoy tan feliz que viniste en esta tarde, en este tercer culto. Gloria a Dios. Dios te va a sanar. Dios te va a volver a la vida. Eso que está ahí no eres tú. No, no, no. Ese no te representa a ti. Yo los veo a todos ustedes corriendo hacia el propósito de Dios. Y declaro que un día vas a escuchar de los labios del Señor, bien, siervo bueno y fiel, sobre poco has sido fiel, te pondré sobre mucho. ¿Cuánto lo creen? Pero eso tenés que correr. Ay, Señor, gracias. Padre, gracias por cada persona que está acá esta tarde. Qué alegría, Señor, venir a tu casa y ser desafiados. Gracias por esas lágrimas de arrepentimiento, Señor, porque tú haces todas las cosas nuevas. Bendigo a mis hermanos. Y hoy declaro que tú no eres una estatua. Tú eres un hijo amado del Señor. Declaro que Cristo te mira y te dice, tú eres mi hijo amado en quien tengo placer. Mi alma se deleita en ti. Te bendigo. Te bendigo con un corazón obediente y temeroso. Te bendigo con salud, con paz en tu corazón. Te bendigo con una prontitud para obedecer al Señor. Cuando tú oyes, corres. Cuando tú oyes, corres hacia el propósito y el llamado de Cristo. En el nombre de Jesús, yo cancelo toda mentira que el diablo te dijo. Esta palabra es para alguien. Ya llegaste tarde. Ya para ti no queda esperanza porque perdiste la oportunidad. No, no, no, no, no. Dios te dice, cada vez que salga el sol, hay una nueva oportunidad para ti. ¿Me estás escuchando? Así como sale el sol, mi misericordia se renueva sobre tu vida. El Señor está renovando su misericordia sobre ti y te está poniendo un manto. Te está poniendo un manto de perdón, de gozo, de alegría. Recibí eso. Decirle gracias, Señor. Decirle gracias, Señor, porque mis errores no me definen. Mi pasado tampoco me define. Son tus promesas las que me definen y la decisión que estoy tomando de servirte fielmente y de seguirte en el nombre de Cristo Jesús.
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3: Hola, soy Sixto Porras y quiero darle la bienvenida a Enfoque a la Familia. El día de hoy tenemos un invitado que usted ya ha escuchado con nosotros. Su nombre, Pablo Muñoz Iturrieta, doctor en filosofía, máster en teología y humanidades. Su vida la ha dedicado a escribir, a publicar, a dar conferencias alrededor del mundo. Entre sus libros están Atrapado en el cuerpo equivocado, Las mentiras que nos cuentan y las verdades que te ocultan, y un libro extraordinario, Apaga el celular y enciende tu cerebro. Pablo, bienvenido a Enfoque a la Familia.
4: Muchas gracias, Sixto, y para mí siempre es un honor enorme, y también gracias a todos los que nos están mirando.
3: Pablo, cuando su familia lo ve, sus padres lo escuchan y oyen lo que usted hace, ¿qué dicen?
4: La verdad que no sé, pero me sorprende que mi mamá me ve siempre, dice, oh, vi tu video que hiciste de tal cosa, tal otra, o hay veces que mi mamá dice, te quería llamar para saludarte, preguntar cómo estabas, pero como estás siempre trabajando, conferencias, no te quería molestar, y yo creo que para ellos es un, debe ser, me imagino, una satisfacción. Ver que tanto esfuerzo, tanto sacrificio, tanto trabajo, tantas horas de dedicación. Porque mi mamá es una persona que dedicó su vida a educarnos a nosotros. Mi mamá dejó su carrera, una carrera universitaria que podría haber tenido. Dejó muchas cosas que toda madre sacrifica. Obviamente porque entendió que había una prioridad por encima de eso, que eran los hijos, que era la familia, que era... yo creo que hoy en día vivimos en un mundo donde la maternidad ha sido relegada como algo secundario, ¿no? Como que, ah, tú eres profesional, qué bien, ay, madre, bueno, como algo secundario. Cuando yo voy a una conferencia, Sixto, perdón que le mezcle estas cosas, pero me parece importante notarlo, cuando yo voy a una conferencia, siempre... Cuando vienen las personas a saludarme, yo saludo a todo el mundo, a todos. No me voy hasta que salude a todos los que vinieron a la conferencia, aunque sean 3.000 personas. Y le pregunto a qué se dedica, le pregunto cómo se llama, de dónde viene. Y cuando una mamá me dice, muchas veces como con humildad, así como, no sé si con vergüenza, pero como diciendo, bueno, yo no tengo mucho, yo soy mamá de familia. Yo le digo, eso es lo mejor que puede hacer usted como mamá, como mujer. Es lo mejor. Es el oficio más grande que existe. Yo lo lamento mucho si voy a ofender a alguna doctora, alguna profesional, alguna persona que se dedique a... Lo más grande que puede ser una mujer en esta vida es ser madre, así como lo más grande que puede ser un hombre en esta vida es ser un buen padre de sus hijos. Es claro. Ahí. Y yo creo que cuando una madre ve a sus hijos que han... cumplido ese sueño que tenía para ellos, debe ser un, yo me imagino, ¿no? Debe ser un gozo y debe ser un canto de agradecimiento a Dios también.
3: Lo más bello es que tu mamá se dedicó a criar 9 hijos, todos profesionales, destacados en lo que hacen. ¿Cómo lo logró?
4: Yo creo que, en primer lugar, teniendo... De parte, vamos a hablar de la parte humana, porque después está lo que Dios hace. Obviamente que Dios está detrás de todo, la ayuda de Dios, la inspiración de Dios, el Dios dar la gracia para poder cumplir eso. Pero del punto de vista humano, teniendo un plan de qué quiero para mis hijos, qué tipo de hijos quiero tener. Y el plantearse eso, llevarle a tomar un montón de decisiones a mi familia. Dejar de trabajar. Yo me acuerdo cuando era niño, chiquito, antes de que naciera el tercero, la tercera en mi familia, mi hermana, mi mamá seguía dando clases en la escuela y daba clases de literatura, de teatro, organizaba obras de teatro. Y cuando yo era chiquitito, yo tengo esa imagen, insisto, de ir en su bicicleta, tenía una sillita delante y ella me ponía e íbamos a la escuela. Y yo todavía tengo en mi memoria... estar sentado al costado de su escritorio mientras ella enseñaba y ver a todos los alumnos y yo ahí con mis papeles haciendo garabatos. Yo tengo esa memoria de la escuela. Hasta que llegó un momento en que ella dijo, no, la familia, ya cuando nace el tercero, exige tanta entrega que dejó de trabajar en la escuela, dejó de ser profesora. Entonces, uno ahí se da cuenta de que hay que tener un plan. Y ese plan muchas veces te tiene que llevar a sacrificar muchas cosas. Tu profesión, tu propio nombre, tu, tu libertad económica, todo lo que promete el feminismo como liberador de la mujer, que en realidad no es tan liberador como nos prometieron, ¿no es cierto? Hay otras cosas. La entrega es mucho más liberadora, el sacrificio es mucho más liberador, es mucho más satisfactorio. Y al tener un propósito, y ese propósito cumplirlo, aunque signifique irse de la ciudad, irse a vivir al campo, irse, no tener televisión, no tener influencias que puedan corromper la vida familiar, todos esos factores obviamente que son muy importantes porque fue una decisión contracultural. Hablamos mucho de contracultura, ¿no? Nosotros tenemos que ser un movimiento contracultural, contra esta cultura de la muerte, esta cultura secular, esta cultura anticristiana. Y haciendo memoria, crecí en un ambiente fuertemente contracultural, leyendo muchísimos libros, con ideales muy altos. Mi mamá de chiquito nos decía, tú tienes que hacer un doctorado. Tú no solo tienes que terminar tu escuela, tienes que ir a la universidad, no te tienes que conformar con un título. No, tú estás llamado por tu capacidad a hacer un doctorado. Eso me lo decía de chiquito. Y mi mamá de chiquito me decía, tú vas a ir a Estados Unidos y vas a estudiar allá. Y yo le decía, ¿por qué? Y vivíamos en el campo, en medio de la montaña, y yo ni siquiera sabía dónde estaba Estados Unidos. Para mí Estados Unidos era, no sé, era ni siquiera comprendía bien qué era Estados Unidos. Y yo le decía, ¿por qué Estados Unidos? Y ella me decía, porque ahí están las mejores universidades en este momento, las más prestigiosas. Entonces tú tienes que ir ahí. Si estuvieras en otro lugar, te vas a ir a otro lugar, pero hoy por hoy, ahí tienes que ir y tienes que aprender inglés y tienes que aprender idiomas y tienen que salir. Mi mamá nos regalaba mapas, nos compró un globo terráqueo para que estudiáramos el mundo, para salir. Porque curiosamente, por un lado hay que retraerse del mundo, pero por otro lado nos dio una apertura gigantesca al mundo, ¿no? De aprender otros idiomas, de prepararnos de chiquitos para, por ejemplo... Ella, como estudió letras y literatura, ella sabía que todas las lenguas occidentales estaban basadas en la cultura greco-romana, entonces el latín y el griego. Entonces ella hizo un silogismo muy interesante. Si yo quiero que mis hijos aprendan todos estos idiomas, muchos idiomas, italiano, portugués, que aprendan alemán, inglés, francés, hay que aprender las lenguas bases. Entonces de chiquito nos empezó a enseñar. Y especialmente a
3: latín y griego.
4: Inculcarnos a enseñar latín y griego, sí.
3: Wow.
4: Entonces, en mi casa todos sabemos latín. Todos los hermanos. Los varones todos sabemos griego. Porque fuimos a una escuela donde aparte me enseñaron griego. O sea, ya a los 15, 16 años podíamos leer el Evangelio en griego, leer a Aristóteles, a Platón en griego. Y eso obviamente que nos dio una preparación intelectual para después aprender mucho más fácilmente otros idiomas.
3: ¿Por qué el padre promedio no lo hace?
4: Porque vivimos en una cultura donde se celebra la mediocridad, donde se celebra ser simplemente lo suficiente y nada más, donde se da más importancia a lo financiero que a lo cultural, que a lo espiritual. Y que curiosamente cae en una trampa, porque a pesar de darle primacía a lo financiero, a lo material, si no hay una cultura que lo acompañe, si no hay un orden de la vida que lo acompañe, si no hay una estructura que lo acompañe, lo otro es muy difícil lograrlo. Y es uno de los problemas que vivimos en nuestros países. ¿Por qué en Hispanoamérica hay un problema financiero muy grande? Porque primero que todo hay un problema moral. Hay un problema cultural de fondo. Y los problemas morales llevan a problemas financieros. Pensemos en Estados Unidos, donde la gente tiene muchos problemas financieros, en gran parte porque se divorcian, porque tuvieron un hijo por aquí, otro hijo por allá. Eso quiebra totalmente el futuro financiero de una familia. Entonces, ¿qué nos dice eso? Eso nos dice que incluso desde el punto de vista mundano, lo cultural, lo moral, tiene que estar de base de lo financiero.
3: ¿Cómo lograron tus padres poner un buen fundamento espiritual, ético y moral para que hoy ustedes, los 9 hermanos, sean profesionales, destacados en lo que hacen, pero sobre todo tienen una conducta ética, moral y sobre todo cristiana?
4: A mí me parece que eso en una familia se logra por medio del vivir lo que se llaman las virtudes cristianas. ¿Qué son las virtudes? La palabra virtud viene de vir, de fuerza. Por eso hablamos de virilidad. El hombre viril es el hombre fuerte. Los romanos tenían la noción de virtus, de virtud, de excelencia. ¿Qué significa la excelencia? Un modo de actuar de tal manera que esa persona ya de manera natural lo hace bien. ¿No? Pensemos en el fútbol. Cristiano Ronaldo, Lionel Messi. Son personas que han logrado tener un nivel de excelencia y de perfección de tal manera que ellos, si se lo proponen, no necesitan preparación extra. Siempre van a hacer bien lo que hagan y van a causar un va a ser un espectáculo verlos, ¿no? Especialmente en su momento de gloria, ¿no? Eso es la virtud, es cuando una persona logra hacer lo que hace muy bien. Y según la filosofía ética, tanto griega con Aristóteles, con el concepto de arete, de virtud, como los romanos, que después los cristianos lo adoptan porque se conjuga perfectamente con las enseñanzas de Cristo, de ser perfecto como vuestro Padre sería perfecto. Nosotros podemos ser perfectos en muchos ámbitos, en muchas acciones delimitadas y reconocidas como actos que enaltecen al ser humano. Por ejemplo, intelectualmente, ¿qué tipo de actos, qué manera de actuar es la que enaltece al ser humano? La sabiduría, el conocimiento, el discernimiento, la capacidad de expresarse. Desde el punto de vista más del corazón, de la voluntad, la justicia, uh-huh. El ser justo, el ser honesto, el ser humilde, el reconocer a Dios y someterse a Dios, la virtud de la religión, el religarse, el relacionarse con Dios. Es una característica del ser humano, una conducta, una actitud. Hoy en día lo podríamos decir como los valores, ¿no es cierto? Uh-huh. Pero los romanos, los griegos, los cristianos lo entendieron como la palabra virtud. Pero no importa, más allá de la palabra es la idea lo que importa. El tener toda esa serie de actitudes y conductas humanas es lo que hace grande a una persona, lo que lo enaltece, lo hace ser más ser humano. Pero para lograr que un niño o un adulto llegue a ese nivel, tiene que repetirlo, hay que acompañarlo, hay que hacer un plan de vida. Y una de las cosas más lamentables en la educación familiar, no la educación de la escuela, la familiar de los padres, hoy en día es que se ignora que el niño tiene que ser honesto, que tiene que ser justo, que tiene que ser prudente, que tiene que ser sabio, que tiene que tener el don de discernimiento. Entonces ni se lo plantea. Uh-huh. Pero un buen padre de familia, consciente, ¿qué hace? Se junta el papá y la mamá y ya desde el noviazgo empiezan a decir, bueno, a ver, ¿qué tipo de hijo queremos tener? Hagamos un plan de vida. Nosotros queremos tener un hijo honesto, que siempre sea justo, que sea de gran corazón, que sea intelectualmente lo mejor posible, que sea bien formado, pero que sea humilde, que sea generoso con otros, que sea caritativo, que sea entregado, que tenga la capacidad de sacrificarse, de donarse a sí mismo. Establecer toda una serie de dones, de virtudes, de valores. Y a partir de ahí decir, bueno, a ver, para lograr eso, ¿qué tenemos que hacer? Bueno, de ahí tú armas un plan de educación para tus hijos. Tienes un bebé. Obviamente que a ese bebé no le puedes enseñar el discernimiento, pero sí le puedes enseñar el orden. Uh-huh. ¿Cómo le enseñas a un bebé el orden? Bueno, que el bebé coma en determinados horarios, que el bebé tenga una rutina de a poquito. Lo primero que hay que armar es el orden, porque cerebralmente el orden es lo primero que se va formando. Después que ese niño irle enseñando que no interrumpa a los adultos, que cuando los adultos hablan, que escuche, que él se logre contener a sí mismo, que cuando tenga rabietas, ayudarlo a que se vaya controlando, que vaya dominando esas inclinaciones, que son inclinaciones violentas muchas veces. Y a partir de ahí, ir educando y guiando a ese niño en toda una serie de conductas donde no le dejamos pasar nunca algo malo, porque hay que cortarlo siempre de raíz. Uh-huh. Que si el niño hizo algo malo, hay que corregirlo. Hay que corregirlo para que eso no se vuelva una costumbre. Uh-huh. Porque hoy en día tenemos muchas personas con vicios, porque un vicio que es lo opuesto a la virtud. El vicio es la persona que ya se ha acostumbrado a hacer algo malo. El mentiroso, el que siempre miente, el deshonesto, el que roba, el que en cosas, capaz que no es un criminal. Muchas personas dicen, no, pero yo no soy un criminal. Sí, no eres un criminal, pero tienes vicios. Eres a veces injusto, a veces robas con cosas pequeñas, eres deshonesto, mientes, eres mediocre en lo que haces. Son todos vicios que se incorporan en la conducta humana.
3: Déjame llevarte a tu infancia. ¿Cómo lo lograron tus padres para inculcarlo en ustedes? ¿Qué cosas prácticas hicieron?
4: A veces hay que castigar a los niños. No había violencia, no, para nada de eso. Pero sí había correcciones. Uh-huh. Había que corregir, había que enseñar, había que de antemano enseñar y educar a los niños en el respeto, en el silencio, en vamos a la iglesia y en la iglesia uno se tiene que portar bien. Es una ley sagrada. En mi familia nunca jamás ninguno de los niños, y mira que a veces hay que ir a la iglesia con 8 o con 9 niños y que todos estén callados y se porten bien. ¿Por qué? Pues nosotros sabíamos, ya teníamos inculcado que en la iglesia no se podía portar mal. De antemano ya nos vivían hablando del respeto que había que tener, el respeto a lo sagrado, el respeto a otras personas, el ser educado. No, el siempre saludar educadamente. Cada vez que te cruzas con una persona, la tienes que saludar. Y si el niño no la saluda, lo corriges y lo tienes que saludar. Uh-huh. Y esa persona lo tiene que saludar. Hacías algo mal, el corregir es decir, tienes que ir a pedirle perdón. A veces entre los hermanos, pero a veces con otras personas. Tienes que ir a pedir disculpas, tienes que ir a devolver esto, tienes que ir y hacer esto, tienes que ir y ayudar a esta persona, son toda una serie de acciones que tienes que ir incorporando. Lavar los platos, hacer tu cama, limpiar, colaborar en la familia, poner la mesa, son toda una serie de acciones que son cosas comunes del día a día, pero que sin querer uno puede estar enseñándole a los hijos muchos hábitos buenos.
3: Nos has dicho que tus padres definieron una ruta a seguir en la crianza de ustedes, que dejaron la ciudad y se fueron a vivir al campo con animales, y que tu mamá dejó el trabajo para dedicarse a la crianza de ustedes. Cuando recuerdas esa infancia, y quiero añadirle el otro elemento, llegaron a ser 9 hijos. Hoy con 2 sienten que hay desorden, caos, que no pueden controlar, que pierden la paciencia, no saben qué hacer. Hay 9 hijos. Volvamos a la infancia. ¿Cuál fue el proyecto de vida que tus padres decidieron que iban a tener para edificar esta familia? ¿Cuáles medidas tomaron y decisiones radicales como esa? Uh-huh. Irse a vivir al campo con una intención, con un propósito. Hoy cuando vemos el fruto, todos profesionales, todos éticos, todos morales, no perfectos, pero sí con un fundamento que les ha llevado a ser excelentes y a brillar donde están. ¿Cuál fue esa ruta?
4: Bueno, una medida que a mucha gente le causa shock, nunca tuvimos televisión. Uh-huh. Y por lo tanto nunca tuvimos esa influencia manipuladora de los medios. Tuvimos mucho cuidado con los medios de comunicación, especialmente con la música. Mm. Escuchar siempre música que eleve, música clásica, Vivaldi, Mozart, ¿no? Yo me acuerdo que teníamos, en esa época no existían los CD ni nada, teníamos un cassette de las 4 estaciones de Vivaldi. Y la habíamos escuchado tanto a las 4 estaciones, que yo hoy en día de grande, yo me las puedo reproducir en mi memoria, uh-huh, en mi imaginación, a los sonidos, todas las 4 estaciones de memoria, las memoricé. El hecho de apreciar la belleza de la música. Una vez que uno logró apreciar la belleza de la música, cualquier reggaetón y todos estos otros géneros musicales te parecían como, a eso le falta algo, ¿no? Era como leer un mal libro. Claro. Un mal libro te aburre. Mucha lectura. Uh-huh. Leíamos muchísimo. Mi mamá nos fue preparando de a poquito con lecturas mucho más accesibles, pero la lectura fue un elemento esencial desde que éramos pequeñitos, desde antes de aprender a leer y escribir, mucho antes, desde que éramos bebés, de leernos, de ir activando el cerebro, de ir activando el vocabulario, la conversación, de ir aprendiendo a pensar profundamente muchas cosas que obviamente son el factor, que después eso yo lo he estudiado ya leyendo artículos científicos, es la mejor manera de activar el coeficiente intelectual de un niño. ¿Es posible, por ejemplo, hacer que un niño sea más inteligente de lo que es? Sí, uh-huh. Es posible. Eso se puede lograr. Y el coeficiente intelectual se eleva. Y lo interesante es que se puede hacer incluso más tardío. Si un papá ahora nos está escuchando y dice, oye, yo nunca hice eso, no importa, no es tarde, puedes hacerlo ahora cuando tu hijo tiene 13, 14, 15. Dar un salto de coeficiente intelectual por medio de la lectura, uh-huh. Por medio del hablar. Nosotros leíamos, a ver, medidas, así, ejemplos concretos. Los domingos nos juntábamos, en el invierno era alrededor de la estufa, del fuego, porque vivíamos uh-huh. En un lugar donde hacía mucho frío, había nieve. Y leíamos un libro en familia. Siempre, siempre, desde que yo tengo memoria, leíamos un libro en familia, que ese era el libro del domingo. Y lo leíamos en voz alta, lo comentábamos, y ahí estaban todos sentados, el bebé, el niño de 2 años, el de 4, que no sabía leer, no importa, todos escuchando y prestando atención. Y después hablábamos sobre el libro. Después cada uno leía sus libros. Y una cosa muy impresionante, especialmente cuando eres muchos en tu familia, es que los más chiquitos siempre imitan a los más grandes. Uh-huh. Entonces, por una cuestión práctica, es más fácil criar muchos niños que poquitos. Uh-huh. ¿Por qué? Porque cuando tú tienes 2 niños, esos 2 niños tienen el papá y la mamá. Cuando tú tienes 8 niños, el más chiquito tiene papá, mamá y 7 más que lo están educando. Eso es un hecho. Uh-huh. Y eso lo puede decir, testimoniar cualquiera de mis hermanos, que mis hermanos dicen, nosotros tenemos a mi mamá, pero después tenemos a la otra mamá, que eran mis hermanas, que a los más chiquitos los tenían con todo, ¿no? Y, uh-huh. Y muchas veces los papás en la familia tienen mucha compasión con sus hijos. Entonces, al momento de corregirlos, de educarlos, son mucho más gentiles. En los hermanos, cuando tú eres muchos, el último liga sin compasión. Si se porta mal, ¿entiendes? Entonces, ¿a qué voy con esto? A que dentro de una misma familia se da una jerarquía donde los hijos se aseguran de que hay que mantener esto que mis padres han logrado con uno, y los más chicos tienen que acomodarse a ese sistema, y los más chicos tener que acomodarse a ese sistema asegura de que haya una cohesión. En los ideales, en la formación, en el modo de actuar, de hacer, de tal manera que el más chiquito ve al más grande, por ejemplo, leyendo, ¿y qué hace el chiquito? Que aunque no sepa, se pone a leer. Uh-huh. Entonces ustedes me dirán, ¿y cómo hacían tus hermanos cuando no sabían leer? Bueno, por ejemplo, hay un hermano mío que las historias son muy lindas cuando nos ponemos ahora a contar, porque mi hermano agarraba una historieta con imágenes y letras y toda la historia, ¿no? Y él no tenía ni idea de lo que había ahí. Él tenía 2 años. Él abría y se ponía a contar una historia basada en las imágenes. Y se inventaban las historias increíbles y nosotros lo escuchábamos. Y la imaginación de ese niño, de cómo esa imaginación se puede desarrollar. Ahora de grande yo me pongo a pensar, ese cerebro, cómo ese cerebro se iba activando. Ese cerebro iba creando un nivel de creatividad, un nivel de imaginación, un nivel de habla, un nivel de conversación. Hay algo que lo hablábamos recién antes de comenzar el video. Los niños que crecen sin televisión y sin pantallas, y esto pasa en cualquier familia de todo el mundo, tienen un nivel de conversación, un nivel de creatividad, un nivel de entretenimiento superior. Pero cuando digo superior, no digo un poquito más, no. Avasallador. Yo sé, por ejemplo, y estoy, esto yo lo firmo en papel y apostamos el dinero que quieran, que cuando sus nietos, por ejemplo, que han crecido de una manera muy similar, yo creo, a lo que estoy contando ahora, están creciendo de esa manera. Cuando mi sobrino, mi sobrina lleguen a la escuela, van a, desde el punto de vista mundano, usted van. Decía recién, bueno, usted recién decía, los padres ahora le dan prioridad al triunfo sobre otras cuestiones. Bueno, lo curioso es que quienes van a triunfar en la uh-huh. educación, en la universidad, en la vida profesional, fueron sus nietos, mis sobrinos, uh-huh. a los cuales se le dio prioridad en otros aspectos que son los importantes. Uh-huh. Ellos van a ser los que van a triunfar. Ellos van a ser los profesionales. Ellos van a ser las personas que financieramente les va a ir mejor. Estos son datos científicos.
3: Claro.
4: Estos son las personas que en la universidad van a sobresalir. Pero no es que van a sobresalir. Así van a estar la diferencia. Va a ser una diferencia abismal. Lamentablemente va a ser una diferencia abismal. Porque las generaciones más recientes que han crecido con la pantalla, que han crecido con el celular, que han crecido con la televisión, con los videojuegos, vienen ya lamentablemente con un condicionamiento cerebral que si los padres no hacen algo por esos hijos van a fracasar. Y la diferencia va a ser muy gigante, muy abismal. Uh-huh. Ya se está viendo esa diferencia abismal en las universidades de Estados Unidos, uh-huh, con los estudiantes que crecen en ambientes cristianos con educación en casa.
3: Claro.
4: Esos estudiantes en Estados Unidos son los mejores, pero por una diferencia abismal con respecto al resto. Entonces, cuando los papás me dicen, ¿cómo voy a sacar a mis hijos de la escuela? ¿Les voy a arruinar el futuro? ¿Cómo no les voy a dar tecnología? ¿Cómo no les voy a dar la televisión? ¿Van a crecer totalmente relegados? No, señores. Esos niños, hoy en día, esto ya lo podemos probar científicamente, claro, tienen una superioridad intelectual, tienen una superioridad moral y tienen una superioridad en lo social, que es un ámbito muy importante, el poder hablar, el poder conversar, dirigirse a otras personas. Esa superioridad, lamentablemente, debería ser normal. Todos los niños, claro, deben ser así. Claro. Estamos en un mundo de mucha anormalidad. Entonces, yo creo que en una familia numerosa, por ejemplo, hay una escuela interna que se da. Toda familia debe ser una escuela. Uh-huh. Y cada familia es un mundo distinto. Por eso cada familia es una escuela particular. No podemos pretender que sean todas iguales. Todas sí deben apuntar a ciertos ideales y podemos estar en comunión en esos ideales. Pero luego cada uno tiene sus particularidades, su idiosincrasia, su manera de ser, que cada hijo es un mundo diferente. Entonces uno tiene que saber, yo creo, sobre todas las cosas, que si uno se pone un plan, si uno hace una hoja de ruta, si uno se pone a estudiar y decir, bueno, a ver, ¿qué significa ser humano? ¿Qué características debe tener uno como ser humano, como cristiano? Uno las empieza a identificar y uno de luego comienza a estudiar, a ver, ¿cómo le ayuda a un niño a ser honesto? ¿Cómo le ayuda a un niño a ser justo? ¿Cómo le ayuda a un niño a ser siempre leal? ¿A ser generoso? En la casa se enseña la generosidad. Los papás tienen que saber, por ejemplo, de un niño está haciendo algo y mi mamá hacía mucho eso, me interrumpía y me sacaba de algo de lo que estaba muy metido, pero para enseñarme el sacrificio. Y me decía, Pablo, tienes que ir a comprar. Y aquí está la lista. Necesito ayuda, pues yo estoy sola con todos los hijos. Y el hecho de hacer eso, decir, oh, pues yo no quiero ahora, ¿por qué tengo que ir ahora? Es enseñar a uno a sacrificarse por el bien del resto. Por más que uno esté haciendo... Entonces uno tiene que tener como padre, yo creo, el ojo para ver en qué momento comienzo a introducir virtudes, comienzo a introducir comportamientos. Que gracias a Dios a mí me han ayudado en la vida, porque el hecho que ya de muy chiquito mis papás me lleven a hacer cosas que son hoy en día impensables, como un niño de 7 años o de 8 años va a ir al banco a pagar las cuentas. Bueno, mis padres me hacían hacer eso. Uh-huh. Mi padre decía, mira, tienes que ir a pagar la tarjeta de crédito al banco. Mi mamá estaba embarazada, mi papá estaba trabajando y en la hora de trabajo era cuando estaba el banco abierto y yo tenía que ir al banco con un papel escrito para no olvidarme qué era lo que tenía que decir. Iba al señor del banco, que era un pueblo... Y nos conocíamos todos, no había ningún tipo de peligro. El señor del banco era el padrino de mi hermana más chica. Entonces, no era que iba un desconocido. Pero yo tenía que ir al banco con 7 años y decirle, vengo a pagar, 8 años, 9 años, 10 años, vengo a pagar la cuenta del banco, vengo a pagar la cuenta de la luz. De chicos, ya después mi otra hermana empezó a hacer lo mismo. Es decir, darle a tus hijos habilidades sociales para que luego ellos puedan desarrollarse en la vida. Uh-huh. No, cuando tenía 10, 11 años tenía que ir al dentista y en mi pueblo por mucho tiempo no había dentista, entonces ¿qué había que hacer? Había que ir a San Juan, a la ciudad, 4 horas en bus, pero mi mamá con todos los niños, mi papá de trabajo no podía llevarnos, a veces sí, Hoy un día un padre de aquí, irresponsable, ¿cómo? No, ¿qué hacía mi mamá? Nos enseñaba, te vas a tomar el autobús, vas a ir, vas a caminar, nos dibujaba un mapa, tú bajas de la terminal, tienes que caminar tanto, tanto, doblas a la izquierda, ta, ahí está el dentista. Termina el dentista, te subes a un colectivo que es el tanto y te deja, cuando veas que doblas y sales, ahí está la casa de tu abuela. Me quedaba a dormir a casa de mi abuela, al otro día hacía lo mismo y me volví al pueblo. Entonces, cuando uno es niño y ya tiene esa independencia, eso te da mucha madurez, te hace crecer. Son habilidades que si no las hubiese tenido, jamás podría haber hecho muchas cosas en la vida.
3: Claro.
4: De haber ido a un país extranjero a estudiar, solo, sin familia, tener esa independencia, tener esas habilidades sociales que aprendí de niño. Uh-huh. Y hoy en día, yo creo que los padres están lamentablemente generando un nivel de sobreprotección tan grande sobre los hijos, que muchas veces los hijos no tienen habilidades, lamentablemente, sociales para desarrollarse. No tienen, porque los padres se las han negado, los padres los han sobreprotegido, los padres no solamente que los han sobreprotegido, sino que les hacen todo.
3: ¿Cómo era la dinámica en tu casa para aprender todas esas habilidades? Ya vimos, ibas al dentista solo, ibas al banco.
4: Hacer las compras.
3: Hacer las compras. El mayor ayudaba a los, a los menores y los menores iban ajustando a la estructura. ¿Cómo era esa dinámica, el orden? ¿Cómo establecían las reglas tus papás para que todos las siguieran? Escuchaban música de verdad, que va formando el cerebro. Leían el libro el domingo y cada uno iba desarrollando la habilidad de lectura y sobre todo el hambre por leer. Eso lo están desarrollando mis nietos. Ellos aman los libros, ellos aman leer, ellos aman jugar. Ellos todo el día están jugando en el piso con diferentes cosas y esto les va desarrollando habilidades motora fina, motora gruesa, capacidad de compartir, capacidad de construir, desarrolla imaginación. Esto es crucial y cuando te escucho me devuelvo a mi infancia. O sea, de niños nosotros ayudábamos a servir en las mesas, en el restaurante que teníamos, tendíamos camas, íbamos a la panadería a comprar pan, corríamos al supermercado cuando se acababa algo. Nuevamente, era una dinámica de pueblo pequeño con un nivel de inocencia donde había protección. Hoy tenemos un susto en las comunidades donde estamos pendientes, pero entonces esto ha atrofiado la habilidad de nuestros hijos porque venimos de una formación errónea de sobreprotección y no les hemos enseñado. Pablo lo ha dicho claro. Primero, tenemos que tener claro que el proyecto es hacerlos independientes de acuerdo a su edad para que al crecer 15, 16 años sean capaces de administrarse a ellos mismos por si tienen que ir a otro pueblo a estudiar y que sepan mantener una ética, tengan habilidades sociales, tengan una rutina y tengan el fundamento espiritual, moral, para que les permita a ellos brillar donde quiera que vayan. Vamos a tu casa otra vez en la infancia. ¿Cómo era la dinámica? ¿Qué tenía que tener en orden cada uno? ¿Qué tenía que hacer cada uno de los hermanos para que aquella casa tuviera orden, estructura y una dinámica saludable?
4: Sí, una cosa interesante es que mucha gente piensa que tener muchos hijos es una carga muy grande, cuando en realidad tú tienes que ser inteligente y tienes que incorporar a tus hijos a los quehaceres domésticos.
3: Claro.
4: Eso es muy importante. Entonces, comenzar a introducir ya de pequeños. Un niño ya de 2 años puede cargar una cuchara y un tenedor y una servilleta para llevarlo a la mesa. Entonces, tú de a poquito tienes que llevar esto de aquí para allá. Aunque eso lleve más tiempo, aunque eso sea más engorroso, aunque eso tarde más, no importa. Tú ahí tienes que empezar con el niño. De a poquito, una vez que el niño crea el hábito, ya te puede llevar un poco el entrenamiento, pero una vez que ya lo hace, ya no tienes que preocuparte. Entonces, comenzar con las cosas más sencillas. En mi caso particular, ayudar a poner la mesa, ayudar a limpiar, ayudar a lavar todos los platos después de la comida. Después ir incorporando a lavarse uno la propia ropa, a lavarse el propio calzado, lo que uno usaba, empezar a limpiar la casa, empezar a hacer turnos entre los hermanos. Entonces hoy le toca a uno poner esto, a otro le toca limpiar. Ir incorporando al trabajo, limpiar afuera, ir a regar las plantas, ir a meter los caballos, a alimentarle, darle de comer a las mulas que teníamos, ir a cuando teníamos las ovejas, cuando teníamos las gallinas, cuando teníamos los pavos. Después, durante el verano, había que juntar leña para todo el invierno, porque vivíamos en medio de la montaña y en esa época no había, incluso hasta el día de hoy, no creo que en mi pueblo haya gas natural. Por los costos económicos, significa llevar gas natural.

0: capaz que traía palitos, pero todos hacíamos eso, ir a la montaña, al campo, a recolectar árboles secos, madera seca de retama que se llama, y lo cargábamos y hacíamos viajes y después había que, con el hacha, el que podía echar para irla trozando, y eso servía para calentar el agua, para bañarse todos los días y para calefaccionar la casa en la estufa. Entonces, ese era un trabajo que teníamos que hacer en determinadas temporadas. Había que ir a buscar leña. Eso era una... Sí o sí lo tenías que hacer, por una cuestión de supervivencia. Después, el tema de la comida. Éramos muchos en mi casa y eso obviamente implica un gasto muy grande. Entonces, yo ahora tengo un hábito de cosechar. Todos los que me siguen saben que tengo granja con casi todo lo que se pueda...
1: En Canadá.
0: Lo que pueda crecer, lo cosecho. Desde fresas, arándanos, papa, ¿cómo le dicen al sweet potato? En algunos lugares le dicen camote, otros lugares, camote, sí. Lechuga, acelga, el kale, tomates de muchas especies de tomate, la lechuga de muchas especies también de tomate, de lechuga, perdón, y muchísimas otras cosas que voy creciendo de zapallos, zapallines, el cucumber, ¿cómo se dice? El pepino, los morrones. Todo eso yo lo aprendí en mi hogar. En mi hogar llegaba la época de la cosecha y no era solamente tener cajones y cajones de tomate, había que envasarlos, que es lo que hago ahora también. Entonces, en familia había que hervir cientos de tomates, cajones y cajones, porque como éramos tantos, había que tener cientos de botellas de salsa de tomate, de durazno envasado, de dulce, de jalea, de membrillo, de todo. Era mucho trabajo manual. Y ese trabajo que hacíamos en familia, las gallinas, llegaba la época de las gallinas estaban listas, había que hervirla, había que matar la gallina, había que hervirla, sacarle las plumas, limpiarla, trozarla, congelarla. Lo mismo con los pescados. Yo me crié de niño pescando, pescaba truchas y luego yo aprendí, yo se lo aprendí solo, preguntando a otras personas, el arte de disecarlas para después poner el agua, te duraban todo el año. Entonces pescábamos mucho truchas, riquísimo. O sea, teníamos una vida de comida muy sana. Yo creo que esto hay que decirlo, es importante decirlo, porque en mi familia dormíamos bien, porque el dormir te desarrolla el cerebro. Entonces mi mamá siempre se preocupó que durmiéramos bien. No era la mamá que decía, bueno, horario, esto es tipo ejército, hay que levantar. No, mi mamá se aseguraba de que nosotros durmiésemos. Cuando éramos niños pequeños, 10 a 12 horas, siempre. Porque eso desarrolla el cerebro. Y se preocupó de que comamos sano, siempre sano. Nunca comimos basura, nunca comimos comida basura. Yo jamás probé un McDonald's hasta que tenía 20 años, Sixto. Esa fue la primera de mi vida que probé un McDonald's.
1: No te gustó.
0: Y nunca más volví.
1: Muy bien.
0: No me gustó, porque estoy acostumbrado a comer comida sana. Entonces, mi mamá siempre se preocupó a que comamos comida sana. ¿Por qué? Porque como dice ese dicho romano, ánima sana in corpore sano. Un alma sana en un cuerpo sano. Somos cuerpo y alma. Entonces, el cuerpo también hay que desarrollarlo. Hacíamos mucho deporte, muchísimo. De correr, de ir a la montaña, de escalar, de practicar deportes. Yo he practicado ciclismo, mountain bike. Jugábamos, en San Juan se juega mucho al hockey, entonces todos jugábamos al hockey, en equipos competíamos, viajábamos a competencias, jugar al fútbol. Obviamente en Argentina estábamos en un equipo de fútbol, jugábamos al fútbol. Practicamos una cantidad muy grande de deportes, muchos deportes, y encima los practicamos a la vez, competitivos. Y eso hacía que el cuerpo esté cansado, se canse, se desarrolle y no perdamos el tiempo en tonterías. Entonces, en mi familia teníamos una vida intelectual muy profunda, pero a la vez teníamos una vida deportiva y de trabajo muy profunda también. Entonces, cuando una persona está ocupada a ese nivel, especialmente un adolescente, tú te liberas de muchos problemas. Yo gracias a Dios, al haber estado tan ocupado siempre en deporte, con mucha estructura, con mucha disciplina, practicando, compitiendo, incluso en deportes de muy alto riesgo. Yo cuando tenía 15 años competía en descenso en mountain bike, que el descenso en mountain bike requiere de mucha concentración, de mucho temple, no hay que tener nada de miedo, porque hay que ir 80 kilómetros por hora bajando en un sendero así con precipicios y vas a una velocidad impresionante que tú sabes que si te caes te matas posiblemente. Entonces eso te da una perspectiva de control físico ya estoy hablando cuando éramos un poco más grandes, pero cuando uno era pequeño, los juegos manuales.

0: de entretenernos, juegos de mesa, es decir, de tener una formación lo más completa posible. Lo espiritual, ¿no? Dios, la lectura de la Biblia, la lectura de qué es nuestra fe, de practicar nuestra fe, la cuestión intelectual, la cuestión deportiva, la cuestión física, el colaborar en casa, el trabajar en casa, el cooperar. Era una vida muy llena de vida, porque eso da vida también, ¿no es cierto? Y donde uno salía con una formación muy amplia. Pues mucha gente me pregunta, ¿cómo haces? ¿Cuándo vas a dar un curso? ¿Cómo haces tú sabes subir montañas, sabes, vas a una pared y subes escalando en roca y con sogas y con todo el equipo, y vas y das un curso de crecimiento personal o de psicología, o vienes y nos enseñas de filosofía, y después vas y puedes hacer, tienes tu granja y cosechas y envasas todo eso? Bueno, todo eso yo lo aprendí, las bases de todo eso fue lo que aprendí en mi casa.
1: Wow.
0: Fueron lo que me dieron mis padres. Y después uno
1: Claro.
0: lo va potenciando y lo va desarrollando. Pero todo eso que acabo de mencionar lo aprendí en mi hogar. Todo eso.
1: Déjame llevarte a la escena de los abuelos. ¿Tus padres de dónde lo aprendieron o ellos construyeron el modelo que querían seguir?
0: Obviamente que esta es la respuesta que voy a dar yo y capaz que mi mamá me escucha, mi papá dice, ahí no, ahí te equivocaste, ahí no. La verdad que es una muy buena pregunta la que me acaba de hacer. Yo creo que hay muchas influencias. Obviamente que las influencias personales de su propia familia, ciertamente que sí, los ideales de mis abuelos, el ideal del trabajo, del sacrificio, de la honestidad, de la fe cristiana, sí, todo eso sí vino ya de sus familias, ¿no? De la lectura, de la formación. Pero también yo creo que han habido influencias fuera de la familia de otras personas que han jugado un rol importante también. No solamente antes de la familia, sino también durante la familia. De muchas otras amistades, de muchas otras familias que también tenían esos ideales, con los cuales mis padres crearon una comunidad. No, porque no eran solamente ellas, eran ellos, eran una comunidad de amigos que tenían en más o menos ideales parecidos, y con los cuales nosotros entablamos amistad con sus hijos, que eran nuestros amigos, los amigos que yo tuve de mi infancia, que eran personas, niños, de gran corazón y que llevaban una vida muy sana. En eso también mis padres fueron muy cuidadosos con quién nos juntábamos. Había niños con los cuales no nos juntábamos porque podía ser un factor de corrupción de ese ideal, pero había niños con los cuales sí nos juntábamos porque había una comunión de ideales con esas familias, ¿no? Entonces, especialmente en el deporte, especialmente con los que jugábamos, vivíamos en un pueblo en medio de la montaña donde no pasaba nada. Esa era la realidad. Entonces, como no pasaba nada, muchos de estos padres dijeron, hay que hacer algo por nuestros hijos. Y ahí es cuando surgen los deportes. Bueno, juguemos al fútbol, juguemos a este deporte, al hockey, hagamos montaña. El club de montaña de mi pueblo, de donde salieron muchos niños que después han escalado por todo el mundo, muchos de ellos, lo fundó mi padre. El club de hockey, del cual han salido campeones olímpicos. En mi pueblo hay campeones olímpicos, hay campeones con medalla de oro. Y uno dice, ¿cómo puede ser que de un pueblito así han salido jugadores de fútbol profesional, de fútbol argentino, de campeones de muchos deportes, de muchos ámbitos? Porque en realidad es una comunidad de personas que dijeron, hagamos algo para nuestros hijos. Y lo hicieron con un nivel de excelencia que yo tengo amigos de la infancia que han jugado fútbol profesional. Que no solamente son ellos profesionales, pues también son profesionales, tienen su profesión y jugaron fútbol profesional, campeones olímpicos con medalla de oro, campeones en ciclismo que han competido en el mundo. Uno de mis compañeros que competíamos en ciclismo es el único argentino que ganó una etapa del Giro de Italia, que es una de los tres carreras de ciclismo más famosas del mundo. Tú dices, ¿cómo puede ser que de un pueblito salieron tantas personas que han logrado cosas que tú dices, ¿cómo puede ser? De ahí, ¿quién sale? ¿No es cierto? Como le dijeron a Jesús, nada bueno puede salir de Nazaret. Yo me acuerdo cuando era adolescente, fui a un lugar en Argentina y una persona conocí a mi pueblo y me dice, nada bueno puede salir de ahí, de Barreal, de tu pueblo. Pero lo decía como en chiste, como en referencia a esto, nada bueno puede salir de Nazaret. Entonces, cuando una comunidad trabaja en comunidad, hace acciones comunitarias, emprendimientos comunitarios para entretener a los jóvenes, para que los jóvenes no se pierdan en tonterías, es increíble el nivel de excelencia que se puede lograr, porque yo me pongo a pensar, a ver un pueblo de 3.000 personas y que haya dado tanto doctores en filosofía, médicos, dentistas, psicólogos, haciendo doctorado. Eso es el círculo de muchos de mis amigos y compañeros de la escuela, de la montaña, del pueblo, de uno diría, ¿qué va a salir ahí? Jugadores de fútbol profesional, jugadores de hockey profesional, de la selección argentina, medallas de oro, escaladores de mucho renombre, competidores de ciclismo, de mountain bike, de ciclismo de ruta. ¿Cómo puede ser eso? Bueno, yo creo que el hecho de haber estado el pueblo en sí alejado de mucha influencia del mundo, el haber tenido familias que le dieron un propósito a los hijos y que le dieron actividades, y el haber entretenido a los hijos con cosas buenas que llenen, porque el deporte es muy bueno. A ver, uno dirá, ¿pero de qué sirve el deporte? ¿Qué ganaste? ¿Cuánto dinero ganaste con eso? Cero. Pero me dio un nivel de disciplina
1: altísimo.
0: Claro. Altísimo. Uh-huh. Un nivel de sacrificio. Y me dio un temple. La gente me dice, Pablo, tú no tienes miedo. Tienes amenazas, los grupos feministas, LGBT, de izquierda, te amenazan de muerte. Y tú sigues, no tienes miedo. ¿Por qué no tienes miedo? Bueno, primero yo creo porque está Dios que te da una fortaleza. Pero también está el hecho de que yo he estado parado en precipicios, en montañas. He logrado controlar el miedo. He logrado controlar la tentación de decir, no, me vuelvo para atrás. He logrado decir, me tengo que superar, tengo que llegar ahí. Y eso te da una actitud. Te da una actitud.
1: Claro.
0: Y esa actitud sirve mucho. Entonces yo a la familia digo que sus hijos practiquen deporte. No para que sean profesionales, no para que jueguen, para que adquieran ciertas actitudes que luego la trasladen a la vida.
1: Claro.
0: Eso es la importancia del deporte.
1: Wow. Déjame llevarte a esos encuentros espontáneos con tus hermanos. Uh-huh. Cuando viajas con tu hermana, que tu hermana es una psiquiatra muy reconocida.
0: Bueno, no sé si muy reconocida, pero sí, pero es muy buena.
1: Es muy buena.
0: Muy buena persona.
1: Muy buena.
0: Sí, yo creo que va a ser muy reconocida.
1: Claro. Pero cuando ustedes se encuentran como hermanos, ¿cuáles son las memorias que surgen en esas conversaciones que ustedes dicen, estas son las perlas preciosas que marcaron nuestras vidas? Esto me ha ayudado a lograrlo. Ya nos has contado desde tu óptica. ¿Qué dicen ellos?
0: A ver, yo no creo. En realidad, nosotros cuando nos juntamos tenemos conversaciones. No es que nos juntamos y nos sentamos y es como un podcast donde hablamos de lo importante, ¿no? Simplemente nos juntamos. Uh-huh. Pero sí tenemos muchas memorias. Comenzamos, a veces tenemos álbumes de fotografía y nos ponemos a ver y comenzamos a recordar, mira, cuando pasó esto, cuando pasó aquello. Pero sí tenemos muchas anécdotas graciosas. Graciosas de cosas que uno a veces ni se enteraba, ¿no? Por ejemplo, mi hermano, más chico, diciendo, sí, yo me acuerdo que cuando hacía tal cosa, tal otra, mi hermana me daba unos pellizcones y mi mamá, que recién ahí ahora se entera de cómo a veces nosotros teníamos ciertas reglas internas entre hermanos que a veces eran desconocidas entre otros. A ver, o haces esto o si no, te pasa esto, ¿no? Que son cosas muy buenas también que pasan en la familia para traer un poco de orden y disciplina, porque a veces los padres nos pueden estar encima de todo. Pero sí, a veces nos acordamos de anécdotas muy graciosas. Una anécdota que a mí me causa mucha gracia es que cuando éramos pequeños, yo tenía como 12 años, los dos más chicos todavía no habían nacido, íbamos a Misiones, a las Cataratas del Iguazú, de viaje. Y en un lugar paramos en medio del camino, tenemos hambre los niños, entonces a comer, y entramos a un restaurante y habían dos señoras mayores cerca de la puerta. Todavía lo tengo grabado en mi memoria porque me causó mucho impacto la experiencia. Estaban las dos señoras ahí sentadas comiendo, nosotros pasábamos y en ese momento yo escuché que una de ellas dijo, qué irresponsabilidad. En referencia a mis padres teniendo tantos hijos, qué irresponsables tener tantos hijos.
1: Wow.
0: Porque esa es la visión mundana, ¿no? La visión vana de tener más de dos hijos es irresponsabilidad porque no vas a poder darle todo lo que necesita, no lo vas a poder educar. A mucha gente hoy le han lavado la cabeza haciéndole creer que no, uno o dos hijos, más de eso es irresponsable. Uh-huh. Cuando no es, nosotros somos un testimonio de que eso es mentira. Eso es una mentira total. Y a mí me causó una furia muy grande eso, como diciendo eso es una injusticia lo que han dicho esas mujeres. Y era como que en ese momento yo tenía 11 años, interiormente yo siempre fui así de decir, hay que, te voy a probar que te equivocaste, te lo voy a probar con mi vida, te lo vamos a probar. Era como que en ese momento yo me hice una resolución de que a esas dos señoras, especialmente a la que dijo esa, le íbamos a demostrar con nuestra vida lo equivocada que estaba. Lo wow. equivocada que estaba. Y ojalá que esa señora, si se acuerda y alguna vez ve este video, que vea que se equivocó, que es un error eso, ese pensamiento mundano de que es irresponsable tener muchos hijos. Yo creo que Dios nos ha dado un don que es la vida y que después eso obviamente depende de Dios, si va a tener hijo o cuántos hijos va a tener, pero uno de parte de uno tiene que estar siempre abierto a la vida. ¿Por qué? Y la razón por la que muchos papás dicen no voy a tener dos, en realidad es un acto de egoísmo. Porque tener hijos es un sacrificio, es claro. un acto de generosidad. Muchas veces significa, como le pasó a mi mamá, dejar tu carrera, dejar tu futuro, dejar por otro lado porque Dios te mostraba otra cosa. Entonces, yo creo muy, muy graciosa que cuando nos juntamos es hablar de esas anécdotas, de esas
1: Déjame historias. Hacer una pausa y llevarte al restaurante. Hoy estás frente a esta señora. ¿Cómo le dirías que se equivocó? ¿Dónde están tus hermanos? ¿Cuántos cayeron en drogas? ¿Cuántos fueron irresponsables? ¿Cuántos son mediocres?
0: Claro. Ahí está
1: le dirías?
0: El testimonio. Yo le diría, ¿se acuerda?
1: Cuéntale la historia.
0: Claro. Yo le diría, usted fue la señora que nos dijo, uh-huh. usted nos dijo que era una irresponsable. A mis padres, porque fue un ataque a mis padres, que eran irresponsables. Pero viendo ahora dónde estamos cada uno de nosotros, ¿qué diría? Yo le preguntaría, ¿qué diría ahora? Uh-huh. Viendo qué pasó con esos niños que usted vio como un acto de irresponsabilidad.
1: Cuéntale la historia, ¿qué pasó con esos niños?
0: Y lo interesante es que esos niños, combinados, en mi familia hablamos creo que 11 idiomas combinados entre todos.
1: Wow.
0: Títulos, no sé cuántos hay, pero somos 9, pero hay como fácilmente 20 títulos entre todos, capaz. 18, porque hay algunos, yo tengo varios títulos. Hay otros que han estudiado más de una carrera o dentro de su misma carrera una especialidad que se necesita. Es decir, desde el punto de vista vano, mundano, en cierto sentido, hemos sido un triunfo.
1: Claro.
0: ¿No? Desde el punto de vista mundano. Mis padres, en cierto sentido, han triunfado. Por más que nosotros, obviamente, no somos perfectos, tenemos imperfecciones, tenemos que seguir cada uno trabajando en nuestras debilidades, tenemos mucho por hacer todavía. Pero así hay muchas familias cristianas que han puesto la fe, la educación, la cultura, lo espiritual por encima de todo. Y todas esas familias han triunfado.
1: Así es.
0: Desde el punto de vista mundano. Han triunfado, hay que reconocerlo. Han sido un triunfo. Han triunfado. Uh-huh. Entonces, no hay que tener miedo de seguir el plan de Dios. Y ese es mi consejo para cualquier familia. No hay que tener miedo a seguir el plan de Dios, porque el plan de Dios siempre es perfecto.
1: Déjame llevarte a esta escena real. Vamos a suponer que le pasó a Helen, a mi esposa. Helen es psicóloga. Cuando nacieron nuestros hijos, nosotros lo teníamos claro como nuestro plan de vida, que cuando nacieran nuestros hijos, yo trabajaría para sostener la casa y ella iba a dedicarse a criar los hijos. Uh-huh. Ella es un cable a tierra, es la fuente de sabiduría en la casa, ha formado uh-huh. nuestros hijos. Y en algún momento fue atacada por amigas de la iglesia. Uh-huh. Se burlaban de ella, la ridiculizaban. Yo vi a Helen llorar. Uh-huh. Llorar porque decía, y si ellas tienen razón, llorar porque la hicieron sentir mal. Y todavía recuerdo en algún momento un día que ella dijo, no, dice, yo estoy correcta, yo tomé la decisión correcta, yo decidí ser mamá y ser esposa y acompañarte en esta misión y no tengo por qué sentirme mal. Vamos a suponer que estás hablando frente a matrimonios que han tomado decisiones como tus padres, matrimonios que han decidido tener hijos, tienen tres, cuatro, cinco, que cuando salen afuera, la burla, la risa, el menosprecio, lo sienten muy palpable. ¿Qué le dirías a esa mamá si la tuvieras de frente?
0: Que en cuanto tú comienzas a llevar una vida de perfección, una vida de contracultura, sí o sí te vas a enfrentar a críticas. Es lo normal. Sí o sí te vas a enfrentar a murmullos, sí o sí te vas a enfrentar a acusaciones de irresponsabilidad, acusaciones de que eres extremista, que eres demasiado, que cómo vas a hacer eso, cómo vas a dejar tu vida profesional, cómo vas a dejar tu futuro, cómo te vas a ceder hoy en día incluso al patriarcado, cómo vas a ceder a toda esta ideología que busca destruirte como mujer. Hoy en día, como antes, aunque ahora se ha profundizado más, me parece, ideológicamente, una mujer, una madre, una familia, un padre que decida vivir de esta manera, sí o sí va a tener un choque. Y los ataques más grandes no van a venir de feministas, ni de activistas LGBT, ni de activistas progresistas. Van a venir de parientes. Van a venir de personas que ellos creían amigos muchas veces. Van a venir de parte de personas que van a generar un gran sentido de incomprensión. De incomprensión. Porque lo que me cuenta de Helen es eso, es el sufrir la incomprensión, el no ser comprendido. Es una forma de rechazo. Y es algo normal, que lo van a pasar. Cualquier persona que tome estas decisiones va a recibir ataques y críticas. Hace poquito una familia, conocí una familia en Tijuana, México. Fui a dar unas conferencias. Esta familia muy generosa me ofreció hospedarme con ellos, que tenían una habitación en su casa. Y como ellos eran los organizadores y muchas veces las conferencias se hacen con mucho sacrificio, con mucho amor, con mucha generosidad. Entonces yo nunca quiero ser una carga para los que organizan. Entonces, si el organizador me pone en un hotel, bendito sea Dios, si me pone en una casa con una familia, también yo voy a donde menos carga pueda resultar. Y me pusieron en su casa. Y ellos, a mí me impresionó esa familia porque yo vi mi familia ahí, en la familia de ellos. La manera como vivían. Sin televisor, los niños leyendo, los niños aprendiendo música, una vida muy normal de niño, una familia normal, ¿no es cierto? Pero con una normalidad que hoy no se ve. Y eso a mí me dio mucha alegría. Me dio mucha alegría ver, encontrarme con familias que han tomado esa decisión contracultural. Porque yo sé que esos niños ahora están creciendo en unas manos de padre y madre tan buenas, que es un regalo de Dios para esos niños.
1: Así es.
0: Yo lo veo así. Eso es un regalo de Dios. Haber nacido en esa familia es una bendición de Dios. Pero también es una bendición de Dios que el papá y la mamá hayan sido fieles a ese llamado. Eso es lo grandioso. Y encontrarme con familias así y que esa familia diga, nosotros te seguimos, te apoyamos, aprendemos de tu video, a mí me llena el corazón y me da mucha fuerza para seguir porque ahí uno ve también en cierto sentido los frutos de lo que uno hace. Y esa familia me contó que ellos tenían televisión antes, pero vieron un curso mío allá por el año 2020 y decidieron hacer un cambio rotundo en su familia, que les cambió la vida para bien y que recibieron muchas críticas de su familia, muchas críticas de sus parientes, mucha incomprensión. Y después decidieron sacar a los hijos de la escuela. Uy, ahí ni te cuento. Ni te cuento los ataques que vas a condenar a tus hijos. Bueno, yo en esos niños vi un nivel intelectual, un nivel de lectura, un nivel de comunicación, un nivel de humanidad impresionante. Que es la confirmación de que ellos hicieron bien esa decisión, obviamente. Pero hay mucha incomprensión. Entonces, a los papás que quieran vivir una vida así, que quieran tener hijos así, sepan que van a ser incomprendidos, que van a ser criticados, que van a sufrir persecución. Porque Cristo nos dijo, van a ser perseguidos por mi nombre. Tú, en cuanto quieres vivir como Cristo te propone, vas a ser perseguido. Entonces, esa es la señal, primero, de que están haciendo las cosas bien. Esa es la señal. Esa es la confirmación de Dios de que estás haciendo las cosas bien. Y en segundo lugar, uno tiene que crecer con un temple, con un carácter que nunca le importe el qué dirán, que nunca le importe qué piensan los otros. ¿Por qué? Porque lo único que importa es qué piensa Dios.
1: Wow.
0: Ahora, eso no significa que nunca vas a escuchar a nadie, no. Eso te va a dar una actitud para decir, Sixto, porque yo sé que Sixto es un hombre de Dios, porque yo sé que Sixto es una persona que ha puesto a Dios sobre todas las cosas, yo si usted lo voy a escuchar. Y si voy a seguir su consejo. Y si me va a importar lo que piense usted. Porque yo he identificado a una persona que pone a Dios sobre todas las cosas. Ahora, cuando las personas me critican, uno se pone a pensar, ¿esa persona pone a Dios sobre todas las cosas o no?
1: Wow.
0: Obviamente nosotros no tenemos que juzgar, pero sí tenemos que preguntarnos eso. ¿Qué valor tiene lo que esa persona me dice? ¿Qué sinceridad tiene lo que la persona me dice? ¿Es esa persona un estandarte moral para el cual yo entonces seguir lo que dice, sí o no? Tal vez no.
1: Wow.
0: Pero hay otras personas que sí, yo lo veo como esa persona está entregada a Dios, esa persona pone a Dios sobre todas las cosas, esa persona tiene una sinceridad y una búsqueda de la justicia y el reino de Dios y su justicia, que por lo tanto, yo a esa persona sí la voy a escuchar porque yo lo veo como un profeta, ¿no? Lo que hablábamos del profeta es el que dice la verdad, es el que nos enseña. Entonces yo creo que hay que tener esa actitud agresiva de decir, no, a tal persona no me importa lo que diga, porque puede ser una tentación, puede ser el demonio tratando de destruir este proyecto.
1: Claro. Déjame llevarte a otra realidad que es muy común. Vivimos en la Ciudad de México, en el DF. Los dos tenemos que trabajar duro para sostener la familia. Salimos temprano en el auto, dejamos a nuestros niños en escuela, los recogemos al final de la tarde. Cuando yo te escucho, digo, aquí no se pueden tener vacas ni gallinas. Los dos tenemos que trabajar para mantener la familia. ¿Qué consejo nos darías? Nuestro corazón está abierto para escuchar un consejo. ¿Qué le dirías? Donde viviendo en una realidad como esta, en ciudades grandes, con transportes, donde se dura una hora, dos horas para llegar al trabajo, ¿cómo yo puedo hacer cambios o comenzar a hacer cambios para fortalecer mi vínculo con mis hijos y formar hijos de bien?
0: En primer lugar, hay que reconocer un factor para luego poder responder a este problema. Las ciudades son un fenómeno de la modernidad. Son un fenómeno actual. Las ciudades tal como existen hoy no existieron nunca en la época cristiana. Las ciudades tienen un aspecto inhumano, deshumanizador, de desconexión, de anonimato. Las ciudades tienen una característica profundamente anticomunitaria, donde viven millones pero nadie sabe quién es quién. Las ciudades endurecen al ser humano, las ciudades lo endurecen en el mal sentido, no en el buen sentido de soy una persona que va curtida, que va al... No, lo endurecen en el sentido que nos disasociamos los unos de los otros, donde ves al otro como un potencial enemigo, donde ves al otro como una persona que uno tiene que tener cuidado y mantener distancia, donde tú puedes vivir en un edificio y no sabes quién es quién, ni quién es un vecino, ni quién es el otro. No hay comunidad en una ciudad. Es un problema muy grande. Y en las ciudades es donde más soledad se experimenta en el mundo. Eso es algo tal cual, determinado. En las ciudades grandes, en Nueva York, en Tokio, en Londres, en Los Ángeles, en Chicago, es donde la gente más soledad padece en el mundo. Entonces, hay un problema fundamental con las ciudades. De entrada, ya es un problema fundamental. Entonces, ¿qué consejo hay que dar ante una situación? Primero hay que reconocer, porque uno dirá, pero Pablo, no digas eso cuando te estamos pidiendo un consejo de cómo vivir y nos destruyes la ciudad. Bueno, la ciudad de entrada es algo deshumanizador. Obviamente que la Ciudad de México, depende de donde uno viva, va a ser más o menos deshumanizador, porque lugares de México, de la Ciudad de México, son muy bonitos, pero hablamos de la Ciudad de México, pero lo podemos aplicar para cualquier ciudad del mundo. Pero el hecho de tener que viajar 1 o 2 horas para trabajar, un amigo mío en Toronto vive a las afueras de Toronto y por la hora que entra a trabajar, él llega a manejar hasta 3 horas de ida para llegar al trabajo, por el tráfico, por la estructura misma de la ciudad, es un infierno. Vivir en Toronto y tener que manejar de un lado al otro es un infierno, realmente, y pasa lo mismo en Los Ángeles, pasa lo mismo en Nueva York, pasa lo mismo en tantas ciudades, donde es inhumano eso, donde tú estás perdiendo horas preciosas de tu vida, donde tú tienes un nivel de estrés, un nivel realmente de carga muy negativa para el ser humano. Entonces, teniendo en cuenta todo esto, lo que tú tienes que hacer es, debido a esta situación, supongamos, mi consejo es, el que pueda que se vaya a vivir a otro lado, pero el que no pueda, por muchos factores, que yo los entiendo completamente, trate de que su vida sea lo más humana posible. De entrada tiene que saber, vivo en una ciudad cuyo objetivo es deshumanizarme. No, las famosas ciudades de 15 minutos de la ONU, deshumanizar, desconectar al ser humano, me deshumanizan. Bueno, a pesar de ese intento deshumanizador, sí es posible vivir una vida lo más humana posible. Y es ahí cuando esa persona tiene que comenzar a plantearse qué cambios tiene que hacer para que su vida sea lo más humana posible. Especialmente cuando pasa tantas horas lejos de sus hijos. Si tú vas a pasar tantas horas lejos de tus hijos, eso significa que el poco tiempo del día que te queda con tus hijos lo tienes que aprovechar al máximo. Al máximo. Y eso va a tener que significar sacrificarse tiempo con amigos, en actividades sociales, en muchas otras cuestiones, porque tienes que pasar tiempo con tus hijos. Porque después lo vas a pagar eso. Estás en una situación que no es la ideal. Entonces tienes que tratar de hacer lo mejor posible en esa situación. De sacarlo de la ciudad, de ir al campo, de ir a un parque, de tratar de vivir una vida lo más familiar posible. Pero también consciente. Y esto yo lo entiendo en muchas familias que me dicen, Pablo, nosotros estamos en una situación económica, financiera, social, donde nos tocó vivir en el destino, por así decirlo, donde no nos queda otra que mandar a nuestros hijos a una escuela pública, que es un desastre, donde nuestros hijos no aprenden nada. Entonces, ¿qué tienes que hacer en esa situación? Si no los puedes, supongamos, no los puedes sacar, no puedes hacer escuela en casa, que son todos los ideales. A esa persona se le hace imposible. Bueno, tú tienes que tratar de suplir lo más que puedas esa falta. ¿Y cómo lo haces? Bueno, hay muchas maneras de hacerlo. Curiosamente, en mi casa no hicimos escuela en casa. ¿Por qué? Porque en Argentina estaba prohibido. No se podía hacer eso. Íbamos a una escuela pública. Yo fui a una escuela pública. Gracias a Dios, como era un pueblo, yo tengo que reconocer que tenemos buenos maestros, teníamos buenos valores. A pesar de ir a una escuela pública, como era una escuela de campo, comenzábamos todos los días con una oración antes de izar la bandera. Pero bueno, más allá de eso, era una escuela pública. Entonces, ¿qué hacía mi mamá? Volvíamos de la escuela y mi mamá repasaba y nos reenseñaba todo lo que habíamos aprendido en la escuela. Que curiosamente, después yo leyendo muchos estudios científicos, se ha descubierto que un niño realmente aprende cuando la mamá o el papá revé todo lo que aprendió en la mañana. Es en la segunda pasada que el niño aprende, no en la escuela. Y hoy han hecho muchos estudios en profesionales, en estudiantes universitarios. En Estados Unidos se han hecho estudios con los mejores promedios de todo el país. ¿Y qué han descubierto? ¿Cuál es el factor común? Que sus papás de niños volvían a repetir. Eso es lo que han encontrado en común. Y leían libros. Esas son las dos cosas. Los papás se sentaban con ellos a rever lo de la escuela y leían libros. Ahora, eso es lo que tienen que hacer los papás. Tratar de maximizar al máximo el tiempo con sus hijos. Sentarse con ellos, hablar, escuchar, volver a ver lo de la escuela, jugar con ellos. Porque tú tienes que ser consciente de que estás en una situación social en la cual a tu hijo se le hace mucho daño el estar tanto tiempo fuera del hogar. El niño está para crecer en el hogar, en familia, y complementar eso con la sociedad. Hoy en día, los padres, lamentablemente, el sistema secular, una de las cosas que hizo el secularismo fue quitarle la educación a las iglesias, porque eso es el proceso de secularización, y tercerizar la educación, es decir, quitarle la educación a los padres. La educación pertenece a los padres y entregársela al Estado. El Estado se hace cargo de la educación. Entonces, cuando nos dicen, el Estado creó la educación pública, en realidad no, el Estado no creó la educación. La educación la creó la iglesia, pero el Estado se la quitó. Se la quitó ¿para qué? Para ideologizar, para secularizar, para volver a niños ateos. De hecho, en Estados Unidos hay un fenómeno muy interesante que tienen las escuelas católicas en Estados Unidos. Y las escuelas católicas en Estados Unidos ahora tienen muchos problemas, ¿no? En muchos lugares. Hay muchas escuelas católicas muy buenas, pero muchas que han perdido ese objetivo inicial. Pero las escuelas católicas en Estados Unidos no están subvencionadas por el Estado, ninguna. Y son paralelas. ¿Por qué? Porque cuando los primeros inmigrantes irlandeses e italianos comenzaron a llegar en masa en el siglo XIX, se dieron cuenta que las escuelas públicas estaban hechas para que los niños pierdan la fe. Entonces, ¿qué hicieron? Hagamos nuestras escuelas. Y después de que los católicos crearon el sistema de educación católico, que es el sistema más grande de educación de Estados Unidos, muchas iglesias cristianas se dieron cuenta del mismo problema y comenzaron a hacer lo mismo. Por eso tienes escuelas cristianas también, que no son subvencionadas por el gobierno. Esa es una cosa muy interesante de Estados Unidos. Para nosotros aprender en el resto del continente, aquí en Estados Unidos los cristianos de muchas denominaciones, los católicos, se pusieron la educación de sus hijos al hombro y la pagaron de su propio bolsillo. En Hispanoamérica hay un problema muy grande, que los padres están acostumbrados a que el Estado me educa a los hijos. Los padres le regalaron los hijos al Estado, y el Estado, ¿qué hizo? En el mejor de los casos no les enseñó nada. En el peor se los ideologizó. Pero hay un problema muy grande de educación en Hispanoamérica. Claro. En México, por ejemplo, un dato concreto. En México se hicieron las pruebas PISA. En México solamente el 1% de los estudiantes de preparatoria de 16, 17 años comprende conceptos abstractos. Solamente el 1%.
1: Wow.
0: Es decir, el 99% de los estudiantes en México va a agarrar un libro y no va a entender conceptos abstractos como la justicia, el honor, conversaciones profundas. No pueden entenderlo. Es un problema cultural muy grande. Ahí tienes un problema intelectual. México está destruido así. Y vas a Argentina y no sabe leer. Vas a Chile y pasa lo mismo. Vas a todos los países y hay problemas de formación muy serias. ¿Por qué? En gran parte porque los padres le entregaron la educación de los hijos al Estado. Y el Estado no hizo nada. El sistema quiere hijos inútiles, quiere hijos ignorantes. ¿Por qué? Porque esa gente después, cuando sean adultos, son mucho más manipulables. Como lo dijo López Obrador, mis votantes son los ignorantes. Pero él los quiere ignorantes. Hay una anécdota muy interesante de Chávez, cuando un empresario se junta con Chávez en Venezuela y le propone un plan financiero, ¿no? Con el tema del petróleo, Venezuela, el país con más petróleo en el mundo, le propone un plan para sacar a la gente, para invertir ese dinero en educación, los miles de millones de dólares en educación, para levantar la sociedad, porque este empresario dijo, bueno, a ver, Chávez viene con un programa de justicia social, queremos algo social para la sociedad, para todo. Bueno, aprovechemos entonces y hagamos programas, ¿no es cierto?, de formación, de cultura, para hacer crecer financieramente a la gente, enseñarle. Y Chávez, es muy interesante la anécdota, porque Chávez le dijo, no, señor, usted no entendió nada. El objetivo de mi revolución social es mantener a la gente pobre, porque una vez que la gente se independiza con conocimiento, con profesionalismo, clase media, se vuelve independiente y ya no cuento con ellos necesariamente. En cambio, si ellos son pobres, siempre van a necesitar de mí, del político, de mi ayuda social. Entonces, claro, a la gente hay que mantenerla pobre. Esto es la revolución chavista, mantener a la gente pobre para que dependa del Estado. Y el sistema socialista en Argentina con los Kirchner, en México con López Obrador, en Brasil con Lula da Silva, en todos los países donde se impuso, en Ecuador con Correa, donde se impuso el socialismo del siglo XXI, una de las propuestas era empobrecer a la población para que luego, por medio de dávidas, crear lo que se llamaba el clientelismo político. Y el problema es que mucha gente cristiana, ahora gracias a Dios, se están dando cuenta de esa trampa, de esa mentira, pero hay muchas cosas de las cuales todavía no se dan cuenta, y una de ellas es la educación. Bueno, muchos sí se están dando cuenta, pero le entregamos nuestros hijos al Estado. ¿Y quién es el Estado? El Estado muchas veces son maestros que, gracias a Dios, yo no tuve esa experiencia. Gracias a Dios, lo tengo que reconocer, yo estoy tremendamente agradecido a mis maestros de la escuela pública. Pero te encuentras con maestras feministas, pro aborto, pro ideología de género, ideologizadas, sin ningún tipo de incentivo porque se les paga muy mal. Entonces tenemos una educación que es lamentable. Es lamentable la educación. Es tan lamentable la educación que hay un escritor argentino que se llama Leonardo Castellani, que él decía, si yo tuviera un hijo ahora, no lo mandaría a la escuela. Le daría un caballo y lo mandaría al campo para que aprenda la vida real. No lo mandaría a la escuela, porque en la escuela te lo corrompen. Sí. Y es un problema eso, ¿no? Entonces, volviendo al caso de las personas que no pueden salir de esta situación, traten de humanizar su vida lo más que puedan, de entregarse lo más que puedan a sus hijos para tratar de remediar todos los problemas sociales, y traten de alejarlo, al menos hasta los 18 años, 100% de los celulares, de los videojuegos, de las plataformas, de la televisión. Porque eso es lo que está haciendo un daño gigantesco a nuestra sociedad.
1: Wow. Pablo, mil gracias. Creo que es una de las mejores entrevistas que hemos tenido. Porque te hemos visto humano. Y la verdad es que creo que lo que hicieron tus padres era un modelo que quería que pudiéramos compartir. Porque hay un fruto. Y es hermoso abordarlo desde tu óptica, porque es una óptica más filosófica que psicológica. Y eso me ha gustado.
0: Bueno, una cosa interesante, ya que menciona eso, yo siento primero una gran gratitud con mis padres, pero también una gran responsabilidad.
1: Claro.
0: Porque si mis padres hicieron el sacrificio que hicieron con el trabajo para mantener la familia, para sacrificarse en la educación, muchos sacrificios, ellos se pusieron un ideal. Yo siento una responsabilidad muy grande de que no los tengo que traicionar.
1: Wow.
0: ¿No? También, por sobre todas las cosas, a Dios, porque si Dios me puso, gracias a Dios, me podría haber puesto en cualquier otra familia, podría haber nacido en Arabia Saudita, podría haber nacido en una tribu en medio del Amazonas y tener una experiencia de vida para nada como esta. O sea, Dios tuvo una misericordia tan grande, porque es un acto de misericordia de Dios el haber nacido en una familia que tenga esos ideales. Gracias a Dios, ¿no? Es algo que sus nietos en el futuro lo van a ver y le van a agradecer a Dios de haber nacido, y ellos lo van a decir con el orgullo: mi abuelo es Sixto, porque Sixto tuvo ideales, sus hijos tuvieron ideales y nosotros somos frutos. En mi caso, yo soy fruto de los ideales de mis padres. Entonces uno tiene un sentido de responsabilidad muy grande. Yo no puedo traicionar a mis padres, no puedo defraudarlos, no puedo, porque es tanto el sacrificio que ellos han hecho por mí.
1: Wow.
0: Que yo creo que eso también es un gran motivador, ¿no?
1: Claro.
0: De ver el sacrificio de los padres. Y por otra parte, quiero decir esto. Hay un problema de natalidad muy grande en todo el continente americano. Y hace poco estaba leyendo un libro donde este autor decía que la razón por la cual hay un problema de natalidad tan grande es porque los hijos, esta generación que hoy puede tener hijos, no vieron el ejemplo de generosidad en sus padres. Fueron egoístas sus padres.
1: Wow.
0: Y ese egoísmo se lo transmitieron a sus hijos. Entonces, cuando una familia es generosa, y no tengan miedo de sacrificarse y de ser generosos, Dios se los va a recompensar. Eso es seguro. Dios se lo va a recompensar. Y no tengan miedo de entregarse, de decir, es que yo no sé si lo voy a poder hacer, tengo inseguridad. Si Dios te da una oportunidad y tú te entregas, Dios te va a dar la fuerza, te va a dar la gracia y te va a dar todo lo que necesitas para acompañarte. Y a pesar de nuestros defectos, debilidades, de que somos pecadores, Dios es el que siempre termina haciendo obras grandes.
1: Wow.
0: ¿No? Es como una piedra. Nosotros somos una piedra y Dios es el que va esculpiendo y va a hacer de eso una estatua. Y tenemos que dejar solo que Dios esculpa.
1: Que lo haga.
0: ¿No? Que lo haga.
1: Mil gracias, Pablo. Gracias por abrir tu corazón y contar tu historia.
0: Muchas gracias.
1: Y quiero terminar con esta reflexión que hizo Pablo. Yo estoy comprometido con mis padres, no puedo decepcionarlos. Vuelve a tus padres para dar gracias. Regresa al corazón de tus padres para valorarlos, para honrarlos, para cuidarlos, para protegerlos, porque ellos se entregaron para que estés donde hoy estás. Pídeles perdón si los has decepcionado y al mismo tiempo perdona los errores que cometieron. Construye tu proyecto de vida, tu proyecto de familia, no importa la edad que tengas. Decide cómo te gustaría sembrar en la nueva generación. No te llenes de culpa por los errores cometidos. Siempre tenemos la oportunidad de volver nuestro corazón a casa para hacerlo mejor. Dialoga con tu esposa, con tus hijos, sobre este diálogo que hemos tenido y pregúntense qué cambios tenemos que hacer. Pablo ya dio varias sugerencias. ¿Cómo volver nuestro corazón a casa? Cuando yo observo a mis padres, me doy cuenta que sin educación lo lograron. Me doy cuenta que con su espíritu de servicio nos enseñaron. Me doy cuenta que ellos, cuando renunciaron a privilegios para ellos, para que nosotros tuviéramos oportunidad para estudiar, nosotros estamos en deuda con nuestros padres. Y por eso muchas veces me devuelvo para agradecer a mis padres por lo que hicieron por mí. Bendigo tu vida, bendigo tu entrega, bendigo tu sacrificio, bendigo tu familia, tu fuente de trabajo. Bendigo la siembra que haces en la nueva generación y pido a Dios que te ayude a tomar decisiones valientes. Un abrazo a la distancia. Soy Sixto Porras de Enfoque a la Familia.
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3: Literalmente, es mi anhelo simplemente leer algunos versos. Esta carta a los colosenses que tenemos el gusto, el honor, el privilegio de escuchar en este día, en este recorrido que estamos haciendo a la Biblia, es una carta hermosa, es una carta que le pido a Dios que cause que te enamores mucho más de Jesús, que le conozcas mucho más y sobre todas las cosas que dimensiones en la mente natural que tú y yo tenemos, que puedas dimensionar quién es Cristo. Y en este día yo quiero tratar de compartirles lo que entendía era el título. Y el título de esta enseñanza es bien sencillo y si me puede ayudar de pronto a decirle a la persona que está al lado suyo, dígale, no busques por fuera lo que está dentro. De nuevo le puedo decir a la otra persona que está al otro lado, no busques por fuera lo que está adentro. Y Pablo está clamando a Dios y está intercediendo por esta iglesia y le está diciendo al Señor, Señor, yo quiero pedirte que les des conocimiento, que ellos puedan crecer en el conocimiento. Es más, es impresionante cómo el apóstol Pablo, el hombre que escribió casi el 70%, obviamente inspirado por el Espíritu Santo, escribió más del 70% del Nuevo Testamento, la oración constante de él era que te pueda conocer más. Yo quiero anunciarle a alguien, no has conocido todo lo que Dios tiene para ti, ni has conocido todo lo que Dios es en tu vida. ¿Alguien me sigue? Hay mucho más. Sus misericordias son nuevas cada mañana. Y precisamente allí en Colosenses 1, 9 al 12, Dice un poquitito más adelante, dice en el verso 10, rogamos que ustedes sean fortalecidos con todo poder según la potencia de su gloria para obtener toda perseverancia y paciencia con gozo, dando gracias al Padre que nos ha capacitado para compartir la herencia de los santos en la luz. La primera parte del versículo dice, yo pido que ustedes sean llenos del conocimiento de su voluntad en toda sabiduría y comprensión espiritual, para que anden como es digno del Señor, para que anden como es digno del Señor. Así que en este día yo estoy creyendo, porque sé que Dios lo está haciendo, que hábitos que estaban en tu vida, que cosas que estaban presentes quizás por 3, 4, 5 generaciones, quizás maldiciones que estuvieron presentes, hay algo que Dios en este día viene a sellar. Hay gente que va a salir muy diferente de este lugar. Es más, dígale al del lado, mírame bien, porque cuando salga de acá voy a estar bien diferente. ¿Hay alguien que cree eso? Mire, van a salir bonitos. Es más, ayúdeme, ya no los molesto más la última vez. Está bien, me ayuda, dígale al del lado, antes de que tú llegaras, yo era la persona más hermosa en este lugar. Ahora sí se ponen contentos, ¿verdad? Muy bien. Quiero tratar de contestar por medio de esta carta una de las preguntas más importantes que todo creyente puede llegar a contestar. Y qué hermoso que Dios se encarga de hacerlo en la Biblia. Y la primera pregunta del primer punto es, ¿quién es el Hijo con H mayúscula? ¿Quién es Jesús? ¿Sabe? Meditaba en la primera reunión y le contaba, seguramente algunos de ustedes se van a identificar conmigo. Hemos tenido algunos de nosotros que venir de países de América Latina, quizás de Centroamérica, de Suramérica, de diferentes lugares. Y quizás tú dejaste allí a tu sobrinito de 5 años. Y eso fue hace 12, 13, 14, 15 años. O dejaste a tu sobrinita de 7. Y Dios en su misericordia permitió que regresaras, o bien ellos vinieron a visitarte. Y la imagen que tú tenías era de este niño frágil de 5 años que quizás tú lo podías levantar fácilmente. Quizás le hacías cosquillas, jugabas con él. Y ahora del aeropuerto sale un tipo de 6 pies, así todo grandote y con músculo. No sé si a alguien le haya pasado eso. Y tú dices como, ¿qué pasó? O la niña que era la princesita con la que tú jugabas, de repente sale una muchacha totalmente desarrollada, hermosa, grandota, y dice, ¿en qué momento sucedió esto? Y quizás por años mantuviste la imagen de ese niño, de ese chiquillo frágil, o de esa niña que era una muñequita pequeña. Y en este día yo quiero anunciarle a alguien que es factible que la imagen que tú tenías de Cristo Jesús en este día cambie de una manera radical, porque posiblemente tienes la imagen de la película, tienes la imagen de la serie, tienes la imagen de ese Jesús que es bien amoroso, bien tierno, y lo es. Pero quiero decirte que la pastora Vicky creo que hizo una excelente labor en describirnos cómo es Cristo hoy. Juan, el amado, aquel que recostó su cabeza en el pecho de Jesús. Eso es lo que vemos en el Evangelio de Juan. Esa intimidad, esa ternura, quizás cuando Jesús resucita, está allí también con él, le acompaña, anuncia que él no iba a morir como los otros, sino que iba a tener un encuentro posterior que sucede precisamente en Apocalipsis hacia el año 90, allí en la isla de Patmos. Y Juan tiene esta revelación ahora, este encuentro de Jesús, pero no es el Jesús que dejó en el momento en el que estaba con los discípulos. Nos empieza a hablar entonces ahora en Apocalipsis capítulo 1 que sus ojos son como llamas de fuego, que su cabello es blanco, que su voz es como el estruendo de muchas aguas. Si alguien ha estado quizás en las cataratas del Niágara o en las de Iguazú o en alguna catarata como esa, usted recordará cómo suena. Pues así es la voz que ahora él está escuchando. Sus pies como bronce bruñido. Y de repente dice, caí como muerto. Pido a Dios que en este día, y lo hablo de manera verdadera y en el Espíritu, alguien caiga postrado delante de Cristo Jesús. Porque quizás estamos siendo bastante cómodos en nuestra relación con Él. Quizás estamos siendo bastante informales y no estamos dimensionando con quién, permítame decirlo de esta manera, nos estamos metiendo. Y el libro de Colosenses es una imagen perfecta. ¿Por qué razón? Muchos lo llaman como un sustento de la cristología, del estudio de quién es Cristo, Dios mismo habitando en Él y Él mismo siendo Dios. Acompáñeme por un momento para que podamos comprender de quién estamos hablando. Colosenses capítulo 1, verso 13 hasta el 20. Hablando del Padre, dice: pues Él nos rescató del reino de la oscuridad y nos trasladó al reino de su Hijo amado. Y aquí nos empieza a hablar por un momento qué fue lo que Jesús hizo. Dice, hablando de Jesús, quien compró nuestra libertad y perdonó nuestros pecados. Y aquí una iglesia que entiende debería estar saltando de alegría, debería estar agradeciendo a Dios, porque en este día te estoy anunciando una vez más que no hay pecado en ti, que Cristo lo llevó a la cruz del Calvario. Y creo, iglesia, que nos hemos acostumbrado a esto y no lo dimensionamos. No dimensionamos que Él pagó por tu pecado pasado, el presente y aún el futuro, si tú vives rendido delante de Él y si te arrepientes. Yo mismo me he sorprendido de lo poco común que es muchas veces en mi tiempo con Dios, los instantes en los que tengo conciencia de las cosas que hice mal para estar nuevamente rendido delante de Él y decirle: ¿sabes qué? Te pido perdón, no tuve un pensamiento correcto, no contesté correctamente, mis intenciones no fueron la mejor, y no sé si hay alguien que se identifica conmigo, ustedes flotan. Y nos olvidamos de regresar otra vez a sus pies para tratar de vivir una vida lo más digna del sacrificio de Cristo Jesús. Lo que Colosenses nos está anunciando es que tú y yo estábamos en un reino de oscuridad, y yo no sé si hay alguien que se identifica conmigo. El problema, nuevamente, perdóneme que lo diga en este día, y quizás algunos de ustedes se podrán estremecer, algunos molestar, otros se podrán poner como se ponga, pero tengo que anunciar lo que la Biblia dice. Tú y yo estábamos muertos en delitos y pecados, separados de Dios. Colosenses nos dice que éramos enemigos de Dios. Así pienses que eras muy bueno. Algún día hice una enseñanza que se llamaba "El infierno está lleno de gente buena". ¿Tú sabes que esas son las personas más difíciles para evangelizar? Las personas que tienen una buena moral, que son buenos seres humanos, porque ellos no creen que están separados de Dios. No, pues es que yo no he hecho nada malo. Yo quiero decirte que la Biblia establece que no hay ninguno bueno, ni uno solo. Uy, ¿qué tal esa respuesta? ¡Fabulosa! No hay ninguno bueno. Jesús dijo: ¿por qué me llamas bueno si no hay nadie bueno? Es más, la Biblia dice: por cuanto todos pecaron y están destituidos, separados de la gloria de Dios. Y yo sé que le dije que le dijera que era el más bonito, pero mírelo bien, al del lado. Ese primer versículo nos da excelentes noticias. Verso 14: quien compró nuestra libertad y perdonó nuestros pecados. Y aquí es donde pido a Dios que nos permita conocer de mejor manera a Cristo. Cristo es la imagen visible del Dios invisible. Él ya existía antes de que todas las cosas fueran creadas y es supremo sobre toda la creación. Porque por medio de Él, ¿de quién? De Cristo, Dios creó todo lo que existe en los lugares celestiales y en la tierra. Hizo las cosas que podemos ver y las que no podemos ver, tales como tronos, reinos, gobernantes y autoridades del mundo invisible. Todo fue creado por medio de Él. ¿De quién? De Cristo. Y para Él, ¿estamos entendiendo con quién? Permítame decirlo así, ¿nos estamos metiendo? Estoy anunciando en este día que no estoy hablando de un buen profeta. Te estoy anunciando en este día que no has creído en un gran maestro, en un gran filósofo, en un muy buen pensador con el cual podemos citar ciertas cosas en el internet. Estoy hablando que la Biblia y estos versos particularmente nos dicen quién es Él. Y le pido al Padre que hoy podamos entender de mejor manera, y lo vuelvo a insistir, con quién nosotros nos estamos relacionando, para que no nos encontremos, iglesia, siendo irreverentes ante un Dios que es santo, puro, justo y digno. En el Antiguo Testamento, las personas anhelaban ver a Dios, pero a la vez temían porque sabía que nadie podía ver a Dios y permanecer vivo. Creo que muchos de nosotros posiblemente nos acercamos con irreverencia. Y yo no te estoy hablando en este día de ser santurrones, de tener un montón de reglas. Te estoy hablando de la dignidad de nuestro Dios. Todo fue creado por medio de Él y para Él. Él ya existía antes de que las cosas, de todas las cosas, y mantiene unida toda la creación. Te voy a tratar de compartirte qué significa esto. Si en algún momento has estudiado la astronomía, si en algún momento te gustaron los planetas, la distancia que hay entre el Sol y la Tierra, entre la Luna,

quiero decirte que todo se sostiene como está por Cristo Jesús. Él sostiene todo en perfecta armonía. Los bebés nacen con la complejidad que nacen y los ojos de Jesús están sobre ellos. Una vez más, no es un pensador, no es simplemente el profeta, no es simplemente el Mesías. Quisiera decírtelo inclusive de esta manera: no es tu tiquete para no ir al infierno, es Dios mismo. Y hay algo tan complejo que aún obviamente en esta mente pequeña yo no puedo comprender, porque la Biblia dice que los cielos no pueden contener la gloria de Dios, pero habita dentro de ti. Eso se merece una reacción diferente. Hay alguien que tiene que saber que no está supuesto a vivir en ruina. Hay alguien que tiene que saber que la maldición no puede estar presente en su vida, no puede gobernar para siempre. Hay alguien que tiene que entender que Cristo Jesús pagó por muchas cosas que tú estás cargando. Y siento que hoy es día de libertad, hoy es día en el que Cristo se va a establecer en el corazón de muchas personas como nunca antes. Posiblemente algunas personas tienen que recibir a Jesús hoy por primera vez con la conciencia verdadera. Cristo también es la cabeza de la iglesia, la cual es su cuerpo. Él es el principio supremo sobre todos los que se levantan de los muertos, el primogénito de los muertos, dice otra versión. Así que Él es el primero en... Ayúdeme, iglesia. Él es el primero en... Pregúntate a ti mismo si es la verdad en tu vida. Lo que te quiero decir es que si Él es quien está supuesto a ser, no puede ser otra cosa que el primero en tu vida. No sé si me estoy haciendo entender. La pregunta entonces es: ¿quién determina tu agenda? ¿Quién determina tus gastos? ¿Quién determina tus prioridades? ¿Quién determina cómo decides? Si alguno quiere ser mi discípulo, tome su cruz. Niéguese y tome su cruz ¿cada cuánto? Cada 8 días. O como pasa ahora, cada 8 semanas, cuando vienen los creyentes comprometidos a reunirse. ¿Sabe eso? Que antes de la pandemia un creyente comprometido venía una vez 4 semanas, ahora es una vez cada 8. ¿Quién dirige tu agenda? Es más, ¿cuándo fue la última vez que le preguntaste al Señor: ¿tú estás conforme con lo que yo estoy haciendo para la edificación de tu reino? ¿Tú estás conforme con mi servicio? ¿Tú estás conforme con mi dar? ¿Tú estás conforme con mi consagración? ¿Tú estás conforme con lo que yo leo de la Biblia? ¿Te agrada lo que yo estoy haciendo? Porque si Él es el primero, es el primero. Nos continúa describiendo algo precioso, verso 19: pues a Dios en toda su plenitud le agradó vivir en Cristo, y por medio de Él Dios reconcilió consigo todas las cosas, hizo paz con todo lo que existe en el cielo y en la tierra por medio de la sangre de Cristo Jesús. Si no fuese por Cristo, si no fuese por la vida santa de Jesús, tú y yo estaríamos corchados, o no sé cómo dicen en tu país, fritos, muertos. Él siendo hombre, este es el misterio, lo que los teólogos llaman la unión hipostática, un ser que era 100% Dios y 100% hombre. Cristo fue tentado en todo, mas no pecó, y bendito Dios por eso, porque si no, tú y yo estaríamos separados. Hay un milagro que tiene que suceder en este día en la vida de alguien, empezando por este predicador. Si hay algo que yo necesito es someterme más a Él, rendirme más a Él, adorarlo más a Él, darle aún mucho más a Él. Comprender que Jesús no se ganó la lotería contigo es muy importante. Estos versos son motivo de estudio y de sustento, como lo dije antes, de la cristología. Se lo resumo. En esencia, estos versículos nos dicen que todo fue creado por Él y todo fue creado para Él, que Él sustenta absolutamente todas las cosas, que Él es antes de todo y el primero en todo. Y le pido al Espíritu Santo.

0: Santo que nos deje entender qué significa eso a cada uno de nosotros. Hoy nuevamente necesito expresar que no estamos hablando meramente de un personaje histórico, de un buen maestro, de un predicador o de un profeta. Estamos hablando, ¿cómo más pudiera decirlo? De la imagen exacta de la naturaleza del Padre, hecho hombre. Colosenses 1:27 dice: a estos Dios les dio a conocer cuáles son las riquezas de la gloria de este misterio entre los gentiles. Cristo en ustedes, la esperanza de gloria. ¿Puedes comprender que tú no recibiste un Espíritu Santo pequeñito, miniatura? ¿Puedes comprender que los niños que están allí adorando a nuestro Dios están capacitados por el mismo Espíritu Santo que Hechos 10:38 dice que Jesús tenía, que anduvo haciendo el bien, sanando a todos los oprimidos por el diablo porque Dios estaba con él? Y el inicio del versículo dice que Dios lo ungió con el Espíritu Santo como te ha ungido a ti. La realidad sería muy diferente si comprendiéramos entonces que la plenitud de Dios habita en nosotros. ¿Cómo sería tu vida si verdaderamente comprendieras eso? ¿Cómo sería la mía? ¿Continuaríamos con los mismos pensamientos? ¿Continuaríamos con las mismas decisiones? De una manera muy especial, el profeta Kevin lo dice: dentro tuyo viven dos personas. Vives tú y vive el Espíritu Santo o el Espíritu de Cristo. ¿Cuál de los dos estará usando más tu cuerpo? Esa es una excelente pregunta. Porque quiero anunciarte que donde quiera que tú vas, la Biblia establece que tú eres un embajador, uno que trae buenas nuevas de reconciliación y salvación. Pero lo increíble es que Dios se limita, perdóneme si soy muy folclórico, a que a ti se te dé la gana de abrir la boca para compartir las buenas nuevas del Evangelio. ¿No le parece eso tremendo? Que el Dios todopoderoso se limita a que tú decidas. Que el Dios todopoderoso, ven acá, dice: y ustedes impondrán las manos sobre los enfermos y sanarán. Pero nosotros estamos, uy, no, pero ¿qué va a pensar? Esto es como raro acá en Publix. Yo decirle que voy a orar por él, no. Y mire la fila. ¿Pudiera alguien en este día hacerse disponible para Dios? No seamos tan ligeros, porque si tú dices eso, el Espíritu Santo te va a hablar. Mire, gracias, Bernard. Hay algunos de nosotros que no hemos experimentado lo que significa que Dios te use en determinado momento. Esta prédica está siendo totalmente diferente a la de la primera reunión por alguna razón. Aquellos que tengan hambre, vean las dos. Uy, qué respuesta tan tremenda. Gracias, Padre, por los hambrientos que enviaste a esta iglesia, Señor. ¿Será que yo soy raro, mi amor? Yo me veo las dos prédicas tuyas y las de Pastor Gio cuando están afuera. Hay algo nuevo para esta casa, iglesia. Hay algo nuevo para cada uno de nosotros, pero yo siento que este es un día en el que tenemos que dejar muchas conclusiones en las sillas o en el altar y decirle al Señor: Señor, sabes que permíteme conocerte de una mejor forma, de una mayor forma. Si acaso solamente un versículo usted se llevara en este día, que pido a Dios que no, quiero compartirle Colosenses 2:9-10. Dice lo siguiente, hablando de quién es el Hijo y de lo que ha hecho en nosotros: porque toda la plenitud de la Deidad reside corporalmente en Él. ¿En quién? En Cristo. ¿Qué cantidad de la Deidad? Ayúdame, iglesia. ¿Qué cantidad de la Deidad? Y por si acaso, ¿qué significa la Deidad? Dios, la divinidad. Y muchos de nosotros no tenemos ningún problema, quizás, algunos quizás en este día, para comprender que Jesús es Dios. Ese es el primer punto. Y aquí estoy haciendo énfasis en lo que dice Colosenses, porque Colosenses vuelve a ratificar que todo Dios habita en Jesús, es decir, que Jesús es Dios. Y hasta allí muchos de nosotros no tenemos problema. Pero el problema está en el versículo 10. ¿Por qué? Porque el versículo 10 dice: y ustedes han sido hechos completos en Él, que es la cabeza sobre todo poder y autoridad. La Nueva Versión Internacional dice: toda la plenitud de la divinidad habita en forma corporal en Cristo, y en Él, que es cabeza de todo poder y autoridad, ustedes han recibido esa plenitud. No sé si comprendemos eso. La pregunta, Peter, ¿es Jesús mentiroso? Contéstame, por favor, ¿es Jesús mentiroso? Contéstame duro, por favor, que te escuchen. ¿Es Jesús mentiroso? Y entonces, ¿por qué Jesús dijo: ustedes van a hacer cosas mayores de las que yo he hecho? Maestro, no exageres. O sea, lo que me estás diciendo es que yo voy a estar liberando demonios. ¿Y acaso no es lo que los discípulos hacen? Señor, pero lo que me estás diciendo es que yo voy a estar sanando gente. ¿Y acaso no fue una marca? Y yo no sé cuáles son las aguas sobre las que tú vas a caminar. Quizás son aguas de negocios, quizás son aguas de... Yo no sé sobre qué cosas sobrenaturales Dios quiera que tú camines. Pero la pregunta es si hay alguien, si hay un hombre, una mujer, hay un joven, una niña que pueda creer en este día: la plenitud de Dios habita en mí. Y te aclaro, esto no es para hacer grande tu nombre, sino para hacer el nombre de Jesús grande, grande y cada vez más grande. Lo que los hombres que se dedican a lo que yo hago no entienden es lo que Pedro y Juan entendieron. En Hechos se encuentran ellos dos entrando al templo, y en el templo hay un hombre que está, creo que son 38, 40 años paralíticos. Y no entendemos esto. Pedro le dice algo a este hombre: ¡míranos! Uy, pero lo que tiene que poner los ojos en Jesús. Yo quiero decirte que Jesús habita en ti y que está bien que la gente ponga los ojos en ti. El problema es cuando a ti te gusta y te acostumbras. Pedro dice: ¡míranos! Y poniendo sus ojos en él, le estiró la mano y dice: no tengo oro, no tengo plata, pero de lo que yo te... Pedro sabía lo que había recibido. La pregunta es si tú y yo sabemos lo que hemos recibido. Si ese aplauso equivale a la revelación, necesitamos continuar pidiéndole a Dios que nos dé el entendimiento. Pedro sabía que ya no era el engañador, el temeroso, aquel que había negado. Pedro sabía que algo había pasado dentro de él. A tal punto que tiene la valentía, la certeza de decirle: mira, yo no tengo oro, yo no tengo plata, pero de lo que yo tengo, yo te voy a dar en este día. Y hay alguien que necesita comprender eso. Deja de estar buscando afuera lo que tienes adentro. No tengo oro, no tengo plata, pero de lo que yo tengo te doy en el nombre de Jesús. Levántate y... yo no sé si usted se imagina eso, pero no estamos hablando de alguien que se le había dormido la pierna 30 minutos. Estamos hablando de alguien que había estado paralítico por años. Se dice que dio un brinco, se levantó y danzaba y se regocijaba. Ahora escúcheme la dinámica de lo que esta iglesia tiene que aprender, porque Dios te va a empezar a usar. Si tú comprendes esto en este día, Dios te va a empezar a usar de una manera poderosa. Versos más adelante dice que se acumula la gente y empiezan allí a decirle a Pedro, a Juan, las cosas que están sucediendo. ¡Wow, wow, wow, wow! ¡Tú eres tremendo! ¡Mira lo que sucedió! Pedro dice: ¿por qué me miran a mí? ¿Qué le dijo al paralítico? ¡Mírame! Vienen las multitudes y ¿qué dice? ¿Por qué me miran a mí si fue por la gracia de Jesús? Eso es lo que necesitamos entender. La gente a nuestro alrededor necesita vernos, necesita un modelo, necesita un hombre, una mujer que sepa cómo criar hijos, un hombre que no maltrata a las mujeres. Alguien dígame algo. Un empresario íntegro, un buen empleado. Ellos necesitan ver una referencia de alguien humano. Como nos sucedió a nosotros, por eso el Padre envió a Jesús. Él es la representación exacta de la naturaleza del Padre. El invisible se hizo carne. La gente necesita verte. Alguien me entiende, o mejor, me estoy haciendo entender. Aún este mundo está lleno de desesperanza, aún este mundo está lleno de depresión, está lleno de pobreza, y supuestamente tú y yo tenemos algo dentro nuestro para decirle: quizás tú estás buscando dinero, quizás tú estás buscando esto o aquello, yo no te puedo dar eso, pero de lo que yo tengo te doy, ven para acá. Tan solo recuerda, iglesia, en el momento entonces que venga la gente y empiece a poner los ojos en ti, tú lo que haces es llevarlos a Él. Sencillo, es sencillo. ¿Por qué nos miran a nosotros como si por una virtud nuestra este hombre hubiera recibido esa sanidad? Si fue Cristo. Por esta razón se nos enseña, iglesia, escúchame por favor, que Él merece toda primicia. Que Él merece el trono de nuestra vida. Él merece total sumisión, total gobierno sobre nuestra vida. Eso es, Cristo no merece otra cosa que no sea eso. Yo no entendía, en el Antiguo Testamento dice que el aumento de su soberanía no tendrá límite. El único límite que puede tener el aumento de la soberanía de Dios en tu vida son tus decisiones. Porque cada uno de nosotros en este lugar tiene algo en su vida que le ha dicho a Jesús: hasta aquí no más. Pero quiero más compromiso. Uy, no, Señor, ahorita no puedo, el otro año. Pero quiero que crezcas en servicio. No, ahorita tengo otras prioridades. Pero le llamamos Señor. Jesús lo dijo, ¿no? ¿Se acuerdan? ¿Por qué me llaman Señor, Señor y no hacen lo que yo les mando? Hay mucho silencio en este día, en este lugar. Que Cristo no tenga ningún tipo de límite en tu vida ni en la mía. Que verdaderamente le podamos decir: Señor, es que imagínense esto. Él te creó. Él sopló aliento de vida y estás vivo por eso. Él te sostiene, así como sostiene el planeta Tierra, todo el universo, los planetas, todas las cosas, las galaxias, absolutamente todo. Por esa misma razón estás tú vivo. Y ahora nosotros somos tan engreídos, soberbios de decirle: no, Señor, ahora no. De esta manera no, quizás el otro año, quizás después. Permíteme, ¿se acuerdan esos que se encontraron con Jesús? Señor, permíteme primero ir a despedirme. No. Permíteme ir a enterrar. No. Me acabo de casar. No me importa. Te estoy llamando ya. No estamos entendiendo lo que significa un encuentro con un rey. Quisiera preguntarte en este día. Si alguien te preguntara y te dijera: ¿cómo describes a Jesús? ¿Qué palabras tú dirías? Si alguien te dijera: ¿cuál es la imagen? ¿Cómo lo puedes describir? ¿Cómo lo describirías? Y mucho mejor, ¿cuáles son las conclusiones que tú tienes de Él en tu vida? Amados, se los he dicho y hoy se los vuelvo a decir: esta casa no es para todo el mundo. Esta casa es para aquellos que quieran ir más profundo, más consagrados, más adoración. Ay. Realmente, más que una congregación grande, yo quisiera tener, honestamente, quisiera tener más que un puñado de discípulos, quizás un centenar, quizás 1,000 discípulos. Imagínate si Jesús hizo lo que hizo con 12, lo que nosotros pudiéramos hacer con discípulos comprometidos. Discípulos de Él, no discípulos de Edwin Castro. En cada ámbito, en las finanzas, en los hospitales, en los colegios, cambiando las llantas, cambiando las baterías de los teléfonos, en todo lugar nosotros estableciendo el reino, porque entendemos que Cristo en nosotros es la esperanza que la gente necesita. ¿Cuál fue su obra? Lo primero que le pido a Dios con este punto es que podamos comprender con quién nos estamos metiendo. Permítame decirlo de esta manera. Número dos, el punto número dos tiene como propósito que crezcamos en agradecimiento por lo que Él hizo. Esta carta nos recuerda nuestra antigua condición. Nos alerta a recordar el poder de la obra de Cristo Jesús. Es concluyente al dejarnos saber que estábamos, ojo, no es que estuviéramos malitos. No es que estuviéramos un poquito alejados. No es que estuviéramos tibios. Esta carta es contundente. Dice que tú y yo estábamos y solo por medio de Él podemos ahora tener vida. Hoy quiero anunciarle a alguien que el Evangelio no es un sistema para mejorar tu vida. El Evangelio verdaderamente es el rescate de tu alma que estaba condenada a la muerte. La única esperanza que nosotros teníamos era el infierno. Estoy muy agresivo. No, es bíblico. Cualquiera separado de Cristo, el único destino que tiene es el infierno, la muerte, la separación eterna. Y se nos olvida eso, iglesia, que fue por su gracia, que Él inclusive puso la fe en ti, que no es por obras para que nadie se gloríe. Mejor dicho, mira, Jesús puso la casa, compró la carne, compró el asador, preparó el barbecue y tú y yo nos comimos el asado. Para hablar en términos argentinos o de alguno que me entienda. Si quiere, póngale sancocho. Se lo comió. Usted se comió el sancocho completo y no pagó nada ni invitó. Todo lo hizo Él. No te pongas a pensar que es que tú eres muy bueno. Bueno en ti ahora es Cristo. Pastor, pero es que me estás dando muy duro. Eso es lo importante, que comprendamos que no somos nada sin Él. Que todo es por Él y para Él. Y que nuestra vida no podría tener otro sentido sino rendirla delante de Él. Hoy vengo a anunciarle a alguien que Jesús no vino a hacerte una mejor versión tuya. Vino a resucitar lo que estaba muerto. No había nada en nosotros. Y por otro lado, hoy quiero que alguien pueda salir de este lugar con la comprensión que todo lo que necesitas para triunfar en la vida está dentro de ti. Evidentemente yo no te estoy prometiendo aquí Alicia en el País de las Maravillas, Disney, no te estoy prometiendo eso. Mi Señor, mi Salvador me dijo, en el mundo ustedes van a tener aflicciones, pero confíen, yo voy con ustedes, yo vencí ya al mundo, yo ya caminé por ahí, te voy a acompañar. Hoy alguien debería tener una independencia de la depresión. Hoy alguien debería decir, hasta aquí llegó la ansiedad. Alguien debería decir, no sigo más con la mentalidad de pobreza, de ruina. Eso visitó mis antepasados, pero Cristo en mí es la esperanza de gloria. Algo tiene que pasar de aquí en adelante. Colosenses 1:13-14 dice, pues Él lo rescató del reino de la oscuridad y los trasladó al reino de su Hijo amado, quien compró nuestra libertad y perdonó nuestros pecados. Colosenses 1:21-22 dice, esto los incluye a ustedes que antes estaban lejos de Dios. Mire, para aquel hombre, para aquella mujer que pensaba que usted no estaba tan lejos de Dios, quiero decirle lo que dice el libro de Colosenses de usted y de mí antes de recibir a Jesús. ¿Está listo? ¿Alguien está listo? Esto los incluye a quienes, a ustedes que antes estaban como lejos de Dios, eran sus
1: enemigos.
0: Más fuerte, eran sus
1: enemigos.
0: Pero nos hemos comido el cuento este de que Dios ama al pecador y odia al pecado. La Biblia no dice eso. Mira lo que dice la Biblia, que el pecador es enemigo de Dios y tú y yo tenemos la oportunidad de reconciliarlos con Dios. ¿Por qué no abrimos nuestra boca, iglesia? La palabra de Dios dice que la ira de Dios está todos los días sobre el pecador. Juan 3:16, porque de tal manera amó Dios al mundo que envió a su único hijo para que todo aquel que crea en él no se pierda, sino que tenga vida eterna. Juan 3:17, el que cree en el hijo ha sido salvado, el que no cree ya ha sido condenado. Verso 18, esto no es que hay muchos caminos, hay un solo camino. Una sola verdad y una sola vida, que es Cristo Jesús. Y en ti y en mí está el poder de sacar a las personas de las tinieblas a la luz. Ahora tú y yo podemos hacerlo por medio de la obra del Espíritu Santo. Mira esto que dice: ustedes eran enemigos, separados de Él por sus malos pensamientos y acciones. Pero ahora, Él los reconcilió consigo mediante la muerte de Cristo en su cuerpo físico. Como resultado, los ha trasladado a su propia presencia. Y ahora ustedes son... Vuélvame de nuevo. Ahora ustedes son... Para de estar orándole a la Virgen y a los santos. Porque estás acá y todavía estás allá. Hay un solo mediador entre Dios y los hombres. Pastor, está muy radical. Estoy bíblico, amigo, amiga. ¿Qué te digo? No hay otro camino, no hay otra verdad. Las estampitas no te van a llevar a ningún lado. Es más, ayúdenme, me ayudan. Todos ustedes saben su nombre, ¿verdad? Ok, se va a presentar a la persona del lado. ¿Está bien? ¿Me ayuda? Pero antes usted le va a poner... ¿Cómo te llamas tú? ¿Cómo? ¿Edwin? Edward. Ok, quiero que le digas a la persona que está al lado tuyo, hola, mucho gusto, soy San Edward. A ver, ustedes, pónganle ahí, pónganle, no, es lo que la Biblia dice, yo soy Santa Mónica, Santa Claudia, como sea que se llame. Mire, yo veo que algunos se quedaron así. Es que usted no sabe cómo me porto yo, cómo voy a decir eso. Para aquellos que les dio un cortocircuito, la Biblia dice que si tú has recibido a Jesús como Señor y Salvador, de verdad, ahora ustedes son, léame por favor, ahora ustedes son, compórtate como uno. Porque no, ay, San Edward, pero ahí el cigarrillo, la marihuana, no estoy hablando de ti, creo, estoy bromeando. ¿Alguien me entiende? Dígale a alguien que se te note. Santos significa separados, apartados. ¿Se acuerdan lo que dice? Ustedes estaban en un reino de tinieblas y ahora están en un reino de... Las tinieblas no pueden estar en tu vida. Y otra oración peligrosa, toda tiniebla que hay en tu vida, yo le pido a Dios que la saque, o la sacas tú o la saca Él, para que vivas en plenitud de vida. Viene la parte fundamental para que comprendamos la obra. ¿Está bien? ¿Estamos aprendiendo algo hoy? Colosenses 2, 13 al 15 dice, y cuando ustedes, por si acaso a alguien le... todavía le queda duda. Y cuando ustedes estaban muertos en sus delitos y pecados, dice otra versión, Dios les dio vida juntamente con Cristo, habiéndolos perdonado de todos los delitos. ¿Usted ve cómo Dios llama los pecados tuyos y míos? Ayúdeme, por favor. ¿Cómo lo llama? Delitos. Y mire lo que dice acá. Habiendo cancelado el documento de deuda que consistía en los decretos contra nosotros y que nos era adverso, y lo ha quitado de en medio, clavándolo en la cruz, y habiendo despojado a los poderes y a las autoridades, hizo de ellos un espectáculo público, triunfando sobre ellos por medio de él. De la misma manera como Jeremías 29:11 te dice, yo sé los planes que tengo para usted, planes de bendición y no de calamidad, para darle un futuro y una esperanza. ¿Alguien se acuerda de eso? Yo quiero decirte que desde el infierno hay uno similar que dice, yo sé los planes que tengo para ti. Planes de depresión, planes de ansiedad, planes de divorcio, planes de drogadicción, planes de pecado, planes de abandono, planes de soledad, planes de inmoralidad, de tristeza, de temor, de ansiedad, de pobreza, de divorcio. Esos son los planes de Satanás. Jesús lo dijo claramente, el ladrón vino para matar, para hurtar, para destruir más. Yo he venido para que ustedes tengan vida y vida en abundancia. ¿Qué estás viviendo? ¿Qué estás viviendo? Y lo que te estoy diciendo aquí es que ese documento, esa acta que dice que era contraria contra ti y contra mí, Jesús cada una de esas cosas las puso públicamente en la cruz, las clavó y su sangre lavó toda la maldición que estaba declarada sobre tu vida. Aprende a vivir en la novedad de vida, aprende a vivir en lo que Cristo hizo por ti. No te estoy hablando entonces de Alicia en el País de las Maravillas ni del Reino Mágico, eso queda en Orlando. Este es el Reino de los Cielos, donde esto no puede entonces gobernar tu vida. ¿Qué diferencia hay en las iglesias cuando los de las iglesias se separan tanto o se divorcian tanto como los de afuera? ¿En dónde está Cristo entonces? ¿Dónde está el poder del perdón? ¿Dónde está el poder de un discípulo que dice, ¿sabes qué? Me humillo, como mi esposa lo predicaba la semana pasada. Consideren al otro más importante. Háganlo por amor a ellos, no por amor a ustedes. No hagan nada por egoísmo o por vanagloria, dice el libro de Filipenses. Sino que con una actitud humilde, cada uno de ustedes considere al otro como más importante que a sí mismo. Eso es Cristo, eso es la vida de Cristo. Cristo te invita a morir. Yo sé que esa respuesta no es fácil. Pero a alguien le tengo que anunciar algo. A alguien le tengo que anunciar que mi Señor, y espero tu Señor, dijo: todo el que pierda su vida por causa mía la va a encontrar. ¿Me entiendes? Que es al revés. El que quiera llegar a ser el mayor entre ustedes tiene que ser el menor. En ese precioso madero, todos los planes que Satanás tenía para ti, él, cada uno de ellos, dice que los clavó en la cruz. Y no solo eso, escúcheme esto. Dice que esas potestades, dice que esos gobernadores de las regiones celestiales, todos esos demonios, esas potestades demoníacas, como las que gobiernan en Miami, de las que nosotros estamos yendo en contra. Hay un demonio que es como medio pingüino. Usted conoce ese que no le llega a los bolsillos. Son bien tacaños. La avaricia, lo plástico, la inmoralidad. Esas son potestades que reinan en Miami. La muerte, la brujería. Y por esa razón, un día como este, desde este lugar en el Doral, se levanta el nombre de Cristo. Se dice que no hay nadie más grande que Cristo. ¿Cuál santería? ¿Cuál? Nada de eso. Y la gente que Dios la sacó de la santería sabe del poder de Cristo. ¿Qué razón tenía Jesús cuando dices que el que mucho se le perdona, mucho ama? Creo lo siguiente. Yo le tengo una pequeña añadidura a ese versículo con mucho respeto para mi Señor. Yo le hubiera puesto, es que el que muy poco piensa que se le ha perdonado, poco ama. No sé si alguien no sé si me estoy haciendo entender. Porque es que el problema somos nosotros de nuevo. Es que, no, pues yo malo no era. Pues sí, o sea, de chiquito robé algo y sí, algo desobediente. Amado, es que la Biblia dice que un pecado te separa. ¿Tú entiendes que Jesús de chiquito ni siquiera desobedeció a sus papás? Hello. O sea que Jesús con sus hermanos nunca le dijo: ¡mío! ¿Acaso tu Biblia y la mía no dice que fue tentado en todo y no pecó? Preciosa cruz y preciosa sangre, iglesia. Punto número uno, que podamos dimensionar quién es Él. Punto número dos, que podamos crecer en nuestro agradecimiento, que no se nos olvide de dónde Él nos sacó. Que día a día podamos recordar de dónde Él nos ha traído y cuál era nuestro destino. Punto número tres. Y solo leo un par de versículos y nos vamos. ¿Cuál debería, según el libro de Colosenses, ser nuestra respuesta? Una vez que comprendemos quién es Cristo y lo que Él hizo por nosotros, y cómo hemos sido trasladados del reino de las tinieblas a un reino de luz, entonces, ¿qué debería suceder con nosotros? Colosenses 2, 6 y 8. Por lo tanto, de la manera que recibieron a Cristo como Señor, ahora deben seguir sus pasos. ¿Qué es lo primero que debería hacer un creyente? Discipularse. ¿Qué es lo primero que debería estar haciendo usted? Tomando las clases. Ay, pero es que yo ya sé eso, eso es muy shallow, eso es poco profundo, en serio. Ahí se nota que hay orgullo todavía y más la necesitas tomar. ¿Sabe que algunas personas vienen y ven las personas que están dando las clases y, ay, el pastor no está, yo mejor no la tomo? ¡Menso! Con mucho, está bien, voy a ser bíblico. ¡Fatuo! Así que tú piensas que este servidor posee toda la revelación de Dios, te bajas del bus, man. No, no. Es más, nuestros discipulados no son de conocimiento, son de vida. Yo hablo hasta cierto punto de la paternidad de Dios, pues estoy seguro que la revelación que Carlos y Katy tienen, ellos eran dos huérfanos cuando llegaron acá, su mentalidad era de huérfanos, de víctimas, no sabían para dónde iban. Hoy caminan sabiendo que son un hijo, una hija de Dios, pastoreando, levantando hijos. Bueno, tú me vas a decir que eso no tiene valor. Se arriman algunos y ven a los que están, que son muy jóvenes, y uy, pero ¿será que sí tienes algo? Tienes más vida que tú. Tú puedes tener un montón de años en la iglesia. No estoy ofendiendo a todos. Al que le caiga el guante. Yo creo que muchos de nosotros nos hubiéramos sorprendido si nos hubiéramos encontrado con Jesús y sus discípulos. ¿Cómo te llamas?
2: Juan.
0: ¿Cómo?
2: Juan.
0: 16, 17. Unos niños. Pablo le tiene que decir a Timoteo que nadie tome, ¿cómo dice? Ayúdeme, que nadie, ayúdeme, gracias. Que nadie tenga en poco tu juventud, que nadie te desprecie porque eres un joven. Si ustedes recibieron a Jesús, ahora deben seguir sus pasos. Arráiguense profundamente en Él. Edifiquen toda la vida sobre Él. Entonces la fe de ustedes se fortalecerá en la verdad que se les enseñó. Rebosarán de gratitud. No permitan que nadie los atrape con filosofías huecas y disparates elocuentes que nacen del pensamiento humano y de los poderes espirituales de este mundo y no de Cristo. Si Pablo estuviera hablando en este día, estaría diciéndote: come Biblia, no YouTube. Come Biblia, no Instagram. Deja de andar creyendo todo lo que sale en TikTok, vete a la Biblia. Mire, una adoradora que se llama Ana Paula Baladá un día estaba predicando acá y dijo una verdad muy grande. Dijo: yo creo que Dios permitió que inventaran las redes sociales para que nadie se quedara sin excusas de que no tenía tiempo de orar. No sé si me entendieron, porque cuando llegues al cielo y tú le digas: ¿y por qué no orabas? Ay, señor, es que no tenía tiempo. Sí, pero muéstrame el teléfono. 3 horas y media diarias. Y eso, ¿no? Mucho silencio, mucho silencio. Ustedes ya saben este cuento, que se lo mandan a uno muchas veces. ¿Qué sucedería si tratáramos la Biblia como tratamos el celular? Hello. Colosenses 3, 1 al 10, terminamos. Si ustedes pues han resucitado con Cristo, busquen las cosas de arriba, donde está Cristo sentado a la diestra de Dios. Pongan la mira en las cosas de arriba y no en las de la tierra, porque ustedes han muerto y su vida está escondida con Cristo en Dios. Yo sé que para muchos esto es quizás difícil de comprender, pero hoy el Espíritu Santo te va a revelar lo que significa tener una mente en lo eterno y no en lo natural. Cristo en ustedes, la vida de ustedes puesta en las cosas de arriba, no en las de la tierra. Traducción: no hay entierros con trasteo. Traducción: lo único que puedes llevar al cielo son almas. No vas a llevar tus zapatos, no vas a llevar el reloj, no vas a llevar nada de lo que tenemos. ¿Para qué? Si vamos a tener un cuerpo glorificado, caminando en calles de oro, en mares de cristal. Lo único que podemos llevar es gente. ¿Qué tanta urgencia tú tienes por llevar gente? ¿Tienes la misma urgencia por el título que por gente? ¿Tienes la misma urgencia por el posgrado que por convertir gente? ¿Tienes la misma urgencia por comprar un negocio nuevo que por la gente? ¿Tienes la misma urgencia por la residencia que por la gente? Esa es la mentalidad en lo eterno. Me estás pidiendo mucho, no más de lo que Jesús le pidió a sus discípulos y de lo que me pide a mí. Hoy quiero explicarles este predicador que hace. Creo que parte de la asignación que Dios me ha dado es convertir su iglesia verdaderamente a Jesús. Es decir, que la gente pase de estar convencida a estar convertida. No es lo mismo. No es lo mismo ser un simpatizante de Jesús que un discípulo de Jesús. Y rápidamente se dice discípulo, pero ¿quién gobierna en tu vida, iglesia? Desde este lugar, si no hay una invitación constante a la muerte y al rendimiento, no lo estamos haciendo bien, porque eso fue lo que Jesús nos mandó a hacer. Discúlpame, sí, te predicaré de fe, te predicaré de los planes. Hoy predicaremos de cómo toda esta porquería tiene que quedarse en la cruz. Sí, pero eso va acompañado de un sacrificio. ¿Quieres que Dios te use poderosamente? Muere poderosamente. Niégate poderosamente. Sé humilde poderosamente. ¡Y es duro! ¡Qué sabiduría la Jesús que nos invitó a morir cada cuánto! Y el gran misterio, de nuevo, lo vuelvo a repetir. Jesús mismo lo dijo. Jesús dijo: nadie me quita mi vida, sino que yo de mí mismo la pongo. Y eso aplica para ti también y para mí también. Yo aquí puedo, yo no sé si les he contado, me regalaron el anillo este, no es para que lo compre, pero aquí me dicen las calorías que quemo, cuánto duermo, cómo duermo. Por la noche, los domingos, me dice si entre las 10 y 30 de la mañana y las 11 y media y la 1 y las 2 estuve boxeando. El anillo me dice eso. De la intensidad, no sé si sabían, el anillo este mide esas cosas. Y literalmente es una pelea. Es una pelea contra fortalezas en tu mente, contra fortalezas en tus decisiones. Es lo que Jesús dijo. Jesús dijo en Juan 6:63: mis palabras son espíritu y son vida. Yo no le estoy hablando aquí a cualquier cosa al aire. Estoy hablando a potestades, a gobernadores, a pensamientos, a tu mente que ha estado gobernada por tantos años. Y en el nombre de Jesús, no es con capacidad mía. Pero yo sé que ángeles rodean este lugar, que hacen cosas, y que el Espíritu de Dios quizás ya te estuvo hablando desde anoche, ya te ha venido diciendo en los días anteriores: necesito crecer en el compromiso con Cristo, necesito regresar a servir, necesito dar como daba antes, necesito la alegría de sembrar en la casa de Dios, necesito el gozo de estar allí con los niños, de verlos crecer, de ver cómo alaban, de ver cómo adoran.
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3: Si alguien aquí es del club de los orgullosos, si sois lo suficientemente humildes para admitir que algo de orgullo todavía tenemos, entonces este sermón también va a ser útil para ti. ¿Está bien? Acompáñame a la Escritura, al libro de Filipenses, capítulo 2, versículo 5 en adelante. Dice así: haya pues en vosotros este sentir que hubo también en Cristo Jesús, el cual, siendo en forma de Dios, no estimó el ser igual a Dios como cosa a que aferrarse, sino que se despojó a sí mismo, tomando forma de siervo, hecho semejante a los hombres, y estando en la condición de hombre, se humilló a sí mismo, haciéndose obediente hasta la muerte, y muerte de cruz. por lo cual Dios también le exaltó hasta lo sumo y le dio un nombre que es sobre todo nombre, para que en el nombre de Jesús se doble toda rodilla de los que están en los cielos, en la tierra y debajo de la tierra, y toda lengua confiese que Jesucristo es el Señor, para gloria de Dios Padre. Si estás tomando apuntes, he titulado este mensaje de la siguiente manera: Cristianos con el síndrome de Lucifer. Y me he dado cuenta de que en los cuatro relatos de los evangelios donde se narra la historia de Jesús, Mateo, Marcos, Lucas, Juan, que comprenden en total todo el texto de los evangelios, 89 capítulos, solo hay un versículo en todo ese texto, en esos 89 capítulos de los cuatro evangelios, donde Jesús describió quién era él, o mejor dicho, describió la naturaleza de su corazón. Es cierto que él hizo diversas afirmaciones acerca de su identidad mesiánica. Es cierto que en sus actos, sus milagros y sus sermones podemos dibujar en nuestra mente con muchos colores todas las virtudes de Jesús y tener una imagen de su grandeza. Pero el único momento donde él corrió el velo y nos dijo cómo era su corazón, describiéndose a sí mismo, describiendo la naturaleza interna de su ser interno, de donde brota la esencia de nuestra identidad, que es el corazón, según la cultura hebrea, lo hizo de esta manera. Mateo capítulo 11, versículo 29. Yo soy manso y humilde de corazón. Ahora, en contraste a esto, en todos los textos bíblicos donde se nos habla del origen de Satanás y de su obra en este mundo, también en alguno de esos textos se corre el velo y se describe cómo es el corazón de Satanás. Y vamos a leerlo. Ezequiel 28, 12 al 18, y después vamos a saltar a Isaías 14, 12 al 15. Es mucho texto, pero es texto que describe la identidad de Satanás. Dice: tú eres el sello de la perfección, lleno de sabiduría y acabado de hermosura. En Edén, en el huerto de Dios estuviste, de toda piedra preciosa era tu vestidura, de cornerina, topacio, jaspe, crisólito, berilio y onice, de zafiro, carbunclo, esmeralda y oro. Los primores de tus tamboriles y flautas estuvieron preparados para ti en el día de tu creación. Tú, querubín grande, protector, yo te puse en el santo monte de Dios, allí estuviste, en medio de las piedras de fuego te paseabas. Perfecto eras en todos tus caminos, desde el día que fuiste creado hasta que se halló en ti maldad. Vamos a descubrir cuál fue la maldad que surgió en este querubín. A causa de la multitud de tus contrataciones, fuiste lleno de iniquidad y pecaste. Estamos hablando del primer pecado que existió en el cosmos, que surgió en el corazón de este querubín. Por lo que yo te eché del monte de Dios y te arrojé de entre las piedras del fuego, oh querubín protector. Aquí se describe su corazón. Se enalteció tú, ¿qué dice? Se enalteció tu corazón. Un sinónimo sería: se enorgulleció, se llenó de soberbia tu corazón a causa de tu hermosura. Corrompiste tu sabiduría a causa de tu esplendor. Yo te arrojaré por tierra delante de los reyes, te pondré para que miren en ti. Con la multitud de tus maldades y con la iniquidad de tus contrataciones profanaste tu santuario. Yo pues saqué fuego de en medio de ti, el cual te consumió, y te puse en ceniza sobre la tierra a los ojos de todos los que te miran. Isaías, capítulo 14, versículo 12 al 15, también describe algo acerca de la naturaleza de Satanás. Dice, ¿cómo caíste del cielo, oh lucero, hijo de la mañana? Cortado fuiste por tierra, tú que debilitabas a las naciones. Tú que decías en tu corazón, subiré al cielo en lo alto junto a las estrellas de Dios, levantaré mi trono y en el monte del testimonio me sentaré a los lados del norte, sobre las alturas de las nubes subiré y seré semejante al Altísimo. Mas tú derribado eres hasta el Seol, a los lados del abismo. Cuando Jesús describió su corazón, dijo que la naturaleza de su corazón era mansedumbre y humildad. Cuando el profeta Ezequiel y el profeta Isaías, inspirados por el Espíritu de Dios, describieron la naturaleza del corazón de Satanás, dijeron que estaba lleno de soberbia y orgullo. Hay bastantes misterios acerca del origen de Satanás. Aún los teólogos debaten acerca de cómo fue, pero hay cierto consenso. Se cree que Satanás, antes de ser conocido como Satanás, se conocía como Lucifer, que en esencia podría traducirse como luz hermosa. Al parecer, él era uno de los tres seres celestiales de alto rango en el cielo, juntamente con Gabriel y Miguel. No eran los únicos, pero probablemente eran los de mayor alto grado en el mundo celestial. Debido a la descripción que los profetas hacen, se le llama querubín protector de la gloria de Dios en el santuario celestial. Y se describe que este querubín fue creado lleno de engastes, de piedras preciosas, de todo tipo de elementos de alto valor, diamantes, perlas, metales preciosos, que recuerdan mucho al pectoral que los sacerdotes israelitas llevaban para ministrar en el templo. Muchos teólogos consideran que este querubín, Lucifer, era una especie de sacerdote en el santuario celestial, porque la Biblia dice que allá arriba hay un santuario celestial y el que se hizo aquí abajo era solo una réplica, una sombra de lo que hay allá arriba. Algunos dicen que esa labor sacerdotal que hacía Lucifer tenía que ver con la adoración en el salón del trono. Es decir, que Lucifer de alguna manera era el encargado de dirigir a los seres celestiales en adoración a aquel que estaba sentado en el trono desde la eternidad, a Jesucristo. De alguna manera, Lucifer atraía la atención hacia Jesús, hacia aquel que estaba sentado en el trono y hacía que los seres celestiales cantasen alabanzas y adorasen al único digno de adoración, como una especie de director de adoración. Parece que en un momento, y no sin razón, este querubín se dio cuenta de que no solamente el que estaba sentado en el trono era hermoso. La Biblia lo describe como el querubín, el sello de la perfección. Probablemente era el ser, después de Dios mismo, más hermoso de todo el mundo celeste. Y él se dio cuenta, al mirarse a sí mismo, que él también podría ser digno de recibir adoración. Y empezó a pensar dentro de su corazón, ¿por qué estoy apuntando a Jesús sentado en el trono si yo también sería merecedor de cierta atención? quizá yo también, miradme, podría ser digno de estar sentado en ese trono y recibir adoración. Y en el momento en el que este querubín, Lucifer, apartó su mirada de Jesús y se fijó en él y empezó a creer que él era digno de ser adorado, es donde se halló la maldad en él, lo que la Biblia llama el origen de todo pecado, el origen de todo pecado en el universo, el orgullo, el orgullo. Y parece ser que este querubín tenía tantas razones para ser adorado que el tercio de todos los ángeles del mundo celeste creyeron que efectivamente él se merecía cierta adoración. La Biblia dice que él hizo una conspiración, hizo contrataciones. No sabemos exactamente qué significa esto, pero probablemente él negoció con la tercera parte de los ángeles que quizá estaban bajo su mandato. Hemos hablado de tres seres celestiales y convenció a esos seres de que les siguiesen. Y fue expulsado del santuario celestial y se convirtió en ese ser despreciable que nosotros conocemos como Satanás, la serpiente antigua y el gran dragón de Apocalipsis. Ahora, la obsesión de Satanás siempre ha sido y siempre será hasta su destrucción tomar el trono. Es su maléfica obsesión. De hecho, cuando se presenta delante de Jesús, allí en el desierto, y empieza a intentar negociar con Jesús, él era experto en negociaciones, convenció a la tercera parte de los ángeles que le siguiesen. Pretendió hacer con Jesús lo que había conseguido con Adán. Y en un momento le dice: mira, Jesús, yo sé a lo que has venido aquí. Tú quieres tomar el dominio del planeta Tierra que me ha sido otorgado por pleno derecho por Adán. Porque Adán decidió someterse a mí en vez de a ti. Y yo tomé la autoridad que tú le diste a Adán sobre la Tierra. Ahora es mía porque Adán me la dio. ¿Tú quieres los reinos de la Tierra? Son míos. ¡Hagámoslo fácil! Hagámoslo sencillo, yo te doy todos los reinos de la tierra, abandono este mundo y te lo entrego totalmente a ti, si tan solo me das un momento de adoración. Jesús, si tú te inclinas un poquito frente a mí y me adoras un instante, te doy todos los reinos de la tierra. Jesús lo confrontó nuevamente y le dijo: querido, recuerda que en este universo solo hay uno digno de adoración. Pero la obsesión de Satanás está creciendo tanto que cuando la Biblia nos habla de su advenimiento en forma del anticristo o la bestia, se dice que su obsesión final va a ser poner su trono en el templo terrenal de Dios, que está en Jerusalén, concretamente en el monte del templo, donde está el gran conflicto mundial. Esa siempre ha sido y siempre será, hasta la destrucción de Satanás, su obsesión, tomar el trono. Ahora, cuando Pablo nos describió a Jesús con ese poema precioso de Filipenses capítulo 2, nos muestra un corazón totalmente diferente. No nos muestra un corazón obsesionado con el trono. Dice que Jesús, que realmente era el único digno de estar sentado en este trono, no consideró ese trono como algo a lo que aferrarse, sino que siendo el único digno, el único merecedor, decidió despojarse del trono. Decidió renunciar al trono y, siendo un ser divino, hacerse humano como uno de nosotros. Ahora, no sé si entiendes la implicación. Estamos hablando de que Dios, un ser divino, se hizo humano. Ese es el mayor acto de humillación que un Dios puede hacer, hacerse parte de su creación. Pero cuando se hizo parte de su creación, ni siquiera eligió ser un rey, un gobernante, sino que nació como un niñito judío en un pequeño pueblito llamado Belén, en un establo insignificante. Y durante las 3 décadas de vida de este Jesús, Él nos mostró que no solo fue humano, sino que se humilló tanto a sí mismo, que siendo humano se convirtió en un humano humano.

tanto a sí mismo que terminó lavando los pies de aquellos que le iban a abandonar. Y en su acto de mayor humillación, se dejó voluntariamente vencer en aquella cruz, asumiendo un pecado que él no provocó y recibiendo toda la justicia divina en tu lugar y en mi lugar. Dos imágenes totalmente diferentes. Satanás y Jesús. Dos corazones, el corazón de Satanás y el corazón de Jesús. Y me resulta revelador que Satanás estuviese obsesionado por poseer un trono que no merecía y que Jesús decidiese renunciar a un trono que merecía por mérito propio. Satanás obsesionado por poseer el trono, Jesús renunciando voluntariamente al trono. La obsesión de Satanás le llevó a provocar una rebelión cósmica. El orgullo en su corazón por poseer el trono destruyó el mundo. Porque el orgullo es el destructor de mundos. No hay nada, escúchame, que nos haga más parecidos a Satanás que el orgullo. Cuando nos alineamos con Satanás en el orgullo, estamos alineándonos con el poder destructor de mundos. El orgullo es lo que destruye parejas, destruye familias, destruye comunidades, destruye países. ¿Quieres que te lo pruebe? Te puedo probar cómo todos los problemas en esta sala y en mi nación y en el mundo son producto de algún tipo de orgullo. Y sin embargo, cuando Jesús vino a, como ha dicho Tim, restaurar lo que el orgullo rompió, lo hizo con el poder contrario, el poder de la humildad. Él no vino a restaurar las cosas con la violencia y la fuerza, sino que vino a hacerlo con mansedumbre y humildad, demostrándonos que la mansedumbre y la humildad construyen lo que el orgullo destruye, restaura lo que el orgullo rompe. Y la cuestión esta mañana es: ¿con quién nos vamos a poner de acuerdo? Tú puedes decir, no, Itiel, estamos en la iglesia, aquí no hay gente orgullosa. Ya os he dicho que este mensaje es sobre mí. Pero me parece muy interesante y terrible, aterrador, que el ser que contemplaba cara a cara a Jesús, que lo adoraba, que componía canciones, Aitor, para Jesús, que lo veía, que podía contemplar la belleza más grande que existe en el universo, Cristo, aún estando en la presencia de Cristo, rodeado de divinidad, en un mundo perfecto, pudo desarrollar orgullo en su corazón. Esa historia y la historia de Adán y Eva nos demuestra que en los mundos perfectos el orgullo también puede aflorar y que justamente aflora para destruir. Y Jesús sabía que el asunto del orgullo iba a ser uno de los principales problemas en sus discípulos. En Mateo capítulo 20 se nos describe un momento trágico, diría cómico, entonces voy a decir tragicómico, porque en Mateo capítulo 20 se nos muestra a Jesús hablando a sus discípulos de que ya llegaba su hora, de que iba a ser sacrificado, de que lo iban a abrir con látigos, le iban a poner una corona de espinas, iban a clavarle clavos en las muñecas y en los pies, que iba a ser crucificado. Estaba hablando de su dolor. Y esos discípulos, en vez de prestar atención a lo que su maestro estaba diciendo, que les estaba hablando de su sufrimiento, dice que dos de ellos, Juan y Santiago,

Santiago fueron donde su mamá, que hay que ser cobarde para ir donde su mamá y enviarla como mensajera. Y le dijeron, mamá, habla con Jesús. Y Juan y Santiago envían a su madre para hablar con Jesús, que estaba roto pensando en el sufrimiento que iba a padecer. Y la mamá le dice, mira, Jesús, te pido poquita cosa, para mis niñitos. Para mis niñitos Juan y Santiago. Solo te pido que cuando tú estés sentado en tu trono gobernando las naciones, mi hijo Juan y mi hijo Santiago se sienten a la izquierda y a la derecha de tu trono. Y Jesús los mira, mira a la madre y dice, muchachos, venid aquí. ¿Realmente queréis el trono? ¿Queréis el trono? ¿De verdad queréis el trono? ¿Estaréis dispuestos a beber de la misma copa de sufrimiento que yo voy a beber para poder obtenerlo de vuelta? ¿Estaréis dispuestos a asumir la cruz que yo voy a asumir para volver a recuperar aquello que dejé por vosotros? Jesús hablándoles de la cruz y ellos obsesionados con el trono. Y Jesús los mira y les dice, es que habéis aprendido muy mal, porque en este mundo los poderosos gobiernan sentados en sus tronos y subyugan a los débiles, imponen sus leyes, saquean, violan y roban, y es la manera de ejercer poder. Pero en mi reino no se gobierna desde un trono, se gobierna abrazando una cruz. Y hasta que no aprendáis cómo funciona mi reino, puede ser que os estéis equivocando de reinos y creyendo que estáis en mi movimiento, estéis en el movimiento de Lucifer. Y es fácil creer que representamos al reino de Dios y operar en el sistema de Lucifer, porque el reino de Dios abraza la cruz y el sistema de Lucifer se obsesiona por el trono. Satanás se obsesionó con el trono, los discípulos se obsesionaron por el trono, nosotros nos obsesionamos por el trono. Queremos destacar, ser importantes, tener la razón, que nos validen. Sin embargo, Jesús se despojó de su trono y abrazó una cruz de sufrimiento para salvarnos a nosotros. Esta parte es la más difícil, la que más tiempo me ha llevado, es donde voy a intentar definir lo que es el orgullo y la humildad. He buscado en Wikipedia, he buscado en blogs, he buscado dentro de mí, y al final, no sé si es la definición definitiva, pero creo que funciona. ¿Qué es el orgullo? El orgullo es el deseo de poseer el trono y convertirnos en el centro de atención. ¿Qué es la humildad? La humildad es renunciar al trono para convertirnos en personas útiles para los demás y para los propósitos de Dios. El orgullo es obsesión por uno mismo. La humildad es autoolvido. Lo voy a volver a decir. ¿Estamos aquí? El orgullo es obsesión con uno mismo. La humildad es autoolvido. Es vaciarse de uno mismo, es despojarte de tus derechos. El orgullo no es pensar mucho de ti mismo, es pensar mucho en ti mismo. Lo voy a volver a decir porque parece un juego de palabras, pero está aquí, El orgullo no es pensar mucho de ti mismo, es pensar mucho en ti mismo.
Porque el orgullo es obsesión con uno mismo. Es decir, hay personas que dicen, es que yo soy una basura, es que no valgo para nada, es que a mí nadie me quiere, es que claro, mírame. Esa gente que parece que con esas palabras está siendo humilde por despreciarse a sí mismo, no es humilde porque el orgullo es obsesión con uno mismo. Ya sea que tengas una estima demasiado alta de ti mismo o demasiado baja de ti mismo, orgullo es estar centrado en ti. Centrado en ti. No te engañes. Aquellos predicadores están muy de moda. No te voy a decir de qué movimientos, pero que pasan los primeros 10 minutos diciendo, no soy digno de ser predicador. ¡Soy un gusano! ¡Debería estar en el infierno! Ya lo sabemos, muchachos, ven humillado de casa. No pases 10 minutos humillándote en público. Ven humilladito ya. Esa gente que habla tanto de sí mismo, aunque sea para insultarse, es orgullosa. Porque está centrada en sí mismo. Ahora, entonces, ¿la humildad qué es? La humildad no es pensar menos de ti mismo, es pensar menos en ti mismo. Lo voy a volver a decir, parece un juego de palabras, pero aquí está. La humildad no es pensar menos de ti mismo, es pensar menos en ti mismo. Porque la humildad es autoolvido, es vaciarse del ego. Jesús en ningún momento, siendo el ser más humilde, se insultó a sí mismo ni se degradó. Él muchas veces dijo que deberíamos vivir y morir por él. Y aún así dijo que él es manso y humilde. Jesús hizo ciertas afirmaciones que si las hago yo, serían todo menos humildes. ¿Está claro? ¿Sí o no? Dijo cositas acerca de él mismo, pero eran verdad. Todo lo que Jesús dijo de sí mismo era verdad. Pero ¿en qué se ve la humildad de Jesús? Aunque él sabía quién era y aunque él declaraba la verdad de su naturaleza, cuando la gente estaba con Jesús, la gente notaba que a Jesús le importaban. Si tú tuvieses, escucha, ahí va, he pasado una hora para esto. Una hora me ha costado, ¿vale? Una hora entenderlo. Si tú estuvieses con una persona realmente humilde, tan humilde como Jesús, o tan humilde como John, más o menos ahí. Después de haber estado con esa persona humilde, tú dirías a tu mamá, a tu papá, a tu esposo, a tu esposa, dirías algo así. ¡Qué humilde! Siendo una persona tan dotada, parecía que estaba agradecida de hablar conmigo. Se le veía seguro de sí mismo, consciente de su valor. Pero en ese momento me hacía sentir como si yo fuese el más importante para él. En nuestro encuentro, él me hacía sentir que estaba totalmente interesado en mí. Así es como se ve la humildad. ¿Por qué? Porque el orgullo es tener tan lleno el corazón de ti mismo que no tienes espacio en tu corazón para nadie más. Sin embargo, la humildad, como se vacía de sí mismo, puede abarcar a los otros. Una persona orgullosa nunca conecta. Una persona humilde conecta. Una señal de que alguien es realmente humilde es cuando hace sentir a los otros que son importantes. Que le interesa realmente la otra persona. En ese momento, en la conversación, presta atención, está presente, porque la humildad abarca, abraza.
Y eso fue lo que hizo Jesús. Jesús nunca se menospreció a sí mismo. No dijo que él era menos de lo que realmente era. Él era el ser más alto, digno de adoración. Y lo dijo: adoradme a mí, yo soy la salvación, soy la perla de gran precio, el tesoro escondido, yo soy lo más importante del universo. Pero dime, cuando la gente estaba con Jesús, se sentían amados. Quizá Jesús, seguro Jesús es el centro del universo, pero cuando Jesús está con un pecador, ese pecador está en el centro del corazón de Jesús. Eso es lo que hace la humildad, deja espacio en el corazón para otros. No sé si me estoy explicando. Santiago 4:6 nos dice algo hermoso y algo terrible a la misma vez. Dice: Dios resiste a los soberbios y da gracia a los humildes. Mira, hay pocas veces que Dios dice que resiste a un tipo de persona. Dios es el que abraza. Dios es el que integra. No hay pecado que escandalice a Dios que Él no pueda abrazar junto con el pecador para extirparlo de él. Pero hay un tipo de pecado que por alguna razón Dios resiste. Y es nuestra soberbia, es el orgullo. Probablemente porque la soberbia, el orgullo, es el olor de Satanás en nosotros. Es una posesión demoníaca en nuestro corazón. Es el síndrome de Lucifer en nosotros. Nos alinea con Satanás. Y es una cosa terrible porque todos los demás pecados en nuestra vida, todos se van a conectar con el pecado original, que es el orgullo. Siempre, absolutamente siempre. Y luchar contra nuestro propio orgullo es la verdadera guerra espiritual. Nosotros podemos poner aceite en todas las esquinas de Santander, echar agua, sal, hacer todos los rituales mágicos que quieras hacer, gritar a los demonios, pero mientras seamos orgullosos, Satanás tiene territorio en la iglesia. Es su territorio. El orgullo es el territorio de Satanás en nuestro corazón. Pablo fue muy severo, muy, muy severo con el orgullo en la iglesia. De hecho, había una iglesia que era la iglesia top en la época de Pablo. Era como la esencia de la época de Pablo, ¿eh? La gente top. Se llamaba la iglesia de Corinto. ¿Tú querías sanidades y milagros? En Corinto. ¿Tú querías el despliegue de todos los dones espirituales? ¿Dónde? ¿En? ¿Dónde iban los mejores predicadores? A Corinto, era la mega iglesia. ¿Y sabes lo que estaba haciendo la gente más dotada de la época, la iglesia top de la época? Se estaban mordiendo los unos a los otros. De hecho, habían hecho una competición entre ellos para ver quién era más importante. Y habían hecho bandos. Algunos decían: yo soy de Pablo. Yo soy de Cefas, decían otros. Otros decían: yo soy de Apolos. Y siempre estaban los más espirituales que decían: yo soy de Cristo. Y andaban compitiendo entre ellos. Escúchame. Alardeando de quién lo había traído a Cristo, de quién tenía una unción más especial, de quién era más importante. Y entonces Pablo los confronta en la carta, 1 Corintios 4:6, y les dice: no os enorgullezcáis los unos contra los otros. El orgullo siempre hace esto, es los unos contra los otros, porque el orgullo es el poder de la división. El orgullo siempre se compara y siempre alardea. ¿Por qué? Porque el orgullo no encuentra satisfacción en tener dinero, belleza o éxito.
El orgullo encuentra satisfacción en tener más dinero que ese, ser más guapo que esa, tener más éxito que esa otra persona. El orgullo compara y alardea. Por esa razón no podemos decir que los ricos son los más orgullosos, porque puede ser pobre y estar comparando y alardeando. Y seamos claros. Muchas veces pensamos que solo los ricos son orgullosos, pero tú puedes ser un pobre y ser bien orgulloso, porque siempre te comparas, siempre alardeas, y eso es lo que hace el orgullo. El orgullo no se trata de que poseas mucho, de que seas muy guapo, de que tengas éxito. Ay, mira, hay cosas con las que naces. Hay gente como Bernat, nace guapa, exitosa, con dinero. Es la cruz que tiene que llevar. Escúchame, eso no lo hace orgulloso. El orgulloso es el que mira la belleza, el éxito, el dinero de Bernat y se compara. Y encuentra razones para decir que él no lo merece tanto como lo merecería yo. No sé si me estoy explicando. Ahora, ¿alguien me puede ayudar al piano, por favor? Eso es para daros como la falsa esperanza de que voy a terminar, ¿vale? ¿Alguien está aprendiendo algo? Yo he dormido hoy 4 horitas para preparar el sermón, entonces espero que sepas que lo estoy haciendo de corazón. Mira, lo interesante de la palabra que utiliza Pablo, esto realmente ha sido revelador para mí. Y vamos a hablar del globo, ¿está bien? Lo interesante de la palabra que usa Pablo para hablar del orgullo, cuando les dice a los corintios, no os enorgullezcáis los unos contra los otros, es que usa una palabra en griego que no era común para el orgullo. De hecho, es como una palabra que Pablo utiliza y que es extraño que alguien lo utilice, porque es casi casi como si fuese una especie de mofa. Literalmente, la palabra que utiliza Pablo para el orgullo es esta. Pónmela en la pantalla. Pisio. Esa palabra, pisio, significa literalmente estar inflado, sobredimensionado o dilatado más allá del tamaño saludable. La palabra pisio, que no era la palabra común para el orgullo, era realmente una palabra médica. Una palabra que los médicos usaban para describir a un órgano en el cuerpo que se había infectado y que estaba inflamado a causa de la infección. Literalmente, cuando Pablo habla de orgullo, habla de un órgano en el cuerpo que está infectado y está inflamado por la infección. ¿Y sabes que Pablo describió a la iglesia como si fuese un cuerpo? Y dijo que cada uno de nosotros somos órganos, miembros en ese cuerpo. Y cuando habla del orgullo, habla de que una parte del cuerpo, tú y yo, estamos infectados y nos hemos inflamado a causa de una infección. Cuando tú tienes un órgano que está infectado, levanta el globito un momento. Aitor se lo sabía y lo ha inflado poco, ¿eh? Cuando uno tiene un órgano en el cuerpo que está infectado, se inflama. Eso es lo que hace nuestro orgullo en nosotros. Nos inflama, nos hincha, nos dilata más allá de lo natural. ¿Y qué hace eso? Hace que el cuerpo esté más débil, sea más lento y que no cumpla su función. Ahora, es interesante porque hay 4 cosas acerca de un órgano que está inflamado. Lo primero es que está vacío, en realidad.
Sí, sí, está hinchado, pero ¿qué tiene dentro? Aire, gases, nada más. Y eso es lo que el orgullo hace, nos infla, nos dilata, nos ensancha, pero por dentro nos deja vacíos. Porque ¿sabéis de qué está lleno el orgullo? De uno mismo. Y no hay nada más vacío que uno mismo. Entonces, cuando tú miras hacia ti mismo y dentro de ti solo estás tú, estás vacío. Si dentro de ti no hay lugar para otros y para los propósitos de Dios, estás muy hinchado, pero en realidad estás vacío. Mira, otra señal de un órgano inflado es que atrae la atención hacia sí mismo. Si un órgano en tu cuerpo funciona bien, tú notas ese órgano. ¿Cuántos aquí notan su hígado? ¿Sus riñones? ¿Sus intestinos? ¿Tú los notas? Dime, ¿los notas? Solo cuando hay gases. ¿Sí o no? Cuando algo se infecta dentro de ti, empiezas a notarlo. Porque un órgano que funciona bien no atrae atención. Simplemente hace lo que tiene que hacer, lo hace bien, hace que el cuerpo funcione, pero no está atrayendo la atención hacia sí mismo. Cuando tú estás infectado, como un órgano infectado en el cuerpo, atraes la atención, te haces notar. Y eso es exactamente lo que nos pasa con el orgullo, nos hacemos notar. Y no siempre es notar porque te hablo de mis éxitos, a veces es porque hablamos de lo mal que nos va la vida. Y parece que siempre toda la conversación, ya sea para tus éxitos o para tus dolores, siempre se trata de ti. Y no me entiendas mal, tenemos que hablar de nosotros con otros, pero no puede ser que todo en nuestra vida seamos nosotros. No, es que no puede ser, no puede ser. Entonces, atraer siempre la atención hacia uno mismo, como lo hace un órgano inflamado, es también una señal de nuestro orgullo. Otra señal es que está dolorido. Si tú tienes un órgano que está infectado y lo tocas así un poquito, ¡ah! ¿Sabes de lo que hablo? ¿A alguien alguna vez le ha dado un pinzamiento en la espalda? ¿Alguna vez se te ha inflamado algo ahí dentro y te hacen así un poquito, ¡ah! Un músculo que no está donde debe estar, te toca, ¡ah! Es decir, el órgano que está infectado es muy sensible. Lo rozas y se duele. Así pasa con el orgullo. Alguien nos toca, alguien nos dice algo, ¡ay! Y me duele. No, no, es que han herido mis sentimientos. No, los sentimientos no se hieren, porque los sentimientos son solo reflejos. Lo que se hiere, ¿sabes lo que es? Tu ego. No son tus sentimientos lo que se hieren, porque los sentimientos no se pueden herir, son reflejos. Lo que se hiere es tu ego. Y cuando pasamos nuestra vida siempre dolidos porque ese no me ha mirado, porque le dije esto y me contestó aquello, y siempre pensamos como que la gente tiene una conspiración en nuestra contra. Mira, te voy a decir una cosa. La gente está tan ocupada consigo mismo que no piensa tanto en ti como tú piensas que piensan. De verdad, es que vamos a la cama pensando que la gente ha planeado algo para hacernos daño. Y en realidad no. De verdad que no. Pero es que nos duele todo. Pero todito nos duele. Es que ya hay que andar así. Ahí va, ya lo está haciendo el Señor. Ya lo está haciendo el Señor. Así hay que andar. Mira, alguien realmente humilde es inofendible. A Jesús en la cruz, clavándolo, no lo pudieron ofender. Es más, Jesús en la cruz era tan humilde
que estaba perdonando a los que le estaban crucificando. La verdadera humildad es inofendible. Realmente somos humildes cuando ya nadie nos puede ofender porque nos hemos autoolvidado de nosotros. El ofendernos tanto es una señal de nuestro orgullo. No, no sé si me estoy explicando, ¿tiene sentido? Y finalmente, el órgano que está infectado está a punto de colapsar. Tarde o temprano eso va a explotar. Y si explota dentro, va a crear toda una especie de colapso interno que puede matar al cuerpo. Hay veces que cuando colapsa el orgullo en una iglesia, esa iglesia se divide. Cuando colapsa el orgullo en un matrimonio, ese matrimonio se divorcia. Cuando colapsa el orgullo en una familia, esa familia no se hablan entre los hermanos. Porque el orgullo siempre está al borde de colapsar. A ver, levántame tu orgullo, a ver un momentito cómo está. El mío más, ¿eh? ¿Qué creéis? Entonces, en resumen, el orgullo está inflado de uno mismo, pero vacío realmente. Al mirar tu corazón, ¿de qué está lleno? ¿Hay lugar para propósitos de Dios, para otras personas, o solo está lleno de ti? El orgullo siempre está llamando la atención. ¿Haces lo que haces para que la gente te mire? Porque necesitas estar siempre en el centro de atención. El orgullo siempre está dolido. Terminas tu día siempre ofendido con alguien, sintiendo que alguien te debe algo, que te han decepcionado. Y finalmente el orgullo está a punto de colapsar y crear un desastre en tu vida. ¿Sientes que estás a punto de explotar? Pues fíjate, Dios ama tanto a los orgullosos que a veces nos da un aguijón para bajar la inflamación. Porque Pablo, cuando confrontaba el orgullo, no lo hacía como un hombre que se creía muy humilde, lo hacía como un hombre que sabía que era muy orgulloso. Y en 2 de Corintios 12, en la segunda carta que escribió a los Corintios, versículo 7 dice, empieza diciendo, conozco a un hombre, pero le dice, ese hombre soy yo, que subió al tercer cielo y tuvo visiones del mundo celeste y escuchó cosas que oído no ha escuchado y vio cosas que ojos no han visto. Y ese hombre que ha visto el mundo celestial, soy yo. Dios me arrebató. ¿A cuántos aquí? Dios lo ha arrebatado y se lo ha llevado al cielo. A Pablo, Dios lo arrebató, se lo llevó al cielo. No había un apóstol más dotado que Pablo. Escucha, Pedro, un pescador, buena gente. Pero Pablo, fariseo, docto, ciudadano romano y judío, contactos, inteligente, hábil, controlaba de idiomas y encima tiene un encuentro con Jesús y Jesús se lo lleva a pasear al cielo varias veces. Y dice, y para que la grandeza de las revelaciones no me exaltase desmedidamente, me fue dado un aguijón en mi carne, un mensajero de Satanás que me abofetee para que no me enaltezca, no me enorgullezca, no tenga soberbia en sobremanera. Respecto a lo cual, tres veces le he rogado al Señor. ¿Cuántas veces le rogó al Señor? Tres veces, quítame el aguijón. Y Dios le dijo las tres veces, ya vale, no lo vamos a discutir más. Bástate mi gracia, porque mi poder se perfecciona en tu debilidad. Por tanto, de buena gana me gloriaré más bien en mis debilidades para que repose sobre mí el poder de Cristo. Mira, Dios nos ama tanto y sabe que estamos así. ¿Cómo estamos? Inflamados por el orgullo. Que nos regala aguijones en nuestra vida. Nosotros le pedimos a Dios, quítamelo. Y Dios dice, no. Ese aguijón a veces es una persona que nos tensa, es una situación complicada en nuestra economía, es un dolor en el cuerpo.
Mira, de hecho, creo que el Espíritu Santo no dejó a Pablo decir cuál era su aguijón y que quedase escrito en esa carta para que todos aquí pensemos en un aguijón y podamos pensar en el nuestro sin estar condicionado por el de Pablo. Yo noto que el amor de Dios por mí es tan grande que cuando me estoy inflando me pasa algo para recordarme que soy polvo. Viene un aguijón. ¿Cuántos aquí saben que Dios a veces nos regala un aguijón, que es una oración no contestada de algo que nos humilla, pero que no está ahí para destruirnos, está ahí para hacernos más parecidos a Jesús? Si tú dices, yo creo que tengo aguijones en mi vida, puedes darle un pellizquito a ese globo.

0: John, ayúdame, que quiero terminar con... ¿Hay alguno tan orgulloso que quiere llevarse el globo a casa? Enmárcalo, hijo. Al final ese aguijón está ahí no para destruirnos, está ahí para hacernos más parecidos a Jesús. Y quiero terminar con el texto que comencé, donde Jesús se describió a sí mismo y dijo, Mateo capítulo 11, 28 en adelante, venid a mí todos los que estáis trabajados y cargados, y yo os haré descansar. Fíjate qué interesante. Llevad mi yugo sobre vosotros y aprended de mí, que soy manso y humilde de corazón, y hallaréis descanso para vuestras almas, porque mi yugo es fácil y ligera mi carga. Ven aquí, John, por favor. Nuestra generación no está muy familiarizada con el concepto yugo, pero nuestros padres, abuelos, bisabuelos, sabían que esta era una herramienta de trabajo, era una herramienta muy útil para el campo. El yugo era un travesaño de madera que unía la fuerza de dos animales. Generalmente eran dos bueyes que con su fuerza empujaban un arado para arar la tierra, para después sembrarla y tener una cosecha. Lo interesante es que esos bueyes eran entrenados. Generalmente se ponía un buey viejo y un buey joven. Un buey que sabía hacer el trabajo, un buey entrenado y un buey que tenía que aprender. Y Jesús dice algo muy interesante, dice, ¿quién está cansado y agotado? ¿Hay alguien aquí que esté un poquito cansado y agotado? Levanta la mano si estás cansado y agotado. Yo la verdad, ¿sí? ¿Por qué nos cansamos y nos agotamos? Jesús en este texto asocia el estar cansado y agotado con no ser humilde. Fíjate, qué interesante. Y lo he estado pensando porque, John, realmente el orgullo es agotador. Cuando tú eres orgulloso y estás siempre defendiéndote, siempre intentando destacar, siempre llamando la atención, siempre manteniendo el tipo, estás agotado. Una vida agotada y cansada es una vida atada al orgullo. Y Jesús dice, si estás agotado, ven a mi yugo. Y uno diría, a ver, estoy cansado y me vas a poner un yugo, ponme un colchón. Pero no, es interesante que Jesús te pone una herramienta de trabajos. Porque el verdadero descanso para el alma no es estar tumbado en un colchón. Hay gente que se tumba en un colchón y no duerme toda la noche porque el orgullo no le deja dormir. Porque todo es pensar en él, pensar en ella constantemente. Y sin embargo Jesús dice, ponte mi yugo y aprende de mí que soy manso y humilde. Él te está diciendo, yo soy Jesús, el buey viejo, el buey experto, el que sabe qué significa ser manso y humilde. Tú eres el buey joven, inexperto, que todavía no sabe. Déjate guiar. Y ahí vas a encontrar descanso para tu alma. Y claro, muchas veces yo como buey joven quiero ir hacia aquí, pero el buey viejo quiere ir hacia allí. Y el buey viejo me obliga. Y a veces me obliga a hacer cosas contrarias a mi orgullo, pero él me está obligando porque eso es humildad. Y si yo me dejo, primero, si me resisto, voy a sufrir, porque los bueyes que son salvajes terminan hiriéndose a sí mismos, porque empiezan a luchar con el yugo. Pero si tú te relajas y dejas que Jesús te guíe, entonces se aligera la carga. Descansas. Normalmente Jesús nos guía donde el orgullo no quiere ir. Nos guía a perdonar. Nos guía a servir. Nos guía a prestar atención. Y alguno dice, no, no, es que en esta sociedad me enseñan que la verdadera felicidad es el desarrollo personal. No sé si a vosotros en TikTok, Instagram, YouTube, siempre os sale un tipo diciendo, estoy aquí, te doy una masterclass gratuita para convertirte en la persona que quieres ser. No trabajarás nunca más, estarás como yo en las Maldivas, sin trabajar. Soy rico. ¿Cómo? Vendiéndote cursos a ti, que eres tonto y se los compras. Y entonces todo el discurso es desarrollo personal. Y Jesús dice, no, no, no, no. La verdadera alegría, el verdadero descanso no es desarrollo personal. Es servir a los demás. Es morir al ego, perdonar. Y nos lleva a donde no queremos ir, pero cuando vamos, descansamos. Este buey viejo, Jesús, digo, siendo el poseedor de todo el cosmos, se hizo esclavo de todos. Siendo el más sabio, conocedor de todos los misterios, le encantaba pasar tiempo con niños. Los abrazaba y les contaba historias. Siendo el comandante de las huestes celestiales y pudiendo vencer a todos sus enemigos con una sola orden de su boca, se dejó vencer en la cruz.
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3: Hola a todos, bendición, bienvenido al programa Encuentro. Nos sentimos muy alegres al saber que miles y millones de personas están siendo edificadas, tocadas y transformadas a través de lo que el Espíritu Santo está haciendo por este medio y este programa. Hoy hemos tenido como invitado, o tenemos como invitado, al pastor y salmista Marco Brunet, que está con nosotros. Y para mí, pastor, es una bendición tenerlo acá.
4: Un privilegio, pastor.
3: Amén,
4: no
3: amén,
4: sé
3: amén.
4: Si se saluda aquí en vivo, pero estoy feliz de estar con usted.
3: Se rompe el hielo.
4: Con la iglesia. Y conté su equipo también. Yo los felicito.
3: Amén.
4: Los honro por lo que están haciendo para el cuerpo de Cristo. Principalmente su labor, no solamente en la congregación, pero de exportar así en las redes sociales.
3: Sí, sí.
4: Sé
3: sí.
4: Que en la pandemia eso fue un boom. Y gracias, gracias por amén. Compartir lo que el Señor le da con las naciones, amén, y con pastor, las redes sociales. Amén. Y que llenemos más del Evangelio, la presencia de Dios, YouTube y todos lados.
3: Y todos los medios, ¿no?
4: Todos los medios, sí.
3: Qué bueno, pastor. Pastor, me gustaría hacerte unas preguntas que yo sé que tu respuesta va a edificar, va a construir personas en el Espíritu Santo. O alguien va a salir de la depresión, o alguien que hoy no puede ver con claridad su futuro, tal vez porque está rodeado de tormentas. Y creo que alguna de esas preguntas van a ser como la voz de Dios para ello.
4: Amen.
3: Pastor, ¿cómo conoces a Jesús?
4: ¿Cómo fue mi encuentro?
3: ¿Tú naciste en un hogar cristiano?
4: Bueno, yo crecí en un hogar cristiano, pero lo que siempre digo es que Dios no tiene nietos, Dios tiene hijos. Así que tuve que tener mi encuentro con Dios, y eso fue a los 17 años. Okay. Estaba en una conferencia como la que vamos a estar aquí con ustedes, y fui a recibir. Y de repente sentí el peso de la gloria de Dios. Tuve convicción de pecado por primera vez. Y ese día algo cambió. Y yo dije, ¿por qué? ¿Cómo crecí? Sabía las costumbres, sabía las canciones, sabía versículos, pero no había probado del peso de la presencia de Dios o de la convicción de pecado. Entonces, el Señor me salvó de mí mismo, me salvó de, y también de aprender un lenguaje religioso, formas, y construir una relación con Él. Hay mucha gente a veces que aprende un lenguaje, aprende formas, pero no necesariamente conoció a Él. Y lo que nos transforma es todos con la cara descubierta mirarlo a Él. Y ahí fue mi encuentro con Dios a los 17 años, en Brasil. Crecí en Río Janeiro, Brasil.
3: ¿Río Janeiro?
4: Río Janeiro, nací en Río. Wow. Sí. Y hasta los 18 años hablaba solamente portugués. Y ahí fue cuando decidí, junto con mi encuentro con Dios, decidí prepararme para el ministerio y quería estudiar música y teología a la vez. Y no lo encontré eso en Brasil en el momento. Y lo más cercano que encontré fue Argentina. Y okay. Ahí comienza mi historia con la lengua hispana. Y me mudo a Argentina. Iba a ser una experiencia de 6 meses, pero ya estoy hace 23 años.
3: 23 ahí, años. Viviendo. ¿Y ahí en Argentina conociste a tu esposa o en Brasil?
4: Me conocí en Argentina. En Argentina me mudé a un seminario donde mis compañeras de habitación hoy son mis cuñados. Ellos me presentaron a su hermanita y se transformaron en mis mejores amigos.
3: O sea que fue un encuentro profundo. Todo,
4: Dios cambió todas las áreas de mi vida.
3: Tú creciste, estaba en el Evangelio, pero no había tenido esa cercanía con la presencia de Dios.
4: Sí, no.
3: Y ese día fue que entraste como en esa conciencia clara de,
4: así es,
3: de lo sobrenatural.
4: Yo creo que también no es solamente un encuentro. Como dice la palabra, somos transformados de gloria en gloria.
3: Correcto.
4: Por eso digo, ese momento algo se despertó y fue cada vez más aumentando mi conciencia de quién era Dios y también de que yo era pecador y necesitaba un salvador que no me podía salvar a mí mismo. Y eso fue un proceso y creo que ahí comenzó el proceso de regeneración adentro mío y de santificación. Y me conecté en Argentina para estudiar la palabra y adoración y ahí fue cuando también el Señor me dio un llamado para la lengua hispana. Y comencé a entender también lo que Dios quería hacer. Ahí me conecté, comencé a trabajar en la iglesia Rey de Reyes con el pastor Claudio Freixo.
3: Claudio Freixo, tremendo.
4: Sí, Claudio fue, el pastor Claudio para mí fue un gran mentor. Fue como una mi universidad.
3: Claro.
4: Ministerial.
3: No, un hombre del Espíritu Santo.
4: Sí, sí, sí. Es para sentarse y aprender.
3: Sí.
4: Y yo tuve el privilegio de estar ahí 3 años como estudiante de la presencia de Dios. Y aprendí muchas cosas acerca de... del mover de Dios, del avivamiento, del discernimiento, incluso de resistencia y de se me estiró mi depósito. Teníamos reuniones de 4 horas.
3: Sí.
4: 4 o 5 reuniones por fin de semana y yo tenía que estar 5 o a veces 20 horas. 20 horas un fin de semana. Y doy gracias al Señor por eso, porque fue mi escuela. Y
3: sí,
4: por eso mis canciones duran tanto también.
3: Tanto tiempo. No, el pastor Claudio, algo que me gusta del pastor Claudio, yo lo conozco, bueno, lo he visto desde que yo tenía como 18 años, 19 años, cuando comenzó ese avivamiento con el pastor Claudio.
4: La de 92, 94.
3: Sí, que se quedaban los estadios llenos y afuera. Sí. ¿Sabes qué hacíamos nosotros? Bueno, yo especialmente, yo tomaba los videos que lograba recibir en ese tiempo, donde él ministraba y caía la gente riendo, tocando. Yo reunía, no era pastor, era solo evangelista en ese entonces, y hacía un culto, invitaba a todo el que pudiera a una iglesia que me prestaba, y ahí ponía la televisión y ponía el cassette de Claudio Freixo.
4: Wow,
3: y la gente comenzaba a caer, a ser tocada, a sanarse.
4: Qué
3: y algo que siempre me ha gustado del pastor es que él nunca ha perdido esa hambre.
4: Nunca.
3: O sea, yo lo tuve el año pasado y es como él, es un niño sentado en la presencia de Dios, claro, un gran hombre de Dios con profundidad.
4: Así es.
3: Pero él a propósito se mantiene sensible y sencillo ante el Espíritu Santo.
4: Siempre con discernimiento.
3: Con esa hambre y esa sed.
4: Así es.
3: En verdad que sí. ¿Y cómo tú descubres? Porque uno no elige lo que quiere ser, uno lo descubre con la ayuda del Espíritu Santo.
4: Muy bueno.
3: ¿Cómo descubre que Dios te llamó a esa función en el cuerpo de Cristo, como es la adoración, la intimidad?
4: Sí, bueno, como dije, fue un proceso, pero en ese encuentro que yo tuve con Dios, había un hombre predicando y él comenzó a hablar en la plataforma y dijo, hay gente acá que Dios va a levantar como el profeta Ezequiel, que van a ser una voz para transformar vallas de huesos secos en ejército de adoradores e intercesores.
3: Wow.
4: Había miles de personas, pero yo agarré aquella palabra para mí. Yo dije, Dios me está hablando a mí. Yo voy a ser una voz profética en mi generación. Voy a transformar cementerios espirituales en ejércitos de adoradores. Y salí con una palabra, avivado mi espíritu, pero necesitaba transformación en mi mentalidad y necesitaba estudiar, capacitarme. Ahí nace, exacto, que yo dije, voy a capacitarme, pero todavía no sabía cómo. Tuve algunas decepciones, frustraciones, comencé con inmadurez algunas veces y algunos lugares que me equivoqué. Una vez fui en el sur de Brasil, la primera vez que prediqué solo, pastor, en otra ciudad que no era la mía, me equivoqué y un montón de cosas que yo hablé.
3: Eso es normal, cuando estamos comenzando.
4: Cosas de principiante, inmadurez. Y no me acuerdo cuáles son esos, pero justo era un pastor alemán de una iglesia luterana y me dice, me llamó aparte y me dijo, no juegues con eso, que te dediques a otra cosa, pero no, no juegues con la palabra de Dios. Entonces aquel día, para mí, ahí yo considero otro encuentro. Eso fue un año después de mi despertar.
3: Correcto.
4: Yo dije, esto no es para mí, me voy a dedicar a otra cosa, me voy a estudiar. En aquel momento quería estudiar publicidad, marketing, no porque me gustaba, sino porque no tenía matemática, quería algo, exacto, que no tenía matemática. Pero de repente el Espíritu Santo invadió el auto donde yo estaba junto con uno de mis cuñados y el Señor tomó a mi cuñado y me dijo, el Señor no te llamó a ser un cantante profesional, ni un speaker, ni un orador profesional, te llamó a ser una voz. Y me recordó el mensaje, wow, de Juan el Bautista. Voz que clama en el desierto, prepara el camino.
3: No un eco, una voz.
4: No un eco, no una voz. Y en aquel momento me reorientó. Yo dije, es cierto, me equivoqué. Necesito prepararme. Necesito capacitarme. Creo que también hemos mal interpretado a veces cuando dice que la letra mata y el espíritu vivifica porque creemos que estudiar la palabra nos puede matar el espíritu. Pero ahí está hablando de la ley en sí. La ley sin el espíritu mata, pero no estudiar. Jesús abría las escrituras, enseñaba a los discípulos y su corazón ardía. Es posible estudiar y tener pasión.
3: No, y que habla de letras humanas. No era de la palabra de Dios, como la gente piensa. Era sabiduría humana.
4: Era la ley. Sí, sí, sí. De todos los agregados que los judíos pusieron a la palabra de Dios. Pero bueno, en resumen, comencé a unir eso de doctrina y devoción. Estudiar la palabra y a la vez crecer en pasión por Jesús. Y comencé a traducir ser una voz en ser una voz cantada, ser una voz hablada, ser una voz predicada y ser una voz escrita. Incluso comencé a escribir y por la gracia del Señor escribí como 4 libros y no me considero escritor, no me considero un gran cantante, no me considero un gran predicador, pero solo sé que Dios me llamó a ser una voz. Entonces yo quiero transmitir lo que recibo en el corazón de Dios de la forma que tenga la mano y aquí estamos.
3: Tú sabes que me toca mucho cuando dice una voz, porque cuando yo miro un poco esta generación, yo crecí en esa atmósfera de Carlos Anacondia, Claudio Freyson. Cuando Carlos Anacondia fue a República Dominicana, yo era uno de los que estaba en las carpas.
4: Qué lindo.
3: Ayudándolo, echando fuera demonios. Nos entrenamos con él. Yo crecí en esa atmósfera. Y cuando uno creció en ese evangelio, uno tiene un respeto perfecto por la voluntad de Dios.
4: 100%.
3: Y cuando tú hablas una voz, esta generación debe de escucharte, porque hay mucho eco, pero Juan el Bautista no era un eco. Y mira lo impresionante, pastor, que él está ministrando en el Jordán, en un lugar, tú has ido a Jerusalén, a Israel, sí, y es un lugar no tan bonito.
4: Principalmente ahí el río Jordán.
3: Exacto.
4: El verdadero, sí.
3: El verdadero, es un desierto. Y la gente dejó los templos hermosos por ir a escuchar un tipo que viene vestido raro,
4: muy bueno,
3: que come raro, y que lo que esté confrontándolo a todos, pero cargaba la voz de Dios.
4: Así es.
3: Y cuando tú cargas la voz de Dios, tú me eres un eco. La gente va a venir de donde sea para oír. Ahora, pastor, yo admiro cómo el Espíritu Santo te usa, pero no solo en la plataforma. Tú sabes, cuando tú tienes muchos años conociendo a Dios y desarrolla esa comunión que el Espíritu Santo desarrolla en ti, uno discierne las personas en el espíritu. Y algo que me impactó mucho es ver cómo en un tiempo de tanto movimiento, de tanta promoción, de no fallar en las redes, de estar ahí cada día, cada mañana, decir algo, de repente tú dices, voy a entrar en un silencio. Oh. Y te apartas de todo. Yo creo que eso Dios lo usó. De hecho, no sé, pero para mí fue uno de los mensajes tuyos más contundentes.
4: Porque lo que
3: dijiste en un año. Porque le predicaste a miles de personas un mensaje donde le digo a la gente, no necesitas estar en una plataforma para estar creciendo. ¿Cómo llegó eso a ti? ¿Cómo fue eso?
4: Bueno, yo venía de muchos años en el ministerio ya, recorriendo las naciones, cantando, haciendo conferencias, ministrando, predicando, y percibí que necesitaba un selá ministerial, de tomarme un año para el Señor. Pero no necesariamente, no sentía que era algo que Dios me estaba pidiendo. Es difícil explicarlo.
3: Sí, sí.
4: Sentí que era algo que yo quería entregarle.
3: Exacto.
4: Como los amigos, los valientes de David que escucharon el susurro del rey, solo escucharon el susurro y fueron a buscar el agua en el campo del enemigo, pero no fue una orden, fue un susurro. Yo escuché un susurro. Dije, Señor, quiero dedicarte un año. Al principio pensé en dejar de viajar o dejar de la posición en la iglesia. Y dije, no, sí, te voy a entregar mi imagen pública. En mis redes sociales dice figura pública. Voy a entregar mi figura pública y voy a crecer en mi figura íntima con el Señor. Esa fue mi intención. Y como usted dice, tal cual, yo creo que hay tanta presión por mantenerse vigente, hay que postear todos los días, hay que hacer algo. Y tengo que contar un testimonio, dos testimonios. Uno, que yo crecí en mi intimidad con Dios, en mi mayor conexión con mi familia.
3: Wow.
4: En estar presente. Ahí me despertó el entendimiento de qué significa estar presente. Porque yo comencé a recorrer muchos lugares y muchas veces estaba sufriendo de ansiedad, que es una aceleración interna, que estoy todo el tiempo pensando en lo que viene y no logro disfrutar
3: perfecto
4: el momento, la perfecta presencia de Dios. Y una de las cosas que aprendí, por ejemplo, es que un secreto es no es solo pedir sentir la presencia de Dios, sino permitir que Él sienta mi presencia.
3: Exacto.
4: Cuando la mujer que tocó el manto de Jesús, había una multitud que la apretaba y dijo, alguien me tocó.
3: Sentí él sintió la presencia
4: la
3: de
4: presencia
3: ella.
4: De alguien.
3: Wow, yo nunca tocó. Lo había visto así.
4: Fue tremendo eso. Y yo dije, y interrumpió a Jesús. Jesús dijo, hey, alguien me tocó. Siento la presencia de alguien. Y salió poder de mí. Yo dije, Señor, gracias por todas las veces que yo, perdón, que todas las veces que yo pedí tu presencia. Pero quiero que sientas.
3: Exacto.
4: Que yo quiero estar acá. Yo quiero estar presente. Mi mente no está pensando en recibir una palabra para predicar o querer componer una canción.
3: Siempre estar cocinando para que otro coma.
4: Quiero que sientas mi presencia. Y me emociona hoy viniendo para aquí. Yo venía manejando en la ruta y sentí.
3: Este paisaje bien.
4: Ay, es hermoso. Es hermoso el lugar que Dios los puso aquí. Y estaba solo con el Señor. Me recordé en algunos caminos parecía también como el viejo oeste, ¿no? De Estados Unidos. Y que dije, me recordé vos que claman en el desierto. Recordé la pureza y la sencillez de la devoción a Cristo. Y estábamos ahí en el carro y comencé a llorar. Estaba escuchando una canción de un americano que se llama Jason Upton, que él dice que la canción es muy poética. Él dice que tenía un estante de libros de teología. Y dice, Señor, si yo tiro uno de esos libros, ¿será que cobraría vida y podría probar más de tu presencia?
3: Ay, ay, ay.
4: Yo dije, Señor, todo lo que estudié, todo lo que aprendí, todo lo que probé, es para sentir tu presencia, para conocerte, disfrutarte, y quiero estar presente. Y comencé a disfrutar el paisaje, comencé a disfrutar lo que estaba manejando, disfrutar que íbamos a estar aquí. Ahora quiero estar aquí, estoy consciente.
3: Bendito
4: y esas cosas fui aprendiendo a quitar también el exceso de dopamina, el exceso de distracciones, el exceso incluso de los resultados. Mirando todo el tiempo los comentarios
3: enfocado
4: de los demás.
3: ¿Enfocado en qué dice? En qué, exacto.
4: Exactamente, ¿qué comenta el Señor? Entonces, primero Él comenzó a sentir mi presencia. Yo sentí más y disfruté más del Señor. Pero también, otra cosa que pasó natural, es que cuando vuelvo a las redes después de un año, o sea, lo que estamos diciendo para los que no están entendiendo es que yo dejé mis redes sociales por un año. Cuando vuelvo, pastor, tenía 100,000 seguidores más. Inexplicable, porque me dijeron que naturalmente quien no mueve y no hace nada
3: no crece,
4: decrece incluso.
3: Decrece,
4: entonces
3: sí.
4: Fue un mensaje para mí. Yo no estaba pensando tanto en dar un mensaje a la gente, estaba pensando yo quiero crecer en estar presente con el Señor, estar presente con mi familia y ser certero. Una de mis metas es llegar al fin de la carrera diciendo lo que Pablo dijo. Peleé la buena batalla. Señor, líbrame de pelear batallas que no son buenas.
3: Sí,
4: líbrame de las que no son buenas. No quiero pelear cualquier batalla. Quiero correr la carrera que me propusiste, no la carrera de otro. No lo que uno hace, lo que otro postea, lo que otro gana, lo que otro.

0: a la esencia. Y digo, ¿cuánta gente guarda rencor, guarda tristeza, guarda bronca del otro, guarda, ¿por qué no me diste? ¿Por qué no me respondiste? ¿Por qué no me hiciste? ¿Por qué no me saludaste? En vez de guardar la fe.
1: No guarda la
0: No
1: fe.
0: guarda, sobre toda cosa guardada, guarda el
1: Sí.
0: corazón. Y quizás eso sirva a gente que quizás, como usted dijo, que está en depresión ahora, que es exceso de cosas irresueltas del pasado, que lo suelten, que no guarden, suelten y digan, voy a guardar mi fe. El mismo Jesús, el de ayer, hoy, para siempre, puede. Jesús es el único que puede entrar en mi presente, sanar el pasado y darme una esperanza para el futuro.
1: Exacto. Cuando tú ves, por ejemplo, Pablo que recibe a Jesucristo en Damasco, después le escribe y dice, y no me presenté inmediatamente a los apóstoles, sino que fui al desierto 3 años
0: ¡Oh, qué
1: y
0: tremendo!
1: estuve en esta temporada, estudiaba yo y meditaba. Todo hombre de Dios he pasado por la temporada del silencio, porque el movimiento no es señal de avance.
0: Muy
1: Tú
0: bueno.
1: puedes estar moviéndote y corriendo, pero en una caminadora.
0: Cinta, claro.
1: No, en una caminadora está corriendo,
0: Ah.
1: pero está ahí mismo. Te está moviendo, pero no está avanzando. Cuando Dios comienza a preparar a Moisés, tú sabes que él estuvo 40 años en Egipto,
0: Así es.
1: 40 años en el desierto, pastor, pero Moisés no era un cualquiera. Moisés no era un loco que Dios llamó.
0: Era preparado.
1: Moisés, dice Esteban, que era poderoso en obra y en palabras. O sea, el tipo sabía leer, sabía escribir, sabía costumbre, era un príncipe.
0: Sabía gobernar, sí.
1: Sí, de hecho se dice que era uno de los generales más poderosos de Egipto, comandado por Faraón. Dios lo llama y mira dónde lo lleva Dios, a la tierra de Labán, perdón, de Madián. Y allí comienza a prepararlo. Resulta que casualmente Madián es uno de los descendientes de Abraham, de la concubina que tuvo Abraham. Ellos son uno. Y allí es donde Dios lleva a Moisés a deshabilitarlo para habilitarlo.
0: Ay, qué bueno.
1: A que aprendiera dependencia,
0: Así es.
1: a que aprendiera comunión.
0: Así es.
1: Y es allí donde tú no puedes llegar al fuego si no pasa por esa temporada de enseñanza.
0: Así es.
1: Y una de las, obviamente a mí me tocó mucho, cuando tú lees sobre María y Marta, ¿por qué Cristo corrige a Marta y no a María? Y es una enseñanza que cuando tú ves eso, Dios te está diciendo, no puedes servirme si primero no te sienta a mis pies.
0: Oh, sí.
1: Y uno de los errores que podemos cometer es tratar de hacer para Dios sin primero ser en Dios.
0: Muy bueno.
1: Sentarse a sus pies es clave. Yo que tengo muchos años predicando, uno tiene que cuidarse con las actividades, las invitaciones, porque si uno no se deja dirigir por Dios,
0: Oh, sí.
1: uno termina deseando que le prediquen a uno o que le evangelicen. ¿Ve? Es importante uno detenerse y pasar esa temporada
0: Oh,
1: continuamente.
0: sí.
1: Aunque uno ore en el hotel, uno tiene su comunión, su nivel de oración, siempre es bueno detenerse por tiempo
0: Muy
1: a
0: bueno.
1: estar con él. Yo escuchaba una vez a Katherine Kuhlman que ella dijo, nunca cambie intimidad por actividad.
0: Wow. 100%.
1: Eso te seca.
0: 100%.
1: Entonces, en verdad, para mí fue un mensaje que le dijo a una generación, hey, no necesario, tienen que moverse. Pueden estar quietos en la presencia de Dios y
0: Ay,
1: aún así no dejar de crecer.
0: qué bueno, qué bueno.
1: Pastor, ¿cómo nace esta adoración? Bueno, tanta adoración es hermosa que me imagino que el Espíritu Santo usa un medio para dártela, pero esa perfume a tus pies,
0: Ay, qué lindo.
1: ¿cómo vino eso?
0: Bueno, eso fue hace muchos años atrás, más de una década ya.
1: ¿Sí?
0: Sí, que yo estaba en un periodo de mi vida de quebrantamiento, de desierto, después que estudié. Terminé, estuve en la iglesia de Pastor Claudio, como dije, y de ahí yo me venía a Estados Unidos. Me surgió una propuesta para venir a una iglesia en Estados Unidos. Pedí la visa, estaba recién casado con mi esposa, pedí la visa, no salió la visa, y ahí estábamos seguros que veníamos a Estados Unidos. Eso fue 2006,
1: Wow.
0: un año de casados, y entonces no, nos desorientó y fue el momento también peor crisis de la familia de mi esposa, que mis suegros se separaron, ellos
1: Oh,
0: eran
1: correcto.
0: pastores. Y entonces fuimos a su iglesia, en el interior del interior de Córdoba, la ciudad donde estamos hoy, pero el interior del país, 200 kilómetros, a 200 kilómetros de todo, en medio de la nada. Y entonces tenía a la vez la posibilidad de volver a estar con el pastor Claudio. Usted conoce, o sea,
1: Sino una atmósfera de
0: un río de
1: gloria.
0: avivamiento, de grabar álbum con él.

0: Pero el Señor nos dijo que nos quedara ahí. Encima vivía en la casa de mi
1: En
0: suegra,
1: Córdoba ahí.
0: casado, en la casa de mi suegra. Eso fue el peor proceso que pasé, porque hablando en serio, más allá de la risa que hay con la suegra, es que yo dije, Señor, yo me caso. Me casé muy joven, yo tenía 21 y mi esposa 19. Me caso. Pero, Señor, dame la provisión para nunca depender de mis papás, mucho menos de mis suegros. Pero creo que hay momentos que Dios permite que nuestro orgullo sea quebrado.
1: Sí.
0: Creo que, por ejemplo, a Abraham, Dios no quería a Isaac, quería el corazón de Abraham, quería saber.
1: Correcto.
0: Entonces hay cosas que nosotros tenemos que entregar porque Dios quiere quebrar nuestro orgullo, no quiere quebrar, no quiere nuestro resultado, no quiere nuestro, no quería mi ministerio, él quería mi corazón. Entonces en ese momento de entrega, yo me acuerdo que pasé mucho tiempo solo en la presencia de Dios. Encima recibí invitaciones, muy pocas, pero Dios me decía, no quiero que vayas, quiero que te quedes. Entonces, ¿qué hacía? Derramaba mi corazón y transformé mis gritos, transformé mis oraciones en Señor. Beso tus pies delante de todo y
1: Es
0: no me
1: una
0: importa lo
1: adoración.
0: que van a pensar de mí. ¿Sabes qué? Mi resumen es, solo quiero verte sonreír. Y de ahí nació esta canción y varias otras de lo primero que hicimos con Toma tu lugar. Pero por eso lo que usted dijo recién es una clave para los que están viendo. Hay mucha gente que está pidiendo salir de la crisis en vez de encontrar a Cristo
1: En
0: en medio
1: la
0: de la
1: crisis.
0: crisis. El horno de fuego, el Señor no los escapó del horno de fuego, apareció el cuarto hombre en medio del horno de fuego. Creo que mucha gente se pierde de ver, o sea, ¿por qué Dios me permitió pasar por este proceso de quebrantamiento? Porque necesitaba quitar el orgullo que me impedía de ver a Cristo de otra manera,
1: Correcto.
0: de realmente derramar mi corazón. Y creo que esa canción produce eso, esa canción hace
1: Encuentro, produce encuentros.
0: sí, que uno quiera derramarse, quiera entregarse y que nuestra adoración, Dios no escucha la afinación de nuestra voz, Él escucha el perfume de nuestra obediencia. Él
1: Wow.
0: siente, nuestra entrega es como un perfume delante de Él. Y creo que es eso que de lo que nació por la gracia del Señor, esta canción se grabó en portugués, se grabó en inglés, se grabó a muchos lados. Y no importa quién cante, a veces no soy yo que canto, hay algo
1: Hay una unción
0: que
1: fresca
0: creo que
1: allí.
0: hay canciones que transmiten la dirección de donde nació, como que la gente vuelve a ese mismo lugar de experiencia.
1: Exacto.
0: Sí.
1: Pastor, ¿y cómo ha enfrentado en algún momento la depresión, la presión? ¿Qué has hecho para salir de cualquier temporada?
0: Sí, hace unos años atrás, 2021, pasé por una situación que cuando era el auge del COVID,
1: Era fuerte.
0: yo estaba ayudando a mucha gente, salía, tenía el permiso para salir y gracias a Dios nunca me había agarrado. Me sentía protegido. Pero pasó una situación almática que mi mamá partió con el Señor.
1: Wow.
0: Yo me fui a Brasil para su entierro. Cuando vuelvo, ahí parece que mis defensas emocionales bajaron y me agarró COVID. Y estando como 2 semanas en cama, cuando salí físicamente, me agarró eso de 3 noches no poder dormir. Y pedí a mi esposa que orara por mí. Y yo estaba consciente, parecía, había leído acerca de que ataque de pánico es el cuerpo expresando un sentimiento reprimido.
1: Wow.
0: Entonces, yo dije, Señor, ¿cuál es ese sentimiento reprimido? Pero no entendía, no podía ni, no tenía ni ganas, no ganas, no tenía claridad para orar o para
1: No, hay
0: leer.
1: momentos que uno no tiene
0: Como
1: ni ganas de
0: una
1: orar.
0: neblina
1: Sí, sí,
0: mental.
1: sí.
0: Y aunque sabía la teoría, pero nada me funcionaba.
1: Sí.
0: Y mi esposa oraba por mí, pero se cansaba y se dormía y roncaba.
1: Sí.
0: Y después de la tercera noche, Dios usó mucho a mi esposa con su forma de ser. Amo, mi esposa es una mujer de Dios tremenda, porque ella cuando se dio cuenta que yo estaba demasiado asustado con los síntomas, ella me dijo, no te enfoques en los síntomas, enfócate en el Señor. Parecía sencillo lo que ella decía,
1: No.
0: pero es muy difícil porque yo estaba orando, pero estaba orando, Señor, no quiero sentir eso. Señor,
1: Exacto.
0: líbrame de eso.
1: En
0: Señor,
1: vez de
0: no,
1: mirarlo a él, te estaba
0: quiero estar
1: mirando.
0: mejor, quiero estar
1: Sí.
0: mejor. El fin era yo.
1: Exacto.
0: Y ella me dijo, míralo, Señor. Y me acordé, lo que me agarré fue Isaías 26, 3. Tú guardarás en completa paz
1: Aquí, wow.
0: aquel cuyos pensamientos perseveran
1: En ti.
0: en ti. Claro, yo estaba lleno de pensamientos de
1: Pero de
0: mí.
1: ti, sáname.
0: Señor, ayúdame,
1: Sí.
0: sácame de esta situación. El post, tu palabra dice, dame luz y salvación. Y de repente cuando llené, comencé a llenar, tú eres mi luz y mi salvación, tú eres la fortaleza de mi vida, yo no puedo nada, tú puedes todo. Esa noche mi esposa me dijo, yo dije, mi amor, igual, gracias por tu consejo, pero pone la mano en mi pecho y quédate aquí conmigo. Ella dijo, no, yo quiero dormir. Y ella me dijo algo muy cruel. Ella me dijo, yo dije, mi amor, porque siento que si me sacas la mano me muero. A ese nivel yo sentía la desesperación. Y ella me dijo, bueno, si te mueres, mándale saludos al Señor y decirle que lo amo. Dice, pero si no te mueres, despiértame a las 7 de la mañana para llevar a los chicos al colegio. Y entonces yo dije, ay, qué fría que es, ¿cómo no se va a quedar?
1: Lo he escuchado, ella predica directa.
0: Esa es tremenda, esa es tremenda. Es una mujer de Dios tremenda, tremenda. Y
1: Tremendo.
0: muy cercana del corazón de Dios. Y eso, ella se durmió, entonces yo bajé, agarré la guitarra y literalmente comencé a cantar la palabra. Y me vino una melodía de una canción que lo lancé 2 años después. Me guardarás en completa paz.

0: solo en ti.
1: Ahí la cantaste,
0: Y ahí comencé a cantar esa
1: la
0: canción.
1: palabra.
0: Entonces me sacó, el Espíritu Santo me hizo recordar cuál era el sentimiento reprimido. Me sentía culpable por no haber estado en la muerte de mi mamá.
1: Con tu mamá
0: Porque
1: allí.
0: pasé toda mi vida sirviendo al Señor en América Latina. Mi mamá siempre quería que volviera, pero el Señor me visitó, me arrancó la angustia. Me despedí en el Espíritu, me despedí de mi
1: Wow.
0: mamá y es como que escuché la voz del Señor y dijo: la honra de tu mamá no era que vivieras en Brasil, era que hicieras la voluntad de Dios.
1: Perfecto,
0: Y
1: exacto.
0: entonces en ese momento lloré, lloré, lloré, lloré como un niño y se me fue la angustia. Entonces algunos psicólogos cristianos se ríen y me dicen que yo no cuente mucho eso porque les va a quitar el trabajo. Porque dice, ¿cómo que te autoministraste, te
1: Claro,
0: autodiagnosticaste?
1: porque te enfocaste en él.
0: Entonces yo creo que hay un poder también, porque va a haber tanta, la opresión va a aumentar, la depresión, la tristeza, van a ser tantos ataques del enemigo que a veces no va a ser suficiente descubrir la raíz, tenemos que enfocarnos en él, pero de una forma
1: No,
0: radical.
1: no, y hay un salmo que dice, aunque mis pies estén en redes, mis ojos están hacia ti.
0: Uf.
1: Entonces hay uno también que dice, lo que miraron tu rostro fueron alumbrados.
0: Alumbrados.
1: Entonces, puesto los ojos en Jesús y todo es,
0: Así es.
1: wow, es una forma de salir de la depresión. No enfocarse en la depresión ni en el dolor, sino enfocarse en Dios.
0: Así es. Ahora, lo que sí quiero decir, los que no conectados, que es importante la ayuda.
1: Claro.
0: Es importante porque yo tuve a mi esposa al lado. Entonces, no es que yo fui muy fuerte. Creo que la fortaleza de mi esposa y también por la gracia del Señor, la estructura que yo venía de palabras, de versículos, de canciones, me ayudaron en ese momento. Entonces hay mucha gente realmente que no tiene estructura emocional, no tiene contención familiar,
1: Sí.
0: no tiene,
1: No tiene amigo,
0: no
1: no
0: tiene
1: tiene con
0: palabra de
1: quién.
0: Dios, no tiene versículos en su depósito. Entonces en ese momento hay que pedir ayuda. Es decir, sé la teoría, pero necesito que alguien me dé una mano.
1: Correcto.
0: Necesito, como Daniel y sus amigos. Puedes estar en Babilonia, pero Babilonia no va a estar en ti si tienes amigos que te
1: Exacto.
0: ayudan a decir, no nos vamos a doblegar. Dos o tres reunidos en su nombre. Entonces, creo que en esos momentos el diablo te quiere dejar aislado y que uno debe vencer el
1: Oh, no, no,
0: orgullo
1: no sé. Sí.
0: para buscar aliados en el reino.
1: Correcto.
0: Necesitamos aliados. O sea, ¿quién me puede ayudar? Entonces, es muy importante ser rápidos para pedir ayuda. Decir, hey, te necesito, necesito un compañero de oración, necesito un aliado del reino y que te ayude a enfocar en el Señor, que te ayude a recordar la palabra, que te ayude incluso cantando y incluso que Dios use también a un
1: A un
0: psicólogo, a un
1: salto,
0: profesional,
1: claro.
0: porque si, por ejemplo, si yo tengo un problema de mi corazón físico, voy a buscar un cardiólogo, pero si el problema es en mi mente, voy a buscar un psicólogo. Pero mi fe y mi confianza no está en el médico.
1: Sí, no en
0: Ellos
1: Dios.
0: son usados para dar el diagnóstico y después yo uso mi fe encima del diagnóstico.
1: No, pero algo importante, tú cantaste la palabra. Puede ser que esa palabra fue la voz de Dios en ese momento. Cuando tú lees sobre Elías que se deprimió, eso es tremendo,
0: Ay,
1: pastor.
0: sí.
1: Después de bajar fuego del cielo, ahora a lo mejor la
0: Un
1: amenaza
0: día
1: sale
0: después de
1: huyendo.
0: avivamiento.
1: Estaba cansado, todo lo que tú quieras, todo lo que la gente ha predicado. Ahora me gusta algo, el ángel lo toca, le dice, come y bebe.
0: Ay,
1: Y
0: sí.
1: luego lo deja dormir. Pero yo a veces digo, wow, necesitamos esos ángeles. Que cuando yo esté deprimido, cansado, no venga a decirme qué fue, por qué no te para, qué débil eres. Ese ángel tenía toda la autoridad, digámoslo, para corregir a Elías. Y tú no acabas de bajar fuego del cielo. ¿Qué haces aquí? Pero él no lo corrige.
0: Dijo,
1: Él lo alimenta.
0: come, bebe y vuelve a
1: Y
0: dormir.
1: vuelve a dormir. Levántate porque el largo camino. O sea, una vez se necesita persona que
0: Que
1: no
0: lo
1: le echen
0: mueva.
1: en cara el error, sino que le diga, no, no, no, vamos, duerme, descansa, come, porque hay largo camino para ti. Sin embargo, pastor,
0: Muy bueno
1: tú
0: eso.
1: sabes que él huyó de Jezabel y todo eso, pero cuando él volvió, Jezabel siguió ahí por muchos años. Sin embargo, nunca más volvió Elías a temer. ¿Sabe por qué? Una de las causas que veo es que él tuvo un encuentro con la voz de Dios en la cueva. Y a veces cuando te preocupa las voces de la gente, es porque ha dejado de escuchar la voz de Dios.
0: Oh, es cierto.
1: Cuando escucha la voz de Dios, ya produce una paz que sobrepasa todo
0: Muy
1: entendimiento.
0: bueno, muy bueno.
1: Pastor, una pregunta más ya para casi finalizar. ¿Cuál es el hábito espiritual que tienes que no lo negocia con nada? ¿Qué es lo que te ayuda a mantener esa sensibilidad? Porque yo que soy predicador por muchos años, yo sé que la clave para caminar en el Espíritu Santo, una de ellas, en la sensibilidad espiritual que debemos de tener al Espíritu Santo. ¿Qué hábito tiene Marco Brunet que no lo negocia con nada ni con nadie?
0: Muy bueno. Bueno, algo que yo descubrí con los años, mucha gente me pregunta eso y cree que yo voy a decir cuántas horas oro
1: Correcto.
0: o cuántas canciones compongo, qué hago en secreto. Pero descubrí que lo que yo no negocio por nada son mis amistades espirituales. Es cultivar una vida de iglesia local, real,
1: Correcto.
0: donde, porque de verdad, pastor, le dije al comienzo, me siento honrado de estar aquí. Me siento tan feliz que me traigan, que me honren, pero
1: Gloria a
0: soy un
1: Dios.
0: invitado. Y la comodidad a veces te roba la sensibilidad también.
1: Sí.
0: Y qué lindo que me reciban, que me saluden, que digan qué bueno que estoy haciendo. Pero cuando vuelvo a mi ambiente, ahí pongo los pies en el piso y tengo hermanos que me recuerdan quién soy, que saben de mis errores, saben de mis
1: Con lo que
0: debilidades.
1: tú juegas, con lo que le tira la bola, con lo que hablan, con quien
0: Exactamente.
1: tú puedas hablar normal.
0: Exactamente. Ser quien
1: Sí.
0: soy y me hace recordar también que nuestro pacto es en Cristo Jesús. Entonces, no estoy
1: Amén.
0: hablando de cualquier amigo, estoy hablando, por eso dije amigos de pacto en Cristo,
1: En Cristo.
0: donde me gusta mucho la imagen de los cuatro amigos que llevaron al paralítico.
1: Sí.
0: Entonces, para mí, amigos de verdad, no es el que te hace un comentario en las redes sociales o el que te repostea las cosas o el que te aplaude. Amigo es el que cuando te ve paralizado en un área de tu vida,
1: Recarga.
0: te carga y te hace un agujero en el techo y te lleva a estar cara a cara con
1: Y te lleva a la
0: Jesús,
1: presencia de
0: con
1: Dios.
0: Él. Necesitamos amigos así. Entonces, mi secreto
1: No,
0: es.
1: no, pastor, tú acabas de dar una clave al mundo entero de cómo discernir quién puede ser su amigo.
0: Exactamente.
1: Impresionante.
0: Si tu amistad, el fin, te lleva a estar más cerca de Jesús, seguir
1: Es.
0: invirtiendo ahí. Ahora, lo que estoy diciendo es que no es fácil.
1: No.
0: Eso es lo que quiero decir de un negocio, porque a veces mi tentación es decir, tengo tantas invitaciones, tantas cosas, a veces soy más valorada afuera, pero necesito cultivar, cuidar el corazón del otro, estar presente para el otro también, porque una amistad no es solo de un lado, es ir y vuelta. Entonces, lógico, con mi esposa, pero también nosotros en la congregación, yo tengo amigos espirituales, tengo liderazgo, y que no con todos puedo ser amigo íntimo, pero tengo amigos en el ministerio, tengo amigos de lejos que pueden recordar quién soy y también como Natán reprendiendo a David, aunque era un hombre con corazón de Dios, sabía, tenía la llave de la habitación de
1: Sí,
0: David.
1: sí.
0: Podía entrar. ¿Quién tiene la llave de tu corazón? ¿Quién puede entrar y confrontar a usted con todo respeto, aunque usted sea un gran hombre de Dios, sea usado, pero hay quien entra y dice, hey, quiero recordar algo y usa todo? Entonces, con nosotros, creo que Dios nos está blindando con su cuerpo, con escuderos, no solamente gente que ora, pero gente que nos conoce y
1: Correcto.
0: entonces crea muros de protección porque justamente sabe mis fortalezas, sabe mis debilidades. Ahora, eso es todo
1: Un proceso.
0: un trabajo de vulnerabilidad, de abrir corazón y eso, pastor, es lo que yo recomiendo, que ese es mi secreto, eso es un negocio por nada, tener buenos amigos que en este momento saben dónde estoy, están orando por mí. Y yo abro mi corazón, me pregunta cómo va ahí, entonces sabe mis
1: Con lo que
0: movimientos.
1: puede jugar, con lo que puede hablar, con lo que.
0: Aparte de pastores, ¿no? Aparte de mi
1: Exacto.
0: autoridad espiritual. Sí,
1: Exacto.
0: tengo autoridad
1: Cobertura,
0: espiritual que
1: claro.
0: sabe mis movimientos. Creo eso. Hemos aprendido a ser hijos, pero nos ha costado mucho ser hermanos.
1: Sí.
0: Tener hermanos de pacto a la par, Pablo y Bernabé, Pablo y Silas, los compañeros de ministerio. Pero bueno, esto es.
1: Uno de mis amigas, la más profunda de mi esposa. O
0: Eso es.
1: sea, de esposa
0: Bueno,
1: es
0: a mí
1: amiga de
0: también.
1: uno, a veces hermana de uno, a veces se convierte en la mamá, a
0: Sí.
1: veces la que te hace el té.
0: Sí. Enfermera, claro.
1: Tú predicas bajo una unción
0: Sí,
1: en la
0: sí.
1: casa, te dice, estuvo bien, pero esto creo que puede ser
0: Solo esa
1: mejor.
0: puede corregir cosas,
1: Pero
0: sí.
1: ¿cómo? Sí.
0: Pero no viste todo lo demás bueno que hice, ¿no? Tiene la gracia de mostrar lo que falta.
1: Y uno dice, bueno, sí, está bien, es verdad.
0: Sí, mucha gente me pregunta también, ¿cómo haces para mantener tu humildad? Bueno, Dios me dio una esposa
1: Sí.
0: sincera que me dice todo,
1: A mí,
0: que me aterriza rápido.
1: yo me reí una vez que Ismael vino de una campaña grandísima, hablando de milagro, y estaba en la casa contándole a Dayana, wow, eso en México fue tremendo. Y mi esposa oyendo cuando terminó, Ismael, sí, qué okay, bueno, sácame la basura, por favor, para allá.
0: Muy bueno ese, pero esa calabaza.
1: Yo dije,
0: Volvé a la rutina.
1: vuelve a la rutina. Yo escuché a Dante Geber hace muchos años decir que amigo no es cualquiera, que él considera también amigo a ese que él puede llamar a las 3 de la mañana y hablar con él sin que se molesten
0: Así
1: y
0: es,
1: hablan.
0: así es, así
1: Pastor,
0: es.
1: ¿qué es? Bueno, ¿Quién es el Espíritu Santo para ti?
0: Oh. Él es la presencia de Dios para mí.
1: Tu
0: No,
1: amigo.
0: no es una energía, no es un viento, un fuego en una reunión. Es mi amigo fiel, el que me convence de pecado, justicia y juicio, el que me consuela, que consuela no solo en situaciones tristes, pero también en decir, Jesucristo va a volver físicamente, literalmente, y es el consuelo. El Espíritu me hace clamar, Maranata, ven Señor Jesús.
1: Sí.
0: El Espíritu también me hace clamar, Abba.
1: Abba.
0: Cada vez que mi alma quiere orfandear, nosotros tenemos ese verbo allá en la iglesia,
1: Sí.
0: decimos orfandear, creamos un verbo que quiero demandar cosas y a veces no nos damos cuenta que es mi alma orfandeando y que todo ser humano sin el Espíritu Santo va a querer orfandear, va a querer demandar cosas, sentirse alguien por lo que hace, por lo que tiene, por lo que logra. Y el Espíritu Santo es el Espíritu de adopción.
1: No, tremendo. Y como dice la Biblia, pastor, que el amor de Dios derramado en nuestros
0: Ay,
1: corazones
0: sí.
1: por medio del Espíritu Santo.
0: Romanos 5:5.
1: Eso es
0: Amén.
1: maravilloso. Eso es. Me imagino que eres muy amante de la presencia de Dios.
0: Ay, sí. Usted me hizo hablar de eso, ya tengo ganas de llorar.
1: Sí, sí.
0: Pero que de verdad, para mí no es una prédica, para mí no es una enseñanza que yo doy. Es lo que me sostiene, es lo que. Y eso me gusta también decir a la gente, a la nueva generación que está mirando ahora, los jóvenes, los adolescentes. Hoy tenemos muchas cosas plásticas, muchas cosas estéticas, mucha gente que está aprendiendo fórmulas,
1: Exacto.
0: pero no está viviendo de verdad. Entonces,
1: Exacto.
0: todo es un filtro y viviendo una vida fake con el Espíritu Santo,
1: Cuando
0: pero.
1: tú mencionas filtro, yo le digo a los muchachos, el que se enamora por internet, por redes, está peligroso, ¿verdad? Tú lo ves unos filtros
0: Tantas
1: tremendos.
0: cosas arregladas pues,
1: Sí,
0: con
1: sí.
0: inteligencia artificial hoy.
1: Sí, no, no, pero realmente cuando tú eres una persona amante, continuamente respetuosa, porque yo he descubierto a través de los años que la presencia de Dios no se manifiesta donde la necesitan, sino a donde la buscan,
0: Oh,
1: a donde la aman, a donde la respetan. Y bueno, realmente este es un encuentro diferente ya,
0: qué
1: porque
0: lindo.
1: la presencia de Dios es el centro de todo.
0: Y siento que el Señor está irrumpiendo la pantalla ahora
1: Sí.
0: y tocando corazones. Hay gente que no sabe por qué está llorando ahora, pero que sepan que no es una energía, no es una emoción,
1: No.
0: es el Espíritu Santo. Él es el que estuvo ordenando todas las cosas en Génesis 1. Él
1: Tremendo.
0: se movía sobre la faz de las aguas y él sigue transformando el caos de nuestro interior para que habite la luz de Cristo. Él es el que fue derramado sobre María para que Jesús fuera engendrado por dentro. Y muchos necesitan Cristo en nosotros, esperanza de gloria. Y para eso solo el Espíritu Santo. Él
1: Solo el
0: es el que nos
1: Espíritu Santo.
0: santifica, el que nos purifica, él es el que hace la obra y el que nos prepara también para que el gran día, el Espíritu y la esposa diciendo, ven Señor
1: No
0: Jesús. Y así
1: transformará.
0: el Espíritu está de Génesis a Apocalipsis y separados de él nada podemos hacer.
1: No, pastor, ya para concluir, al hablar del Espíritu Santo está, bueno, realmente muy profundo.
0: Así es.
1: Porque la clave es Él, todo es Él. En Él es que, en Él nos movemos, ahí es que está
0: No,
1: todo.
0: así es.
1: Mira, vivir sin el Espíritu Santo es pasar una mala vida.
0: Sí.
1: Mira, que como tú hablabas, Jesús fue engendrado por el Espíritu. Fue lleno por del Espíritu. Caminó en el poder del Espíritu. Echaba fuera a los demonios por el Espíritu. Resucitaba a los muertos por el Espíritu. Fue resucitado por
0: Resucitado.
1: el Espíritu
0: El
1: Santo.
0: mismo
1: Y fue
0: espíritu.
1: ascendido.
0: Oh.
1: Todo es. Y dijo, y espérenlo.
0: Les
1: Para que Él camine.
0: conviene que yo me vaya.
1: Sí.
0: Jesús en carne y hueso dice, les conviene,
1: Que
0: porque
1: yo me vaya.
0: vendrá algo que para ustedes ya va a ser mi presencia en ustedes.
1: En
0: Y ese es el
1: ustedes.
0: nuevo pacto que estamos viviendo, ese anticipo de experimentar los poderes venideros. Un día seremos uno eternamente con Él, sin ya pecado, sin dolor, sin depresión, sin ninguna tendencia a la maldad. Pero hoy estamos experimentando ese poder venidero que es Cristo en nosotros, el Espíritu
1: No,
0: Santo.
1: y como dice Romano 8, si el espíritu de aquel que levantó de entre los muertos
0: Oh,
1: vive, o sea, está viviendo dentro de
0: yes.
1: nosotros, es algo impresionante,
0: Sí.
1: es realmente la palabra, el espíritu es cada vida.
0: Sí.
1: La carne para nada aprovecha, dijo Jesús.
0: Y qué bueno, pastor, que hablemos de eso, porque muchas veces estamos hablando más de nosotros que de Él.
1: Pastor, una pregunta que me percibo en el Espíritu Santo, percibo en mi corazón. Tú sabes que El ver pertenece al mundo físico, pero el percibir pertenece a lo espiritual. ¿Qué tú le puedes decir a alguien que estuvo lleno del Espíritu Santo y hoy se encuentra vacío? Porque tú que has leído mucho la Biblia y que eres una persona que estudia las Escrituras, tú notas que en Hechos 2 fueron llenos del Espíritu Santo, pero en Hechos 3 y 4 dice, y volvieron a ser llenos.
0: Fue funcionando otra vez.
1: La teología que nosotros manejamos en las Escrituras no habla de un bautismo, pero nos habla de múltiple llenura, porque el apóstol Pablo dice, sed lleno, y
0: Como una acción continua.
1: es la palabra continua, lleno del Espíritu Santo. O sea, que podemos vaciarnos por distracción, por muchas cosas. Ahí pueden haber personas anhelando saber cómo volver a llenarse otra vez. ¿Qué tú le aconsejas si se vaciaron, si se están decaídos, cómo volver a llenarse del Espíritu Santo?
0: Yo creo que primero es retomar la conciencia. Lo que dijimos al principio, que quieras estar presente y que uno reconozca, estoy muy lleno de mí mismo, estoy muy lleno de egoísmo, estoy muy lleno de
1: Estoy
0: mis
1: enfocado en
0: demandas,
1: mí.
0: ensimismado, estoy siempre lleno de actividades, de entretenimiento. Y entonces ahí viene el proceso de vaciamiento, que es vaciarnos, es a veces literalmente ayuno. Ayuno de comida,
1: Correcto.
0: porque a veces eso nos adormece, o el ayuno de redes sociales, o el ayuno de
1: Que la
0: distracciones.
1: gente no entiende que es un ayuno también.
0: Claro que sí.
1: Sí, retenerse.
0: Y es la palabra mansedumbre. Mansedumbre es que yo puedo refrenar mi poder para servir a los demás.
1: Wow.
0: Es decir, controlo mis emociones para hacer la voluntad de Dios. Controlo mis impulsos. Ahora, yo creo que el Espíritu Santo es una persona que necesitamos recuperar esa conciencia. Muchas veces el pecado o los hábitos ocultos es perder la conciencia que esa persona está ahí.
1: Wow.
0: Cuando
1: Cuando
0: perdí la
1: está ahí
0: conciencia,
1: siempre.
0: cuando yo perdí la conciencia que él está ahí, es cuando mi corazón se va endureciendo. Pero
1: Repite eso, pastor, por favor.
0: cuando yo pierdo la conciencia que él está presente, aun cuando yo estoy solo, es cuando mi corazón se va endureciendo. Entonces hay mucha gente que ahora dice, ¿por qué no siento más a Dios? ¿Por qué yo oro? No siento nada, veo el programa. No siento. No fue Dios que se alejó, fuimos nosotros que nos alejamos de él. Y mi base bíblica es Génesis, el pecado original. Tenemos a Adán y Eva que pecaron y oyeron la voz del Señor que caminaba hacia ellos. Aún después del pecado, el Señor caminó hacia ellos y les dijo, ¿dónde estás? Ellos fueron los que se escondieron. Entonces
1: Wow.
0: yo vengo a decir a la gente que está conectada acá, Dios no se asusta con el pecado. Somos nosotros que nos alejamos. Él nos alejó, nosotros nos alejamos.
1: Sí.
0: Entonces, ¿cuál es el proceso? Nos escondemos de Dios con nuestro miedo y con nuestra vergüenza. Renunciemos, que el amor, cuando el amor crece, el miedo desaparece. Entonces, la vergüenza que el diablo te quiere condenar, culpar, vuelve, vuelve, porque el Señor ya vino, Él ya
1: Él
0: vino,
1: ya
0: se
1: vino.
0: acercó todo lo que podía acercar. Él vino a la cruz, Él mismo, Él no tiró una soga de arriba, Él vino diciendo, te amo, asumo la culpa, no tenés que estar con vergüenza. Él estuvo desnudo en la cruz para decir, yo sufrí la vergüenza, yo vencí el miedo, yo vencí la muerte, yo vencí el pecado, ahora acérquense a mí y yo me acercaré, dice Santiago 4. Entonces, a todos los que están conectados, les digo que así como están, vuelva a retomar la conciencia de que el Espíritu Santo es una persona, está presente ahora y que lo único que tenés que hacer es derretirte
1: Delante de él.
0: delante del fuego de su presencia. Sí, Señor, derríteme la dureza de mi corazón, los velos que están en mis ojos, que no es que Dios no está hablando, soy yo que no estoy escuchando.
1: Tú sabes lo que dice la Biblia. Acuérdate, arrepiéntete, acuérdate de dónde has caído y vuelve
0: Oh.
1: a hacer las mismas obras. Una vez yo estaba orando en el Bateman. Aquí usamos mucho Bateman.
0: Sí.
1: Entonces el Bateman es un lugar, una habitación que yo tengo para orar.
0: Qué
1: Ahí es
0: bien.
1: donde yo me fui del mundo.
0: Qué bueno.
1: Y yo estaba allí orando, esperando en el Espíritu Santo. Y esperando allí, cuando de pronto el Espíritu Santo habló y me dijo, yo no estoy esperando tu fuerza para usarte. Yo estoy esperando tu rendición.
0: Oh.
1: No, ahí ya me quebró. Entonces entendí que Dios realmente simplemente está esperando. Porque, pastor, ya para concluir, cuando tú le hablas sobre Génesis 15, que Dios le habla a Abraham de un hijo, 25 años después que Dios le dé el hijo, Romano dice, la Biblia, la Escritura dice en el Nuevo Testamento, que dice que Abraham no se debilitó en la fe al considerar su cuerpo casi muerto,
0: No.
1: porque creía que era fiel que le había prometido. Dios esperó que Abraham se debilitara en lo natural para poderlo habilitar en
0: Wow.
1: lo sobrenatural.
0: Qué
1: Y
0: bueno.
1: a veces Dios lo que está esperando es
0: Que nos
1: que nos
0: rindamos.
1: rindamos,
0: Hasta acá no puedo. No puedo con mis fuerzas,
1: que nos
0: ¿cierto?
1: rindamos
0: Nuestra vulnerabilidad atrae a Dios. Su poder se perfecciona en nuestra
1: en
0: debilidad.
1: nuestra
0: Qué bueno
1: debilidad.
0: es, qué bueno es.
1: Pastor, es un gran placer haberte
0: Para
1: tenido
0: mí es un privilegio.
1: y espero algún día que podamos hablar. Tú estás viviendo en
0: Córdoba,
1: Córdoba.
0: Argentina, el corazón de Argentina, sí.
1: Córdoba, wow. Está lejos de la capital, ¿no?
0: Sí, no, sí, en avión es 1 hora, pero estamos a 700 kilómetros.
1: ¿Y dónde que está Ronnie?
0: En Santiago del Estero. Es
1: Está más lejos
0: más lejos
1: todavía.
0: todavía. Sí, ahí sí es la voz que clama en el desierto.
1: Bueno, pastor, muchas gracias. No sé si quisiera darle una palabra final a a esta generación que yo sé en mi corazón que hay miles de jóvenes que deben de estar reevaluando su vida, escuchándote hablar y tratando de volver a encontrarse con Dios.
0: Sí, bueno, yo solo quiero recordar el Evangelio a todos los que están conectados ahora, que el Evangelio no se trata de nuestro esfuerzo de hacer algo por Dios, sino de recordar lo que Él hizo por nosotros.
1: Amén.
0: Y tener esa conciencia es como que decimos, me rindo, perdí, no hay nada que yo haga, no hay nada que yo pueda hacer para lograr algo de Dios, solo rendirme. Estoy crucificado con Cristo, no es un evento, es un estado continuo, ya no vivo yo, Cristo vive en mí, y que ahí donde estás, puedes decir, Señor, te recibo como mi Señor y Salvador. Y si ya hiciste esa oración alguna vez, que puedas decir, aquí está mi corazón, quiero volver y permanecer en el primer amor, porque no hay un segundo, un tercero, solo hay un primer amor, y ahí debemos
1: Exacto.
0: permanecer todos los días de nuestra vida.
1: Amén. Bendiciones. Y creo que Dios ha hablado a través de nuestro querido pastor y amigo Marco Brunet. Bendiciones.
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3: Empecemos con la palabra, que es lo más importante. Dice Primera de Pedro, capítulo 5, versículos 7 al 11, en la Nueva Traducción Viviente, de la siguiente manera. Ruego que pueda usted leer la Biblia en las pantallas con toda su fuerza. Vamos, 1, 2, 3. Pongan todas sus preocupaciones y ansiedades en las manos de Dios, porque Él cuida de ustedes. Avancen, por favor. Estén alerta. Cuídense de su gran enemigo, el diablo, porque anda como león rugiente buscando a quien devorar. Verso siguiente: manténganse firmes. Quiero que esa palabra la repita fuerte cuando yo diga tres. 1, 2, 3. Firmes en su fe, y recuerden que su familia de creyentes en todo el mundo también está pasando por el mismo sufrimiento. Avancen en su bondad. Dios los llamó a ustedes para que participen de su gloria eterna por medio de Cristo Jesús. Entonces, después de que hayan sufrido un poco de tiempo, Él los restaurará, los sostendrá, los fortalecerá y los afirmará sobre fundamento sólido. Finalmente termina la palabra diciendo, levante la mano derecha y lea este último versículo: a Él sea todo el poder para siempre. Amén. La Biblia merece un aplauso. Vamos, déselo con fuerza. El apóstol Pedro empieza diciendo: pongan todas sus preocupaciones y ansiedades en las manos de Dios. ¿Cuántos saben aquí cómo se siente estar preocupado? Levánteme la mano derecha, que los quiero ver. Los que, pastor, yo sé que es estar preocupado. Es más, me conecté a la palabra, vine a la iglesia preocupado. Pues bien, la palabra de hoy se llama: ¿qué hago con tanta preocupación? ¿Qué hago con tanta preocupación? ¿Está listo para repetir el título del mensaje en esta mañana? Vamos, 1, 2, 3. ¿Qué hago con tanta preocupación? Les voy a contar una historia para explicarles un poco cómo funciona la preocupación en nuestra mente. Hace unos días estaba predicando en la iglesia a la cual pertenezco, mi iglesia, La Central. Estoy ahí hace más de 21 años al lado de mi pastor Andrés Arango, a quien honro públicamente. Es un gran mentor y una persona que ha bendecido mi vida desde que soy un niño y tenía una cantidad de pelo que usted no se alcanza a imaginar. Y recuerdo que hace unos días él me dijo: hijo, ¿puedes predicar el domingo en la iglesia? Yo le dije: claro que sí, mi pastor. Así que Dios me dio una palabra, prediqué en los 3 servicios que tenemos en la mañana. Fue una victoria preciosa. Pero cuando yo termino de predicar al último mensaje, bajo a una oficina y entra uno de los servidores un poco agitado, con la cartera de mi esposa, con el celular de mi esposa, y me dice: pastor, le traigo lo de su esposa porque ella tuvo que irse corriendo a la escuela de niños porque su hija se cayó y se golpeó la cabeza. Cuando yo escucho eso, entro en un estado de preocupación. Y entonces me empiezo a alarmar. La iglesia es grande, para salir es muy difícil. Donde yo salga, por donde todo el mundo está, no voy a lograr llegar, porque las personas en amor y en cariño van: pastor, qué bueno verlo aquí. Y me da pena salir de esa manera abrupta. Así que tuve que tomar mi carro, salir por otro lugar, llegar hasta la escuela. Y cuando me encuentro con todo, me dicen que mi hija estaba sentada, luego de estar un poco agitada, se empezó a resbalar. Cuando cae, se desmaya, se golpea la cabeza y empieza a temblar. Al parecer había convulsionado. Y en ese momento se activa la preocupación. ¿Cómo funciona la preocupación? Les traje un esquema para mostrárselo. Lo primero que viene a nuestra mente es, si pueden colocarme el esquema por favor, es la incertidumbre. ¿Qué pasa con la incertidumbre? Es cuando tú dices: no sé qué va a pasar. ¿Qué fue lo que le sucedió a mi hija? ¿Y si esto que le pasó es una enfermedad grave? ¿Y si de pronto lo que tiene en su mente es un tumor? ¿Y si de pronto lo que le pasó es un ataque del enemigo? Porque se empiezan a activar los miedos y los temores ante las circunstancias o ante las dificultades que estamos viviendo. Lo segundo que pasa son las posibilidades, y es cuando tu mente empieza a imaginar distintos escenarios. Y es: ¿qué me van a decir en la clínica? ¿Ahora qué va a pasar luego de los estudios? Recuerden que mi esposa es médico, y como médico entiende muchas más cosas. Cuando nos muestran el video de la cámara de seguridad de lo que pasó, mi esposa no fue capaz de verlo, se puso a llorar y entró en angustia. Me dijo: mi amor, ¿ahora qué va a hacer? Porque la mente empieza a generar un sinnúmero de posibilidades. Lo que viene después son las reacciones. Diga conmigo: reacciones. ¿Qué pasa con las reacciones? Es cuando empiezas a llorar, te empiezas a angustiar, empiezas a sudar, no sabes qué hacer, no te entiendes, quieres ir, quieres escapar, quieres buscar una solución, y finalmente llegas a lo que la ciencia denomina una mente preocupada. Y es cuando se alimentan tus pensamientos del problema, y el problema alimenta tus pensamientos. Se lo explico de esta manera: estás pensando en la crisis, le das tanta importancia a la crisis que la crisis no sale de tu mente, y estás en un bucle en donde, aunque estás aquí, tu mente está en aquello que te tiene preocupado. Entonces, esto opera en cualquier circunstancia. Te dicen en el trabajo: ya no vas a seguir trabajando más. Se activa la incertidumbre. ¿Y ahora con qué voy a pagar mis cuentas? ¿Y ahora cómo voy a resolver mis problemas? Luego vienen las posibilidades. ¿Y si vendo esto? ¿Y si me voy del país? ¿Y si me voy para otro lugar? ¿Y si me quedo? ¿Y si monto mi propio negocio? ¿Si vuelvo y toco la puerta? Luego vienen las reacciones, y es cuando tus pensamientos se transforman en decisiones, y finalmente estás en una mente preocupada. La paz que perdiste, perdón, la paz que tenías, ahora la perdiste. Así funciona la preocupación. No obstante, hace un rato, cuando leímos la palabra de Dios, la Biblia nos presenta otra manera de tramitar la preocupación. Porque si usted nota, esta es una que empieza y no para y no termina. Y cuando le oraba al Señor por esta predicación, le decía: Espíritu Santo, pon en mi boca las palabras adecuadas para enseñarle a la iglesia, porque yo declaro en el nombre de Jesús que gente que no había podido descansar, esta noche van a volver a dormir tranquilos. Gente que había estado angustiada, hoy va a volver a encontrar la paz y la fortaleza del Señor. Si alguien me está entendiendo, grite un fuerte amén en esta mañana. Pastor, ¿cómo se logra entonces? Permítame tomar los versos que leímos al principio y explicárselos en tres partes importantes. Lo primero, pongan sus preocupaciones y ansiedad en Dios. Felicito a los que están tomando nota, los que están viendo esta palabra desde otro lugar, vaya a los comentarios de la transmisión y escriba: pongan sus preocupaciones y ansiedad en Dios. Vamos a la palabra, mire lo que dice el verso bíblico. Dice la palabra del Señor así: pongan todas sus preocupaciones y ansiedades en las manos de Dios, porque Él cuida de ustedes. Qué interesante que en medio de la preocupación, yo no sé si a usted le ha pasado, pero es probable que usted me entienda. ¿No le ha sucedido en algunas ocasiones que usted está tan preocupado por ciertas cosas, pero no tiene con quién hablar? No tiene a quién contarle sus luchas. Porque en algunos casos usted dice: pastor, si yo le cuento esto a alguien, no me van a entender, no me van a ayudar. O simplemente mis preocupaciones son tan grandes que si yo le cuento esto a mi familia se va a angustiar, va a pasar por una incertidumbre terrible. Suficiente con que yo me sienta en la incertidumbre, suficiente que yo esté preocupado, suficiente que yo no sepa qué hacer. ¿Cómo le voy a contar esto a los demás? Pastor, mi preocupación es por un problema tan delicado y tan grande que no tengo a quién acudir. La buena noticia es, tú puedes acudir a Dios. A Dios no lo asustan tus problemas, a Dios no le estresa tu dificultad. Dios no dice: ¿sabes qué? Estoy muy ocupado para escucharte. No, Dios está presto a recibirnos. ¿Recuerdan la historia de Ana? Si hay un caso de incomprensión en la Biblia, es la historia de Ana. Dice la palabra que estaba casada con un hombre llamado Elcana, que tenía, por lo que la ley en aquel entonces permitía, dos esposas. Gracias al Señor eso quedó abolido, digan gloria a Dios. Y ahora solamente podemos y debemos estar con una sola mujer. Si con una es difícil, ¿se imagina usted con dos? Ahora tengo algo más grave que decirle. Cuando usted tiene una esposa, tiene una suegra. Yo no me lo imagino usted con dos. Que la sangre de Cristo nos cubra. ¡Grite amén! Ana estaba en medio de una crisis, porque ella no podía tener hijos, era una necesidad. Y cada vez que iba al templo año tras año a ofrecer los sacrificios a Dios, Penina, la otra esposa del Cana, la atormentaba, la humillaba, y ella se sentía tan mal que un día su esposo le dijo: ¿pero por qué estás así, Ana? ¿Estás triste porque no puedes tener hijos? Y ella, claro, esa era su tristeza. Y el Cana le dice: ¿acaso yo no soy mejor que muchos hijos? Oye, tú no logras entender lo que esa mujer está sintiendo, Elcana. Tú no sabes lo que hay en su corazón. Tú no sabes el vacío que ella siente al ver que esa respuesta no ha llegado. Y cuántos de nosotros, tanto mujeres como hombres, a veces nos hemos sentido exactamente iguales a Ana, diciendo: esto para el mundo parece algo insignificante, pero dentro de mi mente se transformó en una bomba que no sé cómo resolver. Esto para el mundo parece algo que no tiene sentido, pero solo Dios sabe cómo esto me ha robado la paz, me ha robado la tranquilidad. Pero bendito sea el momento en el que Ana dijo: voy a entrar al templo, voy a derramar mi alma y le voy a contar a Dios lo que está pasando. Y cuando ella llega delante de la presencia de Dios, Dios no solamente la recibe, sino que también le dice: Ana, tu milagro no está en tu esposo, tu milagro no está en las circunstancias, tu milagro no está en lo que te falta, tu milagro está en mi presencia. Vine a decirle a la iglesia: en Dios está la respuesta que necesitas. El que lo crea, dígame un fuerte amén. Amén, por favor, en esta mañana. Pero la incomprensión, como se lo decía, es algo difícil de tramitar. Es más, te regalo esta frase que dice: la incomprensión y la soledad hacen más pesada la preocupación. El no tener con quién desahogarnos hace que esos problemas pesen más. Porque a veces quisiéramos contarle al mundo, pero decimos, si les cuento no me van a entender. Pero escúchame, tú puedes ir a Dios. Necesito dos voluntarios, por favor. Alex, ven por favor. Acompáñame, mijo. ¿Dónde está el chico que toca la guitarra? El chiquito, el chaparrito. Eso, vente para acá, mijo. Un aplauso para ellos dos, por favor. Muy bien. Gracias, Alex. Qué bueno saludarte. No voy a decir nada, pero Dios lo sabe todo. Hola, hijo. ¿Cuántos años es que tienes tú? 15. Qué lindo ver jóvenes adorando al Señor. ¿Cuántos dicen amén? Qué hermoso. Vengan acá. La preocupación se transforma en una carga que es difícil de llevar. Vamos a, para efectos de esta ilustración, Alex los va a representar a todos ustedes. ¿Cómo es tu nombre, hijo? Y Samuel va a representar todos los problemas que usted tiene que cargar y lo está preocupado. ¿Está listo? Cárgalo, por favor. Cárgalo, échatelo para arriba. Muy bien. Eso. Muy bien. Mire, y entonces cuando usted está preocupado, usted empieza a llevar una carga todo el tiempo. Va para la iglesia, pero lleva esa carga. Va para el trabajo, pero ponga cara de carga. Eso es. Va para la iglesia, no usted no, él, ponga cara de carga. Va para la iglesia y lleva esa carga. Va para el trabajo y lleva la carga. No logra concentrarse porque su mente está enfocada en la carga que tiene. Y aprendió a convivir con ella y dice: pastor, es que yo no le hallo solución a este problema. Yo quisiera tirarlo, pero no puedo, porque es algo que necesito resolver. Y quiero que escuches esto. Cuando tú entiendes la segunda parte del versículo, póngame el versículo de este punto, que dice de la siguiente manera: pongan todas sus preocupaciones y ansiedades en las manos de Dios, porque Él cuida de ustedes. ¿Qué es lo que estás haciendo cada vez que oras? En medio, cárguelo, que quien le dio que lo bajara. Cuando usted pone en práctica esta palabra, lo que está haciendo es tomar esa carga y entregársela al Señor. Trépate acá, chiquitín. Dale, tú puedes. Dale, uno, dos y eso es. Eso es lo que estás haciendo. Y entonces, lo que para ti era pesado, Dios dice: yo te voy a ayudar, mijo. Y tú dices: ay, Señor, ¿y cómo? Escúchame, Dios tiene la fuerza de tomar esa carga con la que ya no puedes, porque Dios dice: yo cuidaré de ti. Alguien gríteme amén, por favor. Ahora, bájate un momento. Lo que quiero que entiendas, vengan para acá, es que hay momentos, la Biblia dice que Dios cuida de nosotros. Diga conmigo: Dios cuida de mí. La preocupación se vuelve más liviana cuando deja de descansar en nuestros hombros. Ven por acá, Alex. Cuando deja de descansar en nuestros hombros y comienza a descansar en los hombros de Dios. Tú vas a descansar hoy, porque ese problema que no sabías cómo resolver, hoy Dios vino a decirte: pásame esa carga, hijo. Pásame esa carga, hija. Yo sé que no has podido con ese matrimonio, pero pásame esa carga que yo te voy a ayudar. Yo sé que estás preocupado porque la fuente de tu trabajo se secó, pero pásame esa carga. Yo voy a cuidar de ti. ¿Y sabe qué he visto en la vida? Pregúnteme qué he visto en la vida. Pregúnteme con chisme. Uno, dos y tres. Que hay momentos donde Dios, para cuidarte, te deja llevando la carga. Trepes encima de él. Otra vez. Hágale. Uno, dos y tres. Y el Señor te dice: para cuidarte, vente para acá. Yo sé que te está pesando, pero yo voy a estar contigo. Y el Señor: Señor, pero recíbemelo. Y dice: llévalo un ratito, porque lo que hoy te está pesando, lo estoy usando para hacerte más fuerte. Lo que hoy no puedes cargar, lo estoy usando para que se fortalezcan esas piernas y aprendas a resistir. Porque si sabes resistir la carga, podrás resistir la bendición que tengo para ti. Pero hay otros momentos donde Dios, bájalo. Y Dios dice: vamos a hacer algo, vamos a cargarlo entre los dos. Acuéstese. Cójalo Y el Señor dice: vamos entre los dos a cargarlo. Y entonces lo que antes pesaba mucho ya no pesa tanto, porque Dios dice: vamos a llevar esto entre los dos. Y usted dice: Señor, ¿por qué no me sacas de este problema ya? Y Dios dice: tranquilo, te estoy enseñando a depender de mí, te estoy enseñando a confiar en mi palabra, que no es en tus fuerzas, que yo me perfecciono en medio de tu debilidad. Y cuando Dios ve que ya tú no puedes más, Él mismo se echa esa carga encima y dice: yo me lo llevo en mis fuerzas. Alguien dígame amén si me está entendiendo en este lugar. Ay, papá, usted se toma todo el desayuno chapín. Muy bien. Diga conmigo: voy a tomar mi carga. Fuerte diga: voy a tomar mi carga y la llevaré a las manos del Señor. En el mes de marzo hay una persona muy importante para nosotros. Se llama Nadia. Nadia es mi asistente y ella es la encargada de manejar toda nuestra agenda. Ella sabe más de mí que yo. Yo ni sé a dónde voy a ir y ella sabe. Y resulta que para allá, para el mes de marzo, estábamos cerrando el primer trimestre del 2026. Le digo: Nadia, ¿qué sigue para este trimestre? Ella me... estoy ahogado, ese chiquitico es pesado. Tiene huesos de hierro. Amén. Y resulta que ella me manda la agenda, me dice: pastor, esta es tu agenda para abril, pastor, esta es tu agenda para mayo y esta es tu agenda para junio. Y tanto el mes de abril como el mes de junio estaban llenos de compromisos, y en mayo no había nada, solo un evento. Y cuando yo vi eso me preocupé. Quienes me conocen saben que yo no... vivo del evangelio al punto de lucrarme o hacer de cada invitación una garantía económica. Cuando alguien me invita a mí, jamás le digo: para yo irme tienes que pagar tanto, mis exigencias son estas. Nunca, nunca ha pasado en mi vida y que nunca pase. Yo dependo de Jehová de los ejércitos. Dios me da lo que Él me quiere dar. Y sí, damos gloria a Dios por eso. Pero créame, eso es vivir por fe. Porque tú sabes cuánto tienes que pagar, pero no sabes cuánto Dios te va a dar. Lo que es un hecho es que cada vez que voy a diferentes lugares, Él en su infinita misericordia nos provee y nos sustenta para todos nuestros gastos. El Señor nos ha permitido no solamente sostener nuestro hogar, sino también ayudar en el hogar de mis padres, en el hogar de mis suegros, y también ayudamos de una gran manera en la labor misionera, en lo que Dios nos da y lo que Dios nos provee. Cuando me dicen a mí que en mayo no voy a ir a ningún lugar, me preocupé. Y me preocupé porque dije: Señor, ¿y los gastos que tengo en ese mes? ¿Cómo voy a hacer? ¿Cómo va a pasar? Pero quiero que recuerdes lo que dice la Biblia: Él cuida de vosotros. Y el cuidado no solamente se manifiesta con todo lo bueno que te pasa. Dios también te demuestra que te cuida en medio de las situaciones difíciles que no entiendes. Porque con todo lo bueno tú logras ver su amor, pero con todo lo que no entiendes lograrás comprobar su fidelidad. Donde Él te dirá: tú pensaste que tu provisión venía de eso, pero te voy a demostrar que tu bendición viene de mi mano. Tú pensaste que tu seguridad era esa puerta que se abrió, pero yo soy capaz de bendecirte aunque todas las puertas se cierren delante de ti. Alguien tiene que decirme amén si me está entendiendo. Cuando aprendes a entender que Dios te está cuidando, podrás descansar incluso en momentos en los cuales no entiendes nada. Viene el mes de abril, se está terminando el mes de abril, y una semana antes de que se termine el mes de abril, Jehová de los ejércitos nos había dado la provisión para pagar todos nuestros gastos de abril y todos nuestros gastos de mayo desde antes. Yo sentí su sonrisa diciendo: estabas preocupado, pero tú no sabías que yo tenía un plan, todo lo tenía organizado. Tú pensando de dónde saldría la bendición, y te quiero recordar lo que dice la palabra: alzaré mis ojos a los montes, ¿de dónde vendrá mi socorro? Mi socorro viene de Jehová, que hizo los cielos y la tierra. Alguien tiene que gritar un fuerte amén y aplaudir el nombre del Dios que cuida de nosotros. Aún en medio de ese diagnóstico médico, Dios te está cuidando. aún a pesar de esa ruptura sentimental que tiene tu corazón golpeado, porque habías puesto tu amor, tu esperanza en esa relación, y ahora que la ves quebrantada no sabes qué hacer. Hoy te digo, Dios te está cuidando. Dale gracias al Señor por las veces que te dijo que sí, pero también dales gracias por las veces que te dijo que no, porque aunque hoy te duela, algún día levantarás tus manos y le dirás gracias, Señor, porque lo que yo no entendía, hoy sé que tú me estabas cuidando. Alguien tiene que levantar las dos manos al Espíritu Santo y decirle: Espíritu Santo, gracias porque tú cuidas de nosotros. ¿Cuántas veces le dijiste a tus hijos pequeños: no te doy permiso de ir? Y ellos no te dijeron: gracias, papá, por tanto amor. Ay, qué tierno eres, papi. Gracias por no dejarme jugar play. Gracias por no dejarme ir a esa fiesta con mis amigos. Te amo, papá. No, la mayoría de sus hijos, cada vez que usted les decía no, se enojaban y no le hablaban. Y algunos hasta amenazaron, hicieron una maleta y que se iban de la casa. Sino que como no tenían para dónde irse, se devolvieron. Porque no entiendes. Cuando eres inmaduro, no entiendes. Cuando tu mente no ha experimentado, no entiendes. Y hay restricciones que las ves como maldiciones, pero mi Dios sabe fabricar bendiciones en medio de las restricciones. Hay momentos donde Dios dice: no más con esto, Señor, ¿qué voy a hacer? Tú tranquilo, tú no has visto lo que va a pasar en 5 años, tú no has visto lo que va a pasar en 10 años, tú no has visto el lugar donde te voy a poner, y era necesario quitarte esa carga para darle lugar a lo nuevo que traería para tu vida. Iglesia, se lo repito, la pantalla se lo va a decir: Dios cuida de ustedes. Otra vez, Dios cuida de ustedes. Alguien alabe el nombre de Jesús con el mejor aplauso y dígale: gracias, Señor, tú cuidas de nosotros. Ahora permítame pasar al segundo principio que veo en la palabra. Póngamelo ahí, por favor. Y es este: en segunda instancia, la Biblia nos llama, en medio de la preocupación, a fortalecer nuestra fe y estar firmes contra el enemigo. Quisiera que por favor ustedes repitan esta frase en su totalidad. Está extraída de la palabra del Señor, pero es el segundo principio del que voy a hablar. ¿Estamos listos? 1, 2 y 3. Vamos. Fortalezcan su fe y estén firmes contra el enemigo. Vamos a la palabra. Mire lo que dice la Biblia. Estén alerta. Cuídense de su gran enemigo, el diablo, porque anda al acecho como león rugiente buscando a quien devorar. Verso siguiente: manténganse firmes contra él y sean fuertes en su fe. Recuerden, dice la palabra, que su familia de creyentes en todo el mundo está también pasando por el mismo sufrimiento. Amén y amén. Me llama la atención en la palabra: en medio de las preocupaciones, ustedes tienen que trabajar en la fortaleza de su fe y en la firmeza de sus vidas. Levante todo el mundo la mano derecha, por favor, así, y diga: fortaleza de la fe. Pero haga así: pastor, es el brazo mío para un espagueti. No importa, diga: fortaleza de la fe. Y ahora diga: firmeza en la vida. Otra vez, diga: fortaleza de la fe. Cuando yo diga firmeza, usted va a pisar duro con el pie derecho. Que suene y que retumbe la iglesia. ¿Dónde está el hermano que nos recibió esta mañana, que es como sobrino de Goliat? ¿Qué se hizo? No lo veo. ¿Qué se hizo? Búsqueme por favor al primo de Goliat. Dígale que lo necesito, que lo voy a necesitar para este punto. Otra vez, mírame aquí conmigo. Diga: fortaleza de la fe. Vamos de nuevo, diga: fortaleza de la fe. Listo para pisar, diga: firmeza. ¡Wow! ¿Cómo se oye de espectacular? Otra vez, diga. ¿Qué diga? Firmeza. 1, 2, 3. Eso es. Estas dos cosas sí que son. Siéntate ahí que te voy a necesitar, Goliatcito. Ahí vamos. Mire esto. Escuche lo que le voy a decir. El apóstol Pedro dice que en la preocupación debo fortalecer mi fe y mantenerme firme. ¿Qué significa esto? Significa que la preocupación es una oportunidad para estresarte o un tiempo para entrenarte.

Usted decide. Si usted cae en el bucle que le mencioné hace un rato de pensar y pensar y pensar y pensar y pensar y pensar y pensar, va a terminar estresado, con la cabeza puesta en eso, dándole importancia al problema más del que merece, creyendo que su vida se va a acabar, que no hay solución, que sus hijos no se van a volver a levantar, que no hay restauración para tu vida, que no hay puertas que se vuelvan a abrir, que te tienes que ir del país porque ya en este país no hay nada para ti. Hoy te voy a decir: si te vas sin la bendición de Dios, te llevas los problemas para donde vayas. Pero cuando tú entiendes que la bendición de Dios no depende de una tierra, no depende de un lugar, no depende de un gobierno, depende de Jehová de los ejércitos, aprenderás a obedecer a Dios y a decir: aunque el mundo me está diciendo que me vaya, permaneceré en lo que Dios tiene para mi vida. Alguien dígame amén, por favor. Pero mire cómo funciona esto. Samuel, vuelve para acá. Corre, Samuel, corre. Haz de cuenta que un perro te está persiguiendo. Ya te mordió, papi. Vente para acá, Samuel. Samuel, en esta ocasión, va a representar a todos los que tienen fe débil. Haga así. Párese derecho. Levante la cabeza. Sonría. Muérdase el labio de abajo. De pronto consigue lo suyo. Ahí va. Está. ¿Qué pasa cuando mi fe no es fuerte? La preocupación me termina arrastrando. Deténgame. Deténgame. Deténgame. Deténgame, mire lo que pasa cuando soy débil. Y diga: yo quiero. Está viendo, cuando mi fe es débil, entonces los problemas vienen a empujarme, a decirme: ahora que estás enfermo, te vas a morir. Ahora que estás mal, no vas a poder seguir adelante. Tu ministerio se va a acabar. Y usted dice: Lo reprendo. ¿Por qué no puede? Porque le falta firmeza. Cuando no hay fuerza ni hay firmeza, eres vulnerable a los ataques del enemigo. Ahora, les traje a un hermano que representa una fe fuerte. Este es un hijo del Altísimo. Venga, Samuel. Usted me va a hacer el favor y lo va a empujar a él. Listo. 1, 2 y 3. Empújelo, empújelo, empújelo, empújelo. ¿Por qué no puede? Porque cuando aquí hay fuerza y hay firmeza, no es que no hayan problemas, los van a ver. Pero le digo al diablo: te metiste con la persona equivocada. Viniste a tratar de dañar a un hombre que ha entendido que aunque hayan problemas, también hay rodillas para orar. Que aunque hayan enfermedades, también hay rodillas para orar. Que aunque haya escasez, tengo un Dios que provee. En alguien dígame amén, por favor. Firmeza. Y este concepto nos lo dio el Señor. Pero permítame regalarle esta frase: quien se afirma en la palabra de Dios y en las promesas de Dios nunca será presa fácil para el enemigo. Lo vuelvo a repetir: el que se afirma en la palabra y en las promesas de Dios nunca será presa fácil para el enemigo. Cuando estás preocupado, métele a tu mente la palabra del Señor. Cuando venga el problema, métele la palabra del Señor. Aquí hay gente que me entiende, que dice: pastor, solo Dios sabe cuántas veces crucé esa puerta angustiado, preocupado, con lágrimas en mis ojos, hasta que empezó la adoración y mi mente empezó a escuchar que Dios es santo, y mi mente empezó a escuchar que Dios es más grande, y mi mente empezó a escuchar que Dios es poderoso. Y de luego salió el predicador, salió la predicadora, y Dios puso en su boca palabra que solo Dios y yo entendíamos. Y yo le dije: Señor, eso era lo que yo necesitaba escuchar. Venía derrotado, pero tu palabra me ha levantado. Por eso, cuando el enemigo te encuentra firme, no te podrá derribar. Y hoy declaro en el nombre de Jesús: fortalecerás tu fe, fortalecerás tu vida, y aunque venga la preocupación, no te va a derribar. Grítame amén si lo crees, por favor. No te va a derribar. Jesús nos dijo que debemos aprender a ocuparnos en lugar de preocuparnos.

0: ¿Quiere saber en qué versículo nos lo dijo? Que si quiere saber en qué versículo lo dijo, dígame amén con fuerza, que este pastor es bien bulloso. Chicos, póngamelo por favor. Mateo. Así que no se preocupen por el mañana, porque el día de mañana traerá sus propias preocupaciones. Los problemas de hoy son suficientes por hoy. En otras palabras, no se preocupe, mejor ocúpese. ¿Y cómo me ocupo? Hay cosas que te tienen preocupado hoy que hoy no puedes resolver. Pero ¿sabes qué sí puedes hacer hoy? Abrir tu Biblia y leer la palabra del Señor. ¿Sabes qué sí puedes hacer hoy? Poner en tu celular, en vez de estar viendo tantas redes sociales y cosas que no producen nada, te metes a tu celular, pones música de adoración, levantas tus manos, empiezas a adorar al Rey de Reyes, te postras de rodillas y le dices: Señor, tal vez esta era una oportunidad para estresarme, pero la voy a usar para entrenarme. Voy a fortalecer mi fe, porque a fin de cuentas la batalla es del Señor. Él peleará por mí. Alguien dígame amén si me está entendiendo, por favor. Nunca se olvide de esto, iglesia. La oración y la palabra nos ayudan a ocuparnos en lugar de preocuparnos. Cuando le metes a tu vida palabra, cuando le metes a tu vida oración, te vas a dar cuenta que Dios te va a respaldar. Y yo lo veo en la palabra muchas veces. ¿Se acuerdan de la historia de Daniel? Dice la palabra del Señor que un día le llegaron con una noticia y era: Daniel, te van a matar, te van a tirar al foso de los leones. ¿Recuerda qué hizo Daniel? Daniel no se preocupó, Daniel se ocupó. Se fue a arrodillar 3 veces como lo hacía todos los días, orando con las ventanas abiertas en dirección a Jerusalén. ¿Se acuerdan de Pablo y Silas? Los meten a la cárcel. La sentencia era que ahí se iban a quedar. Y yo no veo a Pablo y a Silas llorando, yo no los veo angustiados, no los veo preocupados, los veo ocupados. A medianoche empezaron a cantar alabanzas, himnos al Señor, y la Biblia dice que los cerrojos de la cárcel fueron abiertos. Cuando dice la palabra del Señor que Elías llegó al monte Carmelo, dice que el pueblo estaba en medio de una corrupción terrible, en cabeza del rey Acab, en cabeza de la reina pagana Jezabel. Habían 400 profetas frente a él. Elías estaba solo, pero Elías no estaba preocupado, Elías estaba ocupado levantando un altar para el Señor. Y dice la palabra que el cielo se abrió, cayó fuego del cielo y avergonzó a los profetas de Baal. ¿Se acuerdan del rey David? Alguien dígame amén si se acuerda de David. Había un ejército completo, era el mismísimo pueblo de Israel. Tenían al rey Saúl y al otro lado estaba Goliat encabezando a los filisteos. Llevaban 40 días preocupados hasta que llegó un muchachito que era un jovencito que había aprendido a estar ocupado. David sabía que era orar. David sabía que era meditar en la presencia del Señor. David sabía que era estar en su presencia. Por eso cuando llega al valle de Elá, no tenía armas, no tenía un ejército, no tenía la edad, pero David estaba ocupado. Por eso cuando mira a Goliat y Goliat le dice: ¿quién soy yo, acaso un perro, para que traigan este pequeñito a hacerme daño? Y David le dice: tú vienes contra mí con espada, lanza y jabalina, pero yo voy contra ti en el nombre de Jehová de los ejércitos, el Dios al que has desafiado, y hoy te entregará en mis manos y te cortaré la cabeza. ¿De dónde sacó esa fuerza? David era débil en su cuerpo, pero por dentro estaba ocupado. ¿Sabe por qué hay gente que está tan preocupada? Porque no está ocupada en las cosas del Señor. Hagan. Diga conmigo: más oración. Fuerte, diga: más oración. Más palabra, porque voy a ver la respuesta de Dios. Le regalo esta frase que dice: cuanto más busques de su presencia, más cerca estarás de sus milagros sobrenaturales. Esto merece un aplauso, dándole gloria al Dios que nos dice: ven conmigo y yo pelearé por ustedes. Ahora déjeme pasar al tercer y último punto. Tercero y último, repítalo conmigo: reconozca la obra de Dios en su vida. ¿Estaría de acuerdo si recapitulamos rápidamente lo que hemos aprendido hasta ahora? La palabra de hoy se llama: ¿qué hago con tanta preocupación? Es que una cosa es estar preocupadito y otra cosa es estar muy preocupado. Cuando estamos preocupaditos, pues uno lo tramita, ¿verdad? Uno dice: ya, este es pasajero, ya se le va a pasar a mi esposa. Ya se enrosca, pero se desenrosca. Pero es que no les vine a hablar de esos pequeños problemitas. Les vine a hablar de esos que están grandes y pesados, que a muchos de ustedes los tiene tan cansados, diciendo: ay, pastor, yo no puedo más. Solo Dios sabe lo que me está pesando esto. Y lo primero que te enseñé es que esa carga tienes que ponerla en las manos de Dios. ¿Te acuerdas cuando te dije que Él está dispuesto a recibir tu carga y decirte: ven, ponla en mis hombros y caminemos juntos? Y a veces Él te va a decir: no, te voy a dejar que la cargues un ratito más, solo porque quiero que te fortalezcas, pero yo te voy a ayudar. Justo cuando sientas que te estás cayendo es cuando mi mano se va a atravesar para levantarte otra vez. Y a veces lo vamos a hacer juntos, porque necesito enseñarte a depender de mí. Necesito enseñarte a confiar en mí. Necesito enseñarte que en tus preocupaciones yo no puedo resolverte todo. Hay cosas que te toca hacer a ti, y cuando tú hagas tu parte, yo hago la mía. Lo segundo que te enseñé en esta palabra es que debemos aprender, como lo decíamos hace un instante, a fortalecer nuestra fe y a estar firmes en medio de nuestra vida. ¿Recuerdan que fue el momento en el que le dije que si su fe es débil, usted se lo va a llevar la preocupación por delante? Si usted no ora, no lee la palabra, no dedica tiempo al Señor, no se congrega, viene a la iglesia cuando se acuerda, para usted es más importante el trabajo que Dios. Por eso el trabajo te está absorbiendo. Mira, te volviste un esclavo de la empresa, dejaste de congregarte, que porque tienes que trabajar, y estás metido en el trabajo y no estás obteniendo todo lo que necesitas. Porque según tú crees en Dios, y en realidad tú no crees en Dios como deberías creer. Porque si tú creyeras en Dios, sabrías que parar tu trabajo y dedicarle un día al Señor no hará que pierdas. Hará que el Señor te diga: ese momento que paraste para mí, yo te lo voy a pagar, y yo te lo voy a sostener, y yo te lo voy a sustentar. Hay alguien debería estar gritando un amén más fuerte. Pero muchos de nosotros decimos que creemos en Dios, y mentiras, creemos en lo que nosotros podemos hacer. Por eso hay que fortalecer nuestra fe, congregándonos, leyendo la palabra, escuchando las predicaciones, recibiendo, sirviendo. Todo esto nos fortalece. Pero el último punto que el Señor me dio para ustedes es este: reconozca la obra de Dios en su vida. Mire, cuando preparaba este mensaje, creo que esto fue uno de los momentos que más tocó mi corazón. Quiero que leamos el verso 10, ¿le parece? En su bondad, Dios los llamó a ustedes a que participen de su gloria eterna por medio de Cristo Jesús. Esta parte es muy fuerte, pero es necesario leerla, entenderla, creerla y aceptarla. ¿Están listos? Vamos, conmigo fuerte. Quiero escuchar a la iglesia. Entonces, después de que hayan sufrido un poco de tiempo, Él los restaurará, los sostendrá, los fortalecerá y los afirmará sobre un fundamento sólido. Míreme a los ojos y repita esta palabra. Diga: proceso. Otra vez.
1: Proceso.
0: De nuevo.
1: Proceso.
0: El problema es que cuando aparece el problema, nosotros queremos la solución ya. Y lo que más lo estresa a usted es no poder resolver su problema ya. No sacar de su cuerpo la enfermedad ya. No lograr que ese hombre regrese, ya. No lograr que esa mujer le dé la oportunidad que usted le está pidiendo, ya. No obtener los recursos que le están haciendo falta, que lo tienen tan preocupado porque ya está cruzando casi la mitad de este mes y tienes varias obligaciones y necesitas que el milagro aparezca ya. Y como no aparece ya, la preocupación crece más. En un mundo que se acostumbró a lo rápido y a lo instantáneo, nos hemos vuelto intolerantes a los desiertos largos. Usted quiere comer, meta un plato de comida al microondas y está listo ya. ¿Quieres ir a un restaurante? Pasa por el drive-thru, ni siquiera tienes que entrar, pide por tu carro y te dan la comida ya. ¿Quieres comunicarte con alguien? Toma un celular, puedes hablar al otro lado del mundo con cualquier persona y lo vas a resolver ya. Necesitas transferir algo de dinero, tomas tu cuenta bancaria en tu computadora, en tu celular, lo envías y el dinero aparece ya. ¿Ha visto cómo el mundo cada día es más rápido? Y nosotros creemos que Dios es más lento. No, Dios no es más lento. Dios es el mismo ayer, hoy, por los siglos de los siglos. Él no cambia. Él es un Dios de procesos. Él es un Dios que te lleva en un paso a paso. Sí, eso merece un aplauso, porque aunque genera dolor, debería generarnos gloria. Mi Dios es el mismo. Y quiero que recuerden que el apóstol Pedro le está hablando a una iglesia que está en sufrimiento. El apóstol está hablando a creyentes que están siendo asesinados por seguir a Jesús. El apóstol está hablando a creyentes que están pasando por un momento tan difícil y le dice, entre otras cosas, ustedes creen que son los únicos que tienen problemas, pero en todo el mundo hay varios creyentes que la están pasando mal. Pero les voy a recordar cómo es el proceso de Dios. Le pedí a mi diseñador que generara un esquema con cada uno de los 5 pasos del proceso. Póngamelo en la pantalla, por favor. Léalo conmigo. El primero es, diga, sufrir. El segundo es restaurar. El tercero es sostener. El cuarto es fortalecer. Y finalmente afirmar. Hoy voy a contar algo que nunca había contado en ninguna predicación. Ustedes son la primicia en todos los países y en todos los lugares a los que Él por su bondad me ha permitido ir. Hoy van a escuchar un testimonio que nadie nunca había escuchado. Solo lo sabe mi esposa. Ni siquiera lo saben mis padres, lo sabe mi pastor, lo sabe mi mejor amigo y su esposa. En el mes de abril del 2025, yo estaba muy triste porque uno de mis dientes de abajo empezó a salir. Un diente rebelde para afuera. Entonces yo sonreía y ese diente se asomaba, como Dios le bendiga, y el diente amén. Estaba feo. Entonces yo fui, saqué una cita con una ortodoncista, le hablé de mi caso, ella me examinó, me dijo qué podía hacer conmigo, cómo podía arreglarme la dentadura, y me mandó a tomarme un examen, una radiografía, una placa. Yo fui, me la tomé, llegué con la radiografía, ella la examina y me dice, Juan Pablo, yo quisiera que tú saques una cita con un cirujano maxilofacial, porque en esta placa que te saqué estoy viendo una mancha rara que no me gusta y sería bueno que te examinen. Cuando yo vi la mancha, me palpé, me comparé y sentí que algo estaba ahí, pero dije, de pronto es su gestión, así que no le presté atención. Me colocaron los brackets, el diente rebelde se enderezó, gloria al Señor. Pero en el mes de noviembre del 2025, mientras cumplía con mi agenda predicando en otros lugares, empecé a sufrir unos dolores que solo Jehová de los ejércitos sabe lo que yo sentía. Cada vez que predicaba me dolía este lado de mi mandíbula de una forma impresionante. Yo amo saludar a las personas, amo predicar, amo cantar, amo compartir, pero cada vez que lo hacía me dolía. Y yo me empezaba a palpar y sentía como si tuviera una masa aquí grande. Me tocaba, mi esposa no sabía nada. Póngame otra vez el esquema, por favor. Porque en esa temporada, lo primero que viene a tu vida es el sufrir. Y yo no dije nada, y por esa temporada empecé a leerme un libro, y en medio de la lectura del libro leo la historia de un pastor que había fallecido un ser querido, y Dios a través del libro me prepara, y yo empiezo a pensar en todo. Digo, y si acaso esto fuese un tumor maligno, y si acaso algún día me tienen que operar, y si acaso no puedo seguir predicando la palabra, y si acaso ya no es un mes sino varios meses, empieza un proceso terrible, y si acaso el cáncer me toca, porque que la preocupación llega a tu vida. Pregúnteme quién sabía eso en ese momento. Pregúnteme a quién se lo conté. No se lo conté a nadie. ¿Y sabe por qué no se lo conté a nadie? Porque tan solo unas semanas antes, mi esposa había acabado de perder a una prima hermana que había muerto por un cáncer inesperado. A su padre, unos días después, le habían acabado de diagnosticar cáncer. ¿Sabe qué decía mi mente? Donde yo le cuente a mi esposa que tengo un dolor y que al parecer tengo una masa, la voy a angustiar, así que no le voy a contar nada. Voy a cargar esto solo. Pero solo Dios sabe cómo me dolía para predicar. Y muchos de ustedes vieron predicaciones y me veían sonreír y me veían decir, así no, dígame, así es. Pero solo Dios sabe, cuando yo llegaba al hotel y me colocaba la mano aquí, le decía, Señor, tú puedes hacer que esto desaparezca, pero si acaso no lo quieres, no importa, porque tú eres dueño de mi vida y aún eres dueño de mi alma, y si me quieres llevar, no importa, Señor, solo quítame este dolor. En enero le conté a mi esposa. Le dije, ya no aguanto más. Ella se asustó y me dijo, ¿qué te pasa? Le dije, pálpame. Ella me palpó y claro, aquí se sentía una masa, aquí no. Ella se angustió, me dijo, te voy a sacar citas médicas. Yo fui a los médicos, llego donde un maxilofacial casi un año después de que me lo sugirieran. No me quería enfrentar a eso. Me siento, el doctor me palpa y me dice, sí, ahí te percibo algo, pero necesito hacerte exámenes. Me empiezan a mandar exámenes de todo. Finalmente me mandan a hacer una resonancia con medio de contraste, iban a ver todo. Pasó un mes hasta que pude volver a ver al doctor. Y durante ese mes yo sentí que en medio del sufrimiento Dios había prometido restaurarme, pero también sentí que Dios me estaba sosteniendo. A nadie le había contado esto, pero Él me sostenía. Nadie sabía, pero Él me sostenía. Yo tenía a veces temor, pero dije, Señor, tuya es mi vida, tuyo es mi cuerpo, tú me sostienes. Y cuanto más lo buscaba Él, más me fortalecía. Cuando finalmente pasa el mes, casi un año después de los exámenes, el cirujano abre la placa y me dice, acuéstate. Me empieza a palpar y me dice, ¿sientes algo? Le dije, no, doctor, no siento nada. Y me dice, ¿de verdad lo sientes? Me toca duro. Me palpa, me compara, me dice, ¿sientes algo? Digo, doctor, no siento nada. Y Él me dice, te voy a mostrar la imagen del TAC. Voltea su computador y Él me dice, mira, Juan Pablo, son pocas las veces que yo he visto esto. La primera vez que tú viniste yo sentí una masa, pero ni te la palpo ahora, ni en el examen se ve nada. Yo creo que Dios te ha sanado. Le dije, doctor, gracias. Me fui, me senté en mi carro, cerré la puerta y lloré todo lo que no había llorado durante esos meses. Porque no quise llorar, dije, no, Dios me fortalece, Dios me sostiene. Pero ahí empecé a llorar y lloré como un niño, y lloraba y lloraba y lloraba. Pero ya no lloraba de miedo. Ahora no lloraba pensando qué iba a pasar con mis hijos, quién los iba a sostener, si Lorenita se iba a casar con otro, se iba a quedar conmigo, si alguien se me la iba a llevar. Ahora lloraba de gratitud, diciéndole, Señor, gracias. Gracias por amarme. Y sentía al Espíritu Santo sentado a mi lado diciéndome, yo sé que a veces vas a sufrir y vas a pensar que yo te abandoné. Pero ¿cómo viste mi jugada? ¿Cómo viste lo que hice? Aunque tuviste que sufrir, te restauré, te sostuve, te fortalecí y ahora tienes más fe de la que tenías antes. Ahora me amas más de lo que me amabas antes. Ahora confías más de lo que confiabas antes. Porque Dios hará algo grande contigo. Alguien grite mi amén si lo cree, por favor. Necesito decirte algo. La preocupación nos hace pensar que todo se está derrumbando, pero toma esta frase, levanta tu mano y recíbela. No estás derrumbado, Dios te está reformando. Lo vuelvo a repetir, no estás derrumbado, Dios te está reformando. Él está haciendo algo nuevo en ti. Le pedí al Señor, estoy a punto de terminar, que antes de darles la conclusión del mensaje, la última frase, la que resume todo lo que aprendimos hoy, me regalara un versículo, una promesa. En mi celular tengo muchas, una nota que dice promesas de la palabra, y cada vez que leo la Biblia y encuentro algo que me toca, lo escribo ahí, lo guardo. Y cuando necesito recibir una palabra de parte del Señor, abro el archivo y la encuentro. Y me propuse ayer, cuando estaba consolidando el mensaje para hoy, leerla una a una. Y cuando sintiera que el Espíritu Santo me decía, ¿es esta? Dije, pues esta es la que voy a llevarle a la iglesia, con la que quiero que sellen, marquen, aseguren lo que Dios les ha hablado. Porque si bien es cierto, Dios ha puesto en la boca de sus siervos y sus predicadores palabra para llevar, pero nunca se podrá comparar a lo que dice la Biblia. Nosotros pasaremos algún día nadie sabrá que existió un predicador casi calvo colombiano que decía, pregúnteme con chisme, que decía así, no dígame, así es, no, se van a olvidar de eso. Pero aunque pasen los años, si nuestro Señor Jesucristo todavía no ha llegado por la iglesia, hay un libro que nunca pasará de moda y seguirá cambiando la historia de esta humanidad, y es la bendita palabra de Dios. ¿Están listos? ¿Están listos para lo que Dios les va a hablar? Yo no soy profeta, pero tengo el libro del profeta más poderoso del universo, que es Dios. ¿Están listos? Levante la mano derecha y léalo con todas sus fuerzas. Ahora sí, hijo, ponlo. Te olvidarás de tus tristezas, o pensarás en ella como el agua que pasa. Tu vida será más clara que la luz del mediodía, y aún en la oscuridad será como el amanecer. Volverás a confiar porque tendrás esperanza, y rodeado de paz podrás dormir tranquilo. La Biblia merece un aplauso. La Biblia merece un grito de alabanza. La Biblia merece una ovación. La palabra del Señor nos ha hablado. Pónganse todos de pie, por favor, vamos a orar. Aliste su celular. Le va a tomar una foto a la conclusión de este mensaje. La va a publicar, y cuando alguien le pregunta ¿qué es eso?, dile, es lo que Dios me dijo hoy. Es la promesa que Dios me dio hoy. Es la palabra que me dio hoy. ¿Están listos? Vamos a leerla. Dice así, la última frase. Cuando llegue la preocupación a tu vida, recuerda que no tienes que cargarla solo. Busca la presencia de Dios. Descubrirás que la prueba tenía un propósito, y el Señor cambia tu llanto en alegría. Volverás a dormir tranquilo. Amén y amén. Si va a aplaudir al Señor, hágalo sobre su cabeza y déle con fuerza la gloria al único que la merece. Pon tus manos bien arriba, lo más alto que puedas, y dile, Señor, echo toda ansiedad en ti. Toda mi preocupación la dejo en tus manos. Toda mi preocupación la dejo en tus manos. Descanso en tu promesa. Descanso en tu palabra. Oro por aquellos que estaban tan angustiados que no han podido descansar. Su mente ha estado pensando y pensando, pero hoy nos diste una nueva forma de resolverlo. Había un esquema inicial, pero nos diste otro diferente. Y Señor, es en ese en el que queremos caminar. No en lo que a nosotros nos parece, sino en lo que tú nos has enseñado. Bendigo a la iglesia. Bendigo a las personas que están recibiendo recibiendo esta palabra, y oro para que ese proceso de sufrir, de restaurar, de sostener, de fortalecer y de afirmar los alcance a ellos, para que puedan darte gloria y honra y poder decir: aunque entré en el valle de la aflicción, no entré solo, Dios entró conmigo y Él me levantó. Padre, bendigo a tu iglesia en el poderoso nombre de Jesús, y te damos gracias por lo infinito y hermoso de tus bondades, en el nombre de Jesús. Amén, amén, amén.
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2: Cada semana, aquí en River, escuchamos a Dante decir: ¡estamos listos! Bueno, no intento tratar de hacer su acento. Estamos listos para lo que creo que Dios me habló. ¿Se han dado cuenta que cada semana Él nos pregunta: estamos listos para recibir lo que creo que Dios me ha hablado? Ahora, siempre aclara lo que creo que Dios me habló. Esto es importante, porque no hay que decir Dios me dijo, al menos de que Dios me dijo. Muchas personas nos preguntamos, ¿cómo se escucha la voz de Dios? ¿Cómo se sabe cuando Dios ha hablado? En Hollywood, en las películas, nos han hecho la idea de que siempre es una voz profunda, con cajas de eco y reverberancia. ¡Hijo mío! ¡Hijo mío! ¡Dice el Señor! ¡Oh! ¡Oh! Bueno, aunque es cierto que Dios sí ha hablado en voz audible, hay muchas ocasiones en la Biblia donde vemos a Dios hablar en voz audible. ¿Se acuerdan de la historia cuando Moisés se acercó a un arbusto que se estaba quemando pero no se consumía, y de repente el arbusto le empieza a hablar y era la voz de Dios hablando con Moisés? Tenemos la ocasión cuando los cielos se abrieron sobre Jesús y se escuchó una voz audible del cielo que decía: este es mi hijo amado en quien tengo gran complacencia, escúchenlo a él. Dios habla audiblemente. Saulo de Tarso, que después lo conoceríamos como el gran apóstol Pablo, estaba rumbo a Damasco para matar creyentes de Jesucristo, cuando de repente Dios lo tumba de su, ahora sí que lo bajaron de su macho, lo tumba del caballo, se abre el cielo, una luz tremenda, y se escucha una voz: Saulo, Saulo, ¿por qué me persigues? Hay otra historia muy interesante en el Antiguo Testamento del profeta Samuel, cuando todavía era muy niño y aún no reconocía la voz de Dios, y está tratando de dormir cuando escucha su nombre ser hablado. Y entonces corre con el sumo sacerdote, porque para estas alturas Samuel ya está viviendo en el templo consagrado a la obra del Señor, un niño todavía. Y va con el sumo sacerdote, le pregunta: ¿me llamaste? Y el sumo sacerdote: no, estoy tratando de dormir. Lo regresa a su recámara y Samuel vuelve a escuchar esa voz audible. Regresa con el sumo sacerdote y no, y lo regresa a su habitación. A la tercera, Samuel vuelve a escuchar su nombre, y para estas alturas el sumo sacerdote dice: a la otra que oigas esa voz, responde, heme aquí. Y eso fue lo que pasó, y Samuel recibió instrucciones directas de parte de Dios en una voz audible. Ahora, en lo personal, a mí nunca me ha tocado escuchar una voz audible. No tengo por qué dudar de los que dicen que sí lo han escuchado, pero creo que voces audibles son la excepción, no la regla. Dios también ha hablado de muchas otras diferentes maneras. En ocasiones ha usado ángeles mensajeros. En el Antiguo Testamento, Abraham recibió un par de visitantes que después nos damos cuenta que eran ángeles. ¿Se acuerdan de la famosa María que recibió un ángel y él le dijo: tú vas a ser la mamá del Mesías? ¡Qué tremenda oportunidad para María recibir a un ángel! Yo nunca he recibido un ángel, varios demonios, pero nunca un ángel. Dios ha hablado a través de sueños y visiones. ¿Se acuerdan de uno de los patriarcas, que es Jacob? Él recibió un sueño una vez que se abrió el cielo, había una escalera. Estaban bajando y subiendo ángeles, y al final de la escalera él veía el trono mismo de Dios. Fue tan impactante este sueño de Jacob que cuando despierta él hace un altar y nombra el lugar Betel, que Betel significa en el hebreo casa de Dios. Tan impactante fue esa vez que Dios le habló a Jacob. Pedro el apóstol está en una azotea una tarde, está orando, y de repente Dios lo visita con una visión espectacular que cambiaría la vida y el rumbo del trabajo de Pedro. Tremendo, Dios habla. En pocos días atrás escuchamos a Dante enseñarnos acerca del silbido suave que Dios usó para hablarle a su profeta Elías. Una vez Dios usó a un burro para hablarle a un profeta. Debería de ser al revés, el profeta hablándole a los burros, pero esta vez fue el burro hablándole al profeta. Le tengo noticias el día de hoy. Hoy Dios va a usar a otro burro para hablarle a usted. Muchas gracias, porque Dios sigue hablando, seguirá hablando, siempre habló, está hablando y seguirá. Ah, sí, va a aplaudir. Él siempre habla. Hay un versículo en Hebreos capítulo 1, dice: Dios, que muchas veces y de varias maneras habló a nuestros antepasados en otras épocas por medio de los profetas, en estos días finales nos ha hablado por medio de su Hijo Jesucristo. Dios sigue hablando. Dios está hablando. Dios te va a hablar hoy. Dios ya te está hablando en este mismo instante. Pero ¿cómo podemos usted y yo escuchar la voz de Dios? Y eso es de lo que quiero hablar, porque la clave está en sintonizar su voz. Sintonizar es cuando usted encuentra la frecuencia correcta. Hay frecuencias, ¿no es cierto? Cuando usted quiere escuchar su estación de radio favorita de pura música buena, de Marcos Witt y de otros salmistas que Dios usa, usted tiene que sintonizar a esa frecuencia, la 88 punto no sé cuál, la 104 no sé qué, y usted sintoniza. Y si no está usted sintonizado, no puede usted escuchar esa frecuencia. O cuando quiere usted ver el partido, tiene usted que prenderle al canal correcto. Si está usted en el canal incorrecto, no va a poder ver el partido. Se trata de sintonizar. Dios usa canales para hablar, pero no siempre estamos sintonizados al canal que Dios está usando. Yo crecí en la ciudad de Durango, México. Muchas gracias. Cualquiera que gritó es de Durango, no tenemos otra razón por qué gritar. Y mi papá predicaba en diferentes pueblos alrededor de la ciudad, y muchas veces nos invitaba a mis hermanos y a mí para que lo acompañáramos. Y regresando de esos pueblos donde él iba a predicar, ya era de noche, 11 de la noche, 11 y media de la noche, y mi papá trataba de sintonizar un canal de música cristiana que salía de la frontera mexicana en una ciudad que se llama Laredo, Texas, Radio Manantial. Y de noche, no sé por qué de día no se lograba escuchar, pero de noche habían ocasiones donde podíamos, él encontraba y sintonizaba y escuchábamos a Manuel Bonilla. Jesús es mi rey soberano, mi gozo es cantar. Y de repente la radio hacía y entraba otra frecuencia a interrumpir que se llamaba La Tremenda. Entonces vendríamos escuchando a Manuel, mi rey soberano, y luego de repente, y sigo siendo el rey. Y al rato regresaba con Manuel Bonilla. Sintonización. Lo que pasa es que en las frecuencias hay mucha estática, mucho ruido que impide que escuchemos bien. Hay otros ruidos que nos distraen. Hay ruidos de la presión de la vecina, de los familiares, de la economía. Hay distracciones que están todo a nuestro alrededor. Estos días hay una tremenda distracción que se llama el mundial. Hay algunos de ustedes que ni siquiera aguantan estar aquí adentro para saber qué es lo que está pasando con Canadá. Ah, no, todavía ni empiezan a jugar. Pero estamos ahí muy pendientes, estamos viendo redes, estamos siendo interrumpidos por noticias. Y la clave en escuchar la voz de Dios, mi querido amigo, es sintonizarlo, prender la frecuencia. Y hoy le voy a hablar acerca de uno de los principales canales que Dios usa para hablarnos, y es la palabra de Dios. Gracias por su entusiasmo de los de este lado. La palabra de Dios. La Biblia, las sagradas escrituras. Hebreos capítulo 4 dice: porque la palabra de Dios es viva y eficaz, y más cortante que una espada de dos filos, penetra hasta partir el alma y las coyunturas y los tuétanos, y discierne los pensamientos y las intenciones del corazón. Hoy le voy a dar tres verdades, o como diría Dante, axiomas, tótem, para sintonizar la voz de Dios. Tótem número uno: la voz, si quiere apuntar, la voz de Dios suena a la palabra de Dios. Segunda Timoteo capítulo 3 verso 16: toda la escritura es inspirada por Dios y es útil para enseñarnos lo que es verdad y para hacernos ver lo que está mal en nuestra vida. Nos corrige cuando estamos equivocados y nos enseña a hacer lo correcto. Cuando Dios nos habla, por ejemplo, a través de una predicación, porque Dios habla a través de predicaciones, esa predicación tiene que estar llena de la palabra de Dios. Es una de las cosas que amo aquí en River. Cada semana, cada mensaje está llena de la palabra de Dios. Me encanta eso, porque la voz de Dios suena a la palabra de Dios. Cuando Dios nos habla a través de personas sabias, porque Él habla a través de personas sabias, esos consejos tienen que alinearse a la palabra de Dios. Cuando Dios nos habla a través de canciones y cantantes, porque Dios usa canciones y cantantes para hablarnos, ¿verdad? Esas canciones tienen que alinearse a la palabra de Dios. Ese mismo papá del que les cuento, con el que viajé para que él predicara a todos los pueblitos alrededor de Durango, él tenía conmigo una... Cuando yo empecé a componer canciones y a grabar canciones, mi papá tenía una regla tremenda: que cada canción que yo cantara tuviera lo que él llamaba capítulo y versículo. Capítulo. capítulo y versículo. Yo nunca olvido, una vez regresamos de una reunión y yo había cantado muy alegre una canción, y sentado en la mesa comiendo, mi papá me dice: esa canción no la vuelves a cantar en la congregación. Y yo: ¿por qué no? Cuando me traigas el capítulo y versículo que respalda esa canción, te permito volverla a cantar. Y yo fui, en aquellos años no había Google. Habían unos libros tremendos que se llaman Concordancia, y yo pasé una semana entera buscando capítulo y versículo, y ¿qué creen? No la encontré. Y entonces, como a las 2 semanas, llegué todo cabizbajo: papá, tenías razón, no encuentro el capítulo y versículo. Marcos, que te quede claro, todo lo que cantes que tenga capítulo y versículo, porque el cielo y la tierra pasarán, pero la palabra de Dios no va a pasar nunca. Óigame, mi papá lleva más de una década en el cielo cantando con el apóstol Pablo, y yo todavía tengo en mi oído capítulo y versículo hasta la fecha de hoy. ¿Por qué? Porque cuando Dios habla, habla a través de su palabra. Cuando Dios habla, a través de los profetas. Los profetas tienen que hablar de acuerdo a la palabra de Dios. Yo le quiero aclarar, yo creo en el don de la profecía. Yo he visto a tremendos profetas hablar palabra de Dios, pero hay veces que los profetas no le dan al blanco, porque se emocionan, o se, no sé qué pasa. Yo nunca olvido. Yo conozco de primera mano una historia real. Esto no es una anécdota, es una historia real. En cierto lugar había un grupo de jóvenes que están cantando y alabando, y en aquellos años se estilaba algo de que cuando al rato hacían unas pausas, de repente alguien hablaba una palabra de profecía, y entonces una persona, este era un joven nuevo, seguramente estaba molesto por algo, porque empezó a profetizar: hijos míos, así gritando, dice el Señor, son todos ustedes unos reprobatas, infieles, y voy a venir desde el cielo con fuego consumidor y los voy a consumir a todos. Yo, Jehová de los ejércitos, todos ustedes son inmundos, pecadores, y yo vendré con espada y los raeré de la faz de la tierra. Y todos se quedaron en silencio, de que ¿será ese Dios el que está hablando? De repente una señora mayor, con más experiencia, allá en la parte de atrás, con una vocecita delgadita, dice: hijitos míos, dice el Señor, ese no fui yo. Historia verídica. Ese no fui yo. Ahora, ¿cómo sabemos que eso no fue Dios? Bueno, porque la palabra dice que Jesús llevó todos nuestros castigos, todos los golpes los llevó Jesús en la cruz del Calvario, para que tú no tengas que llevar los golpes. Cualquiera que te dice que te tienes que golpear no conoce la palabra. Amigo, ya no hay manda, no hay golpes, no hay latigazos por mi culpa, no. Cristo llevó toda nuestra culpa en la cruz del Calvario, y podemos vivir en paz con Dios. Isaías lo dice de esta manera: el castigo de nuestra paz fue sobre Jesús. Esa profecía, entre comillas, no se alineaba a la palabra de Dios, entonces la podemos descartar tranquilos, nos podemos ir en paz. Así que número uno, tótem, número uno, la voz, perdón, la voz de Dios suena a la palabra de Dios. La voz de Dios suena a la palabra. Ahí le va la segunda. ¿Cuántos les voy a dar? Ya di una, ahí va la segunda. ¿Listos? Número dos: cuanto más convivamos con alguien, más conocida nos hará su voz. más conocida se nos hará. Entre más convivamos con alguien, más conocida se nos hará su voz. Jesús dijo en el libro de Juan: mis ovejas escuchan mi voz, yo las conozco y ellas me siguen. Escuche la traducción que encontré en el lenguaje actual, una traducción más para burros como yo. Gracias. Y todos los que se rieron, que somos del mismo club. Dice la traducción lenguaje actual: mis seguidores me conocen y yo también los conozco a ellos. Son como las ovejas que reconocen la voz de su pastor y él las conoce a ellas. ¿Vieron la palabra conocer y la palabra reconocer? En el conocer viene el reconocer. Entre más usted conviva con la palabra de Dios, más reconocerá el vocabulario de la palabra de Dios. Miriam, que es mi esposa, y yo tenemos más de 40 años de casados. Muchas gracias. Eso es perseverancia. Yo llevo más de 40 años escuchando esta voz dulce. Fue muy rápida esa aclaración. Y preciosa, de mi mujer. Cuando ella me llama por teléfono, bueno, hoy día tenemos el identificador, pero habíamos muchos aquí que nos acordamos cuando recogíamos el teléfono y no teníamos idea quién nos estaba llamando. Cuando Miriam me llama y yo contesto, bueno, y ella dice: hola, Marcos. Yo no respondo: ¿quién habla? ¿Por qué? Porque sé quién habla, porque reconozco su voz. Si alguno de ustedes viniera a decirme: oye, Marcos, Miriam me encargó decirte que te odia y que nunca más va a volver a la casa contigo, yo te miraría a ti y diría: eso no suena a Miriam, porque llevo 40 años conviviendo con ella y sé que me ama increíblemente. Reconozco el vocabulario de alguien que me conoce y con quien yo he convivido. Le doy otro ejemplo. Si alguien me llamara por teléfono y me dice: ¡hey, Marquitos! ¿Cómo estás? ¿Marquitos? La primera pregunta que me surgiría es: ¿cómo recibió, cómo consiguió mi número de teléfono este impostor? Porque todos los que conviven conmigo y me conocen bien saben cuánto odio que me digan Marquitos. Si tú me dices Marquitos, es porque no has convivido mucho conmigo. Y si quieres convivir conmigo, no me digas Marquitos, en el nombre de Jesús. Amén. Entre más convivamos con la palabra de Dios, más reconoceremos el vocabulario de la voz de Dios. Les voy a dar otro gran ejemplo. Entre más convivo con Dante, alguien de ustedes viene y dice: Marcos, Dante el otro día mencionó a tu abuela. De hecho, dijo que tu abuela es una gran mother. Yo diría: eso sí suena a Dante. Te creo. ¿Por qué? Porque en la convivencia me he dado cuenta que él menciona a la abuela de todos nosotros. acá en River. Ahora, si uno de ustedes viniera a decirme: Marcos, Dante me encargó que a la próxima que tú vengas a River le traigas una docena de pupusas. Dígame usted, eso no suena a Dante. Si alguno de ustedes viniera a decirme: Marcos, ¿sabías que Dante está seguro de que Argentina va a ganar otro mundial? Dígame, dígame, ¿que suena o no? Eso también suena a Dante. La clave, ¿cuál es la clave? Convivencia. La palabra convivencia significa compartir un espacio y tiempo con la palabra convivencia. De la misma manera, entre más convivimos con la palabra de Dios, más reconoceremos la voz de Dios. Le doy otros ejemplos. Si escuchamos a alguien decir: Dios tiene un futuro lleno de esperanza para ti. Eso suena a Dios. ¿Qué tal esta? Las misericordias de Dios son nuevas cada mañana. Eso también suena a Dios. Dios nunca te dejará, nunca te abandonará. Eso suena a Dios. Dios promete que los hijos de los justos no mendigarán pan. ¿Eso suena a Dios, sí o no? Claro es. Dios dice que eches todas tus cargas sobre Él, porque Él tiene cuidado de ti. Eso también suena a Dios. Dice Dios que eres más que vencedor por medio de aquel que venció por ti en la cruz del Calvario. Eso suena a Dios. Puedo vivir en paz. Eso suena a Dios. Puedo vivir con su perdón. Eso es Dios. Puedo vivir seguro. Suena a Dios. Suena a Dios. Suena a Dios. ¿Cómo lo sabemos? Porque hemos convivido con su palabra y reconocemos el vocabulario de Dios. Amigos, pase tiempo en la palabra de Dios. Pase tiempo en la palabra de Dios. Hace poco Dante muy gráficamente nos habló de rumiar. ¿Se acuerdan? Rumiar es masticar, es sacarle todo el provecho a lo que estamos mascando o masticando. Y es lo que hacen las vacas. Tienen cuatro estómagos. Qué bendecidas las vacas con cuatro estómagos. ¿Qué daría yo por otro estomaguito más, Dios mío? Digo, qué bendición. Y comen y lo mandan al estómago uno, y luego lo vuelven a sacar, lo mandan al estómago número dos. Y Dios, qué tremendo sería eso. Una pupusa acá, otra pupusa acá. Igual la palabra de Dios es pasar tiempo masticando, rumiando, escuchando, recordando. Dios ha sido bueno, Dios es bondadoso, Dios es misericordioso. Ese es el vocabulario de la palabra de Dios. ¿Alguien está emocionado esta mañana? Aparte de mí. Entre más tiempo pase usted con la palabra de Dios, más fácilmente reconocerá un vocabulario falso. Ahora, no se preocupe de andar estudiando vocabularios falsos. No, no, no, no. Tome su tiempo para estudiar el vocabulario verdadero, y lo falso, ¡prum!, pronto brotará. Yo nunca olvido, una vez uno de mis amigos era alguien que trabajaba en un banco y le enseñaban cómo distinguir entre billetes falsos y billetes verdaderos. Y nunca olvido que me dijo: nosotros no pasamos nada de tiempo estudiando billetes falsos. nos dijo: nosotros estudiamos los billetes verdaderos, los revisamos, los vemos con lupa, los olemos, los tocamos, porque entonces, como tenemos tanto conocimiento del verdadero, cuando pasa un falso, ¡pum!, rápido, ese es un falso. Eso es lo que usted tiene que hacer con la palabra de Dios. Pase tiempo estudiando la palabra de Dios. Cuando se le presenta lo falso, rápido lo va a poder descartar. Así que la convivencia con la palabra de Dios nos ayudará a sintonizar la voz de Dios. Número tres, y con esta me despido. Número tres, la voz de Dios no va en contra de la palabra de Dios. Lo voy a repetir. La voz de Dios no va en contra de la palabra de Dios. Por ejemplo, si alguien viene y le dice: a mí Dios me dijo que tengo que matar a mi suegra. Eso no suena a Dios. Dios a mí me dijo.

Dios me dijo que le dé una tremenda golpiza a mi vecino para que se le quite lo arrogante. River, ayúdeme a predicar esta mañana. ¿Eso suena a Dios? Dios me mostró que esta noche me voy a emborrachar para festejar el partido que ganó mi país. Eso no suena. Y acá hay un aplauso. Amén. Amén. ¡Ah! Me encantó. ¡No! Me echó a perder el mensaje. Acá. ¡Ay! ¡Amén! ¡Gloria a Dios! No, la Biblia es muy clara acerca de no emborracharse. Ay, ya no sé ni cómo seguir este mensaje después de esa interrupción. Dios me dijo que lleve este chisme a mi comadre para que oremos juntas. Eso no suena a Dios. Dios me dijo que Marcos Witt es un hereje, un charlatán. Ese no suena a Dios, pero yo te puedo dar el nombre y el apellido a quien sí suena que dice ese tipo de cosas. De hecho, la Biblia dice que si guardamos su palabra en nuestro corazón, no vamos a pecar. Dice: tu palabra he guardado en mi corazón para no pecar. Justo para no chismear, para no golpear, para no emborracharse, para justamente guarde la palabra y Dios te va a guardar de no pecar. Si pones la palabra en tu corazón, cuando el enemigo viene a tentarnos, porque a todos nos quiere tentar el enemigo, a todos, tenemos que aprender a responder como Jesús respondió: escrito está. Escrito está. Todos somos tentados. Ni a Jesucristo mismo le hicieron exento de la tentación. Usted y yo vamos a ser tentados. El mejor aliado que podemos tener es la palabra de Dios. Viene el diablo y te dice: habla mal de tu vecina. No, escrito está. Y usted le responde: emborracha. No, porque escrito está. Le voy a dar unos versículos a la persona que me aplaudió muy fuerte acá. No te embriagues con el vino, dice la palabra de Dios. Dice: su palabra te va a guardar en los momentos más difíciles. Su palabra te va a mostrar el camino, dice el Salmo 119. Lámpara es a mis pies tu palabra y lumbrera a mi camino. Tu palabra, su palabra te va a mantener sin pecar, te va a mantener fuerte. Y cuando peques, porque también todos pecamos, su palabra te va a volver a levantar, su sangre te va a volver a lavar, su Espíritu Santo te va a mantener firme y fiel por su palabra. Apláudale a la palabra de Dios. Su palabra es eterna. El cielo y la tierra desaparecerán, pero mis palabras no desaparecerán jamás. En un mundo donde todo pasa de moda, ancle su vida en la palabra eterna de Dios. En un mundo con tanta inestabilidad, ancle su vida en la eterna palabra de Dios. En un mundo que constantemente cambia de opinión, ancle su vida en la palabra de Dios. Para que usted viva seguro, ancle su vida en la palabra de Dios. Ahí sí necesito escucharlo a usted. Sintonizar la voz de Dios comienza con sintonizar la palabra de Dios, porque su voz suena a su palabra. Y voy a terminar con el Salmo capítulo 1. Me encanta este salmo. Es uno de mis salmos favoritos. Y solo voy a leer del verso 1 al 3. Pero es un salmo que nos recuerda por qué debemos estar anclados en la palabra de Dios.

0: prosperados. Bienaventurado. Esa palabra bienaventurado significa miles de bendiciones va a recibir. Bienaventurado. El varón o la varona, ahí está hablando en términos generales. No se sientan excluidas, señoras y señoritas. Bienaventurado el hombre o mujer que no anduvo en consejo de malos, ni estuvo en camino de pecadores, ni en silla de escarnecedores se ha sentado. Esa palabra escarnecedor simplemente significa de burlones, de gente que se burla, gente que siempre se mofa de todo y de todos. No te sientes en ese asiento, dice la Biblia, sino que en la ley del Señor, en la palabra, está su delicia. Estómago uno. Y en su ley, en su palabra, medita de día y de noche. Esto es lo que quiero que ponga atención. Será como árbol plantado junto a corrientes de aguas. ¿Ha visto usted un árbol que está plantado al lado de un río o de un arroyo? Son enormes, frondosos. Será como árbol plantado junto a corrientes de aguas que da su fruto en su tiempo. Vas a ser muy, muy lleno de fruto. Muy buenos frutos. Que da su fruto en su tiempo, su hoja no cae. Y esta frase, cada vez que la leo, no me cabe en la mente, porque dice: y todo lo que hace prosperará. No algo de lo que hace. Ayúdenme a predicar. Todo lo que hace. Todo lo que hace prosperará. Acompáñenme sobre sus pies. Me acompañan de pie. Sintonizamos la voz de Dios, sintonizando la palabra de Dios. Le invito a que tome una decisión de pasar tiempo diariamente con la palabra de Dios. Si usted es de mi club de burros cristianos, hay un app increíble que se llama YouVersion, donde usted puede recibir, incluso si se le olvidó leer ese día, te aparece una notificación, dice: hey, hey, todavía no te metes a la palabra. Y me encanta eso, porque hay días que me despierto y pasan cosas y me recuerda, y regreso, abro y leo mi porción del día. Y todos los días me gusta pasar tiempo leyendo, comiendo, rumiando la palabra de Dios. Para los que son nuevos, para los que somos nuevos y no tenemos mucho tiempo estudiando la Biblia, no te vayas al Apocalipsis. Digo, conozco de miles de teólogos que llevan cientos de años y todavía no se ponen de acuerdo de lo que dice el Apocalipsis. Empieza con las enseñanzas de Jesús: Mateo, Marcos, Lucas, Juan. Lee los proverbios. ¿Sabías que hay un proverbio por cada día del mes? Son 31 proverbios. Uno por cada día del mes. Y un día, cuando nos tocan 30 días en el mes, pues te lees dos, el 30 y el 31. Uno para cada día del mes. Bien fácil. O lee también los salmos. Hay tanto contenido tan increíble en la palabra de Dios que te va a mantener firme en el día de la tentación, te va a mantener libre de la borrachera, te va a mantener libre del chisme, te va a mantener libre del pecado, te va a mantener firme en una vida victoriosa que Jesucristo compró para ti en la cruz del Calvario. Dale ese aplauso a Jesús. Gracias, Señor. Gracias, Señor. Señor, te encargo a cada una de estas personas que estamos aquí. Yo sé lo que tú pusiste en mi corazón y lo he entregado de la mejor manera que yo sé cómo. Pero ahora, Espíritu Santo, yo te pido que tú soples vida a esta palabra que yo hoy he enseñado, para que nos vayamos de aquí transformados por tu palabra preciosa. En el nombre
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3: Pensaba en el mensaje de hoy. Como te dije, quiero continuar un poco de lo que hablé esta mañana, donde hablamos de lo que son prodigios en la vida de nosotros los creyentes. La palabra del Señor dice claramente que los discípulos le seguían las señales, los milagros y los prodigios. Una de las señales o una de las marcas, de una palabra importante para hoy, de que tú estás lleno del Espíritu Santo en tu vida, es que experimentes esas tres cosas: señales, milagros y prodigios. Yo pretendía en el día de hoy, en esta noche, enseñar un poco de la diferencia entre esas tres cosas. Quizás lo haga con mayor precisión la semana que viene. Y quería hacer la diferencia entre estas tres palabras: lo que son señales, lo que son milagros y los que son prodigios. Una cosa es una señal de parte de Dios para tu vida. Y por lo general, cuando tú hablas de una señal siempre apunta para algo. Cuando tú llegas allí a Calley, por ejemplo, llegas al letrero donde dice Calley a tantas millas, si tú te bajas en ese letrero y abrazas el letrero o lo montas en tu carro, no quiere decir que llegaste a Calley. Porque ves el letrero, no quiere decir que llegaste. El letrero te apunta para dónde es que tú vas. Eso es una marca, eso es una señal. Te da una dirección. La misma Biblia dice que Jesús sería una señal. Por lo tanto, Jesús nos iba a apuntar hacia algo. Aunque Él es el fin en todas las cosas, la palabra del Señor, el profeta, dice que Él nos enviaría una señal. Y una señal apunta hacia un lugar. Jesús apuntaba a la persona del Espíritu Santo, apuntaba a la nueva creación, apuntaba a la nueva naturaleza, apuntaba a lo que es el cielo en la tierra. Por lo tanto, era una señal de lo que Dios quería hacer. Cuando hablamos de milagros, hablamos siempre de lo que Dios hace a través de nosotros para beneficios de los demás. Son las cosas que Dios hace en nuestra vida y que no tan solo funcionan para nosotros, sino que nosotros nos convertimos muchas veces en el milagro de otra persona. A veces no me doy cuenta que lo más grande que yo puedo hacer no necesariamente sea recibir el milagro, sino ser el milagro de otro. Y siendo tú el milagro de otro, te conviertes en un milagro y todo lo que tú das, Dios te lo devuelve al 100 por 1. Así que cuando Dios opera a través de nosotros, hace milagros. Y también están los prodigios o estas grandes cosas que Dios hace a través de nuestra vida, que hoy vimos un poco la diferencia entre las cosas que Dios hace, las cosas que nosotros logramos y cómo atrevernos a creer que esas cosas van a lograrse en nuestra vida. Y los prodigios por lo general tienen una razón de ser. Y la razón de ser es darle gloria a Dios. Que todo el que la vea, vea la gloria de Dios. Yo creo que nuestro templo será un prodigio. Para algunos no, pero para nosotros sí. Será un prodigio. Y cuando nosotros lo veamos y entremos ahí en nuestro nuevo templo, lo único que podemos hacer es darle gloria a Dios. En estos días el pastor Cash sacó cálculo de cuántos años le hubiera costado a ellos, con las finanzas que tenía la iglesia, levantar el templo que ellos tienen en el día de hoy. Y un templo que levantaron en 5 años, a nivel numérico, si usted va a la contabilidad, le hubiera costado 82 años levantarlo, si las finanzas que tenían eran las mismas por los próximos 82 años. Lo hicieron en 5, libre de deudas. Es un milagro, no tan solo es un milagro, es un prodigio, es algo excepcional y maravilloso. Todavía yo no he sacado el cálculo de cuánto nos hubiera costado a nosotros, en cuánto tiempo, hacer lo que estamos haciendo, si Dios no hubiera hecho la provisión milagrosa para lograrlo hacer. Probablemente nos hubiera costado o tomado 40, 50 años al paso que íbamos. Así que para nosotros que entendemos estas cosas, sabemos que las riquezas de los impíos están guardadas para los justos. Algo Dios vio en nuestras vidas, algo Dios vio en nuestra iglesia. Yo creo que quizás la vergüenza de haber perdido el edificio, para algunos, Dios lo que está haciendo es devolviéndonos todas esas cosas y mostrando que en menos tiempo lo puede hacer de forma milagrosa. Y para nosotros es un milagro, pero para otros eventualmente será un ¿qué? Un prodigio. Y eso que está ahí eventualmente le dará la gloria a Dios. Estas tres cosas tienen que estar en tu vida. Estas tres cosas tienen que ocurrir en tu vida. Si tú y yo estamos llenos de lo que es la presencia de Dios y el Espíritu Santo sobre nosotros, debemos buscar estas cosas. Pero hoy yo quiero, por un minuto, que no era totalmente lo que quería hablar, pero mientras oraba y meditaba anoche y esta tarde, pensaba en el poder de una marca, en el poder de una señal. En Hechos capítulo 5, el verso 12, dice que las señales seguían a los apóstoles. En el libro de Marcos dice que en el nombre del Señor haremos señales y prodigio. El mismo Jesús dijo: cosas mayores que las que Él hizo haremos nosotros aquí en la tierra. La palabra del Señor dice: y estas señales seguirán a los que creen. La palabra señal es una marca. Podemos decir que señal es una marca divina. Es algo que Dios hace que te distingue de manera poderosa y que demuestra algún tipo de autenticidad en tu vida. Pero antes de hablar de esa marca del Espíritu Santo, mientras pensaba y meditaba, recordaba lo que ocurrió durante el Holocausto. Y durante el Holocausto, que fue uno de los momentos más trágicos de la historia y de los genocidios más grandes registrados a través de las épocas, hay muchas cosas muy peculiares y particulares. Una de ellas es que cada persona que se bajaba de uno de estos trenes, lo primero que hacían era que lo llevaban a una mesa. Y en esa mesa le hacían una marca. En una mesa le amarcaban y le ponían un número en su brazo izquierdo. Un número. Ya para ese momento, tú no te llamas María, no te llamas Pedro. Esta persona se llamaba 1-3, probablemente Z-5-6 o algo así. Ya está desgastado el número de tantos años. O 1-2-2. Así que cuando la persona llegaba allí, arrestado, había alguien, no un tatuador profesional, era alguien con una aguja, que probablemente había tatuado ya muchos, y allí lo miraban y lo escaneaban a la persona. Le daban un número, algunos también con letra. Y esos números tenían todos un significado. La persona perdía toda su identidad. La persona ya no tenía nombre. Esa marca en particular se dice que determinaba el trabajo que ellos tenían, determinaba la comida que iban a recibir, determinaba la barraca en la que iban a dormir y determinaba cuántos días iba a vivir. En otras palabras, los escaneaban, los miraban, los más robustos, los más que podían sobrevivir, los que la gente le veía, estaban allí, le veían futuro, que los podían utilizar para trabajar, para hacer otras cosas, le ponían unas marcas. Estos van a recibir más comida, estos van a recibir menos comida, estos van a dormir aquí, estos van a dormir allá. Y tenían una marca que simplemente era algo perpetuo. Es impresionante. Esto determinaba el futuro de cada una de estas personas. Cuando miramos esta historia y momentos como este en la historia, que hay tantos de sobrevivientes, es interesante que tú y yo tenemos que saber que en la vida todos sobrevivimos a algo, pero no todo lo de nosotros sobrevive. Vuelvo y te repito. Todos nosotros sobrevivimos a algo, pero no todo de nosotros sobrevive. Por ejemplo, una persona que fue un veterano de alguna guerra, sobrevive. Esta persona sobrevivió, pero su pierna no sobrevivió. Sobrevivió él, pero no todo lo de él sobrevive. No todo lo de él salió intacto de esa guerra. Tú y yo no podemos negar que hemos vivido experiencias en nuestra vida que nos marcaron, que tienen una señal en nuestra vida. Y qué bueno que estás aquí y que has sobrevivido, pero también tenemos que aceptar que hay partes de nosotros que se quedaron en esa historia. Hay partes de nosotros que se quedaron en el pasado. Hay partes de nosotros que se quedaron en el ayer, que no sobrevivieron. Y le damos gracias a Dios porque estamos aquí, pero hay cosas en nuestra vida que tienen que volver a ser despertadas, que tienen que levantarse. Porque sin darnos cuenta, a través de nuestras experiencias fuimos llevados en un tren a un lugar, nos pusieron un número, nos marcaron, y la gente todavía al día de hoy habla de la marca de la bestia y del 666, y ya a través de la historia eso ha ocurrido un montón de veces, como en el Holocausto. Ponte a pensar por un momento. Estas marcas que le ponían a esta gente en el Holocausto nos dan unas grandes enseñanzas en el día de hoy. Esa marca determinaba quién tenía autoridad sobre ellos. Y hay marcas en tu vida hoy que determinan quién tiene autoridad sobre ti. Hay algunos que no tienen un número marcado, pero hay una experiencia de tu pasado que todavía al día de hoy te persigue, y la persona que te la marcó, sin darse cuenta tú, todavía tiene autoridad sobre tu vida. Cada marca de tu vida dice quién tiene autoridad sobre ti. Cada marca de tu pasado dice quién tiene autoridad sobre ti. Cada marca de tu pasado puede determinar las condiciones de tu futuro y el destino que tú vas a tener. Esta gente le ponían un número y decían, vives aquí, vives allá. Como algunos de nosotros tenemos algunas marcas en nuestra mente y en nuestros corazones, que sin darte cuenta es lo que hoy está determinando en este tiempo para dónde tú vas, qué condiciones vas a tener. Las marcas que muchos de nosotros tenemos a veces son más poderosas que las palabras. Las marcas permanecen muchas veces a través de los tiempos a pesar de que las circunstancias hayan cambiado. He dicho en algunas ocasiones que yo he visto personas que te reaccionan y que son un poco agresivos, fuertes y que, ¿verdad?, prepotentes en su manera de proyectarse, de moverse hacia uno. Y es bien interesante porque cuando uno los mira, los ve, uno se pregunta, ¿pero por qué esta persona es así? Pero luego cuando tú oyes la historia, te das cuenta que esta persona pasó por tantas cosas en su vida. Yo he aprendido a no juzgar a nadie por una experiencia que tenga yo con esa persona, porque tú no sabes todo lo que esa persona ha tenido que sobrevivir. A lo mejor si esa persona no hubiera sido así agresiva, así fuerte, así con ese coraje, no hubiera sobrevivido todos los abusos, todas las cosas que le pasaron en el ayer. Lo que alguien tiene que decirle hoy es que ya el abusador se fue. Y que no tienes que tener ese carácter para lo nuevo que Dios tiene para tu vida. Lo que alguien tiene que dejarle saber es que eso ya pasó. Pero la realidad es que esas marcas, a pesar de los tiempos y de que las circunstancias cambien, a veces se quedan. Y sin darnos cuenta, no realizamos que esas marcas también determinan cómo el mundo nos trata. Es impresionante cuando nosotros miramos lo que Dios quiere hacer en nuestras vidas. Porque lo que Dios quiere hacer en nuestras vidas es bien diferente a lo que el mundo hace. Esta marca que le ponían a esta gente en el Holocausto hacían que ellos se deshumanizaran. Y el mundo pone marcas en nuestra vida para hacernos cada vez más menos humano. Hacia ahí va el mundo, hacia allá afuera. A que tú te creas perro, te creas gato, te creas cualquier otra cosa de lo que tú no eres. Y sin darte cuenta, lo que hacen es deshumanizarte poco a poco, deshumanizarte poco a poco. Se dice que en los próximos 20, 30 años, 40 años, nuestros nietos y nuestros bisnietos se casarán con un avatar, se casará con alguien digital. Dicen que ese es nuestro destino. Póngase a pensar que sus nietos van a vivir en una época tan y tan tecnológica, donde se casarán con una computadora digital al otro lado del mundo y tendrán un matrimonio virtual. Imagínate si eso no es deshumanizar la raza. Esas son las marcas que el mundo pone en nuestra vida. Pero cuando Dios pone una marca sobre ti, lo hace para todo lo contrario. Lo hace para dignificar tu vida. Él no lo hace para deshumanizarte. Él lo hace para mostrarte que tu humanidad es algo glorioso, es algo grande. Y que Él viene a vivir dentro de ti para dignificar quién tú eres. Yo vengo a decirte en el día de hoy que la marca del pasado que te hirió, te deshumanizó. Te hizo perder tus sentimientos, te hizo perder tus emociones, te hizo perder tu alegría. Pero cuando Dios viene a tu vida y te marca, lo que Él trata es de hacer volver a darte una nueva dignidad, una nueva identidad. La marca que el mundo pone en nuestras vidas a través de los tiempos, lo que hace es esclavizarnos. Pero cuando Dios marca y pone una señal sobre nuestras vidas, la marca que Dios hace, lo hace para liberarte. La marca que el mundo pone, la pone para destruirte. La marca que el mundo pone, la pone para destruirte. Pero la marca que Dios pone en tu vida siempre es para protegerte. La marca que el mundo pone en tu vida siempre es para condenar. Pero la marca que Dios pone en tu vida siempre es para darte autenticidad. La marca que el mundo pone quita siempre tu identidad. Quita realmente quién tú eres. Pero la marca que Dios pone sobre tu vida te afirma y te deja saber no quién tú eres, sino quien tú eres porque Él te hizo. Quien tú eres en el día de hoy, no por tu fuerza, sino por lo que Él ha hecho en tu vida. Si se lo va a dárselo fuerte al Señor ahí en esta hora. Cuando nosotros miramos la palabra del Señor, esta señal y esta marca tiene que estar en cada uno de nosotros. Y me adelanto y doy para atrás por un momento, pero la marca más grande que tú y yo tenemos es la marca del Espíritu Santo. La palabra del Señor dice en el libro de Efesios que tú y yo fuimos sellados con la promesa del Espíritu Santo. Tú y yo no tenemos que tenerle miedo a un número con la marca de la bestia. Tú y yo no tenemos que tenerle miedo al número que el mundo nos quiere poner. Si tú y yo hemos sido sellados por la promesa del Espíritu Santo, dentro de ti habita el mismo Espíritu de Dios. Dentro de ti habita el poder de Dios. La marca tuya es la marca de que el Espíritu Santo habita dentro de ti y que tu alma es un alma viviente, que tú estás despierto, que tú conoces y que tú puedes ser libre de la experiencia del pasado, de la experiencia del ayer y eliminar aquellas marcas que el mundo ha puesto sobre tu vida. Hoy, dentro de un minuto, yo le voy a pedir al Señor en unos momentos que hoy la marca del Espíritu Santo se haga más real en tu vida. Piensa en el día de hoy conmigo. Si un número determinaba dónde esta gente vivía, ¿tú no crees que el Espíritu Santo es el que determina dónde tú vas a vivir? Si una marca que el hombre pone determina cuál es tu destino, ¿tú no crees que la marca del Espíritu Santo es el que determina cuánto tiempo tú vas a vivir y dónde es que vas a vivir? Si la marca que el mundo pone, que tiene autoridad sobre ti, determina cuánta comida tú tienes, cuánto tú comes, qué trabajo tú te asignas, ¿tú no crees que la marca que hay del Espíritu Santo sobre tu vida es lo que determina? Yo no sé a quién vine a hablarle en esta hora, pero eso es lo que determina para dónde tú vas. Oye, hijo de Dios, en el día de hoy, la marca que el mundo ha puesto, la señal que el mundo ha puesto sobre ti, es una señal que hoy puede ser borrada, que hoy puede ser cambiada, y todo puede pasar con un encuentro con el Dios Todopoderoso que marque tu vida hoy más que nunca con la señal del Espíritu Santo, y que tú salgas de aquí sabiendo que hay una señal permanente y eterna en tu vida que determina para dónde vas, determina quién tú eres, determina cuánto prosperas, determina con quién te rodeas y determina cómo el mundo te va a ver. Y yo le pido a Dios que cuando termine esta noche tú salgas lleno de esa marca en el día de hoy y que tu vida sea una totalmente diferente. Esa es mi oración en los próximos minutos. Cuando yo miro la Biblia y miro la historia, me doy cuenta que esto es algo demasiado importante. La primera marca que vemos en la Biblia, si me ayuda con el piano, por favor, la primera marca que vemos en la Biblia aparece en el libro de Génesis. Y aquella marca en el libro de Génesis fue la marca que Dios pone sobre Caín. La palabra del Señor dice que Caín mata a Abel. Cuando Caín mata a Abel, Dios lo tiene que desterrar. Y sale del huerto del Edén y más lejos todavía de aquel lugar. Pero antes de que saliera, dice la palabra del Señor, que el Señor puso una marca sobre su vida. Y aunque lamentablemente Dios pasó juicio sobre Caín, cuando pasó juicio sobre Caín, Dios le dio una marca para hacer algo. Una marca para protegerlo. La Biblia dice en el libro de Génesis capítulo 4, verso 15. Entonces Jehová puso señal en Caín para que no lo matase cualquiera que lo hallara. Ahora oiga bien. La historia es muy larga para contarla toda hoy. Dios le dice: Caín, ¿por qué has hecho esto? Caín, vas a sufrir toda tu vida. Vas a luchar. Vas a batallar. Vas a ser un frustrado toda tu vida. Te tengo que sacar de este lugar donde estás protegido. No puedes estar aquí. Son las consecuencias del pecado. Pero Dios le pone una marca. Y la marca era para una cosa: para que todo el que la viera. Porque una marca, si no se ve, no sirve de nada. Para que todo el que la viera tuviera que decir todo menos matarlo. Hay gente que dice, no se nos dice cuál es la marca que él tenía. Pero obviamente en la Biblia, cuando se habla de señal y de marca, es la misma palabra que se utiliza para el arco iris. Cuando Dios hace el arco iris, lo hace como una señal para que todo el mundo lo vea y lo mire. Así que había una marca en Caín. Alguna gente dice que era que convulsionaba. Hay gente que dice que tenía, le salió como un cuerno, una protuberancia. Hay gente que decía que su color de piel cambió. Hay diferentes versiones de lo que ocurre. La Biblia no nos dice qué fue lo que pasó, solo que la tenían. Lo único que sabemos es que donde quiera que él iba, aunque estaba caminando en un momento de maldición, era la consecuencia de su pecado, había una marca donde no lo podían tocar, donde no lo podían matar. Y nos preguntamos en el día de hoy, ¿por qué hacer eso? Y ahí es donde vemos la misericordia de Dios. Muchos de aquí no se han dado cuenta que tú estás vivo porque por alguna razón Dios puso una marca sobre tu vida. Y a pesar de todos tus pecados, a pesar de todos tus errores, a pesar de todo tu pasado, hay gente que por menos de las cosas que tú has hecho están presos. Hay gente que por menos de las cosas que tú has hecho en tu vida están muertos. Pero algo pasó, que desde el cielo Dios te vio. Y cuando yo veo tu vida y veo tu trayectoria y veo lo cabezón que tú has sido, y yo digo, y todavía estás activo. Y por supuesto que veo tus marcas, veo tus tatuajes, veo tus heridas. Sé que hay partes de ti que no han sobrevivido. Veo los golpes que has tenido. Veo tu historial de crédito. Veo tu historial penal. Oigo tu historia, oigo tu pasado. Veo todos los problemas, las deudas que tienes, las dificultades que tienes, los problemas que estás pasando. Y todavía estás vivo. Y yo no sé si alguien aquí no tiene que levantar la mano, en serio, pero has cuestionado a lo mejor a Dios y has pensado, ¿por qué estás vivo después de que has pasado todo lo que has pasado? Hay gente aquí que deberían estar hasta muertos. Pero algo pasó en tu vida que cuando Dios te vio, en medio de tu pecado, tuvo tanta misericordia que puso una marca sobre ti para darte la oportunidad a que te arrepientas y que esa marca desaparezca de tu vida. Ponte a pensar por un momento. Por algo Dios te sacó a ti. Por algo Dios te levantó a ti. Se me hace difícil contestarte por qué a ti y no a otro. Solo lo que te puedo decir es que te eligió a ti. Ah, pastor, pero ¿por qué no a otro? Yo no sé, pero sé que estás aquí. Cuando yo tenía 4 años, quedé en un hospital. Se cerró mi epiglotis. No podía respirar y no pude respirar por un par de minutos. Me llevaron de un hospital a otro en Puerto Rico, literalmente de emergencia. Nadie me quería atender. Un médico joven se atrevió a coger mi caso. Y todos los pronósticos eran que yo quedaría vegetal, quedaría en una cama para el resto de la vida. Eso fue a la edad de 4 años. Hoy a mis 36 años de edad. Eso es para que usted despierte. Yo no recuerdo, lo único que recuerdo, te recuerdo dos cosas nada más de esos días. Dos cosas nada más recuerdo. Recuerdo estar en una burbuja, en un plástico encerrado para ponerme oxígeno. Y recuerdo que para apoyarme me daban un chicle. De la única manera que yo daba el brazo para que me apoyaran era si me daban un chicle. Es lo único que recuerdo vivamente de ese momento. Pero de seguro en ese hospital habían otros niños. De seguro en esa sala de hospital habían otros. Yo no sé por qué yo. Solo sé yo que fui yo el que salí. Solo sé eso. Y esa es tu historia también. ¿Por qué tú? Yo no sé. Solo sé que estás aquí. Y que Dios ha puesto una marca sobre tu vida. Y que a lo mejor tu piel se ha despintado un poco. A lo mejor tus arrugas son más fuertes por todo lo que has pasado. A lo mejor los golpes de la vida te han dado esas emociones que están perdidas en ti. A lo mejor hay algo de ti que todavía no ha sobrevivido, pero por alguna razón estás aquí. Por alguna razón estás en este lugar. Y la razón por la cual Dios puso esa marca sobre Caín fue con una sola intención: darle la oportunidad a Caín de que algún día se arrepintiera. Y Dios te cuida, y Dios te guarda, y Dios pone una marca sobre ti para que el mundo no te pueda tocar. Y hay gente aquí que deberían darle gracias a Dios. Y hay gente aquí que esta noche deberías aprovechar esta noche en unos minutos y decirle: Señor, gracias porque tú me has guardado. Yo no sé cuándo tú entenderás eso en tu vida, pero lo peor es pasar toda tu vida como Caín, un vagabundo con una marca de que no te pueden tocar. Y yo no sé si es peor tortura eso, porque a veces es una tortura caminar por toda la vida vagabundo con una marca que no pueden acabar con tu vida, y tú no acabas de realizar que no puedes acabar tu vida porque Dios quiere hacer algo contigo. Y hasta que tú no te entregues a lo que Dios quiere hacer contigo, seguirás vagabundo toda tu vida, porque la marca que Dios ha puesto dice que tú no mueres hasta que Él decida. La Biblia también nos habla de otra marca muy impresionante, la marca que tuvo Jacob en su vida. La palabra de Dios nos cuenta la historia en el libro de Génesis de este hombre llamado Jacob, que nace con una promesa de parte de Dios para su vida. Estando en el vientre de su madre, su mamá recibe una palabra que Dios le dice: el segundo, porque eran gemelos, el segundo será mayor que el primero. En aquellos tiempos, ser primero, el primogénito, era algo demasiado especial. Recibía dos cosas: la primogenitura y la bendición de Dios. Son dos cosas distintas. Y por alguna razón Dios escoge en el vientre al que iba a nacer segundo. Yo siempre he dicho que Dios le pudo haber hecho la vida más fácil a Jacob. Si ya tú sabes que es el bendecido y que es mejor que el primero, rayo, hazlo nacer primero. Te quita todas las complicaciones de la vida. Pero no, el tipo nace segundo. Pero a veces también pienso que los primeros no entienden la importancia de luchar por lo que Dios les quiere dar, porque como son primero y tienen los privilegios, nunca luchan lo que tienen que luchar los segundos. Por eso que hay un montón de gente que nace rica y termina pobre, porque nacen hijos de rico y como no saben lo que cuestan la riqueza, nunca prosperan y llevan a la bancarrota lo que sus papás hicieron. Solo toma uno segundo que sabe que debería haber sido primero, pero que nació segundo, para pelear toda su vida por aquello que Dios le dio, aunque la vida lo hizo nacer segundo. Y yo tengo una, veo aquí unas cuantas caras de segundo. Y hoy tú entiendes por qué razón has luchado tanto en tu vida. Lo interesante, lo curioso es que Jacob lucha toda su vida. Y en medio de sus batallas y de sus luchas, comete grandes errores. Porque todo el que lucha no sobrevive todo en su vida. Comete varios errores que hoy no vienen al caso. Lo que sí sabemos es que termina desterrado. Termina huyendo de su hermano, termina desterrado en maldición y caminando errante por un tiempo. Lo hacen trabajar de más, lucha y lucha y lucha. Hasta un día, después de 20 años de aquella experiencia, que tiene un encuentro con Dios. Y la palabra del Señor dice que él comienza a luchar y llega a un lugar que se llama Peniel. Y aquella noche lucha toda la noche con un ángel. Y batalla toda la noche con un ángel, dice la Biblia. Y lucha y batalla hasta que rayaba el alba. Y el ángel de Dios, como no podía liberarse de él, dice la Biblia, que le tocó la cadera, le desconyuntó su cadera. Dice la historia que desde ese momento Jacob caminó un poco cojo. Pero aunque tenía la señal de que había tenido un encuentro con Dios y caminaba cojo, por primera vez caminaba derecho. Porque ahora, que en aquel momento dado, Dios le pregunta: ¿quién tú eres? Y él dice: soy Jacob. Por primera vez acepta su naturaleza, su batalla, sus problemas. Y Dios le dice: tú no eres Jacob, tú eres Israel. Y le tocó la cadera. Y por los próximos días, por el resto de sus años, caminaba cojo. Pero ahora caminaba siendo Israel. Ahora caminaba con seguridad. Ahora sabía que no tenía que pelear por lo que Dios le iba a dar como quiera. Ahora sabía que no tenía que engañar para recibir lo que Dios le iba a dar como quiera. Ahora sabía que no tenía que tener duro trabajo. Y hay un momento dado donde Dios nos marca en nuestras vidas y nos muestra varias cosas en nuestro caminar. A veces nuestro caminar un poco cojo, lo que demuestra es una humildad constante que tenemos que tener en nuestra vida, donde nos ponemos en las manos de Dios. Es un recordatorio permanente que lo que Dios tiene para mi vida, nada me lo puede quitar, nada lo puede sacar. Nací segundo, pero Dios dijo que era primero. Nací segundo, pero Dios dijo que iba a ser bendecido. Nací segundo. Y hay un momento en tu vida, el problema es que ocurre después de pelear muchas veces. Pero es una marca que Dios pone para que los próximos pasos de tu vida sean totalmente diferentes y para que puedas caminar realmente hacia el propósito de Dios. Pero hermanos, para orar en los próximos minutos, la marca más grande que tú y yo tenemos en el día de hoy es la marca del Espíritu Santo sobre tu vida. El Espíritu Santo que mora dentro de ti en el día de hoy es una marca eterna. Es una marca poderosa. Es la marca de todos los creyentes. Todos los creyentes en el mundo entero. Quizás no creemos todas las mismas cosas. Quizás diferimos en algunas cosas teológicas. Pero hay una marca que nos hace diferentes a los demás, y es que el Espíritu Santo habita dentro de cada uno de nosotros. Esa marca sobrenatural es una marca que transforma toda tu identidad y transforma todo tu carácter. Pues cuando tú eres lleno del poder del Espíritu Santo sobre tu vida, tu carácter se transforma. Ahora hablas en amor, ahora vives en gozo, ahora vives en paz, la paz que sobrepasa todo entendimiento. Ahora comienzas a ver la vida de una manera diferente. Ahora el mundo te tiene que ver que reaccionas diferente ante los problemas. Ahora el mundo tiene que ver que tú reaccionas diferente ante las situaciones, que hay una seguridad completa en ti, que te atreves a hacer cosas que antes no te atrevías a hacer. Pero sobre todo en el día de hoy, también esa marca es la marca de lo sobrenatural en tu vida, es la marca del poder de Dios que te debe a ti vivir, hacer vivir con una confianza y caminar con una seguridad en esta tierra de que todo lo que Dios prometió se va a cumplir. Y si tú vives en el Espíritu Santo y el Espíritu Santo vive dentro de ti, está dentro de ti el poder para generar las cosas sobrenaturales que Dios quiere hacer en tu vida. Y en vez de tú vivir por las marcas de tu pasado, en vez de tú vivir por las marcas del ayer, en vez de tú vivir por las marcas del mundo que han querido determinar dónde tú vas a vivir, cuál es tu destino, hoy tú debes vivir bajo la marca del Espíritu Santo, sabiendo que tu destino está marcado por el poder de Dios. No importa dónde hayas nacido, no importa lo que tengas. Digo esto con respeto, naciste es muy residencial, o como dirían en la calle, en un barrio, no tienes que permanecer allí. Tu vida no tiene que terminar igual que el resto del mundo. No tienes que terminar de la misma manera. Ok, no naciste en un residencial, pero naciste en una casa pobre, o como dirías, humilde, para no decir pobre. Y viste toda tu vida cómo tu familia luchaba, trabajaba y peleaba por cada centavo. Y cómo no salían del hoyo. Y a lo mejor algunos aquí no pudieron estudiar. No pudiste ir a una universidad. No tenías el dinero para pagar. A lo mejor hay cosas en tu vida que han determinado parte de tu futuro en el día de hoy. Unas malas decisiones donde caíste en la bancarrota. Un divorcio que te marcó. Un divorcio que te ha hecho pelear toda la vida. Y que te ha hecho perder quizás la fe en que hay posibilidad de un verdadero amor. Una enfermedad que tronchó con muchos de tus sueños. Alguien te hizo una mala jugada. Y estás marcado por tanto tiempo. Pero hay un día. Hay un día. Donde el Espíritu Santo viene sobre ti. Y aunque camines cojo como Jacob, pero caminas bajo la bendición. Aunque camines marcado como Caín, nadie te toca y no puedes morir hasta que Dios complete lo que va a hacer contigo. Pero no tan solo eso, el poder que hay dentro de ti puede cambiar todas las cosas. Y donde quiera que tú vayas, tú no tan solo verás señales, sino que tú puedes ser una señal verdadera del poder de Dios.
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5: Bueno, en nuestro capítulo anterior tuvimos una clase para parejas, porque era el día en el que hicimos el lanzamiento del programa de parejas. Les cuento una anécdota. Preparando el material para parejas, me anunciaron varios meses antes, y entonces empezamos a ordeñar las nubes, a orar, a buscar la dirección de Dios. Preparamos el material. Pues gracias a Dios, el Señor en su misericordia nos dio un material muy bonito, y lo tuvimos la semana anterior, recuerda. Aprendimos que hay un paralelo en la Escritura en la que el hombre es como el labrador, ¿cierto? Y la mujer es la tierra. Y aprendimos que por qué cuando Dios le entregó el Edén, le dio instrucciones a Adán de qué hacer con el Edén, pero cuando le entregó a la mujer, no le dio instrucciones de cómo tratarla. Y él quedó con la inquietud, bueno, ¿y dónde está el manual del usuario? ¿Y cómo se hace? Sobre todo, ¿cómo se apaga esto? ¿Sí? O sea, él quedó con esa inquietud. Y entonces entendimos que Dios no le dio instrucciones porque ya le había dado una vocación. Cuando le dio la tierra, le dio la vocación de sembrar y cuidar. Sembrar y cuidar. Y cuando le entregó a la mujer, no tenía que enseñarle más, porque su trabajo iba a ser el mismo: sembrar y cuidar. Desde el principio quedó establecido de esa manera. Lo estudiamos, vimos que las palabras son abad, shamar, y tomamos una letra y las últimas y armamos la palabra amar, entendiendo que la manera en que el hombre ama es sembrando y cuidando. Tomamos decisiones, fuimos claros con nosotros los hombres. ¿Cómo espera usted cosechar fresas donde ha sembrado cebollas? Si usted ha sembrado cebollas, ¿qué va a cosechar? Cebollas. ¿Qué puede hacer? ¿Cómo hace cebollitas y vaya sembrando fresas? Que el día que se coma todas las cebollas y haya sembrado fresas, ya no le queda para comer sino fresas. Mientras tanto, se explica ese aliento de cebolla y fresa que tiene usted ahí. Porque no podemos cosechar lo que no hemos sembrado. Y no basta con sembrar, sino cuidar. Y el elemento fundamental en cuidar es paciencia. Aprendimos, ¿cierto? Que hay que esperar que el resultado se dé. No es de un día para otro. No es porque hoy le regalé una flor, entonces ya todo cambió. No. Entonces es sembrar y cuidar. Eso lo estudiamos la semana anterior. Voy a contarles qué pasó. El Señor nos regaló más material. Y otro material quedó ahí en mi escritorio. Y yo decía, ¿será que esto lo guardamos para el otro año? ¿O lo botamos o lo dejamos así? Y yo dije, yo voy a darlo a las parejas, aunque el día de parejas era la semana pasada. Yo creo que no se enojan si volvemos a hablar de parejas. Además, el Señor me lo confirmó, porque varias mujeres de la iglesia me reclamaron y me dijeron, usted le habló mucho a los hombres el domingo pasado, y a nosotras no nos va a regañar. ¿Cuándo nos va a tirar las orejas? Entonces exigimos igualdad, es cierto, de género. Recomendamos la cuota igualitaria y pedimos que también se nos regañe a nosotras. Entonces, bueno, será, tocará, yo no discuto. La primera norma en mi clase de sobrevivencia fue, no discuta con las mujeres, ya. Entonces no discutí y vamos a tener hoy una clase que habíamos preparado y que sobra. Creo que queda sobrando hasta un poquito y de pronto la otra semana terminamos. Pero eso fue el capítulo anterior. ¿Qué vamos a hacer hoy? Si ya entendimos por revelación que el hombre es el labrador y la mujer es la tierra, y por eso hay vocaciones que Dios nos puso para esa relación, para manejarla adecuadamente, hoy, sabiendo que su esposa, su pareja es su terrenito, vamos a entender a nuestra esposa, pero también a nuestra madre, a nuestras hermanas, a nuestras hijas y a las mujeres que nos rodean. Vamos a conocer esa tierrita, la tierrita que Dios nos dio, esa tierrita. La clase de hoy entonces la vamos a llamar así, como usted ha visto, un estudio de suelos. Un estudio de suelos. Vamos a hacer un análisis de ingeniería, ¿cierto? Entendiendo que hay diferentes capas y diferentes tipos de suelos. Hoy vamos a aprender sobre tierrita. Si nuestra amada pareja es una tierrita, más le vale uno saber algo de la tierrita. Vamos a aprender, ¿ok? ¿Cómo lo vamos a hacer? La técnica que vamos a hacer es un paralelo entre dos porciones de la Escritura. Una que hemos estado revisando mucho, sin intención, por accidente, hemos estado revisando una enseñanza muy linda, que es la enseñanza que está por ahí en Isaías 5. ¿Recuerda la canción de la viña? Que la hemos estado estudiando por accidente y ha terminado revelándonos muchas cosas más. Es una canción que seguramente se cantaba en Israel, que la gente se la sabía, que la cantaban allá en los momentos de despecho y cosas por el estilo. Y entonces el profeta la usa de parte de Dios. Dios le está hablando con esa canción al pueblo. Voy a permitirme recordársela. Dice Isaías 5. Dios dijo, no se le olvide eso. Esta canción habla de una viña y quiero dedicársela a mi pueblo. Dios le dijo al pueblo. No se le va a olvidar eso, ¿vale? No se le va a olvidar. ¿Y qué decía la canción? Con mucho gusto se la leo. No se la canto porque ni sé cómo era, ni sé cantar, pero usted le pone la música que quiera. Habla de un amigo. No le pasó a él, le pasó al amigo de un amigo. Un amigo de un amigo. Mi amigo plantó una viña en un terreno muy fértil, removió la tierra, le quitó las piedras y plantó semillas de la mejor calidad. Puso una torre en medio del terreno y construyó un lugar para hacer el vino. Mi amigo esperaba uvas dulces, pero solo cosechó uvas agrias. Tan, tan, ahí termina la canción. Y luego Dios dice, ahora díganme ustedes, habitantes de Jerusalén y de Judá, digan quién tiene la culpa, si ustedes o yo. ¿Quién era el amigo del amigo? Era él, ¿cierto? ¿Qué no hice por ustedes? Lo que tenía que hacer lo hice. Yo esperaba que hicieran lo bueno, pero solo hicieron lo malo. Pues bien, ustedes son mi viña, y ahora les diré lo que pienso hacer. Dejaré de protegerlos para que los destruyan. Derribaré sus muros para que los pisoteen. Los dejaré abandonados y pasarán hambre y sed y no los bendeciré. ¡Wow! Ya hemos estudiado esa canción y es impactante. Nos habla, para resumirlo, del anhelo que tenía, del que hizo la torre, de que puso el viñedo, pero la tierra que nos habla él fue una tierra mala, que habiéndosele dado todo lo mejor, dio uvas amargas, solo da amargura. Nos va a hablar de una tierra, léase mujeres, cada vez que diga tierra, léase mujeres, de una tierra amargada. Parece que desayunara con caldo de alacrán. Está brava por todo y no sabemos por qué. Todo el tiempo. Y uno no tiene idea, pero Dios mío, ¿qué pasa? ¿Qué está ocurriendo ahí? Ese tipo de tierra. Y entonces, para completar nuestro estudio de suelos, vamos a ver los otros tipos de tierra. Y eso nos lo va a regalar, como siempre, el Señor Jesucristo. En Mateo 13, Jesús habla de una parábola, y en esa parábola habla de los tipos, de cuatro tipos de tierra. ¿Sí recuerdan? Esa parábola es la parábola del sembrador. ¿La recordamos mejor? Bueno, la parábola del sembrador en Mateo 13 dice: y les habló muchas cosas por parábolas, diciendo: he aquí el sembrador salió a sembrar. Hasta ahí, obvio, ¿no? El sembrador salió a sembrar, ¿cierto? Y mientras sembraba, parte de la semilla cayó junto al camino, primer tipo de tierra, y vinieron las aves y la comieron. Segundo, parte cayó en pedregales, donde no había mucha tierra, y brotó pronto porque no tenía profundidad de tierra, pero salido el sol se quemó porque no tenía raíz, se secó. Y parte cayó entre espinos, tercera, y los espinos crecieron y la ahogaron. Pero parte cayó en buena tierra y dio fruto, cual a ciento, cual a sesenta y cual a treinta por uno. El que tiene oídos para oír, oiga. Entonces Jesús en esa parábola nos regala cuatro tipos de terreno, más el que tenemos de Isaías. Ese ya lo estudiamos, pero tenemos cuatro tipos de terrenos más. ¿Lo recuerdan? Nos habla de que hay un terreno que se caracteriza por su dureza. Es el terreno junto al camino. ¿Por qué es más duro el terreno de un camino? Porque lo han pisoteado. Porque han pasado por ahí personas. Porque han pasado por ahí cargas, bestias, carretas, vehículos. Ese pisotear continuo ha hecho ese terreno más duro. Entonces tira la semilla y la semilla no entra, rebota. Y por quedar superficial, se pierde esa semilla. Usted puede tirar la mejor semilla del mundo, perdida. Porque es una tierrita, léase mujer, es una tierrita dura de corazón, que usted tira y ¡pum! Rebota. Le saca un ojo usted cuando tira la semilla ahí. Sea la mejor semilla del mundo, ahí tierra dura. Se pierde, vienen las aves y las comen. Lo siguiente que dice es otra que tiene piedras. ¿Recuerdas? Un terreno que cuando se va a sembrar era pedregales. Entonces realmente tierra casi no tiene. Tiene muchas piedras y brota rápido la semilla, pero no tiene profundidad. Es un terreno malo también. Ahora, pura piedra. Esa tierrita. Pura piedra. Bueno. La otra, espinos. Sí, crece la buena semilla. Ay, qué bueno, pongo semilla y da resultadito, pero poquito tiempo porque crecen un montón de espinos que nacen de la misma tierra. De la misma tierra nacen esos espinos y ahogan lo bueno que uno siembra. Pero Jesús nos habla de otro tipo de tierra que Él llama la tierra buena, que ni está dura, ni tiene piedras, ni tiene espinos, sino que es una tierra que ya es fructífera y produce fruto, cual a ciento, cual a sesenta y cual a treinta por uno. Y ya tenemos cinco tipos de suelo en el estudio de suelos que estamos haciendo, cinco tipos de suelos muy interesantes. Ahora, por favor, vamos a revisar esto. Según lo que dice en Mateo 13, escúchame, ¿qué hay que hacer con una tierra que es dura? ¿Se puede sembrar ahí? ¿Qué habría que hacer para sembrar ahí en una tierra que era un pedazo de camino y usted va a sembrar? ¿Qué tiene que hacer? Romper esa dureza, revolcar la tierra, eso se llama arado. Venir y arar, y perforar, y luchar, y partirse, y sudar, y llorar, y sangrar ahí, rompiendo una tierra que se volvió dura, que posiblemente no fue usted el que le pasó por encima. Posiblemente le pasó por encima muchos otros que la pisotearon, muchas carretas le echaron por encima, muchas carretas, y se fueron las carretas, y pase carreta, y la carretearon para aquí y para allá, y pasó por encima una que otra bestia, y endureció ese corazón, y usted se enamoró de ese corazón. Y sale un labrador, un hombre bueno, si es que los hay, no sabemos. Pero vamos a suponer que los haya. Un hombre bueno y se enamora de esa tierra, dice: es ahí donde yo quiero sembrar. Y le dicen: no, ese es un camino, es ahí, no, te pierdes lo que siembra. No, voy a sembrar. Pero ¿por qué? Mire, si es que ya hay una tierrita buena, ve esa otra, uy, y esta otra, ay, usted sigue insistido en ese pedazo de losa, en ese mármol. La tierra dura. Corazón tan duro. Pero se enamoró y dice, yo le voy a trabajar duro. El de la carreta no tuvo esfuerzo, pasó por encima y se fue de largo. El que quiere sembrar algo ahí para siempre es el que le toca dele y dele y dele y dele todo el tiempo. Eso lo hizo el amigo de un amigo, mi amigo, lo hizo, ¿cierto que dice? Oh, bueno. Ahora, estaba llena de piedras. ¿Qué son piedras? Piedras son conceptos firmes, conceptos que están ahí. De hecho, cuando se hacía un acuerdo en el antiguo Israel, se certificaba yendo a una notaría y firmando. No, se ponía una piedra, un mojón, ¡pum! Esa piedra será testimonio entre tú y yo. Cuando David enfrenta a Goliat, antes de lanzar la piedra, lanza una declaración que es la que representa esa piedra. Tú vienes a mí con espada, lanza y jabalina, bobo, grandote, acabarropa. No, no lo dijo

varones de Israel a quien tú has ofendido. Y lanzó la piedra, la declaración. ¿Entiendes lo que significa? Cuando Pedro le dijo al Señor, tú eres el Cristo, él dijo de Dios vivo. Jesús le dijo, tú eres una de las piedras y sobre esa roca, sobre esa declaración grande que acabas de hacer, levantaré mi iglesia. La declaración de que Jesucristo es el Hijo del Dios vivo. Piedra es una declaración. Un terreno lleno de piedras es un corazón, una tierrita, a la que le han tirado comentarios, palabras, juicios duros y ahí se han quedado. Usted no lo ve, usted la ve de lado y ve el pradito. Uy, qué bonito ese pradito, pero vaya de cerca y mire, está lleno de declaraciones duras que ella ha atesorado en su corazón. Y ahí no va a crecer nada, porque ella ha aceptado. Cuando le dije, usted es mucha tonta, usted sí de verdad no va a servir para nada, usted es fea, usted no es como su hermana, como su prima, como su jefe, como su amiga, como la de la novela, usted no es como aquella. Usted sí mucha embarrada, es que de verdad, su familia, sus padres, llenaron de piedras ese lote. Y uno que otro que también la hirió y la lastimó. Y cuando alguien que ella estaba interesado no se fijó en ella sino en su amiga, no es simplemente una pérdida. Hay una declaración ahí, tu amiga es mejor que tú, eres inferior a ella, no vales igual. Y todas esas piedras están allí en ese terreno. Y aparece un hombre bueno, si es que los hay, y decide coger esas piedras y en vez de sacarlas, las suma a otras piedras que él tiene, unas declaraciones de él, y empieza a hacerlas una torrecita. Y la torre significa muchas cosas. Primero significa propiedad, porque si el terreno está baldío, pues uno no sabe si es de nadie. Pero si tiene una torre, eso es de alguien porque construyeron una torre ahí. Significa vigilancia para seguridad, significa identidad. Vino un buen hombre, si es que los hay, se enamoró de esa tierrita piedrera. Le dijeron, no, es que ella pelea con... la sombra está brava todo el tiempo y no es por ella, es que tiene tanto cascajo porque la han cascado toda la vida, le han dado conceptos dañinos y están ahí latiendo en ellas. Y viene un buen hombre, si es que lo hay, y no solamente quita las piedras sino que las pone en el lugar que es y en el orden que es y suma las declaraciones de él. No, mi amor, estás linda, así me gustas. Ay, no, pero fulana. Ay, pero no le ponga cuidado a todo lo que las comadres dicen. Y empieza a decirle, eres muy inteligente, una gran mujer, un regalo. Y empieza a construir una torre. Empieza a subirle su autoestima, declaraciones de autoestima alta, una torre. Qué lindo hacer eso. Lo hizo mi amigo. Después le digo cuál amigo, pero mi amigo lo hizo. Ahora, ella tiene un corazón lleno de espinos. Crecen rápido y tienen pullas. ¿Qué son espinos? Usted le pone buenas semillas, buenos momentos, detalles, y al momento como que se alegra, ¿cierto? Dice, al momento da fruto, sí, al momento, como que en el momento fue rico. Ay, gracias, amor, la pasé rico en esta salida, gracias por el regalito, gracias por el detalle, y está contenta, y de un momento a otro, del mismo terrenito, sale un sentimiento espinoso, un sentimiento tóxico, y ahoga la alegría que tenía. Estaba tan contenta ahí y de pronto se acordó de algo que le hizo, ni siquiera él. De pronto otro enamorado que tuvo. De pronto los papás cuando era niño. Por allá en los años 1600 cuando el tirano mandó las calles de Cartagena. Aquella historia vivió. Y desde cuando eso ella está. Y lo trae a colación porque del pasado. Y surgen esos sentimientos tóxicos. Y se tiran el rato bonito. Sin más ni qué, se acordó de algo. Tuvo un detalle con ella. Ah, pero es que no sé qué. Y ya, empieza con esa toxicidad tremenda, a pesar de que él puso semillas de la mejor calidad. A pesar de todo lo que hizo mi amigo, ella debía ahora ser una tierra buena. Pero ¿qué le pasó a mi amigo? Cuénteme, ¿qué le pasó? ¿Qué le dio su tierrita? Amargura. Y si a pesar de todo esto dio amargura, entonces no es tierra buena. Y si dio fue cosas amargas, entonces estamos llegando a la conclusión de que es una tierra mala. Es el otro tipo de tierra que le faltó a Jesús. 4, Isaías, el número 5. Comprobémoslo. Miremos. La dureza removió la tierra. ¿Lo hizo o no lo hizo? Removió la tierra. Entonces labradores buenos sí hay por ahí. Además de los perritos, hay labradores buenos, parece.

0: Le quitó las piedras, puso una torre en medio del terreno. Hizo la torre en vez de las piedras. Plantó semilla de la mejor calidad. La mejor semilla que había. Puso, y sin embargo, a pesar de todo eso, le dio uvas agrias. Una tierra que solo produce cosas amargas, reclamos, mal genio, amargura, esa tierrita. Entonces, conclusión, es una tierra mala. ¿Por qué no estudiamos esa? ¿Por qué no le hacemos el estudio de suelos a esa tierra mala? A ver si realmente es una tierra mala. Mejor aprendamos. Estamos hablando de geología. No tiene por qué mirarme así tan bravo. Estoy hablando de geología nomás. ¿Ok? ¿Por qué hay esas tierras tan áridas que no producen nada? En lo sentimental no hay nada, no hay nada. Son responsables, trabajadoras, buenas mamás, amas de casa, lo que sea. Pero eso, cariño, no les sale, se les exprime más a una esponja. ¿Cierto? No hay manera de que algo salga ahí. Vamos a verlo. Vamos a verlo como etapas en la vida de la mujer. Vamos a relacionar la tierrita con la mujer y vamos a conocer los tipos de suelo y los momentos en la vida de una mujer. Para entenderlo, lo cual no es nada fácil entender a una mujer, ¿cierto? No es tan fácil. Usted recuerda que les conté el hombre que encontró la lámpara de Aladino y la frotó y salió el genio, pero era un genio de mal genio. Le otro a molestar. Hace apenas 5.000 años que estoy durmiendo y ya viene a despertarme usted. No le voy a dar sin un deseo, así que piénsalo bien, un deseo y no más. Y el tipo todo asustado dijo, no pues... pues un deseo, voy a pedir algo grande. Yo siempre he querido ir a Hawái a visitar a mi hija, pero me da miedo los aviones. Hágame una autopista de Bucaramanga a Hawái para que yo pueda ir en el carro. Y el genio le dijo, ¿te bobo? ¿Una autopista de aquí a Hawái va a alterar el mundo entero por un gusto suyo? ¿Usted no entiende la cantidad de material que se va a necesitar para eso? ¿Usted no entiende la repercusión climática y ecológica que va a tener una autopista aquí a Hawái? Usted dice, ¿qué bobo? No piense, pida algo lógico. Y el tipo todo regañado y asustado dijo, bueno, pues yo siempre he querido pues, tener la habilidad, la facultad de entender a las mujeres. ¿Por qué actúan así? ¿Por qué responden como responden? ¿Por qué uno espera una cosa y salen con otra? Deme la facultad de entender a las mujeres. El genio le dijo, ¿y de cuántos carriles quiere la autopista? Como no es fácil, nosotros tenemos un recurso que Dios nos ha regalado, ¿cierto? Cuando está algo oscuro traemos la lámpara para que traiga luz en lo que es oscuro, pero no traemos cualquier lámpara, ¿cierto que no? Si Dios nos ha regalado una lámpara para cuando hay algo que nos cuesta trabajo entender, traemos una lamparita. ¿Cuál? ¿Cuál? No escucho. La menorá. Esa lamparita nos da siempre luz para que entendamos las cosas. Y vamos a entender un poco más a las tierritas. Difíciles tierritas, vamos a entenderlas usando esa estructura de la menorá. ¿Cómo? Empezando por ello, la dimensión o la tapa o la capa de tierra espiritual que tiene la mujer. Escúchame, la maternidad, puedes estar en desacuerdo conmigo si quieres, me interesa estar de acuerdo con lo que la palabra enseña. Desde Génesis capítulo 3, cuando hubo la sentencia a la serpiente, Dios dijo, pondré enemistad entre ti y la mujer, entre tu simiente y la simiente suya. Esta te herirá en la cabeza y tú le herirás en el carcañal. Desde el comienzo, la batalla espiritual estuvo relacionada con la maternidad. Tanto que la Escritura dice que la mujer se salvará engendrando hijos para Dios. Pero no está hablando de la mujer individual. Voy a tener muchos hijos y me voy a ser salva. 6, 7, 8, ya, soy salva. No. No. Un curí. Es la mujer en general. ¿Cuál es? La mujer recupera su esencia dando a luz las generaciones donde salen los hijos de Dios. Es más, dando a luz a aquel que es el Redentor de la humanidad, el Mesías. Entonces, hay una dimensión de espiritualidad en la etapa de maternidad de la mujer. Miremos otra etapa. La etapa física. Etapa física empieza un cambio hacia arriba muy drástico. No sé si has oído hablar de la menarquía, ¿sí? No menarquía, porque se parece como a monarquía. Menarquía es la primera menstruación. Desde la menarquía aquí, la primera menstruación empiezan un montón de cambios biológicos casi incontrolables, para bien, para transformarla para bien. En la menarquía empieza, en la primera menstruación empieza todo ese proceso de transformación física hasta la menopausia. Entonces también a nivel hormonal vienen un montón de cambios impresionantes, físicos fuertes, hacia abajo, hacia menguar, hacia aquietar, hacia terminar, hacia cerrar. Entonces, en la dimensión física de la mujer está relacionada, en la menarquía, en su primera menstruación, está relacionada con la menopausia, su última menstruación. Están relacionadas, como en la menorá, el eje de la maternidad y los extremos, primera menstruación y última menstruación. Hay una relación entre la etapa sentimental de la mujer, esa dimensión emocional, y la edad madura, la edad de la esposa madura, la edad que está su tierrita más o menos. Y esa la voy a explicar un poco más, a esa me voy a dedicar. Por eso déjeme hablarle de la última, de la dimensión intelectual, donde la mujer demuestra todo su potencial y toda su capacidad. La verdad, muchas empresas prefieren trabajar y escoger para sus ejecutivas mujeres. Seámoslo francos, los hombres tenemos mucha capacidad física, mucha capacidad de dirección, pero la administración es un talento muy femenino, son muy hábiles para eso. Son, voy a decirlo, son más inteligentes que nosotros, de verdad, son más inteligentes. Usted dirá, no tan inteligente porque me escogió a mí. No, no, el otro no le puso cuidado. Usted es el premio de consolación, ella sí es inteligente, tiene un plan B, así que no se enoje, plan B. Son muy inteligentes, demasiado capaces. La mujer viene y resuelve y soluciona y dirige y tienen capacidad de atender muchas cosas a la vez y llega a la casa y su esposo está con una camiseta de un equipo de un país que no conoce, de un idioma que no habla, a donde nunca va a ir, con una bandera gritando frente al televisor, uga, uga, ¿sí? Son mucho más inteligentes, pero esa inteligencia que la hace superior también le genera muchos costos a nivel emocional, a nivel personal, somatizan todo ese estrés, toda esa lucha y por eso por dentro tienen un nivel de desgaste altísimo. Esas son más o menos las etapas que si la ponemos en la menorá nos ayuda a entender las etapas de nuestra tierrita. Pero de la que yo quiero hablar es en particular de esta, la dimensión emocional. Porque en esa etapa en la que ella se abre a sentir, a sentirse atraída por un chico, a sentirse enamorada, a tener las primeras experiencias de tipo sentimental, es en esa etapa donde le pisotearon el corazón, donde le echaron carreta, donde se encontró con una bestia de esas que pisoteó su corazón y sus sentimientos. Es en esa etapa donde las piedras más duras entraron a su corazón. Te dejé por otra, no sirves, eres fea, eres tonta, ¿sí? Todo eso empezó a cargar su corazón. Es en esa etapa en que surgieron las emociones tóxicas, en que ella ni sabe por qué de un momento a otro, sin más ni qué, se pone histérica o enojada o triste. Es en esa etapa donde surgieron todas esas emociones generalmente relacionadas con un corazón lastimado, un corazón roto. Hasta ahí entendemos. ¿Cuál es el problema? ¿Con qué etapa está muy relacionada ese momento de la vida de una mujer? Sí, señor, con esta etapa. Con esta etapa en que la mujer, esas cosas que le ocurrieron, que le pasaron, cosas que le sucedieron a ella, empiezan a ser cosas, rasgos de su forma de ser. No es lo que le pasó, es como se volvió. No es el mal que le hicieron, es como la transformó esas experiencias. Y ya ese corazón roto, ese corazón con conceptos malos, con piedras y con espinos, ahora es una manera de ser que ella tiene e incluso una manera de ser con la que ella está protegiéndose de lo que le pasó aquí. De hecho, a partir de ahí empieza a proteger sus sentimientos. Pero inexplicablemente, como está tan relacionada a esta etapa en la que hay sentimientos que un adolescente no puede explicar, en esta etapa hay un montón de sentimientos que no puede controlar, que simplemente están en a flote y ella misma no sabe por qué. Toma decisiones, va a una reunión, se les capacita en el evento de damas, se les dice cosas bonitas, salen decididas a ser diferentes, a cambiar, hasta que en la escalera ve otra señora con el mismo vestido de ella y ya se le olvidó todo lo que le enseñaron. Ya llega furiosa a la casa. Porque sí, porque Estas fueron cosas que le ocurrieron, se convirtieron en una forma de ser para protegerse. Y entonces, eso es lo que esta narración, a pesar de que removió la tierra, de que le quitó las piedras y las convirtió en una torre, de que plantó buenas semillas, eso hace que de ellas solamente salen uvas agrias, una tierrita seca, una tierrita mala. Y ese buen hombre que hizo todo ese trabajo, si los hay, no sabemos si los hay o no, es un gran enigma que nunca se ha podido responder, pero si hay un hombre que se enamoró de esa tierrita y le dijeron, eso está muy duro, eso tiene muchas durezas de piedras en su corazón, conceptos autoflagelantes y destructivos. Ah, eso ella tiene unas emociones todas raras a veces que le dan ganas, y me quiero morir de un momento a otro. Pero uno se enamoró fue de esa tierrita. Y entonces hizo lo de mi amigo. Le trabajó. Y a pesar de que le trabajó, amargura. Amargura todo el tiempo. ¡Wow! Usted dirá, no, esta predicación no es para mí. Lo felicito. Pero puede ser para alguien que pueda estar entendiendo lo que está pasando aquí. Ahora, ¿qué produce según la narración? En mi amigo de la narración, capítulo 5, versículo 6, dice él en su mente, ¿qué dijo? La abandonaré. Qué triste. Qué triste, porque pudo haber sido diferente. Pero ante esta respuesta de la tierra seca, se produce un pensamiento de ya no más, ya no sigo más. Tenían razón los que me dijeron que ahí no había nada para mí. Que ya ahí, no, por más de que yo haya arado, por más de que yo haya cambiado las piedras por una torre, por más de que yo haya luchado contra los espinos y me haya cortado las manos con las espinas, como que sigue produciendo solo cosas negativas. Eso es una tierra seca, ahí no hay nada, hay una tierra mala. Y viene el pensamiento de la abandonaré. Ahora, le advierto, en la narración, ¿quién era el amigo? En la narración de Isaías 5, Dios era el amigo. ¿Quién fue el que tuvo pensamientos de abandono? Dios. Ah, que no abandonó Israel. No la abandonó, pero lo pensó. Lo sintió. ¿Sabes que hay esos dos tipos de abandono? El primero, el abandono físico, en que una pareja terminó. No fueron capaces de terminar el proceso y se separaron. ¡Qué tristeza! Hoy día, el índice de divorcios dentro del pueblo cristiano, escuche esto tan triste, es igual o incluso superior al índice de divorcios de las personas no cristianas, de las parejas no cristianas. ¿Sabías eso? Qué vergonzoso, ¿no? Qué triste. Ahora, tiene una explicación lógica, una parte tiene una explicación lógica. Es que la primera causa del divorcio es el matrimonio. No, es la primera causa, indudablemente. Y como los de afuera no necesariamente se casan cada vez que deciden estar juntos, entonces simplemente se separan y ya. Como nosotros decidimos casarnos para tener la bendición de Dios, para separarse tiene que haber un divorcio. Puede que haya muchas más separaciones allá que acá, pero divorcios tiene que haber donde hay más matrimonios. ¿Correcto? Pero lo que estoy hablando aquí es otro tipo de divorcio. Del que físicamente no se va, por miedo, por costumbre, por los hijos, por el testimonio, por el ministerio, por la iglesia, por lo que sea. Porque cocina rico de todas maneras, sí. Porque no sabe ni para dónde irse sin ella, no sirve para nada. Pero en su corazón ya se fue. En su corazón está por otro mundo. Cada vez que puede encuentra una excusa para estar lejos. Cada vez que puede tiene pensamientos distintos, dispersos y se evade o está metido en la caja de la nada que estudiamos alguna vez cuando está en casa o se fuga por el televisor simplemente para abandonar esa tierrita seca. Esa tierrita mala que ya me tiene sumamente desgastado. Y si ese índice se pudiera medir de por cuántas cabezas pasó la idea de abandono, aunque no lo hayan hecho, en esa estadística estaría mi amigo. Y mi amigo es Dios. Hasta Dios. Hasta Dios pensó en decir adiós. Wow, no lo hizo. Pero lo pensó. Y entonces ante esto, pues quedamos muy tristes. ¿Qué podemos hacer? ante esa situación. Mira, ¿recuerdas que Isaías 5 empieza diciendo, Dios dijo a su pueblo? Voy a mostrarle esto que también dice Isaías, más adelante, en el capítulo 43, 18 y 19. Mire cómo empieza. Empieza casi igual que Isaías 5. Y dijo Dios, y dice que a su pueblo. Isaías 43, 18 dice, y ahora Dios le dice a su pueblo. Hay un ahora. Hubo un Isaías 5, un antes, pero hay un Isaías 43, un ahora. Ahora, ¿y qué le dice Dios a su pueblo? Mire lo que le dice. No recuerde ni piense más en las cosas del pasado. Estoy leyendo en TLA. Yo voy a hacer algo nuevo y ya he empezado a hacerlo. Estoy abriendo un camino en el desierto y haré brotar ríos en la tierra seca. Aparecieron las llaves. Aparecieron las llaves. El Señor nos está dando la solución total. Escúcheme, ¿por qué? Porque nos acordamos de arar la tierra, de sacar las piedras y convertirlas en una torre, de quitar, echar antimaleza para quitar los espinos. Y aún así la tierra no fue tierra buena. Se nos olvidó un detallito demasiado importante para que la tierra sea buena, sin el cual la tierra nunca será buena, haga lo que haga. Se nos olvidó un detalle sin el cual la tierra siempre será improductiva. ¿Qué se nos había olvidado, señoras y señores? La agüita, se nos olvidó la agüita. Y sin agüita, jamás habrá una tierra buena. El Señor se acordó y dijo, no solamente cualquier agua, voy a hacer que broten ríos. ¿Y por qué ríos? Porque el problema viene de allá, de cuando su corazón fue herido, del pasado. Por eso dice, mire, quieren cortar con ese sufrimiento, corten con el pasado. Y usted ha oído ese versículo de la calle que dice, más reversa tiene un río. Los ríos no tienen reversa, los ríos solo van hacia adelante, no van hacia atrás, no miran hacia atrás, se olvidan del pasado. Un río está olvidando, dejando atrás las cosas y proyectándose a lo que está adelante. Esa es la manera de ser de un río. ¿Qué nos ha faltado? Agua tipo río, agua que no está pensando en el pasado y que hace fructífera la tierra. Se nos olvidó el agüita, por eso no ha funcionado. Es más, mire esto, Jesús se encontró con una tierra seca. No cualquier tierra seca. Tierra seca, seca. Muy bonita, muy brillante, muy marmolizada, pero seca. De hecho, ya había hecho que se fueran cinco. Cinco habían pensado, la abandono y lo habían hecho. Y actualmente vivía con uno que seguramente ya lo estaba pensando. Yo mejor, ¿saben de quién estoy hablando? Chismosos. Claro. De la mujer samaritana, en Juan 4, el versículo 14, Jesús soluciona el problema y le dice, sino que el agua que yo le daré será en él, o en este caso en ella, una fuente de agua que salte para vida eterna. El agua es la solución. Es lo que nos ha faltado. A una tierra que no tiene la culpa de ser seca, donde está trabajando un hombre que decidió escoger esa tierra y ha estado trabajando por volverle una buena tierra y no ha podido, y entonces se ha llenado su mente de pensamientos de abandono, el Señor trae la solución. No es estar dejando tiradas todas las relaciones que no funcionan. Es trabajar en ella, pero echarle agüita. Mira lo que pasa. Ahí puse lo del pozo, donde se encontró con la mujer samaritana. Pero ahora con la fuente de agua, todo puede cambiar. Y todo puede ser transformado. Todo puede ser distinto. Bueno, no llegue a bañar a la señora o echarle un balde de agua en la cabeza. Ganas no le han faltado, ¿cierto? Pero no lo haga. Cuide su integridad. Pero escúcheme, ¿de qué estaba hablando Jesús? Juan 7, Isaías 43, 18 y 19, Juan 7, 38 y 39. El que cree en mí, como dice la Escritura, de su interior correrán. ¿No era lo que necesitábamos? ¿Qué necesitamos? Un río de agua viva, un río que solo piensa en el futuro, que no se fija en el pasado y que hace fértil toda la tierra. Necesitamos ese río. ¿Cuál es el río? Esto dijo del Espíritu que habían de recibir los que creyesen en él. ¿Qué le está haciendo falta a una pareja que tiene un buen hombre trabajando en una tierra que no tiene la culpa de ser mala hasta ahora? Están a esto. Están a buscar la llenura y la plenitud del Espíritu Santo en su vida. Esto no es religión, escúcheme. Ustedes saben, les he contado, yo hablo en lengua, yo vengo de una iglesia, una oración pentecostal, de manifestaciones del Espíritu Santo, y las he vivido y las vivo todavía en privado, como la Biblia aconseja. Oro en lenguas, recibo revelación de Dios, he orado por enfermos para que sean sanos, he echado fuera demonios, toda la manifestación del Espíritu Santo. De hecho, cuando yo estudié el seminario de la Cuadrangular, nos enseñaban, eso fue en el 70 y algo, los 70, estaba recién escrita la Biblia incluso, la tinta no se había secado. Nos enseñaron que solo tenía el Espíritu Santo el que había hablado en lenguas. Si usted no habla en lenguas, no tiene el Espíritu Santo. Y yo sí luchaba con eso, porque yo me demoré en hablar en lenguas. Ahora lo disfruto cada vez que estoy en intimidad con el Señor, como Pablo aconseja, en lo privado. Pero escuche, alguna vez a mi profesora de neumatología, de doctrina del Espíritu Santo, tuve que decirle: más Bernarda, una pregunta. Si solo tiene el Espíritu Santo el que habla en lenguas, entonces es un mudo, ¿no puede ser lleno del Espíritu Santo? Porque él habla con señas. Y si habla en lenguas, se parte un dedo. O sea, el mudo entonces no puede ser lleno del Espíritu Santo. Gracias a Dios, la iglesia ha crecido en la revelación y ha entendido que no, que es simplemente una manifestación, pero sigue ocurriendo y es buena, y yo creo que hay que buscarla. Escúcheme, señora, mi hermanita querida Tierra Seca, un río del Espíritu corriendo en su interior, buscando que el Espíritu Santo la llene en cada momento. El devocional no es simplemente para traer buena energía en el día. Su lectura bíblica no es un mantra para alejar las malas energías. Usted está más en Nueva Era que en cristianismo, señora, mi estimada hermana Regina 11. Venir a la iglesia no es para cumplir requisitos, y servir no es para escaparse de la casa. Busca la llenura del Espíritu Santo en tu corazón para que fluya ese río. Y el Espíritu Santo va a venir sobre ti y va a hacerte hablar unas lenguas extrañas. Palabras que tú ni siquiera has usado nunca y no conoces el significado porque no hacen parte de tu léxico. Palabras que ni siquiera entiendes y que nunca has usado, y que saldrán de tus labios extrañas palabras producidas por el Espíritu Santo. En tu búsqueda de Dios vendrá sobre ti el Espíritu y hará que digas algo sumamente extraño que nunca habías dicho, que ni sabes qué significa. Vendrá el Espíritu y tú dirás de pronto, en un momento de llegar, dirás: gracias, mi amor. ¡Uy! Vendrá el Espíritu Santo, se moverá y de pronto dirá: eres un gran hombre, eres un buen esposo. ¡Uy! Bueno, irra, calla, sabasanda, jala, eso lo hacemos. Está bien, en privado está muy bonito, yo también lo hago. Pero es que estoy más bravo. Y le dice a los hijos: mijos, Dios le dio el mejor papá del mundo. Ámelo, atiéndalo, quieran. Uy, señora, usted quiere mucho a su esposo. Es para que a ellos les vaya bien y sean de larga vida, porque hay una promesa para los hijos que honran a sus padres. Yo no voy a hacer que les vaya mal. Me trago lo que vivo para que ellos sigan pensando bien. Viene el Espíritu Santo y hace que fluya. Y ese mismo Espíritu hace que el dulcecito que salió en medio de toda amargura, como eso es glucosa, es azúcar, y es fructosa. Y sabe que la fructosa es lo más fácil de convertir en energía. Ese poquito de dulcecito que le da, cuando el Espíritu se mete a una mujer y dice una palabra rara, rara, ¿cierto? Gracias por arreglar el enchufe. No, es lindo, porque no es, ya se va a tragar el enchufe ese. Como dañó, no sé cosa. No. El Espíritu dice una cosa rara. Amor, gracias por intentarlo, mi amor. Compramos otro, pero gracias por tratar. Tú siempre eres tan atento. Gracias por recogerme. Gracias por acompañarme. Gracias por recoger tu plato y ponerlo en el lavaplatos. Es una bobada. Pero el Espíritu Santo está haciendo que le dé gracias por algo como es. Gracias por estar conmigo. Gracias por eso que me dijiste. ¡Wow! Eso es hablar en lenguas celestiales. Eso lo llamamos a partir de hoy confesión dinámica masiva. ¿Me acuerdas? Mira, Y el poquito de fructosa, como es azúcar, como es dulce, le da aliento a este man para seguir arando la tierra. Le da aliento para cargar las piedras y pegarlas y hacer una torre. Le cura las heridas de los espinos, de esas emociones raras que les aparecen sin razón. Y le va a dar fuerza para seguir trabajando con el componente que nos faltaba: la llenura del Espíritu Santo en la vida de cada persona. ¿Sí sabes para qué es el Espíritu Santo? A mí no me vengan a hablar de una persona que echa fuera demonios, que grita, que profetiza, que sabe lo que va a pasar en el futuro y no sabe ni dónde está la señora. A mí me van a hablar de una mujer que eso sirve en la iglesia y eso atienden y da clases de niños. Y por la forma en que recibe a la gente, con esa sonrisa tan linda, hay gente que ha seguido viniendo a la iglesia por la forma tan amable en que esa señora le sonríe y lo saluda. En la casa, no saben si tiene dientes o no tiene dientes, porque nunca. Eso está pendiente aquí de todo. Tiene paciencia, no importa, siga, yo limpio, yo... ¿Sí? Las señoras que traen esos termos ahora, que está de moda, van y los compran y prueban a ver cuál suena más duro. No, este que suene más duro, de Melta. ¿Sí? Y tumban el termo y riegan el agua en el momento en que Dios está hablando. ¿Sí? Y viene alguien y hace aseo. No te preocupes, no pasó nada. Yo le estoy diciendo, ¿cómo que no pasó nada? Interrumpió a Dios, que no vuelva por acá. No, la señora viene, ay, no le pare bolas. Él es así amargado. Y viene y limpian y todo. En la casa. ¿Va a dejar eso ahí tirado? La amabilidad aquí. Atentos con el pastor. Pastor, ¿otro tintico? Yo le digo, pues ya con estos 5 que me han traído, yo creo que estoy despierto hasta miércoles o jueves, por ahí más. Yo creo que... Y el esposo ya en la casa. ¿Dónde venderán por aquí un tinto? Ay, el Espíritu Santo hace la obra y la quiere hacer en nosotros. Y si buscamos la llenura del Espíritu Santo, no para cosas místicas, ni para cosas religiosas, ni para la iglesia, sino buscamos la llenura del Espíritu Santo para lo que el Espíritu Santo es, para que transforme nuestra vida en lo que Él quiere ser, para que el fruto del Espíritu Santo, que empieza con ¿qué? Más el fruto del Espíritu Santo es amor. Para eso buscamos el Espíritu Santo, para ser una persona llena de amor, primeramente. Y entonces todo cambia. Y entonces la obra completa del Señor se transforma. Y dice el Salmo 128:3: tu mujer será como vid llena de fruto a los lados de tu casa. Yo sé que usted ve esas uvitas y provoca. Yo le doy gracias a Dios por esta palabra. Nota de pie de página. Le doy gracias a Dios por estas pantallas también. Mucho más trabajo ahora, ¿no? Ahora sí que me compliqué la vida innecesariamente, porque toca hacer las cosas distinto y más complicado. Pero mire, lo que nos espera en casa, lo que el Señor tiene preparado para nosotros, lo que tiene el Señor pensado darnos y hacer en nuestras vidas, por una sola razón: por amor. Porque es el comienzo del fruto del Espíritu Santo. Esta persona empezó a llenarse del Espíritu Santo. ¿Y cómo sabes? Porque amor, gozo, paz, paciencia, benignidad, bondad, fe, mansedumbre, templanza. ¿Por dónde empieza a llenarse? Por amor. Ah, bueno, ya se nota la llenura del Espíritu Santo. Se ha vuelto tan tierno, tan tierna, tan cariñosa, tan amorosa. Qué lindo que salga del devocional a saludarlo a uno. Usted está desayunando y salga su esposa de su tiempo de oración. De pronto se reunieron las señoras virtualmente, oraron y sale del cuarto. Hola, mi amor, te amo mucho. ¿Qué dice ahora? No, que te amo. Y le da un beso y se va. Y uno, Dios santo. ¿Ya haría los exámenes médicos míos? Eso está muy raro. Yo me huelo a la comida. Entonces le echó algo. Por eso los hombres tenemos mascotas. ¿Cómo hace esto usted primero? Si no se muere. Hay un amigo de un amigo que tiene un gato amarillo para probar lo que le da. Es el Espíritu Santo, no hay otra explicación. Porque como salía antes, también era el Espíritu. O mejor dicho, los Espíritus, porque era legión. sin más ni qué, estaba peleando con ella misma y enojada y brava y furiosa por algo que le pasó por allá en los años 1600, cuando el tirano mandó. El Espíritu Santo produce en nosotros esto. El Espíritu Santo no es para cosas de la iglesia solamente, y religiosas y místicas. Es para la vida diaria. Y queremos que eso ocurra en nuestro hogar. Termino con esto, para acabar de hacerme odiar. Escuchen, tengo que hacer muchas bodas como pastor que soy, pero también me toca hacer por mi trabajo funerales. Y he descubierto algo que le voy a contar de una vez por todas. La gente que le da más duro y que sufre más duro por la pérdida de alguien, su sufrimiento se hace más fuerte no por lo que no van a poder hacer ahora que la persona no está, sino por lo que no quisieron hacer cuando la persona estaba. No me pesa que no voy a poder ahora hacer esto porque la persona no está. Me pesa lo que no hice cuando la persona estaba. Pudimos ser más felices. Pude ser un mejor esposo. Pude trabajar más duro en ablandar ese corazón. Pude trabajar más duro en darle piedras, conceptos buenos de valía, de autoestima, de altura. Pude sacrificar más mis manos y arrancar los espinos, así me hiriera y me lastimara. Pero sobre todo, pude buscar más que estuviera llena del Espíritu Santo, para que corrieran los ríos que la convierten en una tierra fértil. Y tierrita seca, podía decir, por ejemplo. No solamente se fue y decir, bueno, me va a hacer falta, mi amigo. ¿Quién va a matar las cucarachas ahora? ¿Quién va a sacar la basura? ¿Quién va a pasear al perro? Sino que pueda decir por el Espíritu, pude darle felicidad a ese hombre, pude darle dulzura en vez de tanta amargura. Pude dejar de cobrarle las facturas que él no creó. Pude dejar de hacer que él pagara lo que otros me lastimaron. Padres, profesores, hermanos, errores. Y pude valorar a ese que tengo al lado. Es su decisión. Yo ya tomé las mías. En la alabanza le hablamos a Dios. En la predicación Dios nos habla a nosotros. Ahora en la administración hablamos los dos, él y yo. Póngase de pie un momento que tiene algo que hablar. Yo le pido que tome decisiones en este momento. Es el momento de las decisiones. El altar del incienso, ¿recuerdas? Previo a entrar al lugar santísimo. Eso ya lo hemos estudiado. Tome decisiones hoy. Hoy. La que sea me sirve, pero lo que no me sirve es que no tome decisiones. Tome la decisión que sea. Si la decisión es, yo por acá no vuelvo porque aquí le andan a uno muy duro. Está bien, no vuelvo. Pero tome decisiones. Cierre sus ojos y dígale al Señor. Señor, dame tu Espíritu Santo. Dígaselo de nuevo, la Biblia dice que Dios dará el Espíritu a quien lo pida. Pida el Espíritu Santo. Quiero ser lleno del Espíritu Santo para ser transformado en alguien que sabe amar, porque no sé amar. Sé acostumbrarme, sé acompañarme, sé asociarme, sé satisfacer impulsos y deseos, pero tengo que reconocer que no sé amar. Y el único que sabe amar es tu Espíritu Santo. Pido tu Espíritu, Señor. Si usted es un de esos extraños buenos esposos, dígale, Señor, dame fuerzas para seguir trabajando por mi tierrita. Y si usted es hasta ahora esa tierrita seca, dígale, Señor, Señor, que tu río del Espíritu fluya en mí, porque llegó el tiempo de dejar atrás las uvas amargas y empezar a dar uvas dulces y deliciosas a mi vida, por el bien de mi familia, por el bien de mi pareja, por mi propio bien y sobre todo para honra y gloria tuya, Señor. Sobre todo para eso. Créeme, el Señor es suficiente. Él nos ha dado su palabra. Vamos a vencer en el nombre del Señor. Padre, te doy gracias por estas personas de esta congregación, por las parejas de hoy, por las que serán en un futuro parejas. Me da pesar por aquellos que han dejado de ser pareja. Yo te pido que tú restaures nuestras vidas y sobre todo nos ayudes a entender por tu palabra que necesitamos tu Espíritu Santo obrando en nosotros. no para la mística, no para la religiosidad, para la transformación. Señor, tú que me conoces, Señor, transfórmame. Dígaselo al Señor con sinceridad. Dile, Señor, no quiero cambiar, quiero que tú me cambies. No quiero cambiar porque no puedo cambiar. Yo mismo me rechazo, yo misma me rechazo cuando veo mis reacciones. Yo misma me confundo y a veces me odio por la forma en que actúo o por lo que digo. Pero hoy te pido, Señor, transfórmame por tu Espíritu Santo. Tú eres suficiente. Tú eres el agua que vendrá a este sequedal y transformará lo seco en fructífero y productivo. En el nombre de Jesús, mi Señor.
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2: Improvisación estratégica. Ahora, ojo, yo dije que esta es una palabra que está en un contexto en el cual vamos a usar extraordinario. Porque cuando usted improvisa estratégicamente, usted sabe lo que estará haciendo. Improvisar siendo un ignorante es un error. Entonces, aquí la expresión improvisar, ella va con el agregado estratégicamente. Estamos en un mundo en el cual la expresión tiene cuatro letras, la B, la I, la C, la A, VICA, mundo VICA. Y cuando estas cuatro letras nos ponen en perspectiva, nos dice que estamos en un mundo volátil, estamos en un mundo incierto, estamos en un mundo complejo y estamos en un mundo ambiguo. A ver, diga conmigo, mundo volátil, incierto, complejo y ambiguo. El mundo está cambiando de forma acelerada. No es lento, es acelerado. Y las cosas pueden cambiar en cuestiones de horas, en diferentes aspectos de la vida para el emprendedor. Por eso, si usted es de los que observa la economía mundial, global, o la de su país, en este caso para nosotros, Colombia, Latinoamérica, y mira cómo funcionan las bolsas, entonces usted se da cuenta que hay un movimiento constante, no solo en la nación, sino en el mundo entero. Las 24 horas repartidas en el mundo hace que haya una economía que no para. Termina aquí y está iniciando en el otro continente. Y va terminando allá y está iniciando en el otro. Y así que cada 8 horas hay un cambio bastante fuerte en el área financiera y económica. Y si la persona no está atento a esas cosas, pues va a ser simplemente víctima del movimiento. Un mundo incierto. No sabemos lo que va a pasar en un mes. Todo puede cambiar. En un mes todo puede cambiar. Por ejemplo, y está ahora mismo en alerta. ¿Qué está en alerta ahora mismo? Una guerra. Y una guerra que no estaba pensada en el final del año, aun cuando Dios nos avisó. Si usted lee la palabra profética, vamos a tener una palabra que dice que en este año estaríamos frente a una presión geopolítica, donde las naciones, los gobiernos quieren tener dominio sobre eso y sobre lo otro. Hay un aviso del Señor y ya el ambiente está activado con palabras muy fuertes, donde amenaza inclusive una guerra nuclear. Es un mundo que es incierto. también es un mundo complejo. Cuando usted hablamos de complejo, es difícil tomar decisión porque falta información para el todo. La información, aun cuando quizás haya, no todos tienen acceso a ella. Y es importante que sepamos dónde está la información para poder ir. Pero esta complejidad nos desafía una y otra vez a que podamos estar en condición de superarla. Ambiguo es una misma realidad que tiene múltiples interpretaciones. ¿Cuántas interpretaciones tiene? Múltiples. Y aquí yo diría que depende del ángulo en el cual uno está mirando o está observando las cosas. ¿En qué ángulo está usted? Ese es como un cuadro. Si usted entra en una galería artística y hay pinturas, cuadros importantes por pintores, y usted quiere disfrutar de lo que estaba en la mente del artista o del pintor, pararse frente a un cuadro, se tiene que buscar el ángulo correcto. Si usted no encuentra el ángulo correcto, usted no va a entender el cuadro. Así también es nuestro mundo, en la forma en que está, es ambiguo. Es una misma realidad y que tiene múltiples interpretaciones. ¿Qué debe hacer un emprendedor para sortear este mundo, Vika? Pablo dice a los Corintios, en el capítulo 16, versículo 13, velad y estad firmes en la fe. ¿En qué? ¿De qué? La propuesta del apóstol primero es velar. Diga conmigo, velar. Y la segunda es estad firmes. ¿Pero firme en qué? En lo que yo ya sé, en lo que yo comprendo. Aun cuando sea bueno y correcto, no es suficiente. Usted debe primero estar firme en la fe. Dije, en la fe. Diga conmigo, yo debo estar firme en la fe. ¿Por qué? Porque en estas definiciones que vimos de Vika, la fe es la certeza de lo que se espera. Y es la convicción de lo que no se ve. Entonces, cuando usted se afirma en la fe, el apóstol dice, hágalo de manera que te conduzca a portarse varonilmente y esforzados. Entonces, la palabra portarse como hombre, como persona responsable, y hágalo con esfuerzo. No baje la intensidad de su esfuerzo frente al obstáculo, la dificultad o el desafío o las condiciones en que el mundo está girando. Entonces, aprenda a improvisar de manera estratégica. Y para que podamos entender mejor cómo es la conducta o la acción de la improvisación estratégica, te dejo con Eleazar, que está compartiendo conmigo y con ustedes. Denle un aplauso y reciba a Eleazar.
3: Gracias, Pastor Satirio. Y gracias, Iglesia. Diga conmigo, improvisación estratégica. Yo hablo mucho de planeación, pero Eleazar, ¿usted por qué ahora está hablando de improvisación? ¿Qué pasó? Listo. Porque lo que el pastor dijo, estamos en un mundo muy cambiante. Entonces, ¿qué es improvisación estratégica? Improvisación estratégica es la capacidad que no solamente las empresas, sino las personas debemos tener para adaptarnos a estos cambios que van a haber en el mercado, que ya están pasando. El reto de las empresas, el reto de las personas es adaptarnos. Diga conmigo, adaptabilidad. Adaptabilidad es lo que vamos a vivir de ahora en adelante, no solamente en el área empresarial, sino también en nuestras emociones, en nuestra salud, en nuestra familia. En cualquier momento todo puede cambiar. Lo segundo es que el éxito de una empresa está determinado por su capacidad de innovar, pero también de adaptarse a esos nuevos escenarios. Muchas empresas en la pandemia perecieron, ¿saben por qué? Porque no tuvimos la capacidad de adaptarnos al nuevo escenario. Estábamos tan cómodos de la manera como operábamos que nos costó entender el nuevo escenario y nos demoramos tiempo en hacerlo. ¿Por qué es importante improvisar de manera estratégica? Les quiero dar cuatro razones. La primera es porque nos permite tener una lectura correcta del mercado. Una lectura correcta es saber que el mercado está cambiando y cómo eso me puede beneficiar a mí. Lo segundo es que me incentiva la organización. Incentiva que la organización esté en constante aprendizaje. Mire, si dejamos de aprender, dejamos de crecer. Y yo le felicito a usted y los que están conectados porque son hombres y mujeres que quieren aprender. Y yo creo que ustedes merecen un aplauso. Porque si usted está aquí, usted está diciendo, Eliazar, ¿yo necesito qué? Yo necesito aprender. Tercero, promueve la flexibilidad y la adaptabilidad al cambio. Cuando usted aprende, usted entiende algo nuevo. Y cuando usted lo entiende, puede adaptarse a eso. Y el último es que fomenta la creatividad y algo muy importante que es la co-creación. ¿Qué es la co-creación? Puede ser que usted no sepa cómo innovar, pero su equipo de trabajo sí. La persona que está con usted, yo siempre digo a la gente, pregúntele a su equipo de trabajo, active los cerebros que hay ahí, hágales preguntas, ¿cómo puede mejorar? Porque muchas veces uno como gerente pierde la visión específica del escenario porque uno tiene una visión muy ¿qué? Muy global. Entonces, si usted quiere innovar, pregúntele a su equipo de trabajo. ¿Y sabe a quién más? ¿Quiénes tienen esposa? Levante la mano los que tengan esposa o esposo. Pregúntele a su esposo o a su esposa. Ellos van a saber dónde usted debe innovar. Yo creo que hoy Dios le está hablando a usted y le está recordando que al lado tiene una mujer sabia. Digan amén los hombres. Y tienen también un esposo sabio. Digan amén las mujeres. Su esposa, su esposo es su mejor aliado. Nunca se le olvide eso. Porque si a usted le va bien, a su esposa le va bien. Si a su esposa le va bien, a usted también le va bien. Es un negocio, diga conmigo, un negocio redondo. Empresas que lo hicieron. Yo creo que, ¿quiénes de los que están aquí, levanten su mano los que tienen Netflix? Netflix, ¿les gusta? A mí me encanta. O sea, no es pecado, tranquilo, levante la mano con confianza. ¿Listo? Tranquilo, las series buenísimas, uno aprende mucho. Pero ¿sabían ustedes que Netflix antes comercializaba era por medio de CDs? Ellos empezaron fue en 1997 ofreciendo suscripción por CDs y se lo enviaban a su casa por encomienda. Pero supieron improvisar de manera estratégica. Vieron una tendencia y dijeron, oiga, acá el internet va a cambiar la forma. Y mejor vamos a irnos al stream, que es lo que hoy conocemos. Otras instituciones que lo hicieron, las universidades. ¿Quiénes de los que están aquí tienen hijos? Levanten la mano. Yo creo que ustedes ya aprendieron lo valioso que son los profesores, ¿verdad? Uy, Dios mío, enseñarle a un niño, eso es un reto. Y a un joven también. Y a un adolescente más aún todavía. Pero ¿sabe qué hicieron las universidades, los colegios, las instituciones? Diga conmigo, adaptarse. Se adaptaron, entendieron algo, que no necesitaban un edificio para enseñar, que podían hacerlo desde la casa. Se supieron adaptar. Bueno, Eliazar, muy bonito toda esa teoría, pero ahora vamos a la práctica. ¿Qué yo puedo hacer en mi empresa para improvisar de manera estratégica? Hoy les quiero dar cuatro áreas, muy sencillas. Puede ser que usted las conozca, pero hoy Dios se las quiere colocar en su mente para que las recuerde. Haga conmigo así, cuatro áreas. Y si quieren conocer las otras cuatro, deben venir el próximo miércoles. La primera, inventario. La verdadera utilidad de su empresa, adivine dónde está, en las bodegas, con sus materias primas, con sus productos, pero no los productos que usted vendió, sino los que están ahí que nunca rotaron. ¿Sabe dónde está su verdadera utilidad? Ahí. En la bodega. Algunas veces he ido a empresas que están bodegas llenas de mercancías, de anaqueles con producto que no ha qué, que no ha rotado. Entonces hoy Dios nos recuerda que debemos revisar las bodegas. Dígale al que tiene al lado, ¿qué bodega tiene? Dígale, ¿qué bodega tiene? Revísela. ¿Y qué debemos hacer con las bodegas? Cuatro cosas muy puntuales. La primera, rotación de inventarios, o control, perdón, de inventarios. Mire, me he encontrado con muchos emprendedores que no saben ni lo que tienen. Que usted le pregunta, ¿cuánto tienen inventario? Eliazar, no sé. Si tú no sabes lo que tienes, te pueden robar más fácil. Pero Eliazar, yo tengo un equipo confiable. Yo no estoy diciendo que desconfiemos del equipo, pero sí que supervise a su equipo. Una cosa es confiar y otra cosa es supervisar. Entonces, debemos tener controles. Usted debe saber cuánto tienen sus bodegas. Diga conmigo, inventario. Segundo, rotación de inventarios. Mire, en los restaurantes uno aprende algo. Y es que usted debe estar revisando la mercancía rápido porque en 2 días, 3 días, se pierde. Entonces usted debe estar en constante, ¿qué? Rotación de inventarios, porque ahí usted también puede perder dinero. Entonces aquí yo quiero que su mente mire en su empresa, porque puede ser de que usted tenga un inventario que no está controlando bien, está perdiendo dinero. El último, liquidación de inventarios. ¿Liquidación de inventarios qué es? Hay producto que, mire, mi hermano, si usted no lo vendió en la temporada que era, liquídelo, sáquelo, para que recupere algo. Muchas personas están esperando 20 años a que vuelva otra vez la temporada para venderlo, teniendo una mercancía ahí quieta. Y yo le digo, no, mejor véndalo, liquídelo y tenga ese dinero para que vuelva, ¿qué? A invertir. Y hay un principio muy sencillo que yo le enseño a todos los empresarios en las mentorías, y es ley de Pareto, principio 20-80. ¿Quién lo conoce? Levante la mano el que lo conozca. Listo, los que lo conocen, súper. Diga conmigo, 20-80. Y yo le doy un consejo a todos los empresarios y todos los que están en las redes sociales, las televisión y en la radio que me están escuchando. Revise sus ventas y revise su inventario. Mire bien su rotación. Y yo le aseguro que de toda la categoría de productos que usted tiene, un 20% de esos productos es el que le genera el 80% de su venta. Pero ¿sabe cuál es el reto? Usted identificarlos. Me he encontrado con muchos empresarios que el error, ¿cuál es? Que quieren tener de todo. Pero cuando usted tiene de todo, puede ser de que no tenga un buen control. Diga conmigo, principio 20-80. ¿Cuál es el reto? Identifique de sus ventas cuál es lo que más vende. Identifique, si usted tiene 100 productos, ¿cuántos productos va a identificar? 20. ¿Listo? 20%. 20% de sus productos, le aseguro que le genera el 80% de su venta. Proverbios 27-23, miren lo que dice. Asegúrate de saber cómo están tus rebaños y cuida mucho tus ovejas. En este pasaje la palabra nos recuerda algo, y es que debemos cuidar nuestras ovejas. ¿Qué es eso? Cuidar la empresa, cuidar las materias primas, cuidar nuestros productos. Segundo área que debemos revisar todos los empresarios, todos los emprendedores. Diga conmigo, flujo. Dígalo, por favor. Flujo. Flujo de efectivo. Vender a crédito es una de las acciones que más afectan el flujo de dinero en las empresas. Mire, me he encontrado con muchos emprendedores, muchos empresarios que me dicen, Eliazar, me fue muy bien, vendí todo. Y yo le digo, bueno, ¿y cuál es el problema? Que no sé dónde está la plata. Eliazar llega a fin de mes y no sé en dónde está. Y cuando le pregunto, ¿usted vendió a crédito? Dice, ¿cómo sabe? Pues por eso, porque a final de mes, aunque haya vendido, vendió a crédito. El tema de usted vender a crédito es que si usted no tiene un buen flujo de efectivo, ¿qué va a pasar? Se va a quedar ilíquido. Tenga en cuenta que muchas empresas se quiebran por vender, porque esperan que les paguen de una y resulta que se demoran 40, 60 o hasta 90 días en pagar. Y debemos tener cuidado con eso, porque ahí se puede ir sus ventas. Algo también muy importante en esto es que cuando usted hace esto, usted va a afectar su flujo de efectivo y se va a quedar ilíquido y no va a tener para pagarle ni a los proveedores, ni a los empleados, ni los servicios, ni nada en la empresa. Pero es una ironía grande, porque vendí, pero no tengo el dinero. ¿Alguno le ha pasado eso? Levante la mano. Yo creo que sí. Y algunas veces nos emocionamos. Eliazar, vendí 10,000 pares, pero a crédito a 60 días. Eleazar, es que me compraron toda la producción, y sacan pecho, pero se quedó sin capital. ¿Estamos aprendiendo algo? Puede ser que otro diga, Eleazar, yo ya lo sé. Bueno, lo está recordando. ¿Listo? Porque es bueno algunas veces recordar. Consejo para estas personas que quieran mejorar esa área: cree una política de pagos. Así de sencillo. Yo sé que suena sencillo, pero me he encontrado con muchas empresas que no lo tienen. ¿Cuál va a ser su política de pagos cuando usted entra a negociar?

establezca una, porque si usted no establece una, la otra persona que está negociando con usted, que sí tiene una política, le va a decir, yo le pago al final. Y usted le va a decir, sí, claro. Pero al contrario, si usted tiene una política, usted va a empezar a educar. Diga conmigo, eduque a sus clientes. Mire, y lo digo a manera personal. Las personas que yo mentoreo me pagan anticipado. ¿Ya? Mi política es pague anticipado. Al principio, cuando yo dije, yo no me van a pagar, mi mente, ¿qué me decía? No me van a pagar. Pero ¿sabe qué hice? Establecí una ¿qué? Una política. Y el que quiera mentoría, yo le digo, ¿me paga qué? Anticipado. Y ahí viene, ¿qué pasa? Pagan anticipado. Entonces, dígale al que tiene al lado, por el amor a Dios, establezca una política de pagos. Lo que usted establezca, Dios lo va a respaldar. Gracias por el entusiasmo. La política de pagos que usted establezca, Dios lo va a respaldar. Crean eso. Pero Eleazar, es que el sector, es que usted no sabe. Crean Dios, no me crea a mí, créale a quién. Créale a Dios. Eduque a su cliente. Puede ser que de los 100 clientes solo 10 le acepten esa política, pero 10 es algo mejor. Y usted los va, ¿qué? Educando. ¿Eso sabe quién lo sabe? Las empresas grandes. Las empresas grandes tienen claras sus políticas. Levítico 19:13, miren lo que dice. No defraudes ni robes, ni le robes a tu prójimo. Escúchame bien. No retengas hasta el día siguiente el salario de tus obreros contratados. Debemos tener cuidado con eso. Y yo sé que algunas veces, porque no nos han pagado ciertos proyectos, podemos quedar en impago. Y eso da vergüenza. Pero debemos colocar la cara. Debemos acordar. Eso nos lo ha enseñado el pastor Satirio acá. Tercero, margen. El tercero es el margen. Recordemos hasta aquí cómo vamos. ¿El primero cuál fue? Inventario. ¿El segundo? Flujo. ¿El tercero? Margen. Las empresas deben generar el margen necesario para seguir creciendo. El éxito no solamente está en vender. El éxito está en que debemos cuidar nuestro margen. ¿Y saben por qué les digo eso? Porque debido a este tema que está habiendo de los contenedores, todo el tema de las paros y todo eso, mire, las materias primas están subiendo mucho. Yo les quiero alertar a todos. Revisen sus márgenes. Porque pueden estar perdiendo. Si usted su materia prima le aumentó un 30, un 40, un 60, un 80% y usted sigue vendiendo el producto al mismo precio para no perder el cliente, tenga cuidado porque puede estar perdiendo dinero. O sea, puede estar vendiendo a pérdida. Y debe tener cuidado con eso. Pero Eleazar, es que va a perder el cliente, pero va a perder más si no cuida su margen. Entonces, para eso que debemos tener en cuenta, ya lo vimos en las mentorías, en las charlas, perdón, pasadas, en las prédicas, y es cuidar nuestros costos fijos y variables. En eso no vamos a entrar porque pues eso ya lo vimos. Otro tema muy importante en el margen es que debemos tener un porcentaje para invertir en publicidad y en crecimiento. Dentro de lo que usted gane, debe haber un margen en reinversión en la empresa, pero también en publicidad. Algo también muy importante es que contemple todos los costos en su precio de venta. Mire, en últimas, el que paga todo es el cliente, pero si usted lo incluye dentro de sus costos. Si no, ¿quién lo va a pagar? Usted. Y esa no es la idea. Miren lo que dice Proverbios 10:4. Los perezosos pronto se empobrecen. Los que se esfuerzan en su trabajo se hacen ricos. ¿Quiénes de los que están aquí son personas que se esfuerzan en su trabajo? Levanten la mano. La palabra dice que usted será un hombre y una mujer rica. Créalo. Créalo. El primero que lo debe creer, ¿quién es? Nosotros lo debemos creer. Recuerde algo. Cuando usted vende barato, su empresa no tiene margen para crecer. No se venda barato. Porque si usted se vende barato, puede ser que no tenga el flujo necesario para crecer. Y el cuarto, para terminar,
y darle paso al paso.

0: es clientes. ¿Cuál es? Clientes. Enfóquese en construir una relación con los clientes, no solamente transacciones. Eso lo vimos el culto pasado. Porque saben algo, las empresas debemos entender algo, y es que los clientes no solamente son la razón de ser, sino son los que nos dan ¿qué? El dinero. Debemos cuidar al cliente, y para eso quiero enseñarles dos estrategias muy sencillas. Estrategia extensiva. ¿Qué es una estrategia extensiva? Es cuando usted crea estrategias para captar nuevos clientes. Eso lo utilizan mucho las empresas de educación, las empresas de mercadeo en red, que siempre están buscando nuevos ¿qué? Nuevos clientes. Esa se llama una estrategia de marketing extensiva. Necesito darme a conocer a la mayor cantidad de personas porque necesito captar muchas personas. Esa es una, pero le quiero enseñar la otra, que esa es más importante y todos la podemos aplicar aquí. ¿Quiénes de los que están aquí tienen empresa y tienen clientes? Levante su mano. Mire, esta estrategia es para usted. Estrategia intensiva. ¿Qué es estrategia intensiva? Estrategia intensiva es cuando los clientes que usted ya tiene, que ya lo conocen, que ya saben de usted, confían en usted, usted le puede ofrecer otra cosa. Y yo quiero que usted cierre sus ojos un momento y piense en esos clientes que usted ya tiene. El Espíritu Santo le va a traer esos clientes que usted ya tiene. Y yo quiero que usted piense también los que están conectados en las redes sociales, en televisión y los que me están escuchando en radio. Cierre sus ojos. Si está manejando, tenga cuidado, parquéese. ¿Listo? Pero si no, cierre sus ojos, piense en esos clientes. Y ahora piense en lo que usted le vende. Puede ser que usted diga, Eliazar, yo le vendo calzado, yo le vendo comida, yo le vendo ropa, listo. Pero ahora haga la siguiente pregunta, con sus ojos cerrados. ¿Qué otras cosas le puede vender a ese cliente? Escúcheme bien, que usted produzca o que alguien más produzca. Y el Espíritu Santo va a estar trayendo a su mente esas ideas. Porque puede ser que usted diga, Eliazar, esas personas que van a comer conmigo pueden tener eventos que necesiten, pueden tener capacitaciones que necesiten, refrigerios, pasabocas. La pregunta es, ¿qué se le viene a su mente? Si usted, yo le quiero dejar ese reto, abran sus ojos, porque algunos todavía no sé si están dormidos acá, pues necesito que los abran para saber si están aquí. ¿Listo? Estrategia extensiva es que usted piense en qué otros servicios le puedo ofrecer. Pueden ser suyos o de alguien más. ¿Listo? Y ahí llegan las alianzas. No necesita usted venderlo todo, pero alguien que usted conozca sí lo vende. Y ahí puede estar el dinero. Miren lo que dice Proverbios 22, 29. Este pasaje a mí me es un rema para mí. Miren lo que dice. ¿Has visto a alguien diligente en su trabajo? Se codeará con reyes y nunca será un don nadie. Yo creo que hoy le estoy hablando a hombres y mujeres diligentes. Yo quiero que usted se levante. Si usted es una persona diligente, yo quiero que usted se levante. Yo quiero que, si usted es una persona diligente, yo creo que usted dice, Eliazar, yo soy una persona diligente. Mire lo que dice la palabra, no lo digo yo. Usted es diligente. La palabra dice que se codeará con reyes y nunca será un don nadie. Diga conmigo, yo soy diligente y me codearé con reyes y nunca seré un don nadie. Eso merece un aplauso para Dios. Saben, a ustedes Dios ya les ha dado empresas, pero hay una clave que está ahí, es la palabra diligencia. ¿Y qué es diligencia? Que lo que le digan hacer lo hagan el menor tiempo posible. Toda asignación que me colocan busco ser ¿qué? ¿Y sabe qué es diligente? Le voy a dar la clave, que no le recuerden las cosas dos veces. Si a usted le tienen que recordar las cosas dos veces, déjeme decirle algo, puede ser que no seas una persona diligente. Pero hoy Dios nos recuerda que debemos ser personas ¿qué? Usted no nació para estar postrado. Usted nació para estar así de pie, con la cabeza en alto, con el cuerpo erguido. Hágalo, por favor hágalo, porque algunas veces la crisis ¿cómo nos lleva? Eliazar, ahí voy, para no preocuparlo ahí. No, usted no nació para estar así. Usted nació para estar ¿cómo? Firme. ¿Listo? Hoy le estoy hablando a hombres y mujeres diligentes. Ahora la pregunta es, ¿queremos aprender ahora cómo esa improvisación estratégica se lleva a la parte espiritual? ¿Les gustaría aprenderlo? Pastor, queremos aprender. Reciban al pastor Satirio con un aplauso.
1: Gloria a Dios. Diga conmigo, gloria a Dios. Estoy aprendiendo. ¿Y qué es lo que usted está aprendiendo? Ser diligente y saber improvisar de forma estratégica. Escúcheme, ese tipo de temas se da con costos. Son seminarios que se prepara y la gente paga entrada y hasta viajan. La iglesia, el Espíritu Santo quiere que usted lo reciba todo. Y el costo es su voluntad, es su querer, es tener la mente abierta para poder recibir y poner en práctica lo que está recibiendo y responder a Dios de manera correcta. La Biblia es un manual de negocio. ¿Qué es la Biblia? Un manual de negocio. En ella encontramos principios para prosperar en todo lo que emprendamos. Tres claves espirituales para improvisar de manera estratégica. ¿Cuántas claves son? Tres. Y qué bueno que podamos trabajar con los números para que puedan separar uno del otro y luego trabaje usted en cada uno de estos detalles, en estas claves. La primera, aprenda de los errores del pasado. ¿Aprende de qué? De los errores del pasado. Si el pasado aporta algo, es que aprendamos que lo que no se hizo bien no se debe repetir. Ahora, si usted es de los que persiste en buscar, en hacer, en innovar, entonces se disponga a cometer errores inteligentes. Y el error inteligente es ese: yo busqué a innovar, a crear, pero no logré. Pero el hecho de que usted no logró, usted aprendió que así no es. Así no es. Entonces usted vuelve y otra vez insiste. Y no permita usted que la frustración le domine. Manténgase triunfando sobre la frustración. En Génesis 26 está un cuadro de un personaje que nosotros hablamos mucho de él, que es Isaac. Después hubo hambre en la tierra, además de las primeras hambre que hubo en los días de Abraham. Y se fue Isaac a Abimelech, rey de los filisteos, en Gerar. Este acontecimiento es un acontecimiento que está en la Biblia y nos permite ver de esta manera. Aunque Isaac vivía en la tierra prometida por Dios a su padre Abraham y sus descendientes, esto no significaba que la vida en la tierra sería sin dificultades ni retos. Hay promesas, hay bendiciones, pero eso no te exenta de vivir y enfrentar las dificultades y afrontar los retos. El mundo se mueve por ciclos económicos en los cuales hay tiempo de bonanza y también hay tiempo de recesión. En el caso que estamos leyendo, a Isaac le llegó tiempo de ¿qué? De recesión. En el tiempo de la crisis, Isaac aplicó las mismas acciones que su padre Abraham y trajo las mismas consecuencias. Cuando usted mira la vida de Abraham, tuvo un tiempo así. Y Abraham fue a Egipto y se complicó la vida allá. Hasta que por amenaza se sintió amenazado de que iba a perder su esposa y mintió cuando le preguntaron quién era ella para él, y él dijo, es mi hermana, por temor. Y el mismo texto dice, subraya diciendo, lo dijo por temor, porque ella era una mujer de buen parecer, y él dijo, sabiendo que es mi esposa, me causará daño. Entonces digo que es mi hermana. Una debilidad, por más fuerte que sean las personas, frente a un reto de ese tamaño, puede ser débil, y ahí aflora la debilidad. Y esta condición que él lo comete, igualmente eso fue para él un problema, porque él casi pierde la familia y recibió una tremenda llamada de atención del rey, porque lo había hecho. Pero está copiando lo que hizo su papá. ¿Qué es lo que está copiando? Lo que hizo su papá. Y yo voy directo a una expresión: no repita los errores de su padre o de sus padres. Si sus padres cometieron errores, tuvo faltas, usted no las repita. Ya sabe que el efecto de esos errores, de estas faltas, es costosa en muchos ámbitos de la vida. En Proverbios 14, verso 6, dice: el sabio teme y se aparta del mal. ¿Qué hace el sabio? Teme y se aparta del mal. Mas el insensato se muestra indolente y confiado. ¿Pero confiado en qué? En algo que le va a perjudicar, pensando que no lo va a hacer, que puede escapar por su sagacidad, por su forma de. Y esta es una mentira contra sí mismo. 2. Permanezca en el lugar de su bendición. Yo dije, permanezca en el lugar de su bendición. Y el versículo 2 del capítulo 26, hablando también de él, dice: y se le apareció Jehová y le dijo, no descienda a Egipto. Está hablando, habita en la tierra que yo te diré, habita como forastero en esta tierra, y estaré contigo y te bendeciré, porque a ti y a tu descendencia daré todas estas tierras y confirmaré el juramento que hice a Abraham, tu padre. Él está cometiendo el error de imitar al papá, y comete el mismo error y sufre las mismas consecuencias. Dios lo llama la atención y lo alinea. Y le dice, usted, hágame caso. ¿Cuántos quieren que Dios le diga así? Hágale caso. Sí. Y yo siento que cada vez que yo vengo aquí, es el Señor que me está diciendo, dígales, hágame caso. Présteme atención. No repita los errores. No siga por el camino que sabe que no le va a ayudar, porque Dios tiene palabra para la persona. Y entonces se le aparece el Señor y le habla y dice, te voy a dar no las consecuencias de los errores de tu padre, sino las bendiciones que fue dada a tu padre. ¿Sabe? El año 22 es un año de bendición para usted. Yo dije que es un año de bendición para usted. Hoy tuve dos experiencias en este sentido. Hace 8 días teníamos aquí un pastor de Argentina que vino desde Mar del Plata. Y él recibió la palabra y estuvo mirando la iglesia en todos sus aspectos. No vino a predicar, vino a ver nuestro comportamiento, nuestros cultos, nuestras reuniones y todo lo que la iglesia vive. Y viajó hoy. Y antes de salir, me dijo a mí, vine a buscar la bendición del Padre Espiritual. Porque a usted, me dijo él, lo tengo como mi padre, lo adopté hace 30 años. Usted fue a Argentina y en la primera vez que usted predicó yo lo escuché. Recibí la palabra, fui bendecido y crecí ministerialmente, tomando en cuenta todo lo que has dicho a través de los tiempos. Pero ahora estoy en una etapa nueva y no quiero avanzar sin esta bendición. Por eso quería ver, después de todo lo que he oído, con mis ojos, tocar. Toqué sillas, toqué lo que vi aquí, ¿sí? Y vino a buscar una oración. Pagó el hotel por 8 días. Se alimentó por su cuenta. No me dejó darle ni siquiera un café. Cuando lo llevé a comer, él pagó todo. Vino a buscar. Usted no tiene que buscar, usted ya está aquí. Aló. Entonces, levántame tus manos, porque el año 22 es tu año, a pesar de. Yo te bendigo en este momento, por encima de todo pronóstico que estamos oyendo y viendo, tanto en nuestra región, en nuestro país, como lo que suena en forma mundial, en lo internacional. Pero tu palabra fue a Isaac: haz lo que yo te digo. No cometa los errores que cometió tu papá. No te amedrante por la amenaza del hambre, por la amenaza que viene a poner a prueba tu confianza, tu fe o tu esperanza. Mantente con la confianza en el Dios que habla, en el Dios que enseña, en el Dios que guía, en el Dios que orienta. Hazlo para gloria de aquel que te ama, porque con él nunca se pierde, con él siempre se gana. Así que yo te bendigo en esta hora, que las bendiciones que fue dada a Abraham, que luego se transfirió a Isaac y fue ratificada en Jesucristo, hoy es tuya en el nombre de Jesús. Recíbelo y aplauda a aquel que te da todo y no te niega nada. Sí. Sí. Reacciones naturales en los emprendedores durante las crisis. Entonces, en este aspecto, lo que queremos es que observe que cuando hay una crisis hay reacciones. ¿Y qué es las que más común? Las que son más comunes. Primero, parálisis. En la parálisis hay personas que no saben cómo reaccionar en su respuesta natural. Y su respuesta natural es quedarse estático, esperando a que todo pase. Este grupo de personas deja de innovar y muchos perecen, ¿no? En ese periodo, por ejemplo, de pandemia y con todas las amenazas que ha habido, mucha gente quedó paralizada y pereció. No han podido volver a su trabajo, a sus negocios. El profesional se quedó sin empleo, quedó sin contrato, etc. El otro grupo es dinamizar. Existe un grupo de personas que las crisis los dinamiza, y es en las crisis donde más genera nuevas ideas y innovan para sobrevivir. Aquí en la frontera nosotros hemos visto eso desde el momento que la frontera ha sufrido diferentes tipos de cambios. En el 83, con el tema del Bolívar, y durante todo el tiempo posterior a eso, los problemas políticos de allá como los de aquí, crisis. Pero las personas que dinamizan, ellos no se rindieron. El tercer grupo es los que huyen. Existe un grupo en el que su reacción ante la adversidad es huir para no enfrentar su realidad. Este grupo de personas nunca logran consolidar resultados en el tiempo. A ellos siempre les falta consolidar resultados en el tiempo. Y uno tiene que atenderlos después como personas que andan de un lugar a otro, hoy aquí, mañana allá, después allí, y siempre que uno pregunta, ¿y qué está haciendo? Andando, buscando, ¿sí? Pero, ¿por qué no te detienes y comienza algo? Dije, comienza algo. Determina hacer algo. Tercero, cambie su realidad por las promesas de Dios. Porque si uno anda con Dios, camina con Dios, está, es parte de una generación que está bendecida, pues su realidad no está en las crisis, está en las promesas. Digo otra vez, su realidad no está en las crisis, está en las promesas. El versículo 4 y 5 del capítulo 26 dice: multiplicaré tu descendencia, mire la promesa, como las estrellas del cielo, y daré a tu descendencia todas estas tierras, y todas las naciones de la tierra serán benditas en tu simiente. Qué cosa tan grande. Por cuanto oyó Abraham mi voz y guardó mi precepto, mis mandamientos, mis estatutos y mis leyes. Así que Isaac está heredando una bendición por la obediencia de Abraham. Y ahora Isaac cree en las promesas que fueron dadas a sus padres. Y aquí Dios está transfiriendo que lo que se dijo a Abraham venga a su hijo. Esta noche hay transferencia de promesas para ti. Levanta tus manos y diga: recibo la palabra que me transfiere promesa de Dios para mi vida, y yo la quiero recibir y vivirla cambiando mi realidad. Diga: hoy se cambia mi realidad en el nombre de Jesús. Dios en su palabra nos brinda promesas espirituales, y como sus hijos debemos creerla, materializarla en el mundo físico. ¿En el mundo qué? Físico. Lo que está dicho en lo espiritual ahora es suyo. ¿Lo recibió? Entonces deje que ella se materialice. En los momentos de crisis tendemos a olvidar las promesas de Dios. Cuando hay crisis, entonces la tendencia es olvidar. ¿A dónde está Dios? ¿Qué pasó con eso? ¿Qué pasó con lo otro? O yo no soy merecedor. Dios es más grande que sus crisis. Vamos, levanta tu mano de nuevo y diga: Dios es más grande que mis crisis. Diga: el reino de los cielos no hay crisis, sino promesas y planes para mi bendición. Amén, amén, amén. Dios le recuerda a Isaac las promesas que había dado a Abraham y a su descendencia con tres aspectos específicos. Y me encanta poner en perspectiva los aspectos específicos. ¿Por qué? Note cuáles son. Primero, tierra. Segundo, nación. Y tercero, una bendición que alcanzaría a todas las naciones. El día de domingo, mensaje de domingo anterior, sería importante que usted lo escuchara. Si no lo tiene, búsquelo, pídalo. Porque hablé de la ley de la siembra y la cosecha. Pero dentro de este aspecto, dije algo que colabora la neurociencia. Y la neurociencia, estudiando el cerebro, llega a descubrir que el cerebro, cuando recibe una información y hay un comando espiritual en el cual ordena de que esta información es importante y se enfoca en ella, entonces se activa el sistema. Y cuando se activa el sistema reticular, la mente crea una estructura. Y esta estructura da a la persona la capacidad de fijarse en un propósito, en un plan, en una tarea y llevarla hasta terminar, y aún más de una. Nosotros sufrimos mucho de una mente dispersa. La mente dispersa es que usted puede estar aquí escuchándome, pero al mismo tiempo usted está pensando en otra cosa, que está en casa, que dejó amigos o qué sé yo, y aún con su dispositivo en la mano me está escuchando, pero está haciendo otra cosa ahí con él. Esto no crea nada. El sistema no se activa. Y al no se activar, por supuesto, usted no queda con nada. Y no hay una confianza en lo que aprendió. ¿Estoy hablando bien? Cuando la persona logra y alcanza este objetivo, inmediatamente viene lo segundo paso, que es acción masiva. Es decir, yo voy a hacer, voy a comenzar y voy a persistir hasta terminar y ver los resultados que me pertenecen. Entonces, ¿cuáles son las promesas que Dios le ha dado? Si usted tiene guardadas las promesas, permita que las promesas que están guardadas en su mente se hagan realidad, primero en el mundo espiritual, y luego usted la va a trasladar al mundo natural. Sus acciones determinan sus resultados. Diga conmigo: mis acciones determinan mis resultados. En Génesis 26, versos 12 al 14, y aquí pues concluimos: y sembró Isaac en aquella tierra. Diga conmigo: sembró y cosechó aquel año. ¿Cuánto? 100 por 1. Le bendijo Jehová. El varón se enriqueció y fue prosperado y se engrandeció hasta hacerse muy poderoso. Fíjese el ascenso, la manera como lo lleva subiendo hasta que llega a este nivel. Pero ¿en qué fue rico? ¿En qué fue poderoso? Y tuvo hato de ovejas, hato de vacas y muchas labranzas. Y los filisteos le tuvieron envidia. El problema de los filisteos, el problema no es de Isaac. Isaac es el receptor de la bendición. Esta noche usted es el receptor de la bendición. Y si usted va a prosperar, va a crecer y otros van a tener envidia suya, tranquilo, ni le preste atención. Usted se mantiene enfocado en él, en aquel que te bendijo y que te dio promesas. Amén. Bien. Ahora, cada vez que usted y yo hacemos eso, recibimos la palabra, tenemos conciencia de que Dios nos ha entregado todo, ¿cuáles son nuestros pasos a dar? Jeremías 29, versículos 5 al 7, y luego el versículo 11 al 13. No importa la crisis, no importa lo que está ocurriendo, usted está bajo promesas. A ver, diga conmigo: no importa la crisis y no importa lo que está aconteciendo en el mundo, yo estoy bajo promesas de Dios. Entonces dice: construyan casas y habitarlas, plante huertos y coman de los frutos. Cásense y tengan hijos, hijas. Case a sus hijos y hijas para que a su vez ellos les den nietos. Multiplíquense allá y no disminuyan. Además, busquen el bienestar de la ciudad donde les han deportado y pidan al Señor por ella, porque en el bienestar de ustedes depende del bienestar de la ciudad. Oiga, hay crisis, están deportados, están en tierras ajenas, pero ¿cuál es la orden? Llore, lamentese, paralícese. No, trabaje, emprenda, cásense, creen hijos, den sus hijos en matrimonio, forme familia, construya, edifique. ¿Qué cosa? Esta es la orden de Dios para usted. Y si usted recibe esta palabra, el año 22 es el año que marca la diferencia en tu vida, en tu casa, en tu familia. Y el versículo 29, el versículo 11 del capítulo 29 dice: porque yo sé muy bien los planes que tengo para ustedes, afirma el Señor. Planes de bienestar. ¿Planes de qué? Y no de calamidad, a fin de que, a fin de darles un futuro. Un futuro y una esperanza. Oiga bien, futuro y esperanza. Yo lo recibí en el cierre del 31, en la entrada del día primero. Yo dije, mi futuro en el año 2022 es un futuro que ya está blindado. Dije que ya está blindado. Está blindado en mi economía, está blindado en mi administración, está blindado en mis planes, está blindado en mis proyectos, está blindado. Y si yo declaro eso, esto es, porque tengo esperanza. Levanta tu mano y diga, yo tengo esperanza. Y mi futuro está blindado por la esperanza que me ha dado la palabra de Dios. Entonces, mire el versículo 12. Entonces ustedes me invocarán y vendrán a suplicarme, y yo les escucharé. Me buscarán y me encontrarán cuando me busquen de todo corazón. ¿Cómo se debe buscar a Dios? De todo corazón.
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3: Vamos a leer la historia de una mujer valiente, de una mujer que el día de hoy tiene tanto para enseñarnos para nuestra vida de fe. Y Mateo 15, 21 al 28 nos dice: partiendo de allí, Jesús se retiró a la región de Tiro y Sidón. De esa región salió a su encuentro una mujer cananea gritando: Señor, hijo de David, ten compasión de mí. Mi hija sufre terriblemente por estar endemoniada. Jesús no respondió ni una palabra. Así que sus discípulos se acercaron a él y le rogaron: despídela, porque viene detrás de nosotros gritando. No fui enviado, sino a las ovejas perdidas del pueblo de Israel, contestó Jesús. La mujer se acercó y arrodillándose delante de él, suplicó, Señor, ayúdame. Sí, Señor, perdón, él respondió, no está bien quitarles el pan a los hijos y echárselo a los perros. Escuchemos lo que dijo Jesús. Sí, Señor, respondió la mujer, pero hasta los perros comen las migajas que caen de la mesa de sus amos. Mujer, qué grande es tu fe. Contestó Jesús, que se cumpla lo que quieras. Y desde ese mismo momento quedó sana su hija. Padre, gracias por tu palabra. Hay corazones abiertos en este lugar. Hay expectativa en nuestros espíritus para que puedas hablar directamente a la temporada que estamos viviendo, para que puedas avivar nuevos niveles de fe en nuestro interior. Señor, te damos el permiso para desafiarnos donde necesitamos ser desafiados, para transformarnos donde necesitamos ser transformados. Te doy gracias como siempre, papá, por el honor y el privilegio que me das de compartir tu palabra. Que venga tu reino y se haga tu voluntad en el nombre de Jesús. Y juntos decimos, vamos, juntos decimos, amén. Desde muy joven, prácticamente desde niño, siempre fui esa clase de persona que va detrás por lo que desea. Siempre fui esa clase de personas que muy rara vez, acepta un no como una respuesta. Soy de aquellos que cree que, especialmente hoy en la vida que vivo como personas de fe, como hijos de Dios, debemos siempre ir detrás del sí. Los nos en la vida existen, pero con nuestra fe tenemos que ir detrás del sí. Tenemos que golpear la puerta hasta que se abra, levantar la oración hasta que se responda. Tenemos que creerle a Dios hasta que se manifieste la promesa. Siempre desde niño fui un hijo que causó drama en el matrimonio de mis padres. ¿Por qué? Porque si yo quería algo, si deseaba que mis padres me compran algo, si quería un juguete, si quería hacer algo, y si yo le pedía a mi mamá y ella me decía que no, yo sabía que si mamá me decía que no, me quedaba una oportunidad más. Y entonces yo siempre iba a mi papá cuando recibía el no de mamá. Y mis padres inmigraron de Argentina a Australia en el 1974 queriendo construir una vida para darle a sus hijos lo que ellos nunca tuvieron en su niñez y en su adolescencia. Y entonces mi papá, con un corazón blando, el 99% de las veces cuando mamá me decía que no, papá decía que sí. Y después dormía en el sofá. Pero eso es un punto aparte. Y he aprendido a lo largo de los años, especialmente hoy siendo padre, que lo que uno siembra como hijo, después lo va a cosechar como padre. Porque mis hijos hacen la misma cosa. Aún ahora que son grandes. Mi hijo Sebastián, quien acaba de mudarse a Australia para estudiar 3 años en nuestro instituto bíblico como iglesia, él desde muy temprano en la vida, él sabía muy bien que si él recibía un no de su mamá, tenía otra oportunidad. Y entonces por la naturaleza de nuestra iglesia, estando en distintas ciudades, siempre estamos yendo y viniendo. Y si yo estoy de viaje y recibo un mensaje de Seba que comienza de cierta manera, sé que él ya recibió un no de Lucy y está buscando el sí de su papá. ¿Por qué? Porque estos mensajes que él me manda cuando está deseando algo comienzan de esta manera: papito lindo. Y sé que cuando Seba comienza el WhatsApp con papito lindo, no le interesa dónde estoy, no le interesa lo que estoy haciendo, no le importa cuándo regreso, él está en busca de un sí. Y cuando Seba me manda ese mensajito que comienza papito lindo, mi respuesta nunca es, hijo, ¿cómo estás? Mi respuesta siempre es, ¿qué querés? ¿Cuánto necesitas? Y amo eso. Amo que he transferido eso a mi hijo. Porque han aprendido que en la vida tienen que ir detrás de lo que sueñan, de lo que desean. Es una enseñanza de creerle a Dios, de golpear la puerta, de no tirar la toalla, de siempre ir por más y creer por más. Por eso, como hijos de Dios, jamás, jamás retroceder debe ser una opción. Jamás tirar la toalla puede ser una opción para nosotros, porque servimos a un Padre bueno y fiel. ¿Cuántos me dicen amén? Y amo que, como yo lo fui cuando era niño, mis hijos son persistentes. Y yo creo que la persistencia es un atributo tan importante en nuestra vida de fe. Creo que tú y yo debemos cultivar en nuestras vidas una fe persistente. Y es de eso que quiero hablar el día de hoy, porque es lo que veo en esta historia con esta mujer tan inspiradora, esta madre cananea. En este encuentro entre Jesús y la mujer cananea, vemos uno de los momentos más reveladores del Evangelio. Jesús, Jesucito, el Hijo de Dios, el bebé que vino a nacer en un pesebre, el Dios inclusivo y amoroso, Jesús, el compasivo, parece resistir la súplica de una madre desesperada. Guarda silencio, responde con dureza y parece excluirla. Pero al final de la historia, la narrativa cambia y la alaba diciéndole: mujer, cuán grande es tu fe. ¿Por qué? Porque esta historia no es una historia de negación, sino de una revelación. Una revelación de una fe persistente, una fe que persevera, una fe que atraviesa el silencio, que enfrenta el rechazo y que rompe los límites culturales para tocar el corazón de Dios. La fe de esta mujer cananea tiene tanto para enseñarnos el día de hoy, especialmente en este mes de misión. Vamos a escuchar tanto acerca de lo que tenemos por delante y nos vamos a emocionar, nos vamos a llenar de fe, nos vamos a llenar de expectativa. Pero hoy no le estoy predicando a tu fe de febrero, hoy le estoy predicando a tu fe de agosto, a tu fe de septiembre, a tu fe de octubre y de noviembre, cuando las circunstancias de la vida quieren apagar nuestra fe, cuando los desafíos de la vida quieren anular nuestra fe. Sí, estamos llenos de visión, sí, corremos con una misión queriendo transformar el mundo, queriendo marcar una diferencia, y lo vamos a escuchar en los próximos dos domingos y nos va a posicionar como iglesia a otro nivel. Sí, estamos creyendo y estamos caminando en un año de multiplicación, pero hay tantos factores que van a venir a susurrar mentiras, a querer anular tu fe. Y por eso tenemos que aprender de esta mujer cananea el día de hoy y estar enfocados y ser intencionales como hijos de Dios de cultivar diariamente una fe persistente. Esta mujer cananea representa a la iglesia gentil, nos representa a cada uno de nosotros, no heredera por derecho, pero receptora por gracia. Y por eso hay tanto que aprender de ella. Y en la historia, Jesús, él no cambia de opinión, sino que él revela progresivamente su plan de quitar el enfoque del pueblo de Israel e incluir también a los gentiles. La historia de esta mujer nos enseña que la fe auténtica insiste sin orgullo, espera sin desesperarse y adora sin condiciones. Esta mujer cananea me inspira, me desafía. La respuesta de Jesús: grande es tu fe, es una declaración de inclusión y una coronación de su fe y persistencia. Y hoy quiero declarar sobre la vida de personas que se han mantenido firmes en medio de la tormenta, que no han tirado la toalla en medio del dolor, que no se han rendido en medio del rechazo. Siento proféticamente hablar sobre nuestra iglesia, que este 2026, año de multiplicación, será un año donde el cielo va a coronar tu fe por tu persistencia, por seguir adelante, por mantenerte enfocado, por mantenerte firme, por mantenerte en fe y no tirar la toalla. Este año Dios va a coronar la persistencia de muchos y la puerta se abrirá, la respuesta llegará, la situación cambiará porque persististe, porque creíste, porque te mantuviste fiel en medio de cualquier situación. Pero la realidad es esta, que a veces Dios guarda silencio. Oramos y la respuesta no llega. Pedimos y nada sucede. Intentamos y nada cambia. Y quizás hoy te encontrás en esa temporada, que has orado y parece que tus palabras rebotaron del techo y cayeron sobre el suelo. Le has creído a Dios, nada. Has intentado, nada. Este mensaje es para vos el día de hoy y va a hablar a tu situación, porque nos toca cultivar una fe persistente. Mi amigo, esta mujer cananea representa a todos los que se rehúsan a rendirse, incluso cuando todo parece cerrarse. Entonces la pregunta es, ¿cómo se ve una fe persistente en nuestras vidas? Es una muy buena pregunta, gracias por hacerla. Intentaré responderla el día de hoy y ayudarte por todo lo que Dios tiene para tu vida en este 2026. Una fe persistente, número uno, es una fe probada por el silencio. Una fe probada por el silencio. Volvamos a la historia. Esta madre cananea sale porque escucha que Jesús está pasando por donde ella está. Levanta su voz y hace una declaración tan poderosa: Señor, Hijo de David. Podemos leer eso sin prestarle tanta atención, pero una mujer gentil, una mujer cananea, tuvo una revelación de quién es Jesús. Hijo de David, está declarando: sé quién sos. Le presenta la situación de su hija. Y lo fascinante es que en el versículo 23 leemos que Jesús no respondió ni una palabra. Silencio. Para muchos el silencio es incómodo. No le cae bien el silencio a todo el mundo. Ella le presenta su situación. Una madre desesperada por el sufrimiento de su hija. Y Jesús no responde ni una palabra. Yo me identifico con lo que está pasando a esta mujer cananea, donde le he presentado al Señor mis desafíos, mis situaciones, he elevado mis oraciones y parece que el cielo está guardando silencio. El primer obstáculo que enfrenta esta mujer es el silencio de Jesús. Y muchos se detienen ahí. Tantos cristianos tiran la toalla ahí, en medio del silencio. Pero la fe persistente interpreta el silencio como una invitación a seguir buscando. Pero no a todos les gusta el silencio. Vamos a ser realistas el día de hoy. Mandamos un mensaje de WhatsApp. Ves que la flechita se transformó en azul y el desgraciado no contesta. Vamos, para los verdaderos cristianos que tienen iPhone. Porque son de Dios. El Android. Mandas el mensaje, el iMessage, y dice leído. Y la desgraciada no contesta. Y empezás a pensar, porque pasan horas, ¿qué le hice? pensé que estaba todo bien. Pensé que íbamos bien. Hace horas que le escribí. Silencio. Falta de respuesta. ¿Qué onda? ¿Qué está sucediendo? ¿Por qué no me responde? ¿Ya no le caigo bien? A nadie le gusta la falta de respuesta. A muy pocas personas le gusta el silencio. Y una fe persistente es una fe probada por el silencio. Mi amigo, soy de aquellos que cree que Dios usa el silencio para profundizar nuestra fe, no para negarnos su favor. El silencio de Dios no significa ausencia. Y por eso hay que cultivar una fe persistente. Jesús no guardó silencio por falta de compasión, sino para hacer más manifiesta la grandeza de la fe de esta mujer. Mi amigo, cuando Dios calla, nos está enseñando a persistir sin evidencia, porque vivimos por fe y no por vista. Y una fe persistente es una fe probada por el silencio. Quizá en este momento estás en una temporada de silencio. No hay respuesta. No hay un intercambio entre vos y Dios. Y quiero animarte el día de hoy a que no te rindas en medio del silencio. A que no te eches para atrás en medio del silencio. A que no dejes de caminar hacia adelante en medio del silencio. Esta mujer cananea no se detuvo ante el silencio, y su perseverancia y persistencia reveló una fe que no depende de las emociones, sino de las convicciones. Porque ¿cuántos saben que en medio del silencio nuestras emociones nos gritan? No vales nada. No eres importante. Me imagino las emociones y la voz interna de esta mujer cananea. Eres gentil. Su hija no merece el milagro. No lo molestes más. No ve que no te responde, no te ama. En medio del silencio, muchas veces nuestras emociones nos gritan. Hay una batalla interna. Pero esta mujer no se detuvo en medio del silencio, aún quizá con sus emociones gritándole por qué. Porque la clave está en cómo ella se presentó ante Jesús. Señor, hijo de David, sé quién eres. Sé que lo que mi hija necesita se encuentra en ti. Hijo de David, reconozco tu poder. Sé que eres el prometido. Sé que eres el Mesías, el enviado. Y en medio del silencio continuó en base a su convicción de que ella estaba enfrente del Rey de Reyes y Señor de Señores. Una fe persistente es una fe probada por el silencio. Escúchenme bien, familia. El silencio no apaga la fe, la purifica, la hace más profunda. Cuando Dios guarda silencio, nuestra fe debe seguir hablando. Por eso es tan importante cultivar una fe persistente. Esta mujer atraviesa varios rechazos. El silencio, el pedido de los discípulos, vamos, el grupo de conexión de Jesús. Le dicen: Jesús, sácala de aquí, échala. Nos está siguiendo, gritándonos, nos está molestando. Los ayudantes de Jesús, diciéndole que no nos moleste más. Fue comparada a un perro. Silencio, rechazo. Pero persistió en la fe. No tiró la toalla. Mi amigo, la grandeza de la fe no está en la intensidad del clamor, sino en la persistencia bajo la prueba. Fe grande no se ve en el volumen con el cual oras. Porque yo veo a tantos cristianos que le gritan al Señor y piensan que eso es una fe intensa y grande, pero hay duda en su corazón. No se trata tanto de pasión, aunque debemos ser apasionados por Dios, de personalidad, de levantar y elevar tu voz. Conozco a personas que oran gritando, conozco a personas que recuerdan todos los versículos de la escuela dominical. Lo saben citar, pero no saben caminar sobre la palabra. La intensidad de nuestra fe o la profundidad de nuestra fe no se ve en la intensidad de nuestro clamor, sino en nuestra persistencia en medio de la prueba. Mi amigo, soy de aquellos que cree que la fe más profunda, la fe más

Dios, no tiraré la toalla. No entiendo lo que está sucediendo, pero sigo creyendo. Estoy rodeado por situaciones adversas, pero me sigo aferrando a ti. La incertidumbre me está confundiendo, pero sigo confiando. Persistencia, donde nos aferramos a Él en todo momento. A.W. Tozer lo dijo de este modo. Cuando parece que Dios guarda silencio, uy, cómo amo esto, es porque está confiando en tu fe más que en tus sentimientos. Cuando parece que Dios guarda silencio, es porque está confiando más en tu fe que en tus sentimientos. Que el cielo pueda observar Hilson Monterrey y que el cielo pueda encontrar una fe confiable en nosotros. Una fe en cual el cielo mira y es orgulloso de nuestra fe, porque en medio de la prueba no desistimos, en medio de la tormenta no nos rendimos, no tiramos la toalla, en medio del silencio no nos echamos para atrás, pero perseveramos y persistimos y seguimos hacia adelante. Que el cielo pueda encontrar en esta casa esa clase de fe que lo lleva a nuestro Padre a decir: estoy orgulloso de ellos, puedo confiar en ellos, para que edifiquen sus vidas sobre esa clase de fe, para que marquen una diferencia sobre esa clase de fe, para que edifiquen la iglesia sobre esa clase de fe, para que extiendan mi reino sobre esa clase de fe. Cuando parece que el cielo guarda silencio, es porque Él confía en tu fe y que no vas a rendirte. Una fe persistente es una fe probada por el silencio. Soy de aquellos que cree que la fe que sobrevive el silencio termina viendo el milagro. La fe que sobrevive el silencio debe aparecer en pantalla. Termina viendo el milagro. En medio del silencio no te rindas en el nombre de Jesús. Número dos, una fe persistente no solamente es una fe probada por el silencio, también es una fe, número dos, libre de la ofensa. Una fe libre de la ofensa. Y si hoy me permiten, como pastor, si lo puedo decir de esta manera, como meterme cara a cara con vos. Porque mi deseo como pastor de nuestra casa a nivel continental es verte progresar, triunfar, disfrutar de todo lo que Dios tiene para tu vida, entrar a todo lo que Él ha preparado para tu vida. Te quiero ver como la cabeza y no la cola. Te quiero ver tomar territorio, te quiero ver prosperar, disfrutar del plan y el propósito de Dios para tu vida. Pero hay tantos cristianos que limitan su caminar con Dios por la ofensa. Y una fe persistente es una fe libre de la ofensa. Esta mujer cananea enfrenta el silencio, el rechazo de los discípulos: Señor, échala de aquí. Y después, cuando se presenta a Jesús de vuelta y persiste, el Señor le dice en el versículo 26: no está bien quitarles el pan a los hijos y echárselo a los perros. Jesucito la compara con un perro. Y nosotros nos ofendemos cuando el pastor no nos saluda en el lobby, cuando el líder de grupo de conexión no nos llama, cuando el jefe nos ignora en la oficina. ¿Cuándo fue la última vez que alguien te comparó con un perro? Y con esta mujer no fue cualquier persona, fue Jesucristo de Nazaret, el mismísimo. Él le dice: no vine para echarle el pan a los perros. Y ella no se ofende. Ella no se ofende. No gira. Me voy de la iglesia. No creo más en ti. No creo más en la gente. ¿Lo escucharon lo que me dijo? Me comparó a un perro. Es insólito. Es inaceptable. Este es Jesús, el que vino a salvar el mundo,
encima lo reconozco por quién.

Entonces le dije: hijo de David, ni sus discípulos dicen eso de él. Y me comparó con un perro, me voy. No, no, no. Sabía que no estaba en una telenovela mexicana. Ella no se ofende. No se ofende. Escúchenme bien, por favor. Jesús no fue cruel, sino que probó la humildad y la persistencia de su corazón. Y esto es una realidad que debemos llevar con nosotros cada día de nuestra vida. Es una verdad. La fe inmadura se ofende. La fe madura se humilla y responde con honor. Comentaristas bíblicos dicen que Jesús no buscaba excluirla, sino mostrarla. Revelar su humildad y su persistencia ante los discípulos. Escuchen, la mujer no se alejó dolida, sino que respondió con sabiduría y dijo: sí, Señor, sí, Señor. Respondió la mujer: pero hasta los perros comen las migajas que caen de la mesa de sus amos. La mujer responde diciendo: sé que no me merezco el pan, mi sangre no es judía, pero sé quién eres y sé que con una migaja me basta. Solo necesito una migaja para que mi hija sea liberada y sea transformada. No se ofendió por el silencio, por el rechazo de los discípulos, por ser comparada con un perro. En esta generación post pandemia, con la cultura de cancelación que se ha despertado, con todo lo que está sucediendo con gobiernos alrededor del mundo, hay tantos cristianos viviendo vidas ofendidas. Y mi amigo, la ofensa es la carnada del enemigo. Y hay tantos cristianos que han comido la carnada y viven vidas amargadas, limitadas. Y la ofensa es lo que el enemigo utiliza para desconectarnos del plan de Dios, para desviarnos del camino que Dios ha puesto delante de nosotros. Pero una fe persistente es una fe libre de la ofensa. Mi amigo, escúchenme bien, por favor. La fe que no se ofende recibe lo que otros solo desean. Déjame decirlo una vez más. La fe que no se ofende recibe lo que otros solo desean. Déjenme explicar. ¿Qué quiero decir con esto? Al final del día, Dios va a cumplir su plan con personas. Y Dios va a cumplir su plan en este mundo. ¿Cuántos cristianos se han ofendido? Se han desconectado de la iglesia. Le dieron la espalda a la fe. No están caminando más con el Señor. No están conectados a una comunidad de fe. Y Dios levanta a otra persona, porque Dios va a cumplir su plan. Y Dios posiciona a otra persona. Y el no ofendido termina entrando a lo que el ofendido tenía que entrar, pero por la ofensa se desconectó. Y la fe que no se ofende recibe lo que otros solamente desean. Y los que sí se ofenden y se desconectan, después son aquellos que terminan criticando la manera que Dios está usando a otras personas. Y una fe persistente es una fe libre de la ofensa. Escúchenme bien, como tu pastor, te lo quiero decir. Ojalá pueda verte a tus ojos. Mírame la cámara en las pantallas. Tu llamado y el propósito de Dios para tu vida es demasiado grande para que vivas atrapado o atrapada por la ofensa. Es demasiado grande para que permitas que la ofensa gobierne tu corazón. Esto va a aparecer en pantalla. Es una verdad tan poderosa. Ninguna persona madura en la fe y madura en la palabra de Dios puede ni debe vivir ofendida. Por eso es que la fe inmadura se ofende, pero la fe madura no. Ninguna persona madura en la fe y madura en la palabra de Dios. En otras palabras, alguien que dice: conozco la palabra de Dios. Bueno, si la conoces, no podés vivir ni debes vivir ofendido.
Una fe persistente es una fe libre de la ofensa. Mi amigo, la fe inmadura se ofende, la fe madura se humilla y persevera. No te ofendas por los métodos de Dios. Muchas veces Él usa la demora para desarrollar nuestra fe. Pasar por alto la ofensa no es debilidad, es madurez espiritual. San Agustín dijo de esta mujer cananea, es tan poderoso, ponémoslo en pantalla, por favor. Al describir la fe y la historia de esta mujer cananea, San Agustín dijo, está en mis notas, fue primero ignorada, luego rechazada, finalmente alabada. Así obra la gracia, prueba la fe para después coronarla. No pierdas lo que Dios tiene para tu vida, porque permites que la ofensa gobierne tu interior. No sé quién te hizo daño, no sé quién te maltrató. Vamos, mantener esa ofensa no le hace nada a esa persona, te está dañando a ti. No sé quién tienes que perdonar, no sé qué tienes que soltar el día de hoy, pero perdona, suéltalo. Escúchenme bien, familia, el perdón no cambiará tu pasado, pero sí ensanchará tu futuro. Decidamos vivir libre de la ofensa, porque lo que Dios tiene para tu vida, para tu familia, para tu futuro, para tus finanzas, es demasiado grande para que permitas que la ofensa gobierne tu interior. Soltá la trampa del enemigo y viví libre en el nombre de Jesús. Y número 3, mientras el equipo nos acompaña, porque estamos solos acá arriba, mientras el equipo nos acompaña en plataforma, no solamente una fe persistente es una fe probada por el silencio, una fe libre de la ofensa. Número 3, es una fe que se postra en adoración. Y le quiero agregar una palabra, es una fe que siempre, pone en tus notas, siempre se postra en adoración. Siempre, siempre, siempre. Amo esta mujer cananea, me desafía. Silencio, rechazo, comparada incorrectamente. Pero ella se acerca a Jesús y la palabra nos dice que en el versículo 25, arrodillándose delante de él, suplicó, Señor, ayúdame. Y en nuestra traducción al castellano y también al inglés, nuestras traducciones a nuestros idiomas no comunican lo que está sucediendo. No es una interpretación profunda del texto original. Porque en el griego original del Nuevo Testamento, el término que se usa cuando se escribe y nosotros leemos, se le acercó y arrodillándose le suplicó. Lo que se usa en el griego es una palabra proskineo, proskineo. Y es una palabra tan descriptiva, una palabra amplia, significa postrarse. Inclinarse significa postrarse rostro en tierra y adorar desesperadamente y profundamente. Proskineo significa besar. Y eso es lo que hacemos cuando adoramos. Besamos a Dios. Nos postramos en adoración. Y una fe persistente es una fe que siempre se postrea en adoración. Una fe que adora antes de recibir la respuesta. Una fe que adora en medio del silencio, en medio del rechazo, en medio de las posibilidades de vivir ofendidos. Una fe que se postra en adoración en cualquier temporada. Mi amigo, esta mujer recibe silencio. Escucha las palabras de los discípulos. Es comparada incorrectamente. Y de igual manera, ¿por qué? Porque declaró, Hijo de David, sé quién eres. Sin importar tu trato,
sin importar tu falta de respuesta, sin importar lo que los ignorantes de tus discípulos están diciendo. Vengo para adorarte, porque sé quién eres, el prometido, el enviado, la respuesta del cielo, el Salvador, el Redentor, el que vino a perdonarme. Sé quién eres. Y se postra para besar los pies de Jesús. Una fe persistente es una fe que siempre se postra en adoración. Escúchenme bien, iglesia. La mujer no negoció con Jesús, lo adoró. No hizo como muchos de nosotros hacemos. Dios, si tú respondes, empezaré a servir de nuevo los domingos. Señor, si tú llevas mi economía a otro nivel, empezaré a traer el diezmo. Señor, si restauras mi matrimonio, este año será el año que abriré mi casa para un grupo de conexión. Señor, si me das la promoción en el trabajo, te prometo que me voy a involucrar y servirte a otro nivel. No, no, no. Ella no negoció con Jesús. Ella no le dijo, si tú haces, después yo haré. No, silencio, rechazo, comparación incorrecta, y le adora, reconociendo quién es. No fue un simple gesto físico, fue un acto de adoración profundo y desesperado. La mujer no solo pidió ayuda, adoró antes de recibir la respuesta. Porque es una cosa adorar en la cima de la montaña, es otra cosa adorar en medio del valle. Es una cosa adorar cuando hay dinero en la cuenta bancaria, es otra cosa adorar cuando falta pan para la mesa. Es una cosa adorar cuando te dan la promoción en el lugar de trabajo. ¡Cuán bueno eres, Dios! Es otra cosa adorar cuando la promoción va a un compañero de trabajo. La mujer adoró antes de recibir la respuesta. Por eso, el comienzo de nuestras reuniones deben ser eléctricos. El comienzo de nuestras reuniones deben ser apasionados. El comienzo de nuestras reuniones debe causar que los cimientos de este lugar empiecen a temblar, porque entendemos que Él se merece toda la gloria y toda la honra, porque sabemos quién es. Una fe persistente se postra en adoración en todo momento. Ella no solo pidió, adoró. Y soy de aquellos que cree que la adoración abre lo que la insistencia solo no puede. Soy de aquellos que cree, lo vas a ver en pantalla, que la fe que adora antes de recibir siempre termina recibiendo. Cuando nuestras peticiones se convierten en adoración, el cielo responde. Max Lucado lo dijo de esta manera: cuando la fe se niega a rendirse, el cielo toma nota. Que este 2026 el cielo pueda tomar nota de la fe que hay en tu casa, en tu matrimonio, en tu familia. Porque sin importar la temporada, sin importar la incertidumbre, sin importar la circunstancia, el dolor y el desafío, cuando el cielo pone su mirada sobre tu casa, sobre tu vida, sobre tu fe, encontrará una persona que adora, que no se rinde, que adora en todo momento. Que el cielo tome nota de la fe de Hillsong Latam este 2026. Una congregación que sabe adorar, una congregación que sabe continuar, una congregación que jamás tirará la toalla y siempre va a persistir e ir por más, porque creemos que servimos a un Dios que nos lleva de victoria en victoria, de gloria en gloria, de fe en fe, de nivel en nivel. En esta mujer cananea se revela el misterio de la iglesia que viene para los gentiles. Escúchenme bien. La fe de esta mujer aceleró la revelación que tenía que venir más tarde
de que Jesús vino también para los gentiles. La fe persistente de esta mujer aceleró la revelación de que todos estamos incluidos. Hoy debemos estar agradecidos por la fe de esta mujer. Por eso debemos aprender de ella. Jesús usa este encuentro para anticipar la expansión del evangelio más allá de Israel. La fe y la adoración de esta mujer abre la puerta para los que vendrán después. Comentaristas dicen que la fe de una madre gentil abrió el camino para las naciones. Y es por eso hoy te quiero decir que tu fe no solo cambia tu historia, prepara el terreno para otros. Por eso tirar la toalla no es opcional. Por eso rendirnos no es opcional. No debe ser una opción. Debemos persistir. Debemos seguir adelante porque las futuras generaciones dependen de nuestra fe actual. Estamos edificando una iglesia no solamente para nosotros, sino para los hijos de nuestros hijos y sus hijos también. Estamos creyendo este 2026 en Monterrey, México, por un lugar propio. ¿Por qué? Porque queremos construir un lugar y establecer fundamentos sólidos para que nuestros nietos tengan un lugar para adorar al Rey de Reyes y encontrar su lugar en el reino de Dios. Esto ha sido bueno desde el comienzo y gloria a Dios por lo que hemos experimentado en este lugar, pero vamos a persistir. Vamos a golpear puertas. Este es el año de un lugar propio en Monterrey. Lo creemos y lo esperamos en el nombre de Jesús. ¿Por qué? Porque nuestra fe abrirá el camino para que aquellos que todavía no son parte de esto, lo que estamos construyendo en San Pablo, en Buenos Aires, con los nuevos terrenos. No se trata de poder decir, ay, mira que bueno es Dios con nosotros. No. Se trata de las futuras generaciones, porque servimos al Dios de Abraham, de Isaac y de Jacob, y queremos establecer un lugar fijo y firme para aquellos que todavía no lo conocen a Él. Y eso es el fruto de una fe persistente. Tu persistencia hoy puede ser la puerta de salvación para alguien mañana. La fe persistente no solo recibe, también hereda territorio. Entonces hoy, para cerrar, vas a ver una lista de cosas que quiero declarar sobre tu vida y te quiero recordar. Primera lista, te quiero decir, no te detengas por el silencio. No te ofendas si la respuesta tarda. No dejes de adorar mientras esperas. Porque Dios honra la fe que no se rinde. Familia, la fe que no se rinde revela lo que realmente creemos sobre Dios. Cada demora divina es una oportunidad para demostrar una fe genuina. Y la fe persistente no se mide por lo que obtiene, sino por cuánto confía. Quiero declarar esto sobre personas que quizá se identifican con esta mujer cananea como yo me identifico con ella. Si oraste y no llegó la respuesta, ora otra vez. Si creíste y no se manifestó la promesa, cree otra vez. Si golpeaste y no se abrió la puerta, golpea otra vez. Si intentaste y no te salió bien, intenta otra vez. Si aplicaste y no te aceptaron, aplica otra vez. No tires la toalla, no te rindas, sé persistente en tu fe, porque tu fe persistente será coronada por el cielo. Aprendamos de esta mujer en medio

porque reconocemos, eres el Hijo de David, te mereces mi adoración en todo momento, sin importar lo que estoy enfrentando, sin importar lo que estoy sintiendo, sé quién eres. Eres el Dios Altísimo, eres el Alfa y el Omega, el principio y el fin. Eres el león de la tribu de Judá, eres Rey de Reyes,

0: vida. El Dios que provee, te adoraré en medio de cualquier situación. Así que esta tarde, antes de concluir, vamos a postrarnos en adoración. La postura de nuestro corazón. Nos vamos a postrar, pero así nos vamos a presentar el día de hoy.
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2: Carlos.
3: ¿Qué tal, Lili?
2: ¿Cómo estás? Muy bien. Feliz de verte.
3: Igual.
2: De sentarme una vez más a platicar contigo. Y esta vez un tema súper interesante. Este tema está basado en la canción número 10 de mi más reciente álbum, Me Siento Libre. La canción se titula Te Imaginas. Y para empezar, pues estas canciones la mayoría están basadas en experiencias personales, pero todas arraigadas en la palabra. Y voy a empezar leyendo Juan 16:33, versión Nueva Traducción Viviente. Les he dicho todo lo anterior para que en mí tengan paz. Aquí en el mundo tendrán muchas pruebas y tristezas, pero anímense porque yo ya he vencido al mundo. Es uno de mis versos favoritos y creo que siempre lo tengo en el almanaque cada vez que tengo que recordarme a mí misma, ¿no? Estas palabras. Y todos tenemos días nublados, todos, no importa dónde te encuentres en esta temporada en tu vida, estoy segura que has tenido días muy nublados. Y esta canción yo la empecé a componer en el carro en creo que era mayo 2023 o abril, y yo iba en el auto, estaba ese día bien cargada con un montón de cosas, procesando un montón de situaciones, me sentía estresada y de repente empieza, típico Dallas, a caer, a nublarse bien así, bien feo, tipo tornado. Y entonces empieza a caer mucha lluvia y el viento y todo eso. Y como que la tormenta interrumpió mi tren de pensamientos. Pensamientos negativos, como me sentía bien, bien low, ¿no? Esa mañana. Y en ese momento yo dije, o sea, yo no estoy en control de nada. O sea, iba muy tranquila en el carro, todo, qué sé yo, y de repente la tormenta, como que digo, no estoy en control de nada. Entonces, de repente empecé a escribir, ¿te imaginas una vida sin problemas? Y que todo lo tuvieras siempre bajo tu control. Que la lluvia no cayera, que la niebla no existiera y que en todo tiempo hubiera sol. No, no, no, no es posible. Bien lo dijo Jesucristo. En el mundo tendremos gozo y tendremos aflicción. Agradece la vida. Siempre habrá una salida. Con la fe por delante, triunfarás. De ahí nació esa canción. Y yo quiero que hablemos hoy sobre la cantidad de personas que debido a dificultades que han experimentado en la vida, se han rendido y han perdido la fe. Yo escuché que después de la pandemia, aproximadamente un 20%, no sé si estoy correcta, de creyentes renunciaron a su fe entre el 2020 al 2023, una cosa así. Creo que ya eso ha cambiado, ha aumentado, y creo que la gente pues está rebasando ese tiempo, pero me sorprendió muchísimo ver cómo para muchos la pandemia nos acercó al Señor, pero a otros los alejó y muchos completamente renunciaron a su fe.
3: Sí, es interesante porque cuando yo creo que hay diferentes teorías de por qué eso pudo haber pasado. Yo creo que una de las razones por la cual una gran cantidad de personas, bueno, obviamente la pandemia 2020-2023 fue como que el auge, lo más fuerte, fue un tiempo de interrupción, de caos, pérdida, dolor, mucha gente experimentó muchos cambios en sus vidas significativos. Hasta cierto punto lo que yo creo que pasó es que expuso en mucha gente una fe superficial. versus una fe auténtica, que algo que por fuera parecía que era una fe real, una fe auténtica, y quizás se veía bien incluso, pero por dentro quizás era superficial o artificial incluso, y no tenía raíces suficientes, ya que no es lo mismo conocer de Dios que conocer a Dios. Alguien puede venir a decirme a mí, no, yo creo que estoy bien porque yo tengo religión. Sí, pero tienes una relación con Cristo. Alguien puede decirme, bueno, es que yo crecí en un hogar cristiano. Sí, pero has crecido en tu madurez, en tu carácter. Si puedes voltear a ver hace 5, 6, 7 años comparado con quién tú eres hoy, ¿será que has visto evidencia de crecimiento, el fruto del Espíritu Santo? Otras personas hoy en día, y esto es muy común, la gente dice eso, sí, pero mis padres son cristianos, entonces estoy bien, ¿no? Mi fe es la misma. Y la respuesta es, bueno, la Biblia dice que Dios tiene hijos, no dice que tiene nietos. Tu fe necesita ser la tuya. Sí. Alguien puede decir, no, pero yo conozco la Biblia. Sí, pero conoces a su autor. Uh-huh. Ese es el Espíritu Santo, te entristece. Las cosas que el Espíritu Santo te entristece. Y si la respuesta a esas preguntas es como, no estoy seguro, uh-huh, o a veces sí, a veces no, quizás la respuesta sea es que puede que tu fe sea una fe superficial, que no tiene las raíces que necesita. Entonces creo que la razón por la que muchos dejaron su fe en este tiempo, incluso muchos, sabemos que la asistencia a las iglesias como que fue más difícil, sí, en aquel tiempo por razones obvias, uh-huh, pero aún eso, aún con esos obstáculos, creo que muchos se enfriaron. Y muchos simplemente dijeron, sabes que no estoy seguro que realmente tuve una fe en primer lugar, así que estoy bien sin esa relación con Dios.
2: Pero tú que trabajas mucho con jóvenes, creo que sabes mucho más que yo de las generaciones, los diferentes títulos que hay. Uh-huh. Se me olvidan los Gen Z.
3: Sí, la generación Z. Los
2: millennials.
3: Los millennials. Los no tan jóvenes. Sí.
2: Son muchos.
3: Sí, sí.
2: Pero...
3: Y la generación alfa también, que es como ya.
2: Sí,
3: y la generación beta también.
2: Mi hija me dijo el otro día, sí, yo soy.
3: Creo ¿tus que hijos son alfa o
2: creo
3: Zeta?
2: Que. Ay, Dios mío. Mi hija creo que me dijo que era Zeta.
3: Zeta son, pero son, ajá, Zeta, ya casi que los últimos de Zeta, porque mi hijo es alfa.
2: Ok.
3: Sí. Es interesante, sí. Ya podemos hablar de eso. Es difícil, yo soy un millennial joven, Lily,
2: okay,
3: y creo que tú eres una millennial también, ¿no?
2: Sí.
3: Ok.
2: Lo que sea que eso signifique.
3: Me acabo de dar cuenta que no debía haberte preguntado eso. Dale, sigamos en la conversación.
2: No, es que, Dios mío, todos los días algo nuevo, pero creo que escuché el otro día que hay un despertar en esa generación de los Gen Zs, uh-huh, que de hecho un 42%... De esa generación, pues ahora públicamente es como orgullosamente profesan su fe. Creo que después de la pandemia ha habido un despertar, ¿no? En esta generación.
3: Ah, parece que hay algún despertar en algunos lugares con la generación Z, que por cierto, cuando yo pienso generación Z, yo pienso en niños chiquitos, pero ya son adultos.
2: Claro.
3: Es que nosotros seguimos envejeciendo. Y ya siendo adultos, después de que terminan la universidad, muchos están buscando comprar una Biblia, unirse a una iglesia. Y igual, hay muchas teorías, pero yo creo que la razón por la que esta nueva generación está buscando respuestas en la iglesia o respuestas en la Biblia es porque se han dado cuenta que lo que el mundo ofrece no satisface. Uh-huh. Se les vendió que si se identificaban en el género que querían, les iba a ir bien. Se les vendió que si... hacían lo suyo y no escuchaban la sabiduría de las generaciones mayores, les iba a ir bien. Y muchos han hecho eso y terminaron dándose cuenta que les fue peor. Sí. Si te pones a pensar hoy en día, esta generación, somos la generación con más avances tecnológicos, tenemos más medicina, más relativa seguridad, especialmente en Estados Unidos en general. El crimen ha bajado, tenemos toda la información accesible, ChatGPT, los carros se van a manejar solos próximamente.
2: Yo reprendo eso.
3: Sí, bueno, viene. Somos la generación más tecnológicamente conectada y a la misma vez somos la generación con más niveles de ansiedad, depresión. Esta generación Z, que está joven, pero ya son adultos, sienten aislamiento, depresión, adicción a su teléfono, distracción.
2: Sí.
3: Somos la generación que está tecnológicamente más conectada, pero emocionalmente más desconectada.
2: Ajá. Y más sola.
3: y más sola, irónicamente. Entonces creo que esta generación está lidiando con todo eso y ya probaron el mundo y no funcionó el alcohol. Uh-huh. Incluso, eso es súper interesante, las estadísticas dicen que el consumo de alcohol ha bajado, no toman alcohol uh-huh. esta nueva generación. Entonces,
2: porque también son más conscientes de su salud.
3: También son más conscientes, correcto. Hay un énfasis en salud mental y también las estadísticas dicen que las ventas de Biblia estadísticamente han incrementado. En el 2025 alcanzó un máximo de edad que no había alcanzado en 21 años.
2: Wow.
3: Hay un interés, bueno, igual tenemos la bendición de pastorear en una iglesia, vemos jóvenes que vienen y tienen las preguntas más básicas sobre la Biblia, que uno diría, wow. No, pero eso es lo más obvio. No, entonces el desafío para nosotros es, quiero llegar al nivel donde están ellos y quiero enseñarte qué significa leer la Biblia, qué significa que Dios te ama y te quiera enseñar cómo vivir tu vida. Eso es por un lado. Y también en el ámbito político, ha habido, aparte que hay mucho desastre siempre, yo tengo uh-huh. amigos que están involucrados directamente en la política y me dicen, Carlos, la gente en la política está cansada de los mismos pleitos, uh-huh. las mismas estrategias sucias, las mismas conversaciones, y la gente está hambrienta por algo espiritual, sí. una solución sobrenatural, porque por los últimos años las mismas soluciones naturales no funcionan. Uh-huh. Y bueno, por ahí va quizás la conversación de por qué están regresando muchos a la iglesia.
2: Me encanta, me encanta. Y yo quiero que hablemos un poquito del regalo del sufrimiento. Mm. Suena medio extraño que el sufrimiento nos pueda regalar, pero yo leí algo hace, bueno, número uno, una vez estaba en Israel y hablaba con una familia de misioneros, y ellos pues eran misioneros del área y estaban explicando todo lo que habían experimentado y lo difícil que había sido. Y recuerdo que en la mesa una de las personas dijo, Lili, y le digo, ¿y cómo sobrevivieron? Le digo, ¿cómo han sobrevivido a todo esto? Y dice ella, tuvimos que aprender a adorar para sobrevivir.
3: Wow.
2: Y cuando ella dijo adorar, digo, uff, o sea, llegaron al punto de rendición completa al Señor y saber que pues Él estaba en control de absolutamente todo. También leí algo que me voló la cabeza hace unos meses, que dice, cuando un creyente sufre, naturalmente lo que más desea es que ese sufrimiento cese. Uh-huh. Busca consuelo de forma engañosa en una vida más fácil. Sin embargo, la intención de Dios es que aprendamos a encontrar consuelo en su presencia, paz en su cuidado y libertad en su compañía, no en las cosas materiales, ni siquiera seguridad en uno mismo. Y a veces el problema es que corremos uh-huh. del dolor. Corremos del sufrimiento muchas veces porque creemos que no hay propósito con ese dolor. Y si hay algo que yo he aprendido y lo he vivido, está en la palabra de Dios, pero yo lo he vivido, y es que a todos los que amamos a Dios, todas las cosas nos obran para bien. Y cuando permitimos que Dios nos perfeccione en medio del dolor, el resultado que sale después de ahí es maravilloso.
3: Sí. Si alguien no es cristiano, para ellos el sufrimiento siempre será una interrupción a su vida perfecta, a sus planes. Ajá. Yo tengo mis planes, mi vida, viene el sufrimiento en mi vida, y para el que no es cristiano siempre es algo malo, no uh-huh. hay esperanza detrás yeah. o no hay propósito detrás, es una interrupción. Pero si tú eres cristiano, vas a encontrar que en la Biblia nos enseña que el sufrimiento siempre tiene un propósito uh-huh. y el sufrimiento frecuentemente tiende a ser un instrumento que Dios usa yes. para traernos aún más bendición. Uh-huh. E incluso seguimos a un hombre que fue crucificado, que es un hombre que se le conoce como un hombre con mucha alegría, sí, pero con sufrimiento. Jesús sufrió. Uh-huh. Y Pablo dijo, yo anhelo conocer a Cristo y su sufrimiento también, sufrimiento. Porque cuando yo sufro como Cristo, me identifico aún más como yes. Jesús. Entonces, eso te da esperanza, Lili. Entonces, eso significa que no si acaso viene el sufrimiento, sino cuando venga el sufrimiento.
2: Cuando venga.
3: Tendrás un propósito, que te vas a parecer más a Cristo. Si tú ves todas las religiones en el mundo, solamente el cristianismo dice que Dios se hizo hombre y vino a sufrir y a llorar con nosotros. Uh-huh. Todas las demás religiones van a decir, no, Dios está lejos, Él no llora, Él no sufre. Pero cuando ves la vida de Jesús, Jesús dice, yo soy Dios y he venido a sufrir y a llorar contigo y vine a morir en tu lugar. Uh-huh. Él viene y se identifica con nosotros. Entonces, para el cristiano, algunos dicen, ¿será que Dios permitió? ¿Será que Dios envió el sufrimiento? Mira, eso es debatible, algunos lo debaten. Lo que sí sé es que siempre para el cristiano el sufrimiento tiene propósito.
2: Tiene propósito. Sí. Wow, amén. Yo quisiera que me platicaras desde tu punto de vista, ¿cuáles son los bombardeos más obvios en contra de la fe cristiana en este tiempo y cuáles son los más sutiles?
3: Bueno, creo que igual dijimos en la conversación anterior que tienes un padre que te ama y tiene un buen plan para tu vida, pero también la Biblia dice que tienes un enemigo que te odia y tiene un plan para destruir tu vida. Uh-huh. La razón por la que el enemigo quiere destruir tu vida es porque el enemigo quiere destruir todo lo que Dios ha creado y la palabra dice que nosotros somos hechos a la imagen de Dios. Hay diferentes formas. Hay un libro llamado Cartas del Diablo a su Sobrino, escrito por C.S. Lewis. Y está en la imaginación del autor, él se imagina, es muy creativo, él escribió los libros de Narnia y él dijo, ¿qué pasaría si escribimos una historia donde nos ponemos en los pies de Satanás y sus demonios para ver qué estrategias podemos implementar para eliminar a la creación de Dios? Y en esta historia hay un demonio experimentado mentoreando y aconsejando a otros demonios más jóvenes y les da la estrategia correcta para poder vencerlos. Y les explica que una de las mejores estrategias que siempre funciona para poder vencer a los cristianos es mantenerlos distraídos, Lili. Uh-huh. En otras palabras, Satanás no tiene que destruirte si tan solo puede distraerte. El objetivo de Satanás, lo que él quiere hacer es simplemente, él no le interesa tanto complicarse mucho, él solo quiere desviar tu atención para que tu devoción esté en cualquier otra cosa excepto en las cosas de Dios. Entonces, él dice, bueno, en el libro, tú lo lees, el demonio dice, bueno, es que si le damos mucha tragedia, si se nos pasa, van a correr hacia Dios en desesperación. Si le damos demasiadas bendiciones, van a decir, gracias, Señor. Entonces, no queremos eso. Mira, lo único que tienes que hacer es que hoy, especialmente en 2026, no tienes ni siquiera que darles tentaciones a los cristianos, simplemente dice el demonio, dales un teléfono.
2: Yes.
3: Ahora, dice, lo único que tienes que hacer es déjalos que hagan lo que tienen que hacer. Están en redes sociales todo el tiempo y se van a mantener distraídos en su teléfono. No se dan cuenta que cuando están en Facebook, la palabra Facebook significa Facebook, cara, libro, y Facebook es lo que mantiene su cara lejos del libro de la vida. No se dan cuenta.
2: ¿Repite eso de nuevo?
3: No se dan cuenta, déjalos, dicen los demonios, que ya están en Facebook y Facebook significa cara, libro, y no se dan cuenta que Facebook es lo que quita su cara del libro de la vida. Dice, no te preocupes, no los molestes porque ya están demasiado tiempo en Instagram viendo diferentes reels. La palabra reels significa el carrete de pescar, es lo que un pescador usa para enganchar un pez, agarrarlo y atraparlo. No se dan cuenta que eso es lo que está sucediendo cuando tú estás consumiendo distraído. No se dan cuenta que la palabra TikTok es el sonido del tiempo, TikTok, y cuanto más pasan en TikTok, solo pasa el TikTok, TikTok, tiempo tras tiempo tras tiempo, más tiempo distrayéndose y no viviendo la vida que Dios los llamó a vivir.
2: Wow.
3: Entonces creo que hay que tener cuidado porque eso es una forma muy sutil. Uno dice, bueno, tengo mi teléfono.
2: Pero ¿y los que van a ver las prédicas y todas las palabras motivacionales, espirituales?
3: Sí, creo que hay un tiempo para usarlo. No estamos diciendo que está mal usar el Facebook, créeme. Yo lo uso mucho, para los que saben, yo tengo más de 15 años sumergido en redes sociales. Y mi ministerio, mucho de ello ha sido crear contenido en redes sociales. Yo lo veo como una herramienta para redimir, pero siempre con cuidado y con atención hacia los posibles peligros que me puede traer a mi vida.
2: Ajá.
3: Adicción, contenido tóxico, contenido que destruye y me deforma como seguidor de Cristo. Y ahora, si tú consumes contenido en su medida, siempre con orden, con cuidado, con discernimiento y sabiduría, puede ser una gran bendición.
2: ¿No les ha pasado que se han desintoxicado algunos días de las redes? Si no lo han hecho, se los recomiendo.
3: Total.
2: Yo lo hago mensualmente. A veces me desconecto una semana entera. Lo tengo en agenda, en mi calendario. Y cuando yo regreso supuestamente a usarlo, o sea, los primeros 5 minutos quiero no volver a usarlo más porque cuando yo regreso a las redes, yo me siento nueva, me siento refrescada, me siento, no sé, ¿no les pasa a ustedes? A mí me pasa muchísimo.
3: Totalmente. Mira, yo tengo reglas. Yo creo fuertemente en el principio del día de reposo. Uh-huh. Y debido a que yo, eso es como parte de mi trabajo, literalmente estar en redes sociales y estudiarlo, uh-huh, y usarlos. Un día a la semana yo totalmente me desconecto e igual es como mi día donde Dios refresca mi alma, uh-huh, y renueva mi mente, porque cuando tú, sí, estás en redes estás consumiendo algo y si tú te pones a pensar, y eso me preguntaste sobre una estrategia sutil del enemigo para destruirnos, el enemigo sabe que qué va a pasar si tú y yo pasamos 5 minutos en oración en la mañana, pero 5 horas en redes sociales, uno de esas dos cosas será más influyente en tu vida que la otra.
2: Definitivamente.
3: Y no será la de 5 minutos.
2: Así es.
3: Entonces, creo que igual, la pregunta ahí es, ten cuidado con lo que estás consumiendo y cuáles son tus ritmos. En mi caso, el tener un día donde igual siento el impulso de meterme porque mi mente dice, ¿qué pasó?
2: Saca el teléfono. Y más tú, que siempre estás produciendo.
3: Siempre estoy pensando, siempre estoy tratando de hablar sobre temas que son posiblemente relevantes. Siento esa tendencia, incluso cuando nos vamos de vacaciones, a veces hago más tiempo extendido. Uh-huh. El último viaje que hicimos con mi esposa, regresamos a El Salvador, intento desconectarme lo más posible y me di cuenta que pasaron como una semana y sentí una paz en mi corazón, como me sentí liviano. Y en el hotel había una televisión y volví a ver todas las noticias, que no sé qué, que el presidente, que aquí la guerra, no sé dónde.
2: ¿Y te sentiste más relajado?
3: Inmediatamente sentí el peso de regreso en mi corazón.
2: Huh.
3: Y entonces, igual, eso es la advertencia para ti y para mí, es ten cuidado.
2: Mira, los teléfonos son tan tóxicos y las redes sociales que ahora yo ver una noticia o ver la televisión me resulta más relajante.
3: Sí.
2: Yo nunca he sido de televisión, nunca he sido muy de... Pero el teléfono tiene un efecto, no sé, que me trastorna mi tranquilidad.
3: Sí, bueno, y por eso yo leo libros también, libros físicos.
2: Muchísimos, yo también.
3: Yo a veces, hay gente que le gusta leer en su iPad, y está bien. Uh-huh. En mi caso, yo necesito algo
2: yo
3: así
2: también, papel.
3: De los años 1900, esa tecnología de los años anteriores. Me trae paz en el alma y me gusta leer, me gusta escribir. Igual. Es fácil, uh-huh, escribir así con voice note y toda la cosa. Uh-huh. No, necesito algo así con mis manos.
2: Extraño los tiempos de antes, cuando tenías que esperar por un show una vez a la semana, que llegaba una vez a la semana, y ahora los puedes ver todo uno tras otro y sí, te metes y puedes mirar 3 shows de una, y creo que todo eso nos está afectando, no solo el teléfono.
3: Lili, si te soy honesto, bueno, primero que nada, yo amo ver shows, yo amo el entretenimiento. Uh-huh. Claro, me gusta la música, todo el arte me encanta, pero Dios trajo convicción a mi corazón hace un tiempo que estaba pasando demasiado tiempo con el entretenimiento que estaba consumiendo. Y si tú haces la matemática, si tú ves un show una o dos horas al día, tú haces la matemática en toda la semana, es demasiadas horas. Y igual, no estoy diciendo que está mal, pero cuando yo tengo un llamado delante de Dios y Dios me dice, te he llamado a una tarea especial, una tarea importante, y yo estoy pasando en una semana 5, 6, 8, 9 horas porque se van acumulando, Dios me trajo esa convicción. Y a veces luchamos con Dios y decimos, Señor, pero no es pecado. No hay un verso en la Biblia que diga que está mal yo ver todos los shows que están de moda o lo que sea. Y ahí es cuando Dios trae a memoria un verso que me toca cada vez, que habla sobre cómo en Timoteo, me parece que es, que habla sobre, hay dos tipos de vasos o utensilios que se pueden usar en una casa. Utensilios ordinarios y utensilios especiales. Y los utensilios especiales son los que son consagrados para los propósitos de Dios. Entonces cuando yo le digo, Dios, pero no es pecado y el show está muy bueno, y Dios me dice, hay que bajarle. Ajá. Es como que Dios me dijera, sabes que otros pueden, pero tú no. Otros pueden, pero tú no, porque tú tienes un llamado diferente.
2: Así es, me ha pasado muchísimo, muchísimo. La segunda estrofa de esta canción dice, ¿te imaginas tu existencia sin un padre a quien poder orar en tiempos de necesidad? Que no hubiera un ser divino a quien tú puedas gracias dar cuando hay abundancia y cuando hay necesidad. Ya lo ves, no es posible una vida sin un Cristo. porque en el mundo tendremos gozo y también tendremos aflicción. Con la vista hacia arriba siempre habrá una salida, con la fe por delante triunfarás. Y el estribillo dice Yahweh, Yahweh, Yahweh, Yahweh. ¿Qué diferencia a Yahweh, el yo soy, del resto de los demás dioses?
3: Te quiero compartir esa respuesta, pero te quiero preguntar antes, ¿por qué le pusiste después de esa sección Yahweh? ¿Por qué le pusiste eso? Me pareció interesante.
2: Yo te mentiría si te dijera que lo pensé. Porque a veces con esto de las canciones hay partes que pues uno obviamente las piensa, las calcula y todo eso, pero hay otras que simplemente caen. Y esa cayó. Y yo en mi humanidad como compositora estaba tratando de buscarle el por qué no. No, y como, a ver, ¿será que tiene sentido ahí? ¿Será que no tiene sentido? Y después que analicé toda la letra, digo, ¿sí tiene sentido?
3: Sí, sí tiene.
2: Sí tiene, o sea, Dios como que lo respiró, literal. O sea, y Yahweh, literal, es como, Yahweh es el respiro de Dios, básicamente, ¿no? Si lo pudiéramos hablar.
3: En el idioma original son 4 letras. Y algunos dicen que si tú intentas pronunciar las 4 letras del nombre de Dios, es como un como el sonido del respiro.
2: El respiro.
3: Y en la Biblia, interesantemente, en mi iglesia me toca predicar sobre esto. El nombre de Dios es el nombre Yahvé, es el nombre que Dios le revela a Moisés en la zarza, cuando le da un llamado especial a Moisés. Y Moisés le dice, pero cuando yo vaya a Egipto y les diga que alguien me envió, ¿quién les digo que me envía? Y Dios le dice, diles que yo soy Jehová es mi nombre. Y cuando alguien, y eso es importante porque aquí está Dios revelándole su propio nombre a Moisés, que es el nombre de Dios, es Jehová. Si tú te pones a pensar, cuando alguien te revela su nombre, es el momento donde tú pasas de ser extraños a ser conocidos. Hay un paso más cerca de intimidad. Cuando tú no conoces a alguien, hola, mucho gusto, lo primero que dices es, ¿y cuál es tu nombre?
2: Sí.
3: Te dan tu nombre, mucho gusto. Ahora nos conocemos, ahora empezamos una relación. Entonces, cuando Dios nos revela su nombre en la palabra, es como Dios diciendo, quiero tener una relación aún más íntima contigo.
2: Amén.
3: Y no solo eso, sino que a lo largo de toda la palabra, Dios nos revela diferentes nombres de Él. Hay diferentes formas que Él se expresa y cada uno de esos nombres revela alguna característica de quién Dios es y cómo Él se relaciona con nosotros. Por ejemplo, tú dijiste, Jehová, yo soy el que soy, Él es eterno. También otro nombre que se usa para describir a Dios es Adonai, es el Señor soberano. Él es soberano por cualquier autoridad, cualquier gobierno, cualquier obstáculo, cualquier enfermedad. Dios está por encima de eso. Jehová es el Shaddai. Es el Dios todopoderoso.
2: Amén.
3: Él es más poderoso que cualquier persona, cualquier otra cosa en tu vida. Jehová también es el Jehová Sabaot, es el Dios guerrero. Hablamos sobre eso, cómo Dios te defiende, envía a sus ángeles. Jehová también es Jehová Jireh, es quien provee. Dice la palabra, mi Dios pues suplirá
2: todo lo que os falte.
3: Lo que os falte conforme a sus riquezas en gloria en Cristo Jesús. Jehová también es Jehová Rafa. El doctor puede decir una cosa, pero Dios es quien tiene la última palabra. Ese es Jehová el sanador. Jehová también es Jehová Nisi. Él es tu bandera y tu victoria. Él pelea tus batallas por ti. Cuando tú y yo y aquí adoramos, nosotros levantamos las manos en adoración a Dios. Eso nos toca a nosotros y a Dios les toca ganar la batalla por ti.
2: Así es.
3: Y el último, Jehová Roy. Dios es tu buen pastor que tiene cuidado de tu vida.
2: Amén. Wow. Y por eso te digo que cayó, porque literal fue como terminas el verso y empezamos a cantar, Yahweh, Yahweh.
3: Me encanta.
2: Yahweh, Yahweh. O sea, y como que, ¿será que pega o no pega? Pero fue como una inspiración que vino del cielo en ese momento. Y el coro dice, sigue creyendo, describiendo todo lo que acabas de decir, confirmando. Confía, sigue sonriendo. De arriba viene tu salvación, tu redención, tu provisión. Sigue creyendo, confía, sigue sonriendo. De arriba viene liberación, restauración. Recibe Yahweh.
3: Lili, ese es un versículo bíblico, Salmos 9:10. Los que conocen tu nombre,
2: Yahweh,
3: confían en ti porque tú, oh Señor, no abandonas a los que te buscan.
2: Amén.
3: Una bendición. Sí,
2: oh,
3: sí,
2: I
3: sí.
2: Love it. Hiciste tu tarea, me encanta.
3: Es fascinante, me encanta, porque también el Espíritu Santo que te inspiró a escribir esa canción es el mismo que inspiró las Escrituras.
2: Así es.
3: Es el mismo Espíritu Santo que habita en nosotros.
2: Así es. Y por eso yo digo, es tan importante estar llenos de la palabra de Dios, sí. Porque a veces la gente que escucha o ve ciertas canciones piensa, no, es que es un verdugo, es lo último. O sea, casi siempre tú das de lo que estás rebosado. Y eso sale a veces sin estar intencionalmente planificándolo. Y ya estamos terminando porque nos queda poco tiempo, pero tú has contestado muchísimas de mis preguntas que tenía. Y yo solo quisiera un mensaje de parte tuya a los jóvenes que nos están viendo o los jóvenes que están aquí presentes esta tarde. Un mensaje para este tiempo, para la juventud, sean creyentes o no sean creyentes.
3: Sí, mira, la vida que te ofrece el mundo no es mejor que la vida que te ofrece Dios. En otras palabras, déjame decirlo de esa forma, la vida que Dios te ofrece es infinitamente mejor. Cuando yo veo mi vida en el pasado, cómo Dios me ha traído de un lugar a otro y en ese momento estoy donde estoy ahorita por su gracia y misericordia, y veo que el patrón ha sido que mi tendencia siempre ha sido correr en una dirección opuesta a Dios, y Dios en su misericordia ha sido tan fiel que no me ha permitido, o si me ha permitido, me ha hecho volver de regreso. Sí. Y cada vez que yo quería ir en una dirección y Dios me corrigió para ir en otra, inicialmente no me gustaba porque yo pensé que yo sabía más, pero con el tiempo volteo a ver y digo, Señor, tú fuiste fiel a pesar de mi infidelidad. Wow. Y hasta después comprendí que el plan de Dios es mejor que el mío. Y que los propósitos de Dios son infinitamente mejores que el mío. Y eso tiene que ver con todo. Eso tiene que ver con tu vida privada, tu vida personal, tus estudios, tu carrera, tu llamado, con quién te vas a casar. Cuando uno es joven y uno dice, Señor, me gusta esa chica, dámela por favor. Y después como que no te la da y dice, Dios, ¿dónde estás? ¿Por qué no me contestas? Después pasa como 10 años, volteas a ver a la chica y dices, Dios, estuviste conmigo. Esa no era.
2: Dios me protegió.
3: Dios no, te protege.
2: Dios nos ama.
3: Dios nos ama mucho. Y Dios te da a tu esposo, tu esposo, y no, esto jamás lo pude ver. O sea, todo el plan de Dios es mejor, la obediencia a Dios es mejor, lo que te ofrece el mundo, lo popular del mundo, falla siempre y la palabra de Dios vence siempre y te bendice más siempre. Ese sería mi mensaje, independientemente si alguien no conoce de Dios, mi pasión. Lili, yo tengo una carga por aquellos que no conocen a Cristo. Y mi corazón se rompe cuando alguien no conoce a Cristo y está buscando satisfacción en algo que eventualmente lo va a destruir y le va a traer destrucción. Mi deseo es, quiero presentarte a Cristo, espero que lo veas en mi vida, pero también quiero contarte de Él. Y si alguien conoce a Cristo, mi motivación sería, ora más, busca más, entrégate más, conságrate más. Ahí vas a encontrar la mayor satisfacción en tu vida.
2: Amén. Wow. Gracias, Carlos. Nada más que agregar. Te aprecio mucho, te valoro mucho y pues esta no será la última vez que nos sentaremos a platicar sobre esto.
3: Lili, un honor. Gracias, de verdad. Quiero honrarte también a ti por tu ministerio, por todo lo que Dios ha hecho. Yo desde chiquito vengo escuchando las canciones de Lili Goodman.
2: Éramos chiquitos los dos.
3: Sí.
2: Los dos éramos chiquitos.
3: Los dos. Tengo 49 ahora, pero cuando tenía 6 años... Es broma. Pero viene bendiciendo mi vida, viene ministrando mi vida, Dios viene usando tus dones, tienes una voz increíble, pero más allá de eso tienes un corazón que Dios te ha dado con un propósito especial. Le pido a Dios que lo que has visto en tu ministerio sea solamente el inicio, que lo que viene sea infinitamente más grande y que te sorprenda mucho más. Y para mí es un privilegio poder ser tu amigo y poder ser parte también de lo que Dios está haciendo a través de esta nueva temporada y va a continuar haciendo para que te sorprenda más, para la gloria de Dios, para tu bendición y para la bendición de esa nueva generación también.
2: Gracias. Wow. Amén.
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0: bienvenidos sean todos ustedes a un nuevo episodio. El día de hoy te traemos Vibe Podcast.
1: Volviendo a la esencia.
0: Estamos muy contentos. Mi nombre es
1: Así
0: Andrea.
1: Así es. Gracias. Gracias por estar con nosotros. Para nosotros, cada episodio venimos con muchísima expectativa, ¿verdad?
0: Eso.
1: Emoción, expectativa, ganas de poder compartir con ustedes. Si estás por primera vez en

0: Tiene 5 años.
1: 5 años.
0: 5 añitos ya de estar
1: Ya es un
0: subiendo.
1: niño.
0: Ya es un niño,
1: Es un
0: ya
1: niño.
0: es un niño. 5 años de que empezamos este podcast y lo hacemos todos los viernes. No sé
1: Wow.
0: cuándo estás viendo esto, pero cada viernes sale un nuevo episodio y ha sido increíble. ¿Y de qué se trata este podcast? Bueno, pues resumiéndolo bien fácil, estudiamos juntos la Biblia.
1: Qué lindo.
0: Ese es esto, estudiamos la palabra de Dios, hablamos sobre Jesús, es el punto principal de este podcast, es que conozcas más a Jesús o conozcas de Jesús y eso te lleve a ti a hablar a otros de
1: Así
0: Jesús.
1: es.
0: Como siempre decimos, que todos fuimos llamados a compartir el mensaje de Jesús, donde sea que estemos, ¿verdad?
1: Y como siempre decimos, la Biblia, la vida con Dios cambió nuestra vida, cambió nuestro matrimonio, nuestra forma de ver la vida y creemos que es algo que vale la pena compartirlo.
0: Sí.
1: Por eso también te animamos a que tú lo hagas con tus amigos, tu familia, traer la esperanza de Jesús a un mundo tan,
0: Y
1: tan roto, tan
0: necesitado. Y
1: necesitado.
0: esta generación, ¿sabes qué me gusta? De que estamos viviendo un tiempo muy increíble para la fe cristiana. Esta semana miraba las noticias y estadísticas de cómo los jóvenes están llenando las
1: Es
0: iglesias.
1: increíble.
0: No solo acá en Estados Unidos, en
1: Ajá.
0: Latinoamérica, Estados Unidos, pero en Europa.
1: Wow.
0: He visto en España, hay un incremento en las iglesias de jóvenes, no solo personas, jóvenes. En
1: Wow.
0: Inglaterra también. O sea, es como que esta generación, de alguna manera, es una generación que tiene hambre
1: Hambre.
0: de Dios,
1: Es
0: hambre de
1: increíble.
0: encontrar esa vida espiritual
1: Es
0: que
1: un
0: solo Cristo puede dar.
1: despertar que estamos viendo justamente esta semana. Vi también las noticias de acá en Texas que decía, jóvenes están volviendo a la fe.
0: Sí.
1: Y yo decía, wow, porque mucho tiempo es como, bueno, los jóvenes siempre están perdidos, ¿verdad?
0: Sí.
1: Ese como es la fama de los
0: Que
1: jóvenes, se han
0: sí.
1: perdido y que, bueno, siempre los jóvenes están como en su mundo. Pero esto es como una noticia, no, los jóvenes están volviendo a la fe, están volviendo a su fe en
0: Ya.
1: Jesús. Y iglesias llenas de jóvenes, de niños, de adolescentes, salas llenas de jóvenes adorando a Dios. Y qué gran despertar espiritual.
0: ¿Y qué momento importante para aprovechar esta ola? Porque esto es una ola, ¿no? Es un avivamiento, es una ola y toda persona que en algún momento de su vida hizo surf o sabe un poquito de surf, es que cuando viene la ola, te toca a ti nadar para poder subirte a ella, porque si
1: Eso.
0: no, te pasa.
1: ¿Te pasa?
0: Te pasa. Así que,
1: Exactamente.
0: pero yo sé, a mí una de las cosas que me emociona es que la gente de VAE Podcast se va a subir a la ola.
1: Ellos ya se subieron.
0: Ya están
1: Ya
0: arriba ya.
1: estamos arriba.
0: Pero la
1: Pero qué
0: verdad que es
1: lindo.
0: emocionante estar
1: Estamos
0: vivo
1: viendo un
0: en esta
1: tiempo,
0: época.
1: para un tiempo como este, un tiempo donde, como decíamos, un tiempo donde hay incluso mucho sufrimiento, uno se da cuenta de la clase del mundo que estamos viviendo tan roto, tan
0: Tan necesitado.
1: destropeado por el pecado, pero qué lindo es poder tener esperanza aún en tiempos donde la incertidumbre, el
0: Sí.
1: miedo pueden golpear nuestra puerta y querer entrar en nuestro corazón.
0: Claro, porque la realidad es que aunque estemos viendo un incremento en la fe y en el mundo cristiano y jóvenes volviendo a la iglesia, al mismo tiempo estamos viendo mucho miedo,
1: Sí.
0: mucho temor, muchos rumores de guerra, muchas catástrofes. Y estas cosas pueden inquietarnos, ¿no?
1: Claro.
0: Puede atraer ansiedad.
1: Exactamente.
0: Y a mí me emociona porque hoy estamos en la mejor época de levantar el nombre de Jesús en medio de tiempos difíciles. Estos días me pasó algo muy loco porque estaba por irme a un viaje a predicar. Y me subí en mi carro y mi hijo Jerez siempre hace algo que cuando yo me subo y estoy saliendo ya casi en la calle, él viene corriendo, se sube en el carro de la ventana y me da un beso. Y es como dice, bye
1: Siempre.
0: papi, y siempre hacemos eso.
1: Sí.
0: Pero esta última vez estaba yo a punto de salir y él vino corriendo, se subió a la ventana, me miró a los ojos y me dijo, papi, predica que Jesús murió, que le pusieron en una tumba y que resucitó. Así de la nada me dice
1: Sí,
0: eso, así
1: Alfred. Random.
0: Random.
1: Y me acuerdo que me dijiste si yo le dije para que te diga eso. Yo le dije, no, yo no le dije que
0: Claro,
1: te diga.
0: yo dije, esto le dijo Andrea.
1: Ajá.

0: Pero, o sea, obviamente a él muchas veces le hablamos de la cruz y de Jesús, pues yo no me acordaba haberle enseñado así tal, y él de la nada
1: Wow.
0: viene y me dice eso y
1: Sí.
0: yo me voy manejando y después voy al aeropuerto y mi mente estaba ahí y era como, este es el mensaje.
1: Wow.
0: O sea, esto que mi hijo me acaba de decir en unas palabras tan simples, predicar que Jesús murió, le pusieron la tumba y resucitó, es el núcleo central de la fe cristiana. O sea,
1: Exactamente.
0: todo lo que creemos, todo lo que es la iglesia, está sostenido por esa verdad, por lo que acabamos de
1: Exactamente, por
0: decir.
1: algo tan simple, pero a la vez que resume todo el evangelio, el
0: ¿Sí?
1: núcleo de nuestra fe, la piedra angular de lo que creemos. Y sí, me acuerdo que fue increíble ese momento porque yo lo escuché y lo vi, pero como el evangelio muchas veces pensamos que es algo tan complicado, pero en realidad es más simple de lo que
0: Es más simple
1: creemos.
0: lo que creemos. Y la verdad es que cuando estudiamos la Biblia y estudiamos, por ejemplo, la muerte y la resurrección de Jesús, a muchos nos puede pasar que como crecimos en una cultura, si estás viendo esto probablemente en Latinoamérica, Estados Unidos, España, algún lado, donde la historia en general de la muerte, de la tumba y la resurrección y todo esto, ya la más o menos la sabes, ¿no? O sea, la mayoría sabe, sí, que Jesús fue el Hijo de Dios, que murió en la cruz y que resucitó. Pero el peligro de eso es que estamos tan familiarizados con la historia o cómo fue los eventos que no estamos perdiendo el impacto de lo que sucedió.
1: Así
0: ¿Me
1: es.
0: entendés? Es como cuando vos ves algo demasiadas veces, llega un momento que pierde peso.
1: Claro.
0: Y ni siquiera estamos conscientes de lo que significa eso para nuestras vidas.
1: Sí.
0: Y esto es peligroso porque, y puede ser que tú ya seas cristiano o estás aquí por primera vez y nunca escuchaste esto, pero sabes de. Y el peligro es que saber de la resurrección o saber de lo que Cristo hizo por mí no significa que yo entienda lo que significa la resurrección y la muerte de Jesús. O sea, saber de la Biblia, saber de lo que la Biblia enseña, de las historias, no significa que yo realmente entienda
1: Y
0: esto.
1: eso es un peligro porque muchos de nosotros creemos que ya sabemos cómo es la
0: Claro,
1: historia.
0: sí.
1: Claro, porque se nos lo repitió tantas veces, ya sabemos cómo termina la historia, ¿verdad? Ya sabemos que Jesús, como dijo, vino,
0: Sí.
1: murió, resucitó. Y como que entramos en ese acostumbramiento y a tanta familiaridad que muchas veces perdemos esa esencia literal de lo que significa. Y creo que esto puede traer como mucho, ¿cómo se dice? Un relajamiento también en el
0: Claro.
1: impacto, en el poder que tiene este
0: Es
1: mensaje.
0: que imagínate, para nosotros es tan común, vamos, y la verdad es así, para muchos de nosotros es tan común decir Jesús resucitó.
1: Claro.
0: Es como, sí, amén, sí, resucitó, pero, o sea, pensar un ratito lo que significa que un hombre, porque él vino en forma de hombre, después de estar 3 días muertos, sin que nadie ore por él, sin que nadie intervenga, solo con el poder de Dios, vuelva a la vida. O sea, es algo
1: Denso,
0: denso, intenso.
1: claro.
0: Pero muchos saben de esto, pero esto aún no ha impregnado su corazón. Fíjate que cuando Jesús, por ejemplo, resucita, Juan cuenta que vienen corriendo a la tumba vacía Pedro y Juan, ¿no? Y que cuando ellos ven adentro de la tumba, interesante es porque Juan 20, capítulo 20, versículo 9, dice que ellos miran y vieron vacía, pero dice, porque no habían entendido las escrituras de que Jesús debía resucitar de entre los muertos. O sea, ellos ya sabían que ya no estaba ahí, que resucitó, pero todavía no entendían las escrituras. ¿Y a cuánto nos pasa esto? Yo creo, amor, que leemos la Biblia, sabemos la Biblia, pero no entendemos la Biblia. Y aquí está el tema. Cuando estamos pasando por pe periodos de miedo o de tristezas o de dificultades, lo que te va a sostener no es saber la Biblia, es entender la Biblia. Es cosas muy distintas. Por ejemplo, alguien cuando está pasando por momentos de ansiedad, a veces una recomendación es repite las escrituras, lee un
1: Exacto,
0: salmo,
1: sí.
0: lee el Salmo 23. Entonces la persona capaz no sé, está en momento de ansiedad, no puede dormir o algo, y el Señor es mi pastor, nada me faltará. Y pensar que saber y repetir va a ser lo que va a calmar el corazón, pero no, lo que va a calmar tu corazón, más que saber la Biblia, es entender lo que la Biblia te está diciendo. ¿Entendés? Es entender, por ejemplo, nuestro hijo Jere, yo pienso, él sabe muchas cosas que yo le doy y que yo le digo, por ejemplo, no hagas esto, no hagas aquello. Pero él no entiende todavía por qué yo le
1: Claro, no
0: digo que no.
1: entiende, no está en su
0: No.
1: capacidad de entender
0: Y
1: todavía.
0: la madurez desde él va a venir, no solo cuando él sabe que yo le digo no vas a comer azúcar a las 11 de la noche, sino cuando él entienda, ah, por esto él no quiere que coma azúcar a las 11 de la
1: Claro, va a
0: noche.
1: llegar un momento que va a
0: Claro,
1: entender.
0: y ahí es donde hace el
1: ¿Qué
0: clic.
1: pasa, por ejemplo? Hay mucha gente que nos escribe y nos dice, yo leo la Biblia y no la entiendo, porque estás tocando como una fibra
0: Sí.
1: muy delicada, ¿verdad? De personas que tal vez dice, intento, trato, sé que tal vez no tengo que usar mucho ChatGPT para que me
0: Ajá.
1: explique todo. Pero ¿qué pasa si realmente quiero entender la Biblia, pero no puedo? O sea, me cuesta entender y eso hace que mi pasión por ella mengüe. Porque puede llegar personas que dicen, claro, yo quiero entender, o sea, me encanta esto y trato, pero no hay caso, no puedo.
0: Bueno, yo creo que primero nosotros creo que hicimos un episodio sobre cómo estudiar la Biblia.
1: Eso.
0: Vamos a ver si lo podemos poner aquí arriba para que vayas a verlo, porque ahí hablamos sobre. Porque la realidad es la siguiente: que la Biblia es un libro que lo podemos leer normalmente, pero al mismo tiempo es un libro espiritual. O sea,
1: Es
0: es un
1: no es un
0: libro,
1: libro común y
0: no es, no, no es
1: corriente.
0: un libro de historia, nada más.
1: Claro.
0: Es un libro espiritual, pero al mismo tiempo conlleva cosas gramaticales y técnicas naturales. Por ejemplo,
1: Okay.
0: algunas partes de la Biblia están escritas en poesía, otra en narrativa. ¿Me entiendes? Entonces uno tiene que saber, ok, lo que estoy leyendo es una narración, es una historia, es una poesía, es una profecía, ¿qué es lo que estoy leyendo? Entender el género literario.
1: Sí.
0: Eso puede ayudar mucho. Y otro, entender, por ejemplo, el contexto de lo que estoy leyendo, la escritura, de dónde se escribió, a quién se escribió. Ahí podemos meternos a hablar 3 horas.
1: También yo creo que muchas veces como que nos desesperamos por querer entender todo, pero creo que también es muy bueno, a mí me ha ayudado mucho como que a no acelerar mi lectura de la Biblia, sino que
0: Eso.
1: tratar de si hay un versículo que no entiendo, algo que no estoy entendiendo, tratar de estar ahí, puedo estar días como que reflexionando y permaneciendo en un mismo versículo, no porque por la desesperación de querer entenderlo todo me apuro y no puedo absorber las riquezas de ese momento, pero sí
0: Claro.
1: entender la Biblia, entender las verdades que conlleva la palabra de Dios puede revolucionar completamente nuestro entendimiento de la vida
0: Sí.
1: y de todo lo que nos está pasando.
0: Entonces, yo recomiendo que la Biblia tiene que leerse lentamente y pausadamente. Para mí el secreto, amor, de no solo entender la Biblia, de escudriñar la Biblia, está en leerla lenta. Y cuento, es una práctica que yo la hago.
1: Okay.
0: A veces estoy días en un capítulo, pero no me acelero. No me acelero el pensar, ok, tengo que leer hoy 3. No, no.
1: Claro.
0: No, no. Pauso. ¿Qué significa esto? O sea, por ejemplo, lo que acabamos de leer recién, porque Juan dijo, porque todavía no habían entendido las escrituras de que Jesús debía resucitar entre los muertos. ¿Qué escrituras? Si en ese tiempo no había Biblia, investigo. Ah, claro, era el Antiguo Testamento, porque ellos tenían eso y los profetas.
1: Wow.
0: Leo lento. Entonces, creo que.
1: Exacto.
0: ¿Me entendés? Necesitamos escudriñarlo de una manera lenta, porque eso nos va a llevar a no solo saber, sino entender. Por
1: Es
0: eso quiero
1: muy
0: ir
1: bueno.
0: recordarte esto, que lo que va a transformar nuestras vidas, lo que nos va a dar esperanza en tiempos de miedo, no es saber, es entender
1: Muy
0: las
1: bueno.
0: promesas del Señor.
1: Wow.
0: Es
1: Es muy
0: entender, por
1: bueno.
0: ejemplo, un pasaje muy famoso que la gente a veces usa para momentos difíciles es cuando Jesús dice, yo soy el buen pastor y el buen pastor da su vida por las ovejas. Y entender qué significa que Jesús haya dicho que él es el buen pastor. Y si yo empiezo a ver en el Antiguo Testamento, el pueblo, Dios todo el tiempo comparaba a los profetas, a los sacerdotes de ese tiempo como pastores infieles, que abandonaban a sus abejas, a sus ovejas, que las dejaban ahí, que solo las usaban para su bien. Y después viene Jesús y dice, no, yo soy el buen pastor, el que no abandona a sus ovejas, el que no las usa. Y entender esto te va a abrir los ojos. Fíjate que, otro ejemplo, los discípulos que iban camino de Emaús, después de la resurrección de Jesús, ellos, esa historia es increíble porque ellos van caminando tristes, Jesús acaba de ser crucificado, y Jesús se aparece y empieza a caminar con ellos. Y ellos no pudieron ver que era Él, estaban cegados a ver que era Jesús. Y Jesús le dice, ¿qué hablan? Y ellos como que le dicen, ¿no sabes acaso lo que acaba de pasar? Y luego Jesús le dice, no, ¿qué? O sea, contame, ¿qué pasó? Jesús se hacía, ¿verdad? El desentendido. Y ellos le empiezan a contar la historia, pero si atiendes a su respuesta, ellos ya sabían que Jesús resucitó. Porque ellos le dicen, ah, y para nuestra sorpresa, algunas mujeres fueron a la tumba y la encontraron vacía y unos ángeles se le aparecieron diciéndole que él vivía. O sea, estos tipos ya sabían que la tumba estaba vacía, pero todavía no entendían. Sus ojos estaban velados. Y ese es el miedo que a veces yo siento de que muchos les puede estar sucediendo. Ya saben la Biblia. Capaz fueron criados en hogares cristianos, hogares católicos, no sé en qué cultura fuiste criado y tú ya sabes la historia, pero aún tus ojos no fueron abiertos. Aún no entiendes lo que significa que Jesús haya tenido que morir en una cruz y resucitar de entre los muertos. Por eso cuando Jesús resucita y se va a sus discípulos, en Lucas capítulo 24 vemos que dice que Él les abrió la mente para que comprendan las Escrituras. Jesús le abrió la mente, o sea, le destapó los ojos.
1: O sea, es Cristo, es el Espíritu Santo es el que nos abre el entendimiento entonces.
0: Claro, claro.
1: Y eso es muy importante entender porque a veces tenemos gente que dice, no, yo le prediqué a esta persona tantas veces, o a mis hijos, o a personas que trato de... Parece que no entienden, te dicen.
0: Claro.
1: ¿Verdad? Pero al final del día es una revelación que nos tiene que dar el Espíritu.
0: Sí.
1: La palabra de Dios.
0: Es una revelación. Y amor, si vos pensás, y vamos a hacer así, si podemos resumir lo más que podemos, ¿en qué se apoya la fe cristiana? Es muy fácil saber que la manera en la cual nosotros podemos comprobar si realmente todo lo que esto dice es verdad, es si Jesús resucitó o no. O sea, ahí está todo. Como este famoso... No, hay una película de Lee Strobel, El caso de Cristo.
1: Buenísimo.
0: Que él habla, ok, su esposa se convierte, él se desespera y dice, no, yo le voy a probar que es falso. Y él dice, ok, ¿cuál es una verdad que si yo desmiento se desmorona todo? La resurrección. O sea, toda la fe cristiana se sostiene sobre la resurrección de Jesús. O sea, si eso no sucedió, Pablo incluso lo dice, podemos leerlo ahí, ese pasaje está en 1 Corintios 15, del versículo 12 al 19. Mira lo que dice, Pablo dice que si Jesús no resucitó, vana es nuestra predicación, vana es nuestra fe, somos testigos falsos, la fe es falsa, todavía estamos en nuestros pecados y de todos los hombres somos los más dignos de lástima.
1: Dios, todo eso dice.
0: Todo eso dice. O sea, Pablo está diciendo básicamente, le decía, hey, si no, Jesús no resucitó, we are done, como se dice en inglés. Claro. Estamos fritos. Sí. O sea, se terminó.
1: Porque es vana, dice.
0: Es vana. O sea, estamos aún en nuestros pecados. Eso es importante. ¿Por qué Pablo dijo esto? Porque en la época de Pablo, en la época de Jesús, en esa época los judíos, había una corriente que derivaba de los saduceos. Estamos los fariseos y los saduceos. Los fariseos sí creían en la resurrección de los muertos. ¿En qué sentido? De que en la tradición judía había una creencia, que la palabra lo dice, de que en el fin de los tiempos, todos iban a resucitar.
1: ¿Quiénes creían esto? Los fariseos.
0: Los fariseos.
1: Sí.
0: Creían que en el fin de los tiempos iba a haber una resurrección de entre los muertos, donde todos íbamos a volver a la vida. Por eso cuando murió Lázaro, Jesús viene y le dice a su hermana María, y dice, tu hermano vivirá. Y ella le dice, sí, claro, en la resurrección, le dice. Allá, cuando sea el fin de la consumación del tiempo. Y ahí le dijo, no, no, yo soy la resurrección. Entonces los fariseos creían eso. Pero los saduceos, era otra rama del judaísmo, que no creían en la resurrección, que no creían en los ángeles y un montón de otras cosas. Entonces ellos tienen un enfrentamiento con Jesús. Y Jesús le dice, ok, pero... porque ellos le dicen, ok, supongamos que un hombre se casó, una esposa se casó con un hombre y murió él. Y en esa tradición judía el hermano tenía que darle descendencia. Y murió el hermano, y el hermano, y el hermano. Y se casó con todos los hermanos. En la resurrección le dijeron, ¿de quién va a ser esposa?
1: Claro.
0: ¿Verdad?
1: Buena pregunta.
0: Claro, le trataron de poner una trampa a Jesús. Y Jesús le dice, no, no, ustedes no entienden el poder de Dios, ni las escrituras. Porque en la resurrección no van a ser dados el matrimonio, van a ser como ángeles. Claro. Y luego Jesús le dice, y en caso de la resurrección, la Biblia dice que Dios es el Dios de Abraham, Isaac y Jacob. Y Dios no es un Dios de muertos, sino de vivos. Entonces él le dice, ellos están vivos, la resurrección va a suceder. Pero luego Pablo vuelve a tratar este tema porque seguían mucho diciendo que no hay resurrección. Entonces ahí Pablo dice, si no hay resurrección, ni Cristo resucitó. Y si Él no resucitó, todo lo que creemos... muere. ¿Y por qué estamos haciendo tanto énfasis en esto? Porque, amor, desde el principio de la Biblia, el plan de Dios original para el hombre fue que el hombre viva para siempre. Que el hombre no muera.
1: Sí.
0: Que el hombre sea eterno como Él. Por eso el Señor nos creó a su imagen y a su semejanza. O sea, si tú piensas, ¿qué es lo que Dios, por qué Dios creó el mundo y todo lo que existe? Dios creó todo esto para compartir con nosotros su amor y su perfecta comunión entre el Padre, el Hijo y el Espíritu, y nosotros podamos ser participantes de esa preciosa divinidad de Dios, del Padre y del Hijo, del Espíritu Santo. Entonces, Dios creó todo, pero Adán y Eva sabemos que cometieron el pecado y en ese momento sucedió lo que Dios le dijo a ellos. Ciertamente, el día que coman del fruto del bien y el mal, ciertamente morirán. Y ahí es donde entra la muerte en el hombre, en la historia y el pecado. Pero del principio nunca fue el plan original de Dios la muerte. Entonces, desde las primeras páginas de la Biblia, Dios ya prometió que iba a venir alguien de la descendencia de Eva, que iba a pisarle la cabeza a la serpiente y la serpiente iba a morder su talón. O sea, ya estaba...
1: Tremenda profecía ya ahí hacia Cristo.
0: Claro, ya estaba profetizando a Cristo.
1: Eso.
0: ¿Por qué? Porque el plan de Dios era que el hombre viva para siempre, pero al entrar la muerte, ese plan quedó como en pausa. Y lamentablemente, todos los que venimos después de Adán y Eva vamos a morir. Pero en Cristo, nosotros tenemos la esperanza de que un día vamos a resucitar con nuevos cuerpos. ¿Y por qué? Porque Él ya resucitó. En otras palabras, la Biblia dice que Jesús en 1 Corintios capítulo 15 versículo 20 dice, pero ahora Cristo ha resucitado de entre los muertos, dice, primicias de los que durmieron. O sea, el primero de todos los que ya murieron, de los resucitados. O sea, Jesús es como que inauguró el siglo venidero. Inauguró esa vida donde un día vamos a resucitar. Esto es increíble pensar.
1: Sí.
0: Que, porque muchos creen que, ok, el objetivo es ir al cielo y ya. Pero no, el cielo o la presencia de Dios, ahorita mismo están todos los que partieron en Cristo. Pero la esperanza bíblica es que un día el cielo va a bajar a la tierra y Dios nos va a dar nuevos cuerpos y vamos a resucitar de entre los muertos. Por eso es que Jesús dice en varios versículos de la Biblia, Juan capítulo 5, versículo 28, dice, viene la hora en que todos los que están en los sepulcros oirán su voz y saldrán. Luego Juan 6, 39 dice, que todo el que me ha dado no pierda nada, sino que lo resucite en el día final. Y esto es lindo, amor, porque...
1: Es una gran esperanza.
0: Sí, es una gran esperanza porque a veces pensamos que la resurrección de Jesús es como nada más el sello de que fuimos perdonados. Y ya, funcionó, Jesús resucitó. No, pero la resurrección de Cristo, aparte de ser como la garantía de que fuimos perdonados, es la esperanza de que la muerte fue vencida, de que la enfermedad fue vencida, de que el dolor fue vencido y de que capaz aún no lo vemos, pero ya empezó el proceso de milagro. Porque un día vamos a estar en el cielo donde ya no va a haber enfermedad, no va a haber dolor, no va a haber llanto. Y en la resurrección de Cristo es como que esa esperanza se activó.
1: Se inauguró.
0: Se inauguró. Mm. Y hoy tú y yo podemos tener esperanza no para el futuro solamente, sino esperanza para hoy. Si hoy estás pasando un tiempo de miedo, temor, enfermedad, esta enfermedad, este miedo, este temor, esta prueba no te define. Porque tenemos la esperanza de que va a haber una resurrección, de que va, la muerte fue vencida.
1: Wow.
0: Amor, esto es bello porque, no sé si te acordás, cuando Adán y Eva pecaron, Dios los echa del huerto del Edén, ¿verdad? Y a veces uno puede decir, ¿por qué Dios hizo eso? O sea, ¿por qué simplemente no les perdonó y ya? Pero hay una gran verdad ahí de que el Señor los quita del Edén porque en el Edén había dos árboles.
1: Sí.
0: Estaba el árbol del bien y el mal y el árbol de la vida.
1: Mm.
0: El árbol de la vida era el árbol que representaba la vida eterna. Y cuando Dios ve que el hombre cae y ya entra el pecado en él, el Señor dice, el hombre ha venido a ser como uno de nosotros, quitémoslo ahora de aquí, a no ser, dice la palabra, que extienda su mano y coma del árbol de la vida y viva para siempre. Dice, ¿por acaso Dios no quería que el hombre viva para siempre? Sí, pero no en un estado
1: no
0: caído.
1: En pecado.
0: Claro, no caído.
1: Sí.
0: Dios quiere que vivamos para siempre en una vida de santidad y cercanía con Él. Imagínate qué caos iba a ser el mundo si el hombre hubiera comido el árbol de la vida, vivido para siempre con el pecado en su corazón.
1: No sería una eternidad en condenación.
0: Y en pura maldad.
1: En pura maldad.
0: Pero por eso el Señor fue un acto de gracia el quitarlos del Edén. ¿Por qué?
1: De cuidado.
0: Claro, porque Dios dijo, antes de que coman de ese árbol de vida, yo primero tengo que tratar con el pecado en su corazón y quitar el pecado de adentro.
1: Mm.
0: Y ya desde el inicio, Él tenía un plan.
1: Un plan de redención.
0: Y era Cristo.
1: Sí.
0: Por eso dice que en Génesis, que cuando Dios los quita el Edén, pone unos ángeles, serafines, que estaban con unas espadas de fuego, guardando la entrada para que no entren. Bueno, la buena noticia es que cuando Cristo viene, es como que esos ángeles se fueron.
1: Mm.
0: Y la entrada al Edén se abrió.
1: Sí.
0: Y Jesús dijo, yo soy.
1: Claro.
0: El camino, la verdad y la vida. Le dijo a sus discípulos, todo el que come de mí, dijo Jesús, vivirá.
1: Yo soy la puerta también.
0: Yo soy la puerta, yo soy el pan de vida.
1: Sí.
0: O sea, básicamente, Jesús representa ese árbol de vida que hoy podemos comer y pasan dos cosas. Nuestros pecados son perdonados porque Él murió, pero también vivimos para siempre porque Él resucitó. Entonces ahí vemos esta gran verdad de que la muerte de Cristo nos dio libertad de nuestros pecados, pero su resurrección nos da identidad de como hijos, adoptados en la familia del Padre. Por eso es que es tan fuerte la resurrección de Jesús, porque no solo me da una esperanza de allá, sino una esperanza y el poder para vivir mi vida hoy.
1: Claro, porque hoy puedo estar pasando y seguramente mucha gente diciendo, yo tengo hoy muchas tribulaciones, o sea, me encanta la idea de que Jesús resucitó, pero ¿cómo puedo vivir eso ya hoy?
0: Ajá.
1: ¿Verdad? Porque vos decís, eso es una esperanza para nosotros, pero yo en mi tribulación no puedo ver esperanza, no puedo ver como algo esperanzador en medio de mi dolor, en medio de mi sufrimiento, en medio de traumas, heridas, en medio de enfermedades fatales que están golpeando a mi familia. ¿Cómo yo puedo hoy abrazar la esperanza que Jesús resucitó para darme vida eterna, para darme una esperanza no solamente aquí, sino por la eternidad? Porque creo que cuando uno entiende, no solamente sabe esto, sino entiende, puede realmente cambiar nuestra vida completamente, la forma en que vivimos. Porque en este mundo caído y herido y roto y estropeado por el pecado, sí vamos a tener enfermedades, tribulaciones.
0: Sí.
1: Porque muchas veces como cristianos, ¿qué queremos hacer? Rechazar todas estas cosas.
0: Claro.
1: Se nos enseñó así,
0: sí,
1: de que no puedo permitir que la enfermedad toque mi vida.
0: Claro.
1: Pero, o sea, ¿cómo hacemos si ya la enfermedad está en mi cuerpo?
0: Claro, no. Aparte Jesús dijo, en este mundo van a enfrentar aflicción, tribulación. Va a haber pruebas.
1: Claro.
0: va a haber muerte. O sea, ¿cuántos mártires de la fe hubieron que gracias a su semilla, a su vida plantada, hoy el Evangelio llegó a nosotros? Pero ellos morían con una esperanza en su corazón de que un día iban a resucitar entre los muertos, porque ya el primero resucitó, claro, que se llama Jesús. Ya inauguró el siglo venidero, que en un momento todos nosotros vamos a ser partícipes de eso. Por eso la resurrección nos da esperanza para el día de hoy, en que aunque todavía hay pecado, el pecado ya no nos gobierna.
1: Eso.
0: Esa es la esperanza. Eso. De que aunque todavía hay enfermedad, la enfermedad no va a triunfar eventualmente. Que aunque todavía hay muerte, la muerte no tendrá la última palabra.
1: Eso es.
0: ¿Por qué? Porque Jesús resucitó. Porque Él venció a la muerte. Y como le dijo el apóstol Pablo ahí en el mismo 1 Corintios capítulo 15, él dice, devorada, ¿no? Un poquito, devorada ha sido la muerte en victoria.
1: Wow.
0: ¿Dónde está, oh muerte, tu victoria? ¿Dónde, oh sepulcro, tu aguijón?
1: ¿Y qué esperanza es para nosotros esto? Porque en un mundo donde, claro que sí tenemos, o sea, nadie está todos los días queriendo morir.
0: No.
1: ¿Verdad? Porque a veces uno puede tener temor y miedo a la muerte, pero ya ni aún la muerte es como un miedo para nosotros los cristianos, ni siquiera las enfermedades, ni lo que nos pueda hacer las personas o las guerras, las maldades, porque uno puede vivir con miedo. Y conocemos gente que uno puede vivir con miedo a la muerte, y eso puede robar toda nuestra esperanza. Pero incluso acá Romanos 8, esta semana estaba escuchando una entrevista que le hicieron al pastor John Piper, y él decía, si hay un capítulo que tenés que memorizar de Romanos 8, y te lo recomiendo que lo hagas, porque Romanos 8 es como, no sé, hay tanta riqueza ahí, pero acá dice justamente ya al final del capítulo, dice, porque estoy convencido de que ni la muerte, ni la vida, ni ángeles, ni demonios, ni lo presente, ni lo porvenir, ni los poderes, ni lo alto, ni lo profundo, ni ninguna cosa creada nos puede separar del amor de Dios que es en Cristo Jesús nuestro Señor. Y cuando uno abraza esta realidad, y todo Romanos 8, cuando empezás a leer de que acá mismo dice que seremos redimidos, la redención de nuestro cuerpo, porque en esperanza hemos sido salvados, pero la esperanza que vemos es una esperanza que aguardamos. Y todo esto cuando uno lee, dice, ok, Dios va a redimir todo lo que el pecado vino a destruir. Dios va a traer redención. Si hoy estás viviendo en desesperanza, si hoy estás viviendo temor, en una enfermedad, o la muerte está golpeando tu casa, tu vida, tu familia, saber que tenemos una esperanza de que en este mundo vamos a tener aflicción, porque por mucho tiempo se nos enseñó lastimosamente de que no, un cristiano no puede vivir con enfermedades, un cristiano no puede vivir en aflicción, en miedo, como que eso no viene de Dios.
0: Claro.
1: Pero lastimosamente, cuando uno ve su realidad, se da cuenta de que en un mundo tan estropeado y tan roto por el pecado, sí vamos a tener esas cosas. Y uno tiene que aprender a vivir con la esperanza de...
0: Claro.
1: Porque si uno pierde la esperanza, ¿de qué te agarras? Esta semana hablaba con mi suegro y me decía él, si no fuera cristiano, iba a vivir en pánico. Y yo le dije, sí, o sea, si uno no tuviera la esperanza de Cristo, vas a vivir en pánico. Sí. Uno, por todas las cosas que nos pasan, por las noticias que uno escucha, porque te das cuenta que en este mundo hay traumas, hay heridas, hay gente mala, hay gente que todo el tiempo te quiere hacer daño, tú mismo eres pecador, tus pensamientos, tu mente, todo el tiempo vamos en contra de Dios. Pero si yo tengo la esperanza de que ni la muerte es mi fin, ni la muerte, hasta la, la muerte misma, como dijiste la pasada, le escupió a Jesús.
0: Claro.
1: No pudo contenerlo.
0: No, pero...
1: ¿Verdad? Porque era literalmente la esperanza viva que hoy tenemos. Pero si no te agarras de esa esperanza, ¿de qué te estás agarrando?
0: Claro, por eso me encanta, porque en base de este pasaje que estamos hablando de la resurrección de Jesús, en una entrevista Timothy Keller dice esto, ¿no? De que si Jesús realmente resucitó de entre los muertos, todo va a estar bien.
1: Wow.
0: Y esa es la esperanza que tenemos.
1: Lindo. Qué lindo.
0: Si Jesús realmente se levantó de entre los muertos al tercer día, podemos tener la completa seguridad de que todo va a estar bien. Porque Él ya venció.
1: Wow.
0: Podemos tener ánimo, podemos tener paz en el corazón, esperanza en nuestra mente de que Cristo ya venció.
1: Qué lindo. Qué lindo.
0: Y esa es la esperanza que hoy tenemos en tiempos de miedo, en tiempos de dificultad, de que en la resurrección Cristo ya logró la victoria que necesitábamos.
1: Wow, somos más que vencedores.
0: Sí, más que vencedores.
1: Qué así hermosa que... esperanza. De verdad que da para hablar muchísimo de este tema, ¿no?
0: Sí, sí. Pero... no, todo el día.
1: Pero qué linda, realmente trajo mucha esperanza este mensaje a mi corazón. Y oramos que sea también así para ti que estás escuchando, donde sea que estés y cuál sea tu situación hoy. Agárrate de la esperanza que nunca muere, que es Cristo Jesús.
0: Amén, así es. Así que, bueno, queremos dejarle hasta aquí hoy en este episodio.
1: Qué increíble.
0: Que esperamos que el Espíritu pueda ministrar tu corazón. Oramos por tu vida. Compartí esto con amigos, con familiares.
1: Con alguien que necesite
0: escuchar esto. ¿Y cuál es tu hashtag hoy?
1: Hashtag tengo varios acá que miren.
0: Yo tengo uno ya.
1: Con tres.
0: A ver, elegí uno.
1: Hashtag. Ay, no sé si poner este. Es muy bueno. Ahora sí el tuyo.
0: Hashtag, el mío es una canción que se canta mucho hoy.
1: A ver.
0: Hashtag, todo va a estar bien.
1: Todo, el de Evan.
0: Sí, ahí ya. Ahí le.
1: Le etiqueta,
0: cantamos,
1: por favor.
0: Vamos a cantar aquí con Eva.
1: Sí. ¿Cómo todo va a estar bien?
0: Todo va a
1: hashtag
0: estar bien.
1: Hashtag, el mío es un poquito más profundo.
0: A ver.
1: Hashtag, la gloria futura. O la esperanza futura.
0: Uy, ese está fuerte.
1: Porque acá viene mi Biblia y dice, la gloria futura.
0: Estás teológica.
1: Estoy teológica.
0: Me gusta.
1: Me estoy profundizando, gente.
0: Wow.
1: Ya no tengo más hashtag.
0: Se prendió.
1: No tengo hashtag tan básicos.
0: Okay.
1: Ahora los míos son más potentes.
0: Okay.
1: Hashtag, la gloria futura. Hashtag, todo va a estar bien.
0: Algo está pasando aquí.
1: Sí, se siente.
0: Bueno.
1: Enviarle este episodio a alguien que necesita una gloria, una esperanza futura el día de hoy.

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1: Hace algunos años llegó un respetado predicador a la Argentina. Yo vivía allá, no solía viajar este hombre ni salir de su país, hablo de David Wilkerson, pero aquella vez, en una rara excepción, decidió ir a ver a los líderes de mi país. El cupo era muy limitado, fue una mañana en un lugar llamado Costa Salguero. Era un grupo de quizás no más de 100, entre los que yo tenía la providencia y el privilegio de estar asistiendo. Y recuerdo que aquella mañana saludó el caballero al liderazgo y fue directo al hueso del asunto. Y dijo, no quiero perder mi tiempo ni se los haré perder a ustedes. Así que le diré lo que Dios me mandó a decir, lo que Dios me dijo que les dijera. El gran problema de la mayoría de sus iglesias, añadió, es que han orado en lugar de obedecer. Y es por eso que vuestras oraciones ya no funcionan. Fue fuerte, ¿no? Especialmente para aquellos que siempre bregamos y sostenemos que la oración es muy importante. Y no lo dudo, de hecho. Finalmente dijo una cosa que jamás olvidaré y que de hecho lo convertí en un axioma, en un tótem, en un proverbio personal para el resto de mi vida. Él dijo, la oración solo es eficaz cuando dejamos de usarla como un sustituto para la obediencia. Lo diré otra vez. Él dijo, la oración solo es eficaz cuando dejamos de usarla como un sustituto, como un reemplazo a la obediencia. Y aquel querido, respetado predicador, no estaba alejado de la verdad. Si habláramos menos, si hiciéramos más, yo creo que causaríamos el mismo impacto que la iglesia de los apóstoles del libro de los Hechos causaba. Entonces, algunos pensamos en ocasiones que el Señor nos va a decir, bien pensado, siervo fiel, cuando lleguemos allá, ¿no? O bien dicho, siervo fiel, bien discutido, bien debatido, o bien criticado, siervo fiel. Pero Él solo nos hará el único elogio posible y es bien hecho, siervo fiel. No hay otro elogio. Nunca nos va a decir que lo pensamos bien, que lo debatimos bien, porque son los hechos de los apóstoles, no las teorías de los apóstoles. Y quiero que me prestes mucha atención a esto porque de otro modo creo que te podrías perder el alma de este mensaje, ¿no? Las reformas, yo siempre sostengo que las reformas espirituales nunca nacen de nuevos descubrimientos. Eso es lo que suelen hacer las sectas. Las sectas descubren cosas nuevas o creen descubrir cosas nuevas en la Biblia y ahí salen las herejías, ¿no? Las reformas verdaderas, las vueltas a la senda antigua, nacen de un redescubrimiento de algo antiguo, de algo primitivo, que se nos hizo común sin darnos cuenta, que nos olvidamos. ¿Y qué necesita redescubrir nuestra iglesia? Cuando hablo de iglesia, no hablo solamente de esta congregación local, sino de toda la iglesia que nos está viendo a través de todo el globo. ¿Qué necesitamos redescubrir? Que estamos perdiendo nuestro valioso tiempo, a veces orando y reclamando por aquello que ya funciona en lugar de obedecer. O sea, la oración siempre tiene que ser en pos de tener más comunión con el Señor. Oramos porque necesitamos estar cerca de Él, como una pareja que se ama y valora cada minuto que puede estar juntos y charlar, platicar, mirarse a los ojos, pero no para pedirse el uno al otro cosas. La oración eficaz es aquella que surge del amor, de la comunión, de querer estar juntos, pero muchas veces oramos equivocadamente, pasamos horas, por ejemplo, pidiéndole a Dios que salve almas, que las traiga a la iglesia. Señor, trae a los perdidos, o toca a mi cuñado, a mi primo, y si tienes mucha fe a tu suegra, para que Dios los bendiga. Y la actitud es una suerte de, Señor, si tú amaras a esta gente la mitad de lo que yo la amo, nos harías crecer. Si tú amaras un cuarto de lo que yo amo a la gente, llenarías la iglesia con gente nueva. A veces esa es la actitud petulante que tenemos. Como que nosotros amamos más a la gente que a Dios. Como si nosotros estuviésemos más interesados en que los perdidos se salven que Dios mismo que envió a su Hijo por esos perdidos. Entonces hay algo que está mal en esta extraña teología. Porque nuestra oración Insisto, tiene que ser siempre la excusa conectarnos con Dios, estar más con Él, pasar tiempo con Él, no una palanca que le mete presión a Dios y lo obliga a actuar. De allí es que produce tanta urticaria y tanta adversidad cuando escuchamos reclama, decreta, ordénale a Dios. Nosotros no podemos ordenarle nada a Dios, ni decretar nada. Podemos creer las promesas, podemos mencionarlas, pero Dios sigue siendo el Rey y Él es soberano. A veces dice sí, a veces dice no, a veces dice hay que esperar, ¿es así? Pero orar esperando que Dios salve a la gente es vivir un cristianismo pasivo. Casi, yo diría, rayando los rieles de la incredulidad. Solo que lo disfrazamos de reverencia diciendo, yo ya oré por las almas, ahora no hay nada más que hacer, ahora esperar que Dios las traiga. Lo he escuchado desde pastores hasta líderes, bueno, yo ya oré, ahora hay que esperar que Dios traiga a la gente. Y eso viene a colación de que por años los cristianos practicamos la santidad por sustracción. O sea, no hagas esto, no hagas aquello, no peques, no mires, no caigas en tentación. Cuando yo llegué por primera vez a una iglesia cristiana, recuerdo que eran todos una lista de cosas que ya no se podían hacer. Ya no puedes fumar, ya no puedes bailar, ya no puedes usar cierta clase de vestimenta, ya no puedes tomar alcohol, ya no puedes mirar partidos de fútbol porque son 22 tipos corriendo tras la cabeza de Satanás. Había un montón de cosas que no se podían hacer. Entonces, el problema es, con todo esto, que los cristianos bien podremos abstenernos de hacer cosas incorrectas, lo cual está bien, pero seguir sin hacer nada correcto. O sea, ¿eres cristiano? Sí. ¿Y qué haces? Bueno, no hago un montón de cosas. ¿Y qué haces bien? Y bueno, sé, pero sé lo que no hago. Entonces, la bondad no es solo ausencia de maldad. Aquel que tenga ausencia de maldad no es que sea una persona buena. Simplemente no es mala, pero eso no significa que sea necesariamente bueno. Ustedes dirán, ¿cómo que no? Si no es malo, es bueno. No, ausencia de maldad no significa presencia de bondad. En la economía de Dios, terminar sin perder, pero también terminar sin ganar nada, es una pérdida total. Esa es la parábola de los talentos. Siervo inútil. Porque lo que te diste, lo enterraste. O sea, uno diría, pero no perdió nada el tipo, lo enterró. Sí, pero terminar sin perder y terminar sin ganar es pérdida total para Dios. Y yo me pregunto si no tendríamos o no tendremos tanto miedo a hacer lo que no es correcto que nunca llegamos a hacer lo que sí es correcto. Hay un montón de congregaciones que me miran ahora que dicen, yo sé muy claro lo que no se puede hacer como cristiano. Y entonces, ¿qué se puede hacer como cristiano? ¿Qué se puede? ¿Qué sí podemos? ¿Qué nos añade el creer en Cristo? Ya sabemos lo que nos quita. ¿Qué nos añade? Porque el plan de Dios no es que nos congreguemos una vez a la semana. Pobre, si esto era todo. Cristo no creo que murió, subió a la cruz, semejante sacrificio, resucitó para que nos congreguemos 2 horas los domingos. Tiene que haber algo más. Habiendo hecho esta introducción, vamos a nuestra historia del día. Imaginemos estar parados en un monte llamado Tabor. Tabor, T-A-B-O-R. Muchos de los encuentros de la gente con Dios ocurren en la Biblia, en las montañas. De hecho, se mencionan cientos de veces en la Biblia los montes, las montañas, los pináculos, ¿no? Moisés se encuentra con la presencia divina en una zarza ardiente en lo que se llama la montaña de Dios. Fue en el monte Sinaí donde Dios hizo su pacto con el pueblo. Fue en una montaña donde Elías escuchó la voz de Dios, el susurro de Dios. Y las montañas marcan especialmente la vida de Jesús también. Fue en una montaña donde el Señor rechazó la tentación, donde Satanás le ofrecía todos los reinos del mundo. Fue en una montaña donde eligió a sus discípulos. La plática, la charla, el discurso más famoso y más influyente de toda la historia de la humanidad es el Sermón de la Montaña. La muerte más célebre de la historia ocurrió en una colina, en una montaña llamada Monte Calvario. Entonces, la misión de hacer discípulos fue entregada a sus discípulos en la montaña, dice la Biblia, que Jesús les había indicado. O sea, la cima de la montaña es el punto donde el cielo y la tierra están lo más cerca posible. No hay manera de que el hombre físicamente esté más cerca del cielo que en una montaña, ¿no? En la montaña es el sitio donde vemos la tierra que nos rodea desde una nueva perspectiva, como nos pasa cuando empezamos a elevarnos en el avión y vemos la ciudad chiquita, incluyendo sus problemas, los obstáculos que generalmente son enormes, se ven mucho más pequeños de lo que pensábamos desde una montaña. Desde un monte podemos ver partes del mundo que no veíamos, eso siempre ocurre. Mira, no sabía que eso se veía así. Como que en una montaña recibimos el don de la visión de águila, de poder ver lejos, y fundamentalmente notamos lo que no podíamos ver desde el valle. Cuando uno está en lo llano, en lo plano, hay cosas que no puede ver. Cuando uno se eleva, ve en perspectiva y todo parece más pequeño. Y Mateo 17 relata una experiencia trascendente y sobrenatural, acaso la más sobrenatural que jamás se vivió en una montaña. Dice literalmente que 6 días después, Jesús toma consigo a Pedro, a Jacobo, a Juan, 3 de sus muchachos, el hermano de Jacobo, y los lleva, Juan, hermano Jacobo, y los lleva aparte a una montaña alta. Y allí Jesús se transfiguró en presencia de ellos, una metamorfosis. Su rostro resplandeció como el sol, su ropa se volvió blanca como la luz, eso en la montaña. Y en esto se le aparecen 2 personajes de reparto, Moisés y Elías, conversando con Jesús. ¿Cómo sabían los discípulos que eran Moisés y Elías? No sé, quizás así como nosotros reconoceríamos a 2 próceres, no sé, salvando las distancias, Simón Bolívar y San Martín o Washington, diríamos, sí, yo sé que era él, porque alguien lo pintó, porque alguien lo dibujó, o simplemente porque lo sintieron en el corazón. La razón probable es que allí aparecieron, ellos estaban extasiados mirando a Jesús, Moisés y Elías, en una transfiguración. Mateo dice que eso ocurrió 6 días después, y es que en la Biblia, 6 es casi siempre la cantidad de días necesarios para una experiencia trascendente. La creación sucedió en 6 días y en el 7º Dios invita a las personas a la experiencia del sábado, del descanso. Durante 6 días la gloria de Dios cubrió el monte Sinaí en una nube. En el 7º día Dios llama a Moisés para que entre en esa nube. Como que siempre hay 6 días de preparación para que en el 7º ocurra algo. Aquí han pasado 6 días desde que Pedro confesó en Cesarea de Filipo que Jesús era el Cristo, el Hijo del Dios viviente. ¿Quién dice la gente que soy? Y Pedro lo confiesa. 6 días después, la llamada a la cima de la montaña llega en el momento adecuado. Siempre que Dios nos llama a elevarnos a un nuevo nivel, nunca va a ser en nuestro tiempo, en nuestro uso horario, siempre son en los tiempos de Dios. Y Jesús invita a Pedro, a Santiago y a Juan, a una reunión íntima. La intimidad es una experiencia compartida, eso es intimidad. Es por eso que invitar a alguien a ver una película, a mirar un partido, a tomar una taza de café o incluso a pasear es un momento muy vulnerable, porque cuando invitamos a alguien a compartir una experiencia, lo invitamos a dar un pequeño paso de intimidad. Te invito a tomar un café. Significa que vamos a vernos a los ojos, a platicar, aunque sea de negocios. Al invitar a Pedro, Santiago y Juan a la montaña, Jesús los estaba llevando a la intimidad. Lucas le agrega un dato extra a la historia, dice que los muchachos subieron a la montaña, pero para variar se durmieron. Se ve que tenían algo de sangre hispana o eran los que venían en el primer servicio a River. Se durmieron. Lucas 9:32 describe Pedro. Esto no lo dicen los demás evangelistas, lo dice Lucas. Pedro y sus compañeros estaban rendidos de sueño. Se ve que simplemente por subir, el hecho de subir a la montaña, rendidos de sueño, pero se despabilaron y vieron su gloria. De pronto abrieron los ojos y vieron la gloria de Dios. Vieron la gloria de Dios en Cristo. Ahora bien, la gran bendición en el Antiguo Testamento era esta, la gran bendición que un papá le daba a su hijo, un abuelo le daba a sus nietos, es la de Números 6:25, que es: el Señor haga resplandecer su rostro sobre ti. Yo suelo usar mucho también esa bendición, la digo, que el Señor haga resplandecer su rostro sobre tu vida. Y ahora Pedro, Santiago y Juan estaban mirando a Jesús y él estaba transfigurado, Jesús. Insisto, su rostro resplandeció como el sol y su ropa se volvió blanca como la luz. Yo siempre intenté imaginar ese cuadro. De hecho, Hollywood no le ha hecho mucha justicia a este episodio. Lo ponen muy como un marciano, como que de repente hay una música etérea y hace... Y más parece una aparición fantasmagórica que lo que describen los evangelistas. La promesa del Apocalipsis es que los santos llevaremos ropas blancas, lo que significa una belleza diáfana, pura. Y así es como lo ven a Jesús, con ropas blancas, resplandecientes. Y dice, estaba radiante. Hay una versión que dice, estaba radiante. ¿Viste que cuando las personas describen a una novia el día de su boda, cuál es el adjetivo más común? Aparte de, ¿quién la peinó así? ¿Cuál es el objetivo más común? Se la ve radiante. ¿No? ¿Se la vio? Se estaba radiante. Ahora no hay adjetivo para describir al novio, porque a nadie le importa y por lo general llega a la boda ojeroso, sin dormir, estresado, pensando en todo lo que tiene que pagar, ¿no? Pero la novia siempre se dice, se la ve radiante. Cuando Moisés bajó del monte Sinaí, Éxodo 34:29 dice, no sabía que por haberle hablado el Señor, de su rostro salía un haz de luz. Y añade, y al ver a Aarón, su hermano, y todos los israelitas, el rostro resplandeciente de Moisés, tuvieron miedo de acercársele. Fíjate lo que hace la presencia de Dios. Que la gente ve nuestro rostro y es como que tiene cierto temor simplemente de estar con el Señor. Cambia nuestra mirada, cambia nuestras facciones. No sé si eso tiene que ver con que el cuerpo de alguna manera lo somatiza, pero yo creo que hasta se abren nuestros poros. Hay una juventud que sale de lo profundo y decimos, hay algo en esa mujer, hay algo en ese hombre, estuvo con el Señor. Uno puede orar a los gritos, hablar en lengua si eres carismático, pentecostal, pero nada de eso va a demostrar si estuviste con Dios. Cuando uno está con Dios, el rostro cambia. Y cuando digo estar con Dios no significa encerrarse un mes, ¿eh? Cuando uno realmente ora de corazón, hay algo que se imanta. Eso pasó con Moisés. El salmista dijo en el Salmo 34:5, radiantes están los que a él acuden. Jamás su rostro se cubre de vergüenza. Ahí está, una cosa que Dios quita, que es la vergüenza, y nos deja radiante cuando estemos con Él. Moisés vio la gloria de Dios, la reflejó de la manera que la luna refleja la luz del sol. Obviamente no voy a insultar vuestra inteligencia, porque todo el mundo sabe aquí que la luna no tiene luz propia, ¿no? Que es el reflejo del sol. Si hay alguien que se acaba de enterar, bueno, bienvenido, enhorabuena. Pero la luna refleja el sol. No tiene luz propia. Eso es lo que pasaba con Moisés. O con cualquiera que tuvo un encuentro cercano del tipo sobrenatural con Jesús. El rostro le empieza a brillar. Pero este no era el caso de Jesús en el monte de la transfiguración. Jesús no estaba reflejando. Él era la fuente. Él estaba irradiando. Por eso dice como el sol, no dice como la luna. No es que estaba reflejando el brillo de Dios su Padre, sino que Él, de pronto, desde dentro muestra su deidad divina por primera vez. El Jesús hombre, el Jesús niño, el Jesús carpintero muestra que era Dios hecho hombre. Hollywood y la religión organizada nos vendieron la imagen de un Jesús agringado, siempre. Cuando yo digo, piensa en Jesús, uno se imagina que va a ser ese Jesús anglo que hemos visto en las películas. Pelo largo y castaño claro. De hecho, gente que tiene visiones, así es como lo ve. Dice, no, tenía el pelo castaño, era casi rubio, barba perfectamente recortada, parecía Gastón. Dentadura impecable, una dentadura. Una faja roja que cruza su túnica como si fuese una versión del Capitán América. Pero los escritores del Nuevo Testamento nunca, nunca describieron cómo lucía físicamente Jesús. Como que no importaba demasiado. No hay una sola descripción de cómo pudo haber sido Jesús. De hecho, Isaías 53:2, muchos años antes profetizó, dijo, no había en él belleza alguna, su aspecto no era atractivo y nada en su apariencia lo hacía deseable. Hay de los teólogos que sostienen que Isaías estaba hablando del Jesús crucificado. ensangrentado, desfigurado por los golpes. Y otros dicen, no, realmente hablaba de que Jesús no era un tipo atractivo físicamente. Y es probable que en un mundo que adora la belleza más que a Dios y que tiene un exacerbado culto a la estética, donde importa tanto si somos delgados, si somos gorditos, si somos rubios, si somos morenos, Jesús supiera que él no era atractivo, que había que ver más allá de lo exterior. Pero ahora está irradiando una luz sobrenatural. Tampoco hablan de su físico, no dicen, y se transformó en rubio, y sus ojos se pusieron azules. No está hablando de eso. Ahora se transforma y muestra que él es Dios, a través de su ropa, a través de su rostro. Y ahí aparece el inefable Pedro. Peter. Papá hispano. Dicen algunos teólogos que están por confirmar que el papá era mexicano y la mamá salvadoreña con ascendencia argentina. Pedro acaba de despertar. Recordemos que Lucas dice que se adormecieron los muchachos, ¿no? Y cuando se despiertan, ven la imagen. Y Pedro abre la boca. La última vez que Mateo registra a Pedro hablando es cuando le dice a Jesús que no hable acerca de la cruz. El Señor dice, tengo que morir, tengo que ir a la cruz. Y Pedro dice, te reprendo, no hables de la cruz, tú no vas a morir. Y Jesús le respondió, aléjate de mí, Satanás. ¿Quieres hacerme tropezar? No piensas en las cosas de Dios, sino en las cosas de los hombres. O sea, literalmente, por más que lo endulcemos, Satanás estaba utilizando la lengua de Pedro. Así que puedo imaginarme que durante 6 días Pedro ha estado trabajando seriamente en su boca. Durante 6 días Pedro se ha estado diciendo a sí mismo, tengo que tener más cuidado antes de abrir la jeta, tengo que tener más cuidado antes de abrir la jeta, tengo que tener... Pero los que tenemos jeta suelta. Así que cuando Pedro se despierta, nadie habla, Pedro sí. Pedro habla y vuelve a anotarse un gol de chilena. Le dice a Jesús, Señor, qué bueno que nos quedemos a vivir aquí, quedémonos aquí. Y después agrega, si quieres, levantaré. No dice levantaremos. Quirúrgicamente usa el singular, como diciendo, se me ocurrió a mí. Se me ocurrió a mí. Levantaré 3 altares, 3 albergues, 3 enramadas, 3 tiendas. Una para ti, una para Moisés y otra para Elías. Ya está resuelto el tema de vivienda para ustedes, chicos. Vamos a levantar 3 tiendas, Moisés, Elías y Jesús. Marcos, tratando de ser condescendiente, cuando relata este incidente de la bocaza de Pedro, agrega, el pobre Pedro no sabía qué decir, porque estaban muy asustados. Marcos 9:6 dice eso, dice, no sabía qué decir. Porque estaba muy asustado, que trata de excusarlo a Pedro, diciendo, yo sé que cuando lean esto en la Biblia lo van a querer matar, pero entiendan, estaba asustado el tipo, estaba en estado de shock. En primera instancia, Pedro confunde la identidad única de Jesús y lo pone a la par de Moisés y Elías, como que los 3 son lo mismo. Como que es una tríada, como que son 3 delanteros de un equipo de fútbol. Me imagino a Moisés y a Elías preguntándole a Jesús, ¿realmente después de 400 años y todo un planeta de personas, este tipo es lo mejor que pudiste encontrar?

el propio Dios, muy paciente con Pedro, no lo dejó terminar de hablar para que no siga metiendo la pata. Literalmente, no estoy exagerando, Mateo 17:5 dice, mientras que Pedro aún estaba hablando, porque estoy seguro que habría querido hablar más. ¿Viste cuando uno mete la pata y la quiere arreglar? Y ya no tiene vuelta atrás. Ahí hay que decir, perdón. Te encuentras con una señora excedida de peso. Le dijiste, ¿estás embarazada? No, es grasa. Perdón. No, es que a veces la grasa puede ser un bebé. No. Perdón. Hay que decir perdón y irte con dignidad. Pero acá Pedro parece que está hablando, porque dice, y mientras que Pedro seguía hablando, Dios lo interrumpe. Apareció una nube luminosa que los envolvió, del cual salió una voz que dijo, este es mi hijo amado. Estoy complacido con él. Escuchadle. O escúchenlo. Entonces, el error de Pedro no fue a priori solamente igualar a Jesús con Moisés y Elías. Vamos a suponer que nosotros tenemos una visión similar y se nos aparece Jesús escoltado por Luis Palau y Billy Graham. Ambos están en la presencia del Señor. Y aparece ahí Luis Palau y Billy Graham. Capaz que de la emoción y de los nervios sacamos el celular y nos queremos hacer una selfie con los tres. Luis, Billy, Jesús. Seríamos capaz. Entonces no lo juzguemos. El error de fondo de Pedro no fue ese, sino el querer quedarse ahí. Fue lo primero que dijo, quedémonos acá, no bajemos más. Porque como a la mayoría de nosotros se nos hace fácil adorar una experiencia espiritual más que al Dios que produjo esa experiencia espiritual. Por eso las iglesias, las congregaciones, los congresos que prometen milagros, chiripiorca, temblores, caídas, se llenan. Porque amamos las experiencias sobrenaturales. El famoso, ¿qué sentiste? ¿Sentiste algo? Pero siempre el propósito de la experiencia de la montaña está precisamente en las palabras del Padre. Este es mi hijo amado, escúchenlo, obedézcanle. En palabras simples, lo que Dios está buscando no es que nos mudemos permanentemente a la experiencia de la montaña. Si no, tendríamos servicios 24 horas o los 7 días de la semana. Tengamos experiencias. El propósito de Dios no es que tengamos una visión continua de la transfiguración. La respuesta concreta es la obediencia. Escúchenlo. Para eso era la transfiguración. Porque esos discípulos iban a necesitar confiar en que ese muchacho era el Hijo de Dios. Especialmente estos tres que después tendrían una audacia inexplicable e inequívoca, iban a necesitar recordar que era el Hijo de Dios. Lo vieron. Fueron testigos oculares de su transfiguración. El propósito de la experiencia era darles audacia para que lo obedezcan. Por un momento Pedro se olvidó que él no fue invitado a subir a la montaña porque había hecho algo bueno. Y también se le olvidó que no estaba siendo invitado a bajar de la montaña porque hizo algo malo. ¡No! Fue invitado a la montaña para obedecer a Jesús. Tenemos una experiencia espiritual los domingos para obedecer mínimamente de lunes a sábado. Para eso son las experiencias. No para quedarnos. Y sigue narrando. Al oír esto, los discípulos, cuando Dios dice, obedezcan a mi hijo, se postraron sobre sus rostros los muchachos y tuvieron gran miedo. Entonces Jesús se les acercó, los tocó, le dijo, levantaos, no temáis. En otra manera está diciéndole, soy yo, tranquilo, soy yo. Y alzando ellos los ojos, a nadie se vieron sino a Jesús solo. O sea que los otros dos se fueron. Capaz que Elías dijo, para seguir escuchando a Pedro, mejor me voy. Moisés se fue, Elías se fue, la nube se fue y Jesús ya no está brillando. Ahora es el mismo Jesús de siempre que ellos conocieron. Entonces, ¿la lección cuál era? De que la ley, Moisés, y los profetas, Elías, apuntaban a Jesús. La ley y los profetas apuntaban a Jesús. Ahí terminaba todo. Los judíos tenían mucho respeto por la ley mosaica, la ley de Moisés.

0: por lo que decían los profetas. ¿Quién representaba la ley por excelencia? Moisés. ¿Quién representaba a los profetas por excelencia? Elías. Y ahí estaban los dos íconos señalando a Jesús. Ahora que tuvieron esa visión, tenían que irse de la cima de la montaña. No se quedaron ahí. Tenían que volver a sus rutinas. Había trabajo por hacer. Tenían que bajar de la cima de la montaña. ¿A dónde? A la vida corriente, al trabajo, a las exigencias, a las esposas, a los que estaban casados, a los hijos. Incluso tenían que volver al fracaso. Tenían que bajar de ahí. El punto es que ahora ellos sabían quién era Jesús. Sí, lo habían oído decir que era el Hijo de Dios, pero ahí tuvieron la evidencia ocular de que era el Hijo de Dios. Y a veces nosotros, en vez de bajar, después de tener la experiencia y el encuentro con Jesús y hacer nuestro trabajo, preferimos acampar en la experiencia de la montaña, lo que decía al principio. Ponernos a orar que Dios traiga las almas, que las suba a la montaña. Ponernos a orar que Dios traiga un mover de Dios. Ponernos a orar por cosas que nos corresponden a nosotros hacer. Si observamos la práctica de la iglesia contemporánea, vamos a notar que siempre, y esto lo van a saber aquellos que tienen años en el peregrinar cristiano, siempre aparecen como movimientos nuevos que llegan a ser enormemente populares, sobreviven un par de años, 2, 3 años, no más, luego desaparecen en el olvido, como que son modas. En el camino, cada uno de estos movimientos o teologías novedosas cultivan un fanatismo, pero unas ganas de seguir, ponen en nosotros un deseo de, tenemos que saber, es el último grito de la moda, nos cautivan y enlistan gran cantidad de cristianos, incluyendo el tiempo, las energías, las finanzas. E insisto, los que llevamos años en esto, hemos atravesado esos diferentes movimientos, especialmente carismáticos. Los que venimos del mundo pentecostal, somos de atravesar siempre modas nuevas. Los bautistas son un tanto más conservadores, los hermanos libres también. Pero los pentecostales nos gusta la candela. Recuerdo cuando llegó el movimiento de la oración, no la oración que siempre ha estado, el movimiento de la oración. Allá por los 80, los que tengan mucha memoria, si algunos ya tenían a Cristo. Pero el movimiento de la oración nos aseguraban que el secreto para un dramático avivamiento mundial era orar durante 24 horas sin parar. Porque eso había hecho crecer la iglesia en Corea. En Corea, yo siempre cuento, cada nacionalidad, cada país tiene su manera de buscar a Dios. Tiene que ver un poco con la mistura, con la raza. Un coreano no ora igual que un hispano no ora igual que un anglo. Alguna vez yo vi iglesias enteras de coreanos orando y yo creo que el coreano no ora, el coreano lo harta a Dios. Porque hace... Dios dice... ta ta ta y lo bendice. La cosa es que eso llega... A América Latina se organizan montañas de oración, retiros de oración, congresos de oración. Incluso conocí gente que abandonó empleos, estudios, familia para recluirse a orar, porque eso traería que el mundo entero se volvería a Cristo. ¿Qué pasó con el fruto? Vimos al mundo entero caer a los pies de Jesucristo. Vimos un avivamiento mundial. Cuando hablo de avivamiento, hablo de gente que se convierte, que corre a los altares arrepentida. No. Como si el mundo pareciera totalmente inmune a nuestras millones de horas de oración cuando lo hicimos de esa manera. Nuestra experiencia de la montaña no conmovió al mundo. Recuerdo el movimiento de la adoración cuando surgió, como para algunos millennials la adoración es parte de la congregación. Para otros lo vimos nacer, así como los analógicos nos convertimos en digitales. Yo me crié en una iglesia donde se cantaban himnos de Sion, de gloria y de triunfo. Eran himnos traducidos, a veces mal traducidos al español. Y el pastor pasaba y decía, vamos a adorar a Dios. Cual pendón hermoso despleguemos hoy la bandera de la cruz. Parecían los marineros de esto. Así ganamos. Pero después vino la adoración. Gloria a Dios que vino la adoración, tal como la conocemos. Nosotros tenemos aquí a bordo a Marcos Witt, que fue uno de los promotores de eso. Y empezó el auge, hermosas canciones, líderes de adoración, movimientos de adoración, compañías discográficas que virtualmente cubrieron la iglesia mundial, compañías discográficas que producían música gospel. Y por un tiempo creímos que si adorábamos a Dios, por un periodo prolongado, el clima espiritual de una comunidad, de una ciudad, de una nación iba a cambiar. Si tan solo nos sumergíamos en la adoración espontánea y profética, la gloria aparecería y todos nos volveríamos parecidos a Jesús. Y fueron invertidos millones de dólares o de euros en la producción de discos de adoración y de congresos y de conciertos. ¿Cuál fue el resultado? Yo no hablo de que esto esté mal, por favor. Me encanta adorar, aquí me ven siempre, adorando. Nunca estoy oculto hasta que me toque predicar. Yo amo adorar. No es intrínsecamente malo en sí mismo, la adoración es vital. Hablo de resultados en cuanto a almas. Las naciones entraron en un estado de éxtasis de adoración y marcharon hacia la iglesia hipnotizados para ser salvos. No, el clima espiritual sobre las grandes ciudades ha sido cambiado por el poder de nuestra música. ¿Hemos derrotado principados y poderes gubernamentales de las tinieblas? No. Si bien es esencial que el cuerpo de Cristo aprendamos a adorar, el mundo es inmune a nuestra adoración. Nuestra experiencia en la montaña, otra vez, no conmovió al mundo. Los quisimos hacer subir a nuestra montaña. Y hemos dicho a un inconverso, ven a nuestro servicio de adoración, a nuestra noche de worship. Y a lo mejor dice, qué buena música, sí me conmovió, pero no lo transformó. Atravesamos el movimiento profético, el apostólico. Si sanamos nuestra tierra, si podemos arrepentirnos de las injusticias hechas en nuestros países por los aborígenes, si clavamos estacas proféticas en ciertos puntos de la ciudad, el poder de Dios vendrá. Yo viví también eso. Hemos asistido a todos los congresos proféticos, los que pudimos, nos subimos a un avión para asistir a uno más lejano, con oradores de mayor calibre. ¿Qué produjo? ¿Qué produjo todo eso? Los perdidos vinieron corriendo a la iglesia porque clavamos cuatro estacas. ¿Se arrepintieron los políticos de las naciones o se volvieron más corruptos? Los políticos fueron más justos porque clavamos cuatro estacas proféticas en cada punta de la casa de gobierno. Se han clavado estacas proféticas en derredor de la Casa Blanca, de la Casa Rosada de Buenos Aires. No, el mundo parece inmune a nuestros actos proféticos y apostólicos. Nuestra experiencia de la montaña no conmovió al mundo otra vez. Entonces, para una persona no convertida es irrelevante que decretemos, que declaremos, que pregonemos, que digamos que hay una palabra gravitando paz para nuestra ciudad. Y hay más movimientos, están los 40 días con propósito, la oración de Jabes, la guerra espiritual, la restauración de Israel, la iglesia celular, cuando todo tenía que ser una célula, el que no tiene célula está fuera de la visión, las células van a cambiar el mundo, la célula es reunirse en una casa, juntar gente y llamar vecinos, el modelo de los 12. El movimiento del empoderamiento, todo el mundo se empoderaba. O sea, antes que me apedreen en casa y acá. Todos queremos que el mundo venga al conocimiento de Jesús. Yo no estoy diciendo que haya una mente maquiavélica detrás, tratándonos de timar. Todos queremos que los perdidos se salven, que los enfermos se sanen, que los oprimidos sean liberados. Queremos que la justicia, la paz y el gozo inunde nuestros hogares, nuestras comunidades, nuestras naciones. Todos esos movimientos son defendidos y promovidos, me consta, la mayoría por personas íntegras y bien intencionadas. Todos amamos a Jesús, amamos al mundo, a los perdidos y a la iglesia. Pero Jesús dijo que verificáramos el fruto. Y el fruto siempre tiene que ser visible, no invisible, no intangible. Porque cuando uno se mete en la experiencia de la montaña, uno dice, yo te pregunto, ¿le predicaste alguna vez a tu vecino, a tus parientes? No, pero cuando entran en mi casa sienten la atmósfera. ¡Oh! ¡Ok! ¿Pero le predicaste? No. Pero antes de que venga, yo rocío con aceite toda mi casa. ¡Ok! O sea, se van aceitosos. Alguien podría decir, qué frío que eres, Dante. No, convengamos que todos debemos vivir una vida de oración. Una vida de adoración, de oración, de devoción personal a Cristo, sí. Al fin y al cabo hay un importante precedente bíblico en estas prácticas, que el Señor y sus discípulos los predicaban. Jesús se alejaba de la gente para orar. Orar sin cesar. Yo no estoy diciendo que no. Pero no olvidemos que una herejía no es solamente lo que está fuera de la Biblia, sino una herejía es cuando predicamos una parte de la verdad ignorando el resto. Pablo dijo, me es necesario predicar todo el consejo de Dios, no una parte. Porque si yo te muestro una parte de la verdad, te estoy ocultando capaz que las letras chicas. ¿Cuál es la herejía? Ven a Jesús y se te acabarán los problemas. Eso es una herejía. Ahora, ¿se suelen acabar los problemas con Jesús? Sí, pero también hay problemas más grandes. También hay crisis que te van a pasar por encima. Y la promesa es que todo lo vas a poder en Cristo que te va a fortalecer. La promesa es que ni la muerte, ni principados, ni potestades, ni ninguna otra cosa creada te va a separar del amor de Cristo. Pero hay cosas que van a intentar separarte. ¿Me sigues, sí o no? Entonces, si yo te predico una parte de la verdad y te digo, Cristo quiere prosperarte, y solo digo eso, es una herejía. ¿Prospera el Señor? Sí. Pero a veces no. ¿Por qué? Porque Él es soberano, porque Él es rey. Porque a veces tenemos que pasar momentos, como dijo Pablo, de escasez, y uno aprende a contentarse en la escasez. Entonces, insisto, una herejía es una parte de la verdad. Y a veces esos movimientos pueden convertirse en excusas para quedarnos en la montaña en lugar de ir por los cautivos. Honestamente, la razón por la cual estos movimientos son tan populares es porque nos eximen, nos excusan de los compromisos reales. No hay nada mejor para un creyente que me anoté en un congreso de 4 días intenso de la mañana hasta la noche y me recibí todo. ¿Está mal? No, está bien. Pero el fruto de ese congreso, ¿dónde está? ¿Para qué me entrené? ¿Para qué Dios me llenó si nunca tengo dónde vaciarme? Entonces, a veces nos proveen un montón de actividades donde no se puede medir el fruto. Hay iglesia que tiene un montón de actividades toda la semana. ¿Y cuál es el fruto? ¿Se salva gente? Como diría Carlos Anacondia, un gran amigo y evangelista, esto, salva almas. Porque si no salva almas, ¿para qué sirve? Me acuerdo que en Argentina una vez había una iglesia que se hizo muy famosa porque empezó a caer polvo de oro del cielo. Y cuando la gente oraba, era como una purpurina que se le llenaba en las manos a la gente, y había otra iglesia que pasaba algo similar, pero era aceite. Y yo no voy a hacer un juicio de valores si esto era una estafa o era realmente Dios. Lo que digo es que una vez se lo plantearon al querido Carlos Anacondia, evangelista, y le dijeron, mire, hay tal congregación que cae polvo del cielo. Y la pregunta de él fue, ¿y eso? ¿Salva almas? No, pero cae polvo del cielo. ¿Y para qué sirve? ¿Se puede vender y dar a los pobres? No, no, porque es purpurina, no tiene valor. Ah, entonces no me interesa. ¿Cuál es el fruto? Ahí es cuando todo se vuelve intangible, nos volvemos cristianos intangibles. No salimos a calmar el hambre de nadie, pero estamos intercediendo por los pobres de África. No ponemos ni una moneda en la ofrenda por los pobres de África, pero oramos. O merodeamos en las redes para decirle a otros ministerios a dónde deberían mandar dinero y a qué pobres deberían ayudar. La iglesia está llena de recomendadores de pobres. A mí me escriben todo el tiempo, ¡ay, acá en la esquina! Hay una abuela que necesita ayuda. Es tu abuela. No mía. Entonces, no nos comprometemos con el dolor ajeno, pero participamos de actos proféticos, rociamos la vereda de la intendencia con aceite, le dimos 7 vueltas a la plaza. Y dicen, no estoy en contra de que estos actos proféticos no sirvan. Digo, eso solo es una herejía. Yo supe de una congregación en mi país que invirtió un presupuesto enorme en rociar con aceite las ciudades de un helicóptero. Y salieron con unos galones así de aceite a rociar toda la provincia. Y aquí, imagino, si vas por la calle, ¡puf!, te cae el aceite encima. ¿Está mal? No, no, yo no voy a hacer un juicio de valores si está mal. Digo, la ciudad entera después por ese aceite se volvió a Cristo, porque si es así, cerremos el arena, consigamos un buen helicóptero, buen aceite y salgamos a rociar Anaheim. A mí me conviene más. Una vez a la semana vengo y me voy acá. Si eso es todo. Entonces, hay gente que cree que sirve a Dios con algo tan intangible como ponerle un like a una publicación. Dice, pero yo sirvo al Señor, yo comparto video. A mí me suelen escribir muchos cristianos diciéndome, ¿por qué no te pronuncias acerca de la tragedia de Gaza? de los crímenes de Gaza, de la crisis de Venezuela, de la redada de inmigrantes. No te escuché decir nada acerca del asesinato de Charlie Kirk. Como que el simple hecho de que yo diga algo en redes demuestra que estoy comprometido con ciertas causas. Porque es cool, porque es parte del esnovismo. Opinar en las redes como si eso me eximiera de involucrarme, de tener que predicar. Ya opiné en las redes. A priori yo no soy el papa para tener que pronunciarme de todo. Si oro por una nación o por una crisis, lo hago en secreto y punto. Y además, si yo mencionara algo en mi caso, aparecería un montón religioso diciendo, qué fácil es opinar desde Estados Unidos, ¿eh? ¿Cómo se nota que opinás de Venezuela sin conocer nuestra realidad? Así que yo me cuido mucho de opinar. Ni siquiera opino mucho de mi país, a menos que esté ahí. Pero esa es la nueva tendencia de principios de siglo. Me preocupo. Tengo carga por los perdidos, pero por internet. Pero nada de eso ni es compasión, ni servicio, ni amor real. Ni ensuciarse las manos con el corazón de la gente, con las almas de las personas. Entonces el Señor no necesita ni intermediarios, ni lobistas, ni managers. Si queremos servir, vamos a tener que bajar de la montaña, de nuestra santidad y superioridad, y ensuciarnos las manos con la gente. Vamos a tener que bajar. ¡Ya! ¡Bájate de la montaña! ¡Vamos a tener que bajar! Entonces a veces uno dice, pero caramba, nuestra iglesia actual no se parece nada a la iglesia del Libro de los Hechos, cuando ciudades enteras eran dadas vueltas, eran sacudidas por el poder del Evangelio. Entonces, ¿cuál es la diferencia entre ellos y nosotros? Que ellos dijeron algo, que ellos hicieron algo, arriesgaron todo, bajaron de la montaña y llevaron el mensaje al valle. No se le permitió a Pedro quedarse ahí arriba con tres altares. A bajar, Pedro. Llevaron el poder a las calles. No invitaban al mundo a subir a su montaña. ¿Qué hubiésemos hecho nosotros? Vengan, que todos los domingos tenemos una transfiguración allá arriba. Dos transfiguraciones al día, a las 9 y 12:30, no falte. Hubiésemos hecho un altar en la montaña. No, a bajarse, mijo. Esto a partir de ahora va a ser una montaña más. Lo que Dios quería demostrarles es que estaba con ellos y las ciudades caían ante el Evangelio. El Señor no les dijo, hagan algunos actos proféticos, repliquen lo que vieron acá en la montaña. No les dijo, pidan perdón por lo que hicieron los abuelos antepasados. Mucho menos les dijo, organicen varios congresos de transfiguración al año. Les dijo, prediquen el Evangelio, lo que yo hice, lo que Jesús hizo. Involúcrense con la gente, con la mujer adúltera, con la mujer junto al pozo, hablen con los samaritanos, crucen al otro lado, dijo que sanaran a los enfermos, que echen fueran demonios, que resuciten muertos, dijo que fueran por todo el mundo, no que se quedaran celebrando un culto en lo alto de la montaña. Porque es simple, el mundo necesita a Jesús y nosotros lo tenemos encima de una montaña. Los católicos suelen tenerlo graficado en un crucifijo, nosotros lo tenemos en una montaña de experiencia. Venga a sentir el poder de Dios. No podíamos estar de pie. Se sentía desde afuera. Es impresionante lo que sentimos. Hay una vieja canción española que decía, baja Dios de las nubes y llévalo a la fábrica donde tú trabajas. Quita a Dios del madero y grábalo dentro de tu corazón. Saca a Dios de los templos en donde lo encerraron hace tantos años. Déjalo libre en las plazas y también en el mercado y el pueblo, porque Dios no es un Dios muerto. Y si pensáis que Él está muerto, equivocado, equivocado, equivocados estáis. Marcos Witt, para vos. En tu cara, Marcos. Entonces, la directiva es clara. Mateo 17 dice, y cuando vayáis, predicad diciendo, el reino de los cielos se ha acercado. No dijo, les traemos la dirección del reino de los cielos. 201 East Broadway. Dijo, el reino de los cielos se acercó. Sanad enfermos, resucitar muertos, limpiar leproso, expulsar demonios. De gracia recibiste, da de gracia. Entonces diré esto otra vez. Le concedemos gran importancia, de hecho, a la lectura de la palabra, y esto en realidad es muy importante, porque la palabra de Dios es nuestra brújula. Pero siempre tengo crisis cuando digo esto porque lo sacan de contexto. Si la bibliolatría es más importante que quien la inspiró, estamos en problemas. Porque la Biblia por sí misma no salva a nadie. La Biblia no subió a la cruz. La Biblia no murió por nadie. Es Cristo quien salva, y la Biblia habla de Cristo, señala a Cristo. Moisés, Elías señalan a Cristo, ¿me siguen? Y tenemos que recordar que la iglesia antigua no tenía lo que nosotros hoy llamamos el Nuevo Testamento, hasta años más tarde. Los primeros cristianos ni siquiera tenían las escrituras del Antiguo Testamento, porque eran rollos costosos que estaban bajo llave en las sinagogas. Las únicas escrituras que tenían habían sido transmitidas de manera verbal por los abuelos, a los hijos y a los nietos. Entonces, al fin de cuentas, ¿qué tenían? Caminaban con Dios. Tenían una comunión con Dios a un grado tal, a una intimidad tal, que les era innecesario, de hecho, acudir a las empolvadas cartas escritas muchos años atrás. Tenían las recientes notas de amor escritas en sus corazones. Entonces, cuando el fuego del Pentecostés se derramó, no cayó sobre el edificio una vez a la semana, se desparramó en la gente. No promovieron el santuario del avivamiento, sino que salieron a predicar, llenos de ese fuego en sus corazones, salieron. Empezó la persecución y salieron a los cuatro puntos de las cuatro esquinas del mundo antiguo. Entonces, cuando creemos que Dios unge un edificio, volvemos a meternos sin querer en un sistema religioso como en el antiguo pacto. Yo me crié en una congregación donde se le faltaba mucho el respeto a los, en tonos burlón, a los católicos. Entonces siempre decía el pastor esos que dicen, decía, qué aburrido. Nosotros hemos hecho lo mismo los protestantes durante años. Sienta la presencia de Dios, reciba ahora, repita conmigo, dile que está a su lado, cáigase, tiemble, y si no, tiemble en fe, pero tiemble. Y el mandamiento nunca fue ese, el mandamiento fue ir por todo el mundo. Ahora, ¿qué decimos nosotros? No, es mejor que lo invitemos a subir a nuestra montaña los domingos a la mañana, traiga un invitado. Y está bien, porque se corre el boca a boca y la gente viene, pero eso no va a cambiar el mundo. Nunca dijo la palabra, cuán hermosas son las lenguas de los que predican el Evangelio. Dice, cuán hermosos son los pies de los que llevan las buenas nuevas de salvación. Entonces se trata de un asunto de ir, de salir, de bajar de la montaña. Nunca dijo, vayan por todo el mundo, edifiquen templos, funden anexos, pongan iglesias satélites, hijas, organicen juntas eclesiásticas. Por esa razón, nosotros erróneamente, yo cometo mucho el error de decir, vamos a la iglesia. No, la iglesia somos nosotros, esto es un edificio, esto es una arena. Nunca comprendemos que nosotros somos la iglesia actual. Por eso insistimos, vengan a la iglesia. No, nunca podemos venir a la iglesia porque nosotros somos la iglesia. Nosotros reemplazamos los edificios. Pero a veces seguimos pensando que nuestra vida espiritual pasa por las reuniones a las cuales asistimos. Y todo lo que pasa dentro de la iglesia le llamamos vida de iglesia. No, eso se llama vida de montaña. Vida de montaña. Si hay gente acá que me dice, nosotros tenemos reuniones de jóvenes, reunión de damas, reunión de varones. Bueno, eso es vida de montaña, está lindo. Pero en un momento van a tener que bajar, mijo. Porque nosotros no es que venimos aquí a encontrar al Señor. Traemos al Señor con nosotros, si no, no estaría aquí. Vive dentro nuestro, lo traemos nosotros, ¿sí o no? Es una sinergia. Dios, lo diré otra vez, no mora en edificios, mora en gente. Que alguien me debata esto, por favor. Dios ya no vive en las montañas. Vive en los corazones de la gente. Eso pasó cuando el velo del templo se rasgó. Ya no hay que subir a las montañas. Sí, lo usamos metafóricamente, voy a subir a un encuentro con Dios. Pero si aún eso ocurriera, es para bajar. Si Cristo se encuentra en una reunión donde estamos, es porque nosotros lo hemos llevado. Por eso es una locura. Si yo no veía la hora de venir para sentir la presencia del Señor. Como yo te dije una vez y lo voy a decir otra vez, yo ando mucho por la arena en la semana cuando está vacío. Te aseguro, Dios no vive aquí. Nunca entré y me lo encontré a Dios acá con ángeles. Nunca, jamás. Pero yo subo al auto y siento a Dios. Paso por aquí y siento a Dios. Voy al baño y siento a Dios. Ando por el mercado y siento a Dios. Y me doy cuenta que no vive aquí. Vive aquí. Vive ahí. Vive ahí. Vive ahí. ¿Lo crees? ¿Sí o no? Ahí. Lo que pasa es que confundimos emoción con la presencia de Dios. Porque si para alguien presencia de Dios es sentir algo, el día que no sienta algo, va a pensar que Dios lo abandonó. A veces no sentimos nada. ¿Y? Nunca se va Él. No es que cuando uno lo siente está, cuando uno no lo siente no está. Él vive siempre acá. Su domicilio es acá. Es ahí. Lo sientas o no lo sientas. Dios dice que el agua viva sale de nuestro interior. Jesús dijo en Juan 4:13, el que bebiere del agua que yo le daré no tendrá sed jamás, sino que el agua que yo le daré será en él una fuente de agua que salte para vida eterna. No dice que entre, que salte. Yo lamento decepcionar a unos cuantos, pero lo diré, en el cielo nadie va a tomar la lista de la cantidad de servicio a lo que asistimos. Esto le va a dar urticaria a los pastores, me van a querer matar. Pero Dios va a decir, hay un domingo de octubre que no te congregaste. No, porque ese día vino la consuegra. Apartaos de mí, hacedores de maldad. ¡Oh! Hay que congregarse, sí, pero no nos va a salvar eso. Eso es religión. El decir, yo me congrego para no perder la salvación. No, uno no pierde la salvación por congregarse o dejar de congregarse. ¿Qué hubiese pasado en la pandemia si no? Entonces Jesús vino a traernos vida las 24 horas del día, los 7 días de la semana, los 365 días del año. Los servicios pueden ser maravillosos, de hecho lo son, pero nuestra vida espiritual no está basada en 2 horas de servicio. ¡Pobre si son 2 horas de servicio! ¡De verdad! ¡De verdad Jesús murió para 2 horas! Jesús nunca dijo, los espero el próximo domingo en la mañana acá en la montaña. Oye, oremos para comprar un terreno en Jerusalén. Estoy entre Jerusalén y Grecia. Sí, quiero poner las oficinas ahí, ¿viste? Jesucristo Ministris. Y construir un templo central, ¿viste? Un megatemplo. Y después empezar a fundar anexos. Cuando alguien decía, maestro, ¿dónde vives? Él no respondía. Mira, Marcos, dale un folleto. En la parte de atrás está nuestra dirección y horario de reuniones. Nos juntamos con los discípulos siempre en la casa de Pedro. Y si no, si anda la suegra, nos vamos a la casa de Felipe. Él únicamente decía, ven. Y aquellos que esperaban que fundara oficinas centrales, todavía están esperando porque jamás tuvo dirección fija. Tampoco tenía horarios de reuniones, ni estudios bíblicos, ni reuniones de oración, ni cultos dominicales, ni congresos. ¿Qué manera enseñaba? Lo hacía mientras iba por los caminos de Palestina. Era una forma de vida que duraba 24 horas. Eso es ser como Cristo. Como dije una vez, nosotros le decimos a la gente, ahora que eres cristiano, sigue lo que dice la Biblia. Y la mayor parte de nuestra enseñanza es que la gente conozca las cosas que nosotros conocemos. Y no que lleguen a ser lo que nosotros somos. Sería más fácil. ¿Y ahora qué tengo que hacer? Imitame a mí. Así como yo vivo, trata de vivir. Pero no, sigue lo que dice acá, es más fácil. Pablo le dijo a los corintios en la segunda carta, capítulo 3, versículo 2, ustedes mismos son una carta escrita en nuestro corazón, conocida y leída por todos. Como dijo alguien, seremos la única Biblia que alguien leerá alguna vez. Nosotros somos las cartas de Dios. No dijo, ustedes serán los que conocen las cartas de memoria. Ustedes son las cartas. Entonces, cuando Jesús ascendió, se fue con el Padre, él sabía que dejaba atrás un mundo que incluía pobres, hambrientos, prisioneros, enfermos. Entonces hizo planes para resolverlo, un plan a largo plazo y otro plan a corto plazo. El plan a largo plazo implicaba su retorno, su poder y gran gloria. Así como me veis ir, me van a ver venir. El plan a corto plazo implicaba ponerlo en nuestras manos. Él ascendió para que nosotros ocupáramos su lugar. Entonces, cuando la gente suele preguntar, ¿dónde está Dios cuando la gente sufre? Es una pregunta que se hace mucha gente hoy. La respuesta es otra pregunta. ¿Dónde está la iglesia cuando la gente sufre? Porque Dios está acá. ¿Dónde está Dios cuando hay guerras? Acá, en el corazón de la gente. ¿Qué hace esa gente cuando hay guerra? Es otra pregunta. ¿Qué hace Dios con la pobreza? ¿Por qué Dios no hace nada? Porque Dios está acá. ¿Qué hacemos nosotros contra la pobreza? Entonces, cuando Jesús se fue, dejó la llave del reino en nuestras torpes manos. ¿Y nosotros qué hacemos? Como nunca sentimos que damos la talla, vivimos queriendo subir a la montaña. Y otra subidita de montaña. Y dice, empezá a predicar, cabezón. Háblale a alguien. No, déjame. Una subidita más. Dale, una subida más. Y estamos. ¿Por qué el cuerpo de Cristo se parece tan poco a Cristo? Bah, Yo no puedo dar una respuesta segura porque obviamente soy parte del problema. Entonces me incluyo. ¿Por qué me parezco tan poco a Él? ¿Por qué yo me parezco tan poco a Cristo? Tenemos este tesoro en vasos de barro para que la excelencia del poder de Dios sea de Él y no en nosotros. Eso es lo que escribió Pablo en una de las afirmaciones más precisas que jamás se hayan escrito. Él sabía que dejaba este tesoro en vasos de barro, en nosotros, en esta cuadrilla destartalada de gente. Nadie se enoje que estoy yo entre ustedes. El haber estado alguna vez en la montaña de la intimidad de Cristo no fue solo para que tengamos la experiencia de ver la luz, sino convertirnos en parte de esa luz. Pero me temo que perdemos mucho tiempo quedándonos en la montaña hasta tanto nos sintamos dignos para bajar. Nunca nos vamos a sentir dignos para bajar. Nunca. Cuando el Señor camina sobre las aguas, Pedro dijo: ¡Ay, Señor, que soy inmundo de labios! Exactamente lo que dijeron los profetas. ¡Tócame con brasas del altar! ¡Inmundo de labios soy! Cuando el Señor revela su santidad, sí o sí vamos a sentir que somos menos que una cucaracha. Nadie baje de la montaña diciendo: ¡Ja! ¡Estoy lleno de Dios! ¡Aleluya! ¡Aleluya! ¡Agarrá la que es tuya! ¡Nunca! ¡Nunca! Cuando uno realmente está con Dios, Dios revela cuánto nos falta. Qué lejos estamos de dar con la talla. Y usted dice: ¿y si estamos lejos, por qué nos dejó a nosotros la tarea de predicar? Porque la idea de Dios nunca fue que nos acampemos allá arriba. El propio Jesús nos dijo: ustedes son la luz del mundo. Hagan brillar su luz delante de todos para que puedan ver las buenas obras de ustedes y alaben al Padre que está en los cielos. Hagan brillar la luz. Encienda una luz, diría Marcos. Déjala brillar. Me va a pegar la próxima vez que venga Marco, me va a pegar. Yo sé. Pero Jesús no dijo: intenta hacer que tu luz brille más fuerte. Y otra vez: no. Las lámparas no tienen que forzarse. Brillan a base de lo que sucede dentro de ellas. En caso de una lámpara del filamento. Pablo escribe en Filipenses 2:15 que cuando vivimos de acuerdo a la luz de Dios en nuestras vidas, el resultado es que brillamos como estrellas en el firmamento, manteniendo en alto la palabra de vida. Brilla. A donde estés, brilla. A donde estemos, brillemos, dice el Señor. A donde Dios nos mande, brillemos, reflejemos la luz. Pero para eso hay que bajar de la montaña. A mí me viven escribiendo: ¿qué haces haciendo programas mundanos, entrevistando a esa gente que no son ejemplo? ¿Qué haces haciendo un programa de radio que no predica? Hay una fobia a bajarse de la montaña. Hay fobia. Yo tendría que entrevistar a apóstoles, a pastores y a ciertos, porque algunos. Porque por ahí si no están en enlace, no están tan ungidos como el otro y también tendría problemas. Pero ensuciarse las manos con el alma de la gente significa bajar al llano. Yo siento que sirvo mucho más a Dios en la semana haciendo programas seculares, entrevistando, mucho más que acá. Acá es un entrenamiento. Después tengo de lunes a sábado para brillar, para que digan: hay algo diferente en este tipo. Tiene otros valores. Fíjate que tiene otra manera de conducirse en la vida. Fíjate que parece que vive a la antigua porque hay cosas que no participa, pero tampoco te condena. Y a mí me fascina eso, porque brillar entre evangélicos brilla cualquiera. Encima el que no brilla simula que brilla. Y quiero terminar con una pequeña historia real. Así te explico esto de qué significa quedarse en la experiencia de la montaña, donde desde la perspectiva de dos hombres con un sueño idéntico y con resultados radicalmente diferentes. De hecho, puedo hablar porque conozco muy bien a estos dos hombres. Uno de ellos es un orador talentoso. Además de ser profesor de, hasta donde recuerdo, teología, griego y homilética. Es el mejor que jamás conocí. Buena onda, aparte, buena gente. Pero no creo que alguna vez vayas a escuchar jamás alguno de sus mensajes. Y no porque no sean buenos, Ha escrito muy buenos sermones en los últimos años. Yo he leído un par de ellos. Pero se terminaron pudriendo en los archivos de la computadora de su casa. Hubo un tiempo en que este tipo tenía la visión de un ministerio mundial con sus mensajes. Oró mucho por eso, habló mucho de eso. Y se preparó durante años y años, me consta. Oraba y ayunaba días enteros. Días enteros, a veces semanas. Se retiraba semanas completas a buscar el rostro de Dios. Literalmente subía montañas. Buscaba montañas cerca de su casa, o se tenía que viajar para acampar en la cima, hacer una fogata, hacer una tienda y buscaba nuevas revelaciones. Y siempre decía, todavía no estoy listo, pero cuando lo haga, ¡ja!, el mundo entero va a saber de mi llamado. Hoy no predica en ninguna parte. Recientemente también me enteré que dejó de escribir. Y ahora él dice, estoy demasiado viejo para empezar. Y cuando lo volví a ver, lo vi apagado, triste, frustrado como todo aquel que nunca quiso bajar de la montaña porque se sentía que no daba la talla. Nunca iluminó a nadie. Hoy me puso triste saber que quiere pagar su hipoteca, su vida es pagar la hipoteca. Y ya se hizo la idea de que el mundo nunca va a escuchar sus mensajes. Pero tiene una capacidad el tipo. En cuanto al otro tipo, siempre tuvo más limitado que su amigo. Pero hay mucha gente que ya escuchó sus mensajes. De hecho, aunque nunca tuvo capacidad teológica, estoy seguro que si te lo mencionara, recordarías alguno de sus mensajes. Y comenzó predicando en todos los grupos que lo quisieran escuchar. Eso a veces significó predicar a 15 adolescentes en medio de un campamento muerto de frío. Otra vez significó predicar en iglesitas que parecían antros, en medio de la nada, con gente que ni siquiera oía. Pero predicaba mucho y acumulaba horas de vuelo. Y también oraba y se preparaba, no tanto como el otro tipo, pero se negaba a quedarse mucho tiempo en la montaña. Y a veces no lo volvían a invitar nunca más, porque se equivocaba bastante. Y hasta a veces era el peor es nada de algún congreso. O sea, lo invitaban a último momento cuando algún famoso orador suspendía en última instancia. Y dicen que el tipo se equivocaba mucho, pero él seguía y él seguía y él sabía, porque no sabía hacer otra cosa. Y predicaba en cada oportunidad que se le presentaba. Y siempre tuvo la fe de que Dios le permitiría tocar el mundo a través de sus mensajes. Ha creído eso desde que lo conozco. Y lo conozco bien porque convive conmigo hace 57 años. Entonces, Dios sabe que no alardeo. Estás viendo un tipo con muy poca capacidad. De verdad, no estoy alardeando. Con un tipo que no pudo terminar ni el colegio secundario. Con cientos de errores. Pero que lo único bueno que he hecho es no quedarme en la montaña de la religiosidad. Entonces quiero darte un consejo que puede salvar tu propia vida y los miles que te van a oír. Escribe esto en las tablas de tu corazón. Átalo a tu cuello. Que sea lo último que recuerdes de este mensaje y lo primero mañana si te levantas. La orden es, ¡ya! ¡Bájate de la montaña! ¡Vamos! ¡A trabajar! ¡Vamos! ¡Para un aplauso al Señor de señores, al Rey de Reyes! ¡Que se escuche ese aplauso! ¡Que tiemble el cielo! ¡Que tiemble el infierno! ¡Dios ha hablado hoy! ¡Uy, impresionante! ¡Todos, todos! ¡Dale un aplauso grande al Señor! ¡Mirá, mirá, mirá! ¡Hay gente bajando de la montaña ahora! ¡Hay gente bajando de la montaña ahora! ¡Impresionante! ¡Bendito eres! ¡Vamos, vamos, vamos! ¡Celebra, celebra! ¡Dios ha hablado esta mañana! ¡Dios ha hablado hoy! ¡Audacia, audacia, audacia! ¡Audacia! ¡Audacia! ¡Audacia! Dice el Señor. Todos los que puedan levantar su mano al cielo conmigo, vamos a orar juntos. Aquí en casa, vamos a clamar. Vamos a pedirle al Espíritu Santo que nos dé, que nos ayude a bajar de la montaña. Es una orden de parte de Dios. Dios le está hablando a muchos líderes a salir afuera. Quita a Dios de los templos en donde lo encerraron hace tanto tiempo. Bájalo del crucifijo, llévalo a las calles. Porque Dios no está muerto, y si pensáis que está muerto, equivocados estás. Baja a Dios de las nubes, sácalo de los templos. Llévalo entre las calles de Palestina, entre las calles polvorientas de tu ciudad, de tu barrio, de tu universidad, de tu casa, de tu hogar. Es tiempo en que la iglesia salga. Si no lo entendimos ahora, vendrá otra pandemia más. Y entonces tendremos a la fuerza, o vendrán persecuciones. Yo sé que vienen persecuciones tenaces, feroces contra la iglesia de Jesucristo. ¿Cómo lo sé? Leo Apocalipsis. Tienen que venir tiempos en que lo malo se llame bueno y a lo bueno se le llame malo. Y entonces los que queremos predicar no vamos a poder hacerlo de la manera libre que lo hacemos ahora. No podemos hacerlo a través de un streaming. Llegará el tiempo en que nos van a cancelar por cualquier palabra políticamente incorrecta. Y lo que nos va a hacer que sigamos predicando es que estemos diseminados como troyanos, en medio de la comunidad, en medio de la gente, en medio de la corrupción. Yo sigo orando para que Dios ponga gente honesta entre los políticos, para que Dios siga poniendo cristianos honestos en el arte, en la música, en todo tipo de expresión, que Dios siga poniendo gente honesta en Hollywood, que Dios siga poniendo gente honesta en Wall Street, aún en la industria del juego, allí donde nadie quiere ir porque dice es el reino de Satanás, que haya gente honesta, troyanos, como Daniel en Babilonia, como José en Egipto, aunque por momentos cambien tu nombre, aunque cambien tus vestiduras y tengas que aprender la letra de los caldeos. Dios me dice que te diga, yo estoy buscando gente que como Sadrach, Mesach y Abednego, no se postren ante los dioses paganos, pero que estén en medio del fuego, en medio donde las cosas se ponen feas. Los cristianos de invernadero se han ido durante la pandemia. Aún hay otra como tendencia a meternos dentro. Pero los invernaderos nos hacen débiles. Los invernaderos no nos permiten sostenernos ante los vientos, ante las vicisitudes, los infortunios, las tragedias. Dios dice, estoy levantando una iglesia fuerte. Estoy promoviendo una iglesia resiliente. Prepárate. Porque vendrán guerras y rumores de guerras. Prepárate porque las cosas se pondrán peores. Prepárate porque vendrán nuevas epidemias y pandemias. Prepárate porque no será la última vez que nos encierren en nuestras casas. Las cosas no van a mejorar, ha dicho el Señor. Pero aquí, iglesia de Cristo, preparaos. Alzad la vista al cielo y sabed que el fin está cerca. Y eso no es para escapar, es para predicar. A diestra y siniestra, con denuedo. Usa las armas que tiene, usa internet, usa lo que tengas a mano, verbaliza, canta, habla, predica, transforma, métete, cambia, reforma, trastorna, crea, inventa, crea. Somos iglesia, somos iglesia. Aleluya.
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3: Así de pie como estás, no te sientes. Abre la escritura en Mateo capítulo 22. ¿Cuántos trajeron sus Biblias? A ver, levante el que trajo la Biblia. Tan bonitos, muy bien. Los demás del celular. Muy bien, no Instagram, no Facebook, no Juegos Olímpicos. Mateo capítulo 22, versículo 34. Vamos a leerlo en la Reina Valera. ¿Listo? ¿Cómo se titula este párrafo? El gran mandamiento. Dilo otra vez, el gran mandamiento. Los que no tienen Biblia pueden mirar en la pantalla y dice así. Entonces los fariseos, oyendo que había hecho callar a los saduceos, se juntaron a una. Y uno de ellos, intérprete de la ley, preguntó para aprender. No, ¿para qué preguntó? Ajá, para tentarle. Diciendo, maestro, ¿cuál es el gran mandamiento en la ley? Jesús le dijo, fuerte, amarás al Señor tu Dios con todo tu corazón, con toda tu alma y con toda tu mente. Este es el primero y grande mandamiento. Y el segundo es semejante. ¿Y cuál es? Amarás a tu prójimo como a ti mismo. De estos dos depende toda la ley y los profetas. ¿Puedes dar un aplauso a Dios? Vamos, acompáñalo con un grito de júbilo. And you may be seated. You want me to preach in English or you want me to do it in Spanish? Because I can do speak English, French, Chinese. I'm just kidding. Para que no vean que me las quiero dar, mejor en español. De hoy y de hoy en 8 días les estaré compartiendo un mensaje que está en 2 partes. ¿Cuántos mensajes? 1 que tiene 2 partes. Hoy les hablaré de el gran mandamiento y de hoy en 8 días les compartiré de la gran comisión. Levanta la mano derecha y di gran mandamiento. Levanta la izquierda y di gran comisión. Otra vez. Y esas dos son 1. El gran mandamiento y la gran comisión están unidas. Y hoy empezamos con el gran mandamiento. El mensaje de hoy se llama, si me amas, demuéstralo. Creo que las mujeres dicen mucho esa frase. ¿Cuántos esposos están de acuerdo conmigo? Digo, Padre, recibe ayuda, Padre, en el nombre de Jesús. Derrama tu misericordia, Señor.
4: Es que usted no me ama. ¿Cómo que no? Pues si me ama.
3: A ver, ustedes mujeres como lo saben hacer. A ver, díganlo ustedes que a ustedes les suena mejor. Es que yo no escuchaba a un hombre así diciéndole, mi amor, si me amas, te muestro. Es más de las mujeres, ¿no? A ver, ayúdenme mujeres a predicar. 1, 2, 3. Pero no, ustedes no lo hacen así tan poéticamente. Aquí están, si me amáis, demuéstraleis. No, hágalo como usted lo hace, como usted le dice a su marido. Muéstralo, muy bien. ¿Cuántos saben que el amor es para demostrar? ¿Y cuánto más nuestro amor hacia Dios? Quiero ponerte en contexto. En el ministerio de Jesús, Jesús estuvo rodeado de enemigos. Y algunos de esos enemigos en su mayoría eran los religiosos de su época. Y en este capítulo 22 encontramos 2 grupos de religiosos que se acercan a él no para aprender, sino para tentarle. El primer grupo eran los fariseos. Los fariseos, y muchos conocemos el famoso grupo de los fariseos, hombres intelectuales, doctores de la ley, pero hombres que vivían en hipocresía, hombres que se preocupaban más por la apariencia que por la esencia. Y ellos vienen y tientan a Jesús. Haciéndole preguntas acerca de los impuestos al César, como el IRS. Y Jesucristo los deja callados cuando levanta la moneda y les dice, den a Dios, den al César, den al IRS lo que es al IRS y a Dios lo que es de Dios. Como perdieron ahí, se metieron los saduceos y ellos no creían en la resurrección y le hacen una pregunta al Señor Jesús acerca de la resurrección. Pero no le preguntaban para aprender, sino para contender. Eso pasa hoy en día con muchas personas. Personas que debaten la escritura no para aprender, sino para acusar, para contender. La pregunta que ellos le hicieron a Jesús fue acerca de que si uno se casa aquí abajo, allá arriba, el que tuvo varias mujeres, que si va a tener las mismas mujeres allá arriba. Vaya pregunta. Menos mal, eso no va a pasar. Porque imagínense la señora, que Doña Flor y sus 2 maridos allá arriba, ¿cómo va a ser? Mi amor, no va a saber qué hacer. Jesucristo en respuesta les dice: ustedes erran, se equivocan, porque conocen la escritura, pero no conocen el poder de Dios. No conocen el poder de la escritura, no conocen el poder de Dios. Y los dejó callados. Y cuando vieron que los dejó callados, se pegaron otra vez los fariseos para tentarle. Y uno de ellos, de una manera aparentemente espiritual, le hace otra pregunta para tentarle: Maestro, ¿cuál es el gran mandamiento? Y Jesucristo le habla y lo lleva al Antiguo Testamento, que era algo que él ya había escuchado antes. Y primero quiero hablarte del primer y gran mandamiento. Y Marcos lo dice de una manera tan linda, respondiendo: el primer mandamiento de todos es: oye Israel. Así le dijo el Señor: oye Israel. Diga esa palabra: oye Israel. El Señor nuestro Dios es uno nada más. Y amarás al Señor con todo tu corazón, con toda tu alma, con toda tu mente. Pero en el caso de Marcos, Marcos añade la palabra fuerzas. Wow. Este es el principal mandamiento. Alguien quiero que te toque la cabeza y diga: mente, manos, otra vez,
4: otra vez.
3: El hombre está compuesto de mente, de corazón y de manos. Lo que Cristo está diciendo: Dios quiere que lo ames con todo tu ser. Alguien diga eso: todo tu ser. Entonces las palabras que Dios a través de Cristo le habla a esta persona y también a nosotros, es lo mismo que este hombre por años y años y años ha venido escuchando, que está en Deuteronomio 6:5. Amarás a Jehová tu Dios con todo tu corazón, con toda tu alma y con todas tus fuerzas. Jesucristo le estaba recordando algo que él ya sabía. Diga esa palabra, esa frase: ya sabía. El amar, ¿qué es amor? La palabra amor es la palabra agapao. ¿Cómo se llama? Oiga, ese nombre está bonito. Suena como portugués. ¿Cómo te llamas? Agapao. Esa palabra agapao es un amor entregado. Me encanta esto. Amor entregado. Y porque el amar también es una decisión, pero me encanta esto: es amar sin, wow, y sin esperar nada a cambio. ¿Cuántos creen que ese es el verdadero amor de Dios? Él se entregó a nosotros, Él decidió amarnos sin nosotros amarle, Él nos amó sin reservas y Él no esperó nada a cambio. Él nos amó. Ese es el amor agapao, ágape. ¿Cuántos pueden dar un aplauso a Dios por su amor ágape? Ese amor es diferente al amor del ser humano. El amor del ser humano no puede dar, no, nos quedamos cortos en el amor fileos, el amor de familia, o el amor eros, el amor de matrimonio. Es un amor que queda corto. Es como si yo te debiera $1,000,000 y yo tengo un centavo, no me alcanza. Pero el amor de Dios, ágape, es abundante sobre nosotros. Y ese es el amor con el cual quiere que nosotros le amemos. Y empieza diciendo aquí: primero, ámame. ¿Con el qué? ¿Cómo? Con todo tu corazón. Toque así: con mi corazón. El corazón viene del griego cardía. Cardía. ¿De dónde viene ahí? Cardíaco, cardía. Y me encanta esta definición. El corazón es el centro de donde moran todas las intenciones humanas. Déjame repetirlo. El corazón es el centro de donde moran y emanan y salen todas las intenciones humanas. Te lo voy a decir en mis palabras. El corazón es el depósito. Alguien grita esa palabra. Es el depósito de las emociones que me llevan a una acción. Es decir, el corazón es el depósito, es la fuente de donde salen lo malo o lo bueno. Mira lo que dice la palabra de Dios en Marcos 7:21. Dice lo siguiente: porque dentro del corazón de los hombres salen los malos pensamientos, los adulterios, las fornicaciones, los homicidios, los hurtos, las avaricias, las maldades, el engaño, la lascivia, la envidia, la maledicencia, la soberbia, la insensatez. Todas estas cosas, wow, todas estas maldades salen de dentro del corazón. ¿Y qué hacen? y contaminan al hombre. Pero también la palabra de Dios dice en Mateo 12:35, el hombre bueno, di eso conmigo. Wow, ¿por qué es bueno? Porque tiene un buen. ¿Por qué es bueno? Porque tiene un buen. ¿Y qué quiere decir literal esa palabra tesoro? Ok, entonces el hombre bueno de su buen. ¿De dónde? Mira,

El que tiene un corazón perverso no tiene espacio para elegir, le fluye. Hace muchos años estaba con un hermano, bueno, no hermano, era primo, Crispeta, y estaba manejando. Y estaba hablando las cosas, Dios, oh tremendo, Dios es fiel, Dios es tremendo. Y alguien se le atraviesa, baja el vidrio y le dice, hijo de su ta, ta, ta, ta, ta, ta. No, o sea, fue natural. Le fluyó. Y se le olvidó que yo estaba ahí. Cuando estaba ahí, ta, ra, ra, ra, ra, yo me quedé mirándolo. Y como que reaccionó. Y volvió en sí. Y me dice, uy, perdón, pastor. Era la última que me quedaba. Porque el que tiene un mal corazón no tiene tiempo. Por ejemplo, está viendo una mujer bonita y el que tiene un corazón perverso, el corazón le fluye lo malo. Entonces no es el comportamiento del hombre, es el corazón del hombre. Cuando yo voy a tu casa, o he ido a las casas de algunos, no me pasan por el garaje. No me dicen, pastor, mira el garaje, mire, estas cajas fue el trasero de la mudanza pasada. Sí, ¿cómo le parecen esas cajas tan bonitas? Sí, mire, pastor, ahí tengo todo el reguero de zapatos de mi mujer que ya no se pone. ¿Cómo le parece esto? Ah, mire, pastor, ahí tengo unas bolsas de ropa, ya llevo 35, estoy coleccionando, a ver cuándo las dejo por allá en el lugar donde se... No, usted me entra por la puerta y me entra por la sala y usted me dice, mire, pastor, esta sala también la compré en Gulfhunter. Y luego me lleva a la cocina y luego me lleva a la sala y todo el mundo, wow, qué casa tan bonita. Y hay una puerta que uno mira, no dice, ay, ¿puedo entrar? No, ay, no entre. Ese es el garaje, ahí está Godzilla, no se meta ahí. Porque es fácil para nosotros meter y arrinconar y arrinconar. Bueno, el corazón es la bodega del hombre. Tú puedes venir aquí el domingo a decir lindas palabras, pero si la bodega de tu corazón está llena de pecado, eso tarde que temprano es lo que fluye de ti, lo que va a guiar tu vida. Por eso hoy Dios te dice, si me amas, ámame con el corazón. Corazón. ¿Cómo está tu bodega? Mira al que está a su lado y dígale, ¿cómo está su bodega? Me refiero al corazón. Un corazón enamorado, levante las manos, diga conmigo, un corazón enamorado de Dios se mantiene limpio. Dilo, dilo. En este sentido, Dios espera que le amemos con nuestras emociones, con nuestros pensamientos. Pero también, la palabra mente, di conmigo mente. Perdón, alma, di alma, alma. Es la palabra psije, que me encanta esto, es la esencia de nuestro propio ser. Di eso conmigo, la esencia de nuestro propio ser. Diga alma, alma. Entonces quiero separar aquí porque la escritura dice corazón y alma. El corazón es el depósito. Bien, el alma aquí es nuestra propia personalidad con su carácter. Wow. El alma es lo que es el conjunto de cosas que define nuestra personalidad, que define nuestro carácter. En otras palabras, Dios nos está diciendo, quiero que me amen no solo con la bodega de tus emociones, pero también quiero que me ames con tu carácter. En el alma, ahí está el carácter. Por eso hay personas almáticas que y uno le provoca como que despiértese, porque el alma los trae así. Hay otros que son como yo. Contan los sanguíneos, los sanguíneos, los sanguíneos. Díganme, los sanguíneos. Los flemáticos. No espero que digan amén porque son flemáticos. Dios dice, quiero que me ames con tu personalidad, como tú eres, te hice yo. Quiero que me ames con eso. Pero algo lindo del alma es que el alma madura. Me encanta. El alma es para formar. Lo que Dios quiere formar en mí es el carácter implantado de Cristo en mi vida. Por eso cuando yo lo conozco, conozco la palabra, el Espíritu Santo me empieza a transformar, empiezo a tener una mentalidad bíblica, mi alma se empieza a corregir.

0: y empieza a parecerse más a Cristo. Alguien diga amén a eso. Entonces diga: corazón. ¿Qué es el corazón? La, el depósito, la bodega. El alma, mi carácter, mi personalidad. Pero dice: ama a Dios con toda tu. A ver, ponga así. ¿Cómo? A ver, los que tienen 5 dedos de frente. Mente. 10. Esa palabra mente es la palabra dianoia. ¿Qué significa? Esto es poderoso. Léelo, léelo tú, léelo tú. A ver, 1, 2, 3. Otra vez. ¿Qué están hablando? Lunes, martes, miércoles. Sea para o para. Wow. Me encanta esto porque lo que Cristo nos quiere decir en este momento es que Él quiere que le amemos con todo pensamiento. Y aquí es clave la palabra. Alguien diga: la palabra de Dios es clave. Porque la palabra de Dios viene a renovar nuestra mente para que nuestros pensamientos intelectuales y todo lo que guardamos del conocimiento adquirido se aplique para el bien. Yo les prediqué hace varias semanas de que muchos tenemos mucho corazón y poca. Porque esta generación ama a Dios con solo el corazón, pero no con la mente. Dejamos la cabeza allá afuera en el lobby y entramos acá. Yo te amo, Señor. Pero como somos indisciplinados en la educación, lo cual el pastor Fernando nos enseñó hace 8 días, de crecer educativamente en la escritura y comérnosla. Mira, yo te voy a decir algo: al diablo no le asustan tus lágrimas. Tú no le haces, no le haces ni cosquillas con tus gloria a Dios y tus amenes y tus aleluyas. No. Es más, al diablo no le asustan tus dones y tus talentos y que ores por los enfermos y se sanen. No, eso no le asusta. Lo que hace temblar al infierno es alguien que tiene una mente transformada por la palabra de Dios. Por eso muchos de nosotros no hemos amado a Dios con la mente. Piensa en esto: cuando tú estabas enamorado, ¿no pensabas en esa persona? Estoy hablando con gente que nunca se ha enamorado. Yo no nací para amar, nadie nació. ¿No se ha enamorado? ¿No se acuerda de esas conversaciones ñoñas que usted tenía?
1: Hola, pensándote. Y tú también pensándote.
0: Hable bien, no sea ridículo, hable bien. Y donde quiera que uno iba, uno pensaba en esa persona. No dejo de pensarte y no dejo de pensarte. ¿Se acuerda de esos años? ¿Se acuerda? ¿Algunos así?
2: Sí, pastor.
0: Ahora pienso en todo menos en él.
3: Ay, Señor.
0: Llega un momento en la vida de los muchachos, cuando uno está muchacho, que le gustan todas. Después va madurando y uno conoce a la persona de su vida y no le gusta a nadie, solo esa, solo ella. Y después pasan los años y nos gusta toda menos ella. Cuando uno está pensando en esa persona, el pensamiento de uno se alinea. Déjame decirte algo. Muchos de nosotros estamos fracasando en nuestra vida espiritual porque tenemos la mente muy distraída, muy dividida. Pero cuando nuestra mente la alineamos a la voluntad de Dios conforme a su palabra y alineamos nuestros pensamientos, si la mente está conquistada, todo está conquistado. Si la mente está conquistada. Mira, aquí es donde lo une con esto. Diga: corazón, alma, mente. Y Marcos le añade una palabra que me encanta y es la palabra. Otra vez. Haga así como si estuviera enojado. ¿Cuántos van al gimnasio así como yo y hacen boxeo así como yo? A ver, puñe su mano, a ver, sáquele fuerza, métale enjundia, sáquele el fuá. Uno, dos, tres. Entonces amarás al Señor con todo tú, con toda tú, con toda tú y con todas tus fuerzas. ¿Qué es la palabra fuerza? Es la palabra ishus, que significa, míralo, léelo, ejercer potencia y poder para realizar una actividad, o también es poder de voluntad. Wow, y esto me bendijo mucho, porque muchos de nosotros amamos a Dios, pero no con la obediencia. Si me amas, si ustedes me aman, obedecerán mis mandamientos. Cuando yo amo a Dios con mis fuerzas, se refiere a que yo lo amo con mi voluntad. Alguien diga amén a eso. Se refiere a que yo lo amo con mi obediencia. Se refiere a que no solo soy un oidor, sino soy un hacedor de la palabra. Muchos están esperando a entender toda la Biblia, pero no han obedecido ni un versículo que sí entiendes, y ya quieres entender toda la Biblia para poder obedecer. Hoy Dios me trajo para decirte: obedece aunque no entiendas. Obedece lo poco que sabes, pero obedécelo, obedécelo. Estamos viviendo en una generación que no obedece. Escucha, estamos viviendo en una generación que no hace caso. ¿Cuántos papás hay aquí? ¿Cuántos les encanta que sus hijos sean desobedientes? Tú le dices: mijo, lave los trastes. No quiero, no se me da la gana. Ay, qué lindo mi niño, tan bonito, papi. Le voy a comprar un par de zapatillas porque usted es muy desobediente. ¿Cuál es tu reacción? Si usted es mamá, ¿cuál es su reacción con ese muchacho?
1: Ah, que no quiero.
0: La chancleta voladora. El papá, uno se enoja porque uno no gusta de la desobediencia. Pero ¿cómo somos de hipócritas con Dios, que desobedecemos a sus mandatos y venimos aquí a pedirle que Él nos bendiga sobre algo que nosotros no hemos querido obedecer? No podemos obedecer en las cosas sencillas, pero sí queremos que Dios nos dé las cosas grandes. Cuando Dios te lleva diciendo por años: perdona, y no has querido perdonar, no se te ha dado la gana de perdonar. Cuando Dios te ha dicho: evangeliza, gana otros para Cristo, no tengo tiempo. ¿Cómo se llama eso? Desobediencia. Cuando Dios nos dice en su palabra: sé marido de una sola mujer, pero andamos coqueteando a la que se viene por delante. ¿Cómo se llama eso? Desobediencia. Por eso Dios nos dice hoy: si me amas, que la gente allá afuera vea que Grace Español es una iglesia que verdaderamente ama a Dios, porque damos testimonio del amor hacia Dios. Si le vas a aplaudir, hazlo fuerte, vamos, hazlo con fuerza. Última vez. ¿En qué áreas necesito ser intencional en amar a Dios? Me encanta ese texto porque no lo había visto de esta manera. Jesucristo nos divide las áreas de la vida. Wow. Yo no lo había visto así. Él nos divide las áreas de la vida. Él no solo dice: quiero que me ames. No, Él dice: quiero que me ames con tu corazón, con la bodega de las riquezas que tienes adentro. Oh, ok. Entonces eso me hace ver que puedo trabajar con mí. Dios me dice: quiero que me ames con tu carácter, tu personalidad, tu alma. Wow. Pero quiero que me ames con tu intelecto. Oh, wow. Pero quiero que me ames con tus fuerzas. Me fascina. Porque hay días, por ejemplo, el lunes, a mí me ha pasado, no sé si a ti, no sé tú, pero yo te voy a comentar. Me paro el lunes y el Espíritu Santo me dice: hoy quiero que le pongas énfasis a tu obediencia. Estás flojo en esto. Y a través de la palabra, el Espíritu Santo me habla y digo: tengo que hacerlo. Otro día el Espíritu Santo me habla y me dice: estás muy bajito en tu intelecto espiritual. Estás estudiando la Biblia por encima. Quiero que te la comas. Quiero que te la quiero que crezcas en la profundidad de las escrituras. Amén. Otro día el Espíritu Santo me dice, te estás dejando llevar por la ira. Está muy Hulk usted. Quiero que me ame con su alma, con su carácter. Y yo le rindo a Dios mi carácter. ¿Alguien está entendiendo acá? Cuando miras la vida cristiana de esa manera, ¡wow! Es una bendición. Es como cuando uno está comiendo un plato de comida, proteína, dígame los componentes, carbohidrato, vegetales. Entonces, que yo sea, perdóneme la comparación, que yo sea ese plato de comida completo que Dios pueda disfrutar y decir, este hijo mío me ama con su... Otra vez. Wow. No sé si has leído un texto que Jesús dice, ámeme con sus labios. ¿No? Él no dice, ámeme con sus labios. No, no. Es más, hay un texto que nos dice esto. Este pueblo de labios me honra, pero su corazón está lejos de mí. Por eso Dios no nos dice, quiero que me amen con sus labios. Porque es muy fácil decir, con mis labios y my life te adoro, Señor. Y Dios dice, mentiroso, Señor, porque sus labios me honran, pero su... Estás lejos de mí. Por eso aprovecha que este jueves y este viernes el fogón está encendido para que vengas y le rindas a Dios tu mente, tu corazón. Mírame, paréntesis, esta es una semana para que le digas a tu voluntad, ¡a la iglesia! Dejemos de ser flojos y perezosos y les hablo como su pastor. ¿Cómo es posible que la pereza nos gane y la indisciplina nos gane un domingo? ¿Cómo es posible que el domingo la indisciplina de la carne me lleve a comerme una carne, pero no me haga venir a la casa de Dios? Tengo que ser disciplinado con mi voluntad y decirle, con las cosas de Dios no se negocia. Dios es primero. Este es un buen ejercicio para este jueves a las 6 de la tarde, decirle a tu carne, para church, para revival. El viernes a las 7, para revival. Así como le digo a la carne, vamos a comer carne, así le digo a la carne, vamos a comer de Dios, vamos a alimentarnos, porque es vida para nuestro espíritu. Amén. Diga, no solo con los labios, sino con el corazón. Oiga, qué feo es uno aparentar una vida espiritual. Oiga, yo me he puesto a pensar eso. ¿Requiere más esfuerzo de uno? ¿Sí o no? Qué harto no llegar hacia el domingo. Canto porque me toca. Le muestro a la gente que soy bueno porque me toca. Eso es doble esfuerzo para ti. No, lo ideal es que mi canción y las palabras que salen de mi boca son una respuesta de la obra que Dios ha hecho en mi vida. Es que es fascinante, porque cuando yo le adoro es porque lo conozco. Cuando yo le alabo es porque él ha hecho una obra en mí. Cuando yo le expreso qué grande, qué hermoso es porque no me puedo quedar callado, porque mi pensamiento, mi corazón y mi alma están amándole a pesar de que soy imperfecto. Él sabe que le amo. Wow. ¿Cuántos aman a Cristo en esta tarde? Digan amén. Mira, ¿cuántos se acuerdan del Titanic? ¿Cuántos se acuerdan del Titanic? Que che, cuento, usted no estaba ahí. Usted sobrevivió. ¿Cuántos se acuerdan de la película de Leonardo DiCaprio? Resulta que el Titanic, como todos sabemos, se hundió en 1912. Pero una de las cosas que me llamó la atención del Titanic es que el Titanic tenía 6 compartimientos. Creo que eran 6 o 16. Déjeme mirar bien las notas para no decirle cosas equivocadas. Sí, el Titanic tenía varios compartimientos, 16. Mírenme. Y los que lo construyeron dijeron, Si se hunden cuatro, sobreviven las siguientes 12. No hay problema. O sea, un compartimiento se puede partir, pero los otros compartimientos se pueden mantener. Error. Porque fueron solo pocos compartimientos que se rompieron, pero después de unas horas todo el barco se rompió. Esto es lo que el Señor me habló. Muchas personas se hunden porque tienen su vida compartida. Ponme la frase. Muchos tienen un amor. Vamos, ¿quiere que les hable sin pelos en la lengua? Ok, escuche. Muchos decimos, este pedacito para Dios, este pedacito para la carne, este pedacito no me lo toque Dios, porque este pedacito son las mujeres y ahí no, nadie se mete. Este pedacito es el dinero, ahí nadie se mete. Dios nos está diciendo, no te quiero el Titanic, te quiero completo. Por eso no somos íntegros. ¿Sabe por qué no somos íntegros? La palabra íntegro significa completo. ¿Sabe por qué no somos íntegros? Porque partimos nuestra vida. En la iglesia somos uno, en la casa somos otro, en el negocio somos otro, con los amigos somos otro. Por eso terminamos hundidos por la mitad y ahogados. Pero el que tiene un amor completo para Dios, esto es fascinante. Aunque tenga un área que Dios sigue trabajando, nunca te vas a ahogar, porque la mano de Dios siempre te va a sostener. Alguien levante su mano y diga, Dios me quiere completo. Fuerte, otra vez. A ver, sin temor. Bueno, fuera. Uno, dos, tres. Alguien puede decir hoy, David, es que chévere la predica. Wow, me encanta cómo predicas. Increíble, guay. Dios está trayéndonos palabra fresca. Bueno, sí, y, pero tú me puedes decir, yo no puedo amar a Dios. David, yo no sé cómo amarlo. Yo ya lo sé, pero estoy viviendo un tiempo de desierto espiritual en mi vida. No estoy amando a Dios como debe ser. Y llorando por eso, yo le dije delante de Dios, le digo, Señor, ¿cómo hago para enseñarle a mis hermanos, a mis ovejas, cómo amar a Dios? Y el Señor me llevó a 1 Juan 4:10. Primera carta de Juan, capítulo 4, versículo 10. En esto consiste el amor verdadero, en que te esfuerces en tus fuerzas humanas para amarlo. En que te latigues todos los días y le ames. No, en esto consiste el amor. No en que nosotros le hayamos amado, sino que Él nos amó a nosotros y envió a su Hijo como sacrificio para perdonar nuestros pecados. Mírame, el amor que yo le doy a Él se basa en el amor que Él primero me dio a mí. Escuche, escuche. En Colombia hay una frase muy famosa que se llama, ¿de dónde flores si no hay jardín? Es decir, ¿para qué me pides flores si ni siquiera tengo jardín? Tú, David, me estás diciendo que debo amar a Dios con mi corazón, con mi alma, con mi mente, con mis fuerzas, pero no me nace. A lo mejor es porque no has sido víctima del amor de Dios. Porque el que ha recibido el amor de Dios, no hay otra manera de vivir rendido a Él. Yo he estado, si el piano puede pasar, dale, mijo. Muchas veces en mi vida yo me he sentido sucio físicamente, de un juego, de a lo mejor sudé moviendo cosas y llego a la casa todo sucio. Yo sé que muchos de ustedes trabajan en sus labores afuera, en construcción, en zacate o diferentes cosas. Cuando llegamos a la casa estamos todos sucios. Y lo primero que uno quiere hacer es que. No escucho, es que. Es meterse a la ducha y que el agua me lave. Porque si no me meto a la ducha voy a oler feo. La gente me va a repeler por más lindo que yo sea. Pero cuando yo me meto a la ducha y el agua pasa por mi cuerpo y yo me echo jabón y yo me limpio, salgo de esa ducha, me pongo un short fresco, me pongo una camiseta, me echo mi perfume y la gente dice, wow, se bañó. El amor de Dios es como esa agua que cae sobre nosotros, renueva nuestras vidas, nos cambia. y no nos esforzamos por aparentar una limpieza, sino que podemos vivir genuinamente. Y entonces, digo conmigo, y entonces me esfuerzo no desde mi humanidad, me esfuerzo desde la gracia de Dios para amarlo con todo mi corazón, con toda mi mente, con todas mis fuerzas, con toda mi alma. Pero primero tengo que recibir el amor de Dios. Y esto lo conecto con la próxima predicación que daré de hoy en 8 días. ¿Cuántos quieren venir de hoy en 8 días a escuchar esta palabra? Y es que cuando yo recibo ese amor, no hay otra manera que repartir el amor a otros. Puedes darle un aplauso al Señor. Quiero que te pongas de pie. David, ven, o el equipo de alabanza que venga. Le pido que nadie se mueva por un momento. Para muchos a lo mejor cuando el pastor termina y de predicar ya es hora de irme. No, no es hora de ir. Faltan unos minutos. Pero quiero que me pongas atención. Muchos estamos secos por dentro, porque el amor de Dios no está dentro de nosotros. Y cuando escuchamos una palabra, quiero que me ames con el corazón. Tú dices, sí, David, yo lo he intentado, pero me cuesta. El amor de Dios está hoy para aquí, disponible para ti, para que este gran mandamiento de amar a Dios se cumpla en ti.
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5: Bendiciones a todos, soy el Pastor Díaz Pavón, contento de estar con ustedes con una pregunta muy importante en el día de hoy. ¿Qué sentido tiene la vida? Fíjese bien, no es una persona la que me ha preguntado eso, son muchos, muchas personas, hombres, mujeres, jóvenes y viejos, a veces muy jovencitos y en otras ocasiones personas que están en plena vida, desarrollando sus empresas. ¿Qué sentido tiene la vida? Eso me obliga a preguntar, ¿qué necesita usted para sentirse realizado? Para sentirse que lo logró. ¿Qué necesita para sentirse feliz? ¿Qué tiene que obtener o lograr para sentir que la vida suya tiene propósito y tiene una razón de ser? Alguien de seguro debe haber pensado, cuando yo logre saldar mi casa, o comprar la casa de mis sueños, o comprar una casa que esté ubicada en cierto barrio, en cierta comunidad de la ciudad, cuando me pueda mudar allá, alguien pensará, cuando me case, cuando encuentre el príncipe azul, o la doncella preciosa, la cenicienta, para casarme con ella. Los sueños pueden ser diversos, los anhelos y los deseos pueden ser diversos, pero me parece que tengo malas noticias. No se venden casas con felicidad integrada. No hay matrimonios perfectos que vengan con todos los elementos para sentirme realizado. Ni siquiera el título, la graduación, aprobar la reválida, terminar mi doctorado, mi maestría, la licenciatura, el bachillerato. Ninguna de esas cosas trae integrada, pegado al diploma, al certificado, felicidad, alegría, plenitud, razón para vivir. Esa razón para vivir hay que encontrarla en otro lugar. El sabio Salomón, el hijo del rey David, el heredero del trono, el heredero de la fortuna, escribe el Eclesiastés. Y en el primer capítulo, les leo los primeros tres versículos. Leo de la Biblia del Pescador. Palabras del predicador, hijo de David, rey en Jerusalén. Vanidad de vanidades, dijo el predicador, vanidad de vanidades, todo es vanidad. ¿Qué provecho tiene el hombre de todo su trabajo? ¿Con qué se afana, que se esfuerza, se preocupa? ¿Qué provecho tiene el hombre de todo su trabajo con que se afana debajo del sol? Es decir, aquí en la tierra. Sueldo no es una mala petición, pedir recursos económicos y dinero, una casa, esposa, esposo. No se trata de que eso es una mala petición. No es bueno decirle a una persona que tiene deseos de prosperar y que tiene deseos de alcanzar cierto nivel económico, decirle que eso es pecado. Cuando escucho a una persona que le dice a un joven que el dinero es pecado, la Biblia nunca dijo que el dinero es pecado. La Biblia sí dijo que el amor al dinero es pecado. Es decir, cuando el dinero ocupa el lugar de Dios, o cuando el dinero se convierte en lo más importante en nuestras vidas. El dinero no es lo más importante en la vida, pero es importante. La esposa no es lo más importante en la vida, pero es importante. Los hijos no son lo más importante, pero son importantes. La casa, los logros, el título, la graduación, la universidad, los estudios, no es lo más importante. El problema con todas estas cosas es en qué lugar lo ubico. Tengo un amigo que utilizaba una ilustración que a mí me gustó mucho. Él ya está en el cielo, me refiero al doctor Bill Bright. Acostumbraba a hacer una sillita con líneas, ¿verdad? Una pues, vertical y otras dos. Y él decía, esto es un trono. La gran pregunta es, ¿quién está sentado en ese trono? En ese trono puede estar sentado mi ego. Y si está sentado mi ego en el trono de mi vida, entonces todas las cosas ocurren, suceden en función de mi ego, en función de mi yo. El dinero lo voy a ubicar a la distancia que a mi ego le parece. La esposa, la familia, el trabajo, la empresa, el logro, la fama, los aplausos, el reconocimiento, en el lugar que a mi ego le parece. Y a menudo, entonces, esas cosas se convierten en objeto de adoración, de idolatría. Pero eliminarlos totalmente de nuestras vidas es una locura, es un disparate. ¿Qué es lo que tiene que suceder? Lo que tiene que suceder es que destronemos al ego. En el día de hoy, Dios nos está aconsejando quitar del trono de nuestro corazón al ego y colocar en el trono de nuestro corazón al Señor, a Jesús, a Dios. Y cuando Dios ocupa el trono de nuestro corazón, entonces esas otras cosas no se eliminan, se ubican a la distancia prudente, a la distancia que bendice. Se le da el lugar que le corresponde. El dinero ocupa un lugar de servicio. La familia ocupa un lugar. La casa, la propiedad, el trabajo, la empresa, todo ocupa un lugar en relación al que está en el trono de nuestro corazón. Así es que no vamos a decir en el día de hoy que estas cosas son malas. Vamos a decir que esas cosas cobran sentido cuando en nuestra vida ocupan el lugar que le corresponde, aquel lugar donde dan gloria a Dios. La pregunta de Salomón me parece tan importante. ¿Qué provecho tiene el hombre de todo su trabajo con que se afana debajo del sol? La palabra clave para Salomón es provecho. ¿De qué sirve trabajar? ¿De qué sirve tener dinero? ¿De qué sirve estar cansado? Eso es lo importante. ¿De qué sirve tener un título? ¿De qué sirve estudiar? ¿De qué sirve conocer? Este hombre tuvo todo eso y parece que no le hizo mucho bien. ¿Por qué lo tuvo? No teniendo a Cristo en el trono de su corazón, no teniendo a Dios, al Salvador, al Señor, al Creador del universo, en el trono de su corazón. Él tiene que estar en el trono para que domine. Él tiene que estar en el trono para que controle. De alguna forma, en el día de hoy, decidí no tener invitado, porque quería hablar de esto y decir, bueno, de alguna forma, mi invitado en el día de hoy es exclusivamente el Señor, el Espíritu Santo, la Biblia, lo que Dios tiene que decirnos acerca de esto. El predicador, en este caso, Salomón, en el Eclesiastés, dice que todo en la vida es vanidad, vanidad de vanidades, todo es vanidad. ¿Qué significa la palabra vanidad? Vanidad significa transitorio, vanidad significa pasajero, vanidad significa que no es duradero, que no es permanente, vanidad significa que no tiene contenido, que es vano, que le falta esencia. Y cuando Jesucristo no está ubicado en nuestras vidas, en el lugar correcto, las cosas comienzan a carecer de significado y de propósito. Pierden la razón de ser. De seguro, en el día de hoy hay gente, y si no, usted conoce a alguno, cuya vida está perdiendo el significado y el propósito. Cuando una persona se refugia en el alcohol, se refugia en las drogas, se refugia en el sexo, se refugia en cualquier cosa, a veces en el trabajo, es porque finalmente la vida está perdiendo propósito, está perdiendo razón de ser. Vanidad es insatisfactorio, no sacia, no me sacia lo que hago y no me sacia porque no aprovecha. Porque no le encuentro el provecho a mi vida. Vuelvo a ese versículo. Estoy hablando del 3, del capítulo 1 del Eclesiastés. ¿Qué provecho tiene el hombre de todo su trabajo con que se afana en esta tierra? O sea, debajo del sol. Los versículos después, usted los lee con calma luego, dicen que generación pasa, generación viene, generación va, se inicia una y se va esa y todo sigue igual. Es decir, los días pasan, la vida continúa, vamos cambiando de un año a otro año y cuando uno mira la vida dice, ¿para qué existo? ¿Para qué vivo? ¿Qué razón tengo para existir? La vida continúa y el ser humano no se sacia. La vida continúa, la vida pasa y el ser humano no alcanza aquello que quiere alcanzar o que necesita alcanzar. No queda satisfecho, no queda saciado. La forma en que lo expresa Salomón me parece extraordinaria, que el ojo no se cansa de ver ni el oído de oír. Es decir, no se sacia, no se cansa, no termina, siempre oye, oye más y oye más. Y no pasa nada, ve, y no pasa nada. La vida continúa y nada ocurre. ¿Qué es lo que está pasando allí? ¿Cuál es el problema de Salomón? El mismo problema que tienen todos los seres humanos. falta de propósito, falta de razón.